0: Tienen sus peticiones. 45 años de cárcel, 25 son por el asesinato, 8 años por cada uno de los abortos y 4 por el abandono de su otra hija. Ahora la jueza deberá redactar una sentencia condenatoria, Gonzalo Barroso.
1: El caso, recordemos, se remonta a mayo de 2023, cuando el asesino asestó 13 puñaladas a Mayalen, embarazada en aquel entonces de mellizas. Además, lo hizo delante de la hija del matrimonio de apenas 2 años y medio, que permaneció durante cerca de 18 horas sola junto con el cadáver de la víctima. La defensa del acusado argumentó en aquel momento haber padecido una desconexión brusca de la realidad, un episodio disociativo, por lo que pedía la absolución completa. El jurado no ha tenido en cuenta ninguno de estos atenuantes.
0: Del exterior, las autoridades ucranianas acaban de elevar a 21 el número de muertos por los ataques de Rusia de este jueves en varias zonas del país. Entre los fallecidos hay al menos 2 niños, además de 50 heridos en una ofensiva con más de 800 drones y medio centenar de misiles lanzados por Rusia en las últimas 24 horas contra Ucrania. La operación de búsqueda y rescate sigue aún en curso para encontrar a personas bajo los escombros.
1: El presidente ucraniano Volodymyr Zelensky ha asegurado que están analizando el tipo de armas y misiles utilizados por Rusia. Porque dice, hay alguno fabricado en el segundo trimestre de este año, lo que significa que Rusia sigue importando los componentes para la producción de misiles, los recursos y el equipo necesarios, eludiendo así las sanciones internacionales. Por eso pide que sea una prioridad para la comunidad internacional detener los planes de Rusia para evitar las sanciones. Ucrania ha pedido que se convoque para ello una reunión del Consejo de Seguridad de Naciones Unidas.
0: Y esta madrugada vamos a estar también pendientes del lejano oriente, concretamente de China, donde el presidente de Estados Unidos, Donald Trump, y el del gigante asiático, Xi Jinping, vuelven a reunirse en unas horas en la capital china, en Pekín. Será el segundo encuentro bilateral en 24 horas entre los líderes estadounidense y chino. De nuevo, la cita va a estar centrada en las tensiones comerciales que mantienen Washington y Pekín, también la batalla tecnológica, la situación en Taiwán y también los efectos que causa la guerra en Irán. Este encuentro se va a producir horas antes de que esta misma madrugada Donald Trump abandone ya China de vuelta a Estados Unidos. Y en los deportes, fútbol, Real Madrid, Oviedo, nos han dejado un pospartido de gran tensión. Mario Costas.
2: La victoria blanca por 2-0 ante el Oviedo ha tenido poco valor en lo futbolístico, pero mucho en lo extradeportivo. Desde el principio el Bernabéu se mostró enfadado y lo transmitió a través de constantes pitos a jugadores como Bellingham, Tchouaméni o Mbappé. El mismo Mbappé atendió a los micrófonos en zona mixta y dijo que para este partido era el cuarto delantero según Arbeloa. Mientras, el técnico blanco en rueda de prensa dijo esto sobre las declaraciones del galo.
3: No sé qué decirte, porque ni tengo 4 delanteros ni le he dicho semejante frase, no me habrá entendido bien.
2: En el resto de partidos de la tarde, Valencia y Rayo han empatado a 1 en Mestalla y Girona y Real Sociedad han hecho lo mismo en Montilivi.
0: Gracias, es todo. 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

0: Aquí estoy porque he venido, aquí estoy. Si no les interesa mi canto, como he venido, me voy. Esto realmente seguro que tendrá otra relación con la historia y con el tiempo. De hecho, la tiene, o sea, dentro de la cultura popular latinoamericana. Para otros tiene que ver con el momento en el cual terminaba Pressing Catch en Telecinco. Eso significa que bueno, es un público muy definido. O sea, blanco, hetero y cuarentudo. O sea, el momento en el cual tú sabías quién eran los gemelos, o sea, los sacamantecas.
1: El guerrero.
0: El último guerrero.
1: Hulk Hogan. Ya no me acuerdo más.
0: ¿En qué momento yo fui fan de un tipo que se llamaba El Poli Loco?
1: El Poli Loco, sí, unos señores musculados que ahora están en los gimnasios. En su momento no estaban ni en los gimnasios.
0: Claro.
1: No había tantos gimnasios.
0: Estaban zampando bollos.
1: Estaban comiendo bollos, exactamente.
0: De hecho, mi madre ahí sí que acertó, o sea, profesora de lengua. Cuando nos veía los sábados por la mañana viendo aquello, decía: ya estás viendo los tocinos. Sí. Y era como, efectivamente, o sea, ella veía, pues eso, ¿no? O sea, masas de grasa movía, oscilándose, ¿no? O luego sea, en mallas.
1: Toda la mitología de la bola de cristal se creó luego, o sea, en realidad no existió la bola de cristal, era el wrestling.
0: Eso viene después, o sea, cuando llegó Telecinco llegó el caos.
1: Se fue la bola de cristal. Amigo, tengo que empezar yo así a saco. No sé si me vas a dejar o no.
0: Dale, sí, yo te dejo.
1: Es que tenemos que hablar, como hoy, bueno, sabéis que solemos empezar el programa hablando de algo relativamente conectado con la actualidad. Y tenemos que empezar por una frase que está muy en boga: no voy a dimitir. Es una declaración que no solo ha hecho Florentino Pérez estos días. Todos pensáis:
0: ¡dimite tú!
1: ¡Dimite tú, exactamente! En el país donde nació el fútbol, de hecho, esa frase es ahora mismo la que está en el centro de un revuelo político que veremos dónde lleva Reino Unido. Keir Starmer no se va, se queda, que diría Piqué, se queda en Downing Street. Aunque Larry, que es el gato que vive en Downing Street, supongo que le conocéis, parece que mira a Keir Starmer como diciendo: igual en mucho rato no vas a estar.
0: What the fuck?
1: No podemos hablar con el gato de Downing Street, es una pena, pero sí alguien que quizá le conoce, que es el corresponsal de Radio Nacional en Londres, Guillaume Montoux. ¿Cómo estás? ¿Qué tal?
2: Hola, ¿qué tal? ¿Cómo estáis, compañero?
0: Oye.
1: ¿Qué pasa? A ver, Starmer se queda, aunque le han pedido que se vaya muchos de los diputados laboristas, algunos de sus propios ministros. Hace menos de 2 años yo recuerdo a Starmer llegar allí como el gran triunfador del laborismo. Sinceramente, ¿qué ha hecho Starmer para merecer esto?
2: Bueno, para empezar, perdió unas elecciones la semana pasada, que eso nunca ayuda a un líder de cualquier gobierno, pero además las perdió de forma estrepitosa. Había locales en Inglaterra, parlamentarias en Gales y en Escocia, y ha tenido un retroceso en todos estos sitios, y especialmente doloroso ha sido a nivel local en Inglaterra, donde perdió cientos y cientos de escaños, y en Gales perdió un parlamento donde los laboristas siempre habían gobernado.
0: Pero cientos y cientos, ¿cuántos escaños hay allí?
1: Es que hay cientos.
2: Había unos 5.000 en juegos en esas elecciones, eran las locales parciales.
0: Wow.
2: El Labour defendía unos casi la mitad, unos 2.500, sí, y se quedó con algo más de 1.000. O sea, que perdió, unos 1.400 escaños. Bueno, perdió mucho poder a nivel local.
0: Sí, no.
2: La peor derrota del Partido Laborista en décadas. Pero en realidad los problemas de Starmer vienen de lejos. Los resultados, en cierto modo, son las consecuencias de lo que ha pasado antes en estos casi 2 años de gobierno de los laboristas. Hay un descontento generalizado de sus electores con las medidas que ha aprobado, recortes sociales, políticas que no cuadran mucho con el ideario laborista. Hay una falta de resultado, claramente, de falta de resultados económicos. Ha habido también a lo largo de esos 2 años muchas polémicas, escándalos. El más sonado es el caso Mandelson, el exembajador que él nombró ahí, en Estados Unidos, él lo nombró en Washington. Y luego se descubrió que tenía unas relaciones con el pederasta Jeffrey Epstein. Entonces, bueno, es toda una serie de hechos, y una sensación que sobrevuela también este gobierno es que Starmer no controla, no tiene visión, no tiene relato, no es muy carismático tampoco, eso no le ayuda. Entonces, bueno, si tú sumas todo eso, pues eso es lo que ha hecho Starmer para merecer esto.
1: Claro. Oye, ¿y quiénes aspiran a...? Hemos visto estos días siempre esas peleas internas de si los ministros le apoyan, el de Sanidad, tal, que hay como un descontento. Entiendo que una parte del descontento tiene que ver con esas elecciones, pero no sé, en estas luchas internas, ¿quiénes aspiran a relevarle? Si son competidores de pura imagen, gente más carismática, que controle más el partido, tal, o ramas o familias dentro del laborismo que sean más de izquierdas o más de centro, o no lo sé, ¿quiénes son los adversarios internos?
2: Bueno, es un poco de las dos cosas en realidad, porque Starmer tiene un problema de persona, de carisma, de liderazgo también, una falta de liderazgo, y está el fondo también. Él es más bien centrista en las distintas corrientes del Partido Laborista, es partidario de una ortodoxia económica, por ejemplo, tiene unas posiciones pro-israelíes que fueron en el conflicto de Gaza, que fueron bastante polémicas, es partidario también de una mano dura en materia migratoria. Todo eso explica también el desamor de muchos electores laboristas tradicionales. Entre los nombres que más suenan para sustituirle, tú lo comentabas, está Wes Streeting, el ministro de Sanidad, que quizás se tira a la piscina hoy, veremos si lo hace. Él tiene también un perfil más centrista. Y luego tenemos a Angela Rayner, que es la ex número dos. Ella es mucho más a la izquierda, fue la número dos de Starmer hasta septiembre del año pasado. Ex trabajadora social, sindicalista, y le gusta mucho más a la izquierda, digamos, del partido. Y luego está Andy Burnham, que es seguramente el preferido de los laboristas. Es el alcalde de Manchester, más a la izquierda también, pero él tiene un problema, es que no está en los comunes, y un requisito para ser primer ministro es estar en los comunes. Entonces tenemos esta batalla interna que depende de las personas, pero también, y quizás algo más, de las distintas corrientes del partido que están ahora mismo enfrentadas. No hay consenso, de hecho, sobre quién podría ser el relevo natural de Keir Starmer, y quizás es lo que le ha permitido a Starmer resistir hasta ahora, porque dado todos los errores y el descontento de los británicos con él, pues de haber un relevo claro, quizás incluso habría tenido que salir antes de estas elecciones de la semana pasada.
3: Guillón, sin quitarle peso al trabajo que tiene que hacer Starmer, ¿está Reino Unido para ser gobernado? ¿Se ha pasado ya página de la época del Brexit? ¿Es una cosa de la que ya no se habla, ya económicamente es otra realidad? ¿O todavía es como, madre mía, a ver quién agarra esto?
2: Bueno, el Brexit en realidad sigue siendo un poco el elefante en la habitación, y es tan... Una de las razones por la que los expertos dicen que este país ha vuelto ingobernable. Simplemente hay para hacernos una idea, la cifra en los últimos 10 años, se cumplen este año los 10 años del referéndum del Brexit. En 10 años ha habido 6 primer ministros en el Reino Unido, quizás 7, si Starmer acaba cayendo en los próximos días o semanas. En los 40 años anteriores hubo 5, o sea, en los 37 años anteriores hubo 5, entre ellos Thatcher, que duró más de una década, Tony Blair, que duró también más de una década. Entonces, desde el Brexit hay una inestabilidad permanente en este país. No es solo el Brexit, porque antes del Brexit hubo también una cura de austeridad brutal en este país después de la crisis financiera de 2008. Ha venido después del Brexit la pandemia, la guerra de Ucrania. Entonces se ha sumado, el país está como lidiando con crisis permanentes. Eso tiene impacto, obviamente, en los servicios públicos, la capacidad del gobierno también de invertir en los servicios públicos. Y porque ahora aquí tenemos serios problemas en la sanidad, serios problemas en las infraestructuras, en las carreteras, que están en pésimo estado. Pero no hay dinero para cambiar, para invertir en este tipo de cosas. Entonces hay un descontento también de la población en relación con eso. Y no hay dinero, y otra cosa, no hay crecimiento. Y uno de los motivos por los que no hay crecimiento es porque también está el Reino Unido está fuera de la Unión Europea y del mercado, sobre todo, que representa la Unión Europea. Entonces, es una serie de factores, pero es verdad que es un país que tiene esta sensación de estar en crisis permanentes y nadie consigue llegar al poder para para arreglarlo.
1: Oye, hemos visto lo que pasa con los que ganan, que es que rápidamente se queman. Lo que a mí me interesa también es qué pasa con los que han perdido, porque veníamos de esa década conservadora de Tories que se iban quemando uno tras otro, y cuando ganó el laborismo fue como, bueno, ¿y qué va a pasar con los Tories? Pero de quien se habla, y yo quien escucho más, es de Farage, ¿no? Que supone que había desaparecido con el Brexit y ahora vuelve, con lo cual tampoco tiene nada mucho sentido.
2: Es un poco la ironía de toda esta historia, porque el Brexit es el gran problema. Farage fue uno de los grandes arquitectos del Brexit y ahora su partido está liderando todos los sondeos y ahora mismo, bueno, en las elecciones de la semana pasada arrasó el Reform UK de Farage y a nivel nacional lleva meses encabezando los sondeos. Está en, ahora, yo si no recuerdo mal, en más del 30% de intención de votos. Los demás no superan el 20%. Es decir, todo apunta a que Farage pueda ser, y ahora mismo es el favorito para ser el próximo primer ministro, cuando sepamos pues, lo que ha hecho y el daño que ha podido hacer en su campaña con el Brexit, más que el daño, sobre todo las mentiras que ha contado en su campaña por el Brexit. Tú hablabas de los Tories no levantan cabeza, han vuelto a perder y han perdido mucho peso a nivel local en estas elecciones. Lo que pasa es que, claro, ha quedado ahí un poco relegado a un segundo plano porque el batacazo ha sido tan grande por el partido que gobierna, por el Labour, que no se ha visto tanto que los Tories también se la han pegado, pero al fin y al cabo también han perdido y ellos con el crecimiento del Reform pues es un partido que va menguando. En realidad estamos aquí frente a una crisis inédita del bipartidismo, de los dos grandes partidos tradicionales que son el Labour y los Tories, que han gobernado desde casi un siglo sin discontinuar y pues ahora tienen un serio problema. Wow. Los dos. No es excepción del Reino Unido, es una cosa que hemos visto en otros países, pero aquí pensaba que no iba a llegar y ahora mismo está llegando.
1: Reino Unido, no te reconozco. Oye, y luego tú, cuando en la percepción de la sociedad británica, ¿hay esa sensación de crispación o de inestabilidad o no tanto? ¿O es una cosa más de inestabilidad política y luego pues aquí seguimos en Londres, siempre en Londres?
2: Bueno, hay un cierto grado de crispación, obviamente, porque hay tensiones aquí sobre determinados temas, como la inmigración, es un tema que está muy instrumentalizado también aquí, pero yo quiero pensar, creo, que en realidad la mayoría de los británicos lo que quiere es que vayan mejor las cosas, que se alivien, que se bajen las facturas de gas y de electricidad, que se mejore el NHS, el Servicio Público de Salud, que los trenes funcionen, que las carreteras estén en mejor estado. Entonces, toda esta batalla por el liderazgo, las traiciones, las especulaciones, las puñaladas que se dan unos y otros, eso nos gusta mucho a los periodistas, hay que decirlo, pero quizás no ayude a cambiar la percepción también entre las ciudadanías de que los políticos están a otra cosa y no a resolver los problemas diarios, que los hay y muchos. De hecho, Starmer llegó hace 2 años un poco con esta promesa, después del show que tuvimos en los últimos años de los conservadores, con una batalla política permanente, con traiciones, con una sucesión de primeros ministros. El Starmer llegó presentándose y ganó presentándose como el garante de la estabilidad, volver a una etapa, digamos, de seriedad. No lo ha conseguido, entonces, bueno, yo creo que hay algo de crispación, pero sobre todo hay desencanto con la clase política británica.
3: Guillaume, te hago esta pregunta un poco a ciegas y desde el desconocimiento y generalizando lo que es una extrema derecha, ¿no? Pero ¿cómo es compatible 10 años de Brexit y a la vez que se vote a un partido como el de Farage, sabiendo que entiendo, y perdón, corrígeme tú si me equivoco, que por lo que apuesta precisamente es porque no haya una migración fluida o que no se apueste por las políticas públicas que tú estás diciendo? Generalmente suelen tener, digamos, otros objetivos.
2: Farage tiene una gran ventaja, como decíamos antes, ha sido uno de los principales arquitectos del Brexit, pero él no ha tenido que gestionar el Brexit, hay que entender esto. Es decir, quien se ha quemado en la gestión del Brexit han sido los conservadores, lo han pagado en las urnas, porque obviamente no se dio los resultados que ellos habían prometido. Y entonces, pero Farage ha salido de esto sin ningún daño, sin ningún problema personal, ni siquiera de popularidad, porque lo que él dice ahora, lo que él explica cuando le preguntamos sobre este tema, es que, bueno, que el Brexit sigue estando muy bien, el Brexit, el Reino Unido ha recuperado su soberanía, pero lo que pasa es que se ha gestionado mal.
3: Ya voy yo, ¿no?
2: Entonces,
3: ya voy yo.
2: Claro, sí, entonces dice, bueno, si estoy yo, pues ya lo gestionaré yo mejor lo que ha pasado en el Brexit. El Brexit es una buena cosa. Entonces, es un discurso que funciona. Aunque los británicos reconozcan que el Brexit no ha funcionado, ha sido un fracaso, yo os lo digo de memoria, había un sondeo el mes pasado, decían 6 de cada 10 entrevistados estarían a favor de volver a la Unión Europea. Oh. Y solo 1 de cada 10 considera que el Brexit ha sido un éxito. Entonces la gente es consciente de esto, que no ha funcionado, por eso el gobierno de Starmer intenta restablecer un poco los lazos, sobre todo los lazos comerciales con la Unión Europea, porque no deja de ser el primer mercado para el Reino Unido. Pero en todo eso... A Farage no le ha costado ni votos, no le ha costado
3: credibilidad.
2: Él no se ha desgastado, él no se ha mojado en esto, y entonces sigue pudiendo decir el Brexit es una buena cosa, se ha gestionado mal, si voy yo en el gobierno, pues arreglaré la cosa, que es la otra gran ventaja de Farage, que él nunca ha estado en el gobierno,
3: claro.
2: Y ahora mismo con el agotamiento que hay por las fuerzas, digamos, conocidas por el Labour y por los Tories que han estado en el gobierno y no está gustando, pues los británicos quizás quieran probar algo nuevo, y este algo nuevo puede que sea Farage.
1: Si pasa y quieren probar algo nuevo y toca Farage, solo hay un pequeño consuelo, es que lo cuente Guillaume Montoux. Gracias, amigo.
3: Ay, qué bien contado.
1: Chao, tío.
3: Adiós. Au revoir.
1: Chao.
3: Perdón, todos los idiomas habla. Adiós. Idioma completo, por favor.

0: El muerto al hoyo y el vivo al bollo es un refrán que no funciona en la industria musical.
1: Un hambre sin refrán.
0: Hace poco me enteré que Lou Reed dejó por escrito no me toquen los mendengues una vez que esté muerto. O sea, no utilicen mi voz de ninguna manera, no regraben con voces ni nada de nada. Y no sé hasta qué punto Lou Reed sería consciente de la inteligencia artificial, pero sí de una inteligencia real en el cual sí dejó que explícitamente escrito con mi legado no se hace nada. Hasta el punto que Gorillaz ya había grabado con Lou Reed y ahora en su último disco de Mountain, en el cual precisamente trabajan con un estado de hinduista de la filosofía, porque se fueron a la India a hacerlo y han hecho mezclas entre vivos y muertos. Como tenían tantas grabaciones, tenían grabaciones de Lou Reed y quisieron recuperarlas y le dijeron que no. O sea, que Lou Reed no.
1: Ni estado hinduista, claro. Ni hostia.
0: Y la verdad, yo siempre siento que con los muertos, pues ya hasta donde dio. Pero la verdad, pero cada vez que sacan cosas de Mac Miller que tienen por ahí guardadas, es como, ostras, qué guay. ¿Qué y esto que estamos escuchando ahora mismo es el nuevo disco de Thundercat, y Thundercat, como curró por ahí con Mac Miller, pues algo, o sea, le dejó unos soniditos, unos audios que le valen perfectamente para hacer esta canción.
2: Es que parece supuestamente humilde, ¿no? Tú ves a Lou Reed y dices, un tío de la calle que lo ha vivido todo y tal, y parece como majo. En realidad, esa cosa de no me toquéis, en realidad es una especie de sacralización de su propia figura.
0: Claro.
2: Como si te han muerto.
0: Claro, ya está,
2: lo que queráis, hijo mío. ¿Qué más
0: de hecho, lo potente de todo eso, y ya dejamos a los muertos en paz, Prince nunca permitió que sus grabaciones estuvieran en YouTube, y ahora, vamos, no falta un vídeo, o sea, tú pones Prince, o sea, y ya no te sale el príncipe de Bel-Air. Hablando de príncipes, aquí tenemos al príncipe de la basura.
1: Hombre,
0: Carlos Palencia.
3: Qué bonito. Mira, nuevo mote, me he ganado. O sea. Está bien, siempre me lo dedicáis. Las mejores palabras.
0: Sí, o sea, te lo dice un tío que no se ha afeitado en tres semanas.
2: El príncipe de lo cutre, que es nuestro príncipe.
0: Claro,
3: ese es el príncipe de lo cutre.
0: Hola, príncipe.
3: Y hoy os voy a traer una sección musical.
0: ¿Onda?
3: Dentro okay. Música. Bueno, en la sección de cine cutre de hoy, aprovechando que Silvia Superstar y los Killer Barbies han vuelto a la actualidad musical porque ayer anunciaron su presencia en el nuevo festival Sonemar de Vigo, y que esta semana Jess Franco, el director español del cine cutre por antonomasia, habría cumplido 96 años.
0: Está vivo Jess Franco.
2: Son dos perchas.
3: No, habría cumplido.
0: Aparte, voy Carlos, a hablar. Perdona, 96, ¿qué periodismo es ese? O sea, 95, 100.
2: Aprovechando.
3: Es que ha sido justo el martes.
0: Claro, vale.
3: Digo, ya, mira, perfecto.
0: ¿Tú te acuerdas? O sea, lo tienes marcado. O sea, te sabes el apellido, o sea, el de tu
3: bueno,
0: chica.
3: Bueno, yo suelo trabajar con una guía de fechas, efemérides, etc. Claro, no es broma. Por mantener un poco la actualidad en @cinecutre, que podéis seguirlo en redes sociales. Y aprovechando pues estas dos efemérides, voy a hablar del peor Drácula del cine español.
0: Venga.
3: Que es el que aparece en la película del año 2002, ojo al título, no se han roto la cabeza mucho, Killer Barbies contra Drácula.
0: Muy bien.
3: Vamos bien.
0: Muy bien. ¿Las Killer Barbies pelearon contra otros monstruos o solo tuvieron
3: Drácula? Bueno, tuvieron la anterior película, que era Killer Barbies a secas, que luchaban también contra vampiros, y aquí ya dijeron, bueno, pues vamos a luchar contra la realeza vampírica.
0: Claro.
3: En una coproducción hispano-alemana rodada en vídeo directamente para el mercado doméstico, y que es una de las grandes representantes de la etapa, por decirlo de alguna manera, más libre y desacomplejada de Jess Franco.
0: Si es que hubo otra.
2: Periodo de rosa.
3: Estas son mejor, que para algunos es su mejor etapa, porque era cuando ya estaba de vuelta de todo y rodaba lo que le echaran. En vídeo le daba igual 8 que 80, todo a primera toma, sin ensayos y con una filosofía de trabajo muy clara. Si la escena sale bien, se queda. Si sale mal, también. Y si no se entiende, ya la doblará Lina Romay y para adelante. Bien, si os atrevéis, acompañadme en este viaje a los confines de la vergüenza ajena. Sube la música.
0: Dale, Rafaelito.
3: La película comienza con los Killer Barbies ensayando en un entorno privilegiado, esto es el parque de atracciones Tivoli World de Benalmádena, en Málaga.
0: Bien. Son de Vigo, porque para que sepáis, los Killer Barbies, ¿vale? O
3: sea, ya pues dominan toda la geografía nacional.
0: Claro.
3: Y allí están preparando un superconcierto financiado por un ricachón, el señor Morgan, dueño del parque y hombre de negocios de alto nivel. ¿Y cómo sabemos que es rico? Pues el guión nos lo demuestra de manera muy inteligente, metiendo la típica conversación casual de magnate financiero. Le llaman por teléfono y dice esto.
4: ¡Don Pepito!
5: ¿Qué hay, Spencer?
4: ¿Qué hago con las acciones aquí en Oslo con los alemanes?
5: ¿En Oslo?
4: Pero claro, en Oslo.
5: Vende.
4: Pero lo vendo todo, ¿qué?
5: Venga, adiós.
3: Venga, ya está, tú vende, adiós. Gran análisis financiero. Normal que sea rico este Warren Buffett de Chiringuito. El ensayo continúa y descubrimos que Don Pepito Morgan, que así se llama, tiene un motivo oculto para financiar a las Killer Barbies. Está profundamente enamorado de la líder del grupo, Silvia Superstar.
0: A ver.
3: Escuchemos cómo suspira por ella, que es todo un romántico.
6: Qué rica. Maravillosa. Es que está de muerte.
3: Ay, el amor, el amor. Sigue la actuación y vemos que por el parque de atracciones también se pasea un anciano con un ojo de cristal y una capa negra del bazar chino que está siendo entrevistado por una reportera. Aquí hay un montón de gente. Y el señor se presenta tal que así. Es importante remarcar que esto es el doblaje real de la peli. Llegó así al mercado. En fin.
7: Yo soy el conde Drácula. He llegado desde los Cárpatos en un vuelo charter.
3: Claro que sí, en el vuelo Cárpatos-Málaga, y con esas pintas pues ha debido venir en la bodega del avión. Los Killer Barbies siguen a lo suyo, ensayando por supuesto, y es entonces cuando llega un coche fúnebre al parque y del coche se baja una señora muy enfadada y se dirige al primer empleado del parque que se encuentra. Y escuchemos bien, porque lo que viene ahora es, por llamarlo de alguna manera, el argumento principal de la película.
8: Soy la jefa de cultura de Transilvania y traigo desde allí el féretro que contiene la momia del auténtico conde Drácula.
9: ¿El conde Drácula? ¿Es eso verdad?
3: No me diga, qué bien para la colección, oiga.
0: El sonido es... Imagina el guionista como métele R, porque si no, o sea, no hay
3: si
0: manera
3: no de salir de Transilvania. Analicemos, o sea, acaba de llegar una señora cualquiera al parque de atracciones más cutre de España, dice que es la jefa de cultura de Transilvania y que ha traído la auténtica momia del conde Drácula. ¿Pero por qué? Tranquilos, que la señora nos lo explica y todo cobra sentido.
8: Las autoridades de Transilvania han decidido acabar con este sucio negocio trayendo a esta feria la verdadera momia de Drácula por primera vez.
2: Drácula.
8: Se acabaron las estúpidas imitaciones tipo americano.
3: Fabuloso, o sea, es decir, que ha llegado a oídos, atención, analicemos bien, ha llegado a oídos del gobierno transilvano que en un parque de atracciones muy chungo de Málaga hay un actor malísimo que afirma ser el conde Drácula y, por supuesto, eso no se puede tolerar. Hay que preservar la imagen impoluta de Transilvania. Así que cogemos, le llevamos al auténtico Drácula para que nos respete.
0: Perdón, pero ya había un Drácula en Málaga. O sea, Chiquito de la Calzada es Drácula y Chiquito era malagueño. O sea,
3: y,
0: que con eso...
3: y no olvidemos a la familia de vampiros de Transilvania, de Estepona. Eso sí que es hacerse valer, ¿eh? O sea, pura geopolítica. Coges y llevas a Drácula de verdad, se nos respeta a los transilvanos.
2: Se nos respeta.
3: Por supuesto, el Tivoli Walt acoge con entusiasmo que Transilvania les haya traído la momia del verdadero Drácula y acto seguido los trabajadores se llevan el ataúd y lo dejan en el suelo de un garaje ahí en un mitad con un montón de trastos.
2: Aquí le dejo a Drácula.
3: Sí, eso es. O sea, porque lo normal es que si te traen el cadáver real de Drácula, pues lo normal es dejarlo junto a los palés, la fregona y las luces de Navidad. Ya se les ocurrirá qué hacer con él después. Los Killer Barbies se enteran de que han traído al verdadero conde Drácula y por supuesto quieren verlo. Así que Silvia Superstar y sus colegas pillan por banda a la jefa de cultura de Transilvania y el sonido es el que es.
0: No puedo hacer mucho, lo siento.
10: ¡Ey, capitana! ¿Cómo mola Drácula? ¿Podemos verlo?
11: Vamos a hacernos unas fotitos con él.
10: El conde Drácula es un noble.
3: No es un noble.
10: Fotos con unos musicuchos que hacen ruidos cacofónicos.
11: Cacofónico tu padre.
3: Cacofónico tu padre. Y como buenos monkeys, a los Killer Barbies les da igual lo que diga la señora y se van corriendo al garaje donde está guardado el féretro, que tiene la tapa transparente, y lo flipan a tope con Drácula, que por cierto es calvo y lleva una estaca en el pecho. Escuchemos.
12: Ahí lo tenéis.
13: ¡Qué pasada!
3: ¡Qué pasada!
11: Joder, esto es un vampiro de verdad.
3: Esto es un vampiro de calidad, hombre.
13: Qué guapo es. Parece como si pudiera vernos.
3: Sí, sí. Por supuesto, el vampiro abre los ojos, nadie se lo esperaba. Salen huyendo por patas. Pero en la siguiente escena ya están los Killer Barbies otra vez ensayando, aquí no ha pasado nada. Toca otra escena musical porque viene de lujo para rellenar metraje y llegar a la duración estándar. Dentro música.
0: Ya está.
3: Pero resulta, sí, ya está. Han salido corriendo y se ponen a tocar.
0: Y supongo que la única vez que suena bien la película es cuando suenan las canciones grabadas de las Killer Babies.
3: Únicamente cuando se tiran de la música de estudio.
0: O sea, un iPhone graba mejor que
3: tal cual. Y resulta que mientras ensayan, la música llega a oídos de Drácula, que estaba tan tranquilo en su ataúd. Al vampiro le mola la música, empieza a menearse dentro del féretro, con tan mala suerte que de tanto meneo se le sale la estaca del pecho.
9: Oh, no.
3: ¿A quién no le ha pasado, eh? Y voilà, Drácula resucita, no por una maldición ancestral, no por sangre virgen, sino porque escucha la música de las Killer Barbies en un parque de atracciones en Benalmádena. Los siguientes minutos consisten en Drácula dando vueltas por el parque, agitando su capa patéticamente.
0: ¿De día o de noche?
3: De día.
12: Ah, da igual.
3: Aquí da igual, absolutamente. Es Drácula. Se puede permitir salir a cualquier hora del día. Y aquí viene la sorpresa. Es posiblemente el peor Drácula de la historia del cine, pero no me vais a creer cuando os diga que está interpretado ni más ni menos que por Quique Sarasola, el empresario dueño de los hoteles Roommate, ¿sí? El que le prestó el apartamento a Ayuso durante la pandemia.
2: ¿Qué?
3: El mismo. Aquí hace de Drácula con unos aspavientos y una interpretación exquisita. Vamos a escucharle en acción porque se nota que pasó un casting severo para hacerse con el papel y muchas horas de ensayos. ¡Sangre!
14: ¡A más sangre, por fin!
3: ¡Qué gran intérprete nos hemos perdido!
0: ¿De verdad?
3: Nada debería haberse dedicado a ser empresario. En fin, toma buena, según Jess Franco. Y pasamos a otra escena y vemos a la reportera de antes, la que entrevistaba al falso Drácula, que da vueltas por el parque y se cruza con el verdadero Drácula. ¿Y qué decide hacer? ¿Salir corriendo? No, hombre, no. Ella es una profesional e inmediatamente se lanza a entrevistar a Drácula sin pensar en las consecuencias. Es la entrevista soñada de todo periodista. Escuchemos.
15: Señor, ¿es usted el auténtico conde Drácula?
14: ¡Sí!
15: ¿Cuántos años tiene?
14: 300, más o menos.
3: Más o menos, ¿eh? La fabulosa entrevista sigue adelante y por los derroteros obvios.
15: Dígame, ¿ha tenido algún problema con el SIDA?
14: ¡Ah!
2: ¿Con el SIDA?
3: Sí, claro que sí. A ver, preguntar por el SIDA a Drácula quizás no era lo más pertinente. Así que Drácula se harta y se lanza a morderle el cuello. Y mientras está en plena faena chupóptera, la reportera todavía tiene energías para una última pregunta.
15: Una última pregunta. ¿Por qué es usted tan cabrón?
14: Porque tuve una infancia terrible.
3: Tuve una infancia terrible.
0: A 300 años, en 1800.
3: Claro, eso lo explica todo. Drácula se pone las botas y mientras tanto, ¿qué hacen los Killer Barbies? Venga, a ver si lo adivináis.
2: Cantar.
3: Eso es, ahí está. Siguen ensayando, toca otra canción. Dale música.
0: Venga, vamos, Freya.
3: Ya vamos acabando. Y por su lado, Drácula sigue mordiendo jovencitas una detrás de otra, gruñendo penosamente por ahí, hasta que la situación es insostenible y las autoridades pues deciden que hay que clausurar el parque, lógicamente. Es entonces cuando aparece desde Alemania el doctor Seward, experto en vampirismo, que pide que por favor le dejen actuar para cazar a Drácula.
16: Tranquilo, señores, déjenme colaborar con ustedes.
17: ¿Quién es este hombre? Tiene un aspecto bastante equívoco.
3: Tiene un aspecto bastante equívoco. Qué gran elección de palabras. Es un policía con un vocabulario que ya muchos quisieran. Y
0: parece bastante mayor, por lo que veo.
3: Y parece bastante mayor. Porque el doctor Seward, aparte de tener un aspecto equívoco, resulta que está doblado por el mismísimo Jess Franco, con desternillante resultado. No encontró un actor de doblaje y dijo, pues le pongo yo voz. Y el doctor, vamos a escuchar a Jess Franco, tiene un plan para cazar a Drácula. Escuchemos.
16: Amigos, ¿no os dais cuenta? Lo único que Silvia tiene que hacer es actuar de nuevo y cantar algo que excite al vampiro.
3: Claro que sí, un plan buenísimo. Teniendo en cuenta que la música fue lo que lo sacó del féretro, no le veo ningún problema a este plan. Silvia, con bastante más sentido común que el resto de la película, no lo tiene muy claro.
18: ¿Me asegura usted que el vampiro no me morderá?
16: Yo no he jurado nunca.
3: Pues no.
18: Entonces no.
3: Sin embargo, hay que acabar la película. Y como es necesario meter otra actuación musical, porque si no, no llegamos a la duración de película. En la siguiente escena, aunque Silvia ha dicho que no, ahí está tocando con el resto de los Killer Barbies. Efectivamente. Mientras en el montaje, lo juro, nos meten planos de las fiestas de Benalmádena. Ahí con todo el morro, había que aprovechar. Se fue Jess Franco a grabar. Sí, sí, entre las casetas de feria. Y dentro de la película y dentro música. Que acabamos. Drácula empieza a revolverse en su féretro escuchando la música y ahí que se planta en mitad del escenario a bailar con el grupo, como si tal cosa, y las Killer Barbies siguen tocando, ni siquiera el mismísimo Drácula les va a reventar la actuación. Si alguien esperaba lógica, por supuesto se ha equivocado de película, todos esperan a terminar la canción y ahora sí, una vez terminada, salen corriendo detrás de Drácula. Lo alcanzan, lo agarran, le clavan a martillazos la consabida estaca, mientras Sarasola vuelve a demostrarnos por qué no debería haber sido empresario, sino actor. Escuchemos. ¿A así, ¿eh? Drácula muere entre patéticos estertores y hay que acabar, así que toca la escena final, mi momento favorito, donde Silvia se besa con su novio celebrando que han matado a Drácula, pero se ve que Silvia ya se había marchado del rodaje por algún motivo.
0: Ay, no.
3: Y le quedaba una frase por grabar, pero no pasa nada. El Tito Jess era un tipo resolutivo y buscó una actriz de doblaje que pudiera poner voz a Silvia Superstar sin que se notara el cambiazo. Lo consiguió, vamos a escucharlo.
9: Amor mío, al fin libres.
3: ¿Perdón? ¿Seguro que eso, Silvia? ¿Escuchemos de nuevo?
9: Amor mío, al fin libres.
3: ¡Claro que sí! Silvia no había grabado su frase final, así que la grabó Lina Romay, la mujer de Jeff Franco, y Santas Pascuas. Total, ambas son mujeres, tienen voz de mujer, y ¿quién se iba a quejar? Fin. 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
0: Solo por hacerme una idea, Carlos, llevas más de 10 años en este programa, sí. Creo, ¿no? Más o menos.
3: Más de 10 años,
0: más
3: sí.
0: De 10 años.
3: No 11, programa, 11, este 11, año 11, hago 11. O
0: sea, mostrando unas películas cutres, ¿queda mucho?
3: Yo a mí, si me dais un programa entero, os puedo hacer un programa de 6 horas, ya lo sabéis.
0: Dios. Madre mía, o sea, señor.
2: Has tocado algo aquí, ¿eh? O sea, ha llegado a un nivel de cutre que yo no había notado antes.
3: Sí, esto es que no parece ni una película, o sea, hay que afirmarlo. Cuando oyes los audios, parece que lo grabo yo en el baño de mi casa.
2: Por cierto, el año que viene, vente a la actuación de fin de curso del colegio de mi hija.
0: Claro.
3: Ah, perfecto. Vale, yo me apunto también.
2: Hay un momento ahí.
3: Traigo una película infantil.
2: Falta Jess Franco.
0: O sea, la única persona que puede mirar a Villarejo cara a cara y decirle, dices tú de cloacas. O sea, tengo yo para ti, para tu primo. Gracias, Carlos, muchas gracias. Chao, chao.

0: A veces lo decimos, ¿no? ¿Te acuerdas que hace poco hablábamos con Laza y le decíamos, ¿podemos hablar de Rodrigo Cuevas solo con onomatopeyas? Y lo pudimos hacer, ¿no? O sea que esto,
1: pues
0: esto,
1: Silvana pasa
0: esto
1: también,
0: funciona,
1: ¿eh?
0: ¿No? Cuando tú sabes que Pablo y Silvana Estrada se han reunido, tú dices, esto ya está, ¿no?
1: Ya está.
0: O sea, es verdad que como muy mal tiene que, algo muy malo tiene que pasar para romperlo. Bueno, pues nada, pues efectivamente no, la cosa funciona. Tanto Pablo como Silvana Estrada irán encontrándose en esta cosa que llamamos los festivales y que suelen tener una serie de carteles. Hoy nos encontramos con Laura Lou y con Iboniza Aranguren de las MIM, de las Mujeres en la Industria de la Música. Bienvenidas a Mañana Más, ¿cómo estáis?
2: Muchas
3: gracias.
0: Aprovecho así como de primeras, así a cascoporro, a caraperro, para pasaros algunos carteles. Os paso aquí, Laura, te paso a ti aquí el otro.
1: Y
0: para
1: carteles
0: que,
1: aleatorios.
0: Os paso uno cada una, si queréis.
1: Carteles anónimos.
0: En este caso, sí. Son carteles son carteles bien conocidos de festivales gordos.
2: Sí.
0: Y no sé si así, cuando digo Abuela Pluma, no hace falta que os diga Abuela Pluma, porque imagino que ya habéis mirado muchos de esos carteles. ¿Cómo calibráis un poco ese ejercicio entre nombres masculinos y femeninos? En este caso, en festivales gordos, ¿eh? O sea, 1, 2, 3, respondo otra vez, imaginaos cuáles pueden ser.
2: Y encima son festivales, ¿no? Que bueno, de cierta manera se habían posicionado como
0: claro,
2: dando pasos al frente de esa igualdad, de esos porcentajes, de esa equidad. Y bueno, pues ves que hay un... En estos, por lo menos que nos muestras, hay un retroceso, evidentemente. En otros es que no hay ni retroceso porque nunca han avanzado directamente. Y bueno, como artista, ¿qué te parece?
3: Pues que no representa la realidad, ¿no? Del panorama. Y se supone que tenemos que hacer porque eso esté representado, evidentemente. Yo como artista, y esto lo digo a título individual, pero seguramente muchas compañeras lo compartan, yo no quiero que me programen por ser mujer. Quiero que me programen por mi talento, por mi trabajo. Y el tema está en que, lamentablemente, tenemos que seguir pensando en según qué cupos para que esto suceda. Entonces, realmente, o sea, nos vemos obligadas a pedirlo cuando es algo que tendría que salir natural. O sea, claro, nosotras dentro de MIM, yo lo digo muchas veces, al final nuestra intención es que podamos desaparecer como asociación, porque realmente nuestro trabajo esté ahí, claro, y esté como algo interiorizado, claro, ¿no?
0: Qué maravilla, porque hay una pregunta que no me atreví a hacer, no sabía muy bien cómo formularla, y precisamente era esa, ¿no? O sea, pensar si alguien ha hecho una asociación para decir, mira, yo de verdad quiero acabar cuanto antes con esta historia, o sea, pero en realidad sí, me veo forzada a tener que seguir existiendo.
2: Totalmente, y es que la misión de MIM es desaparecer. Lo que pasa es que todavía creo que nos queda un rato y un largo camino, porque bueno, pues porque es evidente. Justamente MIM este año, hace 10 años, ha conseguido dar pasos a nivel institucional y estructural muy gordos, muy grandes, que podemos ir comentando si queréis, pero bueno, la triste realidad es que todavía sigue siendo muy necesario.
1: Claro. Pero yo quería saber, se habla siempre de techos de cristal. Yo, en realidad, que noto es más bien como embudos, ¿no? Zonas que sí que hay grupos de mujeres en ese mundo en el que viene tu familia al concierto, es decir, que en ese nacimiento emergente de bandas sí que hay bandas de chicas, de chicos, y todo está más o menos igual, y es en el momento precisamente de la programación, cuando antes estábamos hablando en una reunión y nos decían un grupo de mujeres, claro, cuando toca hablar de repente viene un señor que parece que es, ¿no?, el director de no sé qué,
0: claro,
1: y es el que sube. No sé si es lo que está pasando ahora, es decir, que ya hay una igualdad en ciertas alturas y de repente desaparece la igualdad, pues según subes, ¿o no?
3: A ver, yo pienso que es algo que... A veces algo civilino, quiero decir,
1: sí.
3: Dependiendo de en qué estrato o de qué área estemos hablando, pienso que al final, históricamente, o sea, evidentemente ha habido muchos puestos masculinizados y eso está ahí. Y eso al final, hasta que vaya cambiando, pues hay un trabajo muy fuerte, ¿no? Pero yo te pongo un ejemplo, o sea, yo hace, yo qué sé, 6 años aproximadamente que me estoy dedicando única y exclusivamente a mi carrera musical, unos 15 subiéndome a escenarios, pero digamos que más centrada única y exclusivamente en mi carrera. Y yo, pues por ejemplo, preguntaba a compis, decía, oye, necesito guitarrista, necesito batería, necesito... Y al final todos los nombres que me daban eran masculinos. Y yo decía, ¿qué pasa, que no existen mujeres bateristas? O sea, tienes que rascar, porque si no, no te llegan esos contactos, pero sí que existimos. Entonces, muchas veces pasa por eso, porque al final yo entiendo que también los programadores escuchan, ¿no?, referencias y demás. Entonces, lo que tenemos que hacer es abogar porque haya esa pluralidad y esa diversidad, porque existe. O sea, existe y hay mucho talento ahí por descubrir. Pienso que es complejo. Si no fuera complejo, pues...
0: Es curioso, o sea, con permiso, voy a hacer una cosa que es un poco brindis al sol, ¿no? Pero cuanto más abres, y voy a hacer... O sea, voy a conjugar elementos que no tienen que ver los unos con los otros, pero a veces es como, mira, cuanto más abras el género, más bandas

0: es evidente, pues que claro, entonces siempre van a tirar hacia lo conocido o hacia lo que es fácil o claro, lo que vende, porque tú estás dando la oportunidad, ¿no? De que esto venda. Aquí voy a comentar que, mira, justamente estamos en San Isidro ahora,
1: sí,
0: y tengo el honor y el orgullo de decir que, bueno, nuestra presidenta Almudena Heredero y nuestra vicepresidenta Marrojo han yes, programado todo San Isidro.
1: Sí, correcto.
0: Y así que, bueno, pues ahora estábamos hablando, ¿no?, del programa de el problema de la programación. Bueno, pues parece que poco a poco nos están permitir es una palabra muy heavy, estos espacios, ¿no? O sea, que estamos llegando.
1: Y ahí hacéis una evaluación de cómo ha sido esa programación, ¿la habéis mirado un poco, decir, bueno, pues más o menos en unos porcentajes, ¿qué sale más o menos de esa programación de San Isidro? Si tenéis, vamos, un cálculo aproximado, no sé si aunque sea vuela pluma os da para verlo. Está difícil.
0: Sí.
2: Para mí eso es petit comité todavía. No, o sea, no tengo esa información.
1: Claro. Bueno, o sea, en ese caso os preguntamos por si de repente, ya desde el punto de vista de decir, ah, mira, si yo pudiera programar, como ha sido el caso de poder hacer San Isidro,
2: no me cabe duda,
1: lo haría de esta manera, ¿no?
0: Estoy segura.
2: Sí. Claro, no sé el resultado, pero no.
1: Claro, se lo preguntamos a Marca, paso también la controlamos. Y os pregunto por algo que sí que nos preocupa mucho, que es esa parte que habéis dicho del retroceso. Llega el 8M, igual que llega el Orgullo Gay, y de repente las marcas ponen unos colores durante un par de meses. Y no sé si lo que ha sucedido con los festivales ha sido un poco así, durante un momento en el que había mucho foco.
0: Tendencia.
1: Hay una tendencia en el
3: se
1: cual
3: se puso
1: de
3: moda de las mujeres, ¿eh?
1: Ha pasado el tiempo.
0: Feminismo ya fue, ya se consiguió, ya, punto, ya está, claro. Hasta luego. Y, claro. ¿No? Siguiente, next. Mira, aquí hay un dato que además creo que os voy a dar la exclusiva, que me parece bastante interesante. A la vez de que dices tú, bueno, con qué poquito nos conformamos, ¿no? Sí. Pero bueno, pues es importante, ¿no? Aquí hablamos de que los festivales, la gran mayoría, bueno, pues vienen subvencionados por dinero público, ¿no? Uh-huh. Aquí hay un tema importante porque muchos festivales, sus carteles, no hay por dónde cogerlos, ¿no? Directamente. Entonces, gracias a MIM, y en especial ha estado a la cabeza Paula Ráez, que es compañera mía de la Junta Directiva, entonces, bueno, pues ella ha luchado bastante para que el Ministerio de Cultura, de cierta manera, no ofrezca subvenciones a no ser que llegues a unas cuotas. Mm. Hemos conseguido que se llegue al 30%. Parece poquito, pero es más que nada, ¿no? Mm. Entonces, a partir de este año, podemos decir que para la modalidad 3, que es festivales, muestras y congresos, ha establecido un 30% de los artistas programados sean mujeres. Esto es un hito, porque claro, hasta ahora no existía. En Euskadi sí.
3: Que no es que no esté prohibido hacerlo, sino que la subvención se da cuando llegas a ese porcentaje.
0: Como mínimo.
3: Claro, que me refiero. Claro, por debajo de ese porcentaje no tiene subvención.
0: Y,
3: no
0: y es lo que decía Laura antes, que es triste que tengas que ir casi por la cuota. Pero es que si no es así, es que directamente, o sea, no existen estos espacios, ¿no? Se conceden. No.
1: Hemos mirado unos carteles que os hemos pasado ahora mismo. Hay grandes estrellas, mujeres, a veces en letras grandes, pero puede que les pase esto que contaba Taylor Swift en el documental Miss Americana.
4: Label executives would just say, a nice girl doesn't force their opinions on people.
1: Decía, los ejecutivos de la industria me decían, las buenas chicas no dan su opinión, sonríen, dan las gracias, me convertí en la persona que querían que fuera. ¿Qué pasa cuando, en cierto modo, se institucionaliza, ya no lo voy a decir más veces, la mujer florero? O sea, el decir, te tengo ahí, pero no te tengo ahí para que opines, sino para que simplemente te tenga como un trofeo, en cierto modo.
2: Es heavy, es que sigue pasando. O sea, y la verdad que a nivel artístico yo me imagino que también es una cuestión de, bueno, de que también trabajas con según qué discográficas y demás, y al final importa el equipo que hay detrás. Pero sí, es curioso que, como decíamos, parecía que había un auge, ¿no? Y que realmente estaba existiendo esa igualdad, y de repente estamos viendo como todo lo contrario. O sea, yo estoy flipando. Claro, con según qué cosa, o sea, es que no puedo decirlo más claro. O sea, ¿cómo es posible que aceptemos esos términos a día de hoy, ¿no? Y que una persona, una mujer en este caso, tenga que escuchar según qué cosa?
1: Eso es lo que cantaba Zahara. Sí.

A ver, no puedo disociar una cosa de la otra. En este caso estamos hablando de lo que estamos hablando, está claro. Pero claro, al final estamos hablando de multinacionales. O sea, ¿cómo se triunfa? Como quiera la industria que triunfes. O sea, esto que estaba contando.

0: dando Zahara, ¿no? Y estaba allí en las oficinas de Universal diciendo, pues vas a ser una estrella, pero al final el conducto es pues una trituradora muchas veces.
1: Mira, yo justamente hace poco, o sea, yo tuve como una pausa de un año precisamente por ese desgaste brutal, y yo soy una artista autogestionada, o sea, yo no estoy con una major ni nada. Al final sí es verdad que hablamos de majors como entes, y pienso que al final, pues como decía antes, depende del equipo, ¿no? Y del equipo humano, de la calidad humana que haya detrás. Pero sí es verdad que se pierde un poco, pues tanto que hablamos de salud mental, ¿no? Muchas veces se pierde un poco ese foco, ¿no? Y en mi último tema, que se llama Huelga de Musas, hablaba de eso, de que somos mucho más que un número, y de hasta qué punto tenemos que perder nuestra salud por llegar a ciertos números. Es que eso es muy heavy. También eso es otro debate.
0: No. O sea, entramos en la salud mental, porque mira, Sandra de la Porte vino a este programa, bueno, docenas de veces, y una vez nos comentaba esto.
2: Encontrar la manera de que estar en esta industria me haga bien, porque de verdad, hablando con muchas artistas de esto, es como un leitmotiv, tío, de... O sea, hay un nivel de competencia en redes sociales, de gente que se graba vídeos que te han costado miles de horas para que lo vean pocas personas. O sea, que no es... Me hizo gracia, escuché una entrevista de Rosalía que dice, no, yo hago música y con quien conecte, pues genial, y por suerte conecta con mucha gente y eso significa que va bien y yo lo agradezco. Y es como, es que no es así. Es que lo siento muchísimo, es que estás vendiendo algo que es... fucking mentira, ¿sabes? Que promocionar tu música, además nosotros que siempre hemos sido absolutamente independientes, no tenemos una major detrás, todo es autoinversión, todo es nuestra pasta, tío, que es que te dejas la vida en que te conozcan, en que te escuchen, en hacer un montonazo de promo, en poner toda tu pasta.
0: Entiendo que es un problema generalizado lo que está contando Sandra, o sea, entre mujeres y hombres, sí. Entre, pero ¿qué condicionantes creéis hacen que mujeres puedan empeorarse?
1: Vi esa entrevista y me flipó. O sea, y era como, sí, yes, girl. Yeah. Pues todo lo que hemos estado hablando. O sea, se le une el factor de ser mujer, ser artista, ser independiente. O sea, ya, trastornado. Trastornado.
3: Ser paciente psiquiátrica.
1: Es muy complicado. Total. Porque además estamos justamente con todo el tema de las redes sociales y demás. Es que es una locura. Es como estar constantemente compitiendo. Y lo del tema de... ser tu mejor versión. Yo ya dije, mira, no quiero ser mi mejor versión ya. Quiero ser, ¿vale? No. O sea, ya, suficiente.
3: Soy la original, ¿no?
1: Sí, quiero ser, porque estamos constantemente compitiendo, que incluso para mí ha sido poco saludable competir conmigo misma.
4: Claro. Es que tiene que ser agotador,
1: es,
4: ¿no?
1: Muy agotador.
0: ¿Y sentís que en un grado femenino el trabajo tiene que ser el doble? Esto que estamos diciendo, o sea, porque lo de Rosalía en este caso, supongo que también es en este caso un artista muy conocido que dice, bueno, pues yo es que qué bien que la gente que me quiera, es como, claro, eres Rosalía, ¿no? O sea, has llegado ahí. Claro, o sea, sí. Felicidades, has llegado ahí, sí. pero en este caso, ¿crees que la clave femenina, el trabajo tiene que ser todavía más duro?
4: Yo te puedo hablar desde la mirada de industria, ¿no? Tú más desde la mirada artística, desde la mirada de industria, por supuesto, ¿no? Al final, si te das cuenta que falta mucho liderazgo femenino en todo lo que son puestos de decisión o puestos directivos, ¿no? Ahí totalmente. Y es verdad que somos muchas mujeres trabajando en la industria musical, pero al final, pues por lo que sea, nos quedamos en ciertos puestos. Y siempre creo que tienes que subir, demostrar o luchar mucho más para llegar a donde hombres pueden llegar de una manera mucho más
5: fácil. A la decisión final, ¿no?
4: Sí, sí. Y bueno, pues ya sea por referentes, ya sea por cómo está construida la industria, por la estructura que tenemos, que es donde MIM está metida para ver esos cambios, ¿no? Para ver esa transformación, para ayudar a esa transformación. Y bueno, pues por lo que sea, pues es verdad que parece que a nosotras nos cuesta el triple llegar a esos puestos que, bueno, pues que parece que están muy cerca, pero a la vez están muy lejos. Y como artista no me quieren imaginar.
0: Claro, son 10 años, en realidad. O sea, y además en esos 10 años habéis hecho una investigación llamada Cartografía de Mujeres y Disidencias de Género. Hay algo que, de lo que quizás se ha hablado menos, que es la diferencia territorial, por ejemplo, también. Cuando ponéis la lupa para ver más allá de la realidad nacional homogénea, ¿qué se ve a través de esa lupa?
4: Bueno, pues esto es un paso importante que ha dado MIM. Creo que llevamos 2 años, ¿no? Un poco descentralizando, ¿no? Esa mirada, ¿no? MIM empezó en Vic en el 2016, hacemos 10 años ahora, pero luego es verdad que, bueno, pues como la industria musical está muy descentralizada, Madrid, Barcelona, ¿no? Sí. Entonces, ¿qué pasa? Que nos dimos cuenta, bueno, pues que al final también había que mirar cada territorio con sus problemas, casuísticas y demás, ¿no? Y estamos consiguiendo cosas, ¿no? Porque ya para empezar... A nivel institucional, cada territorio tiene ayudas diferentes, cada territorio tiene problemas diferentes y demás. Entonces, ha sido una manera que creo que nos está uniendo muchísimo. Estamos hasta en Canarias. Bueno, tú eres de Tenerife.
1: Oh, yes.
4: Yeah. Pero el equipo canario va fuertísimo, quiero decir. Entonces, bueno, se ha ido reforzando.
3: Por estilos musicales no, ¿no? O sea, no metí con los heavies, que son un poquito... No. O sea, no son más machistas los indies.
4: Heavy rock, 2%. En presencia de carteles. En general he leído, son datos así un poco... no tengo la fuente, pero bueno, me los creo bastante. Un 25% en el 2025 de presencia femenina en carteles en general. Heavy y rock, un 2,8%.
3: ¿Y dónde está mejor, en música clásica o...? O bueno, ahí no hay carteles, no sé, festivales.
1: Por géneros.
3: Sí, hay festivales. Claro.
4: Sí, pero música clásica no creo, tampoco. No. Que bueno, que hay muchísimas músicas.
3: Claro, orquesta.
4: Pero sí, no sé.
1: Buena pregunta.
4: Exacto.
1: Buena pregunta.
3: Lo buscaremos.
4: Bueno, pues ahora con cartografía, que se... Mima ha hecho tres estudios de género, ¿no? El primero fue antes de, vamos a poner como fecha clave siempre, la crisis del coronavirus, ¿vale? Entonces, una antes y una después, ¿vale? La primera fue un estudio bastante pionero a nivel casi global, podríamos decir, un estudio de género que realmente pues nadie se había propuesto hacer. Luego Europa se ha puesto las pilas y bueno, pues empiezan a haber más estudios. América Latina también está bastante avanzado con esto, sobre todo en Chile, Ruidosa y demás. Bueno, total, ahora estamos con el tercer estudio de género, lo estamos haciendo junto a la Complutense de Madrid y bueno, estamos en ello y está teniendo resultados bastante interesantes porque la industria se está volcando bastante, sobre todo en darnos data, ¿no? Que es lo que necesitamos para poder avanzar.
0: Nos falta un dato y medio minuto, pero creo que el 21 de mayo tenéis curro, entonces...
3: ¿Qué vais a hacer?
1: El 21 de mayo.
0: Festival.
4: IMB, vale.
0: Eso.
4: Claro, es que como nos vamos repartiendo, sí, claro. está Raquel y Marcela.
1: No sé ni qué día es hoy.
4: Ya, no, por eso he dicho el 21, pero te iba a decir lo que yo voy a hacer en Bilbao, por ejemplo. ¿Sabes?
1: Sí.
4: ¿Y por qué lo sabes? Sí, el 21 de mayo, bueno, que son maravillosas. IMB es una escuela, ¿no?
1: Yes.
4: De industria musical, ¿vale? Y sus alumnos y alumnas están generando un congreso que es el IMB Festival. Yo de hecho les he ayudado varios años y bueno, pues lo hacen con todo el amor y este año ya van fuertísimo y hacen en Madrid, en Barcelona.
0: Hola, pues venga, y es fácil, o sea, buscáis la M, la I, dame una M, dame una I, dame una M, y encontrarás
4: a
0: las mujeres en la industria de la música. Así que,
4: Laura,
0: sí.
1: Y yo el 23 tengo concierto en Tenerife, que lo tenía que decir, porque hay mucha gente de Tenerife que nos está escuchando.
0: Ahí está, pues venga, oído cocina. Laura, muchísimas gracias.
1: Gracias.

0: Son las 3, las 2 en Canarias.
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0: Buenas noches. Un jurado popular ha declarado culpable al marido de Mayalen Mazón de asesinar a esta a cuchilladas en Vitoria en 2023 mientras estaba embarazada de mellizas. El jurado ha emitido su veredicto con 8 votos a favor y 1 en contra. La declaración de culpabilidad incorpora además 2 delitos de aborto y 1 de abandono de menor. Tras conocer el fallo del jurado popular, las acusaciones mantienen sus peticiones. Son 45 años de cárcel, 25 por asesinato, 8 por cada uno de los abortos y 4 por el abandono de su hija. Ahora la jueza deberá redactar una sentencia condenatoria, Gonzalo Barroso.
2: El caso, recordemos, se remonta a mayo de 2023, cuando el asesino asestó 13 puñaladas a Mayalen, embarazada en aquel momento de mellizas. Además, lo hizo delante de la hija del matrimonio de apenas 2 años y medio, que permaneció durante cerca de 18 horas sola con el cadáver de la víctima. La defensa del acusado argumentó en aquel momento haber padecido una desconexión brusca de la realidad, un episodio disociativo por lo que pedía la absolución completa. El jurado no ha tenido en cuenta ninguno de estos atenuantes.
0: Del exterior, las autoridades ucranianas han elevado esta madrugada a 21 el número de muertos por los ataques de Rusia en las últimas horas hacia la capital de Ucrania, hacia Kiev. Entre los fallecidos hay al menos 3 niños y más de 50 heridos en una ofensiva rusa con más de 800 drones y medio centenar de misiles este jueves. De hecho, la operación de búsqueda y rescate sigue aún en curso para encontrar personas bajo los escombros.
2: El presidente ucraniano Volodymyr Zelensky ha asegurado que están analizando el tipo de armas y misiles utilizados por Rusia. Dice que hay alguno fabricado en el segundo trimestre de este año, lo que significa que Rusia continúa importando los componentes para la producción de misiles, los recursos y el equipo necesarios, eludiendo así las sanciones internacionales. Por eso pide que sea una autoridad para la comunidad internacional detener los planes de Rusia para evitar las sanciones. Ucrania ha pedido que se convoque para ello una reunión del Consejo de Seguridad de Naciones Unidas.
0: Y en la capital de Bolivia, en La Paz, duros enfrentamientos y disturbios esta noche después de que miles de mineros se hayan manifestado para exigir al gobierno atención a sus demandas, como la provisión de combustible o explosivos para poder realizar sus trabajos. La marcha que ha comenzado a las afueras de la capital boliviana ha avanzado hacia La Paz mientras hacían explotar, lo escuchábamos, cargas de dinamita y petardos. Los mineros defienden las protestas y exigen responsabilidades al gobierno boliviano.
3: Renuncia o sacamos a patadas, solamente 2, ningún petitorio más grande, porque no nos va a cumplir nunca, nunca nos va a cumplir, a ningún sector ha cumplido.
4: Nosotros no queremos diálogo, nada, queremos las denuncias sí o sí, o si no, se va de buenas con una denuncia o se va con una con mucho social armado, nada más.
2: Durante el recorrido, algunos mineros han respondido con golpes e insultos a los transeúntes que cuestionaban una protesta que ha interrumpido durante varias horas la circulación y ha provocado el cierre de comercios.
0: Y de vuelta a España, el sindicato UGT ha anunciado una huelga indefinida en el transporte de mercancías y viajeros por carretera a partir del día 8 de junio. La convocatoria llega en protesta por los retrasos y el silencio, asegura el sindicato del gobierno, a la hora de aprobar normas que permitan, entre otros asuntos, la jubilación anticipada en el sector sin penalización. Temen que el silencio administrativo y el cumplimiento de los plazos se traduzca en una denegación de estas proclamas. Antonio Oviedo es el responsable del sector de transportes de UGT.
5: Nosotros podemos entender que haya una falta de trabajadoras y trabajadores, por lo tanto podremos asumir que esto se rebaje en el tiempo 3-4 meses. Pero lo que no podemos entender es que nadie nos conteste, que nadie nos mande nada por escrito, que nadie nos diga lo que está pasando y que nadie nos conteste ni nos diga en qué situación se encuentra en la actualidad los coeficientes interruptores.
2: España es una excepción en la Unión Europea con conductores de 67 años. De momento, la convocatoria parte de UGT, pero otras organizaciones sindicales podrían sumarse próximamente.
0: Es todo. 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

0: Dale, Carmona, que estás de campaña. ¿La música será presente o no será? Y ahora me pongo yo el reto a mí mismo. Los músicos brasileños de los años 60, de finales de los 60, son para mí una base emocional, cultural, formativa.
1: Son muy buenos,
0: a más no poder, ¿no? ¿Qué significa? Que Caetano Veloso tiene 80 y pico años y viene a Madrid dentro de nada. Chico Buarque sigue jugando al fútbol. La hermana de Caetano, María Betania, sigue ahí a lo suyo. O sea, me refiero, siguen ahí funcionando. ¿Y qué sucede? Que son tan modernos que hay muchísimas nuevas generaciones, claro, imaginaos la edad que tiene esta gente en Brasil, que digamos, hay veces que no tienen el suficiente foco porque todavía están vivos estos, ¿no? Entonces, ojo a no saber ver lo que está pasando en Brasil en el presente, más allá de escuchar Desafinado en Radio 3 los viernes a las 10. Aquí hay músicos a los que puedes ver. Este se llama Sei Barra. Toca este viernes en la Sala Villanos de Madrid. No solo toca en Villanos, sino que toca en Madrid, Barcelona, Zaragoza y Valladolid. O sea que... Y es un musicazo.
1: ¿Ah, sí?
0: Que luego vas a empezar a... Cuando sea... Cuando se mueran los otros y veas a este y digas tú, anda, fíjate cómo pues hace Ibarra lo tenías en un sitio de 200 personas. Pero 300, como la Villanos o como... O sea, como las salas de Valladolid y Zaragoza. Así que aviso que da.
1: Venga, cuento yo que hay una leyenda negra, no sé si lo sabéis, que dice que hay un grupo de personas que nunca supo que hubo una pandemia. Que estaban, era gente que apenas salía a la calle, que estaba todo el día ahí en casa dibujando, bebiendo, ya mirando pantallas.
0: Era habitual, ¿no?
1: Eran los autores de cómic, que pasaron sin pena ni gloria, ellos seguían haciendo su vida normal y allí, qué raro que la gente tal. Pues bien, que sepáis que eso es falso, que no es un mito, es falso mito, porque todos sabemos que una vez al año salen de casa, se quitan el pijama, se duchan, toman aire y salen a la calle. Es el día del Salón del Cómic de Barcelona. ¡A reencontrarnos, seres humanos!
0: Tenemos asociado siempre la historia de los dibujantes de cómic, como decía Ibáñez, que se ponía una cadenita, se ataba una cadenita a la mesa. Paco Roca enseñó el pijama todo el rato. No sé si es que vienen provocando o si es que es así.
2: Mucho de eso queda todavía, ¿eh? Lo que pasa es que sí es verdad que ellos siguen teniendo que pasar muchas horas en casa, en su mesa de dibujo. Algunos ya hacen coworking y trabajan en estudios, sí, con otros dibujantes, con otros artistas, para tener un poco de eso, de salir de casa, ¿no? Y también es verdad que es que los eventos de cómic están proliferando, de una forma espectacular.
1: En Madrid hay una feria de cómic.
2: En todos los sitios, en todas las ciudades ahora hay un evento de cómic, con lo cual también es verdad que ya muchos te dicen, pues tengo que decir que no, porque es que si no me paso todos los fines de semana y no puedo trabajar. O sea esto está cambiando.
0: Es curioso también la condición de artesano. Lo hemos comentado cada vez que ha venido por aquí Javi, no me canso de decirlo, ¿no? O sea, que es fácil para nosotros pasar una página y de repente decir, mira, te has dejado una viñeta que a lo mejor ha sido como 10, 15 horas, 3 días en la historia de una persona que está trabajando ahí.
2: Yo me acuerdo siempre una charla con Daniel Sempere, que es el autor que está ahora mismo trabajando en Wonder Woman, en la serie principal, que dice, yo me di cuenta de mi obsesión cuando me pasé no sé cuántas horas dibujando una puerta que estaba en el fondo de una viñeta, que una persona ve en 2 segundos. Claro. Y yo me pasé muchas horas solo para que esa perspectiva de esa puerta quedase perfecta. Y dije, algo estoy haciendo mal, me estoy equivocando en algo.
1: No. Bueno, en cualquier caso, Barcelona es el evento gordo. Sí, y
2: 44 ediciones, ¿eh?
1: 44 ediciones.
0: Pero aparte de por número, o sea, comparado, por ejemplo, con Angoulême, estamos ahí como... Ahí todavía le
2: estamos,
0: queda.
2: Estamos lejos, pero bueno.
1: Bueno, dentro de España es la más gorda.
0: Como en los festivales de cine, eso es triple A. O sea, me refiero, dentro de los festivales europeos, Barcelona todavía sería, o todavía le queda ahí en el podio.
2: Es que realmente, si nos queremos comparar con los dos grandes festivales de cómic que hay en Europa, que son Luca y Angoulême, yo creo que estamos a años luz. Que Luca mete 800.000 personas en el pueblito este durante 4 días. Es que mete mucha gente. Angoulême, quizá no tanta gente, pero sí que tiene una repercusión y un prestigio que Barcelona en España tiene, porque el Gran Premio del Salón de Barcelona pues tiene un prestigio tremendo. Los autores nacionales van prácticamente, por no decir todos, va una representación enorme. Vienen muchas figuras internacionales, pero es que en Angoulême casi te vas cruzando con autores legendarios de cómic en cada bar. Es una cosa un poco distinta, ¿no? Pero yo creo que para lo que tenemos aquí, que también es verdad que la industria española, comparada con la francesa o con la italiana incluso, es que también estamos años luz. Entonces, donde no estamos años luz es en la calidad artística.
0: Y remato, perdón, esto es un poco como como NBA, o sea, tenemos una liga de, tú que conoces bien el mundo del deporte y el baloncesto, o sea, tenemos una liga competente, pero sobre todo lo que tenemos son los buenos jugadores. O sea, sigue pasando eso, perdón, porque estamos un poco desnortados, Javi.
2: No, sigue pasando.
0: Pero teníamos mucho en la cabeza que había buenos dibujantes españoles que estaban trabajando en Estados Unidos, en la NBA de allí.
2: Bueno, es que mira, pero es que hemos pasado de tener a buenos jugadores de equipo a tener a las estrellas de las franquicias. O sea, ahora mismo Pepe Larraz es el dibujante principal de la serie principal de Spider-Man. Jorge Jiménez es el principal de la serie principal de Batman. Wow. Dentro de nada vamos a conocer a alguno más que me han chivado, pero es que tenemos a dibujantes en Superman, tenemos dibujantes en Wonder Woman. O sea, en todas las principales cabeceras ahora mismo hay dibujantes españoles trabajando. O sea, ya no solo es que estén allí, sino que es que son estrellas. Claro. Estrellas absolutas.
1: Vale, entonces, pues, verdad,
2: ese es el nivel.
1: Perfecto el símil.
2: Sí, sí, vamos.
1: No es Fernando Martín, sí. Larry Bird.
2: Pau Gasol.
0: Está bien, o sea, se llama Pepe Larraz. Pero desafortunadamente es como, Dios mío, o sea, trabajamos en una cosa relacionada con la cultura y tú y yo no hemos escuchado hablar de Pepe.
1: Claro, bueno, porque videojuegos y cómics están como son los últimos en llegar y todavía no estamos dejando los viejos en nuestra cabeza entrar la potencia cultural que es el cómic, ¿no?
2: No, mira, el otro día dábamos un dato en el programa. Desde 2020, según el barómetro del Ministerio de Cultura, crecieron un 38% la lectura de cómic en España, sí, en 6 años, que es una barbaridad.
1: Nosotros con la niña, mi hija, lee cómic un 60% y libros de más texto del otro. En fin, digo, ¿qué es lo que más te apetece ver en este salón? ¿Tú a qué vas a ir?
2: Mira, pues hombre, a ver, claro. Hablabas antes de Cayetano Veloso, ¿no? Sí. Y de los músicos brasileños de las generaciones. Va Milo Manara. Milo Manara es un...
3: ¡Ostras! ¿Está vivo Milo Manara?
2: 80 años, 81 años tiene el italiano. Bueno, está vivo, que acaba de sacar una versión ilustrada de la Odisea, que aquí en España la van a sacar en junio, coincidiendo un poco con la peli de Nolan. Y va a estar allí, de hecho voy a poder entrevistarle, que para mí es como una cosa de estas.
1: No me digas.
2: Y bueno, pues es una leyenda del cómic, un fumetista, de esto, claro, como dicen ellos, tremendo, ¿no? Y hombre, pues poder verle, poder charlar un rato con él, para mí va a ser un momento, porque es una de esas leyendas, claro, del cómic europeo.
1: Claro, ¿no? Nosotros nos llegó por el cómic erótico, pero a mí lo manera dibuja que se te cae
2: Es de los mejores dibujantes de la historia del cómic, sin ningún tipo de dudas. Es verdad que su faceta más conocida es la de dibujante erótico, pero hace poco hizo una adaptación del Nombre de la Rosa también, que es una maravilla. Claro. O sea, es un dibujante espectacular y sobre todo que tiene que encontrar una cantidad de cosas, porque con ese carrerón, que tiene detrás, pues claro, no te puedes imaginar de cosas que puede contar.
1: Y cuando te escuchamos, tío, yo quiero escuchar la entrevista.
2: Pues eso imagino que lo emitiremos el lunes o el martes, porque vale, claro, tengo que grabar allí, tenemos que doblarlo, hacer todo el trabajo de
1: ¿Qué no vas a contar? Sí, sí, sí.
2: Pero vamos, sorprende porque además es que es una edición en la que hay muchísima representación de cómic italiano. Tengo hasta 3 o 4 entrevistas con autores italianos, además de Milo Manara. Otra generación, nuevas generaciones.
1: Claro.
2: Pero el cómic italiano viene pegando fuerte, se está editando mucho en España, de autores italianos muy buenos,
0: Javi, el otro día en estos viajes que hemos tenido de lo de Camerún y lo de Colombia, estaba eligiendo películas ahí en todas las horas que estuvimos, 14 para llegar a Camerún,
1: en los aviones.
0: Claro, efectivamente, en las películas de los aviones te acabas viendo todas las películas americanas, ¿no? O sea, generalmente aprovechas para ver la de los superhéroes y toda esa historia, ¿no? Y es curioso porque de repente pues cuando estás viendo una película europea estás encontrando otra cosa, ¿no? Y yo el otro día intenté ver algunas de estas y decía yo, ¿qué tengo que ver con esto? ¿No? Entiéndeme, o sea, que de repente decía, jo, qué sensibilidades tan distintas, y no sé si en el cómic pasa esto, ¿no? Cuando hemos hablado de los Supermanes, de los Batmans y no sé cuántos, y ahora de repente me hablas de Milo Manara y de repente siento que me estás hablando de Filming, no sé si me explico, o sea, sí, que de repente es como ostras, cómo se me oxigena la cabeza de pensar que es como, jo, pues yo prefiero ver La Gran Belleza a veces que ver a Los Vengadores. Entiendo que hay tiempo para todo, pero bueno, no sé si eso pasa también en el cómic.
2: Y en Estados Unidos hay cómics de todo tipo también, claro, o sea, hay autores también, claro, que son más underground, que tienen otro estilo de narrativo totalmente diferente. Es verdad que a veces tendemos a pensar que el cómic americano es el cómic de superhéroes, hay mucho más allá, ¿no?
1: Claro.
2: O que pensamos que el cómic japonés son solo robots dándose toñas, ¿no? Y ahí, vamos, el manga tiene una cantidad de tipos de cómic, de estilos y de todo. O sea, te quiero decir, al final tendemos a generalizar mucho y, en cambio, por ejemplo, también en Francia hay cómics facilitos también para...
1: Sí. No, no son densos.
2: Claro,
1: ¿no?
2: También súper divertidos, series, claro. Hay de todo. Es verdad que tendemos a pensar eso, que el cómic europeo, pues como no pasa un poco como dices tú con el cine, ¿no? Es como más sesudo, como con otro tipo de narrativa.
1: Autor,
2: ¿no? El americano es una cosa como más, venga, rápido, consume, léetelo, cagando leches. Pero hay de todo. Pero sí es verdad que tendemos a pensar eso, y es verdad también que, joder, que es que, claro, nos ha dado Europa unos dibujantes, unos autores de ese nivel, que es difícil no pensar en ello.
0: Dinos un par de los italianos esos que has dicho, para que nos quedemos con esos nombres.
2: Pues Giulio Macchione creo que es uno. me has pillado.
4: Hombre,
2: pero,
4: el tío sabe, mira, ya está. Yo no me quiero. Ya está, ya has dicho uno.
2: No, mira, el otro se llama.
4: Métatelo.
2: No, Corges, no sé qué Corges, lo saca Stiberri.
4: Ay, perdona.
2: No, nada, es que me has pillado porque además es un nombre raro. Encima no es un
1: claro, pero es que es lo guay también de estas ferias, ¿no? De que vas también y el público español cada vez tenemos más conocimiento, somos mejor mercado y también empezamos a diferenciar. También para todos nosotros el manga era Akira y ahora viene gente distinta, sí, y eres capaz de diferenciar una cosa y otra.
2: Mira,
1: ¿no?
2: Va a estar Shintaro Kago, que claro, es un autor japonés importantísimo, que hace cómics de terror, de gore. Es una leyenda porque es un dibujo súper súper espectacular. Nada tiene que ver con otro tipo de manga, así como también más comercialón, ¿no? Claro. Pero viene y es una de las grandes figuras, porque estuvo aquí hace muchos años en el manga Barcelona. Y todo viene un poco a colación de que esta edición del cómic Barcelona se ha abierto al cómic asiático. Porque históricamente, como tenían el manga Barcelona,
4: claro,
2: dejaban un poco de lado esta parte del cómic y han dicho, es que vale, la gente que venga al cómic Barcelona también quiere ver cosas de Asia.
1: Claro.
2: Tiene un pabellón Hong Kong entero con para autores ahí de allí. Tiene también mucha importancia Corea del Sur, porque el manhwa, que es como llaman el cómic allí, también está teniendo mucha mucha importancia. Viene Shintaro Kago en representación del cómic japonés, o sea que también tiene mucha mucha tela. Voy a decir el nombre de los italianos porque ya me ha dejado la cosa,
4: pobre,
2: los tengo apuntados y digo, mira, Bianca Bagnarelli, que viene de uno que se llama Animales Domésticos, que está muy bien ese cómic. También vamos a tener a Daniele Kong, que ha sacado también un cómic con Astiberri buenísimo de la Segunda Guerra Mundial. Y el último, que a mí es un cómic que me ha encantado, de Giulio Manchione, que es un autor que tiene un Eisner por una historia corta que hizo en el DC Pride, que son esos recopilatorios de cómics LGTBI que hace DC con superhéroes y tal. Ganó un Eisner y ha sacado un cómic sobre su historia también muy bueno. Son autores de verdad muy interesantes y muchos de ellos Nueva Hornada. Claro. Y van a estar Milo Manara y la Nueva Hornada también de cómics italianos. Mal,
1: ¿eh? Yo os digo una cosa, o sea, yo estoy descubriendo, Shinsuke Yoshitake es un autor de cómic infantil, hasta 10 años seguramente, que no he leído una cosa de literatura infantil mejor, para adultos también, con lectura adulta, en mi vida. O sea, y que le da unas vueltas locas a cosas que he leído yo que me parecían maravillosas.
2: El otro día estábamos hablando en uno de los programas que hicimos, creo que fue en el de la Feria del Libro de Madrid, con gente del manga, con autoras que se están yendo para allá a trabajar, intentar trabajar, y yo les preguntaba, ¿no?, que por qué el manga estaba enganchando tanto a los adolescentes y a la gente joven, más allá de por sus temáticas. Me decían que era porque los japoneses se detienen mucho en los sentimientos.
4: Claro.
2: En hablar de sentimientos, en expresarlos, y que ellos, estas generaciones nuevas que son más abiertas, que cuentan más las cosas, que hablan más de eso, se ven mucho más representados que en otro tipo de cómic. En un cómic japonés se puede dedicarle un capítulo entero a qué sentimiento le está generando eso.
4: Claro.
2: Y entonces ellos se sienten mucho más representados. Me pareció muy bonito, porque tendemos a pensar que son TVO de peleas, eso les encanta a los chavales porque es fácil, rápido. Va a ser la primera vez en 44 ediciones, y esto no es una buena noticia, que una mujer gana el premio. El gran premio del Salón de Barcelona. Digo que es una gran noticia porque han tenido que pasar 44 ediciones, claro, para que pase, y se da el hecho de que las 5 nominadas son mujeres.
4: Oh, wow.
2: Con lo cual, ya sabemos que va a ser una
1: chica,
2: mujer.
1: Seguro.
2: Está Emma Ríos con Anzuelo, Teresa Valero con Contrapaso, está Ana Peñas con En Vela, está Natalia Velarde con Encías Quemadas y está Irene Márquez con La Muerte. Es increíble porque los dos últimos premios nacionales han sido mujeres. Ha sido Candela Sierra, ¿sale?, y Bea Lema. Antes ya estaba Ana Peñas, Cristina Durán, o sea, ya ha habido reconocimientos, y que en el Gran Salón nunca una mujer hubiera ganado el premio es raro. Nos alegramos muchísimo de que sea esa circunstancia, nos apena que hayan pasado 44 años.
1: Oh, madre mía, pero que desembarco, ¿no? También, o sea, en los últimos 5 años ha habido una cosa de repente.
2: El cómic, las autoras que siempre han estado ahí, por fin se está apostando por ellas. Todavía hay una brecha gorda, todavía hay una brecha importante que salvar, pero es verdad que cada vez es más pequeña, y es verdad que la calidad autoral existía, ya ha existido siempre.
4: Bueno,
2: otra cosa es que se les haya dado el espacio y se les haya editado y se les haya dado la importancia que tiene.
1: Es que lo que estamos hablando, al ampliarse el mercado, o sea, el receptor de los cómics, ampliarse mucho más, de repente ahí caben muchos más discursos, no solamente ese cómic del adolescente que lee una cosa entretenida con leches.
2: 4.500 novedades en el año pasado. Se bajó un poquito con respecto a las dos anteriores, pero la subida en 6 años era de más de 1.300 novedades. O sea, el número ahora está entre eso, 4.500, que de hecho el mercado se dice que está un poquito saturado, pero estamos en torno a 4.500 novedades de cómic nuevo, ¿eh? No hablo de reediciones, cómic nuevo que se edita en España.
4: Está claro, o sea, amplía la ratio, si es que no puede estar más claro, o sea, al final...
2: Lo único, Carmona, que ya con esto acabo, perdona, ahí tienen que conseguir ampliar la masa lectora.
4: Claro, esa es la movida, claro.
2: O sea,
4: claro.
2: Pero bueno, se está haciendo, porque lo que dice Anto, los jóvenes nuevos, tal vez lo leen más, con lo cual yo creo que de esos que se queden...
1: No, cuando se rompió, una vez que se rompió el tópico con el que un juego al principio, ¿no? De ese cómic solamente para pa frikis, ¿no? Que era como se llamaba antiguamente. Sí, sí. Cuando es para todo el mundo, ahora entran los chavales
2: eso
1: nuevos.
2: De que esto solo es para niños y ya luego que lean libros de verdad.
1: Claro, niños y adultos que no quieren crecer. Claro, o sea, no, y de repente, como bueno, no.
4: No es lo de no hay pan para tanto chorizo, sino que no hay lector para tanto cómic. O sea, que como que, en fin, eso no debería ser así porque hay una alta calidad y lo que decíamos, ¿no? Esto no nos cansaremos de decirlo, que es un poco potenciando lo que acaba de decir Anto. Si sigues escuchando tus discos, si sigues leyendo tus libros, no dejes de leer tus cómics. O sea, ahí claro. Los tienes. O sea,
1: y es un lenguaje nuevo, es un lenguaje que cuenta cosas que no puedes contar de otras maneras, que es por lo que las artes funcionan. De hecho, ahora mismo, mientras hablamos, Aitor me está dejando dos cómics para mi hija.
4: Mira, ¿por qué te lo deja también para ti? No.
1: Pues claro. También para mí, pero sí, pero bueno, es que en mi casa la que se lleva todo
2: eso es lo que pasa cuando
1: ella.
2: Hay un niño en casa. Ya,
1: se lleva todo, creo.
4: Lo dices, se me lo cuentas. Gracias, Javier.
2: Un abrazo, chicos.
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0: sé si es muy profesional lo que voy a decir, pero esto es lo que ha pasado. Teníamos que elegir la selección musical de este programa y Anto y yo hemos tenido unas circunstancias que ha hecho que tengamos que ir en coche de la casa, y hemos tenido al conductor más divertido, que es Santos, sí. Que va poniéndonos ahí en la tirada. Hemos llegado a un lugar muy particular escuchando Boni M, que
1: es una cosa que Santos mola muchísimo.
2: Santos es el tío más mazao, claro, que yo conozco.
1: Sí, yo también.
2: No cabe, o sea, ocupa las dos plazas prácticamente.
0: Exacto. Tú lo ves desde atrás y ves todo.
2: Su brazo derecho es copiloto.
1: Exacto.
0: Y claro, de repente Tere decía, oye, pásame las canciones, pero claro, Santos nos estaba poniendo ahí como la sesión
2: en distintas versiones.
0: A tope, a mí me daba como cosa ponerme los auriculares y de repente le he ido mandando canciones como cuando te viste cuando tienes criaturas que están durmiendo, o sea, con la luz apagada, ¿no? Entonces he dicho, y he puesto este tema de Morreo, que he visto que había un tema nuevo de Morreo sin escucharlo y la verdad no he defraudado.
1: Oye, bastante guapo, ¿eh? Sí, muy guapo. Ahí me ha gustado, ¿eh?
0: Ya está, o sea, se llama Bienvenidos, muchas gracias.
1: Así que, bienvenidos, muchas gracias, a mañana más.
0: Gracias. Ah, mira, somos nosotros los que somos bienvenidos.
1: Sí, porque a ti siempre das las bienvenidas, pero ¿quién te da a ti la bienvenida?
0: Cosa que te agradezco.
1: En el programa.
0: Claro, es que yo no estaba cuando tú has estado antes que yo la semana pasada.
1: Claro.
0: Claro.
1: ¿Cómo?
2: Bájale los micros y sube la sintonía, ya está.
0: Raquel Herbaz, bienvenida a Mañana Más.
1: Y yo te... ¡Jau! ¡Alto Carmona, cómo estamos!
2: ¿Qué tipo de saludo tienes, Jeppy Yuyu?
1: ¡Jeppy Yo-Yo!
2: ¡Jeppy Yo-Yo!
1: ¿Ah, sí?
2: ¿Estamos hablando del último Boy Scout?
1: ¿De quién? ¿De qué?
2: De Bruce Willis.
1: ¿Quién es Bruce Willis?
2: Bruce Willis, hombre, algo de Bruce Willis no.
1: Sí, que está malito el hombre.
2: Está malito, tú lo has pillado. Yo le vi cuando.
1: ¿Y la jungla de cristal?
2: Jungla de cristal de esa época, luego sabe que era el último Boy Scout. El último Boy Scout, antes de darle su puñetazo, que le dejaba tumbado, le decía Yipi, Yipi, Yo, Yo.
1: ¿Ah, sí?
2: Ah, también en la jungla de cristal lo hacía, ¿no?
1: No sé, yo es que no.
0: Pero ¿cómo va a hacer, o sea, el mismo
2: Yipi,
0: mesa?
2: Yipi, Yo, Yo.
1: Yipi,
2: la jungla
1: yo,
2: de
1: yo.
2: Cristal 2 en el aeropuerto.
0: Pero a ver,
1: ¿en
0: Antonio,
1: el aeropuerto la viste?
2: Yipi, Yipi, Yo, Yo.
0: ¿Me permites que centre un poquito a mi amigo a ver si lo consigo? A
1: sí.
0: Ver, Antonio. Bruce Willis no es siempre el mismo personaje. O sea, en la jungla de cristal sí es el personaje. Pero
2: ¿y el último Boy Scout?
0: Aunque
2: es
0: pareciera
2: igual.
0: Que hacía los mismos personajes, en el último Boy Scout se llamaba de otra manera. Y era otra cosa. ¿Cómo va a hacer la misma expresión? O
2: sea, bueno, claro. No,
0: es como, si Stallone dijera las mismas cosas en Rambo y en Rocky. O sea, parecían.
2: Y en Joe el Halcón.
0: Claro, entre otros.
2: Es que era todo lo mismo. Bueno, perdón.
1: Yo ahí sigo porque yo aquí ya no me puedo meter, estoy hablando.
0: Dos señoros.
1: Hablando en señoro mayor y no.
0: Que si
1: no
0: quiere pido. Bolsa.
1: Que si quiere bolsa, señor.
0: Me encanta. Bueno, hablando en mayor.
1: Claro, estoy hablando en mayor. No, yo eso ya no, aquí no puedo seguir el rollo. Bueno, Anto, tú no lo sabes, pero yo la semana pasada.
0: ¿Quién es Anto?
1: Anto no.
0: Ah, yo, vale.
1: Carmona.
0: Dime.
1: Es que para mí soy la misma persona,
0: es
1: pero
0: que realmente
1: con
0: no
1: uno
0: es
1: del
0: mucho...
1: de las camisas aburridas y otro del de las camisas divertidas.
2: Es que hoy teníamos un salado por la mañana, tenía que ponerme esta.
0: Bueno, esa, para el salado te ha puesto esa.
2: Me ha parecido.
1: ¿Para dónde?
0: Un salado.
2: Salado.
1: Ah, que habéis estado esta mañana.
0: Hoy usted, también para usted, hoy, la verdad.
2: No, muy guapa.
1: Vengo yo.
0: Madre mía, ¿eh?
2: Amarillo Correos.
0: Corbata.
1: Amarillo Correos con corbata. Soy Silvia Ichaurrondo.
2: Es verdad.
1: En las mañanas de mañana más. Deberíamos de hacer las mañanas de mañana más.
0: ¿Oh?
1: Poca broma, ¿eh?
2: Las mañanas de mañana más, pues molaría.
1: Buah, que sí, las mañanas de mañana
2: para
1: más.
2: Mañana, la confusión total.
0: Mañana maseros.
1: Mañana maseros.
2: Mañana maseros.
1: Ojo. Bueno, que Carmona, que tú no estabas la semana pasada y yo la semana pasada le pedí disculpas a mi novio, al Ale, porque en plena pandemia le hice COVID shaming. Ojo, el destino. Si es que el destino siempre te pone a prueba para comprobar si has aprendido algo. Esta semana, cuando el mundo mira a España por el hantavirus... Mi Alejandro está malísimo. No. Malo, con fiebre y con tos.
0: ¡Ostras!
1: Un hombre con fiebre es la segunda cosa peor que le puede pasar a alguien al que le pille cerca. ¿Sabes lo peor que le puede pasar a una persona que está cerca de un hombre con fiebre? ¡Otro hombre con fiebre! ¿Otra? ¡Dos hombres con fiebre! Así que esta vez ahí está, con la cremallera en la boca, por lo que pueda pasar.
2: Claro.
1: El destino no puede pasar por la puerta de Raquel Herbaz una segunda vez y demostrarle que no he aprendido nada. Así que aquí estoy, haciendo infusiones de jengibre con limón, validando las décimas de fiebre de mi pareja y obligándole a las 3 de la mañana a tomarse un paracetamol. Porque sí, mi camarada prefiere comerse un plato de mollejas crudas en vinagres antes que tomarse una medicina que le haga encontrarse mejor.
2: ¿Ah, sí?
1: Sí, es de esa clase de personas. Esta madrugada le he tenido que obligar. Si no lo haces por ti, Alejandro, hazlo por mí. Necesito que saber que el Alejandro del que me enamoré sigue escondido bajo esa febrícula. Un apunte. Me hace mucha gracia la palabra febrícula. Es muy divertida porque más que indicar decimillas de fiebre, parece el nombre de un festival de pelis de vampiros que se hace durante el mes de febrero, el febrícula. ¿A que sí?
2: Buen nombre, sí.
1: También el nombre de Paz de Pueblo, donde los cubatas todavía siguen costando 4 euros y ponen en Bublé la canción de Veo todo en blanco y negro de Barricada.
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4: El resultado será siempre este, ¿eh?
1: ¿A que sí? Es que es ponerla y cubata de 3
2: euros. Nos vemos en el Febrícula.
1: Nos vemos, es que es el Febrícula, claro, tío. Claro, es que el nombre de Paz de Caravaca,
2: sí,
1: total.
2: Sí, total.
1: Bueno, vamos a cambiar de tema, claro, radicalmente.
4: El dueño, lógicamente, le llaman el Febri.
1: El Febris. O el Orfebris. Ojo. Cambiamos, vale, de tema radicalmente.
2: Venga.
1: Porque hoy quiero desahogarme.
2: Muy
1: como
2: bien.
1: Si esta sección no tratara de mi desahogo ya, ¿eh?
2: Sí.
1: Vamos a hablar de molar.
4: Okay.
1: La palabra molar.
2: Tú molas.
1: Mola, ¿no?
2: Sí, mola la palabra también.
1: La palabra es cortita al pie y encima si le pones R al final puede ser verbo o puede ser una muela. 10 de 10.
4: Exacto.
1: A mí me encanta. Pero rumiando, he pensado que no sé si estáis de acuerdo conmigo, pero no hay nada que mole menos que lo que se empeña en molar. Cuando
4: ya,
1: algo se empeña en molar...
4: Ya no, claro.
2: Pierde el moloneo.
1: Dios mío, ahí eso es la tumba del cringe. Se ve artificial. Yo cuando me encuentro delante de un caso así, siento lo mismo que cuando te pones un vestido de gasa y brilli-brilli baratero que te pica todo, ¿sabes? Que te sientes ridícula de estar viendo semejante ofensa a la autenticidad. Es como ponerte un calcetín mojado en un charco, como comer sopa con telilla. Esa sensación de dolor.
2: ¡Asco! Sopa con telilla.
1: Sopa con telilla. No va a pasar nunca de esto de que se fría y sale ahí.
4: La capilla esa.
1: Y es como... Pues eso es lo que siento yo cuando veo las cosas que intentan molar y no les está saliendo. Y esto no es una reflexión que hago yo a la babala. Anto, Carmona, no. ¿Sabes? Esto es algo que yo he experimentado muchísimas veces.
0: ¿Qué es la babala?
1: Así como...
2: A la virulé.
1: Al tuntún.
4: Muy bien.
1: Al tuntún. ¿Vale?
2: Vale.
1: Esto es porque yo lo he experimentado muchas veces, porque del intentar molar se sale. Os lo digo yo, que durante 4 años de mi vida basé mi personalidad en tener el pelo de color azul.
2: Ojo,
1: no lo recomiendo a nadie, ¿eh? Siempre me he esforzado muchísimo en molar y nunca me ha salido bien. Siempre he sido la telilla de la sopa. ¿Y sabéis cuándo he empezado a molar?
2: Cuando dejaste de querer molar.
1: ¡Exactamente! Cuando he asumido que esto es lo que hay y que mole o no, ya hay que tirar. Con lo que sea.
2: Sí, señora.
1: Y ahí es donde me vengo, yo quiero venirme. Porque ¿qué es molar? Dices mientras clavas tu papila en mi papila. Me parece mucho mejor papila en papila, porque
4: que
1: eso
4: pupila, sí,
1: que
4: sí,
1: pupila,
4: sí.
1: Porque pupila es mirarse, pero clavar tu papila en mi papila es un morreo muy largo.
2: Morreo largo.
4: Muy bueno, muy bueno.
1: Así que, ¿quién escribió eso? ¿Becker?
4: Sí.
1: Te he ganado. Hombre.
2: Becker, el más dos.
1: Como tiene que ser, hombre. Según la RAE, molar es gustar, resultar agradable o estupendo.
2: Bueno.
1: Llevamos molando desde que nacimos y no lo sabíamos.
2: Ya.
1: Porque muy mal tienes que estar para no resultar agradable.
2: Sí, es verdad.
1: ¿Que sí o no?
2: Se conforma con poco la RAE, ¿no?
1: Se conforma con muy poco. O sea, yo lo de gustar o lo de ser estupendo, mira, es una meta a la que no voy a llegar, pero resultar agradable, eso sí, coño. Si resulta agradable sentarte en el césped de Madrid Río, que pinche y huele raro, ¿cómo no va a resultar agradable ser la persona en la que nos hemos convertido?
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4: ¡Ole!
1: Esto es un temazo.
4: Pues mira, nunca he pensado en esa reflexión de Camilo VI justo en ese momento.
1: Esto es un temazo. Carolina Durante escribe, dicen que no le pongo a nada interés, que lo hago todo del revés. O dicen que vivo en un mundo irreal, en el día, que el día de mañana me irá fatal. Y bueno, te sacan hamburguesas dos.
4: Sí.
1: Es así.
4: Compro.
1: ¿A que sí?
4: Compro.
1: Esto es una jodida maravilla. Salió en el año 2002. Y recuerdo que la peña se echó las manos a la cabeza. ¿Cómo Camilo VI, la voz de España, el de vivir así es morir de amor y por amor tengo la alma herida, ha podido sacar esta aberración de canción? No estábamos preparados, sinceramente, para lo que se nos venía. Nuestras cabezas, nuestros corazones no estaban preparados para una nueva era de Camilo VI. Porque sí, lo que hizo Camilo VI con esta canción fue abrir una era en su carrera musical. Taylor Swift al lado de Camilo VI es polvo. Esto es abrir una era y lo demás son tonterías. Camilo VI lo entendió todo en el molar. todo. Lo hice en su primera estrofa. Dicen que no le pongo a nada de interés, que lo hago todo del revés. Pero molo, mazo. Ser tal como soy. En cada paso que doy, ¡pam!, en nuestra clara. Es que aplica el principio básico del molar, que no hay nada que mole menos que lo que se empeña en molar. Cuando Camilo VI cantaba esto, tenía 56 años.
5: Oh.
1: Ojo, él sabía que lo que más mola es no intentar molar. La canción tiene hasta una metaestrofa que hace referencia a la propia canción y giro musical del propio Camilo VI. A ver...
2: ¿Tú crees que tenía esa edad, Camilo VI?
4: Sí, estaría por ahí.
1: Creo
4: esa.
1: Que me faltan páginas
2: 55
1: de...
2: 55 años.
1: Me faltan páginas de guión.
2: Pues toma, dale nuestro...
1: Dame mi guión.
4: Sí, toma.
1: Ahora.
2: Camilo VI, vete a la página... 35, yo voy a mirar cuántos años tenía Camilo VI.
1: Vale.
2: Camilo VI.
1: No quiero ser. Vamos ahí. Sí.
4: ¿Cuándo? Ah, vale, sí, porque ves, si en 2000 tenía 55, cuando murió, ¿cuántos tenía?
1: En 2002 tenía 56. Cuando murió, creo que tenía 72, creo que he visto.
4: Y pues yo
2: no bien. Nació. No, a ver.
1: Nació en el 46.
2: Nació en el 46.
1: ¿Y murió en el 2019?
2: Ah, pues sí. Joder, macho.
4: Sí, está bien visto. Sí,
2: mola mazo. Vale, perdón. Sigue. No, vale.
1: Vamos a repasar. La metastrofa esta que os he dicho.
2: Venga.
1: Donde...
2: Profesora.
1: Sí, que hace referencia a la propia canción y al giro musical del propio Camilo VI.
2: Sí.
1: No quiero ser sombra ni reflejo del ayer o huérfano de personalidad. No le temo al mañana de hoy si me dejas ser quien soy.
5: Claro.
1: ¡Dios santo! Él dijo, mi gente, esto es lo que toca ahora. Es lo que me nace de dentro, lo que me sale. Atrás el algo de mí. ¿Queréis algo de mí? Pues aquí me tenéis entero, porque molo mazo. Es genial. O sea, para mí, es que os lo digo sin ningún tipo de ironía. Ayer escuché la canción y me quedé anonanada. O sea, así que, Camilo VI, yo no sé si nos estarás escuchando desde allá arriba, pero ojalá que sí. Pero molaste mazo, pero mazo macísimo cuando sacaste este temón. Es que fuimos muy, muy, muy tontos y no nos supimos quedar con la canción porque, como decía, mola mazo,
4: claro.
1: Ya no lo supimos apreciar.
4: Y llevabas una gorra, por que también eso igual no ayudaba.
1: ¿Que llevaba una gorra?
4: Llevaba como una gorra como medio de rapero.
1: ¿Ah, entonces, sí?
4: No ayudó mucho. Pero...
2: Y también que estaba operado. Y eso tampoco gustó.
4: Pero tienes toda razón. O sea, sigue con tu argumento. Que
1: mira, no supimos apreciar lo que viene siendo para mí el culmen de la canción. ¡No!

0: Toma.
1: Es que esto es, esta vuelta, este chorus.
2: Sí, claro.
1: Maravilloso.
2: Claro.
1: Así que recordad, niños y niñas, que escuchéis mañana más. Si queréis molar, no lo intentéis. No. Fluye. Y como dijo nuestro filósofo de contemporáneo, Camilo VI, no seáis huérfanos de personalidad, que el resto vendrá solito. Muchísimas gracias. Hasta la próxima.
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0: No me esperaba yo en estas, pero nada, nada, nada. Alegría, alegría, alegría.
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0: ropa.
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0: Algún día ya pondremos la de los niñitos de África y todo eso, que esa ya la dejamos para otro día, ¿eh? Porque ahí Camilo hizo lo que
2: no molaba tanto.
0: Para adelante, para adelante.
1: Eso no sé lo que es.
0: Ya te la pongo yo.

0: Pues justo lo que hemos escuchado cantando por el cabrero ahora mismo, que es ahí, es lo que sentimos ahora mismo, sabiendo que tenemos esa noticia reciente del fallecimiento de un estandarte en muchos sentidos, la de José Domínguez Muñoz, el cabrero. Y realmente os aseguro que por todas las vetas que puede tener el cabrero de expresión, de emoción, de representación emocional y política también, de modo de vida, todas nos llevan a un mismo nombre, que es a nuestro querido Dani Llamas, colaborador de este programa, ser humano con emociones, sentimientos, ideologías que hace que insisto, ¿no? O sea, creo que Dani, buenos días. Muchas de esas cosas hacen que tú también caigas en el cabrero, o sea, que pudieras empezar gran parte de tus pensamientos y emociones desde el punto de vista del cabrero.
1: Claro, es que aparte el cabrero en sí, quizá para nosotros es un enganche, es esa primera ventana que se suele abrir para que muchas personas que no se han interesado por el cante flamenco lo hagan, quizá desde una perspectiva más bien de ideológica, ¿no? Vamos, eso mismo escribió Alfredo Grimaldo, ese fabuloso libro que es La historia social del flamenco, básicamente hablando de eso, ¿no? De que por afinidad también se llega a ciertos géneros musicales, ¿no? Por afinidad ideológica, en este caso, el cabrero es ese canal que hace que muchas personas hayan entrado en el flamenco precisamente por esa vía, que es la vía, es la vía política, la vía ideológica, y pero luego hay mucha más tela que cortar.
0: De hecho, te vamos a dejar y te vamos a escuchar, pero antes me lo sacas del tópico, te lo digo porque en este caso yo pienso en Juanito Valderrama, y de repente ya sé lo que hacía Juanito Valderrama si no profundizo, pero luego de repente es como siempre se ha dicho, no, pero Juanito era un conocedor profundísimo del cante, que es una cosa de la que no se recalca tanto, ¿no? O sea, yo tengo la imagen del cabrero, casi todo el mundo tiene como una imagen hecha, me rascas un poco donde no ha llegado tanto la gente y decir, madre mía, lo que no sabe la gente realmente del cabrero es que...
1: Lo más importante de todo, yo creo que es que hay que mirar al cabrero sobre todo desde la flamencología, que quizás es el punto donde los flamencólogos han estado siempre mirando a esa obsesión que tienen con ese punto, digamos, arcaico, más bien mitológico, en el cual el flamenco ha sido conservado siempre por una serie de familias y tal, pues no, aquí no llega un cantao de la Sierra Morena, es decir, de Arnalcoya, entre Huelva y Sevilla, su padre era de Huelva, su madre era de Toledo, payo, más payo que una condena, y directamente estamos hablando de uno de los cantaores recientes, pero hablamos de la historia del flamenco quizás más largo, en el sentido que con lo que se dice de cantador largo es que es capaz de dominar a la perfección. Yo creo que casi todos los cantes, y además dentro de los cantes, de los palos, todos los estilos, ¿no? Entonces yo creo que eso es lo más importante que yo quiero decir de José hoy, más allá de que luego, aparte de eso, pues para mí gana los puntos extra por lo demás, ¿no? Pero esto, para empezar, es un cantador que cantó todos los palos, todos los estilos, y eso muy, muy pocos cantadores, es más, de los de nuestros días, son capaces de hacerlo. Eso significa que eres muy aficionado al cante, que has estudiado mucho el cante y que aparte tienes las capacidades físicas para poder hacerlo. Entonces eso hoy en día yo creo que ya no queda casi nadie, aparte que es ganador de muchísimos concursos como el de Córdoba, por ejemplo, el de Córdoba, que es el más importante, ¿no? De donde se ha dado siempre la llave de oro del cante, lo ganó varias veces. Y los quitó, o sea, los devolvió los premios en un momento dado porque hicieron una antología de los principales ganadores y no habían puesto su nombre, y él lo ganó como dos veces. Y entonces los devolvió.
0: ¿Los devolvió?
2: Toma ya.
1: Sí, sí, porque no estaba en esa lista de los principales ganadores, entonces, y el que lo había ganado dos veces, sí, pues los devolvió. Entonces, bueno, eso es lo que ha pasado siempre con José, con el cabrero, que no se hizo mucha justicia desde la flamencología. Y yo estoy aquí desde este estrado para reivindicar su valía simplemente como cantador. Como cantador, quizá era uno de los mejores, sin duda.
2: Vale. Venga, pues vamos a repasar un poco, ¿no? El estilo.
1: Así que, bueno, para demostrar esto, venga, vamos a escucharlo cantar. Para demostrar esto, yo os quería traer, por ejemplo... Hay uno de los estilos de Soleá que hemos visto en el anterior curso. Claro. Seguro que sabéis decirme cuál es, chicos. Sí, sí. Seguro que...
0: La soleá. Bobina, sí. Sí, sí.
1: Lo que habéis puesto a la entrada era una soleá de Alcalá, pero vamos a escuchar el estilo de Soleá de Triana, que para mí es uno de mis favoritos. Y vamos a escucharlo cómo canta él la soleá de Triana, y ya haciendo un poco de mella en lo que vienen siendo sus letras.

0: Y te empezamos a preguntar de muchas cosas. Aparte de ese arte de los palos, muchas de estas canciones que se cantaban eran populares, pero claro, habrá que componerlas. O sea, no sé si el cabrero se tuvo que componer las canciones a él para decir, oiga, oye, usted, yo tengo que contar una cosa que desde aquí no se ha contado. O sea, una reivindicación.
1: Claro. Hay muchas letras que son populares que ya cuentan mucho de lo que pasaba. El flamenco siempre está ligado a las penurias de un pueblo, porque es un género popular. Y se cuentan las cosas más o menos, se vienen contando desde el principio del flamenco. Lo que pasa es que a partir ya veremos, de hecho, en el próximo episodio, veremos cómo a partir de los años 50, 60, surge un nuevo flamenco que está ligado, digamos, a coger los cantes antiguos y renovarle las letras, ¿no? Letras que esta vez sí que están comprometidas directamente con las causas, en este caso el antifranquismo, y a darle voz a todos esos movimientos incesantes. Pues de la izquierda española. Ahí le llaman el cante rojo y hay muchos ejemplos, desde Enrique Morente hasta José Meneses, Manuel Gerena y, por supuesto, el Cabrero. El Cabrero es uno de estos estandartes de este cante rojo que surge en los años 60, te diría, y que yo no sé cómo pasaba la censura. En el caso del Cabrero, es muy importante que él siempre se posicionó directamente con una serie de causas, ¿no? Que defendían a los más humildes, a la gente trabajadora, a los jornaleros, a los servicios públicos, en contra del capital. Y entonces él siempre tiró de letras, muchas veces hechas por él o por su compañera Elena, que es autora o coautora de la mayoría de las letras que cantaba José, que son letras especiales. En este caso me gustaría destacar sobre todo el fandango, porque el fandango, al ser el originario de la Sierra de Sevilla y de Huelva, es algo que controlaba como pocos, ¿no? Entonces, aquí, por ejemplo, explica su manera de ver las cosas. Os voy a poner una letrita de fandango. Él le hacía llamar fandango republicano o fandango político, donde cantaba las verdades que él sentía de esta manera.

0: Desde el punto de vista del flamenco se hace este homenaje al cabrero y estamos intentando que determinadas inercias no nos invadan, ¿no? O sea, tirar a partir de, pues eso, ¿no? De ese nombre que lleva también a una manera de vivir y una manera de ser, a una pertenencia política y a determinados mitos. Ahora, lo que no podemos evitar, Dani, es que si tú lo cataste, no te preguntemos cómo era el contacto cercano con el cabrero y cómo ha sido, ¿no? En este caso, humildemente, yo lo hubiera empezado de otra manera. No nos has contado que tú has estado con él en determinadas ocasiones, pues que nos acerques a su figura desde el contacto directo.
1: En este caso voy a hablar de dos personas, ¿eh? No solamente voy a hablar de José, sino que voy a hablar de José y de Elena, que es su compañera. Y creo que en realidad en el cabrero como artista están dos personas, está José y está Elena, ¿no? Entonces, acercarnos a ellos fue, pues, bueno, yo me dedico también al mundo del vídeo, del cine y tal, y entonces nosotros estuvimos haciendo muchas cosas con él, y la verdad es que fui a muchos recitales con él, alguna peña, a algún recital en algún pueblo de Huelva, recuerdo, también estuvimos en sitios más grandes, recuerdo una vez que estuvimos en Madrid, en los Jardines Sabatini, que hacía un recital, y bueno, Elena es impresionante, Elena es una maravilla, es una galega suiza, africada en Sevilla, entonces imagínate, es como... Y ella es como ese poderío, esa militancia también, una gran letrista también, y una maravilla de persona para el trato. Y José, pues era un hombre, o sea que en realidad él tiene un personaje, pero era como una cosa muy, muy pura, muy transparente, es decir, tú lo veías llegar con esa presencia que tenía, que parecía salido directamente de un...

0: western.
1: Sí.
0: Con su pañuelo siempre de negro, con su sombrero, y él era así abajo del escenario y encima, ¿eh? Parco en palabra. Mira, yo recuerdo una vez que estábamos en los jardines de Sabatini y estábamos en la prueba de sonido y estábamos allí montando la cámara, no sé cuánto. Hombre, José, ¿qué tal? ¿Cómo está, maestro? Y se acerca, se pone delante mía y tal como se pone delante mía, me empieza a cantar, bueno, a cantar, me empieza a recitar una letra de un fandango, que es un fandango muy antiguo, lo cantaron todos los que hemos visto en nuestra sección desde el siglo XIX.
2: Sí.
0: El adelanto, que es la de mi caballo se paró enfrente de tu casa, ¿no? El típico ese, pues él se paró delante mía y me dice: frente al Banco Andalucía, mi caballo se paró, porque hablaba así, ¿no? Frente al Banco Andalucía, mi caballo se paró frente al Banco Andalucía. Y relinchando decía: paga las trampas, cabrón, y déjate de romería. Entonces, dicho esto, yo creo que un poco nos acerca cómo era José. Es un tío reservado y de verdad puro. Es decir, el tío seguía sacando las cabras hasta que ya la salud se lo impedía. O sea, es que esa era su vida, lo que a él le gustaba era eso.
3: Ah, sí.
0: Yo creo que él cantaba porque ya era su profesión y porque tuvo que hacerlo para ganar más dinero, pero en realidad lo que él de verdad disfrutaba es estar con las cabras en el campo.
2: Qué fuerte.
0: Eso es así.
1: El cabrero fue
0: Así que nada.
1: cabrero, cabrero.
0: Bueno, es que es cabrero porque ha sido cabrero hasta los últimos días, vamos, sinceramente.
1: Wow.
0: Y nada, era impresionante. Yo creo que aparte, yo qué sé, el tío era un tío que era muy culto, los dos, vamos. Siempre miraban a otras músicas. Tiene un disco de tangos, o inspirado en el tango, miraba mucho
1: Sí.
0: a Argentina, le gustaba mucho Borges, le gustaba mucho también Cortázar, Benedetti, o sea, era fan de todos esos escritores. Y escribió una de las letras, yo creo, más impresionantes. Aquí además se demuestra lo largo que era en el cante, porque no, aquí os voy a enseñar una milonga, el pregón de la milonga, que es algo que se supone que Chacón trajo de cuando estuvo en Uruguay y Argentina. Y además es muy, muy popular porque incluso hasta los Navarros Marea, hicieron una
1: Sí.
0: versión de este cante. Me gustaría que escucharais esto de que canta él como si fuera algo biográfico, autobiográfico, que se llama Como el viento de Poniente. Vamos a escuchar.

0: Madre mía, o sea, el cabrero a veces le puedes quitar la última R, ¿eh? O sea, porque generalmente el tío era cabreo puro, ¿eh?
1: Bueno, no, yo no creo que sea cabreo, yo creo que es ponerle voz a como nos sentimos muchas veces, no es cabreo, yo creo que es simplemente rebeldía, joder, mirar para el sitio donde nos hacen mirar hacia un sitio con el dedo,
2: claro.
1: Y en realidad tenemos que desobedecer, yo creo que por eso es tan importante el cabrero, porque nos hace pensar, y yo siempre reivindico la música que nos hace pensar, no estamos aquí simplemente para la fiesta, ya está bien,
0: claro,
1: de
0: pues,
1: tanta fiesta.
0: Está, venga,
1: se acabó la fiesta.
2: Se acabó la fiesta.
0: El nuevo disco de Dani Llama, se acabó la fiesta. Venga,
1: bueno, me quiero despedir. Todos los que lo conocimos sabemos que ha sido único. Ha dejado además un reguero de dignidad que es el espejo de muchísimos artistas. Y que nos vamos a mirar en él siempre. Y a Elena, hay que decirle, compañera, que os quiero mucho, a tu familia. Y a Emiliano, que aparte de Emiliano, quiero decirle que lo vi cantar hace poco en La Bambera, en la Peña La Bambera. Y me quedé flipando porque llevas a tu padre en la garganta, así que yo creo que tenemos ahí la estela del cabrero para siempre. Así que nada, que mueran las cadenas, y os dejo con esta maravilla que se llama Como todo mortal, que está grabada en París, con Paco del Gastón, en el año 94.
0: Ahí está.
1: Gracias, compañero.
0: Como todo mortal, pues venga, o sea, lo
2: gracias,
0: que...
2: profe.
0: Ya está, mortales somos, y en cierto modo, inmortales también. Gracias, Dani.
1: Exactamente.
0: Chao,
3: chao. Chao, tío.

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1: Comienza un nuevo día y lo hacemos contemplando la alborada en Radio Nacional. Torcuato, Segundo, Indalecio, Tesifonte, Eufrasio, Cecilio y Esiquio. Seguramente no les dirán mucho estos nombres, pero según la tradición son los que trajeron en los albores del cristianismo la fe a esta tierra, a la entonces provincia romana de Hispania. Ordenados obispos por Pedro y Pablo, fueron enviados para anunciar el Evangelio. Y debieron cumplir con ardor su misión porque 21 siglos después seguimos las huellas de su anuncio. Somos herederos de la fe que sembraron esos hombres que hoy sigue viva entre nosotros. En esta tierra seguimos creyendo, seguimos celebrando. La fe casi nunca empieza en uno mismo, sino que viene de alguien, de unos padres, de unos abuelos, de un sacerdote, de un amigo, de una persona concreta que te acercó a Dios en un momento determinante de tu vida. Y así ha ido pasando el tiempo, con una cadena misteriosa e irrompible de fe ininterrumpida y firme que nos une con esos siete varones apostólicos cuyo día conmemoramos en este 15 de mayo. Recordar hoy a aquellos siete varones es mirar muy atrás y a la vez vernos reflejados en ellos. De Roma llegaron, como lo hará en unos días el Papa León XIV, y lo hará con el mismo fin: anunciar el amor infinito de Dios. El sucesor de Pedro viene a una tierra que recibió la fe precisamente de quienes fueron enviados por los apóstoles. Y la misión es la misma: anunciar misericordia, recordar que siempre hay una segunda oportunidad, abrir caminos a la vida con mayúsculas. Aquellos primeros varones lo hicieron hasta el extremo, y hoy en esta misma tierra no recibimos a quien viene a dar la vida, sino a quien viene en nombre del Señor, a una tierra creyente, a una tierra herida a veces, pero profundamente sembrada de fe desde hace más de 20 siglos. Y la visita del Papa no será solo un acontecimiento, será una siembra de semillas de fe y de esperanza, que como entonces están llamadas a dar fruto. Somos el siguiente eslabón en la cadena del anuncio del Evangelio. Es bonito pensar que siempre hay alguien que creyó antes para que nosotros estemos hoy aquí. Ahora, de alguna manera, nos toca ser nosotros los que debemos dejar que eso no se pierda. Que este día que comienza sea también una oportunidad pequeña, concreta, de vivir con fe y con verdad y sin darnos cuenta, seguir siendo parte de ese eslabón infinito de algo grande, la fe.
2: Son las 4, las 3 en Canarias.
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2: Buenas noches. Última jornada del viaje de Estado del presidente de Estados Unidos, Donald Trump, a China. En una hora tiene previsto mantener su segunda reunión con el presidente chino, con Xi Jinping, antes de abandonar Pekín por la tarde, ya rumbo a su país. Trump va a mantener un almuerzo de trabajo con su homólogo en el complejo gubernamental situado junto a la ciudad prohibida. El comercio, la tecnología y la situación en Oriente Próximo van a ser de nuevo protagonistas. Elena Llanes, buenas noches.
3: ¿Qué tal? Buenas noches. Este primer viaje oficial del presidente estadounidense a China en 9 años tiene un marcado carácter empresarial. De hecho, Trump va acompañado de los directores de algunas de las compañías tecnológicas más grandes del mundo. Pero con las negociaciones para la paz en Irán en stand-by, la situación en Oriente Próximo se ha colado también en esta visita. En la cadena Fox, Trump ha asegurado que Xi está dispuesto a ayudar para lograr un acuerdo en Irán. Me ha ofrecido toda su ayuda, ha dicho el estadounidense, que asegura además que su homólogo chino se ha comprometido a no enviar armas a Teherán. Pekín, por su parte, avisa: la situación de Taiwán, isla que las autoridades chinas reclaman como propia, es vital para las relaciones bilaterales entre Estados Unidos y China.
2: En nuestro país, a última hora de este jueves, un jurado popular ha declarado culpable al marido de Mayalen Mazón de asesinar a esta, a cuchilladas en Vitoria, en 2023, mientras estaba embarazada de mellizas. El jurado ha emitido su veredicto con 8 votos a favor y 1 en contra. La declaración de culpabilidad incorpora 2 delitos de aborto y 1 de abandono de menor. Tras conocer el fallo del jurado popular, las acusaciones mantienen sus peticiones: 45 años de cárcel, 25 por asesinato, 8 por cada uno de los dos abortos y cuatro por el abandono de su otra hija. Ahora la jueza deberá redactar una sentencia condenatoria a Gonzalo Barroso.
4: El caso, recordemos, se remonta a mayo de 2023, cuando el asesino asestó 13 puñaladas a Mayalen, embarazada en aquel momento de mellizas. Además, lo hizo delante de la hija del matrimonio de apenas 2 años y medio, que permaneció durante cerca de 18 horas sola junto al cadáver de la víctima. La defensa del acusado argumentó en aquel momento haber padecido una desconexión brusca de la realidad, un episodio disociativo, por lo que pedía la absolución completa. El jurado no ha tenido en cuenta ninguno de estos atenuantes.
2: De lo político, Junts se abre a negociar la prórroga de los alquileres, cuyo real decreto fue derogado el pasado 28 de abril en el Congreso, después de estar solo durante un mes en vigor. Eso sí, el grupo catalán quiere hacerlo bajo sus condiciones, para que se contemplen, entre otros asuntos, incentivos fiscales para propietarios e inquilinos.
4: Junts quiere evitar el invitan ellos y pagas tú, que, dice Jordi Turull, representa el PSOE. Sumar confía en llegar a un acuerdo. Ha habido buenas palabras en las últimas horas. Jordi Turull, Junts, Ernest Ustasun, Sumar.
5: El Partido Socialista y el Gobierno están privatizando el escudo social. Lo que no puedes decir es convido yo y pagas tú, que es lo que están haciendo.
6: Se ha abierto a negociar una prórroga de los contratos con una serie de medidas. Que yo quiero decir desde aquí que estamos dispuestos a negociar.
4: La propuesta de Junts incluiría también que sea el Estado el que cubra aquellos alquileres que las personas vulnerables no pueden pagar.
2: Y a 27 días del inicio del Mundial de Fútbol, nos despedimos con su música. Porque se acaba de presentar oficialmente en Nueva York el que será el primer espectáculo del descanso en una final del Mundial, que se va a jugar en esa ciudad, la ciudad de los rascacielos, el 19 de julio, protagonizado por Madonna, por BTS y por Shakira, con esta canción oficial, Dai Dai, de la que ya conocíamos un avance y que se ha presentado oficialmente hace tan solo unos minutos. Una canción cuyos derechos íntegros van a ser donados a una fundación de la FIFA para impulsar la educación en todo el mundo. Lo ha explicado desde Nueva York la propia Shakira.
4: Shakira, que dice que cada vez que suene la canción a partir de esta noche y cada vez que se transmita el vídeo, todos estaremos ayudando a la causa, todos estaremos brindando y creando nuevas oportunidades para niños de todo el mundo.
2: Con esta canción del Mundial nos despedimos. Más información dentro de una hora o permanentemente, ya lo saben, en rtve.es.
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8: Muy buenos días y feliz casi fin de semana. ¿Por qué te digo esto de feliz casi fin de semana? Porque hoy es viernes y los viernes suele ser el día favorito de todo el mundo. Las cosas como son, ¿verdad? Incluso por encima del sábado y del domingo. Habrá gente que me lo discuta y yo no diré nada más. Pero es verdad que el viernes da gusto porque la gente está como más tranquila, es todo como más distendido. Tenemos el fin de semana ahí a la vuelta de la esquina y nos encanta vivir los viernes. Aquí en El Despertador lo vamos a vivir con más intensidad, aún si cabe, porque vamos a aprovechar que es viernes estas semanas y vamos a tratar lo que ha sido lo mejor de los últimos días en El Despertador. ¿Cómo lo ves? Pues en la primera hora, de 4:30 a 5, las mejores secciones, donde mejor lo pasamos, lo que nos pareció más interesante de los últimos días, y en la segunda hora, los mejores momentos de la tertulia despierta. Ya sabes que tenemos el teléfono a tope contigo. Si nos quieres llamar, escuchamos tu llamada, hablamos, nos conocemos un poquito más y nos cuentas a ver qué tal, ¿no? ¿Qué tal se presenta este fin de semana? ¿Qué tal se presenta este viernes? El teléfono es 900-137-137, 900-137-137, y si no, también tienes las redes sociales, eldespertador.rne. Ahí nos tienes en Instagram, pendientes de tu mensaje, de la solicitud de mensaje que también solemos ver. Arranca El Despertador de Radio Nacional.
9: Pues nada, estamos aquí otra vez más en El Despertador, en Radio Nacional, y qué maravilla, porque hoy tenemos con nosotros a una grandísima actriz. Pero qué barbaridad lo que tenemos hoy aquí. Esta actriz nos acompaña desde hace ya tiempo, desde el cine, desde las series y también, por supuesto, desde el teatro. Es de esas actrices de presencia constante en proyectos muy distintos y siempre con personajes de muchísimo peso. Estos días la podemos ver en cines con Los Justos y está en medio de una extensa gira por España con Las Amistades Peligrosas, que llegará próximamente, o sea, en septiembre, a hacer temporada en Madrid en el Teatro Marquina. Pues cómo no, Pilar Castro, por favor.
10: Pero qué maravilla, Piti.
9: Pero Pilar Castro, pero qué ganas yo tenía de tenerte aquí en estos micrófonos de Radio Nacional, por favor.
10: Y yo, y mira, sabes que ayer estamos en promoción de Los Justos, sí. Y tenía que haber ido a Valencia y dije, no, porque tengo una entrevista con Peter.
9: Entonces, obviamente, pues sentimos mucho a nuestros oyentes de Valencia no haber podido disfrutar en persona de Pilar, con Pilar Castro, pero la pueden escuchar aquí, en El Despertador. Bueno, Pilar, vamos a hablar de Los Justos un poquito, ¿te parece bien?
10: Venga, me parece
9: vale.
10: Muy bien.
9: La película parte de una situación concreta. Un jurado recibe una oferta de dinero a cambio de hacer un cambio de veredicto. Cuando sale ese tema fuera del cine, si lo habéis comentado, ¿la gente responde rápido o se lo piensa antes de responder?
10: Si coge el millón o no. Sí. Bueno, pues igual como en la película, todo el mundo tiene unas circunstancias, ¿no? Para cogerlos y cada día más, ¿no? Porque cada día vivimos más ahogados, ¿no? Pues fíjate que la gente, bueno, es que hay como dos bandos siempre. Hay gente, ajá, que lo cogería y gente que dice, no, yo no lo cogería. Y yo digo eso, que yo 364 días no cogería el dinero. Pero hay uno.
9: Y es que estas cosas, de repente, el dinero, porque a mí una vez que me plantearon esa pregunta, ¿sí? Yo dije, depende de cómo venga el dinero. Porque una cosa es que venga el dinero en una cartera. Otra cosa es que te lo ofrezcan así y otra cosa es que te metan en un... no sé, hay muchas maneras de darte dinero, ¿no?
10: Hombre, en este caso es un dinero de un corrupto, sí. Es corrupto. Entonces, si tú estás juzgando a un corrupto y estamos criticando la corrupción, tú no te puedes poner igual al mismo nivel.
9: No, desde luego que no. Pero siempre hay un como el demonio de en la cabecita que te dice, ay, pues lo que tú dices, los 364 días, no. Y hay uno que dudas, porque todo el mundo dudamos. ¿Y tú eres fácil de convencer?
10: Yo soy fácil de convencer. Sí. Pero no para coger el millón de euros. Yo creo que en la vida sí que soy fácil. Sobre todo, últimamente más. ¿Sabes? Porque ahora quiero...
9: ¿Sí?
10: Sí, en el sentido que... A ver, yo antes era muy peleona y luchaba mucho y me enfadaba y yo quería tal. Y ahora no. O sea, ahora ya digo, pues ¿qué quieres esto así? Pues venga, lo hago. Hombre, hasta un límite, ¿no? Pero me he vuelto más complaciente para sufrir menos.
9: Pues fíjate que hay mucha gente que dice que a medida que vas cumpliendo años... Es justo lo contrario, ¿no? Que de repente que ya tienen todo mucho más claro cuando eran más jóvenes y que realmente que ya hay cosas que no. ¿Tú hay, cuáles son tus líneas rojas?
10: Hay cosas que no. ¿En qué son mis líneas rojas?
9: En el trabajo.
10: En el trabajo.
9: Sí.
10: Pues trabajar con gente que me trate mal. Eso no puedo. O ver a alguien que maltrata mal a alguien. No puedo. O sea, la injusticia sí que es una línea roja para mí. No puedo. Desde siempre nunca he podido y ahora tampoco. Las injusticias no. Pero lo que yo te decía, que ahora soy mucho más no sé cómo decir, complaciente o tal, es, por ejemplo, estoy en una película, en una obra de teatro, tal y cual, y entonces yo tengo un pensamiento sobre el personaje, ponte, y el director me dice, no, pero yo lo veo así, porque tal cual. Yo, pues, intento convencerle, pero si llega un momento que dice, no, lo quiero así y tal, digo...
9: Pues cariño.
10: Claro. También tengo otro método. Tengo otro método también que es como sí.
9: Y luego hacer lo que se te canta el asunto.
10: Aunque soy muy
9: disciplinada.
10: Sí.
9: Y en esta película te reencuentras también pues con unos compañeros, con muchos de ellos habías trabajado ya.
10: Con Carmen Machi.
9: Con Carmen y con el resto del equipo, pues.
10: En la película no ¿con quién había trabajado? Pues yo creo que solo con Carmen.
9: Solo con
10: Machi.
9: Carmen y con Vito.
10: A Vito le conocía, pero sí. a Marina tampoco, a Anne tampoco. No les conocía. No.
9: Y es diferente trabajar con alguien con el que ya has trabajado más veces y que ya te conoces y aparte que te conoces personalmente. Sí. Sí,
10: hombre, además con Carmen había hecho una función de teatro que para mí fue muy poderosa esa función, y luego habíamos hecho Furia, que no habíamos coincidido mucho, pero yo tenía un poquito trama con ella, sí. Para mí siempre es un placer trabajar con Carmen.
9: Claro.
10: Sí.
9: También hablas mucho del tema del edadismo.
10: Es que es como con Moderna de Pueblo, que es muy graciosa. Y sí, claro que hablo del edadismo, porque hay edadismo. Sí, claro, es que hay.
9: Pero es diferente, por ejemplo, de hace años ahora, ¿se nota alguna diferencia, algún cambio? ¿Hay más personajes para las actrices? La diferencia un poco también entre los personajes para ellos que para ellas, pues ¿cómo ves un poco todo esto?
10: A ver, yo creo que últimamente hay muchísimos más personajes femeninos, también porque hay muchas más directoras y guionistas. Uh-huh. Y eso nos favorece, pero la diferencia es que todavía hay muchos más papeles para hombres que para mujeres.
9: Eso es un poco también reflejo también de la sociedad, quiero decir, o sea que todavía estamos un poco ahí, que tenemos que todavía andar un camino para poder llegar a la igualdad real. ¿Cómo ves esta parte?
10: Sí, yo creo que tenemos que hacer un... A ver, estamos haciendo un cambio, ¿vale? Pero todavía queda... O sea, para mí lo más importante es que una mujer de 50 años le pasan cosas en la vida y yo creo que son interesantes, ¿vale?
9: Sí.
10: Y hay muchísimas mujeres que necesitan ver sus historias y sentirse reflejadas en la ficción, ¿vale? Por ejemplo, Furia es el caso, ¿no? Y ahora mismo, por ejemplo, hay una serie que se llama Cochinas, que la protagonista tiene 50 años y habla sobre su vida y cómo le afecta toda la revolución sexual, ¿no? Pues a mí me parece interesante verlo. Lo hemos visto siempre en hombres, pues verlo en mujeres pues me parece importante.
9: Y lo que está claro es que las historias parten de experiencias, ¿no? Y las experiencias salen porque hay una vida detrás. Si no hay vida, no hay experiencia.
10: Claro, sí. Pero yo creo que estamos muy necesitados de escuchar y ver las historias de las mujeres.
9: Claro. ¿Y tú te has encontrado alguna vez defendiendo que podías hacer un personaje que en un principio no estaba pensado para ti?
10: Sí, claro. Sí. Yo a veces, tú tienes como intuiciones cuando eres actriz, ¿no? Y dices, ay, esto me saldría bien, o al revés, o hay personajes que tienen mucha dificultad. Yo creo que he sido una actriz que he defendido cosas complicadas.
9: Desde luego. Sí.
10: ¿Sabes? Complicadas. Entonces, yo me acuerdo con Gordos, por ejemplo, que Daniel me dio ese papel. Yo decía, pero ¿cómo voy a hacer esto, Dan, y tal? O Ventajas de viajar en tren, ¿no? Que eran papeles muy complicados y bueno, también es un reto para una actriz, ¿no? Investigar en lo que está más alejado de ti. Pero sí es verdad que a veces ves papeles y dices, ay, eso me lo hubiera hecho yo maravillosamente. O no, porque luego cuando lo ves dice, la actriz que lo ha hecho increíble. ¿sabes? Pero bueno,
9: vas
10: bueno
9: a... Pero eso no quiere decir que tú no lo hubieras hecho.
10: Bueno,
9: otra, otra forma, sería otra, sí, otro.
10: Sí, pero siempre me suele pasar que digo, pues la actriz lo ha hecho mejor que yo, la verdad.
9: Bueno, bueno. ¿Y tienes algún proyecto o algún tipo de personaje que quieras hacer y que todavía no te haya llegado?
10: Sí, muchos, Piti. Muchos, muchos.
9: ¿Se te ocurre algún ejemplo?
10: Es que ¿sabes lo que pasa? Más que personajes, a mí me gusta contar historias. O sea, porque yo me siento un vehículo para contar historias. Entonces creo que hay tantas historias que contar, ¿no? Con como mujer, que pues dices, un personaje que te gustaría hacer, pues de todo, me gustaría... O sea, te puedo decir, pues una reina, mujer maltratada, mujer ambiciosa y tal. Creo que dentro de poco voy a tener que hacer una... Es que no lo pongo otra vez, pero que es muy complicado otra vez, muy complicado.
9: Bueno, pues esperaremos a verlo porque...
10: Sí.
9: Pero una buena reina ambiciosa, con una buena bajada de escalera, yo te veo.
10: Yo también.
9: Yo te veo.
10: También me hubiera gustado hacer una vedette.
9: O una buena vedette, también sí, te digo, también te digo, por favor, estamos esperando a la vedette de Pilar Castro.
10: Sí,
9: claro
10: sí,
9: que sí. Y bueno, pues aparte, bueno, aparte de los justos... bueno, habéis tenido con las Amistades Peligrosas una gira bastante extensa hasta
10: sí,
9: ahora. No sé si ahora hay un pequeño impasse. Puede ser hasta llegar a Madrid o todavía tenéis...
10: Tenemos como cuatro plazas, que se dice.
9: Bueno, pues esas plazas habrá que...
10: En Toledo estamos en San Fernando de Henares y estamos dos días en Las Palmas en
9: Pues
10: julio.
9: Señores de todas esas localidades, estamos esperándoles en el teatro para ver...
10: Sí, y luego septiembre ya estamos en el Marquina.
9: Exacto.
10: Un mes y poco.
9: Muy bien, pues entonces... A correr por las entradas porque tampoco es mucho tiempo, ¿no?
10: Sí, lo que pasa es que está el verano por medio, pero luego bueno, pero todo el mundo de
9: las entradas
10: corriendo.
9: Se pueden comprar.
10: Totalmente,
9: están
10: ya
9: a
10: está
9: venta.
10: La venta.
9: Pues entonces
10: vayan,
9: entren sí, ustedes en todas las plataformas de venta de entradas y a comprar.
10: Que por ejemplo, este personaje que estoy haciendo, que es Mertel,
9: sí,
10: este
9: la marquesa de Mertel.
10: La marquesa de Mertel es un personaje... con mucha dificultad, para mí es un personaje muy contenido, por ejemplo, a mí me dan también ahora mucho las contenidas, ¿no? Tienes que hacer contenido, es contenido y yo, o sea, que no me gusta más.
9: De repente con que se lo dices, soy por favor otra contenida.
10: No puedo más. No,
9: porque a ti te gusta un buen grito, una buena cosa, una buena lágrima, ¿no?
10: Claro, claro,
9: claro. Un poquito por ahí.
10: Un buen baile,
9: una buena peluca,
10: sí,
9: claro,
10: sí,
9: mucho
10: sí,
9: más, claro.
10: A mí me gusta eso.
9: Te gusta, sí, sí.
10: Lo contenido me...
9: También te gusta lo contenido, sí.
10: Bueno, o sea, está más alejado de mí y entonces para mí es más complicado, pero luego también es más satisfactorio, ¿no? Porque buscar la expresión en alguien contenido, pues está muy bien.
9: Eso es quizás lo que más exige ese tipo de personajes, la búsqueda de cómo llegar a expresar.
10: Claro, porque tú ves en las Amistades Peligrosas a Mertel, entonces sí, ves a Glenn Close, que es diferente hacer una cosa en cine, que tú en tres minutos tienes un plano y lo haces y puedes darlo todo, estar contenido, y si te sale mal lo puedes repetir, a estar dos horas con un personaje contenido.
9: Claro.
10: Entonces... o sea, tiene mucha más dificultad. Pero este personaje, o sea, es tan interesante, tan bonito, tiene unos textos tan maravillosos, lo que cuenta, cómo lo cuenta. Yo estoy enamorada.
9: Hombre, es uno de esos personajes icónicos que todo el mundo reconoce también mucho.
10: Claro, pero igual que, o sea, el final de las Amistades Peligrosas de este personaje para mí es uno de los mejores finales
9: de la historia del cine. Sí, sí.
10: ¿Sabes? Entonces, claro, yo fantaseaba
9: con hacerlo.
10: Claro. Yo decía, yo cojo ese personaje para hacer esto, pero claro, luego la versión teatral no es igual.
9: Vaya. Y te pueden poner una cámara aquí, hacer, no sé, hay que hablar con David Serrano, director,
10: sí,
9: hay que solucionar este asunto para Pilar, porque Pilar tiene que hacer esa escena. Entonces...
10: En tomas falsas, una vez que aplaudan,
9: claro,
10: ¿no?
9: Que aplaudan, ya se hace luego.
10: Claro, claro.
9: Es que,
10: además, yo trabajaba, bueno, con mi profesor Fernando Piernas, que... Yo soy una actriz que, por ejemplo, cuando me ofrecen un papel, mi fantasía, ¿no?, es eso, llevarlo, yo hago todo,
9: y luego me van
10: quitando
9: cariño, sí, sí, muy bien, pero mira, si mejoras esto.
10: Pero yo siempre digo que, por ejemplo, igual que con Félix Sabroso, es como yo te doy todo el material, ¿vale? Y tú ya me moldeas.
9: Bien, pero eso también es lo interesante también, para eso está lo de que un director haga esto, ¿no? Quiero decir.
10: Por supuesto.
9: Claro, que tú le des todo toda tu propuesta y de ahí pues
10: sí,
9: que se saque.
10: Sí, sí, que muchas veces estoy equivocadísima, ¿eh? O sea, no siempre acierto, pero a mí me gusta.
9: Claro.
10: En eso tengo arrojo.
9: Oye, ¿y una función que se tira de gira un buen tiempo, luego cuando llega ya a una plaza importante, la función se ha modificado, se intenta mantener que la función sea la misma? ¿Qué ocurre con esto? Porque yo siempre he tenido esa curiosidad, porque las funciones van variando, se van...
10: Sí. A ver, yo creo que lo más maravilloso del teatro es que tú tienes una partitura, el director te propone unos movimientos y tú lo que tienes que intentar es hacer todos los días esa función viva. Eso no quiere decir que tú hagas lo que te dé la gana, ¿vale? Pero sí que un día, pues, o sea, si tienes que dejar una cosa aquí y un día, pues, la dejas aquí, pero diciendo lo mismo, no pase nada. Lo importante es que estés con el compañero y estén pasando las cosas y que eso, pues eso, tenga vida, ¿no? Eso es lo más complicado del teatro y lo más maravilloso, porque en la repetición es donde el actor encuentra cada día algo nuevo,
9: y
10: la verdad.
9: Y nuevos matices.
10: Claro, y hay días que dices, madre mía, hoy qué me ha pasado, pero he estado súper conectado, fluyendo, cómo el texto salía... Y hay otros días que no, que incluso viene la gente y te dice, ah, ya está muy bien, y tú sabes que no has conectado, ya. O no has sentido al otro compañero, o tú te has sentido que has estado más en la cabeza en vez de la acción. No sé, a mí me parece fascinante el teatro. Aunque te digo una cosa, todavía a mí me da un respeto y me da un miedo siempre antes de salir que me muero.
9: Hombre, tendrá que ser así, ¿no? Porque habrá que sentir algo para poder transmitir.
10: No, sientes, o sea, sientes de que te quieres ir corriendo. Eso es lo que sientes.
9: Oye, ¿y qué es lo que más te cuesta de tu trabajo?
10: Lo que más me cuesta de mi trabajo, no tenerlo.
9: Vaya.
10: Sí.
9: Hombre, pues también es verdad.
10: ¿Sabes?
9: Sí.
10: Sí, porque una vez que yo tengo trabajo, me encanta trabajar, me encanta explorar, me encanta equivocarme, me encanta hacerlo. Y lo que más también me cuesta, una vez que ya tengo el trabajo, es ir al resultado. Es lo que más. Porque a mí me gusta mucho el ensayo-error. Y muchas veces tienes que ir al resultado. Sobre todo, casi siempre en televisión, porque hay poco tiempo. Entonces tienes que ir y hacerlo. Lo que pasa es que también lo que pasa en ese momento también me gusta mucho aprovecharlo. Pero ir al resultado es lo que más me cuesta del trabajo.
9: Y. ¿Alguna vez has cogido un proyecto sin que te convenciera del todo?
10: Muchísimas veces. Lo que pasa es que yo luego siempre defiendo todo como si fuera la mejor película y el mejor personaje. Porque ya que tienes la oportunidad de trabajar, déjate todo ahí.
9: ¿Y algo que hiciste que no volverías a hacer? Sin decirlo, claro, o sea, pero si tienes alguna cosa que hayas hecho que dirías no. Si llegas el hoy, no lo hubiera hecho.
10: Pues mira, una vez tuve una escena íntima en la cama con un señor que vivía en unas condiciones muy difíciles. Y yo, en ese momento, si fuera hoy, hubiera parado y hubiera dicho, yo no voy a hacer esto, porque no puede ser. Y en ese momento lo tuve que hacer, lo pasé muy mal y fui muy obediente. Ahora no, ahora hubiera dicho no lo voy a hacer.
9: ¿Y algún proyecto que nos puedas contar que vaya a venir próximamente o hay que esperar todavía un poquito?
10: Tengo que esperar un poquito, Piti. No lo puedo decir. Es una cosa muy importante pero y muy buena, pero
9: nos encantan esas cosas.
10: Pero cagada estoy cagadísima.
9: Bueno, Pilar está cagada, entonces tendremos que esperar a volver a traerla al despertador para que nos cuente este gran proyecto y otras cosas más. Y para terminar,
10: ¿para terminar?
9: Porque tenemos que terminar, llevamos más de casi 20 minutos.
10: ¿Pero qué dices?
9: Sí, eso se nos ha pasado. Es que cuando estás a gusto y estás con amigas,
10: sí,
9: es lo que mejor.
10: Es que tú y yo, o sea, tú y sí, yo hemos ido de la mano desde el principio.
9: Desde el principio, sí.
10: O sea, yo me acuerdo mi primera promoción de Descongélate.
9: Por favor, a mí no se me olvida esa promoción.
10: No, me tampoco. Fue un sueño. Esa promoción.
9: Y bueno, oye, Pilar, ¿dónde te gustaría estar dentro de unos años?
10: Pues trabajando, o sea, me gustaría estar trabajando, siguiendo haciendo teatro y con cada vez con historias más complejas para las mujeres.
9: Pues esperamos esas historias y esperamos siempre a Pilar Castro en donde sea, en el teatro, en el cine, en casa, en la tele, en donde sea, pero queremos a Pilar siempre con nosotros. Gracias. Muchísimas gracias, Pilar, por haber venido a visitarnos al Despertador.
10: Muchas gracias, Piti, un placer.
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0: Torito, para el ranking prohibido. Buenos días.
1: Hola, maravilla pura contemporánea. ¿Cómo estás, churrita?
0: Muy bien. Nunca había hecho la sección yo contigo.
1: ¿Nunca es el primer, the first time?
0: La hizo en febrero cuando no estuvo Gorka Rodríguez. La hizo Carlos Real.
1: Carlos Real, con sus 2 metros.
0: Eso es.
1: Y... churrita, pues enhorabuena. Vamos a desvigarte. Hoy te haces un completo, ¿no?
0: Hoy vamos.
1: Un plané, un torito.
0: Es verdad, con plané tampoco
1: un
0: lo había hecho.
1: Un lobo.
0: Sí.
1: Un todo.
0: Esto es un todo.
1: Pues va a poner nota.
0: Vamos a topísimo. ¿Qué tal?
1: ¿Cómo Hidalgo de todas las vidas, ¿no?
0: Hidalgo.
1: Tú eres Hidalgo, Hidalgo y yo, Sancho Panza. Somos como el filimili.
0: Sí, el este. ¿Qué tal el fin de y todo esto?
1: Pues todo muy bien. Ayer sí. Fallé, pero por una buena causa.
0: Bueno.
1: Radio Televisión Española, sabes que es la televisión que nos hace pagar la hipoteca ahora y muy orgulloso de todos.
0: Muy bien.
1: Te traigo unas prohibiciones más raras del mundo mundial.
0: Es que,
1: las prohibiciones. Espero que no te pasen a ti porque tú eres tremendo.
0: Sí.
1: Tú has viajado mucho como Lluvia Rojo, ¿no?
0: No, hombre, tanto como ella no.
1: Hombre, pues ahora te diré cosas que ella no suele contarte en su sección, porque a ella no le han puesto multitas como a los que te voy a contar ahora, churrita mía.
0: A ver, a ver.
1: Pim, pam, pum, bocadillo de atún. Venga, ponme la quinta. ¡Ole, venga!
0: Con la música.
1: Me ha puesto esta fantasía que le ha gustado muchísimo.
0: Hoy ha elegido Zaka todas las músicas.
1: Sí, es que se ve. Pone Pepe Lienhard Band, ¿vale? Que son estos que suenan. Vamos a hablar de Suiza, ¿vale?
0: Suiza
1: son muy finos allí, ¿eh?
0: ¿Has estado?
1: Si he estado, no me acuerdo mucho, ¿eh?
0: ¿Por qué?
1: ¿Eh?
0: ¿Por qué no te
1: Porque yo lo confundo mucho con Suecia. De toda la vida.
0: Pero vamos a ver.
1: No sé si he estado en Suiza o Suecia.
0: A ver, Suecia es el
1: Me perdonen las embajadas, ¿eh?
0: Te perdonamos. Suiza es el de las montañas, el de Heidi.
1: Ah, sí.
0: Y Suecia el de pues, los lagos helados, ¿no?
1: ¿Praga al lado de qué está?
0: De Suiza.
1: Pues yo he estado en Suiza.
0: Vale.
1: Pues, pues he estado aquí.
0: Yo también he estado en Suiza.
1: Ah,
0: muy bien. Suecia no.
1: En Suecia no.
0: Mira, pues,
1: pero bueno, no nos han multado.
0: ¿No?
1: Porque en Suiza es muy fuerte, ¿eh? Está prohibido tirar de la cadena del váter,
0: ¿vale?
1: Después de las 10 de la noche.
0: Sí,
1: hasta acá se va a venir arriba con esta sección hoy.
0: Estaba
1: una maravilla pura,
0: está preparadísimo.
1: ¿Tú truñaste cuando fuiste de viaje a partir de las 10?
0: Seguramente.
1: Pues tú eres muy de truñar de noche, ¿eh?
0: Hay un reloj, el reloj. Este.
1: Imagínate que esta prohibición se hiciese en España, ¿no podría ser?
0: Pero,
1: ¿sabes?
0: Aquí
1: los baños con lo que evacúan los técnicos entre programa y programa, ¿sabes? Ellos son muy curiosos y muy cuidadosos con los vecinos y dicen que las tuberías hacen un poco de ruidito. Ellos no te van a poner una multa, no vas a ir a la cárcel, pero sí que te pueden echar de tu... te pueden quitar el contrato de alquiler por haber truñado a partir de las 10.
0: Porque se quejen los vecinos.
1: Claro, porque las tuberías están como por fuera y se oye todo. Y tú imagínate...
0: Hombre, ya sabes que ellos tienen ahí un poco la fama de estrictos, de ser así
1: muy
0: un
1: estrictos,
0: poco
1: estrictos. Imagínate cómo debe estar eso a las 9:59, todo el mundo evacuando como si no hubiese un mañana. Por eso
0: es que me lo imaginaba.
1: Es que claro, si te tienen que poner una multa, te tienen que echar del centro.
0: ¿Pero ya hasta qué hora?
1: ¿Sabes? Hasta las 7 de la mañana. Vamos, a las 7 también, sí, la gente. Guantánamo. Venga, a tope de power. Eso es como cine de barrio, que tienes que ir orinado y cagado, decía Parada.
0: Joder.
1: ¿No te acuerdas tú de esa frase? No,
0: no, la verdad es que
1: pues
0: no.
1: Pues a mi amigo Parada, una vez se le filtró un audio.
0: ¿Qué dijo
1: allí a los técnicos y a la gente? Porque alguien pidió para ir al lavabo,
0: sí.
1: Y dijo él, a cine de barrio se viene meado y cagado. Esa frase histórica,
0: sí.
1: Como palita
0: no
1: rica en su mejor momento.
0: Yo es que el cine de barrio no lo vi, sabía que existía y sabía que lo presentaba él, pero
1: tú
0: ya
1: eres
0: está.
1: Muy joven.
0: Claro, yo no era el target de ese programa.
1: Pues mira, te digo que si vuelves a Suiza, la recomendación que te dan por la noche es que puedes orinar, pero no tires de la cadena. Y tienes que orinar sentado porque así haces menos ruido.
0: Ah, encima
1: porque
0: eso.
1: Porque el chorrito no va cuanto menos
0: no
1: distancia.
0: Tanto, sí.
1: ¿Eh? Esto es muy física, química. ¿Y duchas no, nocturnas? ¿Tú crees que sí o que no?
0: Hombre, pues no, supongo.
1: Prohibidísimo.
0: Claro.
1: Prohibidísimo. O sea que a partir de las... ¿A partir de qué hora?
0: De las 10.
1: ¿Hasta qué hora?
0: Hasta las 7.
1: Pues eso, lo más grande, ¿eh?
0: Yo es que ahora he cambiado de horario, pero antes que tenía otro horario diferente en el programa, claro, yo me despertaba, ponle a la 1:30, una cosa así, claro, yo me duchaba. Yo,
1: ¿a la 1:30 de la mañana?
0: Claro, no se me han quejado nunca los vecinos, claro, de momento.
1: Pues ahí, bueno, cuando vayas a Suiza, piensa que a partir de las 10 sí, es como la purga, ¿eh? Que todo cambia, no puedes hacer nada de nada.
0: ¿Cómo debe oler eso?
1: Por eso, favor, muy orgulloso de la embajada de Suiza, cariño. Si hay algún suizo que nos llame.
0: Sí.
1: ¿Sabes?
0: Sí, sí.
1: Al 900-137-137 te podrás llevar el disco pirateado de los Beatles.
0: No, no es
1: real
0: pirateado.
1: ¿O no?
0: Mira, pero si está con el envoltorio original y todo.
1: Tiene un Tom Manta en...
0: No, esto está por estrenar. Esto va a ser... El quien se lo lleve lo va a escuchar por primera vez.
1: Es una joya, que llamen. Churritas, pues ponme el 4, que vas a ver, que vienen curvas.
0: Venga.

0: fofa.
1: ¿Esto dónde lo has encontrado? Saca.
0: Música samoana. ¿Tú te parece normal? ¿Sabes? Es que esto. Esto parece radio exterior, ¿sabes? Música samoana.
1: No te puedes meter con radio exterior.
0: Porque tú estabas allí.
1: Claro, yo como ex integrante.
0: ¿Cuánto hace que
1: mira, estuviste allí?
0: La botella. ¿Pero cuánto hace que estuviste allí?
1: Yo estuve hasta noviembre. Hasta noviembre del 25. Hasta hace no tanto.
0: Sí, está bien chupada la botella esta.
1: Dos años ahí.
0: Tú estás 2 años y te regalan la botella, ¿no?
1: No, es cuando se te acaba el contrato. Pues es como un regalito, un detallito que
0: te regalan la botella. Todo el mundo que tenga esta botella es que los han echado de radio. Exterior.
1: Y no desde siempre, ¿eh?
2: Ay, cariñate.
1: Es una tradición bastante nueva.
0: Pues mira, ¿Samoa has estado o no?
1: No, que voy a estar en Samoa.
0: Es que no sé ni dónde está yo, churrita.
1: Samoa es, pues, alguna cosa del Pacífico, alguna isla del Pacífico.
0: Muy bien, o estamos Forrest Gump y su hermano aquí, ¿sabes? Dos tontos muy tontos. Churritas, pues la gente de Samoa o la gente que tenga aquí de Samoa, muy alerta, porque allí hay una prohibición muy curiosa, ¿eh? Si se te olvida el cumpleaños de tu mujer... Es una infracción muy fuerte. Es
1: verdad,
0: muy potente,
1: esto.
0: ¿Eh? Pero eso es...
1: Solo de la mujer.
0: De la mujer.
1: No del marido.
0: No, ella, vale. ella puede olvidarse de tu nombre, puede olvidarse que estás casado, sí, tú con ella.
1: Okay.
0: Pero si tú te olvidas del cumpleaños de ella, bueno, es que las autoridades, ella te denuncia, las autoridades te hacen una primera advertencia. Viene un hombre, hay un samoano.
1: Jason Momoa,
0: ¿sabes? La entrevista sorpresa, ding dong, abre la puerta y te hace un primer aviso.
1: Madre mía.
0: Como se te vuelva a olvidar el cumpleaños de tu mujer, 5 años de cárcel.
1: ¿Qué?
0: Muy fuerte. Y qué bonito el amor de las samoanas que prefieren que su marido se vaya a la cárcel.
1: Claro.
0: si se les olvida tu cumpleaños, ¿eh? Un beso a las samoanas. Si nos escucha alguna,
1: ay, Dios mío,
0: alguna que esté libre.
1: Yo,
0: ¿sabes?
1: Una cosa así no la había escuchado nunca, la
0: esto,
1: verdad.
0: Esto yo creo que es lo más fuerte que te ha parido madre, ¿eh?
1: ¿Tú eres bueno con las fechas y estas cosas?
0: Bueno, celebro pocas cosas,
1: sí,
0: pero eso dicen ellos que es para fortalecer la armonía familiar y asegurar que se respete el estatus de la mujer dentro de la estructura social. Qué bonito los samoanos.
1: Pero qué rebichos.
0: Pero claro, ellos en el 2011, los samoanos, tienen unos testículos muy grandes, ¿eh? Porque...
1: Qué fino.
0: ¿Cómo se puede decir más fino que eso?
1: No, pero...
0: Ha sido bonito, ¿no?
1: Lo has dicho muy científico.
0: ¿Qué ha dicho? Gónada,
1: Gónada,
0: ¿qué es?
1: A continuación, vamos, dale.
0: Son testículos de la Casa del Dragón, ¿eh? Qué cosa más rara.
1: Bueno,
0: churritas, en el 2011 los samoanos decidieron para hacer un cambio horario,
1: sí,
0: eso que dicen años y años en España que van a hacer,
1: sí,
0: vale, que se saltaban como unas franjas horarios y tuvieron que reestructurar un poco el calendario.
1: Dios mío.
0: Y del día 29... pasaron al 31 de diciembre. Claro, el día 30 la gente no felicitó a sus mujeres. Imagínate en Plaza Castilla de Samoa un montón de mujeres esperando que su marido fuese a la cárcel.
1: Pero es que esto además es peligroso, porque ¿cómo se demuestra eso? Imagino que irá ahí pues la policía, ¿no?
0: Allí va al tribunal de la rota, tú le dices a la
1: mujer. Iban ahí con el DNI de la mujer.
0: El DNI, no me has felicitado este año. Y dicen, ¿es reincidente tu marido? Sí, pues a la cárcel.
1: O sea, y que se comieron un día porque sí, para ajustar calendario.
0: Se comieron un día para ajustar... Es que los samoanos son tremendos, ¿eh? ¿Sabes? Yo no conozco a nadie. Yo me ha costado me ha costado mucha gente de diferentes países, pero samoano no ha caído ninguno en mi catre. Churrita, vamos al 3.
1: Venga.
0: Venga. La Sara Uña, que está en teléfono, nos está mirando muy atentamente.
1: Está flipando la pobre.
0: Yo creo que ella ha tenido como un roce o ha estado con algún ruso. Tiene toda la pinta, ¿eh?
1: Muy bien.
0: ¿Sabes? ¿Has tenido trama o no? ¿No?
1: No,
0: tú eres muy de Ávila, ¿no? Tú solo te acuestas con gente empadronada allí. Bueno, Rusia, los dos son muy vivos al Kremlin y todo lo que representa. Allí, si tú llevas el coche lleno de mierda, pero mierda, ¿eh? Te pone una multa. A ver, es un poco entendible. Pero ¿por qué hacen esto? Porque hace unos años ha habido tantísima delincuencia en Rusia que la gente llenaba de mierda el coche para que los agentes de tráfico no viesen la matrícula. Ah. Y que no los podían poner un multón. Bueno, y a partir de ese día le dijeron las autoridades, a partir de ahora el coche limpito, los cristales.
1: A partir de las 10 de la noche a lavarlo.
0: Los cristales, si no son tintados, te tenemos que ver.
1: Ostras.
0: O sea que no sirve un cristal lleno de mierda, uh-huh, porque hay mucha trama. Bueno, te pueden poner, lo veo muy barato, sí, te pueden poner una multa de 10 a 25 euros.
1: Ah, bueno.
0: Bien barato, los rusos, ¿no?
1: Como estos.
0: Ya está. Pim, pam, pum, no como Violeta, claro, Magriñán. ¿Sabes quién es Violeta Magriñán?
1: Sí.
0: Pagó 10.000 euros de multa para entrar en Madrid. Le pusieron multas repetitivamente.
1: ¿Qué?
0: Porque entraba en Madrid Central sin, sí, estar acreditada. Y le llegó un facturón de 10.000 euros.
1: Pero esta mujer, claro, entraría 5 veces al día en Madrid Central sin poder.
0: Esta mujer, no sé, debía hacer el picnic en el coche, ¿sabes? Imagínate, esta mujer en Rusia viviría todavía poniendo multas.
1: Joder.
0: Bueno, vamos a la siguiente. Clásico,
1: nunca falla. Que por cierto, Jason Momoa no es samoano, hacemos fe de errores, es hawaiano.
0: Ah, es hawaiano.
1: Hawaiano.
0: Pero Maui es.
1: No, me pones en un aprieto. Aquí estas horas en directo.
0: Muy Disney, Vamos a hablar de Alabama. ¿Has estado allí?
1: No. No, no, no.
0: En Alabama hay una prohibición muy, muy, muy surrealista, que cuando la he leído yo he dicho, ostras, una cosa muy, muy rara, ¿eh? Está prohibido. Es que la frase, claro, te ponen esta frase y dices,
1: yo no lo he visto.
0: No me van a multar en la vida.
1: No tengo ni idea de qué vas a decir.
0: Para que escriban esta multa, es que han tenido que multar a alguien así. Porque tú estás en casa y te dice un agente, si tú haces esto, te voy a multar. Está prohibido en Alabama llevar un cono de helado en el bolsillo trasero. Un cono de helado en el bolsillo trasero del pantalón.
1: ¿Pero por
0: es
1: qué?
0: Que muy o coges una angina.
1: De ¿pero quién se pone un cono de helado ahí?
0: Es
1: por Dios.
0: Muy fuerte.
1: Dios
0: y después
1: mío.
0: investigando. Y es que esto es una prohibición muy antigua de Alabama. Los alabamenses.
1: Que encima tiene años.
0: Es que había los ladrones de caballos. Es que te estoy documentando.
1: Esto es, vamos, la enciclopedia.
0: Es que yo parezco la María Nice de los países que no son Barcelona.
1: La
0: bueno que Barcelona no es un país, no, no vayamos a liarla.
1: Gracias.
0: Churrita, pues antes se robaban muchos caballos.
1: Sí.
0: Y casi tú coges un caballo.
1: Los forajidos,
0: que bien hablado, Tiene la hipoteca pagada. Si tú coges un caballo con tus manos y te detiene allí el torrente de allí, te dice, usted te ha robado un caballo, a pagar. Pero si tú te pones un helado con un cono en el bolsillo trasero y el caballo, que le gusta mucho el dulce, te va siguiendo poco a poco,
1: ostras.
0: Si te viene el policía, tú dices, es que yo no estoy siguiendo el caballo, es el que me está siguiendo a mí.
1: Joder.
0: Y allí dijeron, basta ya de esta trama, prohibidísimo los helados en el culo.
1: Bueno, pues a ver, tiene un poco más de sentido, ¿no?
0: Mucho sentido, si tú vas a Alabama, es que tú eres mucho de ponerte cosas fresquitas en una nalga. ¿Sabes?
1: La América profunda, pero
0: la América profunda. ¿Qué te parece todas estas tramas?
1: Hombre, a ver, yo qué sé. O sea, esta me ha gustado. Esta es como muy pintoresca.
0: Porque tú eres muy de época, ¿sabes?
1: Sí, se me ve.
0: Pues te tengo
1: se
0: una.
1: Se me ve con el vestuario que llevo,
0: además. Te tengo una peor.
1: A ver.
0: ¿Sabes? Ponme la uno.
1: Pero Torito,
0: esto es Florida. Florida.
1: Seguimos en Estados Unidos.
0: Florida en estado puro, ¿eh? A ver, ¿qué puede pasar en Florida? Venga, dame down.
1: Esto
0: tempo.
1: Es cierto que pasa mucho que se comenta un montón de prohibiciones o de leyes que hay en estados propios de Estados Unidos. Esto es un, vamos.
0: Prohibiciones muy raras
1: tienen
0: también.
1: Tienen cosas muy raras.
0: Pero bueno, hay que saberlo. La gente viajada que vas allí te puede detener. De hecho, le pasó a un chico no hace mucho que lo detuvieron porque pasó esto.
1: A ver.
0: Bueno, en Florida, ¿vale? Esto
1: Florida.
0: Es de las curiosidades de internet más fuertes y más raras que hay, ¿eh? Está prohibido específicamente tirarse ventosidades, gases, peitos, crujimientos.
1: Que ibas bien.
0: En lugares públicos, tú en casa te puedes crujir lo más grande,
1: vale.
0: Pero si tú te crujes en lugares públicos los jueves a partir de las 6, taca la barraca, te multan. Tú te puedes cagar un lunes, martes, miércoles, pero el jueves.
1: Solo el jueves.
0: El jueves a partir de las 6.
1: Que no me enteré yo.
0: Esa es la prohibición. Tú sales de la universidad.
1: Ahora podemos. Hoy que es martes, hoy podemos.
0: Oye, martes, bueno.
1: Hoy es, vamos.
0: No, la primera vez que me he comido yo un peo de plane en la máquina de aguas, ¿sabes? No, pero él viene los martes.
1: No.
0: Bueno, los... ¿te parece muy fuerte o no?
1: Hombre, claro. ¿Y por qué es los jueves? ¿Se sabe por qué es los jueves?
0: Es que he investigado. No tengo... Pero es que, bueno. Es que tú dirás, esto es una medida muy antigua, muy antigua. Pero es que en el 2008... El 2008, ¿no hace tanto? ¿Tú en qué año naciste?
1: En el 94.
0: Muy, muy bien. Buen año, ¿eh?
1: Buen año, muy buen año.
0: Muy fértil.
1: El mejor.
0: En el 2008, un estudiante de Florida de 13 años fue detenido por perturbar la clase debido a que no podía parar de flatulencias constantes.
1: Pero no le dijeron que se fuera y ya está.
0: Me sabe mal el pobre chaval, pues, ¿sabes? Pues,
1: eso le dio pasar.
0: Se resuelve. Qué bien estamos en España, ¿eh?
1: Pasaría un apuro ahí.
0: Que tú te puedes pegar lo más grande en tu instituto y que no te detiene nadie.
1: Te detiene. Pero ¿y la detención es para mucho tiempo? Esto es como las samoanas de 5 años de cárcel.
0: El cargo de este hombre, no, le dijeron que no pudiese, no podía ir a clase durante un mes.
1: Ah, muy bien. Bueno, me parece bien.
0: No está a ver, un mes, a ver, ¿sabes?
1: Esto lo hablamos el otro día en la tertulia, no sé si estabas tú. Al final, Julín, es una norma de decoro y de higiene y tal, no se pueden ir haciendo aquí las cosas. Pues un mes expulsado y ya está.
0: Bueno, si tú vas a Florida tienes que saber que los jueves nada de garbanzos. Nada de comer fuerte ni cenar fuerte, porque a las 6. ¡Ay, que tenemos llamada! ¿Eh? ¿Hay llamada o no? ¡Uña!
1: Estamos ahí.
0: Pásamela.
1: Luego la cogemos, si no.
0: Hombre, mírala, está contentita, ¿eh? Hombre, necesitamos llamar.
1: Luego la pasamos en la tertulia despierta, no te preocupes.
0: Muchas veces, cuando voy a la ¿sabes qué me está pasando últimamente?
1: A ver. A ver. Ahora te lo digo asustado.
0: Porque es que de cada vez tenemos más oyentes.
1: Hombre, claro.
0: Y cosa rara, cago en la calle. A ver, sí. Yo me porto bien fuera de aquí, ¿sabéis? Que soy una persona.
1: Y aquí también te portas bien.
0: Y aquí también. Sí. Pero si pasa algo. Uy, sí. Si Ángel Lobo lleva una bandurria.
1: Lleva ahí el ukelele. ¿Viene preparado?
0: Esto es un no parar, ¿no?
1: Esto es todo fantasía.
0: Si esto parece tierra de talentos.
1: Bueno, ¿qué te pasó en la calle?
0: Que la gente me amenaza.
1: ¿Por qué?
0: Y dice, voy a llamar a la radio y te lo voy a contar. Y yo digo, pues llama cuando quieras.
1: Como si no lo contaras tú.
0: Levántate a las 4 y cuéntanoslo.
1: A ver si hay narices.
0: Ay, por favor.
1: Torito. Bueno,
0: la semana que viene más y mejor.
1: El ranking prohibido. Muchísimas gracias.
0: Gracias,
1: me he reído un
0: churrita.
1: Montón.
0: Después volvemos, ¿eh?
1: Luego vuelve Torito en la segunda hora. Eso es.
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1: Por segunda vez esta semana, qué alegría, Dani Valero, buenos días.
4: Y no hay una tercera porque ya me daría un poco un jari, porque tal, pero claro. Si queréis, en realidad yo me sufro el jari, no pasa nada.
1: Porque hay que dormir, que si no, tú que puedes, ¿qué tal?
4: Muy bien, ¿qué tal tú?
1: Bien, bien, bien, pues aquí estamos disfrutando de esta primera hora tan completita y calentando motores para la segunda, que también va a ser de AUPA.
4: Estoy seguro, te voy a hacer una pregunta. ¿Estás viendo alguna serie últimamente?
1: Estoy viendo dos, estoy viendo Clanes y estoy viendo Machos Alfa, de la misma plataforma.
4: Ay, mira, siempre muy divertida.
1: Sí,
4: siempre
1: no, está bien, sí, así, para pasar un ratillo está entretenida.
4: ¿Y tienes alguna serie que te gustase mucho y conforme pasaron las temporadas, de repente dijiste, vaya basura en la que han convertido esto?
1: Ay,

0: Un caso curiosísimo que se puede extrapolar a muchos y que me apetecía comentar. Me estoy refiriendo en este caso a Euforia. ¿Has visto Euforia?
1: No la he visto, tenía ganas de ponerme con ella, pero viendo las malísimas críticas que está recibiendo, pues yo creo que me lo voy a ahorrar, la verdad.
0: Para la gente que no sepa de qué estamos hablando, es una serie protagonizada por Zendaya que en 2019 se convirtió en un fenómeno y bueno, sigue la vida de un grupo de adolescentes que se enfrentan a las cosas típicas de la adolescencia en las series americanas, claro. Adicciones, tráfico de estupefacientes, trabajo sexual, movidas con la mafia, de repente, lo que nos pasa a todos los 15, ¿verdad?
1: Hombre, a mí sí, desde luego, claro. No sé a ti, pero...
0: Vamos, que a su lado los chavales de élite siguen jugando al conejo de la suerte en el recreo.
1: Es que es eso, es que es súper élite. Ya no saben qué hacer más.
0: La serie se convirtió en número uno y en un fenómeno que hizo que absolutamente todo actor que saliera en la serie se convirtiese en una superestrella. Sidney Sweeney, Jacob Elordi, Hunter Schafer, o sea, un casting, la verdad es que potente.
1: Sí, nombres ya fuertes de la industria.
0: Total. Hace una semana se ha estrenado su tercera temporada, 4 años después de la anterior, que la gente ya daba por hecho que era una serie maldita. Un poco la familia de la tele, que la cancelaron 2 semanas antes de estrenarla. Primero la huelga de guionistas de 2023. Luego no coincidían los actores para grabar porque ya eran superestrellas. Luego, de repente, pues falleció uno de los actores y hubo que reescribir la serie sin él. Luego, cuando ya empezaron a grabar, pues claro, ya adolescentes no aparecían y hubo que hacer un salto temporal. Casi nada. Total, que esa tercera temporada ha venido con críticas absolutas por la deriva de sus personajes, una estética diferente, más clean look que se lleva ahora, más pequeño todo, y sobre todo una hipersexualización más extrema y poco fundamentada de las mujeres, que parece que literalmente todas ellas, después del salto temporal, se dedican a algo relacionado con el trabajo sexual.
1: Váyatelo.
0: Y con escena que ya casi parece que sirven solo para que Sam Levinson, el director, vea cumplidas sus fantasías. Que no es tan raro en este negocio.
1: No, por desgracia no.
0: Te digo, la parte divertida de la que está hablando todo el mundo, el papel de Rosalía, que aparece en la serie.
1: Sí.
0: ¿Has visto los vídeos?
1: Sí, ayer estuvimos hablando de ello.
0: Ah, claro.
1: Sí, sí, sí.
0: En esa discusión que parece literalmente inspirada por Cristina la Veneno en sus polideluxes. Vamos,
1: literal.
0: Utiliza un poco hasta las propias palabras.
1: Sí, sí, sí.
0: Que por cierto, no sé si hablasteis que estaba fatal editado ese momento y se repite lo que dice Rosalía 2 veces.
1: Ah, no, pues eso no sé si lo llegamos a comentar.
0: Sí, ella insulta a Zendaya y luego vuelve a sonar el mismo insulto en la mía, en el mismo tono, en plan por detrás.
1: Claro, eso no, además no sería ni fallo de raccord siquiera, sería otra cosa. O mal,
0: claro,
1: mal,
0: es mal montaje mal porque montaje. Repiten. Sí, sí. Me hace sentir como cuando era pequeño porque yo era uno de estos niños que hablaba y luego repetía lo que acababa de decir en voz bajita.
1: Ah, ostras.
0: Entonces me sentí muy identificado con Rosalía interpretando una stripper. Total, que la caída de la serie ha resultado épica, de auténtico fenómeno, odiada por todos sus fans en 3 temporadas, y esto no es raro en realidad que pase en muchas series que las alargan un poco por dinero y acaba siendo un problema. Entonces vamos a recordar varios casos muy notables de esto, empezando por el que quizás sea el más obvio, que es Juego de Tronos. ¿Viste Juego de Tronos?
1: La vi.
0: Te pega haber visto Juego de Tronos.
1: Y ahora te digo más, sí.
0: Vale. Yo he de reconocer que la vi un poco a medias y no...
1: No.
0: No. No, dije, esto no es lo mío.
1: Luego te voy a preguntar, ¿por qué crees que me pega?
0: Una pregunta trampa. Pero bueno, sí que me dio mucha curiosidad el debate que hubo con su última temporada entre sus seguidores, porque no se habló de otra cosa durante semanas. Y como da rabia quedarte fuera de esas conversaciones, pues yo dije, bueno, me voy a informar.
1: Claro, yo es que me leí los libros antes y yo me los había leído todos, y cuando llegó el momento de la serie en que ya no había libros, no quise seguir viéndola y así duré durante un par de años. Y ya hubo que me tuve que poner, claro, para llegar a la última temporada, porque si no era efectivamente quedarme fuera de la conversación.
0: Claro, es que para la gente que no lo sepa, realmente la serie fue por delante de los libros de George R.R. Martin, que era el autor. Entonces hubo un momento en el que los guionistas tuvieron que improvisar, dando lugar pues a un desarrollo de personajes y a unos finales que no convenció mucho a la audiencia.
1: Pero para nada, es que nunca entendí muy bien por qué hicieron todo lo que hicieron, pero bueno, y los libros los seguimos esperando, por cierto, quedan 2 todavía.
0: Entonces, bueno, al final había que mantener la serie en emisión porque era un fenómeno absoluto. Terminaron con esa temporada final apresurada, cerrando todo de forma bastante improvisada y que dejó muy, muy mal sabor de boca. Entre otras cosas, bueno, pues por ese cambio que a día de hoy ya todo el mundo ha visto las imágenes de Daenerys bajando absolutamente a la locura y pasando de libertadora y heroína a absoluta villana.
1: Y en nada, en 2 o 3 episodios todo, la locura.
0: Sin un arco de personaje que lo justifique.
1: Exacto.
0: Además, una muy mala noticia, por cierto, para todas esas familias que se aficionaron a la serie y pusieron Daenerys a sus hijas. Solo en España, 284 niñas se llaman así.
1: Qué desastre.
0: Cuando a la actriz de Daenerys, a Emilia Clarke, se lo contaron en una entrevista, dijo, ay, no vieron la serie hasta

0: final, ¿verdad?
1: Es que de verdad, ¿a quién se le ocurre?
0: Como curiosidad, el fenómeno Nombres de la Tele no es nuevo en nuestro país. En España hay más de 200 Daenerys, pero también hay más de 200 Chenoas.
2: ¡Anda!
0: Que a esta ya tendrán 20 y pico de años a estas alturas. Claro. Así que habría que preguntarles qué les parece.
2: Joder.
0: ¿Pondrías antes a tu hija Daenerys o Chenoa?
1: Chenoa. Bueno, mucho más, además.
0: Ay, como curiosidad, esto es fantástico. El otro día soñé, fíjate cómo será mi cerebro.
2: Vale.
0: El otro día soñé que Felipe VI dejaba a Doña Leticia por Chenoa.
2: Oh. Vale.
0: Y me invitaban a la boda, por cierto.
2: Ah, mira.
0: Por eso lo soñaba, claro, porque si no, vaya sueño.
2: Qué bueno, hombre, me parece creíble, la verdad. Puede ser.
0: Bueno.
2: Todo puede ser.
0: Pues esa es mi historia con Juego de Tronos.
2: Muy bien.
0: La siguiente serie famosa por haber sido un fenómeno y por decepcionar a una audiencia de millones de fieles seguidores es Lost.
3: Qué bonita canción.
0: Aparece en la segunda temporada en un capítulo con una escena bastante icónica. ¿Has visto Lost?
2: No la he visto. No, y no sé tampoco mucho, sé más o menos por dónde va, pero no. O sea, soy consciente de su fenómeno fan, por supuesto, y tal. Quizás el primer gran fenómeno fan en una serie.
0: Es que fue
2: en
0: un absoluto boom. O sea, yo me...
2: Tenía muchos amigos que la veían, pero no fue mi caso.
0: Yo lo descubrí por Andrea Compton, que estaba obsesionada absolutamente.
2: Sí,
0: y es una absoluta reina de internet, y todo lo que ella diga, hay que verlo. Bueno, Lost narraba la historia de un grupo de supervivientes que cae en una isla aparentemente desierta, y en ella empieza a haber, pues, fenómenos extraños, cosas subterráneas, una organización misteriosa, va avanzando y de repente hay viajes en el tiempo, lo típico, ¿no?
2: Esto es como Fast and Furious, que cada vez hay más cosas más gordas.
0: Claro. Pues parte del problema con esto es que si en cada episodio abres un misterio nuevo para dejar a la gente atenta para el siguiente, pues así durante 6 años tienes muy difícil cerrarlo todo cuando de repente llega el momento de cancelar la serie y tener que solucionar todo en una temporada final.
2: Claro.
0: Entonces se acababa respondiendo a todo, pues de repente con una realidad paralela, con respuestas ambiguas, gente que de hecho por el final pensó que todo había sido un sueño.
2: Claro,
0: o sea, que prácticamente se habían marcado un Los Serrano.
2: Uh-huh. Bueno.
0: Entonces, con los años ha habido gente que ha reivindicado la serie con, bueno, pues al final tuvo un final más emotivo, más de carga emocional, menos dispuesto a cerrar los finales, pero claro, a mí eso me parece una ordinariez.
2: Sí.
0: O sea, si a mí me das un misterio, a mí me tienes que dar la respuesta, que para eso he invertido años de mi vida en esto.
2: Es que además como que parece la solución fácil, ¿no? En plan, no, tú es para cada uno lo que sea, lo que
0: claro.
2: Piense. Y es como, no, tío, hay que seguir currando.
0: Exacto, a mí esta cosa de, no, lo dejo que cada uno interprete lo que ellos quieran. No. Lo siento mucho. A mí eso me parece una absoluta ordinariez y no lo voy a permitir.
2: Desde luego.
0: Bueno, al menos ofreció un poco más de contenido que la siguiente serie de la que vamos a hablar. Este es el caso de Cómo conocí a vuestra madre. ¿La has visto?
2: Muchas veces.
0: Es que es una cosa muy millennial.
2: Muchas veces, sí. Esta serie me acompañó muchos años, sí.
0: ¿Y qué te pareció su temporada final? Sin tremendos... Bueno, spoilers, ya a estas alturas, hace una cantidad
2: de
0: años.
2: A mí es cierto que creo que son 9 temporadas. A mí desde la 5ª temporada ya me parece que pega un bajón importante cada vez más. Pero yo no soy tan hater del final, fíjate.
0: Ahora hubo de todo, la verdad.
2: Bueno,
0: como curiosidad, esto como absoluta tontería mía, cuando se estrenó la película Cómo entrenar a tu dragón, estaba viendo esta serie, entonces todo el rato mi cerebro las confundía y las llamaba Cómo conocí a vuestro dragón, y la otra pues ya te haces una idea.
2: Grandísima película, por cierto.
0: Grandísima película,
2: sí,
0: la verdad.
2: La recomendamos.
0: Me gusta más que que Cómo conocí a vuestra madre, de hecho. Para la gente que no la conozca, la comedia contada a modo de flashback por el protagonista Ted Mosby cuenta a sus hijos en el futuro cómo conoció a su madre, y seguía también la vida de su grupo de amigos en Nueva York. Es una serie que duró casi una década y llegó a ser muy comparada con Friends, por motivos obvios.
2: Uh-huh, sí.
0: Para mí es una comparación generosa.
2: Desde luego.
0: Esto, opinión personal.
2: Para mí es mejor Friends también, sí.
0: El problema de la serie, aparte de tener un protagonista insoportable, esto también opinión personal.
2: Y también un poco como Friends.
0: Es que con los años, sí. Traicionó absolutamente su premisa, porque al final se llama Cómo conocí a vuestra madre y tarda 9 años en contar cómo conocí a la madre, y es una cosa que en comparación dura 5 minutos.
2: Uh-huh.
0: Y al final, encima en la última temporada, que dura solo un fin de semana, como que el final asesina todo el desarrollo de personaje, de las relaciones entre ellos. O sea,
2: sí.
0: Al final es un poco como... Bueno.
2: Lo puedo comprar. A mí es cierto que me parece un final como entre agridulce, también tiene su parte bonita. No sé, no, de verdad que no me desagrado tanto.
0: Bueno, la verdad es que el fandom se cabreó un poco.
2: Mucho.
0: Yo creo que la madre podría haber tenido también más importancia, eso sí, porque
2: sobre
0: todo es el título de la serie. Pero más despropósito fue la última temporada, últimas, de esta última serie, y esta sí que me dolió. Vamos a resumir rápidamente el fenómeno Pequeñas Mentirosas. You En Pequeñas Mentirosas, cuatro amigas se reúnen un año después de la misteriosa desaparición de su quinta amiga y líder del grupo en una noche de fiesta de pijamas.
3: Oh, guay.
0: Todas empiezan a recibir amenazas de un misterioso personaje apodado A, que parece ser alguien cercano a ellas, y las culpa de la desaparición de su amiga. ¿Habías oído hablar de la serie?
2: Yo sabía que existía, pero no tenía ni idea de la premisa hasta que leí tu guión ayer.
0: Bueno, la premisa es fantástica, pero por desgracia, tras 7 años de tumbos y desenmascarando a gente que parecía ser A, que había una coña en internet de al final yo también voy a ser A, ya empezó a rebuscarse cada vez más la cosa y apareció algo que para mí asesina cualquier tipo de serie o película, Whodunit, en la que tienes que adivinar quién ha sido, y es que de repente todo el mundo tiene un gemelo malvado secreto del que nunca se había oído hablar hasta X temporada.
3: Otro recurso fácil.
0: Recursos absurdos, recursos facilísimos y que matan absolutamente la premisa de la serie y el que tú juegues, claro, en la serie, porque te descarta completamente.
2: Claro. Es que yo creo que para hacer una buena serie de este tipo, lo que tienes que poner es todas las piezas sobre la mesa y luego que cada uno vaya ahí montándose su teoría y que tú resuelvas, pero no sacarte una cosa de la manga.
0: Exacto.
2: Que nunca ha estado en el tablero y decir que esta es la solución, ¿no?
0: Y eso, por favor, fatal todo.
2: Claro.
0: Que acaben los gemelos. No pueden salir gemelos en una serie hasta que se haga la serie de Kiko y Coto Matamoros. Esa es mi conclusión final de esta sección.
2: Ole, pues muy bien, pues me parece muy buena conclusión. Dani Valero, pues muchísimas gracias por La Historia Se Repite, una semana más.
0: A ti.
2: Y la serie que esto que te comentaba era ¿Cómo conocí a vuestra madre?
0: Ah,
2: resolvemos.
4: Qué bien suena El Despertador, ¿eh? Y qué bien entra a estas horas cuando sabes que todo el mundo o la mayoría de la gente está durmiendo, está descansando o incluso está ahí como remoloneando a puntito de levantarse. Tú ya llevas tiempo y tú puedes decir que disfrutas de este programa y nosotros encantados, porque también nos levantamos un poquito antes que tú, si cabe, para preparar este programa que me consta que cada vez gusta a más personas. Y prepárate para la siguiente hora porque vienen los mejores momentos de La Tertulia Despierta, lo que más risa nos provocó, lo que nos resultó más interesante, lo vas a tener, nada, en unos minutitos. Boletín informativo y ya llega El Despertador de Radio Nacional, la segunda hora.

0: Son las 5, las 4 en Canarias.
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0: Buenos días. Está a punto de comenzar en Pekín la segunda reunión entre el presidente de China, de Xi Jinping, con el de Estados Unidos, Donald Trump, en la que va a ser la última parada del viaje de Estado del mandatario norteamericano al gigante asiático. Justo a esta hora, hace apenas un minuto, acaba de llegar el coche de Donald Trump al complejo gubernamental chino, junto a la ciudad prohibida de Pekín, donde se va a producir este encuentro, tras el del jueves en el Gran Salón del pueblo chino. De nuevo, el comercio, la tecnología van a estar sobre la mesa, pero va a tener más protagonismo la situación de la guerra en Irán. Gonzalo Barroso.
2: De eso ha hablado esta madrugada el presidente estadounidense en una entrevista en la cadena Fox News.
3: He'd like to see the Hormuz Strait open.
2: Ha dicho que a Xi Jinping le gustaría que Hormuz se liberara sin más y que si pudiera ser de alguna ayuda, echará una mano. Recordamos que cerca del 40% de las importaciones chinas de petróleo y gas circulan por este paso marítimo ahora bloqueado. Sobre la situación general del conflicto, Trump ha asegurado que no va a ser mucho más paciente con Irán, a la que ha instado a llegar a un acuerdo.
3: I think they're actually much more reasonable and in many ways.
2: Y añade que ahora los mandatarios iraníes son mucho más razonables e inteligentes que los anteriores. Lo hacen referencia a los cargos que han muerto en los ataques de Estados Unidos e Israel contra el país persa.
0: Esta madrugada las autoridades ucranianas han elevado a 21 el número de personas fallecidas por los ataques de Rusia de las últimas horas en la capital del país, en Kiev. Entre esos fallecidos hay al menos 3 niños y más de 50 heridos en una ofensiva rusa con más de 800 drones y medio centenar de misiles desde este jueves. De hecho, durante esta madrugada la operación de búsqueda y rescate continuaba para encontrar a personas bajo los escombros.
2: El presidente ucraniano Volodymyr Zelensky ha asegurado que están analizando el tipo de armas y misiles utilizados por Rusia. Porque dice que hay alguno fabricado en el segundo trimestre de este año y eso significaría que Rusia continúa importando los componentes para la producción de misiles, los recursos y el equipo necesarios, eludiendo así las sanciones internacionales. Por eso Zelensky pide que sea una prioridad para la comunidad internacional detener los ataques de Rusia para evitar las sanciones. Ucrania ha pedido que se convoque para ello una reunión del Consejo de Seguridad de Naciones Unidas.
0: En nuestro país, a última hora de este jueves, un jurado popular ha declarado culpable al marido de Mayalen Mazón de asesinar a esta a cuchilladas en Vitoria en 2023 mientras estaba embarazada de mellizas. El jurado ha emitido su veredicto con 8 votos a favor y 1 en contra. La declaración de culpabilidad incorpora 2 delitos de aborto y 1 de abandono de menor. Tras conocer el fallo del jurado popular, las acusaciones de Gonzalo mantienen sus peticiones.
2: Son 45 años de cárcel en total, 25 por asesinato, 8 años por cada uno de los abortos y 4 más por el abandono de su otra hija. Además, piden la retirada de la libre potestad sobre la niña, la prohibición de acercarse a ella durante 10 años y 750.000 euros en 2 indemnizaciones. Ahora la jueza deberá redactar una sentencia condenatoria. El caso, recordemos, se remonta a mayo de 2023, cuando el asesino asestó 13 puñaladas a Mayalen, embarazada en aquel momento de mellizas. Además, lo hizo delante de la hija del matrimonio de apenas 2 años y medio, que permaneció durante cerca de 18 horas sola junto al cadáver de la víctima.
0: En los deportes, fútbol y ese cruce de declaraciones entre Mbappé y su entrenador Albeloa tras el Real Madrid Oviedo. Cuéntanos, Mario Costas.
4: Sigue la zozobra en la Casa Blanca. Mbappé compareció en zona mixta tras la victoria por 2-0 del Madrid ante el Oviedo y dejó declaraciones como esta.
5: Pero claro, hay una diferencia entre la primera y la segunda temporada. Segunda parte también yo he sido lesionado.
4: Mientras Arbeloa en rueda de prensa respondió al francés.
6: Y me parecería muy bien que pensase que en la primera parte de la temporada el equipo tenía estructura y en la segunda parte de la temporada no. Seguramente él ha metido muchos más goles en la primera parte de la temporada que en la segunda parte.
4: En cuanto a Primera División, recordemos que esta tarde no habrá partidos, por eso de la jornada unificada del domingo, pero sí tendremos partidos de segunda, en este caso un Castellón-Cádiz a las 8:30 y un Córdoba-Albacete a las 9.
0: Es todo, más información dentro de una hora ya en las mañanas de Radio Nacional de España.
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8: Muy buenos días, España. Venga, arriba todo el mundo, que llega la tertulia despierta. Los mejores momentos que hemos llevado a cabo mi compañero y subdirector Guillem Hidalgo y aquí un servidor, Gorka Rodríguez. Lo mejor de los últimos días, los temas más interesantes y que vas a poder comentar con la gente en el trabajo, por ejemplo, o en el ascensor cuando te encuentras a los vecinos. Sí, hay mucho y muy interesante y estos han sido los temas que hemos seleccionado de los mejores momentos de la tertulia despierta del Despertador de Radio Nacional.
9: Pájaro.
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8: Pájaro, Tatiana Muñoz, ¿qué es esto?
11: Bueno, esto es un hombre en Inglaterra que se ha paseado durante 85 kilómetros disfrazado de un pájaro gigante. Pero como lo estoy diciendo, el ave, entre comillas, tenía un pico largo, delgado, ojos marrones y medía 3 metros de largo. Los vecinos, claro, han alucinado cuando vieron al señor pasear por la localidad. Pero ¿a qué viene este disfraz? Porque tiene un sentido. El hombre quería concienciar sobre la situación extrema del zarapito real, una de las aves más emblemáticas de Reino Unido. Y este señor, Matt, que es el que se disfrazó, sí, tardó 3 días en hacerse el disfraz. Estuvo 3 días ahí cosiendo, venga.
8: ¿Se lo hizo él a sí mismo?
11: Se lo hizo él a sí mismo. Olé. 3 días.
8: Menudo máquina, Julín, qué guay.
12: Estaba yo pensando, imagínate una persona de otro siglo que llega hoy y escucha acarizador de muebles. Sí, claro. El hombre de
13: los temas del despertador.
12: Luego los mellizos de distinto padre. ¿Qué mundo se nos está quedando, hermanas?
8: Bueno, estas son las mejores noticias, las más divertidas. Yo quiero imaginar, no me quiero imaginar cuando os habéis despertado y habéis visto todos estos temas.
12: Wow. De hecho, una de las preguntas de ese tema era: ¿de qué disfrazarías a los integrantes de la mesa? Y lo tengo clarísimo.
8: A ver
12: qué os parece.
8: A ver.
12: Topacio, para mí, la veo como una superheroína que se llamaría Super Fresh. Volar.
8: Marvel.
12: Sí, de Marvel, total.
8: Muy
12: luego,
8: bien, sí.
12: A Dani lo veo como integrante de una boy band.
14: Ay, sí, es mi verdadero sueño.
13: Backstreet Boys.
12: Sí, así con coreografías, tal.
8: Vale.
12: Luego Tatiana disfrazada de lo que es, de rata.
13: Pobrecita.
11: Quiero un disfraz de rata.
13: No.
12: Y luego Guillem me lo he imaginado como un artista francés de los años 50, como pintando, vale, escribiendo, total.
8: He de confesar que durante mi época parisina, la época parisina de mi vida, me compré una boina para ir ahí.
13: Oh, sí.
8: Cometí ese gran error, además no me quedaba muy allá. No.
11: ¿Vivías en Montmartre?
8: No.
11: Pues te pagaba todo.
14: Vale, y no paseabas con una baguette en el brazo todo el
8: sí,
14: tiempo.
8: Sí, eso.
13: Y vinito tinto.
8: Pero es verdad. O sea, yo ahí aprendí de verdad que ellos son muy, al menos los parisinos o la gente que igual es eso, muy, muy performante, pues era increíble. Unos modelitos, una presencia que era de verdad que te dejaba un poquito acomplejado. ¿Os gusta a vosotros disfrazaros? Porque yo, por ejemplo, no soy muy, muy partidario. Pues,
15: ¿sabes que yo ahora, cuando pusieron la canción Pajaritos a Volar, me acordé de unas vacaciones con mi familia? Yo era muy pequeñita y me disfrazaron de pajarito y me hicieron subir arriba del escenario para un concurso de niños y niñas para ver quién hacía la mejor performance de Pajaritos a Volar, que era Pajaritos a Volar, y entonces gané y me pusieron muy nerviosa los aplausos y los gritos de la gente y me hice pipí encima.
13: ¡Ay, mi amor, pajarita!
15: Sí, me asusté. Al final fue traumático. No, y yo luego soy americana, un poco americana. He ido a Halloween, he ido a... tenemos esta cultura todavía en Argentina que la robamos un poco de Estados Unidos. Sí. Y ya de muy de grande me disfracé una vez de conejita de Playboy con sobredosis. Y,
8: concretamente.
15: Sí, y también he ido al desfile de los muertos en México, que es maravilloso. Y ahí me disfrazaba de Catrina.
8: Qué bueno.
15: Así que sí, soy muy disfrazadora.
8: Me gusta muchísimo.
15: Hice cumpleaños medieval también, o sea que soy una pesada con los disfraces.
8: Qué bueno, Dani Valero.
14: Yo he llegado a ir a clase en la universidad disfrazado de tigre. Pero además, ni siquiera se me ocurrió disfrazarme allí en el cuarto de baño. Yo salí de mi casa disfrazado de tigre, cogí el autobús disfrazado de tigre, llegué allí. Y todo esto porque yo soy una persona con mucho nerviosismo, mucha ansiedad social y con mucha inseguridad. Y tenía una prueba de oratoria, tenía que hacer un monólogo delante del salón de actos entero de la universidad. Y yo tenía mucho miedo al ridículo y dije, ¿sabes lo que voy a hacer? Voy a salir de casa ya haciendo el ridículo desde el minuto uno y así no voy a tener miedo porque total ya lo he hecho todo el tiempo. Y me ayudó. Y se lo recomiendo absolutamente a todo el mundo, que hagan muchísimo el ridículo. Me lo pasé increíble. Y además soy muy disfrazado toda la vida de pequeñito. Esto es 100% real. Sí. Como era fan de Mortadelo y Filemón, para un Halloween los niños iban de vampiro, iban de hombre lobo. Yo iba de inspector de Hacienda. Con 10 años, con bigotito y maletín.
9: ¿Qué dices?
14: Tengo fotos que prueban esto.
9: O sea, pero eso fue idea tuya.
14: Fue idea mía porque lo vi, que daba mucho miedo en un cómic de Mortadelo y Filemón.
9: Qué bueno.
14: Y pensé, van a estar aterrorizados todos los adultos.
9: Qué maravilla. Tatiana, ¿tienes algún disfraz favorito? ¿Organizas fiestas temáticas? Cuéntanos.
11: Yo organizo todas las fiestas del mundo. A mí me encanta una buena fiesta, nunca resta. Pero de disfrazarme soy pues algo que se ha puesto ahora muy de moda. Yo me disfrazo de bruja, pero de bruja sexy. Uh-huh. Me disfrazo de momia sexy. De cowboy sexy. Así que siempre voy enseñando chicha, como aquel que dice.
9: Y Alexinos, es que...
16: Yo vivo disfrazado, claro, ahora exacto. Mismo estoy disfrazado para la gente que nos está escuchando y que no me conoce de nada, que será la gran mayoría,
9: ¿sí?
16: Que sepan que yo llevo una máscara porque soy un personaje de redes sociales anónimo y siempre, hay gente que me pregunta, ¿vas al trabajo con máscara? Obviamente no, pero todo lo que tenga que ver con el personaje y sea mediático y tal, voy con máscara y vivo disfrazado. Y hay una cosa que me pasó este fin de semana en la despedida, que nos hacíamos selfies y tal, y me resulta raro ver fotos de mi cara.
9: Ya.
16: Porque siempre veo fotos de mi máscara, te lo digo, ¿eh?
9: Claro, claro.
16: Así que yo vivo disfrazado.
9: ¿Hay algún disfraz que prohibirías? Porque es muy repetitivo o porque, yo qué sé, de muy mal gusto.
16: Basta ya de hombres disfrazados de mujeres, basta. O sea, el bolsito, el tacón, no queremos más hombres disfrazados de mujeres. Eso uno. Y luego dos, por ejemplo, en Avilés hay una cosa que se llama Antrosu, que es el carnaval en Bable, y es muy común disfrazarse y tal, y hay una gran cultura de carnaval. Y yo tengo amigos de Madrid que dicen, no entiendo cómo os disfrazáis, me encanta disfrazarme, claro. Lo amo.
9: Bueno, ¿te han pedido alguna vez dejarte la máscara en algún momento íntimo?
16: Sí, lo digo.
9: Y se aprende a
14: y aceptaste, imagino.
16: Bueno, luego hablamos.
9: ¿Algún disfraz que querríais prohibir, que queráis comentar también?
14: Uf, iba a decir exactamente lo igual que Alex. Por favor, señores que están en una despedida de soltero, ponerse un tutú no es un disfraz. Y tampoco las nacionalidades son un disfraz, también hay que decirlo.
16: Mucho.
14: Por favor, vamos a intentar revisar las cosas con un poquito de respeto.
15: Las monjas me agotan también un poco, el disfraz de monja, sí, como que me lo veo soso.
9: Sí, sí, sí. No, sí. Y ya le dan como una vueltecita de...
15: Mosca terrorífica.
9: Sí, exacto.
15: Monja
9: terrorífica.
14: Monja sexy también para Tatiana.
11: Total, monja sexy.
14: Monja sexy.
9: A ver, sí, Tatiana.
11: ¿Quieres que te diga cuál prohibiría yo? Se ha puesto muy de moda ahora en TikTok que tú te tienes que disfrazar con tu inicial. Es decir, yo, te, pues de tarántula. Entonces me parece complicadísimo. Deberíamos ya prohibir estas cosas porque es un rollo. Yo me quiero disfrazar de lo que yo quiera. No tengo que ir a una fiesta la que me digan te tienes que disfrazar con algo que empieza por tu inicial. Qué difícil.
16: Lo que sí que es verdad es que al hilo de las fiestas temáticas es un dineral que te gastas cuando hay una fiesta de disfraces.
9: Sí.
16: Porque claro, yo como no soy la Lolita que me regalan los vestidos ni los trajes, es una barbaridad de dinero. Y es muy común que los influs y tal te invitan y dicen, hoy es temática no sé qué, ala, 200 euros te gastas.
9: Sí.
16: Basta de fiestas temáticas, no soporto.
9: Por favor.
17: Masterchef.
18: La música. Uy, venga, venga, Rosa Benito, haz las albóndigas. Vámonos, vámonos.
9: Prueba grupal. Tatiana, Masterchef, cuéntanos.
11: Bueno, Masterchef, que ya conocemos el casting de la primera edición de Masterchef Celebrity Legends. Esta vez el concurso juntará a 15 concursantes famosos que han participado en alguna de las 10 ediciones. Eso sí, ninguno nunca antes ha ganado el concurso.
9: Uh-huh.
11: Venga, os voy a decir nombres.
9: Cuéntanos, sí.
11: De la primera edición, Manuel Díaz, el cordobés. De la segunda está Edu Soto, Juan Betancourt, Viviana Fernández y Anabel Alonso. De la tercera, Santiago Segura y Paz Vega. De la quinta, Juanjo Ballesta y Florentino Fernández.
9: Anda.
11: De la sexta, Bustamante.
9: Muy bien.
11: De la séptima, Ruth Lorenzo y María Escoté. De la novena, José Pocholo y Marina Rivers. Y de la décima, Mala Rodríguez.
9: Que es la tuya, Turito.
19: ¿Pero tú te parece normal que no me hayan llamado a mí?
17: Pues eso te iba a preguntar. No sé si te han llamado, ¿no?
18: Yo soy la 10, más leyenda que yo, ¿quién hay?
11: Es que ¿Churritas? Yo pensaba que de la 10 no iba nadie, Torito.
18: Es que a mí me dijeron que de la 10 era muy reciente y no había nadie. Y de hecho, gente de la productora me había confirmado que no había nadie. Ha debido pasar. A ver, organizar las agendas de toda esta gente es muy difícil. Cualquier programa de televisión, poder tener un casting de esta altura, son 15 nombres que no deben cobrar barato, que tienen unas agendas brutales para organizar todo eso. Supongo que debió caer a alguien tal cual. Y después, pensando un poco en los perfiles, el perfil de Mala Rodríguez sorprende mucho, pero puede cuadrar perfectamente porque no se parece a ningún de otro perfil que hay. Y realmente yo no tenía cabida allí porque hay mucha gente que tiene mi mismo perfil.
17: Claro.
18: O sea que hubiésemos un poco trabajado en la misma faceta.
17: Pero si en las próximas ediciones que hayan de esto, a ti sí que te gustaría participar.
18: Pero Churrita, estoy depilado de inglés, siempre preparado, ¿sabes? Sí, que me llamen cuando quieran. Yo ya os comenté que voy a ser concursador. A partir de ahora, mi fondo común sale de la Radio Nacional, sí. Muy orgulloso, Roberto Santamaría, y después concursador de cositas y sueltas.
17: Hablando de las agendas, ¿con cuánta antelación tú crees que deberán preparar un talent con esta magnitud?
18: Yo cuando estaba grabando Masterchef Celebrity 10, ya me dijeron el casting completo de Legend.
17: De los
18: nombres que querían poner.
17: Wow.
18: Después, evidentemente, se cae gente, la cadena le gusta a uno, todo el pim pam. Pero los nombres fuertes ya estaban. Un Santiago Segura con 3 películas al año que graba, tienes que cerrarlo con mucho tiempo. Me parece un sueño de edición. Y tendría un vértigo brutal entrar en esta edición, porque es tan fácil entrar en una edición que haya pesos tan fuertes y que te echen el primero.
17: Bueno, pero
18: porque, claro, hay gente muy top, ¿eh?
17: En las próximas que hagan seguirá habiendo nombres así de potentes, o sea que vete mentalizando, claro. ¿Cómo lo veis? ¿Qué os parece a vosotros el casting, Alexis?
16: A ver, hablábamos antes que es un casting fuerte, ¿eh? O sea, aquí la lucha de foco va a ser fuerte. Imagínate, Anabel Alonso, Pocholo, Santiago Segura. Yo tengo una teoría.
17: A ver.
16: Creo que María Escote va a ser la primera expulsada y creo que va a ganar Paz Vega. Esa es mi apuesta. Sí, porque la veo como muy centrada y creo que cuando participó en su día hizo un buen concurso y esa es la vibra que me da. Paz Vega ganadora. Aquí se queda y si acierto me invitas a un desayuno.
17: Si no me equivoco fue finalista Paz Vega.
18: No acepta, no acepta nunca. El único que acertó lo de Top Chef fui yo. ¿Eh?
17: ¿Verdad?
18: Mi porra es, y mira que no sé nada, ¿eh?
17: Anda que yo la de Top Chef.
18: No sé nada de esta trama, ¿eh? Pero mi porra es que van a echar primero a Ruth Lorenzo. Y que puede ganar, es un perfil muy completo, que tiene un tanto por ciento de entretenimiento y un tanto por ciento de cocina muy fuerte, puede ganar Flo.
17: Vale.
18: Mi apuesta es esta, que siga la porra.
17: Adelante, Carlos.
19: Hombre, Flo comer lo hace bien, no sé cocinar, pero perdóname, Flo, si nos oyes. Que a mí me parece que es Masterchef Galácticos, más que Legends, que cuando juntas a tanta gente, no sé luego cómo funciona, porque claro, tanta gente top, igual enfadados entre ellos. Yo echo de menos, como buen futbolero, ¿tú ves a quién? A Juanma Castaño y Miki Nadal.
17: Ganadores de la...
19: Es que ganaron.
18: Quieren poner ganadores. No pueden. Son leyendas que han estado a punto y hacen esta edición para ver si consiguen por fin...
17: Pensaba que me ibas a decir por futbolero Miguel Torres.
19: No, también podría ser. Pero bueno, venga, Juanjo Ballesta por el bola.
18: Miguel Torres podría ser, pero es que está Bustamante.
19: Pues sería muy guay, ¿eh?
18: ¿Sabéis la trama de ¿sabéis la trama? Ya que no iba a contarlo esto, pero siempre me animo. ¿Sabéis la trama de Miguel Torres, Paula Echevarría y Bustamante?
11: No.
18: Ese trío fantástico. Es una historia de amor brutal, ¿eh? Bustamante hace un videoclip, no sé cuál era, ¿vale? Y llama... bueno, es que Bustamante salía con Paula Echevarría.
16: Bueno, estaban casados.
18: Estaban casados, ¿no?
17: Sí, sí.
18: Y dice, vamos a que salgas en el videoclip Paula Echevarría. Pero ponen a un modelo, un chico guapo, un futbolista, Miguel Torres. Y Paula Echevarría y Miguel Torres hacen como que están enamorados en el videoclip de Bustamante. Años después, ella se separa, se reencuentran y están enamoradísimos. Es una fantasía pura contemporánea, mi muso Miguel Torres.
17: Qué fuerte. O sea,
18: como en la vida, ¿eh?
17: ¿Se conocieron grabando ese videoclip?
18: Se conocieron grabando el videoclip del exmarido de ella.
17: Qué fuerte.
18: Cosas que pasan, ¿eh?
17: Bueno, oye, pues sí.
18: Igual que Bertín y Fabiola, igual.
17: ¿También pasó algo así?
18: Bueno, ella salió en un videoclip y traca la barraca, él si te mira te embaraza, es muy fértil, ¿sabes?
11: Es que los videoclips son muy sensuales, algunos, los mucho de amor. Son,
9: los carga el diablo.
18: Yo solo he salido en el videoclip de Rosé.
11: ¿Y te has enamorado?
18: ¿Eh? Pero yo era que ella estaba...
9: Claro.
18: De los dos que salíamos en el videoclip, uno está muerto y yo casado.
9: Mira. Pues...
16: Acordaba que el videoclip de Rafa Nadal con Shakira, ¿eh?
9: Sí.
16: Ostras,
9: cero, cero química.
16: Cero química.
9: Pero cero, cero.
11: Pero cuidado con el de Alejandro Sanz y Shakira, que ahí sí
16: ahí
11: que
16: sí hubo química,
11: mucha
16: claro.
11: química.
9: Venga, por volver a Masterchef, Tatiana, ¿tú quién crees que es el sería el primer eliminado y el ganador, tu apuesta?
11: Vale, a ver, es que a mí aquí hay algunos nombres que ni tan siquiera conozco, bueno, no les pongo ni cara.
9: Es una porra.
11: Entonces yo voy a apostar por aquellos que he visto.
18: Pero
11: que...
18: Pero si no conoces esto, no, Neco Vidal, no sabrás ni quién es.
11: No, le busca, digo, ¿quién fue el primer expulsado de Masterchef Celebrity 10? Y veo Neco Vidal, digo, pues este 100% que no le van a llamar nunca. Te iba a decir, yo creo que una Marina Rivers, que quedó segunda, o un Bustamante, que no sé si fue tercero o cuarto, uh-huh. cuidado, con estos dos, que pueden dar bastante juego. Pero lo que... Yo a dónde voy es que aquí van a luchar más que por a ver quién cocina mejor, a ver quién hace más show, uh-huh. porque todos han llegado casi a la semifinal, a la final.
9: Claro.
11: Entonces yo creo que el concurso va a ir por otro retortero.
18: Todos saben muy bien hacer tele.
11: Sí, ¿no?
18: O sea que va a ser una muy buena edición, creo yo.
9: Y para terminar, Carlos, que no me has dicho el primer eliminado, ¿quién piensas tú que podría ser?
19: Mala Rodríguez, porque es un poco mala y...
9: muy bien, hoy estamos...
19: Y las dos muy fino,
16: El nivel de Carlos es fuerte,
9: sí,
16: hoy,
9: sí.
16: ¿eh?
9: Ha venido fortísimo.
18: Está...
20: Adolescente.
21: ¿Y qué más da?
18: Venga, los bolos.
21: Si son cosas de la edad, ¿y qué más da?
8: Qué gracioso mi técnico que dice que es que son cosas de la edad, no te preocupes. Ya llegarás, ya llegarás. Lo que pasa es que José se está poniendo buen horro y lo está haciendo por ello y vas a llegar, a los 44 vas a llegar potente.
9: Lo importante es que llegue.
8: Lo importante es que llegue, exacto. Tatiana, adolescentes, ¿como tú?
11: Como yo, porque la neurociencia confirma la edad a la que los adolescentes dejan de escuchar a sus padres. La Universidad de Stanford llevó a cabo un estudio con 50 menores entre 7 y 17 años.
8: ¿Sí?
11: A todos se les puso un audio de su madre y la reacción fue muy diferente. Los más pequeños pues tuvieron una reacción muy fuerte al escucharlo, mientras que los adolescentes de 13 años para arriba
8: sí.
11: pues tuvieron menos actividad cerebral. Vaya, ¿qué pasaban?
8: Vamos, o sea, ha tenido que venir Stanford para contarnos
22: sí,
8: esto, ¿eh?
22: Sí, sí, sí, es brutal, pero es que además, justo en la barrera, o sea, si eres, como dice mi hija, 12 y medio y pico, porque cuando...
8: Sí, mola mucho eso de
22: esa
8: pequeño.
22: Esa obsesión de, no, 12 y medio y pico, ya no puede meter nada más.
8: Porque quieres ser mayores.
22: Quieres ser mayores, entonces tú qué crees que ahí, o sea, de repente a los 13, pum, ¿no?
8: Le pregunta a Tatiana como especialista.
22: Ya, no, o sea, de repente a los 13, pum, ¿no?
8: Le pregunta a Tatiana como especialista.
22: Ya, no,
11: yo soy especialista en adolescentes y te digo que los niños a partir de los 13 años los cumplen y ya desconectan su cerebro, desconectan.
22: Pero luego también, o sea, genera como un odio hacia los padres
8: sí,
22: en general,
8: es
22: no desconectar.
8: Es necesario.
22: El odio es necesario.
8: Yo creo
22: Gorka.
8: Que a cierta edad sí.
22: Ah,
8: y Tatiana, tus chavalitos de esquí, que son tampoco te hacen mucho caso y no llegan a los 10.
11: A mí no me hacen ningún tipo de caso. Yo soy una mandona y allí intento poner orden y ellos se revolucionan,
8: sí.
11: se quitan los esquís, me los tiran, tiran los bastones, un desastre.
8: Valeria, Ros y Torito, que sois los padres aquí, ¿qué edad tiene tu hijo?
23: 9
8: años. ¿Y tu hija?
23: 5.
18: Son los próximos Romina y Albano.
8: Es verdad que ya estáis, está el contrato casi firmado.
18: Estamos ya hablando con Maxi Torres.
8: ¿Os hacen caso? Tu hija, no es hijo de a ti, Valeria.
22: A ver, a mí mi hija me hace bastante caso.
8: Con 5 añitos.
22: Con 5 me quiere todo el rato pegada a ella y yo también, ¿eh?
8: Ah, sí,
22: creo que tengo dependencia emocional.
8: ¿Ella o tú?
22: Las dos.
8: Las
22: me pasó
8: dos.
22: Con mi abuela, ya. Sí, y hasta que no llegó mi hija no me desquité de mi abuela.
8: Anda, qué fuerte.
22: Sí, sí, sí, lo tuve que dejar con mi abuela como con 12 o así. Me fui a Irlanda.
8: Parece que te lo estás inventando.
22: Lo digo en serio.
18: Es verdad.
22: Interna a Irlanda, pero es que además tenía un agobio con la obsesión que tenía con mi abuela impresionante.
8: Imagínate que cuando llega a los 13 años, tu hija dice, mamá, que déjame en paz, que no quiero saber.
22: Yo creo que soy mamá buenrollera y quiere que vaya a todas las parties. Ahora soy la más guay por haber estado en Padre No Hay Más Que Una 5.
8: Sí.
22: Soy súper popu. Yo llego al cole y está ahí mi hija con todas y dicen, Valeria Ross, dice mi hija.
8: En plan como, Que llega.
22: Es cuidado. Muy fuerte.
18: Tu hija te presenta. Sí, como sí, si fuera José Luis Moreno, ¿no?
22: Sí, me presenta.
18: Valeria Ross.
8: Torito, ¿y tu hijo? Que, oye, que ya es preadolescente.
18: Mi hijo.
8: ¿Cómo crees que va a llevar la adolescencia?
18: Yo creo que fatal.
8: ¿Verdad? Sí, como todos.
18: Pero es que mi hijo es muy claro, tiene las ideas muy claras y ya me dice que con 14 años que se iba a América a estudiar.
22: Uy,
18: ya me lo dice clarísimo. ¿Sabes?
22: ¿A dónde?
18: Lo tiene muy,
22: ¿a
18: muy
22: Texas?
18: Claro.
8: A California.
18: Es que
8: seguro,
18: mi hijo tiene clarísimo. De hecho, el otro día tenía un examen y dice, papi, tengo que estudiar porque esta nota me tiene que servir para ser científico. Yo digo, pero si hasta la ESO no te computa todo esto.
2: Hasta
8: claro, eso te iba a decir la
18: tú
8: ESO.
18: Despreocúpate. Y ahora es verdad que desde que soy padre me sabe mal muchas cosas que han pasado en mi vida porque, claro, yo siempre he estado pegado a mi madre. Pero pegado, que yo hacía una partida de parchís cada noche antes de irme a dormir. Y a partir de que me fui a Barcelona a estudiar, ya actualmente llevo más años con mi marido viviendo que con mi madre.
8: Claro.
18: O sea que pasar de todo a nada, yo creo que lo voy a llevar mal con mi hijo.
0: Met Gala.
8: Met Gala, Tatiana.
2: Bueno, la Met Gala está teniendo lugar esta noche. Uh-huh. Bueno, ya ha sido, ahora nos falta...
17: Ahora estarán cenando, supongo.
2: Y la fiesta de Vanity Fair, que es lo mejor. Para quien no lo sepa, la Met Gala se trata de un evento benéfico de unos 450 invitados. Lo organiza el Costume Institute Met y coincide con la exposición de moda que acoge el departamento en primavera. Este año el lema era "La moda es arte". Uh-huh. La idea era volver a incluir el cuerpo en las conversaciones sobre arte y moda. Y es que esta gala cuenta con unas normas muy estrictas, como por ejemplo que Anna Wintour, la anfitriona, te tiene que dar la aprobación para entrar, ¿vale? O sea, te tiene que dar como el okay. No se permiten móviles ni menores y tampoco ajo o cebolla en las comidas.
17: Anda.
2: Claro, para que no te huela el aliento.
17: Está todo pensado.
18: Victoria Beca estaría encantada, ¿no?
17: No sé si habéis tenido tiempo para ver un poco los looks que
18: claro os hayan llamado. Claro que sí, churrita. Hombre. Preparadísimo. Hombre, sí. Tenemos los mejores colaboradores que Isabel Gemio.
17: Pero vamos, ninguna duda de que sois los mejores de la radio. Cuéntame, Torito, ¿qué es lo que más te ha sorprendido?
18: He mirado muchísimas cositas, me ha sorprendido muchísimo el lookazo de Bad Bunny.
17: No lo he entendido.
18: Que iba como de viejo.
17: De viejo, sí.
16: Y ojo, porque iba de Zara, ¿eh?
18: Iba vestido,
16: iba camisa y traje de Zara.
18: Claro, como en la Super Bowl también fue vestido de ellos. Y de hecho de la representación española, la hija de Amancio Ortega y su marido Torreta estaban por allí liados allí con las carabinas. Yo soy muy fan de los americanos, ¿eh? Los americanos convierten una chorrada en un evento nacional que todo el mundo va detrás. Es una subida de una escalinata con trajes de alta, bueno, de alta costura y de todo. Y eso, bueno, se convierte en el acontecimiento brutal por excelencia y todos nos hacemos eco de ello.
17: Claro,
18: pero bueno, si te invitan, tienes que ir, evidentemente. Yo iría allí y últimamente...

0: pasa igual que las bodas de Ávila. Pues a ti te invitan a una boda de Ávila y tú te intentas poner poco, ¿sabes?
1: Sí.
0: Tú dices, tengo un traje bonito. Me dices, no, me pongo Pamela, un chal y un buen flor, un buen imperdible aquí, como si fuese Insua, ¿sabes? Tú te pones todo eso y entras a la boda de Ávila.
1: Me está repasando a todos los colaboradores.
0: Todo más. Porque tú cuando vas a la MED te dicen temática, te dicen el cuerpo tal. Pues la gente se pone una cantidad de metros de tela, porque así parece que el vestido está como mejor elaborado.
1: Claro.
0: Pero no hace falta tanta tela, churrita.
1: ¿Qué quieres decir? Que menos es más.
0: Menos es más, y si tienes una buena idea, un buen concepto, ¿sabes? Uno que no iba muy cargado, mira que no somos muy amigos, el Museo de Córdoba, Palomo Spain, ha vestido a Luke Evans.
1: Anda, ay, sí, lo he visto, que va así de cuero.
0: A ver, no
1: parecía.
0: A nivel personal, no somos muy friendly, pero lo que ha conseguido este chico de Córdoba es muy muy para valorar, vale, que cualquier evento internacional lo llaman para vestir su ropa.
1: Uh-huh.
0: Y ese hombre iba como de cowboy, tampoco lo he entendido mucho,
1: sí.
0: no hacía falta poner tanta tela.
1: Bueno, Alexinos, ¿qué comentario?
2: Me ha encantado Madonna, que iba vestida de Encarniman Freddy en el Halloween de
0: Alcobendas.
1: Descríbelo un poco.
0: ¿Cuándo le volvió el perro?
2: Tenemos Encarniman Freddy es un icono de la televisión pop española,
1: sí,
2: que tuvo un affair con Marta López. Un affair de, bueno, un tipo que no queremos recordar. Entonces Madonna se parece mucho a Encarniman Freddy. Diríamos que nunca las han visto juntas. A lo mejor es la misma persona.
1: Uh-huh.
2: Y ayer Madonna iba así como muy gótica y tal. Es decir, Encarniman Freddy en el Halloween de Alcobendas.
0: Encarniman Freddy yo me la encuentro muchas veces, ¿eh?
2: Pues por
0: el mercado que voy. Porque vive en Bahía del Jarafe. Vive al lado, ¿sabes? Iba ella vestida allí al súper como si fuese Macoque.
2: Sí, ella es perfecta. Y luego me ha gustado mucho el look de Beyoncé,
1: ¿sí?,
2: que podría ser Estás en los huesos, porque iba con el cuerpo de huesos lleno de pedrería y demás. Y me ha gustado Heidi Klum, que sin duda es la reina de todo el momento disfraz.
1: ¿Cómo iba ella?
2: Pues sí, iba de la Estatua de la Libertad, es decir,
1: anda,
2: tiesa, de piedra.
1: Okay.
2: Y luego la única española que hablábamos antes, Tatiana y yo, creemos que es Georgina, la única española que estaba allí y tal, que iba muy lux, así como muy de virgen, muy mona.
3: Muy boda.
0: Iba muy normal.
2: Sí, y un poco...
3: No iba con la temática.
2: Sí, al hilo de lo que dice Torito, yo he visto mucha gente que iba en plan normal y corriente, ¿eh?
1: Claro, o sea, a mí eso es lo que me ha sorprendido, porque yo había leído que... Tú tienes que respetar la temática sí o sí, porque si no, Anna Wintour ahí mismo igual,
0: claro,
1: te puede echar para atrás.
0: Es que últimamente tú pones MED 2026 en redes sociales y hay tantísima cosa de inteligencia artificial
1: ya,
0: que
1: sí,
0: son súper chulísimas.
1: Ha habido una que yo he visto que digo...
0: Que te crees que sí, ha sido... Sí. Pero es que lo que ha ido después es mucho más normal que la inteligencia artificial.
1: Bueno, a ver, sí,
3: eso pasó con Katy Perry el año pasado, que hicieron fotos de ella con inteligencia artificial, decían que había ido a la Met Gala y ella dijo, oye, que no, que yo estoy con mi tour, yo no he pasado por la alfombra.
1: Fíjate. ¿Qué es lo que más te ha gustado a ti, Tatiana, de lo que has visto?
3: A mí lo que más me ha gustado ha sido Anna Wintour no respetando el código de vestimenta que ella misma... O sea...
1: La que puede.
3: Esta señora ha ido con un vestido azul así como estampado de pájaro,
1: uh-huh,
3: y un abrigo de plumas. Y así se ha plantado. La cosa es que en 2019 llevó un outfit muy parecido, entonces básicamente ha hecho un copia y pega.
1: Uh-huh.
3: Así que nada, genial. Ella, bueno, pues siendo la reina, puede hacer lo que quiera.
0: Es como una diva, claro. Tú imagínate aquí en España... el director de la revista Venka, ¿sabes? Que organizas el evento en la escalinata de Plaza España.
1: Oye, pero qué escalinata, ¿eh? Súper adornada y súper... Una fantasía.
0: Pero las imágenes que te llegan, después he visto yo unas imágenes, el plano bueno,
1: luego, claro, ¿sabes? La trastienda. Pero...
0: El plano bueno, yo he visto un plano del que posa y se ve la calle... Y es que en la calle no hay nadie mirando, ¿sabes? Hay tres guardias de pie y los coches pasando,
1: claro,
0: que te venden una trama que parece mucho,
1: sí,
0: y después no es tanto. De hecho, Georgina, si tú ves la foto de Georgina, los fotógrafos que están detrás de la foto...
1: Mirando.
0: No le está haciendo foto a nadie.
1: Bueno,
0: deben pensar...
1: Me ha quedado claro que te gusta a ti mucho la Met Gala.
0: No, me parece fascinante. Y bueno, si me invitaran, chuparía todos los escalones desde allí, ¿eh?
1: Desde luego.
0: Iría
1: Carlos,
0: así.
1: Antes de irnos a promos.
4: A mí la temática me ha parecido cocina moderna, porque decía, de verdad, decía Beyoncé, no iba de bujo, iba de raspa de pescado, de este plato de David Muñoz. No, mirad el plato de Muñoz y ya cómo iba ella. Luego, Rihanna era una alcachofa en color gris, pero bueno.
1: Vale.
4: Teníamos, Serena Williams iba de papel albal para envolverlo todo, porque iba tal cual. Y tengo una zanahoria que era Kim Kardashian, que iba tal cual. Este te ha gustado.
1: Es cierto.
4: O sea, era mucho cocina moderna. Yo creo que han hecho ahí Masterchef Met Gala a la vez. Han hecho ahí un mix muy curioso.
1: Muy bien.
2: Tatuaje.
4: Olé.
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0: Que la sección de Insual.
3: No, de lluvia rojo, ¿eh?
2: Esto es más lluvia rojo, es verdad.
0: Sí,
2: pone muchas cosas de estas.
1: Me gusta a mí.
6: Oye, tanto que te metes con lluvia roja y su sección, ¿no la has escuchado
0: nunca? Churrita, me la grabo y me la pongo para dormir, ¿eh?
2: Es un poco ASMR.
0: Yo lluvia, es que no hay cosa...
2: Perdón.
1: Valeria, por favor, segunda semana.
7: No,
1: tan
7: lo
1: pronto.
7: Siento, es que es ver a Torito y siempre hay que hablar de algo de esto, ¿verdad?
0: Es que me lo está haciendo muy bien, ¿eh? Me,
1: la verdad
0: me
1: que
0: gusta
1: sí.
0: mucho como colaboradora, ¿eh?
7: Sí, es verdad que me lo estoy tomando muy en serio.
0: Tú sabes que cuando.
6: No puedo. Yo no puedo. ¿Qué sabemos?
0: Cuando yo
6: sí,
0: fui...
6: os dais cuenta de que sacamos el tema, hablamos de tres cosas y luego ya sí, eso hablamos.
0: Pero esto es la radio en directo. Para dos días que vienes, churrita.
6: Esta semana.
0: Uno muy bien facturado también, ¿eh?
6: Hombre.
0: En Zapeando me dio ella el relevo y me fue muy bien 2 años, ¿eh?
6: ¿Ah, sí?
0: Sí, me ayudó mucho en el estreno.
7: Bueno, el
6: relevo. Ah, estuvisteis juntos.
0: Sí.
6: O sea...
0: Porque hacían como una historia de él, ella tenía que apadrinar a uno nuevo.
7: Es verdad. Es que te acuerdas de todo, es brutal tu memoria.
6: 2 años estuvo Torito, ¿tú cuánto?
7: Sí, yo 5.
6: ¿5 años?
7: Sí, 5 añitos.
0: Pero yo iba un día y yo iba 5, o sea, se nota
7: no,
0: la diferencia.
7: No, yo ya iba, pero vamos, o sea, ya cuando estaba en casa me parecía raro, mi casa era la mesa esa, ¿verdad?
6: Qué bueno.
7: Muy guay.
0: ¿No te regaló libro de lactancia la Pedroche?
6: Es verdad.
7: No me ha caído libro de lactancia.
0: Qué raro, ¿no?
7: Ya, es que no le di leche. le di calimocho. No, le di biberón. No, entonces igual por eso.
0: Un beso.
7: Me echó una bronca a mi abuela.
0: ¿Por qué?
7: Por no darle teta.
0: A tu hija, ¿no?
7: A mi hija. Qué lío.
6: ¿Pero te echó bronca en ese momento que estabas apegada a tu abuela o ya habías pasado a tu
7: bueno,
6: hija?
7: Bueno, voy a estar apegada siempre.
6: Eso se mantiene siempre.
7: Sí, pero es verdad que ella muy clásica, en plan, Valeria, la leche del pecho no tiene nada que ver con la de biberón.
6: En el pecho hay veces... ¿No había una canción que decía en el pecho llevo un tatuaje de no sé qué?
7: Qué bien hilado.
6: Sí, lo voy a ir buscando mientras Tatiana nos cuenta tatuajes porque es tendencia.
3: Porque llega a España el primer buffet libre de tatuajes.
6: ¡Onda!
3: ¿Pero cómo es esto?
6: ¿Cómo
3: pues
6: es?
3: Tú pagas 99 euros y tienes 2 horas para que te marquen la piel con lo que quieras. 20 euros más y te los hacen de color. El dueño del establecimiento asegura que hay personas que han llegado a hacerse un total de 13 tatuajes.
6: ¡Wow!
3: Y esta nueva forma de trabajo en el mundo de los tatus pues ha causado revuelo en las redes sociales porque muchos usuarios aseguran que la barra libre es para los pubs y no para los tatuajes que te duran toda la vida.
7: ¡Ay, para los pubs sí, me gusta! ¿No? Que solo te
6: eso.
7: Dura la resaca 5 meses.
3: A mí es que me ha encantado
7: libre.
3: Ese entrecomillado que había ahí en la noticia. He dicho, yo lo pongo porque lleva
7: muy
3: razón.
7: Bien, muy bien, Tatiana.
3: Un tatú te dura para toda la vida. Tú imagínate que te lo hacen mal, Valeria. ¿Qué
7: pero
3: haces?
7: Que me estás tomando el pelo, mira esto.
6: Tatuaje, la
4: toma
6: de...
4: eso.
6: Es que os reís de mí, pero es que yo sé más de lo que decís. Él vino en un barco de nombre extranjero. Ahí bien. Dice el pecho tatuado con un corazón.
3: Qué bonito.
4: Y eso que es antiguo, ¿no? Porque eso es...
6: Es muy, muy antiguo, más que el hilo negro.
0: ¿Cuándo te hiciste...?
6: Vamos a escucharla, por favor, Torito.
0: Ay, a ver. Qué larga.
6: Ya sabéis que antes las intros duraban 2 minutos.
0: Es verdad.
6: Ahí viene.
0: Ostras. Bien de órgano, ¿eh?
5: Él vino en un barco.
7: Bonito.
5: De nombre extranjero. Lo encontré en el puerto.
6: Vamos a dejar que suene mientras hablamos del tema tatuaje.
0: O hasta las 6, déjala. Voy a llamar a Charo Reina a ver si afirmo ya la tercera temporada de Walking Dead.
6: Oye, que al final fue hace Walking Dead.
7: Contestó
6: y además como un poco picada.
0: Un día tenemos que hacer una sección de gente que contesta a los reels de cosas que contamos en el programa.
6: Tatiana los tiene todos apuntados.
3: Sí, yo lo miro todo.
0: De hecho, Sonia Monroy también contestó la semana pasada.
6: ¡No!
0: Sí.
6: ¿Y lo que estaba haciendo?
0: ¿Sabes? Hizo suerte que no... Me hizo como un post así y todo. Suerte que no te cogí el teléfono en directo.
6: Eso dijo.
0: Sí.
6: Ahí esto, ¿no me lo habéis mandado, de verdad?
0: Porque tú estás dado a doble tinta.
6: Pero yo esto, lo principal es el despertador. Bueno, tatuajes.
0: Sobre tatuajes, a mí me parece una super idea, ¿eh? Hoy en día hay que tener una buena idea, pero un buffet libre de tatuajes, a ver. Pero,
6: ¿y si se te queda el tatuaje a las dos horas, se te queda medio hacer?
0: Hombre, pues pero no sé, extra, está bien. ¿No? Normalmente la gente no irá a saco. Hombre, va mi amigo Sergio Ramos y es como un obeso que va a un buffet libre, ¿sabes? Pero lo normal es tres o cuatro.
6: De todas formas, Sergio Ramos no tiene pinta de haberse hecho los tatuajes en dos horas, ¿eh?
7: ¿Cuántos tatuajes tiene Sergio Ramos?
0: Está lleno,
7: entero,
0: lleno de tatuajes.
7: ¿Entero? ¿La cabeza entero, también? Entero,
0: la churra no se la ha visto, pero
6: algo tendrá.
0: Va muy completo, ¿eh?
7: El cuello, ¿no?
0: Además le queda bien, ¿eh?
7: Sí.
0: Cuello por detrás sí que lleva el número 93.
6: Eso lo puso de moda David Beckham, que todo el mundo decía, ¿cómo se ha arriesgado David Beckham a hacerse esto?
0: Hay una cosa, el otro día vi una imagen de David Beckham en un barco.
6: Uh-huh. ¿De nombre extranjero?
0: De un nombre muy mal envejecer, ¿eh?
7: ¿Qué dices?
6: Ah, ya sé, no.
0: ¿Eh?
6: Ya sé qué fotografía dices, está maravilloso.
0: Se está quedando como calvo.
7: Bueno, ¿y qué? Pero que le acaban de regalar unas gallinas maravillosas, ¿no habéis visto? Ha sido su cumpleaños y le han regalado como 10 gallinas, que son cada una más preciosa. ¿Ha sido Victoria? Es que pedazo de regalo, tenía que ser su mujer.
6: Claro.
7: Unas gallinas que tienen que dar huevos de oro.
6: Pues seguro.
7: Cada una son como drags.
8: Microseries.

0: microdramas o microseries, Tatiana?
1: Perdón.
0: No, tranquila.
1: Los capítulos de las nuevas series de moda en India duran 2 minutos, tienen 50 episodios y hablan de amor y fantasmas. Son denominados microdramas y son piezas de ficción ideales para ver en el móvil durante los ratos libres. Uh-huh. Los formatos captan la atención de sus espectadores a través de anuncios en las redes sociales y de ahí los usuarios compran suscripciones anuales en plataformas digitales para poder verlo con regularidad. Se prevé que en 2030... van a tener un valor de 4.500 millones de dólares. Estos microdramas, o sea, una barbaridad.
0: Madre mía. Oye, ¿habéis visto alguno de estas microseries vosotros?
2: Yo no he visto nada, pero sé de una empresa que está haciendo esto en España.
0: ¿Sí?
2: Sí, con actores buenos, ¿eh? Y dicen que claro, el futuro, que lo que dice Tatiana... dice que está llegando fuerte, o sea que estos indios están aquí metiéndole candela.
0: A ver, sobre todo como la atención cada vez es más reducida.
2: Claro, pero a ver, llegará que será como una ventosidad ya en una serie, ¿sabes?
0: Ya, no se puede reducir más.
2: Más micro, ¿sabes qué te digo? Para los actores guay, sí. Porque cobran un pastón, imagínate.
0: Hombre,
2: una
0: si
2: ana de armas para que vaya a decir hello.
0: Sí. Como profesional en el sector, Piti.
2: ¡Qué maravilla!
3: Es que estos formatos realmente, a ver, entiendo que estos avances y la era TikTok y todo lo que tú me digas, pero desarrollar una trama, como nos gusta mucho decir aquí trama, desarrollar una trama en 2 minutos, a mí se me queda un poquito corto, la verdad, porque de repente todavía ni he cerrado la puerta del baño y se ha acabado el asunto.
0: Ya. Sí. Esto me recuerda un poco, Tatiana, a cuando hablamos de las series estas de las frutas. Con inteligencia artificial.
1: Sí, es que es bastante del estilo. A mí lo que me sorprende es que antes teníamos la capacidad de ver series que tenían 7 temporadas, en cada temporada 25 capítulos, cada capítulo 45 minutos, y ahora estamos hablando de ver una serie en 2 minutos. Mira que yo soy era TikTok, pero esto me parece un poco de cucu.
3: Pero pensad que las plataformas, que los desarrollos de guión ahora mismo se hacen pensando en que la gente el 50% del tiempo no está prestando atención a la pantalla, está mirando el móvil o se ha levantado y se ha vuelto a sentar.
0: Claro.
3: Entonces, directamente hacen los guiones de tal forma que tú te puedas levantar y sentarte y enterarte igual. Uh-huh. Es decir, o sea, ha cambiado la percepción de la gente y la capacidad de atención ha disminuido una barbaridad. Y eso obviamente tiene la culpa los hábitos que han creado las redes sociales.
2: Es verdad lo que dice él, que yo vi un documental que explicaban eso, que en todos los guionistas la trama principal tienen que explicarla como 3 o 4 veces
3: en
2: diferentes momentos, y es verdad que ha cambiado todo. A mí me pasa al contrario, que cuando voy al cine, porque como las plataformas de las películas son tan larguísimas, cuando voy al cine y me ponen una película de 90 minutos exactos, se me hace corta. ¿He pagado para esto?
0: Ya.
3: No, yo doy aplausos a las películas de 90 minutos, de verdad. Creo que es el metraje perfecto para cualquier historia.
0: Bueno, tenemos aquí a una creadora en potencia de una microserie.
4: Bueno, no he sido yo.
0: Sonia Mangas, cuéntanos, a ver.
4: Pues mira, como yo no sabía lo que era un microdrama hasta esta mañana,
0: ¿sí?
4: ¿Vale? Entonces he dicho, ¿y si hacemos uno, nuestro propio microdrama? Porque
0: qué
4: ahora
0: guay.
4: Que ya en España va a empezar a surgir,
0: sí.
4: Digo, pues oye, igual todavía no tienen actores suficientes, pues aquí nos postulamos.
3: Oye, pues buena idea has tenido, ¿eh?
4: Claro.
3: Oye, pues abierta contratación.
4: Claro que sí.
3: Vamos.
2: Yo soy vuestro Toño Sanchís.
3: Hombre, por favor,
4: pero
3: por favor.
4: No te quedes con el money.
0: Venga, pues cuando quieras, Sonia...
5: El amor no llega tarde.
6: Llegas tarde.
7: Son 5 minutos.
6: No hablo de hoy.
7: Pensé que ya no vendrías.
6: Yo pensé que ibas a decir algo distinto.
7: Lo intenté 1000 veces.
6: Pero nunca en voz alta.
7: Tenía miedo de que si lo decías se rompería.
6: ¿Y ahora?
7: Ahora está roto igual.
6: Me cansé de adivinarte, Mateo.
7: Y yo de esconderme. Te quiero.
6: Llegas tarde.
7: No hay nada que hacer.
6: Sí, llegar antes, la próxima vez.
7: Pero habrá próxima vez. ¿Habrá próxima?
6: Depende de si aprendes a no perder el tiempo cuando importa.
7: Esta vez sí que llegué.
2: Ya está.
3: Ya está.
2: Ay, maravilloso. Lo habéis hecho súper bien, pero yo no pagaría por esta mierda.
0: Un momento. Me piden acá un momento.
3: A mí me gustaría saber de qué va. Después de haberlo leído, me gustaría saber de qué va.
2: Falta algo, falta algo.
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3: ¡Ole! Bueno, lo he dicho, abierta contratación.
6: Contratación,
3: Sí, sí, no hay ningún problema.
2: No había visto tanto ritmo desde el programa Alborada.
8: Relaciones públicas.
9: I'm the bad guy. Duh.
0: Vamos, Billy. Billy. Claro, estaba Billy Eilish. Tatiana, relaciones públicas.
1: Pues Billy Eilish. Sí, esta Ovejitas Detectives, no lo sé, pero ha revelado que con 14 años Torito acudió a un curso de relaciones públicas para interactuar con la prensa. La cantante asegura que cuando empezó era muy mandona y eso le llevaba a ser muy sincera. De ahí que la apuntaran a una formación en medios de comunicación para que Billy pues pudiese relacionarse mejor con la prensa. Para ella fue aterrador, ya que constantemente le decían que sus respuestas no eran correctas. Uh-huh. Fue a una sesión y salió llorando. Anda. Hasta aquí podemos leer.
0: Bueno, ¿cómo lo veis esto? ¿Qué os parece que le dieran un curso tan jovencita a Piti Alonso?
3: Hombre, yo creo que, viendo Billie Eilish como es un poquito, pues a ver, quiero decir que se ve que muy simpática y muy habladora, no uh-huh. parece. Pero bueno, quiero decir con esto, hay que respetar como es cada uno.
0: Por
3: quiero
0: supuesto.
3: Decir también, pues bueno, con tener un mínimo de educación y no escupir a la gente, creo que es suficiente. Uh-huh. Tampoco hace falta de repente que te den un curso de PR, de ser, bueno, no hace falta. Realmente, pues, ser claro. Tú mismo, cariño, naturalidad.
0: Torito.
2: A ver, yo tuve la suerte de que me hice más o menos conocido en una época que no había redes sociales. Lo mío fue mucho más fácil, uh-huh. entre comillas. Hoy en día yo me pongo en la situación de tener 20 años y llegar a este mundillo y a ver, tienes que tener la cabeza muy bien puesta y ahora mismo yo con 48 o 9 años que tengo, me la suda completamente los claro. comentarios que me hagan. Pero con 20 años lo entiendo, es muy difícil y muchos se le van la pinza, uh-huh. ¿sabes? De hecho, yo no hace mucho estuve en un programa de preguntas de un conocido rosco.
3: No sé cuál será.
2: Y me tocó compartir 3 días con 2 influencers que lo están petando, uh-huh. pero muy conocidos. Que Pedro Sánchez estuvo en su podcast, o sea que no voy a dar más sí. pistas. Y eran para escupir, pero a ver que. No se sabían comportar ni dentro ni fuera de pantallas. Yeah. O sea que tela.
0: A ver, ahí siempre ha estado la figura del juguete roto, ¿no? De estos niños que empiezan a tener demasiada exposición y al final, pues la situación les supera.
2: El que más sabe tratar con influencers es él, porque Piti ha pasado de a los fotocalls pasar Lina Morgan a pasar influencers que la gente no sabe quién son.
0: Claro.
3: A ver, un poco sí, pero yo creo que va un poco en la educación que haya recibido previa, ¿no? O sea, quiero decir, porque tú, al final, a ver, sí que es verdad lo que tú dices, que de repente toda la amplificación que te dan las redes para una persona joven es complicado de gestionar, pero luego está pues un poquito la educación que tú tengas. Uh-huh. Quiero decir, ¿sabes? Si tú eres una maleducada y una chunga, lo vas a ser. Si sea

0: y te exprimen.
1: Claro.
0: Y entonces pues puedes explotar. Uh-huh. Entonces, entiendo las dos partes, quiero decir.
1: Bueno.
0: Parece que me parece que hay que también es un punto de decirles, mira, pues también entiendo lo que te pasa porque, claro, porque no lo estás pasando.
1: Ser un poco comprensivo, efectivamente. Sí. Tatiana Muñoz, ¿tú alguna vez te has metido en un lío por pasarte de honesta?
2: A ver, yo aquí todos los días, a veces cuando salgo digo, madre mía, ¿qué he dicho? ¿Qué he hecho? ¿Por qué me he comportado así? Porque claro, a veces va todo tan rápido cuando estás en directo o en una entrevista que lo piensas, pero no lo piensas dos veces. Uh-huh. Y es ya luego en frío cuando dices, vale, a lo mejor debería haberme expresado de otra manera, o sea, de otra manera, o haber dicho las cosas de otra forma. Pero entiendo un poco lo que estaba diciendo también Piti, es que hay niños que aunque les pongas este tema de relaciones públicas y les des masterclass, ellos son naturales, ellos son como son. Y si no, mirar lo que pasó con Amaya España. A ella en Operación Triunfo la metieron a una clase de, de relaciones públicas, de cómo tratar con la prensa, y ella salió e hizo lo que quiso. ¿Y qué pasa? Que ha triunfado, porque es una reina.
1: Claro.
2: Entonces tampoco ser un mal educado, pero eso viene de base.
0: Es muy importante la naturalidad y ser como uno es. Quiero decir, a ver, si uno es un asesino en serie, mejor, ¿no?
2: Por favor.
0: Pero quiero decir, sí, que es muy importante esa parte.
1: Sonia Mangas, tú hablaste una vez sin filtros aquí en la radio, cuéntame.
3: Sí, mi primera vez en la radio, de hecho. Yo tenía 7 años,
1: ¿sí?,
3: y había un concurso en la radio local de Donosti, ¿no? Entonces ellos te decían número por número, el número de teléfono sin el prefijo, y el número que saliese le daban un viaje a Canarias.
1: Ajá.
3: Entonces estaban tocando todos los números de mi teléfono fijo, y ya cuando quedaba el último, o sea, yo tenía una mamitis en ese momento que decía, ay, Dios mío, que se van mis padres a Canarias y me dejan aquí sola, yo diciendo que no toque, y de repente el último número fue, pues mi número acaba en 9, pues el 8, y yo, menos mal, tal, no sé qué, y entonces no le tocó a nadie y nos invitaron al día siguiente a ir a la radio. Uh-huh. ¿Qué pasa? Que mi familia, pues la única sinvergüenza soy yo, entonces dijeron, pues la niña que se ponga a hablar. Entonces me puse a hablar, bueno, me empezaron a entrevistar, empecé a alargar de todo y de todo.
0: Muy una bien. Cosa
1: secretos filtros, familiares
3: de mis padres, de los profesores, ¿qué tal los profesores? Bueno, empecé a hablar de todos los profesores, de todas las cosas, yo, ay, qué bien que no se van a Canarias, tal, no sé, bueno, desmontando todo y ya está. Pues luego dijeron, pues igual la niña no tenía que haber hablado tanto. Entonces dices, bueno, ya te vas haciendo un poco más mayor y ya vas un poco filtrando un poco lo que tienes que decir, pero a veces no.
1: Al final, oye, quien tiene boca se equivoca y ya está, y hay que tener
3: pues
1: también
3: es naturalidad, de ya está,
1: a equivocarse y a madurar.
4: Detenido.
3: ¿Cuál es?
1: Detenido, Tatiana, ¿por qué?
2: Bueno, porque un hombre en Alicante ha sido detenido después de disfrazarse como un policía y llevar una luz rotativa azul. El señor de 51 años se estaba dedicando a parar a los coches y reprenderlos por cometer supuestas infracciones. La Policía Nacional, al acercarse al supuesto agente, descubrió que no era uno de ellos y lo han puesto a disposición judicial. Lo mejor de todo es que el hombre explicó que su única intención era echarse unas risas por la cara.
1: Muy bien. ¿Qué os parece esto? Porque yo, cuando lo leímos ayer,
0: yo soy mega fan de este asunto. Mega fan de que este señor, se gaste, se diga, voy a gastar una broma y me da igual que me detengan, que me hagan lo que sea, pero yo me lo voy a pasar bien un rato.
1: Todo por
0: luego
1: la
0: las
1: trama.
0: Consecuencias, todo por la trama. Uh-huh. Claro que sí.
5: Ole, me encanta la canción, ¿eh?
1: Sí.
5: Me encanta, José María. Toma calado. Venga, métele candela. L-I-L-I. Ay, sube el empotrador. Es con rever, ¿no? Eso que es para no pagar el GAE. Churrita, me visto un ranking. Te hago un ranking prohibido gratis, ¿eh?
1: Vale.
5: No,
1: perfecto.
5: Los dos casos más raros que me he encontrado por internet,
1: ¿sí?,
5: de gente que ha ido a robar, uh-huh, en estallas circunstancias. Se ve que hace muy pocos años en Mijas,
1: ¿sí?,
5: fueron a robar a un bar un hombre. Y la de Mijas era tremenda. Y la de Mijas se pensó que era una cámara oculta. Eso es real, ¿eh?
1: Sí.
5: Se pensó que era una cámara oculta. Y Toñi Moreno. Y mira que el hombre apareció con un machete. Y empezó a reírse con la hija a la cara de y el hombre, Dios le dio mío, vergüenza. Y cogió la puerta y se fue para atrás.
1: Está bueno,
5: y la le robaron.
1: Hola.
5: Y después en Pittsburgh, que estos son como más, sí, finos, el Forrest Gump de Pittsburgh leyó en internet que si se ponía limón exprimido en la cara, se le hacía como un efecto que era invisible a las cámaras de seguridad. Y se fue a robar dos bancos a cámara de

0: como si estuviese como si fuese el Fari comiendo limones.
1: Bueno,
0: y claro,
1: le pillaron
0: al minuto cero.
1: Oye, pero y eso está documentado, lo de Toñi Moreno, de verdad, eso
0: sí,
1: pasó.
0: Sí, en Mijas son tremendas.
2: Que ha sido hace poco, de hecho.
0: No, el año no, no lo sé, pero sí, imagínate, sí, sí. ¿Sabes?
1: Es una buena respuesta.
0: Es que
1: la
0: te digo
1: verdad.
0: Una cosa que yo vivo en Sevilla. Sí. Toda Andalucía está muy alerta con lo de Toñi Moreno.
3: Hombre, claro. No me extraña.
0: Yo veo una mujer que se cae, sí, y yo voy a recogerla, ¿eh?
3: A nosotros este año en el Festival de Málaga pasaron un par de cosas que pensábamos que realmente estaban los de Toñi Moreno. Y no es broma. Y era verdad lo que estaba pasando.
0: Es verdad.
1: Sonia Mangas, ¿a ti qué te pasó en un bar?
4: Vale, pues mira, yo también soy un poco juguetona, no tanto como este señor de Alicante. Sí. Pero estaba un día en un bar, en un disco pub con unos amigos. Y entonces un chico que estaba ya un poco, pues estaba un poco alegre, estaba un poco tinky winky, pues se nos acercó y nos preguntó a ver dónde podía comprar chucherías.
1: Vale.
4: ¿Vale? Chucherías de las malas. Entonces, se
1: habían tenido.
4: Sí. Entonces, pues de repente pues me puse un poco vacilona y dije, bueno, yo ya sé que no puedes decir que eres policía porque es ilegal y esas cosas no se pueden hacer. Pero, ¿y si jugamos un poco? Entonces le dije, mira, a mí no me preguntes eso, porque con mi profesión esto es un poco incompatible, guiño, guiño. Y lo dejé en mundo abierto, porque yo podía ser médico y decir, mira, esto no es sano, no es bueno para la salud, pero el tío de repente se queda blanco y me dice, no, bueno, perdona, tal, me mira, ¿qué estás tomando? Y yo, una cerveza, dale una cerveza a esta chica. Me estuvo invitando toda la noche a cervezas.
1: Oye, ni tan
4: para,
1: mal.
4: Sí, y a algún amigo mío también, para que no dijera nada. Yo llego un momento en el que le dije, que no, que es broma, que te estaba vacilando, tío, que no, y el tío decía, no, da igual, o sea, el
1: no
4: tío
1: se la quería jugar ya.
4: Hasta que me fui, pero oye, pues me salió gratis la noche,
1: mira,
4: muy bien.
1: Sí, si le llegas a decir popas, pues todavía te
0: va. Podrías pasar por policía, ¿eh?
4: Sí,
0: te veo en un
4: patrón,
0: de,
4: sí.
0: De las dos, la que más me puede cuadrar eres tú, ¿eh?
4: Hombre, sí. Claro, es que sí.
1: Mueres además
4: por la altura, con la mala leche, cosas.
0: Con la mala leche.
5: Rosalía.
6: Yo no soy ni vas a tu pico chucho. Pero tengo todo lo que tiene el
1: rito. Dale, Torito.
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0: Vale, ya.
1: Tatiana, ¿qué ha hecho Rosalía?
2: Pues la cantante española tiene un pequeño papel en la famosa serie de Euforia.
1: Perdona, tu voz, ¿cómo está? La de Torito, ¿cómo está? Sabéis que trabajáis en la radio, que os tenéis que cuidar, ¿no?
2: Es que estoy malita.
1: No, ya, pero...
0: A ver, no puedo contar de dónde sale esta voz de Mila Ximénez. ¿Sabes qué te digo?
1: Pero ¿qué has hecho?
0: ¿Sabes?
1: ¿Qué has hecho, Torito?
0: A ver, que estuve facturando en un sitio que se grita mucho.
1: Vale. Sigue, Tatiana.
2: Claro. Bueno, pues esta señora tiene un pequeño papel en esta famosa serie, Euforia.
1: Sí.
2: Y ha dejado una escena que ha sido muy comentada en las redes sociales.
7: Because the Spanish hood rat.
8: ¿Qué hablas? ¿Hood rat de qué, pedazo puta?
7: Bueno. Hood rat, that's what you get. Calles la puta boca ya. Sigas hablando mierda, te cojo y te rato.
1: Para, bájalo.
9: Pero, rata inmunda.
1: Claro. Obviamente. Pero, ¿cómo se pone Rosalía en Euforia, no?
2: Hombre, se ha puesto así y es que los
10: eufórica,
2: fans...
10: Eufórica.
1: Ahí está.
2: Totalmente, se han vuelto locos con este momento en el que el personaje de Rosalía, Magic, discute con Zendaya, está discutiendo con la mismísima Zendaya. Ostras. Insulta en todos los idiomas, incluso hace un homenaje a la Veneno.
1: Sí, estas frases eran muy de la Veneno, ¿verdad?
0: Yo es que...
2: ¿Sí?
1: Hay que documentarse, por
10: favor.
1: No,
10: yo me he documentado a mi manera, lo de la Veneno no tenía ni idea. La
1: ¿Qué
10: Veneno.
1: Tienes y qué tienes?
10: Bueno, pues mira, para mí...
0: ¿Qué has traído?
10: Rosalía creo que es la mejor artista que tenemos en España, sobre todo porque le da a todos los palos,
1: sí.
10: Y luego tiene un nivel de a nivel de redes. Ya
0: ¿cómo se nota que quieres ir al confesionario en algún
1: momento? Ay, me encantaría, por favor. Sí,
10: ¿sabéis lo que? Ahora que intento ser influencer, llevo dos
1: ¿estás
10: meses,
1: en ese plan?
10: Sí. Estoy viendo que es que todo lo que haga Rosalía es perfecto en redes, tío. Es increíble. Ahora ha metido un vídeo de insultos en español. ¿La habéis puesto a rever?
1: No.
10: Ah, es mi voz también.
0: Es tu voz, quedas muy bien hasta ahora.
10: Y yo creo que al final Rosalía es como Bad Bunny. Que al final Bad Bunny marca la música que se va a llevar. Rosalía marca los reels.
0: Te digo una cosa. Bueno. Yo estoy muy orgulloso.
10: La documentación.
0: Reflexiona. Yo estoy muy orgulloso de ti, pero yo estoy...
1: Acuéstate y suda.
10: Escucha, esto es verdad. Rosalía para mí es lo más. Hizo una cosa de pasta, que pasaba una pasta y decía, tortellini, espaguetini, y lo hice yo, 5 me gusta. Rosalía, 30. 30.000. Es brutal.
1: Oye, tío. Y si le pedimos a Rosalía, yo sé que esto no va a pasar.
10: Se puede,
1: yo
10: puede
1: sé,
10: pasar.
1: No, yo sé que no, pero Rosalía, ¿por qué no nos das un like o se lo das a Valeria Ross?
10: Ay, ¿sería?
1: Y yo qué sé, invítala al confesionario en alguna de tus fechas.
10: ¿Pero tiene más fechas?
2: Aquí en España no.
0: En España no,
1: pero, no, pero en Berlín no se
10: viajo,
1: llevó.
10: Yo viajo.
1: ¿A quién se llevó? A Nacho Nimri, me parece, en Berlín. Pues puede viajar.
10: Yo
1: Valeria.
10: Me tomo un Orfidal y para nada. Encantada.
1: Llamamiento a Rosalía, tu cámara, por favor.
0: Maravilla.
10: ¿Es esta?
1: Sí, la pequeña.
10: Rosy, ¿cuándo? ¿Que te tengo que contar tantas cosas?
1: Venga,
10: ¡puta
1: pues.
10: Zorra! ¡Broma! Es el personaje. Es el personaje.
1: Pues hasta aquí hemos llegado. Ya tenemos el fin de semana a la vuelta de la esquina. Tenemos mucha suerte porque, claro, nosotros descansamos el viernes por la mañana. Tenemos todo el viernes libre, todo el sábado libre, el domingo, bueno, todo el domingo libre, ¿no? Porque hay que descansar también para estar aquí puntuales a nuestra cita. Nos escuchamos la madrugada del domingo al lunes, vamos a decir, a partir de las 4 y 5 más o menos de la madrugada. Regresamos con El Despertador, aquí Gorka Rodríguez contigo. Te envío muchos besos, muchos saludos y te invito a que te quedes escuchando Radio Nacional de España con Las Mañanas. Y ahí está Juan Ramón Lucas, que te va a informar de las noticias importantes. Se te quiere, que vaya muy bien. Adiós.

0: Son las 6, las 5 en Canarias.
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0: ¿Qué tal? Muy buenos días. Ya estamos aquí otra vez para contarle lo que hay. Y bueno, hoy es viernes 15 de mayo, es fiesta en Madrid. Madrid capital, lo digo porque es posible que se note en el resto de España. Todo lo que por ahí se mueve o por allí pasa queda hoy en suspenso. Dicho esto, y a modo de aviso, hoy hemos de seguir mirando al exterior y cómo China parece haber seducido a Donald Trump, que por segundo día consecutivo celebra la amistad con el presidente Xi Jinping.
2: Es un honor estar contigo.
0: Es un honor estar contigo. Es un honor ser
2: contigo. And the USA is going to be better than ever before.
0: Claro, esto insiste en la cuestión. Es un honor ser tu amigo. Con pocos líderes mundiales se le ve así, tratarle como un rey, literalmente. Y el más que probable cierre de acuerdos comerciales entre China y una delegación norteamericana repleta de empresarios de las tecnológicas consigue que Trump casi hable chino. El mundo se reequilibra y tenemos ante nosotros a los líderes de ese movimiento. Dice Xi Jinping, entiendo que usted, amiga, amigo oyente, pues no tiene el conocimiento chino suficiente como para entender lo que está diciendo, se lo voy traduciendo aproximadamente. Dice Xi Jinping que su relación con Estados Unidos es la más importante del mundo y no hay que estropearla. Tenemos mucho que ganar con la cooperación, nuestros países deben ser socios y no rivales. En fin, ahora buscamos más detalles. Eso sí, no me toques Taiwán. Hay una China, una piedra en el zapato de ese noviazgo global. Estados Unidos a día de hoy sigue siendo el aliado principal de esa isla de Taiwán, de estilo e instituciones occidentales frente al continente, que China considera suya mientras el mundo mira a otro lado, hay que decirlo también. Si sigue el apoyo norteamericano, los chinos deslizan que la amistad lo será menos. Un Trump, Donald Trump, que verá desde China, o quizá volviendo ya, el relevo del presidente de la Reserva Federal, Jerome Powell, a quien desde el principio peleó por cargarse. Digamos que no tenía un buen concepto de él. Dice, tenemos una persona, se entiende la falta de traduzca, al frente de la Reserva Federal. Hoy es el último día de Powell al frente del Banco Central de los Estados Unidos. Aquí en España, último día también de la campaña electoral andaluza. Último esfuerzo y los líderes a recorrer tierras y locales. Con el gobierno, quién sabe si celebrando que tiene ahora más fácil que anteayer sacar adelante el proyecto de vivienda que se le había hecho bola. Como avanzó ayer el ministro Tassun de Sumar y de Cultura, Junts per Catalunya se ha mostrado dispuesta a negociar ese decreto.
3: Que Junts per Catalunya se ha abierto a la negociación. Lo ha hecho en las últimas horas. Se ha abierto a negociar una prórroga de los contratos con una serie de medidas. Que yo quiero decir desde aquí que estamos dispuestos a negociar siempre y cuando se garantice que ningún ciudadano de este país verá cómo le expulsan de su casa o cómo no puede afrontar una subida de 400 euros.
0: Bueno, en realidad, como ayer decía en Radio Nacional el secretario general de Junts, Jordi Turull, el partido de Puigdemont ya presentó su propia propuesta el mes pasado con una deducción del 15% en el IRPF por los gastos de alquiler o de hipoteca.
4: Nosaltres el que hem fet és presentar al Congrés dels Diputats, perquè nosaltres no parem de presentar propostes.
0: Dicen que no paran de presentar propostes en matèria de vivienda.
4: Doncs evidentment, si accepta aquestes propostes que nosaltres fem en matèria d'habitatge, doncs evidentment que si és una proposta nostra, nosaltres la votarem a favor.
0: Votaran a favor. I a partir d'ahí, ese és el concepte de negociació de Junts, ja sabe usted. El gobierno, sin embargo, el señor Tassun, como acabamos de escuchar, da por seguro que empieza a anular y puede haber de verdad un acuerdo. De modo que si el gobierno, claro, acepta las rebajas fiscales y alguna medida más de protección a propietarios que exige Junts, pues podrá salir adelante la prórroga de los alquileres. O sea, a la tercera irá la vencida. Y esto es el Dai Dai de Shakira, esa especie de himno del Mundial de Fútbol de los Estados Unidos. con la colombiana, que repite en plan Waka Waka y Burna Boy. Ya se ha presentado, se presentó ayer, ya es oficial, y como recordó la propia cantante colombiana, el 100% de los derechos de esta canción irán al Fondo Global Citizen para la Educación, que ha creado la FIFA, con el propósito, dice, de ampliar el acceso a educación de calidad y fútbol para niños en comunidades vulnerables en todo el mundo. ¡Qué bonito! 6 y 5, 5 y 5 en Canarias. Y al fútbol nos vamos. El Real Madrid supera al Real Oviedo. Bueno, pasaron unas cosas, ahora nos va a contar Juan. Ganó al Oviedo por 2-0 en un encuentro marcado de nuevo por lo que sucedió, digamos que en los alrededores y fuera del terreno de juego. Juan Martín, buenos días, Juan.
5: ¿Qué tal, Juanra? Buenos días. Pues mira, al más puro estilo tragedia en tres actos, no sé si Agatha Christie podría saber a fondo o no, o sí, lo que sucede en el Club Blanco. Los aficionados dieron la bienvenida con pancartas de Florentino, vete ya, pitos a Mbappé. Triunfo sobre el campo, gracias a Gonzalo y Bellingham, y en el desenlace de nuestra obra, Mbappé no se cortó ante su entrenador y Arbeloa le respondió en sala de prensa.
6: Estoy muy bien, 100%. Yo no he jugado porque el míster me ha dicho que para eso el cuarto delantero de la plantilla, detrás de Mastantuono, Vini y Gonzalo, yo al final acepto y juego el tiempo que tengo a jugar.
7: No sé qué decirte, porque ni tengo cuatro delanteros ni le he dicho semejante frase, no me habrá entendido bien. Y me parece fenomenal que los jugadores muestren su disconformidad, no me importa, lo voy a seguir haciendo como considere hasta el último día. Pero aquí, mientras esté yo en esta silla, yo voy a decidir quién juega y quién no juega. A mí me da igual cómo se llamen o cómo no se llamen, si les parece bien, bien, y si no, pues que esperen al siguiente.
5: Bueno, pues
0: que esperen al siguiente. Estarán esperando.
5: Ahí está la respuesta, que podría venir muy cerca de nosotros, de nuestro país vecino, por ejemplo, pero todavía quedan dos jornadas. Los otros dos encuentros, Girona ante Real Sociedad y Valencia Rayo, terminaron empatados 1-1 y nos dejan ambos partidos que los madrileños, el Rayo, consigue la permanencia por los duelos directos que faltan en las dos últimas jornadas y que el Girona de Michel con ese punto sale del descenso. En balonmano, los hispanos han conseguido esta madrugada en Buenos Aires la victoria ante Israel en el playoff de cara al próximo europeo masculino de balonmano, 32-27, que pudo ser más amplio de cara a la vuelta de este domingo. Derrota del líder de la CB, el Real Madrid, a manos de Bilbao Basket en su cancha, 88-82. Nos quedamos sin representación en individuales del Masters de Roma de tenis, tras la eliminación de Martín Landaluce, y en el Giro de Italia, triunfo del italiano Valerini en esa sexta etapa a su llegada a Nápoles.
0: Gracias, Juan.
5: Hasta ahora.
0: En un ratito más detalles. Son las 6 de la mañana y 8 minutos, 5 y 8 en Canarias. Previsión, situación del tiempo en un día que, ya le digo, amigo oyente, por lo menos en Madrid hace un frío del demonio. Estábamos a 10 grados hace un rato y hay un viento que lleva a que la sensación sea mucho peor. Pero vamos a ver las cosas aquí en el centro de la península y en el resto de España con Jacob Petrus. Buenos días.
8: Buenos días, ambiente fresco e incluso frío para esta jornada de viernes en España. Atención porque las temperaturas siguen bajando y hoy un buen número de capitales de la mitad norte peninsular ni siquiera llegarán a los 15 grados a mediodía, por si fuera poco, con vientos de norte que seguirán enfriando el ambiente con rachas moderadas a fuertes en buena parte de la mitad norte, sobre todo más intenso el Cierzo en el Valle del Ebro y la Tramuntana en Girona y en las Islas Baleares. Volveremos a tener lluvia, además, muy concentrada, persistente, copiosa en la cornisa cantábrica y en los Pirineos, donde incluso en estas zonas se activan avisos por cantidades que pueden superar los 40 litros en menos de 12 horas y atención con avisos por nevadas, puesto que la cota llegará a situarse entre los 1.200 y 1.400 metros. Por lo tanto, hay avisos amarillos de hasta por espesores de hasta 5 centímetros en puntos de la cordillera cantábrica o de la Pirenaica. Por lo demás, esperamos también algunos aguaceros en la vertiente mediterránea que irán viajando hacia el sur para descargar con fuerza la mitad oriental de Cataluña, ya de forma más moderada en otros puntos de la Comunidad Valenciana, incluso de la región de Murcia o de las Islas Baleares. En el resto de España, más tranquilidad cuanto más hacia el suroeste, Extremadura y Andalucía Occidental no van a registrar lluvia. En las Islas Canarias, sí, algunas precipitaciones muy débiles. En las islas de mayor relieve, en la vertiente norte, acumuladas por las nubes que dejan los vientos alisios moderados. Y en cuanto a las temperaturas, como decíamos, siguen bajando. El fin de semana se mantendrán en valores claramente por debajo de la época, pero la semana que viene, subidón de los termómetros.
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0: Bien, pues vamos a ir ya entrando en los detalles. A las 6 y 10, 5 y 10 en Canarias. Noticias de este viernes 15 de mayo con Cristina Cerdeira. Buenos días, Cris.
9: ¿Qué tal? Buenos días. Segundo y último día de la visita oficial de Donald Trump a China. Después de la magnífica bienvenida, en palabras del propio Trump, y de la buena sintonía que trasladaron ayer, el estadounidense y el presidente chino Xi Jinping se han vuelto a reunir esta mañana. En Pekín son en estos momentos las 12 del mediodía. Se han citado hace una hora y está previsto que los dos líderes tomen el té y almuercen antes de que Trump regrese a Estados Unidos hoy mismo. Estas horas sin duda las va a apurar el republicano para irse con una nueva relación estratégica con Pekín bajo el brazo. Por ahora, además del recibimiento imperial con todos los honores que le ha dado Xi Jinping, se lleva una de cal y una de arena. Gonzalo Barroso, buenos días.
10: Buenos días. Según Trump, China va a comprar petróleo, aviones Boeing y soja estadounidenses. Lo ha dicho en una entrevista en la Fox en la que no ha dado más detalles. Lo que sí ha hecho es lanzar nuevos halagos al presidente chino. Dice que es cariñoso, pero que no pierde el tiempo y va directo a los negocios. Y le ha invitado a la Casa Blanca el próximo 24 de septiembre. La cumbre tiene un marcado carácter económico con la posibilidad de extender la tregua arancelaria, pero el representante comercial de Estados Unidos ya ha dicho que China cuenta con que va a haber un cierto nivel de aranceles sin dar, eso sí, ninguna cifra. Una cita marcada también por la situación en Oriente Próximo. Dice Trump que China se ha comprometido a mediar con Irán. Que no les va a dar más armas y que quiere ver el estrecho de Hormuz abierto de nuevo. El ministro de Exteriores chino ya ha dicho que ellos también quieren una solución cuanto antes, pero con un acuerdo duradero y razonable para ambas partes. Trump, fiel a su estilo, solo presume de logros, pero no explica a cambio de qué. En público, China dice que sí, que quieren ser aliados y no enemigos de Estados Unidos, pero su presidente hablaba de un país en decadencia y sobre Taiwán advertía que una mala política de Washington hacia esta isla, que Pekín reclama como propia, podría llevarles al choque. En el aire la posibilidad de que exijan a la Casa Blanca que no les vendan más armas a Taiwán a cambio de ayudarles con Irán.
9: Gracias, Gonzalo. También ha dicho Trump esto en la Fox.
11: I think they're actually much more reasonable and
9: que los líderes de Irán con los que están tratando son personas razonables, más que las anteriores que estaban en el régimen de los ayatolás. Aunque a renglón seguido añadía que se le está acabando la paciencia. Lo que ha hecho Teherán en las últimas horas es pedir a los países de los BRICS, grupo del que Irán y también Emiratos Árabes Unidos y China forman parte, les ha pedido que condenen explícitamente las acciones militares de Estados Unidos e Israel. Por ahora, las bombas han dejado de caer sobre el país persa, pero las consecuencias económicas siguen siendo devastadoras. Para que se hagan una idea, solo los alimentos, en términos interanuales, han subido más de un 100%. Precios astronómicos que están obligando a los iraníes a comprar lo que pueden, no lo que quieren. Lo han comprobado sobre el terreno los enviados especiales de Radio Nacional a la capital, Aurora Moreno, con la asistencia técnica de Agustín Caro. Buenos días, Aurora.
12: Buenos días. Los bombardeos han cesado, pero los iraníes viven en medio de la tregua, otra guerra, la económica.
13: Todo está mal aquí, sobre el negocio, si no está bien. ¿Por qué tienen la prioridad? La comida.
12: Es Elia, empresaria del sector textil, que no descarta emigrar al Reino Unido o a España.
13: Estamos pensando sobre eso. Sí, todo está mal. Estamos tristes, todo.
12: El índice interanual del coste de la vida ha subido un 72% tras la guerra, según el Centro de Estadísticas de Irán, aunque para los alimentos el aumento ha sido del 112%. Los precios son astronómicos para nosotros. Ya no compramos lo que necesitamos, sino lo que podemos. Es difícil explicar eso a los niños, nos cuenta Sagria, que busca en el bazar ropa para sus dos hijos. Allí los iraníes han encontrado siempre precios asequibles. Ya no. Algunos comerciantes piensan en cerrar. Para los más fieles al régimen, como Samone, que vende calzado, la situación no va tan mal. Las cosas están mejorando, aunque no es como antes de la guerra. Y añade que le gustaría personalmente que hubiera una nueva fase de la guerra con Estados Unidos hasta que Irán gane, porque no cree en unas negociaciones que están en punto muerto. En Irán reina una incertidumbre total, asegura Maktoub. Nadie sabe lo que pasará. Ella está convencida de que habrá nuevos ataques. Sin cesiones en las negociaciones con Washington y con el estrecho de Hormuz bloqueado, por donde pasaba el 90% del comercio iraní, el ministro persa de Exteriores, Araghchi, renueva las amenazas. Habrá represalias devastadoras si hay más agresiones.
9: Gracias, Aurora. Agustín, desde China ha vuelto a cuestionar también el jefe de la diplomacia de Estados Unidos, Marco Rubio, la utilidad de la OTAN, poniendo como ejemplo el veto de España al uso de las bases militares para lanzar el ataque militar contra Irán. Esto cuando conocemos también que el Pentágono ha cancelado el despliegue de 4.000 soldados en Polonia, un gesto visto como un paso más en el plan de demolición de Trump de la vieja alianza. Y mientras en suelo estadounidense, movimiento de calado. El combativo y díscolo Jerome Powell deja de ser oficialmente presidente de la Reserva Federal. Al frente se pone Kevin Warsh, más cercano al republicano. Y es que desde que Trump inició su segundo mandato, los ataques y humillaciones a Powell han sido una constante en sus discursos, principalmente porque el gobernador se ha negado a bajar los tipos de interés. Corresponsal en Washington, María Caro, buenos días.
14: Desde que volvió a la Casa Blanca ha sido una de las obsesiones de Donald Trump. Empeñado en que bajase los tipos de interés, el presidente de los Estados Unidos ha llamado tardón, tonto, estúpido al presidente de la Reserva Federal, el organismo supuestamente independiente que controla la política monetaria del país. Ahora Trump consigue uno de sus objetivos. Se acaba el tiempo de Jerome Powell al frente del Banco Central estadounidense y comienza el de Kevin Warsh, a quien Trump eligió para el cargo.
15: ¿Vas a ser el presidente human sock puppet? Senator,
14: absolutely not. ¿Va a ser una marioneta del presidente?, le preguntaba esta semana un senador republicano. Por supuesto que no, respondía Kevin Warsh, quien llega a la Reserva Federal prometiendo un cambio de régimen. Tendrá que hacer frente a un consejo de gobernadores dividido sobre el camino a seguir con los tipos de interés. Tendrá que demostrar su independencia de Donald Trump y tendrá que trabajar con Jerome Powell, quien seguirá como gobernador hasta que se cierre definitivamente la investigación judicial en su contra.
9: Gracias, María. A Powell, por cierto, lo designó en 2017 el propio Trump. Luego fue reelegido durante el mandato de Biden. Veremos cuál es la primera decisión que toma Walsh respecto a los tipos de interés.
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9: Junts se abre a negociar la prórroga de los alquileres que decayó el pasado 28 de abril en el Congreso. Se abre a negociar, pero con condiciones inamovibles para ellos. Deducciones fiscales para propietarios e inquilinos y que sea el Estado el que cubra los alquileres de las personas vulnerables, que las personas vulnerables no puedan pagar. Jordi Turull, secretario general de Junts en Radio 4.
16: El Partido Socialista y el Gobierno están privatizando el escudo social. Lo que no puedes decir es convido yo y pagas tú, que es lo que están haciendo.
4: ¿Qué es lo que está fent?
9: El Gobierno está dispuesto a sentarse y a ceder, lo anunciaba Sumar por boca del ministro Ernest Ustarzu.
17: Una sèrie de mesures que jo vull dir des d'aquí que estem disposats a negociar.
9: Siempre y cuando ningún ciudadano de este país vea cómo le expulsan de su casa, decía. Esta es la línea roja para votar a favor de la propuesta de Junts, pero confía Urtasun en que sí van a llegar al acuerdo. Por ahora, ninguna de las formaciones aclara cuál será la fórmula de tramitación. También quedaría por convencer al resto de socios de investidura. Lo que sí ha quedado fijada ya es la fecha de la huelga indefinida en el transporte de mercancías y viajeros por carretera. A partir del 8 de junio, los transportistas se plantarán para protestar por el retraso del gobierno en aprobar las normas que permiten su jubilación anticipada sin penalización. Lo ha anunciado el sindicato UGT. Antonio Oviedo es uno de sus portavoces.
18: Nosotros podemos entender que haya una falta de trabajadoras y trabajadores, por lo tanto podremos asumir que esto se rebaje en el tiempo 3-4 meses. Pero lo que no podemos entender es que nadie nos conteste, que nadie nos mande nada por escrito, que nadie nos diga lo que está pasando y que nadie nos conteste ni nos diga en qué situación se encuentra en la actualidad los coches interruptores.
9: España es una excepción en la Unión Europea con conductores de 67 años. De momento la convocatoria parte de UGT, pero podrían sumarse otras organizaciones sindicales. Y la AIREF, la Autoridad Independiente de Responsabilidad Fiscal, advierte de que España podría superar en 2027 y 2028 el techo de gasto establecido por Europa. Augura ajustes que podrían suponer hasta 15.000 millones de euros. Hugo Domínguez.
19: España ha prometido a Bruselas que cumplirá las reglas fiscales este año, con ayuda, eso sí, activando la cláusula de escape que permite que no se tenga en cuenta el gasto en defensa. Pero el año que viene, 2027, y el siguiente, 2028, el gasto se va a ir por encima de lo que exige Europa. Es lo que pronostica la AIREF, que calcula que el país tendrá que hacer ajustes por valor de 15.000 millones de euros hasta 2028, 15.000 millones de euros, si quiere darle la vuelta a esos malos pronósticos. Ignacio Fernández Huertas, director de la División de Análisis Presupuestario.
20: Serían necesarias medidas adicionales equivalentes a 6 décimas de PIB en 2027 y a 3 décimas de PIB adicionales en 2028.
19: Para este año, la autoridad fiscal pronostica que España crecerá un 2,2%. Es una décima menos de lo previsto hace un mes y que el déficit aumentará hasta el 2,6%. Es la actualización de sus previsiones, un ejercicio que no ha hecho el Ejecutivo, que lo pospone por la incertidumbre derivada de la guerra en Irán, algo que le reprocha la IREF. Esther Gordo es su directora de la División de Análisis Económico.
2: Utilizar la incertidumbre para no actualizar previsiones macroeconómicas no parece la mejor práctica precisamente en este contexto. La incertidumbre es común a muchos otros países y todos los países han actualizado sus escenarios para el 26.
19: Respecto a la deuda, la IREF estima que España mantendrá una ruta descendente.
9: Quinta noche que pasan los 14 españoles del crucero afectado por antivirus en el Hospital Gómez Ulla. El último parte médico nos trae buenas noticias. El hombre contagiado y aislado en una unidad especial sigue mejorando y los otros 13 continúan asintomáticos y bien de salud. Este domingo, cuando se cumple una semana de su ingreso, se les va a realizar la segunda PCR. Si vuelve a salir negativa, entonces a partir del lunes podrían salir de sus habitaciones y pasear incluso por zonas comunes. También recibir la visita de sus familiares, eso sí, con todas las medidas de protección posibles, EPIs, mascarillas FFP2. Después de pasar un mes ingresados y siempre que todas las pruebas que se le hagan salgan bien, entonces la ministra abre la puerta a que terminen su cuarentena en sus casas.
21: Si a los 28 días da negativo, a los 28 días, entonces podremos plantearnos o empezar a plantearnos, en función también de que haya pasado en otros países, una cuarentena domiciliaria.
9: Un jurado popular ha declarado culpable al marido de Mayalen Mazón de asesinarla a cuchilladas mientras estaba embarazada de mellizas. La mató además en presencia de la hija de 2 años que tenían ambos. El jurado ha emitido su veredicto con 8 votos a favor y 1 en contra. Las acusaciones mantienen sus peticiones de pena: 45 años de cárcel, 25 por asesinato, 8 años por cada uno de los abortos y 4 por el abandono de su hija. Y ahora la jueza deberá redactar una sentencia condenatoria. Recuerden, si son víctimas de la violencia machista, denuncien. El 016 es gratuito, está disponible todos los días del año y no deja rastro en la factura. El exministro del Interior, Jorge Fernández Díaz, pide atrasar su declaración en el juicio del caso Kitchen, al menos hasta después de que declare el que fuera su mano derecha, Francisco Martínez. Este jueves, su defensa ha tratado de desacreditar los mensajes registrados ante notario por el exsecretario de Estado de Seguridad, mensajes que demostrarían que Fernández Díaz estaba al tanto del espionaje a Luis Bárcenas. Laura Herrero.
22: Sí, la defensa de Jorge Fernández Díaz ha solicitado que el exministro declare después del que fuera su número 2, Francisco Martínez. Y es que gran parte de la acusación del exministro se sustentaba en las actas notariales donde constaban mensajes que aportó Martínez, en los que se leía cómo Fernández Díaz le contaba detalles del espionaje a Bárcenas. En sede judicial, hace unas semanas, los notarios apuntaron que no pudieron comprobar que el remitente fuera exactamente Fernández Díaz, y este jueves un perito propuesto por el exministro ha señalado que esos SMS podrían estar manipulados.
23: Al no haber evidencia digital, no se puede acreditar que esos mensajes sean verdaderamente mensajes SMS.
22: Finalmente será el lunes cuando empiece la prueba documental. Se van a escuchar los audios de la declaración en instrucción del inspector Enrique García Castaño, que recordemos fue exonerado por problemas de salud. También se van a escuchar audios de Villarejo. La acusación del PSOE ha pedido sin éxito que se escuchen también las grabaciones entre Villarejo y Cospedal, en las que hablarían de la operación Kitchen.
9: Visto para sentencia el juicio a la familia Pujol por su fortuna oculta en Andorra, en la última sesión la Fiscalía y Abogacía del Estado han mantenido sus peticiones de pena y el principal acusado, el hijo mayor de Jordi Pujol, ha hecho uso de su turno de última palabra. La sentencia podría llegar en julio. Nuria Alcalá.
24: Fiscalía y Abogacía del Estado tienen claro que la familia creó una red de clientelismo aprovechando la influencia política del expresidente Jordi Pujol. Según las acusaciones, se usó el entramado empresarial del primogénito de Jordi Pujol Ferrusola para cobrar comisiones a cambio de obra pública, unas mordidas que ayudaron a engrosar el patrimonio familiar. Las defensas mantienen que no se ha aportado ni una sola prueba al respecto, que los negocios del primogénito eran legales. Sostienen que el origen de la fortuna familiar es la herencia del abuelo Florenzi, aunque reconocen reconocen que no hay ningún documento que lo demuestre y apuntan a una persecución, como ha recordado este jueves el abogado Carles Munguilot.
3: Y el A por ellos, durante la instrucción, en ocasiones, a mí me da un poco la sensación, digo, durante la instrucción y por la actuación de cierta policía mal llamada patriótica y de otros intervinientes, que parecía un poco que el delito antecedente era ser de la familia Pujol o el delito antecedente era, no sé, ser catalán.
24: La eventual sentencia que se espera hacia finales de julio deberá esclarecer el posible origen delictivo de esos fondos para demostrar el blanqueo de capitales. Unos fondos que, recordemos, afloraron en 2014 con la confesión pública del expresidente Pujol, ya exculpado por motivos de salud.
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9: Y una propuesta cultural para este viernes, porque hoy abre sus puertas la Feria del Cómic de Barcelona, edición número 44, con unos premios históricos del talento 100% femenino. Las finalistas a Mejor Obra Española son 5 mujeres. Nos lo cuenta Agnès Batlle.
5: Todo a punto en Montjuïc para abrir ya la 44 edición del Cómic Barcelona, este año con fuerte presencia internacional, con nombres como Shintaro Kago, una figura destacada del manga más experimental y transgresor, Milo Manara, referente del cómic europeo. De Hong Kong viene Peng So, reconocido internacionalmente por el detallismo de sus ilustraciones. Una edición histórica porque por primera vez el premio a la mejor obra de autoría española se dará esta tarde a una mujer. Teresa Valero, Ana Peñas, Natalia Velarde, Irene Márquez o Emma Río son las 5 candidatas, un hecho más que remarcable en un sector eminentemente masculino, con catálogo variado de exposiciones que van desde el universo Tolkien hasta una dedicada al siglo de oro español, con una fuerte apuesta por la cultura K-pop, un fenómeno cultural de origen coreano que exporta música, series, moda y estilo de vida, un viraje cultural de foco mundial, como destaca el director artístico Oriol Estrada.
6: Un giro global ya de referencias, ¿no? Es decir, hasta ahora casi siempre estamos mirando a Estados Unidos en general, ¿no? Para, como referente cultural, y ahora la mirada se ha ampliado ya a todo el mundo, con lo cual, ¿por qué no vamos a mirar a Asia, que además están apostando muy fuerte y evolucionando muy rápido?
5: La parte profesional cuenta con una 30 de editoriales de todo el mundo.
6: Tenemos la parte de Comic Pro, editoriales como Kodansha y las editoriales coreanas que vienen también a ver qué pueden pescar aquí entre nuestros autores y autoras.
5: Una cita importante para los amantes del noveno arte hasta el domingo en Fira de Barcelona de Montjuïc.
0: Ah, está bien que en principio escribís porque luego, como a las 11:30, 12:45, vamos a irnos precisamente a Barcelona a esta feria, a visitarla en directo, a ver cómo va. Ahora todavía pues están despertándose, pero a esta hora ya estarán.
9: Y vamos a estar muy atentos. Ahora quiero que escuches esto.
0: A ver. Saki, ¿no?
9: Bueno, hoy te traigo un 2x1. La música y la buena noticia. Todo, vale. Todo en un pack. ¿Por qué? Bueno, esto que estamos escuchando, ya saben nuestros oyentes, que es la canción oficial del Mundial de Fútbol, que se va a celebrar en 3 países, México, Estados Unidos y Canadá. Todavía faltan 27 días. Hace unos días conocíamos este adelanto de este Dai Dai de que canta Shakira y hoy la volvemos a traer porque se acaba de presentar oficialmente en Nueva York. Por cierto, que tiene un trocito en español. Esta es la música y dices tú, ¿cuál es la buena noticia?
0: Sí.
9: Bueno, claro, a ver.
0: Que escuchamos a Shakira.
9: Claro, para los fans de Shakira, escucharla ya es una buena noticia. Pero no, la buena noticia es que todo lo que recaude Shakira con este Dai Dai lo va a donar a la Fundación de la FIFA para impulsar la educación en todo el mundo. Lo explicaba ella misma.
7: Every time the song plays and every time the video streams, we're all gonna be...
9: Bueno, dice que cada vez que suene la canción a partir de esta noche y cada vez que se visualice el vídeo, todos estaremos ayudando a la causa, todos estaremos creando nuevas oportunidades para niños de todo el mundo. Así que, Juanra, nosotros la verdad es que en este momento también estaríamos contribuyendo un poquito a la causa. La estamos reproduciendo. Bueno, nos da tiempo a otra cosa, porque si te parecía poco esto, te traigo otra buena noticia musical. Esto sobre todo para los más peques, ¿o no?

0: este programa con el director y presentador del programa. A ver, ¿qué música te ponemos hoy?
1: Que no.
0: A ver,
1: ¿De verdad no te suena?
0: Perdóname, sí me suena.
1: Es que no has visto la película. Bueno.
0: Mis hijos han crecido ya.
1: Ya. Pero seguramente a lo mejor les gusta, ¿eh? O han visto la película. Bueno, Netflix ha anunciado el lanzamiento de una gira mundial de Las Guerreras del K-Pop. Este es ya un fenómeno musical y cultural, Juanra.
0: Sí.
1: Eso sí, las ciudades que va a incluir esta gira no se han revelado, se van a conocer a final de año, pero ya han adelantado que será una experiencia en vivo que dará vida a los elementos de la película. La película que ya sabes que ganó 2 premios Oscar este año. Es un fenómeno musical, Juanra.
0: ¿Sí?
1: Tienes que ponértelo cuando vayas en el coche este fin de semana a algún sitio.
0: Pues mira, me voy a ir en el tren a Andalucía, que tenemos programa electoral el domingo.
1: Claro, efectivamente. Pues nada, oye, el tren, maravilla. Te entretienes y a lo mejor hasta te duermes. Si no te gusta, claro.
0: Gracias, Cristina. Con esto es difícil dormirse, pero está bien.
1: Es un poco difícil, sí. Hasta luego.
0: Hasta dentro un rato, Cristina Cerdeira.

0: Son las 6:30, 5:30 en Canarias.
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0: Bueno, pues a esta hora, como siempre, miramos al santoral, pero claro, hoy es un día muy, muy especial, muy especial.

0: Y hay un santo que se celebra hoy que en realidad es el que lo copa todo. Hoy es San Isidro Labrador, patrón de Madrid y de numerosas ciudades y pueblos de toda España, también en Honduras, México o Argentina. Nació Isidoro en torno al año 1080, cuando el territorio de Madrid formaba parte de la taifa de Toledo, era Majerit. Formaba parte de la taifa de Toledo en el área dominada por los bereberes. Años después de su nacimiento, muy pocos después, Madrid pasó a ser dominio de Alfonso VI, monarca cristiano que dominó las tierras de ese entorno gracias a un acuerdo realizado con Alcadir sobre un intercambio territorial. Tú me cedes esto, yo te dejo esto otro, Majerit es mío. Se encontró con un área aproximada, como la provincia de Toledo, Madrid, Guadalajara, y que hizo colonizar. Cubrió esa zona de poblaciones de colonos labradores, artesanos, trabajadores de diverso origen, visigodo y bereber, los mozárabes. Isidoro y su familia eran colonos mozárabes. En un poema dedicado al santo, Lope de Vega cuenta que su padre se llamaban Pedro e Inés, su madre, y que vivía en el arrabal de San Andrés de la Villa de Madrid. Se santificó rezando, trabajando en el campo y compartiendo sus bienes con los más pobres. Y naturalmente consta de su haber varios milagros pertinentes para su canonización, como por ejemplo el milagro del molino, el milagro de los bueyes, el milagro de la olla o el milagro del lobo. A ver, por ejemplo, el de los bueyes. Los bueyes aran y realizan las labores mientras Isidro reza, él solo. El milagro del molino multiplica el trigo que ofrece a las palomas hambrientas. O el milagro de la olla, ofreciendo comida, consiguió multiplicar la que tenía en una olla metiendo un puchero repetidas veces. Pues eso. Festejamos al santo con un chotis. Hoy no vamos de chulapas y de chulapos, pero un poquito de Madrid sí ponemos. Porque además de Madrid nos llegan buenas noticias esta mañana del Hospital Gómez Ulla. Y ya vamos a la cosa de la información. Ya podéis quitarme el organillo. Y vamos a la información, al Gómez Ulla. Porque el español contagiado con antivirus sigue mejorando, se mantiene estable y los otros 13 continúan asintomáticos y bien de salud. Este domingo se les va a realizar la segunda PCR. Si volviera a dar negativa, a partir del lunes podrían salir de sus habitaciones y pasear por zonas comunes. También recibir la visita de sus familiares, eso sí, con todas las protecciones. Nacho Monrabal, buenos días.
1: Buenos días. El paciente español que dio positivo ha pasado su quinta noche en el Gómez Ulla. Según el parte médico, está estable y presenta mejoría. Los otros 13 ingresados en ese mismo centro se mantienen sin síntomas. Se les va a repetir la PCR todos los domingos durante 4 semanas y si todas dan negativo, se podrá plantear entonces la cuarentena domiciliaria.
2: Si a los 28 días da negativo, a los 28 días, entonces podremos plantearnos o empezar a plantearnos, en función también de que haya pasado en otros países, una cuarentena domiciliaria.
1: Es la ministra Mónica García, que niega que los positivos, los 8 de Londres, la francesa y el español, se hayan contagiado de una mutación del antivirus.
2: Todas las crisis en emergencias sanitarias de estas características, antivirus, siempre está la posible duda o la posible mutación de estos virus. Hasta ahora no tenemos información de que el virus haya mutado.
1: Insiste García en que, pese a lo que afirma el gobierno canario, el único centro autorizado para hacer estas PCRs es el Centro Nacional de Microbiología de Madrid y que haber hecho las pruebas en Canarias habría retrasado todo este proceso. Por cierto, que la ministra ha puesto en valor otra vez el multilateralismo, las lecciones de la pandemia y el trabajo de España en este proceso.
2: Bastante reconocido en el resto. Reconocido por todos.
1: Algo a lo que el secretario general iberoamericano ha dado la razón.
0: Bueno, UGT ha anunciado la convocatoria de una huelga indefinida a partir del 8 de junio en el transporte de mercancías y viajeros por carretera. Protestan por el retraso del gobierno en aprobar una norma que permita la jubilación anticipada en el sector sin penalización. Según ha explicado el propio sindicato, ha pasado el plazo establecido para que el gobierno emita un informe sobre la penosidad de la profesión y entiende, por tanto, que sus reclamaciones han sido denegadas. Hablan de silencio administrativo. Vamos a ver, Blanca Pascual, cuéntanos.
3: Ante el silencio de trabajo, el sindicato UGT exige una respuesta por escrito para conocer en qué punto está la tramitación de los expedientes para que los conductores del transporte de viajeros y mercancías se jubilen antes sin penalización, es decir, los coeficientes reductores. Empresas y sindicatos presentaron hace 6 meses y nadie les ha convocado ni explicado nada. temen que el silencio administrativo y el cumplimiento de plazos se traduzca en una denegación. Antonio Oviedo, responsable del sector.
4: Nosotros podemos entender que haya una falta de trabajadoras y trabajadores, por lo tanto, podremos asumir que esto se rebaje en el tiempo 3-4 meses. Pero lo que no podemos entender es que nadie nos conteste, que nadie nos mande nada por escrito, que nadie nos diga lo que está pasando y que nadie nos conteste ni nos diga en qué situación se encuentra en la actualidad los coeficientes interruptores.
3: Denuncian que ni siquiera se ha formado la comisión técnica para elaborar los informes y que intenten dar una patada hacia adelante. España es una excepción en la Unión Europea, dicen, con conductores de 67 años.
0: Un jurado popular ha declarado culpable al marido de Mayalén Mazón de asesinarla a cuchilladas mientras estaba embarazada de mellizas. La mató además en presencia de la hija de 2 años que tenían ambos y que permaneció bastante tiempo sola delante del cadáver de su madre. Recuerde, si son víctimas o conoce algún caso de alguien que pueda estar sufriendo violencia machista, denuncie. El 016 es gratuito, está disponible todos los días del año y no deja rastro en la factura. Y ha quedado también visto para sentencia el juicio contra el párroco catalán acusado de abusar sexualmente de un menor de 8 años con discapacidad. Ese mismo cura ya fue condenado en 2023 por posesión de pornografía infantil. Barcelona, Sergi Bassolas.
5: La víctima, con autismo y una discapacidad del 70% en el momento de los hechos, tenía 8 años. Según su relato, el párroco Joaquim Calvet, durante una clase de educación física, le requirió y se lo llevó a un despacho. Allí le habría realizado tocamientos por encima de la ropa al tiempo que se masturbaba. Además, según el relato de la víctima, el acusado le habría amenazado con repetir los tocamientos, esta vez por debajo de la ropa, si alguna vez explicaba lo sucedido. El padre del chico ha relatado cómo no fue hasta el 2023, 7 años después, cuando su hijo, aterrorizado, durante un viaje le relató los hechos. El acusado, que ya fue condenado por posesión de pornografía infantil, lo niega todo. Asegura que cuando sucedieron los hechos, en un periodo indeterminado entre 2016 y 2018, él ejercía en otra congregación religiosa en Blanes. La fiscalía solicita para el religioso 6 años de cárcel, mientras que su defensa la libre absolución.
0: Hoy, 15 de mayo, se cumplen 25 años del atentado de la banda terrorista ETA contra el periodista Gorka Landaburu. Un paquete bomba que simulaba ser una revista que recibía habitualmente le hirió gravemente en las manos y en un ojo, pero no logró callar a Gorka. Ahora retirado de la primera línea mediática, Gorka Landaburu se abre incluso a la posibilidad de reunirse con sus agresores. San Sebastián Borja Gutiérrez, cuéntanos.
6: Era primera hora de la mañana del 15 de mayo de 2001. En su casa de Zarautz, Gorka Landaburu, delegado de Cambio 16 en Euskadi, abrió una carta enviada a su domicilio.
7: Pues abrí el sobre y de repente una explosión fuerte y con la suerte de que la onda expansiva se fue al sillón del despacho y no me atacó de frente, ¿no? Y de repente dije una cosa, me han pillado.
6: La explosión le destrozó las manos y le afectó en un ojo. ETA, en plena campaña de acoso contra los medios de comunicación, no había logrado su objetivo, callar una voz crítica.
7: Mira, me habéis amputado parte de las dos manos, me habéis dejado ciego, pero os habéis equivocado. ETA, os habéis equivocado porque no me habéis cortado la lengua y yo soy periodista y yo voy a seguir aquí en el País Vasco hasta conseguir la paz.
6: 25 años después y con ETA desaparecida, un Landaburu ya retirado no descarta reunirse con los responsables de su atentado.
7: Si quieren algún día hablar y tomar un café, yo estoy dispuesto para que me expliquen por qué hicieron lo que hicieron y que yo les diga que matar no ha servido para nada. Espero que lo hagan.
6: Lo que sí tiene claro Gorka es que 25 años después, un día como el de hoy, es de alegría porque puede recordar todo lo ocurrido rodeado de sus familiares.
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0: Un día más volvemos al Festival de Cannes. Lo hacemos al ritmo de Pulp Fiction porque este viernes uno de los protagonistas del festival será uno de los protagonistas de la peli de Tarantino. John Travolta, que debuta como director a los 72 años. Nunca es tarde. Un festival en el que se está dejando notar de forma muy notable el cine latinoamericano, con Cenizas en la Boca, una coproducción española que supone el debut detrás de las cámaras del actor Diego Luna. Enviada especial a Cannes con Chita Casanova. Buenos días.
9: Buenos días. El Latin Power se está dejando ver en este Festival de Cannes. El actor mexicano Diego Luna ha cosechado aplausos y elogios con su ópera prima como director, Cenizas en la Boca, adaptación de novela que ha hecho en coproducción con España, una historia de inmigración que pasa por nuestro país.
10: Mucha gente cree que la migración va a ser más fácil porque compartimos un idioma, pero luego te encuentras con todas las otras capas, ¿no? Y tiene una complejidad propia. Yo creo que a mí lo que me gusta de esta película es que sí habla de los que se van, pero también habla de los que reciben.
9: Debutar como director a los 72 años también es posible. John Travolta presentará esta tarde en Cannes su primera película como realizador, que más parece una experiencia personal. Se titula Propeller One Way Night Coach y es una adaptación de novela que el famoso actor publicó en 1997 y refleja su amor por la aviación. Con permiso de Travolta, los protagonistas del día serán también, porque llegan al concurso con derecho propio, el japonés Ryusuke Hamaguchi con su Dane y la austríaca Marie Kreutzer, que nos presentará al monstruo más gentil.
0: Y hoy, como cada viernes, echamos un vistazo también a esta hora a las novedades que nos ofrece la cartelera de cine, estrenos que nos traen el regreso de Berto Romero a la gran pantalla. También películas de horror, suspense, comedia. Robert Álvarez.
11: Un miembro del personal ha desaparecido. ¿Qué creen que le ha pasado?
12: Un escritor al que da vida Adam Scott visita una posada encantada por una bruja en Hocum, film de terror y folclore irlandés.
13: ¿Qué ha pasado con la fortuna de la familia?
14: La heredaré.
12: En Jugada Maestra, Glenn Powell da vida a Beckett, el octavo en la línea de sucesión, para heredar una fortuna millonaria. Su idea, acabar con la vida del resto.
13: Cualquiera mataría por ese dinero.
12: Otra comedia, pero con un tono más tierno y romántico, es la que protagonizan Berto Romero y Judith Martín en Pizza Movies.
15: Me parece la peor idea que podías tener, vamos.
16: ¿Te parece mal la idea?
15: Malísima.
12: En la cinta de Carlo Padial, una periodista cultural convence a su marido para dejarlo todo y montar una pizzería con temática de cine.
15: Cualquier idiota hace una pizza.
12: Y quien busque un drama, esta semana tiene dos opciones.
17: Cuando entré en la cárcel, creí que mi vida llegaba a su fin.
12: El beso de la mujer araña, adaptación de Broadway con Diego Luna y Jennifer López.
18: Yo soy María, encantada. Tenía muchas ganas de conocerte.
12: Y Un hijo, participada por RTVE, que adapta a la novela de Alejandro Palomas. Y para terminar, el reestreno de El castillo en el cielo, la primera película de Estudio Ghibli que celebra su 40 aniversario.
0: Seis de la mañana, 43 minutos, 5:43 en Canarias. Tiempo para el deporte con Juan Martín. Buenos días, Juan.
19: Buenas de nuevo, Juan.
0: Los pitos a Mbappé y las pancartas contra el Florentino Pérez marcan... está bien que me hayas puesto aquí Pérez.
19: Es que
0: podía decir
19: no le había puesto el apellido, que se lo he puesto a mano. Para que la gente no puede estar encima de los papeles que tenemos por aquí encima, pero sobre todo para situar que era contra el presidente de la entidad.
0: No Fernández. Bueno, lo que decíamos, que eso marcó la victoria previsible por otra parte del Real Madrid contra el Oviedo. Y movida en el vestuario, y ya no son golpes físicos, son de otro tipo entre Mbappé y el entrenador.
19: No ganan para alegrías, ¿no? En el Real Madrid en estos días, por 2-0, el resultado que influye en poco o nada en la clasificación, más allá de los 3 puntos, porque lo que más ha trascendido, de lo que va a hablar la gente ahora en el desayuno amaneciendo en este viernes, pues ese rifirrafe dialéctico entre Mbappé y su entrenador Arbeloa. Antonio Muela, sitúanos. Buenos días.
20: Buenos días. Nuevo incendio en el Real Madrid. Mbappé y Arbeloa acaban distanciados. El francés fue suplente ayer ante el Oviedo y, cuando acabó el partido, dijo que el técnico le advirtió que era el cuarto delantero del equipo.
21: Estoy muy bien, 100%. No he jugado porque el míster me ha dicho que para él soy el cuarto delantero de la plantilla, detrás de Mastantuono, Vini y Gonzalo. O sea, al final acepto y juego el tiempo que tengo en... a jugar. Y
20: Arbeloa negó ese comentario. Dijo que simplemente lo dejó en el banquillo porque no jugó ante el Barça por unas molestias hace 4 días.
22: No sé qué decirte, porque ni tengo 4 delanteros ni le he dicho semejante frase. No me habrá entendido bien.
20: Mbappé fue pitado por el público del Bernabéu. Por primera vez, el francés vivió el enfado del madridismo. Ayer, lo mejor, la ovación que se llevó Santi Cazorla en el último partido del asturiano en el Bernabéu antes de retirarse.
19: Pues muchas gracias, Antonio. El extenista Rafa Nadal se ha referido en nuestros micrófonos a las elecciones a la presidencia del Real Madrid.
1: Pero aquí se deja claro que no era cierto, ¿no? Entonces, simplemente para que no hubiera especulaciones, ya sabéis que no soy muy fan de hacer estas cosas, pero el fútbol es muy grande, se habla mucho de ello, entonces quería un poquito cortar la especulación de Rey.
19: Bueno, pues hablando sobre las elecciones del Real Madrid, Rafa Nadal, por cierto que las candidaturas se van a poder presentar hasta el día 23 del presente mes de mayo, con lo cual...
0: O sea, la semana que viene, ¿no?
19: Eso es, porque estamos a 15, con lo cual hasta el sábado que viene. Volviendo a lo deportivo, el Rayo consigue la permanencia tras empatar a uno en su visita al Valencia debido a los enfrentamientos directos restantes hasta el final de la temporada, de las dos jornadas que nos quedan. Los de Mestalla van a tener que esperar un poquito más para asegurar su presencia en primera una temporada más. Leyen adelantó a los de Íñigo Pérez a los 19 minutos y 20 después igualó Diego López para los valencianos. Quien le da importancia al otro empate a uno en el encuentro restante es Mitchell, el técnico del Girona, porque gracias a ese punto ante la Real Sociedad, el conjunto catalán sale del descenso en el que sigue el Levante y entra el Mallorca. Mitchell.
2: No es que sea lo mejor, pero es un punto que nos hace que sigamos dependiendo de nosotros mismos.
19: Joan Martín marcó para la Real en el 27 y Estuani para el Girona en el 65. La penúltima jornada en horario unificado, este domingo, 7 de la tarde hora peninsular, salvo el Barça-Betis que se va a disputar a las 9 y cuarto de la noche. Y esta noche precisamente comienza la antepenúltima jornada en segunda división, dos partidos, Castellón-Cádiz, Córdoba-Albacete. Respecto a los del ACB de baloncesto, ganaron Burgos-Juventud, Baskonia, Gran Canaria en el derbi de las Islas y Bilbao Basket, que derrotó al líder el Real Madrid 88-82. En balonmano, victoria de la selección española en ese playoff de cara al próximo Mundial que se va a disputar en enero del año que viene en Alemania contra Israel. Se está jugando este playoff en territorio neutral en Buenos Aires, Argentina, y los de Jordi Rivera han conseguido la victoria esta madrugada 32-27 en el encuentro de ida, con una ventaja que pudo ser mayor. La vuelta el domingo 8:30, que podremos ver en Teledeporte y también allí en Buenos Aires. Y respecto al Masters de Roma de tenis, derrota en cuartos de Martín Landaluce, eliminado ante el ruso Medvedev en tres mangas. Ciclismo Giro de Italia, sexta etapa, victoria del italiano Valerini en la llegada a Nápoles. Sigue liderando el portugués Eulalio con 2 minutos 51 segundos de ventaja sobre el español Igor Arrieta.
0: Gracias, Juan.
19: Hasta luego.
0: Hasta luego. Y a las 6:47, momento para repasar la prensa nacional, a ver qué cuentan hoy los periódicos. Juan Antonio Aparicio, buenos días.
16: Muy buenos días.
0: Hoy una prensa con mucha mirada internacional, la visita de Trump a China y Keir Starmer, el británico en apuros, copan el protagonismo y en la prensa española.
16: Sí, de hecho el encuentro de Donald Trump con Xi Jinping es la foto protagonista de la mayoría de los diarios nacionales en sus portadas. Empezamos por La Vanguardia, que asegura que en esa cumbre en Pekín, Xi seduce a Trump con los negocios y le

0: también a otros de los protagonistas de este viaje de Estado. Leemos un artículo llamado, con esta pues antología cinéfila, todos los magnates del presidente: Tesla, Apple, Nvidia, Boeing, Goldman Sachs y BlackRock.
1: Se nos ha llevado a todos.
0: Cuantifican aquí, como decimos en ABC, que en total, Juan Ramón, entre todas las fortunas de esos asistentes suman, ojo al dato, ojo, 11,6 billones con B de euros. Y el otro tema, como decíamos, protagonista, la crisis en el gobierno británico. En El Mundo leemos que el ministro de Sanidad dimite para acelerar el relevo de Starmer. Eso sí, añaden que de momento no va más allá porque no está claro que West Stretting tenga el apoyo necesario. Eso sí, en ABC concluyen que según su entorno es inevitable que se postule como sucesor del primer ministro. Y aquí leemos uno de los principales apoyos públicos que afloran en este caso para estar. La ministra de Economía advirtió de que una contienda por el liderazgo sumiría al país británico en el caos.
1: Bueno, de asuntos de nuestro país, la economía y los fondos europeos tienen ahí su espacio.
0: Sí, el ABC lleva a su portada que las trampas de Sánchez con los fondos europeos irritan a von der Leyen. La extensión del escándalo, añaden, del uso de dinero comunitario para pagar las pensiones obliga a la presidenta de la Comisión Europea a aplacar a Alemania y a Países Bajos si quieren sacar adelante los presupuestos europeos. También leemos aquí que la AIREF reclama al gobierno un ajuste de 15.000 millones para cumplir con la UE. En su auditoría de hoy, el diario de Vocento concluye que España no puede seguir sin presupuestos. Y en La Vanguardia leemos también que la misma AIREF augura la subida del PIB, salvo por un bache que se pueda producir por la guerra en Irán. Además, añaden que la economía crecerá hasta el 2030 con 1 millón de inmigrantes más.
1: Y más asuntos sobre migrantes. En El País llevan un tema sobre regularización.
0: Sí, un trámite frena el acceso inmediato al trabajo a miles de inmigrantes. Lleva en portada el diario de Prisa. Aseguran que miles de inmigrantes que han recibido la admisión a trámite de su solicitud no están accediendo todavía al trabajo porque no acaban, Juan Ramón, de recibir el número de la Seguridad Social.
1: Y hoy lo ampliaremos después de las 9:30 de la mañana, pero les recuerdo que este 15M se cumple en 15 del famoso 15M y por supuesto la prensa lo recuerda.
0: Comenzamos por El Mundo, que bajo el título El malestar del 15M cambió de bando. Aseguran que la indignación sigue viva 15 años después del movimiento que desbordó la Puerta del Sol de Madrid y se extendió a otras ciudades de España. Repasan una serie de elementos no resueltos como son, por ejemplo, la vivienda. En El País escribe una tribuna hoy Ignacio Urquizu, profesor de sociología en la Universidad Complutense de Madrid, diputado del PSOE por Teruel. Bajo el título La generación del 15M, el autor asegura que su importancia no fue por el número de asistentes, sino porque nuestro sistema político mutó, pero que quienes hicieron bandera de aquel malestar no lograron lo que se proponían. Por último, La Vanguardia hace un análisis del antes y el después de algunos de sus protagonistas.
1: Gracias, Antonio.
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1: Vamos entonces con la prensa internacional. Gonzalo Barroso, buenos días.
3: Hola, buenos días.
1: Y naturalmente aquí pues lo más relevante en todo el mundo es el viaje de Donald Trump a China. El presidente de Estados Unidos regresa en poco más de una hora. Los medios siguen analizando al detalle esa cumbre.
3: Sí, el New York Times habla de un Trump adulador frente a un Xi Jinping firme y asegura que esa diferencia está siendo evidente. Xi, leemos, dedicó poco tiempo a la adulación y tras el saludo se centró en establecer los límites a las relaciones entre ambos países. Este periódico también hace un interesante análisis del otro lenguaje, del corporal de ambos líderes. Dice que para estos dos líderes enfrentados en muchos frentes, la reunión sugiere que Trump y Xi lo que desean es que la rivalidad sea más amistosa que hostil. El Wall Street Journal opta por este otro titular. Una visita meticulosamente planificada oculta grandes diferencias entre ellos y añade que hoy se verá si las conversaciones entre Trump y Xi pueden dar como resultado un acuerdo concreto. Este medio afirma también que ambos líderes coinciden en que Irán no debería controlar el estrecho de Hormuz. Sobre esto último, entrevista de Trump en la Fox, dice, entre otras cosas, que China se ha comprometido a no proporcionar equipo militar a Teherán y que quiere que este estrecho de Hormuz se reabra cuanto antes.
1: Otros medios, en cambio, se centran en lo que podría ser la vertiente económica de esta cumbre.
3: Sí, la CBS analiza por qué acompañan a Trump en esta cumbre tantos magnates y CEOs de multinacionales. Cuenta que no es inusual que esto ocurra, pero que sí es poco frecuente que algunos de ellos viajen en el avión presidencial. Estas compañías, leemos, siguen viendo a la creciente clase media china y a su enorme base de consumidores como mercados cruciales. Se apunta este medio a mercados como la fabricación y comercio de chips o la inteligencia.

0: Artificial y Bloomberg ha hablado con el representante comercial de Estados Unidos, afirma que va a haber un acuerdo de miles de millones de dólares, por ejemplo, en ventas agrícolas a China de productos como de soja, y que ambas partes tratan de reducir las diferencias en vez de ampliarlas en un tema tan sensible como las tierras raras. Y sobre la guerra comercial, dice que China sabe que va a haber un cierto nivel de aranceles, pero que no se puede comprometer ahora mismo con ninguna cifra concreta.
1: La cita se ha visto ensombrecida por la falta de acuerdo entre Estados Unidos e Irán, mientras en el otro frente este jueves se han vuelto a reunir ayer jueves Israel y Líbano.
0: Sí, tercer encuentro en Washington que va a continuar hoy. Al Jazeera habla de optimismo cauteloso en Líbano mientras avanzan unas conversaciones directas con Israel. Beirut espera que estas negociaciones den como resultado una nueva tregua. El actual alto el fuego expira dentro de poco, pero no ha detenido los ataques israelíes ni la respuesta de Hezbollah. Middle East Eye apunta que, según fuentes estadounidenses, las conversaciones del jueves han sido positivas, pero que mientras tanto Israel sigue atacando el sur del Líbano, violando por lo tanto el alto el fuego actual. Tampoco estaría cumpliendo en Gaza, esto lo dice Haaretz, que destaca que según Benjamín Netanyahu, Israel ya controla el 60% de la franja palestina. Este periódico israelí, por cierto, también ha entrevistado a Saif Abu Keshek, el hispano-palestino detenido cuando iba en la Global Sumud flotilla. Se dirige a la sociedad israelí con este titular: es vuestra responsabilidad poner fin al genocidio.
1: Y los medios británicos siguen analizando la delicada situación de su primer ministro Keir Starmer y la guerra abierta dentro del Partido Laborista para intentar apartarle.
0: Sí, según el Telegraph, es un psicodrama por el liderazgo laborista. La BBC titula que la presión aumenta sobre el primer ministro a medida que sus rivales parecen estar dispuestos a desafiarle, y destaca también que el hasta ahora ministro de Salud ha dimitido para entrar en esta carrera porque dice que ha perdido la confianza en Starmer. Pero los medios ponen el foco en otra persona. Es el caso del Times. Habla de un cara a cara entre el propio Starmer y Andy Burnham, que es el alcalde de Manchester. Pero antes tiene que volver a ser diputado. Lo va a intentar por el distrito de Macclesfield, de momento, quien ocupaba ese asiento ya ha dimitido para cederle el paso. Y The Guardian sostiene que los vientos laboristas soplan en su favor hacia Burnham y que el ministro de Sanidad, Wes Streeting, lo sabe. Pero plantea este medio una tercera vía, un posible acuerdo entre ambos. De momento lo ve improbable porque aparentemente son de extremos opuestos del partido, pero leemos, no se conoce ninguna animosidad personal entre ambos.
1: Gracias, Gonzalo.
0: Hasta luego.
1: Hasta luego. Y vamos a repasar lo más relevante en la historia ocurrido en un día como hoy con Sara Calvo. Buenos días, Sara.
2: ¿Qué tal, Juan Ramón? Buenos días.
1: Y nos situamos en París. Un día como hoy se haría público un monumento hoy reconocido internacionalmente.
2: Hombre, y no hablamos de otro, sino de la Torre Eiffel. Se inauguró oficialmente el 15 de mayo de 1889. Fue en la Exposición Universal de París, que conmemoraba el centenario de la Revolución Francesa. Y tiene historia esta torre. Se levantó en apenas 2 años, más de 18.000 piezas metálicas. Al principio fue rechazada por muchos, pensaban que sería una mole provisional, pero acabó siendo, como ya sabemos, escaparate de la modernidad, escenario de postales, de pedidas de mano y de películas como esta, El hombre de la Torre Eiffel, del 49.
3: Esto me produce sensación de poder. Es como observar un hormiguero.
2: Bueno, un curioso drama policíaco ambientado en las calles de París.
1: En 1988 la Unión Soviética empezó la retirada de Afganistán, el inicio del fin de la superpotencia.
2: Sí, recordemos que había entrado en el país en el 79 para sostener a un gobierno comunista aliado, pero terminó atrapada en una guerra larga y cada vez más impopular. Así lo contaba el corresponsal en Moscú de Radio Nacional, Luis Serrano.
4: Con un breve telegrama, el servicio inglés de la agencia TASS ha despachado una de las mejores noticias que podía esperar la sociedad soviética, como es la retirada de las tropas de Afganistán.
2: Los últimos soldados soviéticos salieron en febrero del 89, aunque Afganistán, bueno, siguió hundido en el conflicto. Y, por cierto, el país volvió a ver décadas después la salida de otra gran potencia extranjera, esta vez Estados Unidos, en 2021.
1: Y ese mismo año, 2021, China haría historia al colocar un vehículo en Marte.
2: Sí, posó con éxito en Marte la sonda Tianwen-1, aterrizó en Utopía Planitia, una gran llanura del hemisferio norte marciano, después de una maniobra crítica conocida como, ojo, los 7 minutos de terror, porque la nave tiene que frenar sola, atravesar la atmósfera y tocar suelo sin margen de corrección desde la Tierra. Y lo consiguieron. China se convirtió en el tercer país capaz de posar una nave en Marte, después de la Unión Soviética y Estados Unidos, y en uno de los pocos en hacer circular un vehículo por el planeta rojo.
5: Esa tarde ha entrado en la órbita de Marte la sonda china Tianwen-1. Se trata de la segunda misión que llega esta semana.
1: Recordamos también el inicio del movimiento 15.
6: ¡Para una democracia participativa!
2: Sí, el 15 de mayo de 2011, una semana antes de las elecciones municipales y autonómicas, miles de personas salieron a la calle, más de 50 ciudades españolas, convocadas por aquel movimiento Democracia Real Ya. Protestaban, bueno, pues contra el paro, los recortes, el bipartidismo y la falta de representación que cambió el y marcó a toda una generación.
6: Porque no me gusta que me tome el pelo ni a mí ni a ningún ser humano. Y lo que ha pasado, o sea, el atraco a mano armada, que es lo que llaman crisis...
2: Bueno, pues lo que empezó como una manifestación, ya sabemos, acabó siendo una acampada en la Puerta del Sol y extendiéndose a las plazas de buena parte de este país.
1: Y un 15 de mayo de 1908...
2: A ver... Richard Strauss actuó en el Palau de la Música.
1: Luego esta melodía, este Así habló Zaratustra,
2: la asociamos
1: a Stanley Kubrick, el 2001.
2: Sí, sí, sí.
1: Gracias, Sara.
2: A ti.
1: Hasta dentro de un ratito.
2: Sí, vuelvo.

0: Son las 7, las 6 en Canarias.
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0: ¿Qué tal? Muy buenos días, amiga, amigo oyente. De viernes, 15 de mayo, San Isidro Labrador. De modo que, si usted llama hoy a cualquier despacho, comercio, ministerio de Madrid Capital, no le van a contestar. Las casas sí, porque los amigos están de fiesta, pero en los lugares públicos no. Es la fiesta de la ciudad de Madrid. Así que avisada o avisado queda. Madrid se para, pero naturalmente el resto de España no, ¿eh? Y en Andalucía, por ejemplo, se cierra la campaña electoral. Y allí que van hoy los principales líderes de los partidos políticos a echar el resto. Y el mundo pues sigue atento a la cumbre, en la cumbre, a lo que Trump llamó ayer la más importante de las reuniones de máxima altura que se haya celebrado jamás. Hace muy poco ha terminado su reunión y está a punto de terminar ya la visita, reunión de Donald Trump con el presidente Xi Jinping, ante el que ayer se mostró orgulloso de ser su amigo. Es un honor, es un orgullo. Y hoy califica de... Bueno, vamos a escucharlo.
2: I think he's a warm person, actually.
0: He's a warm person.
2: But he's all business.
0: Que es cariñoso, es una persona cálida, cercana, pero todo negocios, todo negocios. Eso debe gustarle mucho a Trump. No se anda con rodeos y va a lo que va. Ceremoniosidad china, pero eficacia y al grano. Traducir, porque entiendo que es... Dice Xi Jinping que su relación con Estados Unidos es la más importante del mundo y no hay que estropearla. Tenemos mucho que ganar con la cooperación. Nuestros países deben ser socios y no rivales. Ahora buscamos más detalles en Pekín. Antes, esta mañana, a esta hora, a las 7 y casi 2 minutos, nota de satisfacción de quien otea el horizonte y es posible que saque a la tercera lo que lleva tiempo intentando. Nos lo anticipa el ministro de Cultura y de Sumar, el catalán Ernest Urtasun.
3: El Partido Socialista y el Gobierno están privatizando el escudo social. Lo que no puedes decir es, convido yo y pagas tú, que es lo que están haciendo.
0: Nos anticipa el tema también. Este es Turull, el portavoz, el secretario general, que en este caso actúa de portavoz, ayer en la televisión, en la Radio Nacional, en Radio Nacional de España en Cataluña, en Radio Cuatre, hablando del descontento que tiene con el Partido Socialista, al mismo tiempo que reconocía eso que luego escucharemos a Urtasun. Se avienen a negociar el decreto de vivienda si se introducen elementos de los que ellos plantean y han planteado en otras propuestas suyas, como por ejemplo bajar el 15% los impuestos de los alquileres y de las hipotecas. Así que esto y algún escudo protector a propietarios en la línea de lo propuesto por los de Puigdemont, y a la tercera saldrá el decreto de prórroga de los alquileres. Y este es el Dai Dai de Shakira. Esa especie de himno del Mundial de Fútbol de los Estados Unidos. Con Shakira, que repite en plan Waka Waka. Y la voz de Bornaboy también. Ya es oficial. Y los derechos de esta canción, como recordó ayer la propia cantante colombiana, los derechos de esta canción irán 100% al Fondo Global Citizen para la Educación, que ha creado la FIFA con el propósito de ampliar, dice, de ampliar el acceso a la educación de calidad y fútbol para niños en comunidades vulnerables en todo el mundo. Son las 7 y casi 4 de la mañana en Canarias, una hora menos. Y vamos al tiempo con Jacob Petrus, buenos días.
4: Buenos días, en nada se parecerá el ambiente que tendremos la semana que viene en España, con sol e incluso más de 35 grados en el sur peninsular, con el que reinará hoy viernes. Un ambiente frío, con temperaturas que siguen bajando y que en muchas zonas de la mitad norte peninsular ni siquiera van a llegar a los 15 grados a mediodía. Por si fuera poco, seguirá lloviendo de una forma persistente y copiosa en toda la cornisa cantábrica, norte de Galicia, así como en la cordillera pirenaica, con cotas de nieve todavía más bajas, entre los 1.200 y 1.400 metros. Se activan avisos amarillos por nevadas en la cordillera pirenaica y cantábrica por espesores de más de 5 centímetros a partir de unos 1.300 metros, también por lluvias de más de 40 litros en menos de 12 horas en el Cantábrico más oriental. Esperamos algunos aguaceros tormentosos también al este de Cataluña, ya más débiles en otros puntos de la Comunidad Valenciana, de la región de Murcia o de las Islas Baleares, mientras también se registrará algo de lluvia en el entorno del sistema ibérico o del sistema central, aquí con nevadas entre los 1.600 y 1.900 metros. En el resto de España, sobre todo en el suroeste, mucha más calma, sin precipitación, con grandes claros y eso sí con vientos de norte intensos. Hoy se dejarán notar en buena parte de España, sobre todo remarcamos el Cierzo en el Valle del Ebro, la Tramuntana en Girona y en las Islas Baleares y el Poniente en el Mar de Alborán. En las Islas Canarias los alisios soplarán moderados, acumulando de nuevo muchas nubes en el norte y precipitaciones débiles. Y en cuanto a las temperaturas, aunque el fin de semana empezarán a recuperar tímidamente, las próximas noches dejarán ambiente frío, sobre todo en el interior peninsular.
0: El tráfico, ¿cómo están las cosas en este día en las carreteras españolas? José Antonio Pedrosa, buenos días.
5: ¿Qué tal? Muy buenos días. Pues arrancamos esta jornada de viernes y ya un accidente complica en Guadalajara, la 2 en Azuqueca de Henares, sentido Zaragoza, y también van a encontrar ligeras dificultades en esas entradas a Barcelona, en la C58 y C33 Moncada, al igual que por la 2 y 23 en San Joan de Espilla. También un tráfico en aumento en el acceso a la capital andaluza, Sevilla, por la A49 en Tomares. En el resto de carreteras del país, por el momento, se mantiene una tranquilidad y sin ninguna incidencia destacable, pero como siempre les insistimos, mucha precaución. Opción en carretera.
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0: Más noticias a las que nos asomamos de la mano de Gonzalo Barroso. Buenos días, Juan.
6: Hola, buenos días.
0: Desde hoy la Reserva Federal Estadounidense tiene nuevo presidente, se trata de Kevin Warsh.
6: Sustituye a Jerome Powell, quien ha sido objetivo constante de las críticas de Donald Trump por no acceder a sus exigencias de bajar los tipos de interés y contra quien el Departamento de Justicia abrió una investigación penal. Warsh, a quien designó el propio Trump, dice que va a mantener la independencia de la Fed, pero llega al organismo prometiendo un cambio de régimen. Enfrente tendrá a un consejo de gobernadores dividido y en el que, por cierto, seguirá su predecesor.
0: Pedro Sánchez sale en defensa de Lamine Yamal después de que Israel criticara al jugador del Barça por ondear una bandera palestina durante la celebración del título de Liga.
6: Dice el ministro de Defensa israelí que eso es incitar al odio. Sánchez le responde en redes sociales que quienes piensan eso o han perdido el juicio o han sido cegados por su propia ignominia y que es otro motivo más para estar orgullosos del futbolista. También críticas de Israel contra la relatora de la ONU para los territorios ocupados palestinos, Francesca Albanese, piden su encarcelamiento después de que un tribunal de Estados Unidos haya suspendido cautelar las sanciones impuestas contra ella por la administración Trump.
0: El ciudadano español contagiado de hantavirus se mantiene estable y presenta además una cierta mejoría. Los otros 13 ingresados en ese mismo centro se mantienen sin síntomas en la quinta noche de cuarentena.
6: A ellos se les va a repetir la PCR todos los domingos durante las próximas 4 semanas, en las que tendrán que continuar en aislamiento, pero a partir del lunes, si siguen dando negativo, podrán recibir visitas en el Hospital Gómez Ulla o incluso salir a zonas comunes, manteniendo siempre, eso sí, todas las medidas de protección pertinentes. La ministra de Sanidad, Mónica García, no descarta incluso una cuarentena domiciliaria.
7: Si a los 28 días da negativo, a los 28 días, entonces podremos plantearnos o empezar a plantearnos, en función también de que haya pasado en otros países, una cuarentena domiciliaria.
0: Segunda y última jornada del viaje de Donald Trump a China. El presidente estadounidense asegura que Pekín comprará petróleo, aviones y soja a los Estados Unidos. También ha dicho en una entrevista en la Fox que el presidente chino mediará con Irán.
2: He'd like to see the Hormuz Strait open.
0: Sí, porque quiere ver el estrecho de Hormuz abierto cuanto antes. Y no les va a dar armas a los iraníes, le ha dicho a Trump. A esta hora Trump y Xi Jinping acaban de terminar una reunión y en apenas una hora probablemente se produzca ya el regreso de la delegación norteamericana a su país. Corresponsal de Radio Televisión Española en China, Yolanda Álvarez, buenos días.
8: Buenos días. Los presidentes más poderosos del mundo han tomado un té y están manteniendo ahora un almuerzo de trabajo en Zhongnanhai, la residencia oficial de la cúpula del Partido Comunista Chino en el centro de Pekín. Un lugar que hasta ahora Xi Jinping solo había reservado para Barack Obama y Vladimir Putin. Lo que hemos visto hasta ahora en esta cumbre, mensajes positivos que buscan frenar la escalada entre las dos superpotencias. Xi Jinping asegura que los dos líderes han acordado forjar una nueva relación estratégica, estable y constructiva para los próximos 3 años o más. Sobre la guerra de Irán, que tiene al mundo en vilo, Donald Trump ha dicho que sí está dispuesto a ayudarle y que los dos quieren que acabe. Pero Pekín oficialmente no cambia su discurso. Exteriores ha vuelto a pedir hoy que se mantenga abierta la puerta al diálogo y urge a reabrir cuanto antes el estrecho de Hormuz. Xi Jinping sí ha marcado la línea roja que podría llevar a un choque de trenes entre China y Estados Unidos. Taiwán, la isla a la que Washington le vende armas, le ha advertido que si se maneja mal podría derivar en un conflicto. Donald Trump asegura que China se ha comprometido a comprar petróleo, aviones Boeing y soja a Estados Unidos.
0: Y a todo esto, Estados Unidos e Irán siguen sin llegar a ningún acuerdo, mientras en el otro frente Israel y Líbano lo intentan. Hoy se reúnen de nuevo para buscar otro nuevo alto el fuego. También sufren los ataques del ejército hebreo en los territorios palestinos. Una población, la Palestina, que hoy rememora su Nakba, su gran éxodo impuesto con la creación del Estado de Israel y que supuso el desplazamiento permanente de miles de personas. Un pasado que sigue muy presente en las vidas de muchos palestinos y que ha retratado el fotógrafo Ahmed Albas. Corresponsal en Jerusalén, Santiago Echevarría. Buenos días, Santi.
9: Buenos días. Ahmed Albas es nieto de la Nakba.
10: My grandmother was expelled from Bishan.
9: Vive con su abuela Kaukab, de 92 años, expulsada de Bishan junto con todos los habitantes de aquel pueblo palestino, hoy ciudad israelí. Pero la catástrofe es también la limpieza étnica de grandes urbes como Haifa.
10: There were 73,000 Palestinians there.
9: De 73.000 palestinos solo quedaron 3.000, como en la capital de Israel, Tel Aviv, levantada sobre el desplazamiento forzoso del 98% de las personas que habitaban la zona.
10: Many of those displaced from surrounding of today's Tel Aviv are in Gaza Strip.
9: Y muchos de ellos son ahora refugiados en la franja de Gaza. Ahmed Albas es fotógrafo, ha capturado las ruinas, la desposesión, el exilio del pueblo palestino en 1948. No solamente un hecho histórico.
10: This is a question of the present. This is not just history.
9: Es también el presente, dice. Hoy, día de la Nakba, presenta en Belén su libro, El borrado de Palestina.
0: El borrado de Palestina. Gracias, gracias, Andy Echevarría. Y un día más, seguimos hablando de Keir Starmer, el primer ministro británico. Su liderazgo dentro del Partido Laborista sigue muy cuestionado y, de hecho, sus principales rivales ya empiezan a moverse e incluso hay quien empieza a dar pasos al frente. Todo apunta a que sus rivales eran su hasta ahora ministro de Sanidad, que ha dimitido para poder dar el paso, su ex número dos, y el alcalde de Manchester, corresponsal en Londres, Guillaume Bontus. Buenos días.
11: Buenos días. En una nueva jornada de alta tensión en la política británica, los tres principales rivales de Keir Starmer han movido fichas. El primero, Wes Streeting, hasta ayer ministro de Sanidad, dimitió este jueves de su cargo criticando a Keir Starmer. Explica en su carta de renuncia que ha perdido la confianza en el liderazgo del primer ministro. No presenta su candidatura, pero emplaza a Starmer a abrir un debate sobre su sucesión con el mayor rango de candidatos posible. La ex número dos del primer ministro, Angela Rayner, no descarta lanzarse a la carrera.
12: I will play my part in delivering.
11: Haré lo que corresponda para cumplir con las promesas que hemos hecho, dijo en una entrevista al Guardian cuando le preguntaron sobre una posible candidatura. El último ha sido el alcalde de Manchester, Andy Burnham, anuncia que quiere presentarse en una elección parcial tras la dimisión de un diputado de su ciudad. Le permitiría volver a Westminster, un paso imprescindible para aspirar al liderazgo. Oficialmente, la carrera para sustituir a Starmer no ha empezado. Él insiste en que se quiere quedar, pero sus adversarios van tomando posiciones.
0: Bueno, vamos a ir viendo qué pasa, a dónde lleva esa toma de posiciones y hasta dónde le lleva la insistencia de Starmer en no moverse. En fin, golpe a Instagram, TikTok y Facebook en Italia. Una asociación de madres y padres ha presentado una demanda colectiva contra estas plataformas por no cumplir con las restricciones de edad y por utilizar funciones adictivas y perjudiciales para la salud mental de los niños. Ricardo Blanco.
13: Meta y TikTok se enfrentan esta semana en Italia a la demanda de una asociación de madres y padres a causa del acceso de menores a las redes sociales que manejan estas dos multinacionales.
14: No es buena, es buenísima. 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
13: 3.5 millones de niñas y niños italianos de entre 7 y 14 años están en riesgo de exposición en redes sociales. Así lo cree al menos la asociación italiana Moige, que ha denunciado a Meta y TikTok. Este jueves ha sido la primera vista en un tribunal de Milán. La demanda busca restringir el acceso de los menores a las redes de Meta y TikTok y pide que se obligue a las plataformas a adoptar sistemas de verificación de edad más estrictos para usuarios menores de 14 años. La asociación Moige, que es muy activa en redes sociales donde cuelga vídeos con consejos para los padres, también busca que las plataformas eliminen algoritmos potencialmente manipuladores y proporcionen información transparente sobre los posibles daños del uso excesivo. Las vistas del juicio continuarán en las próximas semanas, pero Meta y TikTok ya han comenzado su defensa diciendo que aplican rigurosamente sus normas de autorregulación.
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0: El viaje de la presidenta de la Comunidad de Madrid, Isabel Díaz Ayuso, a México y su controversia se ha trasladado a la Asamblea de la Comunidad, donde Ayuso ha mantenido ante la oposición que sufrió acoso y que por eso tuvo que abandonar el país. O sea, por eso se fue. Mientras continúa el enfrentamiento verbal entre ella y la presidenta de México, Claudia Sheinbaum, que le ha pedido directamente que vaya y que pase más tiempo de vacaciones allá. Francisco Pérez nos cuenta.
15: Con cierta ironía, la presidenta de México, Claudia Sheinbaum, invitaba a la presidenta madrileña a continuar sus vacaciones en el país.
16: Que conozca de nuestra cultura, que pase más tiempo de vacaciones en México. Yo creo que aprendería mucho sobre la grandeza cultural de México. Ya debatir con ella, pues ya se está debatiendo mucho allá en España, la verdad.
15: El viaje de Ayuso a México se convertía, de hecho, en la polémica del día en la Asamblea de Madrid. La oposición le exigía transparencia sobre los costes y también aportar pruebas del supuesto boicot que defiende la presidenta madrileña, quien en su respuesta a Manuela Bergerot y a Mar Espinar, de PSOE y Más Madrid, defendía que México debe su existencia a los españoles.
17: La estaban matando a tequila, señora Ayuso, y por eso no pudo coger el teléfono al ministro en plena emergencia por el antivirus.
18: Díganos, ¿qué riesgos ha corrido usted en México si ni siquiera hay olas en el Caribe?
19: México no existió hasta que llegaron los españoles. Quiéranse un poco más. Quiéranse un poco más.
20: Silencio, señoría.
19: Era otra civilización.
15: Ayuso asegura que todos los gastos se publicarán en el portal de transparencia.
0: Y a las 7:16, 6:16 en Canarias, un evento importante para esta casa. Mucho. El programa cultural de los informativos de Radio Nacional, El Ojo Crítico, ya ha entregado, lo hizo ayer en una gala en Madrid, sus premios anuales, que son probablemente de los más prestigiosos del mundo cultural en España. La gala, que usted podrá, si quiere, escuchar hoy en la emisión del programa a las 4 de la tarde en Radio 5, tuvo a Emilio Gutiérrez Cava como protagonista, pero también como uno de los nuevos talentos que premian los galardones del Ojo Crítico, Robert Álvarez.
21: La edición número 36 de los galardones contó con una actuación del grupo vocal Cantoría, premio Ojo Crítico de Música Clásica, que llevó el Siglo de Oro al escenario del Reina Sofía. Irene Tena y Albert Hernández, pareja de directores y coreógrafos, también interpretaron un número de su espectáculo No. Su compañía, La Venidera, recibió el premio de danza.
22: Una danza española contemporánea que amplía sus márgenes y que fricciona la tradición con el presente y el futuro.
21: Uno de los momentos más emotivos de la gala fue el discurso de Lucía Soya Sobral, premiada por su debut literario Comerás Flores, que criticó la violencia ejercida contra la mujer e hizo un aplaudido alegato a favor de la sororidad.
23: No estáis solas, hay muchas marinas, pero también somos muchas las dianas que os estamos esperando.
21: La gala finalizó con un homenaje al actor Emilio Gutiérrez Cava, que recibió un premio honorífico por toda su carrera.
24: Gracias a toda mi familia por haberlo hecho posible. Gracias a mis compañeras y compañeros de profesión. Os quiero a todos mucho. Os llevaré siempre en el corazón.
21: Más de 60 años dedicados al cine, a la televisión y a un teatro del que no tiene intención de bajarse.
0: Tampoco baja la temperatura en el Madrid, ¿eh? Mbappé achaca a su entrenador no salir como titular ante el Oviedo. Le dijo algo así, ¿no? Como que me considera el cuarto delantero. Y el entrenador del Real Madrid, Arbeloa, le responde en la sala de prensa y también, ¿no? Juan Martín, hola.
25: ¿Qué tal? Buenos
0: días,
25: Juanra.
0: También lo vamos a escuchar ahora, ¿no?
25: Sí, sí, sí, eso es. Todos los audios aquí en ese 2-0 de los blancos ante el Real Oviedo. El delantero francés, Mbappé, que fue silbado en el Bernabéu, salió como suplente en el 68 y no de inicio.
26: Estoy muy bien, 100%. No he jugado porque el míster me ha dicho que para él soy el cuarto delantero de la plantilla, detrás de Mastantuono, Vini y Gonzalo. So, al final acepto y...
25: Y el entrenador del Real Madrid, Álvaro Arbeloa, rebatía minutos después lo que minutos antes afirmaba su jugador.
27: Ni tengo cuatro delanteros, ni le he dicho semejante frase. Mientras esté yo en esta silla, yo voy a decidir quién juega y quién no juega. A mí me da igual cómo se llamen o cómo no se llamen. Si les parece bien, bien, y si no, pues que esperen al siguiente.
25: Pues las palabras más claras, agua, respecto a lo que ha dicho Arbeloa. Gonzalo en lo deportivo en el 44 antes del descanso y Bellingham a 10 minutos para el final anotaron en un encuentro en el que se vieron pancartas contra el presidente de la entidad blanca, Florentino Pérez. Las candidaturas para las elecciones a la presidencia del Real Madrid hasta el próximo sábado 23. Los otros dos encuentros terminaron con empate a 1, el del Valencia-Rayo que permite a los madrileños conseguir la permanencia. Algo más va a tener que esperar el conjunto valenciano para conseguirla. Y el Girona sale del descenso tras ese 1-1 en Montilivi ante una Real que se adelantó en el marcador. Por tanto, abajo en la tabla, 43 puntos Valencia-Sevilla, 42 Osasuna Español, 40 Girona-Alavés, 39 Elche, mismos puntos para Mallorca y Levante, ambos en descenso. Victoria para los hispanos, 32-27 en la ida del playoff de clasificación para el próximo Mundial en Buenos Aires. La vuelta allí este domingo. En la ACB de baloncesto ganaron Burgos-Juventud, Baskonia, el Gran Canaria y Bilbao Básquet. También Valencia Básquet en el primer encuentro de la final de la Liga Femenina. Martín Landaluz eliminado en cuartos de final del Masters de Roma de tenis y el italiano Bellerini se llevó la victoria en la sexta etapa del Giro de Italia.
0: Gracias, Juan.
25: Buen día.
0: Buen día, 7:20, 6:20 en Canarias. A ver, Sara Calvo, ¿cómo andan las redes? ¿Qué
2: a
0: tenemos
2: ver,
0: hoy?
2: Juan Ramón Lucas, pues buenos días de nuevo. Vamos Hola. A empezar con una novedad en Instagram. ¿Ha sacudido Instagram? Bueno, no, en realidad no, porque ha pasado bastante desapercibida, aunque tiene más miga de lo que parece. A ver, quizá algunos usuarios de esta red social os habréis dado cuenta de que ha aparecido un nuevo icono abajo a la derecha dentro del panel de los mensajes. Bueno, pues se trata de Instants. Es una nueva función que ha lanzado Instagram que permite compartir fotos efímeras entre amigos. ¿Qué es esto? Bueno, pues un intento, así se ha leído, de competir contra TikTok, Snapchat y demás, pero sobre todo intentan recuperar pues esa espontaneidad de las redes que muchos consideran que se ha perdido dado que ahora, bueno, pues por la profesionalización de todo este contenido. ¿Conseguirán con esto devolverle parte de esa magia perdida a Instagram? Bueno, pues ya veremos. Por cierto, ¿estás buscándolo? ¿No lo encuentras?
0: Sí, no lo encuentro.
2: Ahora te digo dónde está.
0: Vale,
2: de nada. Otro apunte sobre Instagram, y esto sí que es un rumor, pero se está hablando de que algo ha cambiado en el algoritmo y hay que tener cuidado con a quién cotilleas en la sombra. ¿Por qué? Pues porque parece ser que si la plataforma detecta que revisas mucho el perfil de alguien, sin ser amigos ni nada de esto, sino que tú te metes anónimamente, vamos a decirlo así, ¿no? Bueno, pues es posible que la red social entienda que existe interés y te muestre a esa persona como sugerencia de amistad o seguimiento. Es decir, cuando te dice, ¿quieres añadir como amigo a Juan Ramón Lucas, por ejemplo? Pues eso podría significar que tú me estás cotilleando el perfil. Así que ahora todos estáis entrando rápidamente en Instagram para ver a quién os sugiere como amigo, ¿eh? Y ya empezáis a hacer cábalas. Bueno, más cosas. En las redes también se está comentando esa visita de Trump a China. En concreto, este momento en el que subía la gran escalinata acompañado del presidente Xi Jinping desde la plaza hacia el Palacio del Pueblo. Y lo que han leído los usuarios de este momento es que el presidente chino se dio cuenta de que Trump parecía cansado de subir las escaleras, así que a medio recorrido, vamos a decirlo así, para, le da una palmadita en el hombro a Trump y le llama la atención y se pone a explicarle cosas de la plaza. Un detalle que creen los usuarios que es, bueno, pues una cortesía para concederle a su invitado unos momentos para recuperar el aliento y recobrar energías. Esto por una parte. Por otra, alguien que ha robado el protagonismo de este viaje, Elon Musk, cómo no, pero sobre todo su hijo. Su hijo, XH812, creo que se pronuncia así, porque sí, se llama así. Bueno, pues él ha correteado por el Gran Salón del Pueblo vestido con un chaleco y con una máscara china en la mano, bueno, pues quedándose con todos. Por cierto, Elon Musk ha dicho que está enseñando a su hijo mandarín, así que quizá próximamente le veamos de intérprete en las negociaciones. Bueno, y ya que estamos, un poco de salseo presidencial que también se está comentando. Seguro que os acordáis del famoso bofetón de Brigitte a Macron que pillaron las cámaras al abrirse la puerta del avión en aquel viaje a Vietnam. ¿Os situáis? Bueno, las imágenes dieron la vuelta a internet, fueron todo un escándalo. Pues bien, según un libro comentadísimo del periodista de Paris Match, Florian Tardif, el cabreo de Brigitte parece ser, salseo, que estaría relacionado con unos mensajes que intercambió el presidente francés Macron con la actriz franco-iraní Golshifteh Farahani. En concreto, vaya, vaya. Uno que decía así: te encuentro muy bonita. A ver, pones cara de que no es para tanto, pero no sabemos los códigos de cada pareja. A ver, bien no le sentó, si esto es verdad, a juzgar por el bofetón que le dio, la verdad. Bueno, dejémoslo ahí, que cada uno juzgue como quiera, calentando motores para el Mundial, ya lo estamos contando, Dai Dai, benéfico, lo dijo Shakira ayer en un acto, que bueno, todos los beneficios serán para ese fondo de la FIFA, para la educación, pero además se ha anunciado que va a haber un espectáculo de medio tiempo, al más puro estilo Super Bowl, será el día de la final del Mundial y van a actuar BTS, los coreanos, va a actuar por supuesto Shakira, y ¿quién más va a actuar? La reina que tenía que estar, Madonna. Bueno,
0: ahí está.
2: Ahí está nuestra Madonna, que va a actuar. Y ¿sabes qué? Lo pongo otro día. Se ha rescatado un vídeo de Madonna muy jovencita cantando esta canción. Así que va a cumplir el sueño de estar con ella en el escenario. Qué bonito.
0: Qué bueno. 7 y 25, 6 y 25 en Canarias. Ya se nos echa el tiempo encima. Vamos con la información local en las emisoras de Radio Nacional. Las mañanas.
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3: 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Seguimos con deportes. Carlos Jiménez, muy buen día.
11: ¿Qué tal? Buen día. Comenzamos hablando de baloncesto. 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
3: No tempo xe van predominar os ceos nubrados con chubascos. Non pasaremos dos 16 graos nas tres principais cidades da provincia. 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
0: Son las 7:30, las 6:30 en Canarias.
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0: ¿Qué tal? Muy buenos días. ¿Cómo está, amiga, amigo oyente? El presidente de Estados Unidos, Donald Trump, está a punto de concluir su viaje oficial a China, regresar a Estados Unidos. Será dentro de una hora, sobre las 8:30 más o menos, cuando abandone Pekín, tras una visita de 2 días en la que hemos visto cómo las dos potencias mundiales han escenificado gestos de cordialidad. Y hay negocio también, y mucho. Tampoco han faltado los elogios, desde luego. Sandra Redondo, buenos días, Sandra.
12: Muy buenos días.
0: Prácticamente todo han sido buenas palabras en este viaje de Trump, aunque no han faltado las advertencias.
12: No, entre otras cuestiones por Taiwán. Este es un asunto que Xi Jinping considera una línea roja. Hoy también ha seguido ese ambiente distendido entre ambos mandatarios. Trump ha asegurado que ambos comparten una visión muy similar sobre cómo poner fin al conflicto en Irán.
13: He'd like to see the Hormuz Strait.
12: Y también cuenta, confían en que el estrecho de Hormuz se abra. Trump ha dicho que Xi Jinping lo desea y que si hace falta, pues puede echar una mano. Recordamos que cerca del 40% de las importaciones chinas de petróleo y gas circulan por esa zona.
0: Y otro punto caliente está en Cuba. Allí Estados Unidos mantiene el bloqueo, aunque en estas últimas horas hemos sabido que la CIA se ha reunido en La Habana con altos funcionarios del gobierno en un encuentro de alto nivel entre los dos países.
12: Según señala Estados Unidos, la administración Trump está dispuesta a explorar un diálogo más amplio sobre temas económicos y de seguridad con La Habana, aunque condicionado a cambios fundamentales, dicen, por parte del gobierno cubano. Vamos a ver en qué queda todo esto, pero lo cierto es que Cuba ha vivido este jueves un apagón que ha dejado sin electricidad al 70% de la isla. El ministro de Energía asegura que ya no queda combustible y afirma que la situación es crítica.
14: Que no tenemos absolutamente nada de fuel, de diésel, que no tenemos absolutamente nada de diésel, estoy siendo repetitivo. Lo único que tenemos es gas, acompañante de nuestros pozos, que sí ha crecido la producción.
12: Esta situación ha provocado algunas protestas en las calles donde los cubanos piden ayuda.
16: Caótica, por decirlo de alguna manera, pero nosotros tenemos muchachos chiquitos, tenemos que trabajar, tenemos una vida y entonces hay que descansar, necesitamos
12: así
16: descansar.
12: Lo está sufriendo la población cubana en una crisis energética que no tiene precedentes.
0: Y en ese contexto, el barco Open Arms está a punto de iniciar una travesía rumbo a Cuba para llevar equipamiento fotovoltaico a la isla. Uno de los objetivos es alimentar la unidad de cuidados intensivos del Hospital Pediátrico de La Habana. Esther Camps es la jefa de esa misión.
17: Lo que está sucediendo en Cuba es inadmisible y desde la sociedad civil nos estamos organizando para poder ayudar al pueblo cubano, aunque sea una gota en el océano.
0: Y en ese contexto de la situación en Cuba, habrá que seguir el recorrido de ese barco que, según han contado, antes de zarpar rumbo a Cuba, está previsto que haga paradas en algunos puertos españoles para concienciar sobre la crisis cubana. En Cataluña sigue la protesta de los profesores. Hoy es el turno de las comarcas de Lleida y la Val d'Aran, y en la Comunidad Valenciana, quinta jornada de huelga indefinida de profesores. Para hoy, además, han convocado una manifestación apoyada por todos los sindicatos. Hasta allí nos vamos, José Andrés Castellano, buenos días.
18: Buenos días, sí. Hoy hay previsto una manifestación que se prevé multitudinaria por el centro de Valencia, que llega después de que ayer la reunión entre los sindicatos y la Consellería de Educación terminara sin acuerdo, aunque con un compromiso, volver a reunirse el próximo lunes, lo que hace que la consellera Carmen Ortiz se muestre optimista.
19: Hemos salido con un compromiso de trabajo todos y que el lunes nos volveremos a ver, entonces pues bueno, evidentemente la cosa va en el camino que toca, en el diálogo.
18: Los sindicatos, sin embargo, califican la propuesta que les ha presentado la administración de insuficiente y poco concreta, y además echan en falta un punto innegociable, la subida salarial. Chelo Valls, Comisiones Obreras.
15: No está la propuesta retributiva y es condicio sine qua non.
18: Sine qua non para que el lunes se pueda llegar a un acuerdo, aunque al menos ha habido un acercamiento en otros puntos como la reducción de las ratios o la burocracia, pero falta todavía mucho por negociar.
0: Y un sector que también reclama mejoras es el de transporte de mercancías y viajeros por carretera. De hecho, la UGT ha anunciado una huelga indefinida a partir del 8 de junio. Aquí la clave es la jubilación anticipada, Sandra.
12: Sí, UGT pide al gobierno la consideración de su actividad como especialmente penosa, un matiz que permite jubilarse antes, porque cabe destacar la edad a la que se jubilan los conductores de camiones y autobuses en España. La edad ordinaria son 67 años, es decir, en la Unión Europea lideramos ese ranking. No hay otro país comunitario en el que los conductores del transporte de mercancías por carretera y de autobuses de viajeros se jubile a esta edad. De ahí las reivindicaciones de este sector, aunque Antonio Oviedo, del sindicato UGT, denuncia el silencio del gobierno.
20: Nosotros podemos entender que haya una falta de trabajadoras y trabajadores, por lo tanto, podremos asumir que esto se rebaje en el tiempo 3-4 meses. Pero lo que no podemos entender es que nadie nos conteste, que nadie nos mande nada por escrito, que nadie nos diga lo que está pasando y que nadie nos conteste ni nos diga en qué situación se encuentra en la actualidad los coeficientes interruptores.
12: Como decíamos, UGT ha anunciado huelga a partir del 8 de junio, pero a la convocatoria podrían sumarse en breve más organizaciones y sindicatos.
0: Otro sector en el que hay que poner la lupa es el de las empleadas de hogar. El gobierno anuncia una campaña contra las plataformas que cobran por intermediar en la contratación de estas trabajadoras.
12: Sí, porque más de una plataforma lo hace, ¿eh? Cobrar por intermediar en la búsqueda de una empleada de hogar. Eso es ilegal. Ese cobro es ilegal. Lo asegura la ministra de Trabajo, Yolanda Díaz, que recuerda que no se puede cobrar por estos servicios.
21: Los servicios de intermediación están guiados por la absoluta gratuidad. Es curioso porque esto está absolutamente normalizado. Imaginemos, ¿no?, que una empresa española cobrara por esto. Es decir, es una extravagancia.
12: Además, el Ministerio de Trabajo ha lanzado un apartado específico en su página web dirigido a las empleadas de hogar. Allí estas trabajadoras van a encontrar un protocolo para actuar, por ejemplo, en casos de acoso laboral.
0: Vamos ahora a Sevilla. No sé si usted recordará el caso de Sandra Peña, una joven de 14 años que se suicidó el pasado mes de octubre tras sufrir acoso. Los padres presentaron una querella contra los responsables del colegio. Pues bien, ahora hemos sabido que un juez ha archivado esa querella. Ampliamos desde Sevilla. Ángela Ruiz, buenos días.
22: Muy buenos días. El juez considera que el centro de la mesa de Loreto y sus responsables sí adoptaron medidas frente al posible acoso y que no se les podía exigir un control permanente sobre la menor para evitar el suicidio. Admite que no se activó el protocolo de acoso escolar, pero sí actuaron separando a las supuestas acosadoras, además de facilitarle sesiones a Peña con la psicóloga. La familia exigía responsabilidades al centro para evitar que se repitieran casos como este. La investigación contra el colegio queda archivada, aunque sigue abierta otra causa en un juzgado de menores contra las tres alumnas señaladas como presuntas acosadoras.
0: Y otro caso, este ocurrió hace 7 años. 3 jóvenes atacaron a otro en el barrio húmedo de León. Los asaltantes pertenecían presuntamente a un grupo de extrema derecha y nazi. El grupo acabó condenado a 2 años y medio de prisión por un delito de lesiones. Ahora el Tribunal Supremo confirma la condena y asegura que aquello no fue una agresión, sino una cacería. Gemma Alfaro, cuéntanos.
23: Sí, el Supremo confirma la pena para 3 jóvenes que atacaron a otro en marzo de 2019 en el barrio húmedo de León. Las acusaciones siempre les acusaron de pertenecer a un grupo de ideología de extrema derecha y nazi. Los 3, de madrugada y acompañados de otras personas, agredieron al hombre dándole puñetazos en la cara y patadas en el cuerpo, supuestamente tras haber tenido el denunciante un altercado con otro miembro del grupo. Una de las condenadas le gritaba que le iba a matar por haber declarado en un juicio contra su hermano. El denunciante logró huir con un amigo, pero volvió a ser agredido en otros 3 puntos de la ciudad. En el último, le cortaron la cara con un arma blanca, mientras 2 de las acusadas le decían: «Matadle, matadle, que no respire hasta que quede muerto, lo matáis». El hombre quedó abandonado sin conocimiento en el suelo. Fueron condenados los 3 a 2 años y medio por lesiones con abuso de superioridad. El Supremo se remite a la sentencia confirmatoria del Superior de Justicia de Castilla y León para reproducir que no fue una simple agresión, fue una verdadera cacería en la que se reveló la especial perversidad de los acusados. Hay que recordar que los menores que participaron en la pelea se enfrentaron a un delito de homicidio intentado y que aquí se limita el de lesiones. Argumento es que acoge el Supremo y confirma la pena de 2 años y medio de cárcel para los 3.
0: Gracias, Gemma. Y hasta ahora hablamos de un regreso muy esperado por los aficionados. La figura Las del toreo que regresan a los ruedos, Sandra.
12: Sí, Roca Rey y Morante reaparecen hoy en Cádiz. Sin duda una gran noticia tras las graves cogidas que sufrieron a finales de abril en la Feria de Sevilla. Hoy vuelven y lo hacen en Jerez de la Frontera. Juanra.
0: Nos vamos a Cádiz. Merche Basadre, buenos días.
2: Buenos días. La Feria del Caballo de Jerez, efectivamente, es el momento que han elegido Morante de la Puebla y Roca Rey para volver a los ruedos apenas un mes después de que ambos resultaran heridos con pronóstico muy grave en otra feria, la de abril, en ese caso en la Maestranza de Sevilla. Tal es la expectación que está todo vendido. No quedan billetes en el coso jerezano para la corrida de esta tarde a las 7, cuando Roca Rey y Morante compartirán cartel con Sebastián Castella, completando la terna de una tarde de toros en la que se va a homenajear a dos jerezanos, al torero Rafael de Paula y a Álvaro Domecq.
0: Y es viernes 15 de mayo, en Televisión Española tenemos una cita este fin de semana. Ya está todo listo para abrir las puertas de la Casa de la Música, Sandra.
12: Sí, es un programa, Juanra, que vamos a poder ver mañana a partir de las 10 de la noche con motivo de los 70 años de Televisión Española. Un espacio con el que esta casa quiere seguir demostrando su apuesta por la música, y qué mejor que hacerlo con una lista de artistas de diferentes generaciones y de diferentes estilos. Aquí van dos ejemplos. Uno de ellos es Rafael, no podía faltar. De hecho, Juanra es el artista que más actuaciones ha realizado en Televisión Española, y ahora vuelve otra vez y con más energía que nunca, Y luego tenemos otro ejemplo, Chanel. Chanel tampoco podía faltar, pero la lista de artistas es interminable. Ahí vamos a poder ver a Abraham Mateo, a Manuel Carrasco, a Ana Belén, Mikel Erentxun, Mónica Naranjo, Pablo López, Vanessa Martín, José Mercé, Fangoria, Camela, y la lista sigue, en fin, hay que verlo.
0: Recordamos, gracias Sandra, mañana a las 10 de la noche, la Casa de la Música en Televisión Española.

0: 7:41, 6:41 en Canarias. Se lo estamos contando. El español con antivirus continúa con síntomas, pero se mantiene estable. Este fin de semana, el domingo, le volverán a hacer una PCR al igual que al resto de los pacientes que se encuentran ingresados en el Hospital Gómez Ulla de Madrid. En este punto nos vamos a tener en Francia. Allí nuestro corresponsal Antonio Delgado ha tenido la oportunidad de hablar con un investigador gallego del Instituto Pasteur que ha estudiado este virus, el antivirus, y le ha dado, ojo, algunas claves. Vamos a ver qué le ha contado delante, Antonio.
1: No hay tratamiento contra el antivirus antes, pero el equipo de Pablo Guardado Calvo estuvo cerca, utilizando el anticuerpo que funcionaba para frenar otros antivirus.
2: Y utilizar todo ese conocimiento que desarrollamos para generar variantes de ese anticuerpo que funcionase mejor con el virus antes. Y eso es más o menos lo que terminamos por conseguir en un ensayo preclínico, en un modelo animal, un hámster infectado con el virus antes.
1: Funcionó, pero ahí se quedó. Pablo es responsable de investigaciones moleculares en el venerable Instituto Pasteur. Conoce al antivirus Andes desde mucho antes de que viajara en el dichoso crucero neerlandés.
2: Tampoco es un virus tan raro. A ver, es un virus raro en Europa, pero en Sudamérica o en América en general se conoce bien los antivirus, ¿eh? Porque para ellos sí que representa un problema de salud pública. Es un virus que es transmitido por un ratón que vive en medio de las montañas, pero que mata gente recurrentemente. Vamos a decir que todos estos antivirus de América son puñeteros, ¿eh? Incluso Andes a lo mejor no es el peor, ¿eh? Está sin nombre, que se llama así.
3: Gene Hackman's wife Betsy died of hantavirus.
4: That version of the virus, they call it Sinombre.
1: El antivirus sin nombre se hizo célebre el año pasado en Estados Unidos porque mató a la mujer del actor Gene Hackman.
3: Hantavirus is transmitted.
2: Ese es particularmente puñetero, si tú quieres. Pero ese virus no se transmite de persona a persona. Y en realidad, si algo hace inusual esta cepa de virus Andes, es exactamente eso. Que se transmite de persona a persona, no solo va de animal a persona.
1: Se transmite entre personas, pero solo en caso de contactos estrechos, por eso se propaga menos que el coronavirus. Pero ¿qué pasaría, Pablo, si el virus muta? Si ahora que ha llegado a Europa surge una variante andino-europea.
2: Bueno, a ver, nunca puedes decir que no se puede. Yo no creo que eso vaya a ocurrir. Los antivirus generalmente son genéticamente bastante estables, es decir, no cambian demasiado. Ahora bien, uno no puede dejar circular el virus libremente por la población, porque si lo dejas circular indefinidamente sin hacer nada, puedes llevar la mala sorpresa de que en un momento se empieza a adaptar y que después sí que se empieza a transmitir.
1: ¿Puede el viaje transatlántico del Andes ayudar a combatirlo mejor?
2: Hace unos años hubo una crisis de ébola. Hubo un par de casos que llegaron a España incluso, yo creo. En ese momento, ébola era una enfermedad para la que no había ninguna clase de tratamiento. Y por culpa o gracias a la atención que despertó ese brote en el primer mundo, se terminaron desarrollando anticuerpos terapéuticos que funcionan contra ébola. Yo espero, o tengo la esperanza, que gracias a esta atención mediática haya un cierto financiamiento extra para que, si hay una crisis como esta en el futuro, podamos tener un tratamiento para que incluso estas 2, 3, 4 personas que murieron o van a morir, no lo sé, no tengan que morir.
1: Pablo Guardado Calvo, investigador del Instituto Pasteur en París.
0: Gracias, Antonio Delgado, corresponsal.

0: Son las 8, las 7 en Canarias.
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0: Muy buenos días, de viernes 15 de mayo, fiesta en Madrid capital. Por tanto, es posible que se note en el resto de España. Porque todo lo que ahí se mueve o por allí pasa queda ahí en suspenso. Si llama usted un comercio, si llama usted a un negocio, hoy en Madrid no le van a coger el teléfono. Dicho esto, a modo de aviso, hoy hemos de seguir mirando al exterior y cómo China parece haber seducido a Donald Trump, que si a su llegada a Pekín celebraba la amistad con Xi Jinping, ser tu amigo, hoy califica al propio presidente chino de warm, que es como cálido, cariñoso. Es muy cariñoso, pero es todo negocio, no da rodeos, va a lo suyo, que son los negocios. Calor y negocios. O sea, tratarle como un rey, literalmente, así le trataron a Trump, y llegar a acuerdos comerciales que le interesan. Es la forma en que China ha conquistado a un Trump que no actúa como ha hecho con Xi Jinping, con casi ningún líder mundial. Es como si le considerara un igual, oiga, o casi, ¿eh? El mundo se reequilibra y tenemos ante nosotros a los líderes de ese movimiento. Dice Xi Jinping que su relación con Estados Unidos es la más importante del mundo y no hay que estropearla. Tenemos mucho que ganar con la cooperación. Nuestros países deben ser socios y no rivales.
2: En fin,
0: ahora buscamos más detalles. Eso sí, le ha dicho Xi Jinping y los diplomáticos chinos, no así abiertamente, no en declaración pública, no me toques Taiwán. Hay una China, una piedra en el zapato de este noviazgo global. Estados Unidos a día de hoy sigue siendo el aliado principal de esa isla, de Taiwán, de estilo e instituciones occidentales frente al continente, que China considera suya mientras el mundo mira hacia otro lado. Si sigue el apoyo de Estados Unidos a Taiwán, los chinos deslizan que la amistad lo será menos y que puede eso tener consecuencias muy graves. Un Donald Trump que verá desde China o ya de viaje, aproximadamente en media hora o 40 minutos está previsto que salga la delegación de regreso, la delegación norteamericana de regreso a Estados Unidos, verá desde allí el relevo del presidente de la Reserva Federal, Jerome Powell, a quien desde el principio peleó por cargarse, digamos que porque no tenía un buen concepto de él. No hace falta que le traduzca. Hoy es el último día de Jerome Powell al frente del Banco Central de los Estados Unidos. Como hoy en España, es el último día de la campaña electoral andaluza. Último esfuerzo y los líderes a recorrer tierras y locales, en fin. Con el gobierno, acaso celebrando que tiene ahora más fácil que anteayer sacar adelante el proyecto de vivienda que se le había hecho bola. Como avanzó el ministro Urtasun, que es de Sumar y de Cultura, Junts per Catalunya se ha mostrado dispuesta a negociar ese decreto.
3: Junts per Catalunya se ha abierto a la negociación. Lo ha hecho en las últimas horas. Se ha abierto a negociar una prórroga de los contratos con una serie de medidas. Que yo quiero decir desde aquí que estamos dispuestos a negociar siempre y cuando se garantice que ningún ciudadano de este país verá cómo le expulsan de su casa o cómo no puede afrontar una subida de 400 euros.
0: En realidad, como ayer decía en Radio Nacional el secretario general de Junts, Jordi Turull, el partido de Puigdemont ya presentó su propia propuesta el mes pasado, planteando una deducción del 15% en el IRPF por los gastos de alquiler o de hipoteca.
4: Nosaltres el que hem fet és presentar al Congrés dels Diputats,
0: perquè nosaltres no parem de presentar propostes. Presentar propostes, no dejamos de hacer al Congrés dels Diputats.
4: A partir d'aquí, si les accepta, doncs evidentment si accepta aquestes propostes en matèria d'habitatge, doncs evidentment que si és una proposta nostra, nosaltres la votarem.
0: Si és nostra, la votaremos. Ja sabe usted cuál es la cintura negociadora de Junts. Bueno, así que si el gobierno acepta las rebajas fiscales y alguna medida más de protección a propietarios, pues podrá salir adelante la prórroga de los alquileres. A la tercera irá la vencida. Y esta mañana un apunte para Cuba. La CIA se ha reunido en La Habana con altos funcionarios del gobierno en un encuentro de alto nivel entre los dos países, Cuba y Estados Unidos. La administración Trump estaría dispuesta a explorar un diálogo más amplio sobre temas económicos y de seguridad con La Habana, aunque condicionándolo a cambios fundamentales por parte del régimen. Todo esto mientras Cuba está desesperada porque ha vivido este jueves un apagón. Ayer jueves un apagón que dejó sin electricidad al 70% de la isla. El ministro de Energía ha dicho que ya no queda combustible y, bueno, la situación es crítica.
5: Que no tenemos absolutamente nada de fuel, de diésel, que no tenemos absolutamente nada de diésel, estoy siendo repetitivo. Lo único que tenemos es gas, acompañante de nuestros pozos, que sí ha crecido la producción.
0: 8 de la mañana, 5 minutos, 7 y 5 en Canarias.
6: El Día tiene otras noticias que vamos a repasar ya en titulares con Juan Antonio Aparicio.
3: Un jurado popular ha declarado culpable al marido de Mayalen Mazón de asesinarla a cuchilladas en Vitoria en el año 2023. Tras conocer el fallo en la noche de este jueves, las acusaciones han mantenido sus peticiones de cárcel. Vitoria, Xavier Pita, Egunon, buenos días.
7: Egunon, buenos días. Jaime Roca es culpable del asesinato de Mayalen Mazón. Así lo ha decidido el jurado popular, con 8 votos a favor y 1 en contra. Se le declara culpable también de los delitos de aborto, pues ella estaba embarazada de mellizas, y abandono por dejar a su hija de 2 años junto al cadáver de su madre durante 18 horas. El jurado no aprueba el ensañamiento, tampoco el agravante de género, sí que acepta la alevosía por la indefensión que sufrió la víctima. Rechazada también la absolución que pedía el abogado de Jaime Roca, alegando un trastorno mental transitorio. Recordemos que el culpable asestó 13 cuchilladas a la que era su mujer. Esta contaba con una orden de alejamiento, además de una calificación de riesgo extremo por violencia de género. Ahora la magistrada deberá dictar sentencia. La acusación pide 45 años de prisión para él.
3: Gracias, Javier. En Valladolid, la policía ha hallado los cadáveres de 2 mujeres, madre e hija. Se investigan las causas de la muerte y si la hija convivió durante meses con el cuerpo de su madre. Redacción en Valladolid, Gonzalo Conejo, buenos días.
8: ¿Qué tal? Buenos días. Sí, la Policía Nacional ha encontrado esos cadáveres de una madre y una hija fallecidas de 87 y 63 años respectivamente en el domicilio de la primera, en el barrio vallisoletano de Parquesol. Los cuerpos no presentan signos de violencia, pero sí que había indicios de que la más joven haya podido convivir durante un largo tiempo con el cadáver de su progenitora. Estos cadáveres fueron encontrados a última hora del martes, cuando la hermana de la fallecida se acercó a la casa en la que ambas convivían juntas, al no tener ninguna noticia de ellas desde hace días. La investigación continúa abierta y el apartamento en el que conviven se ha precintado. Las autopsias de los cuerpos determinarán las causas de ambos fallecimientos, aunque todo hace prever que se trate de fallecimientos por causas naturales.
3: Gracias, Gonzalo. Nueva jornada clave para la continuidad del primer ministro del Reino Unido, Keir Starmer, que se aferra a su puesto mientras dentro de su propio partido comienzan los movimientos para tratar de sucederlo. Este jueves ha dimitido su ministro de Sanidad como primer paso para plantarle cara en las primarias, aunque eso sí, la carrera para la sucesión aún no ha comenzado oficialmente. Además, la que fuera número 2 del primer ministro, Angela Rayner, ha asegurado que hará lo que haga falta para cumplir con las promesas electorales, y el alcalde de Manchester, Andy Burnham, también se postula como primer ministro.
6: Deporte, cerramos la antepenúltima jornada en la primera división, que nos deja por un lado esa confrontación en cuanto, por lo menos verbal, en el Madrid entre Mbappé y Arbeloa, tras la victoria de los blancos ante el Oviedo. Athletic y Rayo consiguen la permanencia y nos encontramos en la antesala de la final de la Copa de la Reina, que va a enfrentar a Barça y Atlético de Madrid en un fin de semana en el que, además, fíjate, hay cosas, ¿eh? Van a volver a jugar los hispanos en balonmano y vamos a vivir el Gran Premio de Cataluña de motociclismo. ¿Quién da más? Juan Martín, buenos días.
9: Ahí es nada. Buenos días, Juanra. Además, en una hora vamos a comenzar a escuchar los motores sobre las dos ruedas en Barcelona. Pues como no tenemos fútbol en primera mañana, sí de segunda, porque cede el protagonismo para esa Copa de la Reina. Ganó el Real Madrid, sí, por 2-0 ante el Real Oviedo, gracias a Gonzalo y Bellingham, pero se pudieron escuchar pues silbidos contra Mbappé, ver pancartas en el Bernabéu contra el presidente del club blanco, y Mbappé, como decíamos, fue silbado, salió como suplente y se lo recriminaba a su entrenador tras el encuentro.
10: Yo no he jugado porque el míster me ha dicho que para él soy el cuarto delantero de la plantilla, detrás de Mastantuono, Vini y Gonzalo. Acepto y pregunta al míster, ¿qué crees que te digo? Yo estaba listo para ser titular.
9: La réplica minutos después de Arbeloa en sala de prensa.
11: Ni tengo 4 delanteros, ni le he dicho semejante frase. Mientras esté yo en esta silla, yo voy a decidir quién juega y quién no juega. A mí me da igual cómo se llamen o cómo no se llamen. Si les parece bien, bien, y si no, pues que esperen al siguiente.
9: Pues ahí la
6: que esperen respuesta. Al siguiente. A ver si va a venir antes de lo previsto, ¿no?
9: Estaremos y lo permaneceremos atentos y aquí lo contaremos. Volviendo a lo estrictamente deportivo, empates aún entre Girona y Real Sociedad y Valencia y Rayo, que se traducen en la salvación para los madrileños y para el Athletic, y la salida del Girona de un descenso en el que se encuentran Levante y Mallorca. Recordamos, la penúltima jornada en primera, unificada salvo un partido, este domingo 7 de la tarde de la Peninsular. Se abre esta noche la antepenúltima en segunda, 8:30 Castellón-Cádiz, 9 Córdoba-Albacete. En balonmano, los hispanos que ganaron por 5 en la ida del playoff clasificatorio para el Mundial masculino de balonmano del año que viene en Alemania, la vuelta en Buenos Aires contra Israel de nuevo, territorio neutral. Este domingo nos quedamos sin representaciones individuales del Masters de Roma de tenis tras la eliminación de Martín Landaluce. Solo siguen en semis de dobles Granollers y Buxa. Termina el europeo de taekwondo en Múnich. Miramos por un lado a la séptima etapa del Giro de Italia, primera jornada de alta montaña tras el triunfo del italiano Ballerini en el último capítulo. Sigue liderando el portugués Eulalio. Y por otro lado, entramos, lo decías también, Juanra, en la previa de esa final de la Copa de la Reina de Fútbol que se va a disputar mañana 9 de la noche, hora peninsular, 8 hora canaria, en Las Palmas, y que va a enfrentar a Barça contra Atlético de Madrid. Lo contaremos aquí en Radio Nacional y se podrá ver en La 2, en Teledeporte y en RTV Play.
6: Buen fin de, amigo.
9: A todos.
6: Y el tiempo, Jacob Petrus, muy buenos días.
12: Buenos días, hoy jornada para abrigarse. Tenemos temperaturas como si fueran prácticamente de mediados de marzo. Por ejemplo, Burgos hoy no pasará de los 11 grados de máxima. Y además con vientos de norte que aportarán rachas fuertes, incrementando la sensación de ambiente frío. Vientos que sobre todo notaremos en Galicia, en el Valle del Ebro, en la Cordillera Cantábrica, en los Pirineos, tramontana en Girona y en las Islas Baleares. Un viento que además volverá a acumular muchas nubes y precipitación en la cornisa cantábrica y en los Pirineos. Son lluvias estas persistentes, copiosas. De hecho, hay avisos activados, más de 40 litros en 12 horas, sobre todo en el Cantábrico más oriental. Y también tenemos avisos por nevadas, más de 5 centímetros a partir de los 1.300 metros, con una cota que en el norte rondará los 1.200, 1.400 metros y en el resto de España estirará entre los 1.600 y los 1.900, con algún chubasco en zonas del sistema ibérico, del sistema central, y chaparrones en el Mediterráneo, los más fuertes al nordeste de Cataluña, pero acabarán llegando también a la Comunidad Valenciana, a puntos de la región de Murcia, del este de Castilla-La Mancha o incluso de las Islas Baleares. Por lo tanto, más tranquilidad hacia el suroeste de nuestro país, en las Islas Canarias con nubes en el norte y lluvias débiles. Y en cuanto a las temperaturas, aunque tenderán a remontar los próximos días, seguiremos pasando algo de frío el fin de semana, pero a cambio, la semana que viene llegaremos a rebasar los 35 grados al sur de la península.
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6: Bueno, en este momento a las 8 y 13, 7 y 13 en Canarias, Donald Trump está a punto de volar, si no ha empezado ya, de vuelta hacia Washington. El viaje, en todo caso, ha terminado ya, su viaje a China, el primero de un presidente de Estados Unidos a ese país en casi una década. En esta segunda y última jornada, Trump ha vuelto a reunirse con su amigo Xi Jinping, corresponsal de Radio y Televisión Española en Pekín, Yolanda Álvarez. Buenos días, Yolanda.
25: Buenos días.
6: Bueno, Trump asegura que China se compromete a comprar productos estadounidenses por valor de, bueno, miles de millones de dólares, no se ha precisado, y que ambos líderes comparten visión y objetivos en cuanto a Irán. Por su parte, el presidente chino, los chinos en particular, ponen también el foco en Taiwán.
25: Xi Jinping ha invitado a Donald Trump a tomar un té y a un almuerzo de trabajo para mantener su último cara a cara en un ambiente más distendido. El lugar elegido es el complejo de Zhongnanhai, en el centro de Pekín, que alberga a la cúpula del Partido Comunista de China. Hasta ahora, Xi Jinping solo había invitado allí a Vladimir Putin y a Barack Obama. Los dos líderes más poderosos han intercambiado mensajes positivos para acercarse en lo personal y frenar la escalada entre sus países. Xi Jinping asegura que los dos presidentes han acordado forjar una nueva relación estratégica, estable y constructiva para los próximos 3 años o más. Donald Trump ha dicho que sí está dispuesto a ayudarle a acabar con la guerra de Irán. A los dos les interesa, pero oficialmente Pekín no ha cambiado su discurso. Exteriores ha vuelto a pedir hoy que se mantenga abierta la puerta al diálogo y que se reabra el estrecho de Hormuz lo antes posible. Xi Jinping ha dejado claro que la cuestión de Taiwán es la más importante en las relaciones entre Pekín y Washington y si se maneja mal podría derivar en un conflicto. Y en el terreno comercial, Trump ha dicho que China va a comprar a Estados Unidos aviones Boeing, petróleo y soja.
0: De este encuentro no tenemos declaraciones ya sea posteriori de ninguno de los dos líderes. A Trump, le escuchábamos horas antes en una entrevista en la Fox, diciendo que Xi Jinping mediará con Irán y que quiere que el estrecho de Hormuz se reabra cuanto antes.
2: I think they're actually much more reasonable and in many ways smarter than the first tier and the second tier.
0: Un Trump que, fiel a su retórica, dice ahora que los líderes iraníes son más razonables, pero que su paciencia se está acabando. Él da por sentado que hay un cambio de liderazgo después de que en los primeros momentos de la guerra murieran todos los líderes que entonces gobernaban las personas que estaban a cargo de Teherán o de Irán desde en aquel momento. Tampoco se sabe nada porque no tenemos información precisa, pero eso es lo que dice Estados Unidos. Desde Teherán no se achantan ante las nuevas amenazas, aparentemente. Acusan a Estados Unidos de preparar el terreno para reanudar los ataques. Nos vamos a ir allí, a Teherán, donde están nuestros enviados especiales Aurora Moreno y Agustín Carou, este segundo en la asistencia técnica. Aurora, muy buenos días, cuéntanos.
4: ¿Qué tal? Buenos días. Si Irán no cede en su posición ni en sus advertencias de respuestas más duras si se reanuda la agresión. El jefe del gabinete del presidente Masoud Pezeshkian, Mahmoud Baezi, deja hoy claro que Estados Unidos e Israel no han conseguido ninguno de los objetivos que se habían propuesto en esta guerra. Es decir, ni derrocar el sistema político ni detener el programa nuclear. Trump, y dice, no ha entendido la capacidad de resistencia del país ni la capacidad de su gobierno para gestionar las crisis. Y asegura, Irán no cederá a las presiones cara a la negociación y continuará bloqueando Hormuz cuando lo considere. Mientras Irán siga siendo Irán, afirma Baezi en la televisión pública persa, podemos utilizar el estrecho cuando la seguridad y los intereses del país se vean amenazados, aunque matiza que con Hormuz no pueden actuar de forma que los ponga en el punto de mira de otros países en relación con las graves consecuencias económicas mundiales que está trayendo el bloqueo, y aboga por establecer una interacción constructiva, apunta, con el resto del mundo. El Parlamento iraní prepara un plan sobre Hormuz que contempla unos acuerdos con otros países de la región para permitir y gestionar el tránsito de determinados buques, un acuerdo que también alcanzaría a otros países del mundo. Irán se prepara también para un escenario de posguerra, trabajando en un pacto de no agresión con los países de la región, con los países del Golfo, cuyas instalaciones energéticas y bases estadounidenses allí ha atacado en esta guerra. El acuerdo, similar al pacto de Helsinki de 1975, que puso fin a la Guerra Fría entre la Unión Soviética y Occidente, es visto con buenos ojos por Arabia Saudí y por la mayoría de los estados, el más reticente, Emiratos, que compite con los saudíes por la hegemonía regional.
0: Gracias, Aurora. Información en directo desde Teherán a las 8:17. Y mientras, en suelo estadounidense, movimiento de calado. El combativo y díscolo Jerome Powell deja de ser oficialmente presidente de la Reserva Federal. Corresponsal en Washington, María Carou, buenos días.
5: ¿Qué tal? Buenos días.
0: Acabamos de escuchar otra vez a Donald Trump, como no hace mucho le llamaba estúpido, y ha insistido en ese calificativo en más de una ocasión. Bueno, al frente de la Reserva Federal se pone Kevin Warren, que es mucho más cercano al republicano, si no, no le pondrían. Y es que desde que Trump inició su segundo mandato, los ataques y también humillaciones a Powell han sido constantes en sus discursos, principalmente porque el gobernador se negaba a bajar los tipos de interés, María.
5: Sí, han sido meses de presiones y de insultos. Donald Trump ha llamado tardón, tonto, estúpido al presidente de la Reserva Federal. Hoy cumple uno de sus objetivos. Se acaba el tiempo de Jerome Powell al frente del Banco Central estadounidense. Empieza el de Kevin
15: Warsh,
5: quien llega prometiendo un cambio de régimen propuesto por Donald Trump, apoyado por los senadores republicanos. Sus actuaciones se mirarán con lupa después de que Trump haya exigido rebajas inmediatas en los tipos de interés. La pregunta es si Kevin Warsh mantendrá la independencia que se presupone clave para dirigir la política monetaria del país.
23: ¿Are you going to be the president's human sock puppet?
3: Senator, absolutely not.
5: ¿Va a ser la marioneta del presidente?, le preguntaba esta semana un senador republicano. Absolutamente no, respondía Kevin Warsh. Tiene 56 años y ya formó parte de la Reserva Federal en su día. Vuelve en un momento complicado, con los gobernadores divididos sobre el camino a seguir con los tipos de interés. Tendrá a su lado a Jerome Powell.
3: I will not leave the board until
5: this seguirá como gobernador hasta que se cierre definitivamente la investigación que le abrió en su día el Departamento de Justicia.
0: Gracias, María. Y saludo en este punto a Rafael Pampillón, que es catedrático de Economía Aplicada en la Universidad CEU San Pablo. Señor Pampillón, muy buenos días.
7: Hola, buenos días.
0: Bueno, empiezo por ese cambio de cromos en el Banco Central. Dejamos atrás una etapa marcada por las desavenencias entre Powell y Trump. ¿Qué va a suponer esta nueva etapa que se abre para la Fed? Quiere decir, ¿a partir de ahora vamos a ver una Reserva Federal más dócil, cumpliendo todos los deseos del presidente Trump?
7: Bueno, yo creo que estamos pasando una época que se basaba en la globalización, en la internacionalización, y ahora todo el mundo está más fragmentado. Yo creo que la eficiencia económica ahora pesa más que la geopolítica. A mí me parece que Warsh es más cercano a Trump, pero para los economistas, digamos, clásicos, la estabilidad de precios es fundamental. La inflación es mala para la economía. Por tanto, Warsh es uno más dentro del Consejo de la Reserva Federal, y yo creo que él mantendrá, en este momento con una inflación del 3,7%, mantendrá los tipos entre el 3,25 y 3,50, como está ahora, los mantendrá altos. Y yo creo que, estando ahí, como sigue Jerome Powell, sigue el Consejo, si se divide, pues desgraciadamente podemos ver, sí, una política monetaria más favorable, menos restrictiva, más inflacionaria, que priorice el crecimiento, que priorice a las industrias y a las empresas, que tendrán crédito más barato, al gobierno, que tendrá tipos de interés más bajos, pero más inflación, que al final la inflación es el impuesto de los pobres. O sea, que esperemos que Kevin Warsh siga siendo un economista tradicional.
0: Bueno, hombre, si hace caso a Donald Trump, pues es posible que pueda caer en la tentación de bajar los hipotecarios, pero seguramente está Powell ahí en el Consejo, y hay un Consejo que, lo que puede suceder es, como usted apunta, y me parece muy interesante esa mirada, el señor Pampillón, que se divida. ¿Y esto cómo podría afectar a la política monetaria en Europa, del Banco Central Europeo? Imagino que eso puede repercutir a nuestros bolsillos si al final termina cediendo y bajando tipos de interés.
7: Bueno, lo que tendremos es un tipo de cambio más apreciado en Europa, porque si nosotros mantenemos los tipos en el 2 y ellos los bajan, será relativamente más rentable comprar bonos en Europa, y el dólar se depreciará como consecuencia de esa bajada de tipos, y ese euro más apreciado hará que nuestras importaciones sean más baratas, tendremos menos inflación, pero tendremos más dificultades para exportar, porque ahora por nuestras exportaciones nos van a dar menos euros. O sea que a mí me parece que para Europa esta política monetaria más expansiva de Warsh pues podría generar pues menos crecimiento, porque las importaciones serían más baratas que los productos nacionales.
0: Bueno, pues habrá entonces que seguir con atención qué es lo que sucede. El señor Pampillón, catedrático de Economía Aplicada de la CEU San Pablo, gracias por estas reflexiones en voz alta. Así a vuela micrófono en Radio Nacional. Que tenga buen día, profesor.
7: Gracias, buenos días.
0: Son las 8 y 23, 9 y 23 en Canarias.
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0: En las mañanas de Radio Nacional, dos semanas después de tumbar la prórroga de los alquileres en el Congreso, Junts se abre ahora a negociar con el gobierno. Eso sí, los de Puigdemont quieren hacerlo bajo sus condiciones. Incentivos fiscales, tanto para propietarios como para inquilinos, y que el Estado sea quien cubra los alquileres de personas vulnerables. Laura Monil.
8: Adelante. Junts está en el centro de las apuestas del gobierno para poder aprobar el decreto de vivienda que prorroga los alquileres, aunque pone sus condiciones. Se tiene que respetar su propuesta presentada en el Congreso, que contempla incentivos fiscales para propietarios e inquilinos. El secretario general de Junts, Jordi Turull, asegura que las políticas actuales del Ejecutivo perjudican a los propietarios y al mercado del alquiler. Lo ha dicho en el programa Pla B de Radio 4.
9: El Partit Socialista, el govern socialista, està privatitzant l'escut social.
8: Dice Turull que el gobierno socialista está privatizando el escudo social. Invitan ellos, pagas tú. Esta ha sido la respuesta de Turull al ministro de Cultura, Ernest Urtasun, que confía en llegar a un acuerdo con Junts para sacar adelante el decreto de vivienda y frenar la especulación inmobiliaria. Estamos dispuestos a negociar siempre que se garantice que ningún ciudadano de este país verá cómo lo echan de su casa o que no puede afrontar una subida de precio, ha dicho Urtasun, que además defiende mantener la prórroga de los contratos de alquiler.
0: 8 de la mañana, 25 minutos, llega ya al final la campaña electoral en Andalucía, el domingo, elecciones autonómicas allí.
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0: Bueno, cierre de campaña. Hoy quedan tan solo 2 días para las elecciones en las que se va a renovar el Parlamento andaluz el domingo y solo unas horas por delante para que los candidatos puedan pedir el voto. Y a partir de esta medianoche, no. Hoy, a partir de las 8 de la tarde, podrá usted seguir, amiga, amigo oyente, en Radio Nacional, un especial con el cierre de campaña. Redacción en Andalucía, Ana López. Muy buenos días, Ana.
10: ¿Qué tal? Muy buenos días.
0: Bueno, mientras los candidatos apuran estas últimas horas, doblando incluso actos en varias provincias, el cierre del PP será en Málaga con Juanma Moreno y en Almería con Alberto Núñez Feijóo. María Jesús Montero sí estará acompañada en Sevilla por Pedro Sánchez. Vox por Andalucía y Adelante Andalucía cierran también campaña en la capital andaluza.
10: Pues se concluye también hoy la ronda de entrevistas con los candidatos contempladas en nuestro plan de cobertura de RTVE, Juan Manuel Moreno, en el plató de Televisión Española en Andalucía. La última jornada, además de buscar en Añora, en Córdoba, la suerte de la nieta de la vaca que le susurró la victoria en 2018, un claro guiño con el que sale a disputar el voto rural a Vox. Moreno ha centrado sus últimos mensajes al 500.000 de votantes jóvenes. Ha sido en Córdoba, en una de las provincias donde los restos son decisivos para lograr uno de esos escaños para la mayoría absoluta. Moreno se dirige a los jóvenes, les promete ampliar los títulos, aumentar la inversión en las universidades frente a las acusaciones de privatización de la formación profesional, contraataca con 50.000 plazas más.
11: Ahí nichos de empleo muy importantes que vamos a cubrir y estamos ya cubriendo, como inteligencia artificial, como es robótica, como es la logística. La logística es uno de los campos de desarrollo económico más importantes que tenemos en Andalucía. Y para eso, el próximo curso vamos a ofertar 50.000 plazas.
10: Y ante el temor de los populares de que el electorado dé por hecho la victoria, ha intensificado el llamamiento a la movilización. En este caso, el líder nacional, Núñez Feijóo, que compartía mitin con el candidato.
23: Votad. Y os digo, pedid el voto. Animad a votar. Y convencer para votar. Nosotros no queremos vencer. Queremos convencer. Y convencer se convence votando, llenando las urnas, haciendo el recuento, contando todos los votos.
10: Y también el vicesecretario nacional Borja Sémper ha estado en Andalucía, en este caso en Sevilla, ha hecho campaña donde ha vuelto a agitar la muerte de los guardias civiles tratando de horadar la imagen de la socialista María Jesús Montero.
24: Que no vale solo con las muestras de condolencia, de ánimo, con este bla bla que estoy haciendo yo. Lo importante es qué vamos a hacer para corregir una situación que es cada vez más preocupante. Y lo que viene no es mejor, porque a los resultados nos remitimos. Hoy la Guardia Civil no tiene más medios, hoy la Guardia Civil no tiene más recursos, y la Guardia Civil se enfrenta a un fenómeno como es el crimen organizado, que cada vez es más potente. Con lo cual, esto nos debería llevar a una reflexión, pero sobre todo a una acción, porque no podemos permitir que esto suceda en España.
10: Por cierto, que la Junta Electoral ha dado la razón al Partido Popular y obliga al socialista a retirar una campaña en la que simula una llamada del Servicio Andaluz de Salud para darle una cita con el médico y que no es otra cosa que una campaña para pedir el voto para el Partido Socialista. El jefe de campaña de los populares, Antonio Repullo, considera que se han traspasado todos los límites.
26: El uso de la sanidad pública como arma política ha traspasado cualquier límite ético y moral. No todo vale, señora Montero. Este es el sanchismo que Montero nos quiere traer a Andalucía. Mentira, manipulación y ganas de dividir a la sociedad andaluza. Son capaces de cualquier cosa con tal de arañar un puñado de voto.
10: Y mientras el Partido Popular ha retirado finalmente la denuncia que ha levantado la polémica en Cádiz, en la que se pedía impedir la actuación de una chirigota este sábado en Alcalá de Guadaira por sus letras críticas con la gestión sanitaria de Moreno. En la fila socialista, varios ministros, el expresidente Rodríguez Zapatero, también intensifica en las últimas horas llamamiento a movilizar al electorado progresista del 17M. Óscar Puente lo ha hecho en Jaén apelando a volver a la sensatez en Andalucía.
12: Y demos una lección democrática el domingo a todos esos que ya creen que está todo el pescado vendido. Con el Partido Socialista, el pescado se saca del envoltorio cuando se abren las urnas. Y ahí, casi siempre, damos la sorpresa y para bien. Hagámoslo una vez más el domingo.
10: Y el presidente de Vox, Santiago Abascal, lamenta la soberbia del candidato popular tras asegurar que no tiene ningún interés en gobernar con él. Vuelve a agitar también el fantasma de la inmigración.
14: Aquí, los que se integran, muy bien. Los que respetan, muy bien. Los que no se integran, fuera. Y los guetos, ningunos, ¿eh? Que hemos venido por ahí, por unas calles, donde daba la cosa más miedo que otra cosa, ¿eh? Donde estaban todos en las esquinas, sin no hacer nada, de brazos cruzados. Y todos hombres, todos hombres.
10: Hoy cierre de campaña del candidato popular en Málaga, antes en Sevilla y Granada. Como ha venido sucediendo en salvo en contadas ocasiones, Feijóo celebra acto paralelo en Almería, única provincia a la que no ha acudido Juanma Moreno. El PSOE cierra con Pedro Sánchez en Sevilla, Vox con Abascal también en Sevilla. Por Andalucía y adelante, igualmente han elegido la capital hispalense.
6: Gracias, Ana. Les recuerdo, amiga, amigo oyente, que los tiempos que dedicamos a cada partido en este bloque electoral están determinados por la Junta Electoral y no responden necesariamente a criterios informativos. 8:30, 7:30 en Canarias.
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0: Bueno, pues empezamos tiempo de tertulia, de análisis, de encuentros, de vocación. Vamos a recordar el 15M, que hoy se cumplen 15 años del 15M, y comentar también las elecciones andaluzas del próximo domingo, con la campaña que termina hoy. Isabel Morillo, en Sevilla. Buenos días, Isabel.
1: ¿Qué tal? Muy buenos días.
0: Pues bienvenida, encantado de saludarte.
1: Igualmente.
0: Y ahora nos contarás cómo está el ambiente por ahí.
1: Muy bien.
0: Podemos imaginar. Javier García Vila, buenos días.
2: Hola, muy buenos días, Juanra.
0: Ha sido el primero en llegar. Estábamos en un momento en que, bueno, ¿qué habrá pasado el atasco hoy en Madrid? No me lo pueden
2: Bueno, hoy atasco.
0: ni Javier Casqueiro. Hola, Javier, buenos días.
3: ¿Todo muy buenos días. No hay atasco hoy.
0: Perfecto. Hola, Maite Alcaraz, ¿cómo estás?
4: Aquí estamos.
0: Muy bien, me alegro.
4: Primer saludo.
0: No, dejadme que os diga, después de la coña esta de que si tarde y tal, no sé qué, estáis a la hora que tenéis que estar y estáis en un día de fiesta en Madrid, lo cual pues tiene un valor especial y os lo agradezco mucho. Así que, y lo digo de verdad, lo digo de verdad.
2: Es un placer.
0: También Cristina Cerdeira, pero Cristina Cerdeira lleva ya más horas aquí, unas cuantas. Afortunadamente le queda poco para terminar la jornada laboral. Cris, estamos con la campaña, estamos con Trump, que se va por ahí fuera, estamos con Cuba. Ponnos un poco al día de los temas que están sobre la mesa en la crónica de actualidad este día y vamos ya a entrar en harina entonces, en las reflexiones, análisis y algunos encuentros también interesantes.
5: ¿Qué tal? ¿Cómo estáis? Bueno, últimas horas ya, ¿quién os lo iba a decir? En diciembre, ¿no? Cuando empezaba este maratón de elecciones autonómicas. Últimas horas de la campaña andaluza, no queda nada. Este domingo es el día 17 de mayo. Y claro, hoy sprint final para los candidatos y también para los líderes nacionales que los han arropado estas dos semanas de campaña. Último día para pedir el voto y han apretujado lo que han podido los distintos actos. No los voy a leer porque acabamos de escuchar a nuestra compañera Ana López de la redacción en Andalucía, pero son bastantes. Y si los contásemos todos desde el principio, desde luego su carrera de resistencia, su maratón, ha tenido más de 42 kilómetros, que es la distancia de una maratón, como ya sabéis. Y en medio de esto, pues dice ahora el gobierno que sí, venga, que finalmente hay que negociar con Junts la pròrroga de los alquileres.
6: Una sèrie de mesures que jo vull dir des d'aquí que estem disposats a negociar sempre i quan es garanteixi que ningú ciutadà d'aquest país veurà com l'expulsen de casa seva.
5: Parece que ha convencido a su socio de coalición, al PSOE. Parece que lo ha convencido Sumar. Escuchábamos a Ernest Urtasun decir que van a negociar, pero ellos tienen también sus líneas rojas. Que hay que pelear por esto, y en la pelea, bueno, pues si toca ceder, se cede. Sobre todo para que no ocurra lo que vimos el 28 de abril, que decayó el decreto con esta medida porque los de Puigdemont se aliaron con PP y Vox y votaron en contra. Desde luego, Junts dice que no tiene intención de moverse de su postura, de su sitio. Jordi Turull, secretario general de Junts, en Radio 4.
7: El Partido Socialista y el Gobierno están privatizando el escudo social. Lo que no puedes decir es convido yo y pagas tú, que es lo que están haciendo.
2: ¿Qué es lo que está haciendo?
5: Hace dos semanas Junts justificó su decisión porque la prórroga del alquiler, decían, criminalizaba a los propietarios. Lo que ellos pretenden es que en el decreto se incluyan deducciones fiscales para inquilinos y también para propietarios, y que sea además el Estado el que cubra los alquileres de las personas vulnerables que no pueden pagar. Bueno, veremos si finalmente se produce esa negociación, si el gobierno acaba cediendo, porque hay que recordar también que Junts lleva medio año diciendo que no tiene relaciones con el Ejecutivo. ¿Os acordáis, no? Eso de la ruptura de las relaciones y de conversaciones. Acercamiento a la vista, bueno, vosotros diréis. Donde no parece haber reconciliación posible es entre Isabel Díaz Ayuso y Claudia Sheinbaum, y eso que la presidenta mexicana pues la ha vuelto a invitar al país.
8: Que conozca de nuestra cultura, que pase más tiempo de vacaciones en México. Yo creo que aprendería mucho sobre la grandeza cultural de México. Ya debatir con ella, pues ya se está debatiendo mucho allá en España, la verdad.
5: Bueno, se está debatiendo, sí. A juzgar por todo lo que hemos venido escuchando por boca de la presidenta madrileña, que ha tenido miedo en su viaje, que se ha sentido desprotegida, pues creo que va a tardar en aceptar la invitación, sobre todo porque además en las últimas horas le ha echado más leña al fuego.
9: Mire, México no existió hasta que llegaron los españoles. Quiéranse un poco más.
10: Silencio, señoría.
5: Esto lo dijo ayer en la Asamblea Madrileña. Desde el PSOE y Más Madrid le han pedido que aporte pruebas de esos incidentes de los que ha hablado y que además publique en el portal de transparencia de la comunidad cuánto costó el viaje. Mar Espinar, PSOE, Manuela Bergerot, Madrid. Más Madrid.
11: La estaban matando a tequila, señora Ayuso, y por eso no pudo coger el teléfono al ministro
1: en plena emergencia por el antivirus?
4: Díganos, ¿qué riesgos ha corrido usted en México si ni siquiera hay olas en el Caribe?
5: Bueno, no me olvido tampoco de Donald Trump, que ya está rumbo a Estados Unidos después de pasar dos días intensos en Pekín. Lo ha tenido Xi Jinping de paseo para un lado para otro, subiendo escaleras. Ojo, y después del gran banquete de ayer, tomando el té esta mañana. Pero más allá de estos detalles que tanto nos gustan, él se va y debajo del brazo se lleva, según él, claro, se lleva el compromiso de China de comprarle más petróleo, aviones Boeing, soja estadounidense, y dice también que le va a ayudar China en la guerra con Irán. Ya veremos.
0: Gracias, Cristina Cerdeira.
5: Hasta luego.
0: Hasta luego. Bueno, no sé si alguno de vosotros, yo creo que sí, Maite, Isabel o Javier, alguno de los Javieres, estaba el día que hicimos aquí la apuesta de que Juan Manuel Moreno Bonilla no gobernaría.
3: Exactamente.
0: Preferiría adelantar elecciones a gobernar con Vox. Pues ayer me desmintió absolutamente. Aquí. Yo creo que lo último que va a hacer es adelantar elecciones, pase lo que pase. Lo que también dijo en el encuentro es que no, él no se plantea, que sigue pensando que los de Vox no tienen capacidad para gobernar. ¿Qué va a pasar, Isabel? Si no consigue la mayoría absoluta, que sí podría conseguir, ¿qué va a pasar allí?
10: Bueno, pues yo creo que se abriría una negociación y dependería mucho de cómo son las fuerzas. O sea, que el PP trabaja con un escenario o de mayoría absoluta, que cree que es posible si hay una participación razonable, creen que debe de subir un poquito la participación, y se amarran los restos para consolidar escaños en varias provincias, entre 4 y 6. Entonces hay un escenario de mayoría absoluta, por lo cual estarían felices y habrían triunfado políticamente en todos los sentidos. Y si no, el escenario es de 53-54, es decir, muy al límite de la mayoría absoluta y muy lejos de Vox. Entonces, en ese escenario lo que trasladan es que si Vox pide la luna, si pide cosas imposibles, pues ya verían. Pero entienden que Vox será razonable, parece que no los han escuchado en campaña, pero bueno, entienden que serían razonables y que aceptarían una negociación para la investidura sin que Vox entrara en el gobierno. Esto que te dijo ayer el presidente de la Junta de Andalucía de que no convocaría elecciones no es lo que él viene diciendo, ¿eh? Él hasta ahora, en público y en privado, dice que si las condiciones son imposibles de asumir, no piensa meter a Vox en el gobierno. O sea, si el PP tiene 54 y Vox pide entrar en el gobierno para poder investir al candidato del PP, hasta ahora han dicho que no. Claro, depende. Es que la relación de fuerzas es muy distinta. Es que aquí Vox, si se cumplen los pronósticos, estará a muchísima distancia del Partido Popular y debe calibrar bien con qué juega también Vox. Claro, que tampoco.
0: Lo que pasa es que sí es esencial. Hombre, yo no descarto tampoco, a luz de lo que tú estás diciendo, Isabel, que fuera una declaración de... Era una entrevista de campaña en Radio Nacional y fuera una declaración de campaña. Dicen, no, yo nunca, que es una forma de activar un electorado que pudiera estar dudoso y que decía, no, yo no quiero elecciones, no va a convocar elecciones, pues vamos a... No lo sé, pero a mí me... Yo ya sigo pensando que veo más a Manuel Moreno, perdón, a Juan Manuel Moreno, que sé que le molesta mucho porque parece un árbitro de fútbol. Le veo más adelantando elecciones que gobernando con Vox, pero yo le vi ayer muy determinado.
10: De todas formas, ya aquí hubo un pacto con Vox, es decir, aquí cuando...
0: Para haber un pacto que no sea de gobierno.
10: Exactamente, claro. Y no pasó nada. Ahí está el PP con mayoría absoluta en estos momentos, al borde de poder conseguirla otra vez. Aquí en 2018 fue el primer territorio donde Vox entró en una cámara autonómica, en una institución en España, y el primer lugar donde se rubricó un acuerdo parlamentario que asumió una serie de puntos de Vox para dar paso a una legislatura, y después se negociaron una prórroga presupuestaria y dos presupuestos más. Es decir, esto no se nos puede olvidar, que es que tenemos la memoria muy corta, ¿eh?
0: Bueno, cuestión, ¿veis claro, en la línea de lo que está diciendo Isabel, Javier García Vila, que aquí se apuesta por no por una mayoría absoluta, quizá es más el deseo que la realidad, porque yo no sé si el papel del PP, como sugiere Isabel, o como dice, si está manejando determinadas encuestas más allá de las que se están haciendo públicas, y está confiado en eso.
11: ¿Okay? Vamos a ver, es que ya toda la suerte está echada, o sea, ya prácticamente no queda nada. El domingo votarán los andaluces y por la noche sabremos exactamente qué ha pasado. Yo creo que efectivamente el PP tiene confianza en que pueda revalidar la mayoría absoluta. Es verdad que se va al límite, pero yo creo que tiene esa confianza. Y creo además que Juanma Moreno ha hecho una buena campaña en ese sentido, sobre todo alertando de que nadie eche las campanas al vuelo, de que no hay nada ganado, de que todo voto cuenta y que se va a ir muy al límite. Yo creo que va a ser un escrutinio muy largo, y porque es verdad que se va a jugar en algunas provincias los restos, ¿no? Pero yo creo que efectivamente el PP tiene confianza en renovar la mayoría absoluta, y lo ha expresado muy bien Isabel. Claro, si te quedas a uno de la mayoría absoluta es una gran victoria, no tienes mayoría absoluta, pero ¿qué puede exigir vos en esas condiciones? Vos va a quedar muy por detrás del Partido Popular. Entonces vos también tiene que saber manejar sus fuerzas, es decir, no puede exigirle, imaginaros que se queda 50, que se queda un escaño o dos de la mayoría absoluta, pues no puede exigir al PP entrar en el gobierno y condicionar todas las políticas, que no tendría mucho sentido. A partir de ahí veremos. Yo creo que ahora mismo el único escenario que manejan es el de la mayoría absoluta. Y a partir de ahí, a partir del domingo, si eso no se produce, se irá viendo en función de las circunstancias y de la correlación de fuerzas. Pero yo creo que sí que el PP tiene esperanzas en renovar esa mayoría absoluta, porque además yo creo que efectivamente Juanma ha hecho una campaña buena, sobre todo más que buena, para no cometer ningún error. En el PP en el PSOE se han cometido algunos errores grandes. Y veremos a ver cómo en todo caso está ya todo jugado, ya prácticamente ni hay posibilidad de error, ¿no? A partir de ahora pues veremos el domingo, pero yo sí creo que hay esperanzas en el PP de que se revalide la mayoría absoluta.
12: Sí, lo que no hace el PP es verbalizarlo, claro. Porque yo creo que ha demostrado el Partido Popular a nivel nacional y muchas veces también a nivel autonómico que esto de gestionar expectativas no se le da muy bien, ¿no? Y sabe perfectamente que hasta el último voto es necesario para Juanma Moreno para conseguir esa mayoría absoluta o por lo menos acercarse, y me parece bien lo que decía Isabel, hay que medir y pesar también el voto que tenga y los escaños que tenga Vox, ¿no? Es verdad, lo que pasa que luego las dinámicas de Vox se escapan un poco a la política tradicional, ¿no? Uno tiene que saber lo que puede exigir, depende de lo que tenga, claro, y si está quintuplicado los votos el Partido Popular, pues tampoco puedes ir a decir, oye, es que yo quiero entrar en el gobierno, ¿no? Yo creo que sería una mala noticia, también para el PP, que hubiera que repetir elecciones, porque claro, tú le tienes que decir al electorado que no te has puesto de acuerdo, que no has conseguido articular una mayoría, y yo creo que naturalmente le pasaría factura a Vox, que yo creo que ya le ha pasado factura el ser un poco el partido del bloqueo, ¿no? Como ha pasado en Extremadura, que han tardado mucho en pactar, como ha pasado en Aragón y como ha pasado en Castilla y León. Creo que todo eso le está pasando factura, más otras cosas que están ocurriendo dentro de esa formación, o sea que esa estrella, ese viento de cola que tenía hasta ahora, esto ahora se va a testar también, a ver qué ocurre en Andalucía, ¿no? Pero creo efectivamente que en el Partido Popular tienen claro que hasta el último voto, decía Javier, que está todo vendido. Yo no sé si está todo vendido. Quedan unas horas para cerrar la campaña.
11: Todavía se puede meter la pata.
12: Y claro, efectivamente, yo creo que estas horas son muy importantes e insisto, el Partido Popular es especialista en eso. Lo que pasa que Juanma Moreno se ha sabido blindar un poco la campaña andaluza de sesgos o de ruido del resto de España, y yo creo que eso lo ha hecho bien. Amén de que, como bien decía Javier García Vila, el Partido Socialista ha tenido un desliz en la boca de su candidata, importantísimo.
0: De los accidentes de trabajo.
12: Importantísimo. Eso era más propio del Partido Popular en esta ocasión. Ha sido María Jesús Montero.
3: Yo me voy a desmarcar un poquito de mis compañeros, ¿no? Yo creo que no.
0: Por favor.
3: Sí. No estamos valorando, creo que lo ha medio insinuado Isabel, pero yo creo que no estamos valorando la capacidad de Vox de enredar y de poner palos en las ruedas. Y yo creo que da igual uno, que a ellos les da igual uno, que 5, que 7. Si el PP de Juan Manuel Moreno, Bonilla, todos
0: los necesita, van a apretar todo lo que
3: no
0: pueda.
3: No tiene mayoría absoluta Vox, y se lo está diciendo, creo que lo apuntaba Isabel, se lo está diciendo
10: en
3: la campaña.
10: Sí, lo ha dicho.
3: En la campaña electoral se lo ha dicho varias veces. Usted no es consciente de lo que yo puedo, iba a decir una palabrota, fastidiarle, si tal, y le da igual, a Vox le da igual. Y además, lo dice hoy en varias entrevistas, incluida la nuestra en El País, Juan Manuel Moreno, y es, esto se va a decidir en Madrid, en la sede nacional de Vox. No lo va a decidir Manuel Gavira, no lo va a decidir Vox Andalucía, y bueno, ya hemos visto lo que ha pasado en otros territorios. Fíjate lo que ha tardado en Extremadura en resolverse el lío que Juan Manuel Moreno lleva tantos meses diciendo en el que se puede meter. Yo no lo tengo tan claro, le da igual. O sea, esa presión de, es que la desproporción es enorme entre el PP y Vox, si tienen la fuerza como para exigir que Juan Manuel Moreno tenga mayoría absoluta y le pueda plantear problemas, se lo va a hacer, sin ninguna duda. Y luego hay un aspecto que estabais comentando, que yo creo que sí ha manejado bien frente a lo que han hecho otros candidatos autonómicos, y que es la generación de expectativas, precisamente. Este mensaje permanente, todos los días, a todas horas, de que puede estar en peligro la mayoría absoluta, es parte de la estrategia de Juan Manuel Moreno Moriña para intentar conseguirle reafirmarla. Que sería un fracaso, digámoslo con todas las palabras, que no la mantuviera, un fracaso menor que el que va a tener, por supuesto, y yo creo que eso no hay mucha duda de ello, la candidata del Partido Socialista. Pero si tú tienes mayoría absoluta y no la conservas, me da igual que efectivamente Vox tenía el 17% en Andalucía y ahora tenga el 14%. Si te puede condicionar para la mayoría absoluta, lo va a hacer y te va a fastidiar y te va a meter en el famoso gran lío que llevas tanto tiempo diciendo que quieres evitar.
10: Hablabais de errores de campaña en la recta final, y es verdad que quedan ya pocas horas. La tensión es máxima y el agotamiento de los candidatos, que la verdad que se han pegado una paliza, unos más que otros, pero se han pegado una paliza, y de los partidos en general, pues aflora, ¿no? Comentabais las palabras de Montero en el debate. A mí me parece que eso fue un lapsus, que recogió mal una declaración de Maillo. A mí lo que me parece grave es que nadie del gobierno viniera al funeral de los guardias civiles en Huelva, y lo que me parece grave de verdad es la relación que tiene Marlaska con las fuerzas y cuerpos de seguridad de Estado, sobre todo con la Guardia Civil, y el abucheo sonoro que se llevó el otro día en la escuela de la Guardia Civil de Baeza, que yo creo que retrata mucho pues cómo es la relación del PSOE con una parte de la sociedad andaluza, que no es despreciable, porque aquí la Guardia Civil es pues la autoridad de muchísimos pueblos, ¿no? Y ese sentimiento existe. Pero bueno, hablábamos de errores. El PP ayer también cometió uno, para mi gusto, garrafal, que no sé si comprenderéis la dimensión que tiene, pero que aquí ha sacudido la campaña.
3: Cádiz.
10: Sí, se le ocurrió al PP de Sevilla llevar a la Junta Electoral una actuación de una comparsa ganadora del Carnaval de Cádiz, de Jesús Bienvenido, la llevó a la Junta Electoral para impedir una actuación el sábado por la noche aquí en Jornada de Reflexión. Sabéis que las letras del carnaval son reivindicativas y son cañeras en todos los sentidos, y que el carnaval es el máximo exponente de la libertad de expresión, además que es maravilloso. Pero la crónica
11: Isabel,
10: política
11: el propio alcalde de Cádiz, claro, que es del PP, salió diciendo, oiga, pero qué ocurrencia es esta, ¿no?
10: Exactamente, ante el lío que se montó, Bruno García, alcalde de Cádiz, que es del PP y que estuvo...

0: un gesto como ese, pues le dice, pues me quedo en mi casa, ¿no? Entonces es verdad que, y eso lo admitían el propio equipo del PP, que estamos en un momento en el que todos aguantan la respiración para no meter la pata en el último minuto.
1: Hoy claro. Viernes ya lo que tienen que hacer todos es estarse quietos, estarse tranquilos, no abrir la boca, porque es verdad, antes lo decía Maite, la capacidad del PP de hacerse daño en campañas con errores no forzados es infinita, ¿eh? Y es verdad esto que estás contando, que ayer sentó muy mal en toda Andalucía.
2: Pero está,
1: ¿a quién se le ocurre? Es que verdad, o sea, son cosas que no te explicas, o sea, porque es que son errores no forzados, como los del tenis, o sea, nadie te lleva a eso, ¿no? Es un poco lo que le pasó también el otro día a María Jesús Montero, que nos quedamos todos cuando escuchamos esa declaración, nos quedamos todos, porque además lo dijo dos veces, nos quedamos todos paralizados diciendo, pero vamos a ver, ¿cómo se le ocurre? ¿Pero cómo se le ocurre decir esto? Es decir, cuando no tienes ninguna necesidad, o sea, son estos errores no forzados.
3: Hay una frase mítica de Alfredo Di Stéfano, que es futbolística, pero que vale para la política, y es que los balones que no vayan dentro no te los metas. Pero yo sí quería decir una cosa, a mí me parece, esto desde luego es una metedura de pata, pero hay una cosa que yo creo que es más grave, y que Isabel y Maite estarán conmigo, bueno, y Javier y tú también, ¿no? A día de hoy, Juanra, todavía no sabemos cuántas personas, cuántas mujeres han muerto, han podido fallecer, han podido tener problemas por el tema del escándalo, porque es un escándalo, de los cribados del cáncer de mama en Andalucía. Hoy se le vuelve a preguntar a Juan Manuel Moreno y resulta que es que el sistema es muy complejo, el procedimiento no sé qué. Oiga, todavía a estas alturas, de verdad, y me parece que se hace poco hincapié y se pone poco foco sobre esto, porque se habla permanentemente de que, oye, llevamos ya con el PP gobernando en Andalucía, esto es fuerte decirlo después de lo que conocemos de la historia de Andalucía, ¿no? Y el Partido Socialista, pero ya 8 años de gestión. La sanidad andaluza está teniendo unos problemas enormes, como está teniendo la sanidad en casi todos los territorios, pero en Andalucía le costó gran parte de la Junta de Andalucía al Partido Socialista. Este escándalo saltó hace ya 8 o 9 meses y a día de hoy no seguimos sin explicación y no veo a la oposición poniendo el acento que debería de poner, por lo menos a mi criterio.
0: No, Javier, o sea, la crisis de los cribados del cáncer de mama es la gran mancha y el gran agujero negro de la gestión de Juanma Moreno.
3: Sin ninguna duda,
0: y no es que hayan puesto el foco ahí, es que la izquierda no ha hecho campaña, o sea, la campaña del PSOE se ha centrado en la sanidad pública y en este fallo garrafal de gestión que ha costado pues la salud a miles de mujeres en Andalucía, más de 2.000 mujeres estaban afectadas, todavía efectivamente no hay transparencia con los datos, no sabemos qué desenlace ha habido por ese fallo. Pero sí que lo han usado, claro, sí, que sí, ha sido visto, pero los únicos momentos en los que Juanma Moreno ha tenido dificultades en los debates.
1: Sí, el debate del lunes fue muy claro.
0: Y ha sido los momentos en los que en los mítines de campaña se ha coreado sanidad pública, todo ha girado alrededor de eso por parte de la izquierda, porque saben que ese deterioro de la sanidad, un deterioro ya heredado, que permitió efectivamente, que ayudó al PP a llegar a la Junta de Andalucía, aparte de muchísimas otras cosas, y que Juanma Moreno prometió arreglar en meses cuando llegaba, pues no ha podido arreglarlo en meses, porque efectivamente hay un problema crónico y un problema grave al que no le han metido mano como tendrían que haberlo hecho, y la izquierda ha hecho girar su campaña alrededor de eso. Ahora, los cualitativos de las encuestas dicen que a la gente le preocupa, pero que hay mucha gente que entiende que seguiría votando al PP. No le retrae del voto. Eso es lo que veremos el domingo en las urnas, pero yo sí creo que ha sido sin duda el gran tema de campaña por parte de los rivales del PP.
4: Yo creo que lo ha sido, no ahora solamente en la campaña, sino anteriormente. Quiero decir que cuando todo este escándalo saltó hace unos meses, ocupó minutos, horas de medios de comunicación, y además con razón, porque estamos hablando de un servicio público con mayúsculas, el más importante, que es el sanitario, ¿no? El que nos salva vidas, los cribados públicos que tienen que hacer la sanidad precisamente para evitar que llegue a convertirse en tumor, lo que es una cosa incipiente. Y yo creo que ahí faltaron explicaciones y siguen faltando explicaciones. Es verdad que el presidente de la Junta tomó decisiones y apartó a los responsables directos, pero es verdad que han faltado respuestas. Ahora bien, yo creo que la gente, cuando pensamos esto le puede pasar factura, no solamente en este caso, digo en todos, yo creo que la gente pondera en su voto muchas cosas, desde luego los errores, pero también

0: los aciertos del partido que se presenta e incluso la expectativa de los errores que puedan cometer los que serían la alternativa a ese partido. No vale solo con decir es que esto ha marcado y que esto, esto va a suponer pues un lastre para este partido, ¿no? Y yo creo que en esto la izquierda ha puesto el acento, pero es verdad que los electores a lo mejor tienen también en el recuerdo, ¿no?, en la memoria, 36 años de gobierno socialista, cuyos resultados no fueron precisamente los mejores. Porque ahora cuando damos por sentado esto de que a ver si Moreno Bonilla consigue o no la mayoría absoluta, yo creo que también hay que centrarse en que el Partido Socialista, que era un partido hegemónico, que era un partido de voto casi biológico, antropológico en Andalucía, se va a debatir el próximo domingo cuál de histórico va a ser el batacazo que se va a dar. Yo creo que esto también hay que subrayarlo, porque estamos dando por sentado determinadas cosas y hay que poner en valor que el Partido Socialista ha cometido muchísimos errores, que bueno, y esto lo sabe Isabel, ¿no? Yo tengo familia andaluza, pero no soy andaluza. Entiendo que los electores se han dado cuenta de que con el Partido Popular por lo menos hay cosas que han cambiado, entiendo que a mejor, porque yo no creo que los electores que le dieron 58 escaños a Juanma Moreno Bonilla hace 4 años fueran unos despistados, ¿no?, y que no se enteraban de nada. Por lo tanto, hay que poner eso en valor. Yo creo que la candidata socialista es la peor que podía tener el Partido Socialista, la peor, porque al final es la corresponsable del gobierno de España, es ministra de Hacienda. No parece que los ministros de Hacienda sean los más populares para ejercer de candidatos electorales, ha pactado una financiación autonómica que los andaluces igual no entienden que es la mejor, la más equitativa, la más solidaria, la que debe defender un partido de izquierdas. Con esto quiero decir que el Partido Socialista ya solamente queda una duda, si va a bajar de los 30 escaños que consiguió Juan Espadas o se va a mantener ahí. Yo entiendo los titulares, que a lo mejor terminamos diciendo que ha salvado los muebles María Jesús Montero, pero no, ¿eh? Yo creo que el cataclismo del Partido Socialista en Andalucía no tiene parangón, y que eso también hay que subrayarlo, más allá de que luego el Partido Popular tenga mayoría absoluta o no la tenga.
1: Yo tengo, al margen ya de la opinión que tengamos cada uno, a mí no me parece la peor.
2: Está poquito tiempo, ¿eh?
1: Sí, por eso digo, a mí no me parece la peor, pero bueno, es una opinión personal. Pero hay una cosa que no es opinión tampoco y que yo también quería subrayar, porque tampoco me parece que sea anecdótico, ¿no? Y a lo mejor refleja los nervios que pueda tener ahora el candidato del Partido Popular con respecto a mantener o no la mayoría absoluta. Una de las cosas que también me ha llamado la atención, porque además es verdad que es contradictorio con su perfil transversal, moderado, de la nueva vía andaluza que se distingue tanto teóricamente de Isabel Díaz Ayuso. En el debate, en el último, fue él el que introdujo una discusión sobre el tema de Adamuz y las víctimas y la situación de la gestión por parte del gobierno central, cuando nos habían vendido durante semanas y meses que la relación había sido tan magnífica entre las administraciones, que qué diferencia frente a la situación de la Dana. Bueno, pues vimos a Juan Manuel Moreno Bonilla meter el tema de Adamuz para culpar al gobierno, para exigir responsabilidades, lo sigue haciendo a día de hoy, y sin embargo, cuando se le plantea, y lo han hecho muchos medios de comunicación, qué es lo que pasó con el servicio de emergencias, si hubo fallos en aquel momento, si funcionó suficientemente bien, ahí no tenemos la luz que, sin embargo, sí ha querido poner a la hora de exigir responsabilidades y de marcarse pues una confrontación que no creíamos que era lo más evidente, la más oportuna en el tema del accidente dramático, accidente de Adamuz.
2: No, pues aquí también tiene sentido que esto se sacara en campaña. Claro. Del mismo modo que...
1: Hombre, teóricamente, si tú me habías vendido que no, que aquí en Adamuz sí que funcionamos todos, que el alcalde, que es socialista, qué bueno es el alcalde, que el ministro ha estado aquí en el terreno conmigo y viendo esta situación tan dramática desde el minuto uno, y ahora llega la campaña electoral y sacas lo contrario, no sé, me
0: pero
1: parece por lo menos...
0: Oscar Puente
1: por lo
0: menos, ya le había echado la culpa,
1: por lo menos me parece
2: surrayable. Sí, estoy de acuerdo contigo.
0: Claro, es que previamente sí, Oscar Puente contigo, había cambiado pero... también.
1: Que todo es utilizable en campaña, sí. Que no es el perfil del Juan Manuel Moreno moderado y buen rollista que nos habían vendido también.
3: Ahora retomaremos, ¿no? Porque yo quiero decir algo, vale.
2: Vale, sí, no. Después tenemos luego un encuentro con Esther Rojo, que es la presidenta del Observatorio contra la Violencia Doméstica y de Género del Consejo General del Poder Judicial, y después seguimos con esto. Y además ya, mira, me lo anoto. Dar la palabra a Isabel Murillo.
3: Gracias.
2: Por si se me olvida, dame dos líneas, media, tres palabras para el titular.
3: tres palabras. Uy, pero tres palabras. A mí me, yo necesito mucho más tiempo para hablar del precipicio electoral al que se asoma el PSOE en Andalucía.
2: Vale, pero ya está. Ya está. Con eso me vale. Precipicio PSOE. Pepe. Pero no es partido, sino precipicio PSOE.
3: Eso.
2: Punto 8 en punto en Canarias.
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2: Bueno, pues vamos a recapitular, actualizar la información con Sandra Redondo. La otra vez, buenos días, Sandra.
5: Muy buenos días, Juanra. Concluye la visita de Donald Trump a China. El presidente norteamericano regresa a Estados Unidos tras un viaje que el líder republicano ha calificado de exitoso e inolvidable. Trump ha asegurado que ambos países han alcanzado una serie de consensos importantes y han logrado múltiples acuerdos.
6: I think he's a warm person, actually, but...
5: Además, en una entrevista en la Fox, ha dicho que Xi Jinping es un gran líder, cariñoso y cercano, pero sin obviar, dice que es un mandatario que va directo al negocio. El presidente chino, por su parte, ha calificado la visita de histórica y emblemática. Hoy, por otro lado, concluye el mandato de Jerome Powell al frente de la Reserva Federal de Estados Unidos, un mandato, recordemos, marcado por las desavenencias con Donald Trump. Ahora asume la presidencia Kevin Warsh, que ha asegurado que va a preservar la independencia de la Fed. Ha llegado a decir que no va a ser en absoluto el títere de Trump. En las mañanas de Radio Nacional hemos hablado con Rafael Pampillón, catedrático de Economía Aplicada en la Universidad CEU San Pablo. Alerta del riesgo de una inflación alta.
7: La inflación es mala para la economía. Por tanto, Walsh es uno más dentro del Consejo de la Reserva Federal. Y yo creo que él mantendrá, en este momento, con una inflación del 3,7%, mantendrá los tipos entre el 3,25 y 3,50, como está ahora, los mantendrá altos.
5: Aquí en nuestro país la jornada va a estar marcada por el cierre de la campaña electoral en Andalucía, mañana jornada de reflexión y el domingo cerca de 6.800.000 andaluces están llamados a las urnas. Ese día, el domingo, les vamos a ofrecer un programa especial en Radio Nacional desde las 8 menos cuarto de la tarde. Vamos a estar en el Muelle de la Sal, en Sevilla, bajo el puente de Triana. Acaba la campaña electoral en Andalucía, pero ya está en marcha otra y es la de la presidencia del Real Madrid. Se va a prolongar hasta el 23 de mayo y habrá que ver si solo se presenta una candidatura, la de Florentino Pérez, o si finalmente aspira Enrique Riquelme. El padre del empresario ha evitado desvelar si su hijo encabezará una candidatura, pero dice que es muy joven.
8: Pero el consejo es que tiene 37 años y es muy joven. Tiene 37 años, es muy joven y es una gran persona, ¿no? ¿Qué voy a ser yo de mi hijo?
5: Y se cumplen 15 años del 15M, ¿quién no recuerda la explosión de manifestaciones y movilizaciones que se dieron por aquellas fechas?
9: Nosotros estamos en pie de paz, en pie de paz. ¡Ellos están en pie!
5: Hubo mucha indignación aquellos días, un malestar ciudadano que se reflejó sin duda en las calles.
10: El atraco a mano armada, que es lo que llaman crisis, pues me parece una vergüenza y hace mucho que pensaba que esto había que hacerlo y me parece una maravilla, vamos.
11: Es una cosa clara. Hay que apoyar esto.
5: Nos vamos a detener en las mañanas de Radio Nacional en este movimiento para saber también qué fue del 15M 15 años después. Y no me voy a ir, Juanra, sin recordar que hoy es el Día Mundial de ir en bicicleta al trabajo.
12: Llévame en tu bicicleta.
5: Algunas organizaciones señalan que cada vez va más gente en bicicleta al trabajo. Sin duda es una opción muy saludable, también muy ecológica. Según uno de los últimos barómetros, el 23% de los españoles utiliza la bicicleta para ir al trabajo y son más los hombres que las mujeres quienes utilizan este medio de transporte. Y en las redes sociales, pues te puedes imaginar, son muchos los que animan a utilizarla.
13: Vas a ir notando, ¿eh? A medida que vayas a ir al trabajo, vas a ir notando que cada vez lo haces en menos tiempo, cada vez que te mueves más en bici es tú. Ostras, este trayecto.
2: Hoy tenía que estar aquí Ramón Espinar.
5: Claro que vienen en bicicleta.
13: Es que con un trayecto diario de solo 15 minutos vas a estar haciendo más deporte, más actividad física que el 90% de la población.
5: Este joven nos dice 15 minutos diarios, mejor que el resto.
2: Yo vendría en bici.
5: Tampoco vives tan lejos.
2: No vivo aquí al lado, pero además es que lo pasa, venimos por la noche y por la noche ya es más complicado. No hay caminos y callecitas para venir desde aquí. Y luego que cuando llegas a tu trabajo en la bici, si no tienes una ducha o ahí a mano y tal, pues ya es un poco incómodo. Ya,
5: sí, es verdad, eso es un poco incómodo. Tenemos que preguntar a Ramón Espinar las claves, ¿eh? Para llegar aquí de forma tan
3: sin despeñarse,
5: ¿eh?
3: Además.
2: Y además, no,
5: ni un
2: Ramón no
5: pelo,
2: se despeña.
5: Ni un pelo. Y según varios estudios, ojo, Juanra, cerca de 11 millones de españoles la cogen al menos una vez a la semana. Mucho me parece, ¿eh? Así que animamos desde aquí a que la gente le siga dando al pedal.
2: Gracias, Andrés Redondo.
5: Hasta luego.
2: Hasta luego.

0: Hola, Eva Cordón, buenos días.
1: Buenos días, Juanpa,
0: ¿qué tal?
1: Muy bien.
0: Bueno, hoy viernes, ¿qué nos avanzas de lo que a partir de las 10 será este programa?
1: Bueno, hoy en Madrid estamos de fiesta, las fiestas de San Isidro. Yo estuve ayer por el centro, me crucé ya con mucha gente con clavel en lo alto, camino de la pradera de San Isidro, pero como no solo de Madrid vive el hombre, hoy queremos que los oyentes nos cuenten qué romerías hace en su pueblo, en su ciudad. Vamos, digamos, a ampliar un poco la fiesta. La que no descansa es Malú, que hoy saca disco, empezó a trabajar con 15 años. Este es el disco número 15 de su carrera. Lo presenta hoy, que es 15. Y a que no sabes, Juanra, ¿cómo se llama el disco?
0: No me digas que se llama 15.
1: El disco se llama 15. Bien. Sí. Lo vamos a escuchar con ella a partir de las 11. Eso sí, que a las 3 esperamos estar ya en casa. Bueno, hemos dado el día libre a los Z, pero vienen unas treintañeras que también tienen que aportar muchas cosas, con unos ojos un poco más jóvenes que los nuestros. Y los que sí trabajan son Antonio Albert y Edu Galán, también Javier Guzmán, de Justicia Alimentaria, que hoy viene a hablarnos de fresas. Y si están o van a pasar por Barcelona, es la feria del cómic, y allí también vamos a estar.
0: Pues tenemos plancha también. Hasta dentro un ratito.
1: ¿No? Hasta luego.
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0: Y a las 9 y 7, 8 y 7 en Canarias, saludamos en el programa Esther Rojo, que es presidenta del Observatorio contra la Violencia Doméstica y de Género del Consejo General del Poder Judicial. Señora Rojo, muy buenos días.
1: Muy buenos días, encantada de acompañarles.
0: Pues nosotros también de saludarla. Claro, al frente de un órgano que se ha creado recientemente en el ámbito de este Consejo General del Poder Judicial, por tanto de la cúpula judicial, que se plantea como observatorio, y en concreto, ¿qué para empezar a entendernos, ¿qué función tiene ese observatorio? ¿Cuál es la responsabilidad que usted tiene en el ámbito del Poder Judicial?
1: En realidad el Observatorio de Violencia contra la Violencia Doméstica y de Género fue creado en el año 2002. Lo que ocurre es que progresivamente se han ido incorporando nuevas instituciones, prácticamente todas las comunidades autónomas, está el Observatorio General, del que forman parte el Ministerio de Justicia, Fiscalía General del Estado, Consejo General del Poder Judicial y resto de instituciones, y en particular dentro del Consejo contamos con el Observatorio, contra la Violencia Doméstica y de Género, que forma parte de ese Observatorio General, y en el que formamos parte dos vocales. Ajá. En la actualidad ostento yo la presidencia por delegación de la presidenta del Consejo y de doña Isabel Perello.
0: ¿Y la función en concreto del Observatorio cuál va a ser?
1: Somos una correa de transmisión de los jueces de violencia sobre la mujer y las secciones especializadas, que nos transmiten sus preocupaciones, sus problemas, pero la función fundamental, aparte de los grupos de expertos que tratan de diferentes cuestiones, es insistir en la coordinación y trabajar en la coordinación institucional en toda esta materia de violencia de género. Tenemos también diferentes grupos de expertos que tratan en concreto pues la problemática de las mujeres de etnia gitana, la problemática de la mujer rural, la coordinación entre las medidas penales y civiles que se adoptan en los procesos de violencia de género, y estamos trabajando en ellos. Se realizan guías de actuación que sirven de orientación a los diferentes operadores jurídicos, y esa es fundamental nuestra labor.
0: Según la fiscal general del Estado, Teresa Peramato, el miedo y la desconfianza de las víctimas en la administración de la justicia es uno de los grandes obstáculos para protegerlas más y mejor y avanzar en la lucha contra la violencia machista. ¿Cómo combatimos eso? Si usted está de acuerdo con ese diagnóstico, claro.
1: Estoy de acuerdo en parte, porque obviamente la mujer que está viviendo una situación de maltrato, de violencia en su hogar o por parte de su exmarido o de su expareja, puede sentir miedo, pero no solo miedo. Siente miedo, siente preocupación por su porvenir y por qué va a ser de sus hijos. En muchas ocasiones, en la mayoría de las ocasiones, su maltratador es el padre de sus hijos. Uh-huh. Tiene también incertidumbre. Son muchas las circunstancias que pueden inhibir a la mujer que sufre maltrato para acudir a dependencias policiales o dependencias judiciales. Hay dependencia emocional, hay dependencia económica en muchos de los casos. El fenómeno es más complejo. No solamente es miedo, son muchas más sentimientos encontrados, son muchos más sentimientos y preocupaciones encontradas.
0: Pero hay una manera, coherente, organizada, coordinada de atajar esos problemas, o ese problema que es, evidentemente, estoy de acuerdo con usted y lo conoce mucho mejor que yo, un tema complejo.
1: Pues disponemos de recursos a los que la mujer puede acudir antes de dar el paso de formular denuncia. Están las oficinas de atención a las víctimas del delito, que realizan un asesoramiento a quienes acuden a ellas. Tenemos también el Instituto de la Mujer con las diferentes dependencias en todo el territorio, y también la mujer, porque así lo dice el Estatuto de la Víctima, tiene derecho a la asistencia letrada incluso antes de formular denuncia. Se puede acudir a todos estos recursos con carácter previo a dar el paso a denunciar y solventar todas las preocupaciones, todas las dudas que pueda tener la mujer en ese momento. Pero Es importante la denuncia porque es el único medio que tenemos los jueces para poder adoptar las medidas de protección.
0: ¿Y desde el propio Poder Judicial se puede hacer algo? Por ejemplo, incidir en la formación de los propios jueces y magistrados dedicados a este menester. Usted lo ha hecho durante... Usted conoce bien esta cuestión porque ha estado comprometida en ello en los últimos años, pero hemos visto recientemente casos de magistrados o de jueces que exponían incluso en alguna conferencia puntos de vista que, digamos, que disentían un poco con lo que uno puede pensar que tiene que ser la posición de un juez enfrentándose a casos de violencia de género. ¿Necesitarían más formación los jueces?
1: La formación, el Consejo General del Poder Judicial formó parte también de la Comisión de Escuela Judicial y el catálogo formativo ofrecido a toda la carrera judicial es extensísimo. Realizamos muchos cursos de formación, tanto en perspectiva de género como en perspectiva de infancia, y cursos específicamente que abordan el tema de la violencia de género, tanto dentro del catálogo general como cursos particulares que proponemos el Observatorio del Consejo. Yo creo que la formación ofrecida por el Consejo es una que además la proporcionan excelentes docentes con profundos conocimientos en la materia, creo que eso que es suficiente. Es óptima desde mi punto de vista, es una muy buena formación, y además a ello nos obliga el Pacto de Estado, igual que nos obliga a insistir en la información y en la sensibilización, que a mí me parecen claves en esta materia.
0: ¿Están fallando las evaluaciones de riesgo de las posibles víctimas? Porque hemos visto también cómo en algunos casos estaban en el sistema Biogen. Y parece, bueno, pues al final han terminado siendo víctimas, siendo asesinadas por sus parejas o exparejas. ¿Están fallando las evaluaciones? ¿Se está haciendo esa evaluación correctamente?
1: Es que la valoración del riesgo es un tema muy, muy complejo. Ahí es un ámbito que lleva el Ministerio del Interior con las valoraciones policiales del riesgo, y luego con esta es un elemento más. Estas valoraciones policiales del riesgo que obran en el atestado es un elemento más para valorar por el juez de instrucción, el juez de violencia de género, a la hora de adoptar medidas cautelares en el supuesto de que haya un procedimiento abierto. En ocasiones también es la propia mujer tiene una errónea percepción de su riesgo, pero ello se explica por el propio ciclo de la violencia. Después de una agresión viene el arrepentimiento, viene lo que se viene a denominar la fase de luna de miel, hasta que nuevamente se desencadena otra agresión. Es un fenómeno muy, muy complejo, y la valoración del riesgo es una de las cuestiones más complejas a la que nos tenemos que enfrentar todos los que trabajamos en esta materia, pero yo creo que se están dando pasos de gigante, así lo creo, sinceramente así lo creo.
0: Sí, no, sí, sí, sí, sin duda. Lo que pasa es que es verdad que hay en muchos casos se dan situaciones en las que las mujeres temen denunciar. Y yo creo que la administración en el sentido de vigilarlo, porque se produce esa circunstancia que usted acaba de relatar, efectivamente, y que también existe una sensación de desprotección y también una sensación de falta de coordinación. Quiero decir que, siendo esos problemas complejos, yo creo que lo que se está demandando es soluciones no sin meditar, pero soluciones rápidas y coordinadas. Es decir, que tenemos delante de nosotros, ante nosotros, un problema que se está manifestando a diario. Si no me equivoco, este año llevamos ya 19 víctimas mortales,
1: sí,
0: y luego
1: sí,
0: tres
1: sí.
0: niños, que la violencia vicaria, todavía no hemos hablado de eso, que se producen circunstancias en las que es evidente que hay mujeres que no se atreven a denunciar. Es evidente que falta descoordinación, y lo que hay que hacer es dar pasos adelante en esa esa dirección. Claro que son temas complejos, pero no sé, quizá...
1: Desde luego la coordinación es fundamental y yo en todas y cada una de mis intervenciones insisto en la coordinación de las diferentes instituciones. Por eso le vuelvo a decir lo que anteriormente refería, que las oficinas de atención a las víctimas del delito están llamadas a realizar una función fundamental de asesoramiento a la mujer, porque allí cuentan con psicólogos, cuentan con letrados, con trabajadores sociales. Tenemos que por eso insistir en la información para que las mujeres sepan que tienen estos recursos a su disposición.
0: Un asunto que preocupa, no se le preocupa a usted, imagino que sí, porque tiene información, es el aumento de los casos de violencia sexual entre jóvenes. ¿Ustedes tienen tomada la temperatura de estos? ¿Conocen cuáles son las razones? ¿Y si está pasando? Porque puede que sea una impresión que no responda a la realidad.
1: No disponemos de datos. Preparándome esta entrevista, pregunté en el Observatorio del Consejo y a finales de junio dispondremos de los datos del primer trimestre del 2026. Los datos que contamos hasta ahora pues no dan una imagen real de la situación, pero desde luego es un tema que nos preocupa y mucho, y de hecho uno de los grupos de expertos que hemos creado en el observatorio y que está trabajando es el de violencia uh-huh. sexual.
0: Claro, es que hay un elemento único de una circunstancia social que es de este tiempo y que algunos, yo en ese sentido no soy muy optimista, ¿no? Pensamos que puede ir a peor. Las nuevas tecnologías y las redes sociales o los discursos que banalizan la violencia machista cuando no la niegan o la disimulan bajo el paraguas de términos como violencia intrafamiliar o, bueno, se normalizan determinadas actitudes. Ahí hay una responsabilidad de las redes sociales que imagino que es difícil de abordar desde el punto de vista legal, que es complicado como es todo esto, pero que es un fenómeno que está ahí y debería ser abordado de alguna forma.
1: Sí, desde luego las redes sociales, el acceso a la pornografía desde edades muy, muy tempranas, obviamente son factores que influyen, pero es necesario un estudio más detenido y con calma de todas estas circunstancias, que no disponemos en este momento datos en el observatorio, pero todo lo que usted apunta lo comparto con usted. Y por supuesto los discursos negacionistas, que se compadecen mal con los datos con los que contamos. Datos objetivos, y lo que importa son la realidad objetiva.
0: Claro, es que unas veces cuando uno aborda esta cuestión, cuando estamos hablando con personas que están, bueno, usted ha estado unos cuantos años en ejerciendo funciones judiciales alrededor de la violencia en los últimos 3 años, si no me equivoco, empezó en Valencia, estoy hablando de memoria ahora.
1: Sí, sí.
0: Conoce a pie de calle exactamente qué es lo que está pasando. Conoce a pie de calle por qué, cómo, todos esos elementos que estamos manejando y que usted, claro, con mucho cuidado, porque forma parte ahora de un órgano del Poder Judicial, maneja con la prudencia con que se tiene que manejar desde ahí. Pero ¿estará usted conmigo en que en las actuales circunstancias, cuando siguen creciendo, es que llevamos ya 19 mujeres, 3 niños, la violencia vicaria está ahí entre los jóvenes, da la sensación de que esto se banaliza en exceso? No digo que sea general, porque aquí las generalizaciones también son peligrosas. A veces tiene uno la sensación de que la administración se para demasiado en burocracias, en consideraciones de tipo legal o institucional, que evidentemente hay que tener en cuenta, pero no terminamos de solucionar el problema. No sé si me equivoco, no sé si me entiende incluso en el planteamiento que estoy haciendo.
1: Sí, le entiendo. Las administraciones, desde mi punto de vista, están muy implicadas en esta materia, todas las administraciones prestacionales. En realidad creo que todas las instituciones estamos volcadas en el tema, y desde luego, fundamentalmente, los jueces de violencia sobre la mujer y las secciones de las audiencias que tratan esta materia diariamente salvan vidas. Entonces yo creo que hay que mandar un mensaje positivo, que las mujeres confíen en el sistema, aun cuando los datos, obviamente hay una realidad, hay una realidad criminal no me gusta solamente hablar en términos cuantitativos. 19 mujeres asesinadas este año son 19 tragedias y 19 familias golpeadas por la violencia de género y 3 menores asesinados. Pero tenemos que seguir, sobre todo, dando información. Es fundamental la información, sobre todo los recursos disponibles a las mujeres para las que puedan acudir. Por lo tanto, entre actuaciones como estas, la implicación de los propios medios de comunicación, que están ustedes llamados a realizar una labor fundamental en esta materia: información, sensibilización y, sobre todo, mi mensaje es que hacia las mujeres es de confianza. De confianza en el sistema, porque acudir a los tribunales, acudir a los órganos judiciales o acudir a las dependencias policiales para denunciar, como he dicho antes, es el requisito necesario para que los jueces puedan adoptar las medidas de protección adecuadas para ellas y para sus hijos e hijas.
0: Desde una posición del observatorio que usted preside sobre violencia doméstica y violencia de género, el Consejo General del Poder Judicial, con el análisis de la situación, con la recopilación de datos, con el contacto que a través de medios judiciales se tiene con las víctimas y con los agresores, yo no sé, a lo mejor la pregunta no tiene mucho sentido, pero es una curiosidad, señora Rojo. ¿Existe la posibilidad de que a través del observatorio salgan propuestas legales para modificar una situación a la vista de una realidad determinada que se estudia y que se ve como no se había visto antes?
1: Desde el observatorio salen no solo propuestas, sino, como anteriormente apunté, salen guías de actuación, salen protocolos de actuación, y sobre todo estamos trabajando en mujeres en situación de vulnerabilidad, bien sean por razones étnicas, bien por la zona geográfica en la que están viviendo, bien porque sufren de forma... Bien porque sufren determinados delitos. Estoy pensando en el grupo de trabajo de agresiones sexuales con especial intensidad. Se realizan muchas propuestas y muchos trabajos desde el observatorio, pero claro, tenemos que seguir avanzando, y nosotros analizamos siempre los datos del año anterior. Recientemente presentamos el informe correspondiente al año 2025. En el año 2025, 49 mujeres fueron asesinadas y 3 menores. De estas 49 mujeres, 11, solo 11 habían denunciado. Esto nos tiene que llamar a la reflexión, pero aún le digo más. De estas 11 mujeres que habían denunciado, 7 mantenían la convivencia con su agresor. Estas son las circunstancias que a mí me preocupan y en las que creo que tenemos que insistir. A riesgo de ser pesada, es fundamental la información, campañas de información y campañas de sensibilización, y una información adecuada a los destinatarios. Antes usted me refería a los menores. Los menores tenemos que utilizar los instrumentos de comunicación que ellos utilizan, pues las redes sociales, no solamente en prensa, en radio, en televisión, sino también que estas campañas de información y sensibilización puedan alcanzar a toda la sociedad.
0: Créame, señora Rojo, que eso es un compromiso que independientemente de la cuestión personal, de la actitud personal o el compromiso social, individual, como radio pública estamos obligados a hacerlo, y cuente con nosotros, porque yo estoy de acuerdo con usted, en la información, en conocer qué está haciendo cada órgano institucional, cada organización que está comprometida con todo esto, y cómo la administración tiene la obligación de luchar contra algo que sigue siendo un verdadero problema, que hay un negacionismo que lo convierte en problema aún mayor, sí. Pero que es importante ese compromiso del Poder Judicial, de los poderes políticos, de las administraciones generales, autonómicas y locales, y de los partidos también con todo esto. Así que sepa que tiene aquí un altavoz para volver a hablar de estas cosas y avanzar en y conocer los avances o los progresos que pueda tener esa materia.
1: Pues le agradezco enormemente su implicación, la implicación de Radio Nacional de España, de su programa, de usted mismo en esta materia, porque como he dicho, la labor de ustedes, de los medios de comunicación, es fundamental. Tenemos que trabajar todos remar todos en el mismo sentido, y vuelvo a hacer un llamamiento a la coordinación institucional y a toda la sociedad, y si me permite, una llamada también al entorno de las mujeres que sufren violencia de género. También lo he dicho en alguna otra intervención, es fundamental la implicación de todo el entorno y de la sociedad en general para seguir avanzando.
0: Y ahí, en ese sentido, vuelvo a recordar el teléfono, el 061, lo decimos siempre que hacemos alguna referencia, 016, perdón, que hacemos alguna referencia a este asunto, que está ahí. Y que no es solamente para que llame a alguien que se sienta amenazado o esté sufriendo la violencia, sino también para denunciar casos que podamos conocer cercanos o no de este asunto, que estamos ante un compromiso de todos. Pues Esther Rojo, presidenta del Observatorio contra la Violencia Doméstica y de Género del Consejo General del Poder Judicial, muchísimas gracias por su presencia esta mañana en la radio pública. Yo sé que jueces y magistrados o juezas y magistradas no son muy amigas de comparecencias públicas en los medios de comunicación. Ya me decía usted que se la ha estado preparando y tal. Espero no haberla hecho sufrir demasiado, pero son muy útiles estos encuentros, créame.
1: Pues muchísimas gracias a usted, a su disposición.
0: Que tenga buen día.
1: Gracias.
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0: Bueno, pues sí, lo diré, y habrá que no está ahí adelante, es de agradecer, va en la responsabilidad, va en el cargo, pero que un magistrado, una magistrada en este caso, que son tan poco amigos de declaraciones, y en un tema tan sensible, pues cumpla con esa responsabilidad institucional de estar un medio de comunicación. Otra cosa es que el periodista tenga la capacidad, ¿no?, de esas carreras. Las informaciones, hombre, pero eso ya es otro.
1: Pero cantante. Ha sido, Juanra, ha sido una entrevista muy interesante.
0: Y a yo mí creo, me ha parecido interesante.
1: Y sí, yo creo que es una muy buena iniciativa del Consejo General del Poder Judicial. Es decir, esto es un asunto colectivo que nos atañe a todos. A todos, todos estamos concernidos por este tema repugnante de la violencia machista. Y los jueces son importantísimos, los medios también somos muy importantes. O sea, hay que llevar permanentemente a la sociedad el problema y hacer mucha pedagogía. Porque tú has incidido en tu entrevista en algo que es verdad que es muy preocupante. Que es el repunte de comportamientos machistas entre la juventud, ¿eh? Sí. Que es muy, muy, muy preocupante. O sea, que yo creo que toda la labor que se haga es poca. Entonces, y yo creo que ha sido una entrevista bien, bien interesante, y me parece una muy buena iniciativa del Consejo.
0: No lo he dicho para eso, ¿eh? Lo he dicho porque es verdad, porque estaba sufriendo un poco y pretendía ir por un terreno. Al final, bueno, pues lo hemos encontrado, pero a mí es que me preocupa eso mucho, porque tú ves gente que está en redes sociales, que se mueve con esto, que normaliza comportamientos que no deberían normalizarse.
1: Pero las propias chicas, ¿eh? Las propias chicas.
2: Ahí ha habido una involución muy preocupante con la gente joven. Uh-huh. En el último CIS que preguntaba sobre ello, había un 51% de chicos menores de 24 años. Eso sí que son jóvenes, jóvenes, que decían que se había ido demasiado lejos en la igualdad entre hombres y mujeres porque se perjudicaba a los hombres.
3: Un invento ideológico, lo afirma uno de cada cuatro jóvenes entre 17 y 25 años, según el barómetro de... Ay, ahora lo busco el origen, pero uno de cada cuatro dicen que la violencia de género es un invento ideológico. Ayer precisamente comentábamos en la redacción del periódico El Correo de Andalucía que la violencia de género no ha estado presente para nada en la campaña andaluza, con 19 mujeres asesinadas en Andalucía. O sea, 19 mujeres asesinadas en España, 4 de ellas en Andalucía. Y cuando el presidente de la Junta, es verdad, que cada vez que Vox hace un discurso negacionista le para los pies, porque desde luego el PP en Andalucía tiene claro que la violencia de género existe, que el machismo existe, que son problemas a combatir. Sin embargo, no ha estado para nada en la campaña porque Vox no ha mencionado ese tema, porque sabe que le resta votos ese discurso negacionista y que ahuyenta a mucho electorado, porque ¿en qué cabeza cabe? Desgraciadamente, entre los jóvenes, esa idea, pues estamos permitiendo que penetre y que llegue, y yo creo que debemos de combatir el negacionismo de la violencia de género por todas las vías posibles, desde luego divulgando y con entrevistas como esta, por supuesto.
0: Yo le decía, es el compromiso nuestro, como desde luego mío individual, pero no, eso importa menos, pero como radio pública tiene que serlo. Ayer, por cierto, y voy a cerrar ya con esto, entrevistamos a una psicoanalista que es se dedica a trabajar con gente muy joven en cuestiones de violencia, de drogas y tal, y ha publicado un librito muy, muy interesante, muy, muy interesante, bastante radical en sus planteamientos, pero muy interesante, que se llama Auge, y es Alicia Valdés, y es un librito pequeñito, 100 páginas, muy interesante, que habla de la experiencia que ella tiene tratando a jóvenes, pero jóvenes desde la adolescencia hasta una primera juventud, y su actitud en torno al feminismo, su acercamiento a la extrema derecha, rompe algunos mitos sobre el hombre joven, muy, muy interesante. Dicho lo cual, tengo aquí anotado Isabel Morillo, PP, que no es Partido Popular. Habíamos apuntado precipicio PSOE. Ahí te dejo.
3: Bueno,
0: quieres calentamos un poco para no entrar directamente y salir a jugar.
3: Retomando el hilo de lo que comentábamos antes sobre la campaña de las andaluzas, que efectivamente no solo el titular va a ser si Vox consigue o no la mayoría absoluta, sino el precipicio electoral, el abismo electoral que dibujan las encuestas para el PSOE en caso de que se cumpla, ¿no? El PSOE tuvo un suelo histórico, lo comentabais antes, en 2022 de 30 diputados, o sea, un PSOE al que hemos visto encadenar victorias una detrás de otra, mayorías absolutas, y que está absolutamente perdido, ¿no? Porque si un partido ya tiene 30 de 109 y dicen y admiten que puede bajar de ese 30, pues desde luego el batacazo que se habrá pegado la candidata socialista será pues antológico, ¿no? Es verdad que hay muchísima preocupación. Yo detecto en algunos dirigentes del partido que no son sospechosos de no querer a Pedro Sánchez, ni muchísimo menos, y que incluso fueron los que levantaron la mano para pedir que viniera María Jesús Montero. Detecto pánico y frustración porque no son capaces, no han sido capaces de darle la vuelta a la campaña de Andalucía, y esto desde luego va a tener consecuencias. Yo leo muchas crónicas desde Madrid diciendo dejan sola a María Jesús Montero, la van a hacer dimitir. Eso no es verdad. La campaña de Andalucía ha sido la campaña de Montero y de Pedro Sánchez. El presidente del gobierno ha estado presente asumiendo esta estrategia desde el primer momento porque, entre otras cosas, él decidió que viniera. 6 actos ha protagonizado Pedro Sánchez, ministros cada día. Es imposible separar esta campaña de Ferraz y del gobierno y del secretario general del Partido Socialista. Y, por supuesto, lo que nos trasladan, tanto desde ese ámbito como desde el PSOE de Andalucía, es que el día después, en el que ya están trabajando, no van a dejar que Montero dimita y van a buscarle un refugio, sino que va a tener que aguantar, porque lo que tienen que pensar ya es apretar la fila hacia las generales. Que después el cataclismo es enorme y los estados de ánimo no se pueden controlar, no sabemos lo que pasará la noche electoral porque no sabemos lo que dirán las urnas. Pero desde luego, al contrario de lo que leo, lo que nos transmiten con absoluta claridad es un cierre de filas alrededor de Montero, porque es que la estrategia de Montero es la estrategia de Pedro Sánchez, sin ninguna duda. Solo quería apuntar esto.
0: No es mala cosa. Oye, una cosa, ahí en Andalucía, Isabel, ¿tú crees que lo de Ayuso, México y todo lo que viene detrás afecta al PP, o Ayuso está muy lejos de la idea del PP que se tiene en Andalucía?
3: Lejísimos. Es que antes habéis hecho un comentario que es absolutamente cierto. Cuando hablábamos de los errores de campaña y de el PP de Andalucía, se ha blindado de los errores ajenos, por eso no ha permitido que venga ningún presidente autonómico. Por eso, incluso cuando Ayuso, os recuerdo que vino a la Semana Santa de Málaga y de Sevilla, Moreno puso tierra de por medio para evitar que le hicieran una foto con ella, y por eso la presencia de Rajoy ha estado absolutamente dosificada. Aquí se ha hecho una campaña del PP de Andalucía con marca de perdón.
0: Sí,
3: de
0: sí, a mí me pasa igual, Isabel.
3: No sé, pero es que últimamente me pasa mucho. Bueno, aparte de que tengo una neurona ya después de el último día de campaña, me queda una neurona que espero poder resetearme el sábado para estar a tope el domingo, pero es verdad que esto agota. Que la presencia de Feijóo ha estado dosificada, la campaña de Andalucía del PP ha sido marca Juanma, las siglas del PP aparecen, que hay que coger una lupa para verlas en el cartel, y por eso ellos están contentísimos de que nadie le puede pedir explicaciones a Juanma Moreno sobre el viaje de Ayuso o lo que diga Ayuso, porque Juanma Moreno deja muy claro que él con Ayuso no tiene absolutamente nada que ver, pero ni con Ayuso, ni con Mañueco, ni con Ascón. O sea, aquí han puesto tierra de por medio, por supuesto, con el resto de presidentes autonómicos, con los que han tenido que pactar con Vox, por supuesto, pero con todos, y con Ayuso desde antes de la campaña. Es que Moreno y Ayuso representan las dos almas del PP, eso lo tenemos todos absolutamente claro, ¿no?
0: Uh-huh. Sí, yo creo que sí, eso está claro. Te lo preguntaba porque sí quería hablar un poco de esa cuestión, o recoger vuestras opiniones, porque esto aquí en Madrid, y yo creo que más allá sigue también, porque nosotros podemos tener una visión madrileña, y es verdad, muy a menudo la tenemos muy centralista, ¿no?, de lo que pasa. Pero empezaba preguntándote en Andalucía. Yo creo que, habiendo dejado eso sentado, me da la sensación de que el Partido Popular, que bueno, no tiene ningún problema en meterse en charcos como lo de Vito Quiles y todo eso, con esto de Ayuso me da la sensación de que no ha entrado mucho, es decir, de que no ha entrado mucho a apoyar a Ayuso, o no ha entrado nada. Ayuso se defiende sola de las cosas que hace cuando se va a México y luego habla en medios de comunicación. Que porque aquí le hemos pedido que venga unas cuantas veces y no lo hemos conseguido, pero me da la sensación de que la han dejado sola, y el tema sigue, y el tema sigue. Y la presidenta mexicana, por cierto, aparentemente está encantada, porque le está dando una munición interior también fantástica. De hecho, yo creo que casi nadie conocía en España a la señora Sheinbaum, o muy poca gente, y ahora estamos viéndola como una persona irónica, serena, tranquila, dando da una imagen desde luego muy curiosa. No sé, Javier Casqueiro, ¿cómo has visto tú todo esto? Pero cada vez que he dicho Javier, casi...
4: Sí, no, no,
0: Casqueiro,
4: que empiece a tocarlo. A ver, es evidente que en Andalucía esto está totalmente encapsulado y yo creo que además es que a Juan Manuel Moreno no le interesa para nada. ¿Para qué va a interesarle meterse en semejante fregado? Pero es que no le interesa a nadie. ¿Ha salido alguien a respaldar a Ayuso en esta movida del Partido Popular?
0: No he visto a nadie.
4: ¿Ha habido alguien del Partido Popular hablando de Hernán Cortés y de las enormes virtudes que ve Isabel Díaz Ayuso en El Conquistador?
0: Yo he encontrado más afecto hacia Vito Quiles desde el Papa.
4: Totalmente,
0: PP,
4: totalmente,
0: que hacia...
4: totalmente, sin ninguna duda, ¿no? O sea, es evidente que no le interesaba. Al margen de que a él, pues como ha pasado en otras autonomías, esto lo hacía mucho Feijóo en Galicia, pues efectivamente le interesa lo suyo, vender su propia marca, etcétera, ¿no? Pero es que en el tema de lo de Ayuso, al margen ya de lo inédito de un viaje de 10 días de duración, es que ni el presidente del gobierno cuando va a China o a las antípodas está 10 días fuera de España en esta situación. Por cierto, ahora que toco el tema de China, también estaba echando en falta yo en el Partido Popular alguien que se ponga a criticar a Donald Trump por haber ido a China, porque claro, si el presidente del gobierno español va a China y recibe enormes críticas del Partido Popular por ir a China, cuando va Donald Trump a Estados el presidente y emperador mundial a China, eso no hay que decir nada. Cuando está en una cumbre con Xi Jinping en China, los del Partido Popular se callan, pero si va Pedro Sánchez es un enorme error diplomático. Pero bueno, volviendo al tema de Ayuso, al margen ya digo de que nadie la ha apoyado, es que hoy cuando empezábamos yo me reí y me esbozaba unas sonrisas porque me parece que ayer en la Asamblea de Madrid estuvieron especialmente cáusticas e irónicas las líderes de los dos partidos de la oposición, porque realmente ha sido un regalazo. Ha sido todo lo que ha pasado durante este viaje tan inoportuno, tan fuera de contexto, tan fuera de competencias que no tiene ninguna. Y yo no digo que no pueda ir a México, como fue, por ejemplo, el presidente de Asturias, Juan Ramón. A ti seguramente te gustaría mucho viendo... Bueno, pues se puede hacer, claro que se deben hacer esos viajes, buscando inversiones, buscando, por ejemplo, intercambios culturales, aprendiendo unos de otros, pero no yendo allí a decir que aquello es un estado fallido y que está invadido de narcotráfico, con los problemas evidentes que todos sabemos que tiene México. Y sobre todo haciendo este tipo de intromisión en política internacional en un asunto tan delicado, ¿no? Estamos viendo que efectivamente España lleva implicando, lo hemos contado ya aquí alguna vez, pero es así, implicando hasta el jefe del Estado para intentar regularizar, normalizar una relación que estaba siendo conflictiva desde la época de Andrés Manuel López Obrador. Se quiere que México venga, como otros países, participe en noviembre en la Cumbre Iberoamericana de Madrid, porque en los últimos años estas cumbres habían sido devaluadas y no participaba prácticamente nadie. Se están haciendo gestos implicando al rey, ministro de Exteriores, presidente, ha venido Sheinbaum a Barcelona a una cumbre de partidos progresistas, en fin, se están haciendo muchas cosas y la ocurrencia de la presidenta madrileña es ir allí a insultar, ¿no? Y a hablar además de un tema especialmente sensible y polémico como es la figura, yo no doy mi opinión, digo simplemente que es evidente que es polémico hablar de la figura del conquistador que tuvo también muchos lados oscuros, ¿no? Me parece que ha sido todo un desastre y la evidencia de esto es que nadie en el Partido Popular la ha respaldado.
1: Sí. O sea, yo ahora daré mi opinión sobre el viaje, pero antes quería hacer un comentario, una cosa que has dicho, Javier. Es verdad, has dado el contexto de que es verdad que se están intentando recuperar las buenas relaciones entre México y España, que se han hecho algunos gestos y se ha implicado al rey en todo esto. Ahora, lo que no podemos pedirle a la presidenta de la Comunidad de Madrid es que apoye la política exterior del gobierno. Eso no se le puede pedir, porque son antagonistas y porque además el gobierno no ha hecho el más mínimo esfuerzo por pactar la política exterior con el Partido Popular. Es que no ha hecho ni una sola llamada en todos estos años.
4: Pero
1: para
4: Ayuso
1: intentar
4: es la portavoz de exteriores
1: del
4: PP.
1: No, en absoluto.
4: Es que me he perdido algo.
1: No, pero quiero decir que no podemos pedirle a la presidenta de la Comunidad de Madrid que apoye la política exterior del gobierno. Eso tampoco es razonable. Dicho lo cual, yo sí que estoy de acuerdo que efectivamente el viaje ha sido un desastre, entre otras cosas porque políticamente, tú lo apuntabas, Javier, le ha regalado todo el campo de juego a la izquierda. O sea, la izquierda ha encontrado un regalazo,
4: un filón
1: con esto, un regalazo en Madrid, y yo creo que la intuición política a Isabel Díaz Ayuso esta vez le ha fallado, ¿no? Por supuesto que Díaz Ayuso tiene todo el derecho del mundo a viajar a México, como han hecho otros presidentes autonómicos, Barbón o el propio Illa. O sea, por supuesto que sí, a buscar inversiones o lo que quiera. Ahora, lo que no puede decir ahora Isabel Díaz Ayuso es mostrarse sorprendida por lo que ha pasado. O sea, eso sí que no puede ser. O sea, no puede ser tan ingenuo ni ella ni sus asesores. Es decir, ella sabe que si va a México en estas circunstancias con una presidenta mexicana como la que hay a elogiar a la conquista y a elogiar a la conquista de México, pues hombre, sabe perfectamente lo que se va a encontrar. O sea, lo sabe perfectamente. O sea, lo que no puede hacerse ahora es la ingenua. O sea, eso yo creo que no es razonable, ¿no? Y ella sabía perfectamente que si vas ahí a hablar de estas cosas, pues te vas a encontrar con la posición de la presidenta de México, a la que es verdad le viene bien como contraparte. O sea, es que le ha venido bien el viaje a la izquierda, le ha venido bien a Claudia Sheinbaum, le ha venido bien a todo el mundo, menos a ella, que efectivamente no ha podido, no sabemos muy bien a qué ha ido. Es decir, no sabemos muy bien si mañana vienen más inversiones mexicanas, pues bienvenidas sean, pero no sabemos muy bien cuál ha sido la función del viaje, ni las circunstancias, ni nada. Entonces yo creo que efectivamente pues ha sido un error por parte de Isabel Díaz Ayuso. Ella, por supuesto, está muy cómoda en las batallas culturales, ¿eh? O sea, eso, ella está comodísima en esas batallas y las da muy bien y se defiende muy bien sola. O sea, que yo entiendo que además nadie del Partido Popular ha querido salir en esta ocasión, porque es un tema delicado, porque es un tema efectivamente que no le compete al Partido Popular y porque además Isabel Díaz Ayuso se defiende muy bien solita, ¿eh?
0: De todas formas, yo he escuchado intervenciones, es verdad que intervenciones públicas de representantes de pequeñas y medianas empresas en Madrid han elogiado el viaje, ha dicho que debe haber traído, supongo, algún tipo de avances en inversiones mexicanas o españolas allá.
2: Dos cosas. La primera, naturalmente que Isabel Díaz Ayuso, como cualquier presidente autonómico, tiene todo el derecho a viajar, siempre que sea con transparencia, ofreciendo los datos como toca a los ciudadanos, el dinero que se ha gastado, en qué ha consistido, los intercambios culturales y comerciales, si ha habido algún, se ha traído algún tipo de inversión a España. Incluso tiene todo el derecho a ir a México a hablar de mestizaje, de la reina Isabel la Católica, de Hernán Cortés. Hasta ahí podíamos llegar. Estamos hablando de un país cuyo expresidente López Obrador dijo de España que había cometido atrocidades, que era arrogante, que era prepotente, que tenía que pedir perdón, y lo dijo el presidente de México. Pues naturalmente, esto es la libertad de expresión, ¿no? Y cuando uno cree fervientemente lo que dice, está muy bien que lo defienda, y ella lo ha defendido en México, con lo cual, pues eso tiene también una cierta valentía, no hacerlo desde la Puerta del Sol, sino irse allí a decirlo, e insisto, hablar de otras cosas, porque no solamente ha hablado de Hernán Cortés, ni ha alabado exclusivamente la imagen de Hernán Cortés, ha dicho cosas que, bueno, a lo mejor en España hay mucha gente que puede, historiadores también, que pueden corroborarlo. Dicho lo cual, ella tiene todo el derecho. Ahora bien, una vez que ha vuelto, a mí lo que me llama la atención y me parece excesivamente grave son unas gruesas declaraciones que ha hecho sobre que el gobierno de España no la ha protegido lo suficiente, que ha habido un riesgo extremo. Cuando tú dices esas cosas y eres presidenta autonómica y por tanto una autoridad del Estado y por tanto tienes que canalizar con el gobierno de España tu propia seguridad, que según ha contado el gobierno le fue consultado, le fue anunciado al Ministerio de Asuntos Exteriores que la presidenta autonómica madrileña iba a viajar a México, se le ofreció determinada protección y ella lo negó. Aquí hay dos versiones que a mí me gustaría conocer como ciudadana madrileña, como española, como periodista. Querría saber si efectivamente ella se lo ha anunciado, si el gobierno de España le ofreció esa protección, si ha habido una desprotección, qué tipo de desprotección ha habido, porque, insisto, fueron unas acusaciones muy gruesas contra el gobierno de España, como si lo hubiera dejado a su suerte, a ella y a su equipo, y la podían haber pasado cosas terribles allí en México. Creo que desde la responsabilidad tiene que bajar al terreno y contar los detalles de esas acusaciones, porque me parecen muy graves, que le pasen a ella, que le pase al señor Barbón, que le pase al señor Illa, a cualquier representante institucional que viaje fuera. No podemos quedarnos los españoles tranquilos pensando que alguien le ha desatendido y la ha dejado, pues insisto, sin la seguridad que merece un representante del Estado. Pero cuando haya transparencia, cuando conozcamos los gastos de este viaje, cuando sepamos exactamente qué ha traído para los madrileños, creo que esta señora, lo subrayo de nuevo, puede decir lo que quiera. No. Y se lo puede decir a los mexicanos, como lo puede decir desde aquí. No, pues bueno, el señor, si me dejas terminar, Isabel, el señor López Obrador dijo unas barbaridades.
3: No he dicho nada, simplemente estoy diciendo que no estoy de acuerdo.
2: Bueno, pues termino con esto.
1: Termina Maite,
2: termino con esto. Yo creo que el presidente mexicano, el anterior e incluso la actual, ha dicho cosas gordas sobre España. Oye, y lo hemos recibido como hay que recibirlo. Hay que mejorar la relación instalaciones, claro que hay que mejorarlas. El propio jefe del Estado se ha involucrado también para que eso empiece a fluir. Estupendo, pero yo creo que dentro de la libertad de expresión está que un representante político diga lo que quiera.

0: Presidentes autonómicos no pueden ir fuera, claro que pueden ir a vender sus territorios, a contactar con los andaluces, con los madrileños que estén viviendo fuera, a contactar con empresarios, a reunirse con autoridades locales y autoridades de otros países, pero desde luego hay que cumplir la ley y hay que preservar las líneas de la política exterior y ser prudente para no crear conflictos diplomáticos. Simplemente creo que es una cuestión de responsabilidad.
1: Yo no sé si os acordáis dónde estabais vosotros el 15 de mayo de 2011. Yo sí, porque estaba aquí exactamente.
2: Aquí contigo.
1: En Radio Santo. ¿Tú estabas
2: aquí
1: conmigo?
2: Yo creo que sí.
1: Raúl Duque, que está ahí al control, estaba también al control. Y bueno, aquel día empezamos a asistir a algo que yo he de confesar que al principio no entendí muy bien y que tardé en entender, pero que con la perspectiva de tres lustros se entiende perfectamente y hasta se puede medir sus consecuencias. Aquel 15M empezaron como unas protestas contra la situación económica, los recortes, tomaron la Puerta del Sol miles de personas. Hubo manifestaciones en toda España, pero fue el epicentro la Puerta del Sol, con aquellas acampadas que luego se extendieron a otras partes del mundo. En una especie de movimiento global de los primeros de hartazgo contra la clase política. En España, no sé, yo creo que cambió el... Bueno, sí lo sé, cambió el sistema político, el equilibrio de los poderes. Allí nació Podemos y hoy, 15 años después, pues más mal momento quizá para hacer memoria, recordar lo que fue y mirar lo que trajo, con nuestra compañera de la redacción de Nacional de los Servicios Informativos, Leticia Oliver.
3: Fue la tormenta perfecta. La indignación, provocada por las consecuencias de la crisis de 2008, cristalizó en un movimiento que obtuvo su nombre de las manifestaciones convocadas en medio centenar de ciudades españolas el 15 de mayo, el 15M.
4: Los políticos no me responden a lo que yo espero, los sindicatos tampoco.
5: Miles las personas que se manifestaron en Madrid y todavía hoy son algunas las que permanecen acampadas en la Puerta del Sol.
3: Al final de la movilización en Madrid, un grupo de jóvenes decide quedarse de acampada esa noche y el desalojo policial en la madrugada del 17 de mayo es la espita que provoca una numerosa concentración por la tarde que de manera espontánea comienza a organizarse en torno a las redes sociales y al hashtag #AcampadaSol. Pablo era uno de sus portavoces.
6: Para pedir a todo el mundo, de cualquier ideología y de cualquier grupo, que vengan a título personal y que llenemos hoy.
7: El campamento lo podemos montar aquí mismo, ¿vale?
3: La frustración acumulada había acampado en la Puerta del Sol de Madrid, pero también en otras ciudades españolas, de una manera asamblearia, en la que la autogestión era seña de identidad.
8: Ahora mismo estamos haciendo bocadillos porque ya...
9: He dicho, pues me voy a poner a barrer.
3: Que todo el mundo se sintiese incluido era clave. A Democracia Real ya se unieron asociaciones como Juventud Sin Futuro, movimientos de hipotecados, jubilados, inmigrantes. Su fortaleza y también su debilidad no pertenecer a nadie. No había partido que representara ese enfado colectivo. Natalia Muñoz, de Democracia Real ya.
10: Tienen un formato obsoleto, son costosísimos, consumen recursos públicos. Hay una partitocracia en España y una crispación.
3: Las elecciones autonómicas y municipales del 22 de mayo no reflejaron ese hartazgo, pero la clase política empezaba a tomar nota y a hacer propuestas como impuestos a la banca o reforma del sistema electoral.
11: Trending topics, Spanish Revolution, acampada en sol, no nos vamos, hablan de manifestantes.
3: Las redes sociales abrieron al mundo este movimiento. Las cámaras de medios extranjeros se instalaron también en la Puerta del Sol. Las marchas, las mareas también tuvieron su origen en el 15M. Fabio Gándara, portavoz de Democracia Real ya.
12: Hay muchos que nos quieren dar ya por acabados, pero esto sigue, como podemos ver con la puerta que están teniendo estas marchas por todo el territorio español.
3: La madrugada del 2 de agosto, la Policía Nacional terminaba por desalojar a los indignados.
13: Nos hemos levantado y nos hemos tenido que ir, pero obviamente con la intención de volver.
3: El 15M caminó más adelante en formaciones que aspiraban, como los indignados, a acabar con el bipartidismo. Movimientos ciudadanos ganaron comicios en ayuntamientos y la regeneración democrática se convirtió en una forma más de hacer política. Sin embargo, 15 años después, algunas de esas pancartas siguen en pie.
14: La gente que conozco que está saliendo ahora mismo de hacer una carrera se va al paro directo.
15: Nos pagan sueldos miserables, no podemos acceder a una vivienda digna. Porque
16: mis padres vivieron mejor que sus padres.
17: Yo he vivido mejor que mis padres.
16: Pero mis nietos van a vivir igual que mis bisabuelos.

0: Maite Alcaraz también estaba en la tertulia aquí en Radio Nacional.
1: Sí, sí.
0: Estábamos allí.
1: Yo empecé en 2008 y estaba recordando que fue cuando se retiró Fidel Castro después de 50 años en el poder. Ese día me estrené yo en tu tertulia aquí en Radio Nacional.
0: En plena crisis, cuando el gobierno decía que no había crisis.
1: En 2008, sí, sí. Efectivamente.
2: Pero ojo, vamos a ver, el 15M no surge contra el PP, recordémoslo, estaba gobernando Zapatero. Gobernaba Zapatero, ¿eh?
0: Y no lo vimos venir, de los que estamos en esta mesa, ninguno. No sé si Isabel Morillo...
2: Me gusta escucharos eso porque yo siempre he pensado que yo soy tonto por no haberlo visto venir, pero veo que somos más.
0: Y yo, unos cuantos días después, todavía había oyentes que llamaban y decían, Lucas, que no te estás enterando, ¿qué tal? Y yo decía, pues mira, esto es un momento... Y al final dices, hostia, pues sí. Y lo que queda, pues es lo que ha quedado, porque, bueno, pues han pasado muchas cosas, la izquierda ha tenido... un protagonismo, parte de la gente que convocó aquello y que vivió aquello y que impulsó aquello, ha llegado incluso al gobierno.
2: ¿Quién se lo iba a decir? Gobierno.
0: A la vicepresidencia del gobierno. ¿Quién se lo iba a decir? Y
3: aquellos nuevos partidos, porque no solo de izquierda, también irrumpió Ciudadanos. Y fíjate, era evidente, bueno, las quejas están de máxima actualidad a día de hoy, tantos años después son las mismas quejas, había un hartazgo de casos de corrupción y había una demanda dramática de tema de la vivienda, más actual que eso que hay, ¿no? Pero la canalización política de aquello que nos sorprendió a todos, yo estaba de responsable político de política en el país entonces y lo valoré muy mal aquel día, lo valoré muy mal, tuve que cambiar de opinión varias veces durante toda la jornada, según iba evolucionando y luego vimos que esa gente que se manifestaba en Sol, las asambleas, una nueva forma de hacer política, que llegó luego al Parlamento, sin embargo, no ha acabado de cristalizar, con el tiempo no ha acabado de cristalizar y ahora estamos viendo, si te pones a ver el reparto de los dos grandes partidos, seguramente ahora mismo tienen más que nunca y lo que viene, cuidado.
1: Yo creo que fue una movilización social interesante, de la que aprendimos todos, como decía Javier, también los periodistas, pero yo creo que con grandes dosis de frustración, porque tú lo has dicho, has situado los temas que se defendieron, la regeneración democrática de las instituciones, la vivienda, el acceso a la vivienda, acabar con la precarización del empleo, todos esos debates siguen abiertos, siguen sin resolverse, muchos efectivamente de los que se manifestaron terminaron en el gobierno, pero no arreglaron precisamente esos problemas y creo que también dejaron una estela de populismo que no solamente afectó a la izquierda, luego ha salido un partido de extrema derecha populista que también está haciendo mucho daño y sobre todo yo creo que ha desestabilizado un poco a las instituciones. No son mejores las instituciones ahora que hace 15 años.
4: Bueno, yo sí creo que sacudió al tablero político y que le hizo a los partidos tradicionales mirarse y decir, tenemos que cambiar el discurso, tenemos que renovarnos. Yo creo que la irrupción del 15M y de Podemos ha tenido muchísimas consecuencias. Yo creo que la peor ha sido Vox, la verdad, porque yo creo que Vox creció al calor del 15M y del proceso catalán, pero primero de Podemos. Y yo lo que me asombra es la volatilidad de estos movimientos políticos. O sea, yo recuerdo la campaña de las elecciones andaluzas de 2015, que el PSOE temía el sorpaso de Podemos al PSOE en Andalucía. Recuerdo un mitin de Susana Díaz con Felipe González arremetiendo contra Pablo Iglesias y advirtiendo de que se jugaban la vida, ¿no? Y fíjate lo que es Podemos ahora mismo en Andalucía, que es prácticamente nada, ¿no?
0: Bueno, pues aquí lo dejamos. Isabel Morillo, ya la próxima vez que hablemos, pues habrá nuevo parlamento en Andalucía.
4: Pues sí.
0: ¿Y descansarás un poco?
4: Sí.
0: Gracias, Isabel. Gracias.
1: Muchas
0: también.
1: Gracias.
0: Maite Alcaraz, Javier García Vila.
1: Un abrazo.
0: Javier Casqueiro, cuidaos mucho.
2: Un abrazo fuerte y abrazo para Isabel, que descanse mañana.
4: Sí, mañana cogeré fuerza. Muchas gracias a todos y nada, y el domingo a tope.
0: Cuidaos, insisto, he aprendido mucho de vosotras y de vosotros. Y lo digo cada día así como coletilla, pero es que es la verdad.
2: A
0: que lo vean,
2: A la pradera.
0: Vamos a la pradera.
5: Vamos a la pradera.
6: Son las 10, las 9 en Canarias.
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6: Tubos reunidos. Acaba la huelga indefinida en el Grupo Industrial Vasco, según han decidido los sindicatos, en aras de encontrar la paz social en un momento muy grave para la empresa, en concurso de acreedores. Ana Sterling, buenos días.
5: Buenos días. Y dos meses después, la mayoría sindical ha tomado esa decisión. Se acaba de celebrar una asamblea en la planta de Amurrio. Lo hacen tras la entrada de la empresa en concurso de acreedores y también después de que una cuarta parte de la plantilla decidiera volver al trabajo. Había, como decíamos, mucha presión, mucha división interna, mientras además en Madrid el gobierno vasco negocia con la SEPI una reestructuración de la deuda de la compañía. El Ejecutivo llevaba días advirtiendo de que esta movilización no facilitaba las conversaciones ni la búsqueda de un nuevo inversor. Recordemos que Tubos Reunidos ejecutó un ERE hace poco de unas 200 personas por las dificultades que estaban pasando. A los aranceles se había sumado ahora la incertidumbre por la guerra en Oriente Medio.
6: El español con antivirus, que permanece aislado en el Hospital Gómez Ulla de Madrid, evoluciona bien, está prácticamente sin síntomas. Lo ha adelantado la ministra de Sanidad, Mónica García, en Televisión Española.
8: Pues se encuentra mejor. Es verdad que hace dos días tuvo síntomas leves respiratorios. Es el único que ha dado positivo de los 14 españoles que están en el Gómez Ulla. Y la evolución está siendo buena, siempre con la prudencia que tenemos de ver estas evoluciones, ¿no? Este tipo de evoluciones. Pero bueno, ayer estaba casi asintomático, podemos decir.
6: Mónica García, preguntada si va a optar al cargo del doctor Tedros Adhanom, que este año termina su mandato al frente de la Organización Mundial de la Salud y que ha sido así apuntado por la oposición, ha señalado que tiene suficiente con su puesto de ministra y con ser miembro del Comité Ejecutivo de la Organización Mundial de la Salud. Vuelve a subir el precio del petróleo por encima de los $107 el precio del barril, ajeno por ahora las buenas palabras de Xi Jinping y Donald Trump en la cumbre de Pekín.
9: He'd like to see the Hormuz Strait open.
6: Donald Trump afirma que el presidente chino quiere ver abierto el estrecho de Hormuz y en un comunicado el Ministerio de Exteriores de China ha pedido la reapertura de las rutas marítimas como exige la comunidad internacional, según se dice en el comunicado, y un alto el fuego integral y duradero lo antes posible. Los dos mandatarios afirman que han establecido una relación nueva, constructiva, cooperativa y estratégica. En Ucrania, las autoridades han actualizado la cifra de víctimas del bombardeo masivo de Rusia sobre Kiev de este jueves. Malena Álvarez.
10: El presidente ucraniano Volodymyr Zelensky confirma que ya son 24 el número de fallecidos, tres de ellos menores, tras dar por finalizadas las labores de búsqueda y rescate en el edificio alcanzado por un misil ruso. Un ataque que dejó 48 heridos. El jefe de la diplomacia ucraniana ha añadido que las últimas 24 horas Rusia ha lanzado 675 drones y 56 misiles sobre la ciudad de Kiev. Se trata del mayor ataque desde que finalizó la tregua que se concedieron con motivo del Día de la Victoria, el 9 de mayo.
6: 10:03 de la mañana, 9:03 en Canarias. Ahora la información de su comunidad.
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1: A las 8:30 de la mañana, las 7:30 en Canarias.
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0: A ver, caníbal.
1: Buenos días.
0: Luis Miguel Pascual. Buenos días.
1: Feliz San Isidro.
2: ¿No ibas a venir vestido de chulapo?
1: De hecho, o sea, yo ahora mismo te enseño a
2: señor Pascual. No, no tienes que enseñarme nada. Yo sí, te sí, estoy viendo sí. Y te...
1: Qué maravillosa es la IA, ¿eh? No me he vestido de chulapo en mi vida. Ni estoy tan delgado. O sea, la foto
3: no
1: es maravillosa.
3: Valor. No,
2: pero,
3: no tiene valor.
2: Pero aquí en directo no te he visto. De... Hola, Pepa Sastre, ¿cómo estás?
3: ¿Qué tal? Me hubiera traído yo mi mantón de Manila.
2: ¿Sí?
1: ¿Dónde vas?
2: ¿Sí?
3: Tengo mantón de Manila, herencia de mi madre, una cosa loquísima.
2: Voy a dejar sentada una cosa. Pepa Sastre es la única persona que sentada en este estudio puede hablar sin que yo le dé paso.
3: Bueno, o sea, me siento muy honrada con este privilegio. Vosotros Javier, dos, tomad nota.
2: Javier todavía no.
1: No, yo sí puedo, nada. Que me has hablado de ella, ¿no?
2: No, yo ya te sí, yo.
1: Ah,
2: no,
1: vale.
4: Javier.
2: ¿Todo bien, Javier?
1: Está sufriendo.
4: Te hola, ya. Estaba contenido.
2: Estaba... No, tú te estabas contenido. Y,
4: sí, sí, sí.
2: Yo, ¿sabes lo que me gustaba de esa posibilidad? Es que tú cuando te contienes, luego alumbras algo interesante.
4: No lo sé, pero estaba, había un momento como cuando dices lo de que te opinas encima, pues esto... Me...
2: Oye, Ope, ¿tenemos lo de opino de qué, no? No, no la tenemos. No,
4: digo de qué, que, opino de qué, sí. Opino de qué,
2: ojete
4: muy bueno.
2: Calor.
4: Ojete calor, opino de qué.
2: Estoy pensando colocarlo en las... Bueno, ya está, no, que no, nos dispersamos. 900-137-137, o sea, esto es como...
3: Y además...
2: Póngase ya al lado del teléfono y ahora le vamos a decir para qué hay que llamar.
4: Eso es.
3: Y además el 914962826, que ahí hay un bonito contestador automático donde nos pueden
1: es
3: dejar un mensaje.
1: Precioso, bonito, azul, es precioso.
4: Muy bonito.
3: Ideal.
1: Sí.
3: Bueno, os cuento a lo que vamos, que es... Lo mollar de esta hora. Lo que nos gusta una fiesta. Lo que disfrutamos con el jolgorio y la francachela. Y dentro de las fiestas, las mejores son las populares, al aire libre. Las fiestas de Prau en Asturias, las romerías en Galicia, la del Rocío en el sur, mismamente. Las fiestas mayores en Cataluña, las semanas grandes en el País Vasco. Hoy es 15 de mayo y en Madrid la pradera de San Isidro se puebla de chulapas y chulapos en busca de entresijos, gallinejas, rosquillas tontas y listas. Hoy pedimos a los oyentes que nos cuenten cómo son las romerías, las fiestas de su pueblo, por qué hay que ir a disfrutarlas, qué tienen de particular. No sean tímidos, llámenos al 900-137-137 o al contestador de 914962826.
4: Bueno, hay que decir que San Isidro no es solo en Madrid, hay muchísimos pueblos de España donde se conmemora pues santo y donde hay romería.
1: Que nos llamen que no trabajan sí. Y que nos llamen lo que están atascados en la A3.
2: Veo que has escuchado el santoral.
4: Sí, sí señor, siempre, siempre. San Isidro Labrador, hombre de mucha paciencia, no le pegues tanto al niño que ya apareció el peine, se decía entonces allá por el mil...
2: ¿Tú sabes que era un colono mozárabe?
4: Sí, sí, sí, sí, pero sí, además es un santo, es de los santos más raros del santoral y su mujer, Santa María, a la cabeza y tuvo un hijo que luego también fue santo.
2: Eso se daba muchos casos de familias que eran tan buenas que eran santas.
4: Esas todas, todos, hasta el perro.
1: Yo creo que eso era enchufismo, ¿eh?
4: Y luego dicen, tío, dicen que era muy un poco baguete. Un poco baguete que le pedía a los ángeles que bueno, araran por él.
1: Parece que sonó la campana
2: no
1: en la iglesia.
2: Y un momento, no. Es que acaba de suceder algo.
3: Bueno, bueno, bueno.
2: ¡Un milagro!
4: ¡Un milagro!
2: ¡Un milagro! ¡Milagro!
1: ¡San Raúl de la radio!
2: San Raúl Duque, que es un magnífico cocinero.
1: ¡Ostras, qué bien huele!
2: Ha traído algo tan madrileño como los callos.
4: ¿Qué me dices?
2: Ese cuenco amarillo con cuatro cucharitas. En estos momentos Pepa levanta como si estuviera celebrando una liturgia y la cosa lo merece.
3: Para que se vea en el streaming.
4: Claro,
2: callos.
4: Claro.
2: Callos a la madrileña, que además él hizo ayer para que hoy estuvieran más ricos.
4: Claro, están más ricos al día siguiente, es verdad.
1: También te digo que hacerlos esta mañana a las 2 de la mañana donde se ha levantado. O sea, los hacía ayer o...
4: Marchando una de callos, Elio. Yo aparezco por todos lados, incluso sin mover los labios. Me siento José Luis Moreno, te lo juro.
2: 900, 100, espera, Pepa, que dé el teléfono. 900-137-137. Ya me he animado, ¿eh? 900-137-137. 900-137-137. Y el teléfono que ya también me lo sé de memoria. 91-496-2826.
1: Qué crack. Terminar el año no se lo va a aprender.
2: Y la pregunta. cuál es la fiesta de su pueblo, la romería que no hay que perderse. ¿Dónde tenemos que ir para pasarlo bien, para entender mejor cómo es el carácter de cada pueblo, ciudad o rincón que celebra fiesta?
4: ¿Y qué comer? Porque aquí hablamos de callos, pero por ejemplo en La Mancha las gachas. Te levantas, nada más levantarte antes de...
1: ¿Te agachas?
4: Bueno, te agachas si quieres, pero las gachas.
3: Por favor, este es un chiste horroroso.
4: Sí,
1: ya pues os habéis reído.
4: No, bueno, porque no lo esperábamos.
2: De puro malo, ¿eh?
1: Es que esos son los buenos.
2: Claro.
1: De puro malo. Oye, hay que establecer turnos para hablar.
2: Sí, hay que establecer turnos para hablar porque están aquí los callos. Y huele, bueno, es que bueno, huele, si la radio pudiera transmitir el olor, qué maravilla.
1: Hay veces que sería malo eso.
4: ¿Has traído pan?
3: Ojo que ha traído pan, Raúl.
4: Pero
3: sí,
4: pan
3: sí.
4: De los astronautas.
1: Sí, porque yo tenía que avisarte a ti que, a ti que compraras una barra, pero se me ha olvidado.
4: Se te ha olvidado.
3: Yo voy a catar los callos, pero ahora os digo cómo están, ¿eh?
2: ¿Sabíais que Raúl iba a traer callos?
1: No.
2: Porque esta mañana lo ha dicho y yo, bueno... Claro, es que no conozco a Raúl.
3: No te lo has creído.
2: O sea, no le conozco. Es el de... Le conozco desde hace muchos años. Pero claro, se me olvida a veces que este tío es enormemente generoso con lo que cocina. Y cuando cocina para casa...
4: Trae algo. Trae a la una muestra.
2: Trae a la radio. Y hace unos...
4: Ahora, tú...
2: ¿Por unos bollos, unos postres?
4: Te has levantado a las 2 de la mañana, pero comerte unos callos...
2: No, a las 2 y media.
4: Comerte unos callos a las 10 y cuarto, a mí...
2: Vamos, ¿cuánta gente se está comiendo unos callos ahora en la pradera?
1: Pues ahora la padera
4: no lo sé, pero
1: están buscando sol.
2: Es un frío. Poco, poco. Frío, hoy poco.
4: Sí. Hace frío.
1: Mira, la Pepa con los callos, el Juanra con un bocata y me voy a por algo de comer.
4: Vete a por un donut.
3: Es que esto hay que catarlo.
4: Va. Soplando.
2: En estos momentos
1: procede, se acerca.
2: ¿Un momento?
4: Di algo para que te coja el streaming.
3: Por amor de Dios, ¿cómo están estos callos? Voy a sopetear un poco.
1: Per la mare de Déu.
2: Vamos a ver, Carmen de Valencia, buenos días.
4: Estáis enfermos.
5: Sí, buenos días.
2: A ver, cuéntanos. De Valencia ya puedo imaginar qué fiesta.
5: Hombre, pues claro, os podéis imaginar que aquí es Las Fallas. Pero es que Las Fallas es algo que todos los que vienen de fuera las viven.
2: Claro.
5: Es una fiesta que es de la calle, es la primavera. Es todos los que vienen repiten. Así que con eso sí está todo dicho.
2: Pues es algo a lo que invitamos siempre. Además, la contamos y cuando la vives desde dentro tiene una intensidad, una sí. La vives apasionadamente como la veis vosotros ahí, es una delicia, una absoluta delicia, sí, es verdad. Pero vividas desde dentro, no visto solo el espectáculo, que hay mucho espectáculo de la falla, de las mascletas. Oye, pues muchas gracias, Carmen, por compartirlo.
5: Vale, buenos días y felicidades por el programa.
2: Muchas gracias, querida. Dime.
1: ¿Creéis que lo de antes era un chiste malo? Pues agárrate.
4: Bueno,
1: a ver, espérate. Con Las Fallas de Valencia, siempre aciertas.
2: No por fallas, favor. Sino que aciertas.
3: Por favor, expulsemos a Luismi de este estudio 101.
2: Esto
3: de la Casa de la Radio.
2: No se te ocurriría a ti, ni en condiciones, cuando se te hayan acabado las neuronas.
4: No, porque mi nivel intelectual es mucho más bajo, entonces no soy capaz de...
1: Pero esto
4: de
1: es llegar. Un acuerdo, yo hago esto para que él luego sobresalga.
2: Pero
1: más.
2: Pero él dice, no. Con sí. Las fallas siempre aciertas, ciertas, ¿te claro. das cuenta?
4: Pero es claro, pues es lo del fallo del jurado. Dice, coño, si el jurado falla, claro.
1: Se han dado caso.
4: Que se equivoca, se ¿no? Pues venía de ahí.
2: Ay, vámonos a otro. Es San Isidro en Nerja, en Málaga también. Bien, Carlos, buenos días desde Nerja.
6: Hola, muy buenos días.
2: ¿Tenéis ahí romería de San Isidro?
6: Pues sí, es que es también santo patrón de esta villa. Uh-huh. Es una villa, por extensión hay que decir que sus inicios siempre fue agrícola, aunque hoy día su recurso más importante sea el turismo, ¿no? Pero sí, sí, por supuesto. Además tienen muchísimos devotos, viene gente de toda la zona de la Jarquía y de la provincia de Granada precisamente para acompañar al santo en romería, que se hace su procesión muy importante con sus bueyes, todo el mundo vestido de faraones, cantando balaeñas, y comienza a primera hora de la mañana, atraviesan todo el casco urbano, van por la 340 dirección Almería hasta la Cueva de Nerja, hasta una campa.
2: Ay,
6: que
2: bueno.
6: Hay en la Cueva de Nerja. Sí, sí, sí. De hecho, el trayecto son aproximadamente unos 4 kilómetros, pero se toman unas 9 horas llegar.
2: Y o sea que ahora estarían en plena romería.
6: Ahora mismo van a arrancar. Ahora la hora que es, van a arrancar. Dentro de nada cortan los accesos a la carretera, que ese es el inconveniente, ¿no? Uh-huh. Pero bueno, pero sí, es un día festivo total y donde la gente de verdad goza de ese prestigio que tiene, que se lo ha ganado, tiene mucha raigambre, ¿no? San Isidro Labrador es una institución aquí.
2: Mira. Qué bien, que pues mira lo que aprendemos de los oyentes. Gracias, Carlos, desde Nerja.
6: Un abrazo.
4: A ver, cerrar un momento los micros que
1: me
4: toca.
1: Me ha parecido muy feo que me deis lo de los callos para que me calle.
4: Calla.
3: Calla.
4: Cerrar los micros un momento.
3: Venga, ya no, vamos a darle a los calles.

0: mí con fervor repetir.
1: Está bien, es decir, o sea, querías que escucháramos esto, ¿no, Taboada?
2: No, Ope. Si yo soy un mandado de Ope. Vamos a ver, soy esclavo desde que he llegado aquí de Ope. O sea.
3: Yo voy a dar las gracias a Raúl porque es la primera vez en mi vida que como callos.
2: ¿Te fastidio?
3: Está la salsa de muerte, además.
1: Bueno, está todo, ¿eh?
3: Todo, pero esa salsa picantona ahí.
2: Como dice, engorda los callos. No, lo que engorda es la barra de pan que mojas en la salsa. Es que
4: comer callos hay que comerlos con pan.
2: Con pan.
1: ¿O no?
4: En bocata.
2: En bocata de callos.
1: Correcto. Juan, desde Arona, en Tenerife, buenos días.
5: Buenos días.
1: A ver, cuéntanos. ¿Qué recomiendas, de allá o de dónde?
5: Yo, mire, yo vivo en Tenerife desde hace 32 años. Vivo aquí en Arona, en el sur. Sí. Pero soy de la provincia de Cádiz. Yo les recomiendo a todos los ciudadanos de este país que vayan una vez, como mínimo, es seguro que vuelven, a la Feria de Jerez, a la Feria de Sanlúcar Barrameda o a la Feria del Puerto Santa María. Esto es tremendo. Tremendo la alegría bailando por sevillana, por bulería, con una copita de tío Pepe, unos mariscos o unas piotitas. Eso es tremendo.
4: Yo me apunto a eso, ¿eh?
2: ¿En la Feria del Caballo, la de Jerez, o es?
5: Eso es tremendo. Y en Sanlúcar, es tremendo. Sí,
2: se confirma.
5: Entonces, le recomiendo a todos los ciudadanos de este país que si puede, hagan ese esfuerzo, que seguro que repite, que vayan a la feria. Lo mismo da que vaya al Puerto Santa María, que a Sanlúcar, que a Jerez.
1: Pues oye, gracias Juan por comentárnoslo, ¿eh?
5: Vale, pues nada.
1: Gracias, amigo.
5: Vale, gracias.

0: Y un jerezano de pro, amigo Merced.
1: Pasea en la gran torre de la Atalaya.
2: Javier, ¿qué te parece si cuando empieza a comer callo el jefe nos callamos todos?
3: Nos callamos, no, pues sí, nos callamos.
0: De todas formas, este es un programa en el que últimamente algunas secciones se alteran demasiado. De repente algunos tertulianos o participantes deciden empezar a organizar el programa.
3: Sí, y, bueno, y, pero vamos a ver, eso va con...
0: Donde estás tú sentado ahora, estaba ayer Juanjo Ramos haciendo lo que le daba la gana.
2: Es claro. el sitio.
3: Pero vamos
0: es a ver. Sí, me voy a tener que sentar yo.
3: ¿Para
0: ahí?
3: ¿Qué está un jefe sino para ningunearlo? O sea...
0: Esa es buena.
4: ¿Y cómo están los callos?
3: ¿Cómo están los callos? Una pequeña revolución de vez en cuando viene bien, además. Se saca un poquito de...
0: Un momento.
3: A ver, un momento.
4: Que nos ha catado.
0: Esto va contra... contra la cualquier ortodoxia en la radio.
3: Sí, sí, sí.
0: O sea, hablar...
3: Comiendo callos.
0: Pero están brutales.
2: Sí. Como técnico, revuela, pero haciendo callos... ¿Qué pasa?
0: Tienen el punto de picante justo. El sabor preciso. La textura... Es de estrella Michelin.
3: Claro,
0: o de
3: Robin, bueno,
0: ¿no? O por lo menos de Michelin. Como soy el director, voy a comer un poquito más. Seguid.
4: Venga, va.
2: Bueno, pues si no será de estrella, será de Michelin sin más.
3: Una estrella en el Michelin es lo que no va a salir.
4: A ver, los callos se pegan al riñón.
0: Toma,
4: se
0: tabuada.
4: Michelin.
3: No, no, gracias.
4: Se pegan,
3: verdad,
4: pero...
3: No, es que por la mañana no puedo
4: ¿en
3: tomar.
4: ¿En serio?
3: Nada. Sí, estoy arriba.
4: Haciendo... ¿No vas a catar los callos?
3: No,
2: está haciendo fasting
3: catarlos,
2: ese.
4: Por favor, pásalos.
3: No,
4: esto no se va a quedar aquí, ¿eh?
3: No,
0: eso no se va a quedar ahí, vamos.
3: Lo agradezco mucho, pero...
0: Sin ninguna duda.
3: Mi estómago tiene un límite.
4: Además, toca.
0: Pero Tawada, esto es de estos casos en los que merece la pena el riesgo que corres de estar hecho polvo del estómago.
3: No, pero ¿sabes lo que pasa?
2: Tengo
3: que
2: Almax.
3: Es muy curioso. ¿Tienes
2: Almax?
3: Sí, y corazón y vida. Corazón para quererte y vida para vivirla junto a ti. Y Almax para recurgitarte.
4: Para
3: recurgitarte. No, que iba a decir que es curioso porque, no sé si os pasa, yo soy de desayunar nada, un café y un nada.
0: Claro, yo no puedo con eso.
3: Un café y un dedal de zumo y como mucho una galleta. Ahora, llega el verano o cualquier época del año. Te vas a un hotel y a las 7:30 de la mañana, antes de salir a andar, te estás tomando unos huevos revueltos con salchichas. Y además tan a gusto y tan bien y tan contento. Es flipante, es un mecanismo. ¿No os pasa a vosotros? No. ¿Vosotros coméis todo el año a primera hora?
0: Yo desayuno mucho.
2: Ya no desayuno nunca, café solo.
3: Y luego cuando vas a los...
2: ¡Ay, como un cerdo! Y bacon claro, hasta arriba, o
3: claro,
2: sea, una montaña.
3: Pues eso me refería. Pero bueno, que nada, que no es el tema.
2: Y luego vuelvo a la cama.
0: O sea, antes de estos callos no te habías comido nada, ¿hoy?
2: No, café. Yo no desayuno.
3: Claro, y yo también un café muy...
0: Es que he desayunado a las 5:15.
3: Claro.
0: Y no, bien, además.
3: Pues ahora tenés que haberte tomado los callos tú.
4: A las 5:15 de la mañana necesitas mucha energía,
0: sí,
4: para
0: ponerte, aquí
4: ponerte
0: horas
4: a funcionar.
0: Y aguantar a gente como esta.
3: Como nosotros.
4: Como nosotros,
3: normal.
4: Sí.
0: No, como tú, no.
3: No, como nosotros. Está. No, sí, como nosotros.
4: Juanra, pero qué guapo estás hoy.
0: ¿Verdad?
4: Qué atractivo. Qué hombre.
3: De verdad.
0: Con mi chaquetilla.
2: No es ningún callo, ¿no?
3: Vuelve el hombre.
4: Por
3: no,
4: favor.
3: Es un callo.
4: Por favor, que...
0: Qué espanto,
4: que
0: la
4: tenga al pilón.
0: Vamos a ver.
2: Ya está.
0: Miguel Toledo, buenos días, Miguel. Hombre, no me digas que es el centrocampista.
5: Buenos días a los cuatro jinetes del Apocalipsis.
0: ¿Eres el centrocampista?
5: Centrocampista, aquí estoy, en medio campo. Hoy es San Isidro, es el patrón de los agricultores, pero como no es fiesta local, pues hay que trabajar.
0: Ah, claro.
2: Es lo que tiene el agricultor.
0: Háblame de tu fiesta local o tu romería.
5: Bueno, pero mi romería, la que más impacto tiene es Santa Águeda, que es el 5 de febrero.
0: Santa Águeda.
4: Vale.
5: Pero no se celebra ese día porque no hay, si cae el día de diario, pues no hay mucho, porque no es festivo, entonces se celebra el sábado siguiente. Lo más complejo que tiene es que hay una sierra aquí que está a unos 5 kilómetros del pueblo y tiene, pues la gente por costumbre ir al día a comer. Y los chavales, con su mochileja, cuando yo era pequeño, la noche antes no dormía, pensando en el día que se venía, que era todo el día por aquí, por la sierra, para arriba y para abajo, corriendo como un conejo.
0: Y a divertirte, claro.
5: Claro, eso era impresionante. Ese día, a lo mejor con 10 o 11 años, que no tenías la libertad que tenías que tener, tus padres te dejaban de ir a pasar el día allí a la sierra. Y eso está muy metido en aquí en el pueblo este, el Corral de Almagro.
0: Qué bueno.
5: Nada más, solo me quería contar.
0: Y nada menos. Pues oye, sigue con tu trabajo y gracias por llamar.
5: Centrocampista. Muy bien, a ustedes. Claro, un saludo, saludo para mi fan.
3: Para tu fan, sí.
2: Sí, sí,
3: para
2: es, sí, sí. No, no, la oyente aquella que nos llamó.
3: La oyente
2: que
3: era fan. De la, que era fan de, de.
2: A ver si conseguimos que tengas dos.
3: Sí, pues, venga. Bueno, ya somos todos.
0: O sea, sois, todos,
2: pues, ya, todos, todos.
5: Un saludo para todos.
0: Hasta luego, Miguel. Javier de Cifuentes en Guadalajara. Hola, Javier, buenos días. Tenemos hoy un montón de llamadas, ¿eh? Sí.
6: Hola, buenos días.
0: A ver, cuéntanos.
6: Javier. Bueno, pues yo llamaba porque tenemos una romería muy bonita. Se celebra cada 8 de septiembre en honor a la Virgen de Loreto, en un paraje que le llamamos la Cueva del Beato.
0: En Cifuentes, ¿no?
6: En Cifuentes, uh-huh. Guadalajara, es justo el centro geográfico de la provincia. Y bueno, pues como curiosidad, está en un paraje precioso, hermoso. Se le llama precisamente el Beato porque, bueno, se habla del siglo XVI, XVII... existía allí un ermitaño, se retiró allí, Blas de Loreto, creo recordar que es. Y bueno, pues está todo esto unido un poco a, bueno, pues por la situación geográfica y también por la inquietud literaria. De hecho, uno de los castillos, el castillo que tenemos aquí en Cifuentes, el Conde del Panor, se escribió por parte de don Juan Manuel. Y bueno, pues se sigue haciendo bastante inquietud, bastante relatos. De hecho, ahora pues, se va a publicar también un libro, El café de las almas perdidas. Tenemos una gastronomía buenísima en cuanto a corderos asados, la famosa miel de la Alcarria. Entonces, bueno, pues esta romería es tradicionalmente una de las fechas señaladas en el calendario junto con el día 14 de septiembre, que se conmemora el Cristo de la Misericordia. Es digno de ver, es un pueblo de Castilla con mucho arraigo, mucha situación de cercanía a Madrid, con un gran patrimonio cultural, y bueno, pues nos gusta, y bueno, pues mi llamada era por eso, porque esta romería es digna de ver.
0: Pues oye, gracias por hablarnos de ella, Javier.
4: Hay que ir a Cifuentes.
3: A Cifuentes, en Guadalajara.
4: Y a tantos otros sitios estupendos donde se celebra y se honra a los santos con romerías campestres, con fiestas en el Prado.
0: Fiestas
4: esto en Asturias es muy
0: hay
4: típico, ¿no?
0: Fiesta, pero San Juan, San Juanucu, hay mucho.
3: ¿Y la verbena? Luego la verbena. Estamos hablando de la romería, nada más que andar.
4: ¿Y la sesión no, la vermut?
0: También nos valen las verbenas.
3: La verbena, sí. También.
4: La sesión vermut, que sesión es la verbena a las 12 del mediodía, 2 de la tarde.
3: Sí, pero yo, baila.
0: Fiestas, yo, por ejemplo, en las fiestas de San Lorenzo en Noriega, en San Lorenzo es bastante, tiene bastantes puntos de celebración en Asturias, pero la fiesta de San Lorenzo en Noriega son 3 días. Y son tres días intensos.
4: ¿Cómo cuánto de intensos? Desarrolle usted este tema.
0: San Lorenzo es el 10 de agosto.
4: Sí.
0: A partir del 8 ya empiezas a celebrar. El 9 es la fiesta. El 10 es la fiesta y el 11 ya te vas recuperando.
4: ¿Y comes, bailas, bebes?
0: Comes, bailas,
4: compartes
0: bebes,
4: con
3: no,
4: tus vecinos.
3: Bebes, comes, bailas.
2: Bebes. Meter más bebes.
3: Es que estaba yo la primera vez que bebí en bota fue en una romería. Que pues tampoco es un artilugio muy común.
4: ¿Cuántas cosas han pasado por primera vez en una romería?
3: En una romería. Oh.
4: Bueno, si nosotros hablamos. Oh. Oh. Oh.
7: Buenos días, mañaneros.
0: Buenos días.
7: Este es el canto de mi gallo. Soy Miguel de Arenas de San Pedro. Aquí hay más fiestas que días tiene el año. Empezamos por Navidad, los Reyes, el Carnaval, Semana Santa, la Cruz de Mayo.
3: La Cruz de Mayo, sí.
7: Luego, las fiestas del pueblo. La romería de San Pedro de Alcántara el 19 de marzo. Pero una de las que más me gustan es la del Vito. Si podéis mirarlo por internet, ahí está colgado. Es una cosa muy bonita.
3: Del Vito.
7: Buenos días.

0: En la noche de San Juan, como comparten su
1: padre. 900-137-137.
2: ¿Y el contestador?
1: Dalo tú.
2: Del 914-96-2826.
1: Oye, ¿en vuestro pueblo no hay alguna así en Bilbao?
3: En Toledo tenemos la romería de la Virgen del Valle.
4: Que... Sí, que eso es Bilbao, como todo el mundo sabe.
1: Dice, no,
3: ha dicho en Toledo, en Bilbao, en vuestro pueblo. Ahí
1: habéis dicho en vuestro pueblo. Y luego, como no contestabais, he dicho en Bilbao, y en vez de responder él, ha respondido tú. Pero sabes celos. Que es un tipo sensible.
3: Pero porque para eso estoy yo en este programa, para ningunear a todo el mundo, por lo que se ve.
4: Sí, es la silla, esa. Se sentarse y decir, oiga.
3: Perdona, Luis, ya contaré lo mío, en Bilbao.
4: Bueno, en Bilbao hay unas cuantas, obviamente, la Semana Grande maravillosa, pero yo recuerdo desde pequeño, con mucho cariño, Santágata, salir con los palicos, cantar ahí esto y.
3: ¿Cómo saltar con los palicos?
4: Se sale con unos bastones grandes y vas dando el ritmo en el suelo y vas cantando canciones.
1: ¿En Bilbao?
4: Sí.
1: ¿Y lo tuyo?
3: No, era la Virgen del Valle, en Toledo, que es muy bonita la romería, porque la ermita está justo al otro lado del Tajo, ¿no? El Tajo rodea Toledo, es una península rodeada de agua por todas partes, menos por una que la une con Madrid. Sí, es así exactamente.
1: Y Toledo es así, ¿verdad?
3: Es así.
1: El Tajo alrededor,
3: ¿no? Entonces justo debajo del parador de turismo, que lo conoce todo el mundo, es una pasada, porque es impresionante las vistas que tiene esa ciudad desde fuera. Pocas ciudades del mundo tienen la posibilidad de verse desde fuera tan cerca y tan enteras. Y entonces, bueno, pues hay una ermita, la ermita de la Virgen del Valle, y se hace una romería. Y bueno, la gente joven dormía por la noche, no sé si ahora se puede ya o no. Y hay una procesión y los tostones, por ejemplo, se comen tostones en vez de callos, allí se comen tostos, que son los garbancitos fritos.
2: Tostaditos,
3: ¿no? Los tostones.
2: Qué bueno.
3: Y nada, se pasa todo el día allí, y hay que ir andando desde Toledo, porque no se puede subir nada más que o en transporte público o andando. Y entonces es un paseo muy agradable alrededor de toda la ciudad, que es muy bonito, muy bonito.

0: ¿Estás seguro, Ope?
1: Vamos a la tele, que hay que conectar, para que con Silvia podamos dialogar. Vamos a la tele, que hay que conectar, para
2: ¿me estás haciendo señas que...?
3: Sí, que esa es la que más, menos retardo tendrás, la tercera.
2: Es una vale, sí.
3: Espero.
2: Sí. Ha quedado de tu mano, ¿no?
1: Vamos a la tele.
2: Veo que ha recuperado la antigua, Ope.
4: Sí. Está haciendo un Max Mix, una mezcla de todo lo que tiene.
2: Pero he dicho que no la metieres tan pronto.
4: Claro.
5: Estamos retrasados de parte de la tele. Ya va siendo hora de que lo piques, lo mayamos hasta la cama.
6: Pero si son las 10:30 de la mañana.
2: Este programa a veces es un auténtico despropósito.
3: Lo bueno es que tú lo escuchas en el podcast a cualquier hora. Mira, pues
4: claro,
3: es la noche.
4: Y podía ser la
2: noche. Es un auténtico despropósito.
4: Sí. Se trata un poco de eso, ¿no? De despistar. No porque sé, si hacemos todos los días lo mismo.
3: Lo cabal aquí somos tú y yo, Javi.
2: Pero claro. una cosa es no hacer todos los días lo mismo, que eso también, eso es la riqueza de la radio en directo. Y otra cosa es hacer esta cosa que hacemos.
4: Ya, pero hay un momento. Vamos a ver.
3: A ver, no es que sean heterodoxos. Que el día ha empezado comiendo callos en el estudio. Sí,
4: vamos a ver, cuando la gente tiene una pedrada.
7: A ver. ¡Qué tela! Juanra Lucas, muy buenos días.
2: Buenos días, Silvia Chorrondo, ¿cómo estás?
7: Mira, yo muy bien, pero es que estoy un poco sorprendida también.
2: A ver, ¿qué te ha
7: porque
2: pasado?
7: Porque es que resulta que a mí me han dado una información que yo te la voy a trasladar directamente porque creo que tengo que cotejarla.
2: Dímela.
7: Me han dicho que llevas toda la mañana comiendo callos.
2: No, eso es falso.
7: ¿Ves? Es que, digo yo, me parece increíble que haya estado Juanra Lucas en el estudio de radio comiendo callos a lo largo de la mañana.
2: Es absolutamente falso. Es falso de toda falsedad. Solo los he comido en la última media hora.
7: ¿Pero qué haces comiendo callos que son las 10:30, 9:30 en Canarias?
2: Pues mira, porque... además, me haces esa pregunta, yo responderé amable y cariñosamente, pero las mismas horas que llevas tú despierta, que no vamos a ver cuáles, yo llevo a lo mejor alguna más, pero a estas horas... A ti y a mí unos callos no nos vienen mal.
7: Bueno, yo no soy de callos, pero un pinchito de tortilla con un café sí me metía para el cuerpo, cuidado.
2: Y estos callos los ha hecho Raúl Duque, que es nuestro técnico, nuestros técnicos, y son los mejores callos que he probado en mucho tiempo. Es un magnífico cocinero y de verdad merece la pena romper la ortodoxia de la radio para comerte unos callos de Raúl Duque a las 10:35 de la mañana.
7: Qué maravilla, pues dile a Raúl que si tiene maña con la tortilla, que bienvenido también al equipo.
2: Se lo diré. Bienvenido. Se lo diré. No, es que además hoy es San Isidro, en Madrid, los callos son una cosa muy madrileña, y estamos con los oyentes hablando de fiestas, de romerías, de las de su pueblo, y bueno, estamos conociendo unas cuantas en Toledo, estamos conociendo también en Jerez, y adentrándonos en esa España que celebra, que eso está muy bien en una mañana.
7: Sí, qué bueno. Qué bueno, pues nada, yo voy a celebrar ya que es fin de semana. Buen fin de semana.
2: Yo sigo con los callos, igualmente.
7: Sí. Y gracias a Raúl, esperamos aquí. Hasta luego.
2: Ya te han liado, Raúl.
4: Tienes que haber dicho, ya me callo.
2: Sí, claro, es porque
6: fuera del estudio,
4: entra en competición.
3: Esa es vieja.
4: Claro, entra en competición con Luismi directamente. Qué pena, qué tristeza.
3: Hay que ir un paso más allá.
4: Hay que ir un paso más allá. Me voy a desnudar.
2: Ope.
0: Un poquito de promo, sí, seguimos con los callos. Digo, seguimos con el programa.
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0: A ver, mi amiga Pilar Velasco, que estaba en la tertulia de Silvia Inchaurrondo, dice, vivan esos callos. Raúl, ¿dónde está Raúl?
1: Raúl está avergonzado.
0: A la que le ha caído encima.
1: Sí, ha ido a hacer la tortilla para Silvia.
0: Es el hermano de Leiva, ¿no?
1: Sí, de cara.
0: Pepa, una tocaya tuya.
2: ¿Qué dicen?
0: Desde Barcelona. Hola, María José, buenos días.
3: Buenos días, cualquiera te pesca, ¿eh?
0: Como que, perdón, cualquiera me pesca con unos buenos callos al fin del mundo, querida.
3: ¡Ay, ay, ay! ¡Qué panza de callo!
0: No, no, que va panzado.
2: ¿Y qué ricos están?
0: Pero están riquísimos.
3: ¡Y qué rico que están! Yo soy un artista haciendo callos, pero
0: ¿ah, sí?
3: Ya no tengo ganas. Sí.
2: Eso habría que comprobarlo, ¿eh?
0: Sí, sí.
2: Igual
0: ¿que no tiene ganas o que es artista?
2: Que sea artista.
0: Ponle ganas, hombre, mujer.
3: Yo ya se me ha ido la gana de calle, ¿sabes? Pero en fin.
0: Bueno, pues venga, María José, cuéntanos.
3: Que me lo paso muy bien con ustedes, que estoy sola y soy una persona que necesito hablar, pero que te hablo de mi romería, de mi alma, que me vine en el año 64.
0: A Barcelona.
3: Y la he hecho de menos, no se me olvida, ¿me entiendes?
0: ¿Y cuál es tu romería? ¿De dónde?
3: La romería de Cortegana, Huelva.
0: La Cortegana.
3: De la Sierra de Huelva. Tengo dos romerías, la de Santa Eulalia, que es al Monasterio La Real, y eso, y no se me olvidan, no se me caen de la memoria. Tengo una gana de ir un año, pero yo ya me parece que los años me han dejado a mí.
0: ¿Cuántos tienes, María José?
3: Mira, cariño, tengo 82 para 83.
0: Bueno, cógete un tren y una amiga y os vais.
3: Ay, una amiga. Yo necesito...
2: ¿O un amigo?
3: Un buen soporte.
1: Bueno, pues unas puertas que dicen
2: un
1: en
2: amigo,
1: la mancha.
2: María José.
1: Búscate unas puertas y...
2: Yo te lo recomiendo.
1: Oye, ¿qué es lo que más echas de menos de la romería?
3: Mira, echo de menos de la romería, pues la amistad, la familia que nos juntábamos, nos decíamos... Y nos íbamos en el caballo montado, muchas cosas, y en Santa Eulalia igual, pero ya mi edad tampoco me lo permite. Yo he venido ahora de las cruces de mayo de Almonacer La Real, que aunque estoy vieja, pero mi hijo me lleva a los sitios.
0: Pues muy bien.
3: Así que y lo escucho todos los días y estoy detrás de usted y siempre me quedo en la cola.
2: Pues
0: mira,
2: pues te ha tocado.
0: Te estamos poniendo una univense de fondo, una amiga de este programa, Argentina. Ahí la tienes.
3: Ay, qué bonito.
0: Puerto de Huelva.

0: Pues de Huelva vamos a Cantabria. Lolo, buenos días.
1: Hola, buenos días.
0: Cuéntanos.
1: Pues mira, te llamo desde los Valles Pasiegos. Y mi idea era también felicitar a todos los labradores y agricultores y ganaderos de España. Pero yo como ingeniero técnico agrícola también quiero felicitar a todo mi gremio, que
0: pues
1: es
0: claro
1: nuestro
0: que sí.
1: patrón. ¿Eh? Y decirte que voy a celebrar San Isidro Labrador a Polientes.
0: ¿A Polientes?
1: A Polientes, sí. Yo pertenezco al coro Ronda La Encina de Santander y vamos a ir a cantar la misa y la procesión, porque allí es muy emotiva. Es una tierra de mucho labrador y mucho ganadero.
0: Sí,
1: y bueno, pues vamos a incorporarnos allí, si el tiempo lo permite, que aquí está haciendo muy malo.
0: ¿Y cómo son esas fiestas de San Isidro en Polientes, Lolo?
1: Bueno, pues en Polientes hay una misa y después hacen una procesión con tractores. Tiene un montaje muy importante, ¿eh? Que recorren pues todo el pueblo y pues vamos actuando a la vez que vamos con el patrono. Vamos haciendo algunas canciones como la que se oye de fondo.
0: Hombre, vais a hacer Viento del Norte, ¿no?
1: Pues sí, claro. Ese será el colofón del concierto, me imagino.
2: Un poco al estilo la procesión como la de Reynosa, con tractores por todo el pueblo y...
1: Sí, eso es. Pues es muy tradicional en aquella zona de Campo y de Valderredible, ¿eh? El tractor es la herramienta ya pues de histórica para ellos también, porque probablemente los primeros tractores que aparecieron por Cantabria aparecieron por allí, ¿eh?
0: En lo alto de la montaña.
1: Sí.
0: Pues Lolo, nos quedamos con Nando Agüeros.
1: Muchas gracias.
0: Un abrazo. Venga, dale.

0: Está preparando disco nuevo y dentro de no mucho va a estar por aquí dando. ¿Ves, Caníbal? No es asturiano y sin embargo en todo el Cantábrico esta canción es un himno.
1: Sí, yo soy cántabro. Muy pro cantábrico.
2: Claro, tú es que
3: de mi cara. Podía no ser.
2: Eso te iba a decir.
3: Ah, yo nací en París, o sea que.
0: Ah, ¿eh?
3: Que yo nací en París.
0: Este tío es una caja de sorpresas.
3: ¿Es así?
2: Pero, o sea, la cigüeña te llevó allí.
3: Vine en un Boeing, pero.
4: La cigüeña,
3: sí.
4: Fue la cigüeña que lo dejó allí y fueron sus padres a recoger.
3: Fue el cigüeño, que era mi padre.
0: ¿Mayo del 68?
3: No, un poco más tarde, 72.
0: En el 72, hubo un poco ahí de delay. Venga, pues nos vamos al País Vasco.
3: Ole.
0: Aunque no sé si la fiesta nos dejará ahí o nos llevará a otro sitio. María José de San Sebastián, buenos días.
5: Hola, buenos días.
0: Cuéntanos, háblanos de la fiesta que quieres compartir hoy.
5: Pues mira, la fiesta que quiero compartir, aunque llamo desde San Sebastián, yo quiero compartir la fiesta de mi pueblo de Valderrodrigo, que es un pueblo muy pequeño de Salamanca, al oeste de Salamanca, y allí se celebra pues una romería el último fin de semana de julio. Se va desde el pueblo hasta el río, es la romería del Torito Perdigón.
0: Ole, ole, la romería del Torito Perdigón en Valderrodrigo.
5: El Torito Perdigón. Porque esta es una historia del pueblo, que hay una leyenda, bueno, pues parece ser, dice la leyenda, que en 1904 este torito pues escapó de una finca que estaba, y entre los de un pueblo y otro pueblo acordaron cogerlo y hicieron un puente a raíz de esto. Bueno, en fin, lo que se hace es ir desde el pueblo hasta el puente que se creó para unir los dos pueblos y se va a este río. Y allí pues se hace la fiesta, se va a caballo y en calesa también, otra gente va paseando, y luego allí pues hay una merienda estupenda, pues con el hornazo, las tortillas de patata, el chorizo, estas cosas ricas de allí.
0: Raúl, hornazo.
4: Qué bueno todo.
2: Para mañana.
5: Estas ricas de allí. Y bueno, ahora ya no se hace, antes se hacía una pequeña catea allí en un prado que había, y ahora bueno, pues ya con la fiesta de caballos, la música que hay allí. Se canta, también se va cantando por el camino y bueno, luego se hace fiesta de agua, se ha cambiado las vaquillas por fiesta de agua, pero bueno, es muy bonito y bueno, lo recomiendo, aunque es un pueblo pequeño, pero es algo muy tradicional. Yo, aunque vivo en San Sebastián, siempre me escapo a esa fiesta porque me encanta.
0: Salamanca.
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0: Me pasa igual. Yo en las de verano en Asturias, por no perderme, y el día 1 de septiembre en San Antolín en Medina del Campo. Eso no se perdona.
2: Bueno, para mí la romería más especial es la de la Virgen del Carmen. Es cuando tengo la del mar, la romería del mar. Los barcos saliendo de puerto con la Virgen embarcada y esa vueltecita que dan y luego regresan, pero yo siempre que tengo oportunidad en algún la he podido vivir en un barco, desde un barco en Jávea, por ejemplo, y me parece fascinante y fantástica.
4: Sí, que lo es.
2: En cualquier puerto y en donde haya allá donde haya pescadores en España, ¿no?
0: Y esta le gusta mucho a Ope, que es de Salamanca.
2: En un torito perdigonero este también.
0: No, hombre. El Ope, ¿no?
3: Torito,
0: sí.
3: Torito bravo.
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0: Se llama Franco Olmenero. Ella canta así a Salamanca.
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0: ¿Ves, Caníbal? Cada vez que todo lo que tiene un deje flamenco, pues también tiene acomodo en este programa.
3: Pero te das cuenta de cómo te está subiendo. No sé si son los callos, los oyentes, los las tontunas, pero te está subiendo el tono vital y el ánimo.
0: Sí. Hombre, ¿cómo no me va a subir el tono vital con los callos que ha preparado aquí?
3: Te bajarán.
0: Regresa Raúl. Raúl, ¿sabes que te va a liar?
3: Hornazo.
0: Ah, se va. ¿Has traído hornazo también?
3: No, o fastidies, yo me voy, ¿eh?
2: Bueno, vámonos.
3: Pero
2: vamos
0: a ver. Este hombre. No, pues, vas a tener que llevarle algo a Silvia en Chaurrondo, ¿eh?
2: No, pon una empresa de catering. Estás perdiendo dinero, pon un catering, tío. Un catering Herbur, llámalo catering Herbur, lo que quieras, pero vamos. Estás perdiendo dinero.
4: Salimos de aquí haciendo la croqueta.
0: Este programa tiene la gente más talentosa que conozco. No, no sé si para la radio tenemos talento.
2: No, pero para lo mismo no, para eso no.
4: Puede ser que no, efectivamente.
2: Para la radio no, pero
3: yo ahí tengo dudas también, fíjate.
2: Pues nada, dale.
0: Oye, es verdad, se nos han olvidado las promos.
2: ¿Qué promos?
0: Y la romería. La primera romería que en canción escuché yo mucho tiempo, cuando era muy pequeñito, hace mucho tiempo. Pero vamos con las promos y después con
2: ellos. Vale.
0: Porque es él.
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2: Sí, sí, sí.

0: del 30 de abril al 6 de mayo a visitarnos. Tenemos nuestras fiestas mayores. Y son, mira, tenemos las de los moros y cristianos, que son declaradas de interés turístico internacional. Y eso ya dice bastante. Son muy, muy peculiares porque, aunque somos jóvenes, porque llevamos 50 años en los moros y cristianos, la situación que tenemos aquí por estar tan cerca de Levante, de Murcia, pues tenemos esa tradición de moros. Y tenemos una embajada que no tiene parangón. Perdonad que os lo diga, pero es de lo mejor. Sobre todo por el marco que tenemos, el incomparable marco, el castillo.
1: Bueno, ese castillo es impresionante.
0: Entonces hacemos el día 2 de mayo, por la noche se hace la embajada nocturna, donde se toma el castillo. Hay más de 300, este año han sido 300 o 400 personas, no recuerdo bien, los que han participado. Una escenografía impresionante, dan todo lo que pueden los que lo organizan, y es gente del pueblo, es todo gente del pueblo. Luego están las entradas, que son también con un lujo, un espectáculo, una majestuosidad, bueno, dignas de venir por lo menos una vez a verlas, que estoy segura que quien venga repite.
2: Tenemos que ir al Mansa.
3: Ya, pues este año ya no,
0: estáis invitados, estáis invitados todos.
2: Nos presentamos en tu casa a la voz de ya, ¿eh? También te, bueno, lo digo. Y somos muchos, demasiados.
0: Escucha, y comida y bebida nos va a faltar.
3: Bueno, sí, pero ahondemos en ese tema. ¿Tú qué cocinas, querida? Wow.
0: No. Yo en fiestas llevo 47 años en una comparsa. Entonces somos 600 personas y por muchos que vengáis vais a ser todos muy bien recibidos. En mi comparsa, que es de Gries, como en las otras 9 restantes. Así que estáis todos invitados.
4: Muchas gracias.
0: Toda España no, poco a poco.
4: No, pero a ver, estos dos van, ¿eh?
3: Se organizan.
5: Vamos.
0: Sí, o sea, y vais a tener gachamiga, que no son gachas. Aquí en Almansa no son gachas, son gachamiga. Vais a tener gazpachos manchegos y vais a tener pues toda la gastronomía que aquí tenemos, las patatas cocidas, bueno, pues todo eso, lo que aquí es tradicional y típico. Así que sois todos muy bienvenidos.
2: Rosario, te queremos.
0: Estáis.
4: Gracias, Rosario.
1: Qué rico los gazpachos. Los gazpachos manchegos.
6: Hola, soy Óscar de Barcelona. Las fiestas de mi pueblo son la ciudad de Alicante y son las hogueras de San Juan, dentro de un mes y poco más. Y hay que ir porque el ambiente es maravilloso, el olor a pólvora de cada mascletá y luego cuando arden esos fantásticos monumentos merecen muchísimo la pena acercarse allí. Además hace calorcito y siempre alguna bebida fresca cae. Gracias.

0: este genio de Bumburi, que es zaragozano, le canta al mar y le canta a lo que sea. No había oído esa canción de Bumburi. Me dice Ope, que acaba de probar los callos y todavía está en shock, de que se llama Bujías para el amor. Y no sé, no da tiempo. Uno más. Eduardo de Camarte de Itera, en Euskadi, cuéntanos.
1: No, Tamborilla de Litera no en Euskadi, Tamborilla de Litera en Huesca.
0: Ah, me habían dicho, claro.
2: En Euskadi.
0: No, perdóname, a ver, ¿qué pasa? ¿Que Lucía ha comido callos también?
1: No, que iba a comer.
0: Nada, perdónanos,
1: A lo mejor no ha entendido bien. Bueno, pues nada, aquí en Tamborilla se celebraba hace años una procesión en honor a San Isidro, en el que, bueno, pues se hacía una procesión por unas calles, se hacía la misa, a la que asistían, pues, muchísimos agricultores que durante el año a lo mejor no pisaban la iglesia, pero era una fiesta muy consolidada y además dentro de esta asociación

0: se pagaba unas cuotas en la que una parte muy pequeña de estas cuotas luego pues se daba pues para cuando había algún deceso, pues para poder contribuir en algo a los gastos del deceso. Ahora esto ya no se hace, solamente se hace una misa y vale. Pero aprovecho la ocasión para decir que aquí en Tabrite se hacen también muchas festividades. No quisiera dejarme ninguna asociación ni ninguna de ellas, pero voy a citar en lo que pueda las más.
1: Nos queda muy poquito tiempo.
0: ¿Perdón?
1: Venga, 20 segundos.
0: 20 segundos. La cabalgata de Reyes que se hace en enero, el encuentro de magos que se hace la segunda semana de marzo, en la que está el único paseo de magos que hay, que se le han grabado las manos en el suelo con unas placas. Luego también las alfombras del Corpus que se hacen el domingo siguiente al Corpus, alfombrando las calles con diferentes materiales.
1: Y así,
2: etcétera, etcétera.
3: Sin edie. Hasta el infinito y más allá.
4: Dale, da bueno.
2: San Isidro, santo labrador, hombre de campo y de milagro. Cuentan de él las malas lenguas y las buenas leguas, que era más vago que un botijo en invierno. Inventor involuntario de las verbenas, las rosquillas y los chotis, aunque ya se sabe que el chotis es un baile importado de la República Checa, concretamente de la región de Bohemia. España es un país de fiestas populares, tenemos más fiestas que días. Somos romeros por devoción y por vocación. Es hermoso y raro a la vez que un pueblo entero se eche a la calle para celebrar lo mismo. La romería, la procesión, luego está la banda de música, las carrozas, los carrozas, las peñas, las pañoletas, las camisetas conmemorativas, las camisas camperas, los trajes regionales, los gigantes y cabezudos, los fuegos artificiales anunciando el apocalipsis durante 15 minutos, el olor a pólvora, a panceta chamuscada y a berenjena en vinagre. Antiguamente, San Isidro llevaba agua a los campos. Y ahora nosotros llevamos al campo hielo en neveras portátiles. Cada época hace sus milagros. Antes se pedía lluvia para las cosechas. Ahora se pide cobertura, una sombra, pocos bichos y que no se caliente la cerveza. Es el progreso, amigo. Las fiestas y sus pueblos tienen algo que ninguna gran ciudad ha conseguido fabricar todavía. Ganas de volver. A ellos regresan los que se fueron y se reencuentran con los amigos y los abuelos que recuperan 20 años de golpe al ritmo de la música de orquesta. Pilar de cualquier verbena que se precie, capaces de tocar un pasodoble, un reggaetón o una de Mecano sin despeinarse. Hay esas orquestas de verbena, músicos que empiezan con Queen y terminan con Paquito el Chocolatero y con Nuestros Pies. Las romerías son también una forma de resiliencia. Volvemos a ser tribu, pueblo, plaza y pasacalles. Motivo por el cual nos siguen emocionando. Porque entre la música, las velas, las luces, los animales sueltos, el olor a fritanga de los bares y a goma quemada de las atracciones de feria, surge la felicidad y, por supuesto, la resaca.
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2: opino de que,
5: opino de que, opino de que.
1: No, pero está muy bien, como siempre.
2: Bueno, he tenido que ir, cada vez me lo hacéis más. ¡Qué prisa!
1: No, es verdad, pero es que este oyente, no, este amigo que nos...
6: No podríamos dejarle.
7: Creo que sigue enumerando.
2: Sí, ahora si conectaras otra vez con el teléfono seguiría
6: cuando ha empezado por los Reyes Magos mal va la cosa.
2: Claro.
1: ¿Mañana viernes?
2: Mañana, no, ¿qué dices?
1: El lunes.
2: Mañana, tengo un lío de semana. El lunes sí.
1: El lunes recuperas tus 5 minutos.
2: No, pero si no los necesito, vamos a ver que yo...
1: ¿Entonces para qué me los pides?
2: No, si no te los estoy pidiendo.
1: Estaba protestando.
2: Si era por rellenar.
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8: Hasta luego.
2: Yo no me quejo de nada nunca.
6: Listazo,
2: no, no,
6: qué listazo lanza los callos.
2: Estoy feliz y encantado con vosotros y que me voy a ir ahora a la pradera.
1: Callos van a ser, ¿te vas a la pradera?
2: Me voy a la pradera.
1: ¿Pecador?
2: Sí, a pastar.
9: Las 11, las 10 en Canarias.
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9: Buenos días. España vuelve a demostrar por qué es referencia y ejemplo mundial en trasplantes. Nuevo récord, 39 donantes de órganos en 48 horas, informa Rosa Basteiro.
11: Entre el martes 24 y el miércoles 25 de marzo, 34 familias aprobaron la donación de órganos de sus seres queridos que acababan de fallecer y 5 personas donaron un órgano en vida. En total, 39 donantes en 2 días, todo un récord de generosidad que permitió salvar o mejorar las vidas de 75 pacientes. Fueron 46 6 hospitales de 10 comunidades autónomas los involucrados y para el transporte de los órganos se movilizaron 5 aviones privados. De los 75 trasplantes efectuados en esas 48 horas, 49 fueron renales, 14 de hígado, 8 pulmonares, 2 cardíacos y 1 de páncreas riñón. España mantiene el liderazgo mundial en donación de órganos desde hace más de 3 décadas. En 2025 se realizaron 6.334 trasplantes, lo que supone una tasa cercana a 129 por millón de habitantes.
9: Importante operación contra el narcotráfico en Cádiz, como les ha avanzado Radio 5 Todo Noticias. 5 fusiles de asalto, granadas, un arsenal de guerra ha encontrado la Policía Nacional en una operación desarrollada, como decimos, en Cádiz, en la que se ha incautado de algo más de 1,5 toneladas de hachís. La droga era transportada desde una embarcación en el río Guadalete hasta una barriada de Jerez de la Frontera, donde esperaban 2 vehículos todoterreno escoltados por otro vehículo de alta gama. Los narcotraficantes se dirigían a una barriada de allí para esconder la mercancía en un inmueble que funcionaría como guardería, es lo que planificaban. La organización contaba con una red de contravigilancia formada por varios miembros distribuidos estratégicamente. El Departamento de Seguridad Nacional alertaba este lunes de la existencia de 600 narcolanchas operando actualmente en el estrecho con medios militares cada vez más sofisticados. El gobierno asegura que el solucionar el problema de la vivienda es una prioridad. Sumar presiona para sacar adelante el decreto de los alquileres para que se puedan prorrogar. Un asunto sobre el que Junts ve posible un acuerdo si se tienen en cuenta incentivos fiscales como rebajas en la declaración de la renta de aquellos que pagan hipoteca o alquiler. En Televisión Española, la ministra de Sanidad, Mónica García, aclara que esas desgravaciones ya estaban encima de la mesa el pasado mes de abril, cuando los de Puigdemont votaron en contra de la medida en el Congreso, aunque se muestra dispuesta a negociar.
7: Nosotros estábamos dispuestos, porque vuelvo a insistir, necesitamos una medida de torniquete y esa medida es la prórroga de los alquileres y los incentivos fiscales. Quiero recordarle que ya los había puesto el propio gobierno a los caseros. Nosotros consideramos que no es la medida que funciona en este momento, pero bueno, quiero decir, a lo mejor colateralmente puede tener alguna función.
9: En Granada ha sido detenido un policía por intentar drogar a una mujer en un bar. El agente ya estaba suspendido por robar dinero en un registro, informa María Martín.
12: El suceso tenía lugar durante el puente de mayo. El policía había conocido a la mujer por una aplicación de citas. Quedaron en un bar ubicado en el centro de Granada y, aprovechando que la mujer se iba al baño, el hombre cogió la copa para introducir algún tipo de sustancia. Un cliente detectó lo sucedido y alertó a la mujer, que llamó a la Policía Nacional. Los agentes requisaron ese vaso de vino, que en estos momentos está siendo analizado, y la víctima presentó la denuncia. El policía ya se encontraba suspendido de empleo y sueldo por haber robado dinero en un registro policial en el pasado. Ahora se encuentra detenido en dependencias policiales y se espera que a lo largo de la mañana pase a disposición judicial.
9: 11:04 de la mañana, 10:04 en Canarias. 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
13: En Galicia comenzamos en Pontevedra. Poco después de las 9, reanudaron esas conversas entre patronal y los sindicatos para tratar de llegar a un acuerdo sobre el convenio. De momento, a parte social, mantén los 3 días de folga de la próxima semana. También hay prevista folga en el mismo sector, o día 19, en este caso en la provincia de Coruña. Desde las 10 de la mañana, los 3 sindicatos mayoritarios están reunidos tras la última xuntanza con los empresarios para decidir posibles nuevas medidas de presión.
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0: En los próximos minutos, estas mañanas en directo de Radio Nacional, todas 15. Todas 15. Empezó su carrera con 15 años. Hoy es día 15, que le voy a contar. Presenta disco. Es el número 15 de su discografía. ¿Y cómo se llama este último trabajo? 15.
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0: Hola, Eva Cordón.
2: Buenos días, Juan Ram.
0: ¿Algún 15 más?
2: Bueno, nació creo un 15 de marzo, ¿verdad? Pero ya no más. Este nuevo trabajo tiene 11 temas. En una entrevista, Juanra, hace tiempo, me impresionó mucho oírla decir que, aunque había hecho grandes cosas, durante mucho tiempo las había más padecido que disfrutado. Bueno, afortunadamente ya no es así. Hace un par de años celebró los 25 de carrera y está, esto se dice mucho, pero de verdad que en esta ocasión no es una frase hecha. Parece que está en su mejor momento, ¿verdad?
0: Hola, Malú, buenos días.
3: Muy buenos días.
0: ¿Cómo estás?
3: Muy bien, muy feliz, muy tranquila y muy emocionada con este disco.
0: Decíamos que todo el 15. A esa edad tú ya trabajabas.
3: Sí.
0: Aquella Malú de hoy, la de entonces, la niña que soñaba, que venía de familia de mucho arte, pero mucho, y la Malú artista que lleva ya 25 años de carrera y que viene con este 15.
3: Pues mira, este 15 yo creo que es un poco ese reencuentro, ¿no? Al final con esa niña que en su momento tengo que dejar en casa, que tengo como que esconder y crearle un personaje que va por delante de ella, que no tenga miedo, que sea más fuerte, que no sea tan vulnerable, que no sea tan tímida, ¿no? Yo creo que vivir así durante mucho tiempo genera mucha ansiedad, porque al final tú mismo te generas una especie de síndrome del impostor tú a ti mismo, de esconderte detrás de alguien o de algo y pensar que tú eres eso y que fuera de eso tú ya no vas a gustar, ¿no? Poderme liberar de eso, para mí ha sido un cambio radical en mí como mujer, como ser humano, y que se proyecta en este disco.
0: Hace mucho tiempo que Malú no necesita en referencias, pero no está de más recordar que su tío era Paco de Lucía, su padre Pepe de Lucía. Tu madre, Pepi Benítez, fue una de las primeras mujeres en crear una banda en España. O sea, la música la tenías. Y como digo, no te hacen falta referencias. Malú es Malú. Pero algo que permanezca intacto de entonces, de todo ese arte que has heredado, que llevas en la sangre.
3: La esencia. La esencia, yo creo que eso no se ha ido nunca, ¿no? Yo creo que eso al final, lo que yo he vivido en mi casa, lo que yo, ese arte, desde por la mañana hasta por la noche, esa forma de vivir, ¿no? Esa forma de sentir, esa música, venía además de familia de artistas que si se trabajaba estábamos todos muy bien y cuando no había trabajo pues se pasaba más penurias que vivíamos con la música y eso es una forma de vida muy bonita.
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0: Una cosa que nos gusta mucho en este programa es escuchar el disco con los artistas.
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0: y si hablar un poquito en lo que

0: Dices en esta canción, y si me hice más fuerte es por saber quererme, incluso estando rota. Y si pudieran verme como me miro ahora, entenderían que soy otra. ¿Te sientes identificada con eso?
1: Soy eso. O sea, realmente soy eso. Este disco además está lleno de canciones para mí. Canciones, historias con amigos que han sabido traducirlas de una forma muy literal y muy bonita, ¿no? Soy así, o sea, esa soy yo. Además, la canción arranca diciendo qué complicado ha sido, ¿no? Ha sido muy complicado, me he hecho mucho daño a mí misma, yo sola, con mis inseguridades, con ese control, ese exceso de perfeccionismo, esa cuerda agarrada constantemente para tenerlo todo como bajo control. Y cuando me di cuenta que realmente no tenía el control de absolutamente nada, por más que yo creyera que sí, y pude soltar esa cuerda, wow, es como que te quiten la pelota, la bola esta de acero, ¿no? que llevas los presos en los pies, ¿no? Ha sido maravilloso.
2: Seguro, Malú, que muchísimas mujeres se van a sentir súper identificadas con todo esto que cuentas, este cambio, este empoderamiento, pero claro, la pregunta del millón es ¿cómo se hace eso?
1: Sí. Pues mira, se hace, yo creo que primero con mucho tiempo de ansiedad, de agobio, de malestar y de necesidad de seguir hacia adelante, ¿no? Yo creo que durante mucho tiempo yo estaba en un lugar en el que no me sentía bien y tenía que ir hacia adelante. Era como una especie de huida constante hacia adelante, tenía que tirar, que no pasara nada, que no formaba parte, ¿no?, de ese personaje, ¿no? Esa, un poco la folclórica, ¿no?, de aquí no pasa nada, ¿no? Y es verdad que yo tuve una lesión que me obligó a parar, que yo nunca en la vida hubiera parado, porque yo nunca pensé que me pasaba nada. Yo simplemente, pues ya está, estoy así y así estoy. Y fue cuando me di cuenta de que yo echaba mucho de menos, me echaba de menos a mí. Echaba de menos lo que yo soy, lo que, no tenerme que esconder detrás de esa figura, ¿no?, detrás de ese personaje. Ahí empezó un poco como ese lugar de me estoy dando cuenta de que están pasando cosas, me estoy dando cuenta que necesito más de mí y que me siento en una entrevista y me da muchísima pereza tirar de Malú, ¿sabes? Como me da muchísima pereza, como que ya no me apetece ponerla. Y hace más de 4 años empecé terapia con una psicóloga maravillosa con la que encajé a la perfección y una forma muy nueva de hacer psicología que me ha dado unas herramientas brutales. Pero brutales.
0: Ay, qué bueno que gente como tú, que tiene una proyección pública, reivindique eso.
1: Sí,
0: lo diga en público y reconozca en este tiempo en que por fin se habla de la salud mental,
1: sí,
0: que es algo positivo, notable, que ayuda y que a cualquiera... cualquiera puede verse en la circunstancia de necesitarlo.
1: Total.
0: Porque fíjate, yo estoy lo que tú estás diciendo. Una mujer perfeccionista, artista de tradición, que tiene que tener una imagen pública y una proyección profesional. Tú combinas todo eso y eso puede ser devastador. Llega un momento que dices, bueno, ¿quién soy? ¿Qué hago? ¿A dónde voy? ¿Qué estoy pasando?
1: Y que empiezas con 15 años. Es que no nos olvidemos.
0: Y que empiezas con 15 años, claro.
1: Que yo empiezo con 15 años.
0: Tu adolescencia ha sido público.
1: Claro.
0: Ha sido estar ante el público.
1: Total. Exposición. Uh-huh. En una edad que como que no te corresponde y con unas responsabilidades que todavía no sabes muy bien ni cuáles son, ¿no? Lo que sí que sabes es que tienes que estar siempre perfecta y que da igual lo que te pase, ¿no? Emocionalmente es muy bestia. Es de verdad, dicen, ah, bueno, pero tenías una vida maravillosa. Sí, lo que tú ves. Lo que yo te quiero enseñar, lo que yo te dejo ver, ¿no? Es la vida maravillosa, pero hay cosas muy difíciles, muy complicadas, sobre todo a nivel emocional. A nivel emocional es muy difícil de gestionar cuando empiezas tan, tan pequeño. Y creo que durante toda la vida hemos escuchado, venimos con ese arraigo tan bestia de loca, ¿no? O sea, vas al psicólogo porque estás loco, vas al psiquiatra porque estás loco, y el loco es lo peor que puede pasarte, ¿no? O estar loca o tal. Y es verdad que ya es hora de ir tirando un poquito, ¿no? Todos esos estigmas, porque realmente vamos al cardiólogo sin problemas, vamos al pediatra a llevar a nuestros niños sin problemas, el neurólogo, me duele un pie, vas al podólogo, ¿sabes? O sea, quiero decir, todo, tenemos para todo. Pero no te encuentras bien, tienes pena, no te ubicas, psicólogo, no, es que yo no necesito un psicólogo, yo estoy bien, ¿no? No, coño, tú necesitas que alguien te dé herramientas. No, nadie te cura, ¿eh? Tú no vas al psicólogo y te dicen, tómate esto que estás curado. No, te da otra perspectiva y dices, es que yo llevo metida aquí dentro y no era capaz de verlo desde este otro sitio que tú me estás enseñando a que lo vea. Y de verdad que si se puede, yo recomiendo, aunque estés estupendamente bien, vamos, yo mi psicóloga ya lleva un año diciéndome, ya no, y yo digo, no, ya no, a mí ya no me dejas.
3: Ya no me dejas.
0: Bueno, pues seguimos con el presente y este 15 de Malú.

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1: Las letras de muchas de tus canciones en este 15, bueno, en este 15 en general, en tu carrera profesional, son de grandes compositores. Esto es de Pablo Alborán. Pablo Alborán, que está muy presente en este programa. Cuando no viene él, tenemos alguien que le canta, o una fadista que le admira, o viene a cantar. Es una cosa maravillosa. Pablo, un beso. Que ya si nos estará escuchando, si no está liado con alguna cosa, pero últimamente está muy presente. Tu primera canción, o por lo menos la que yo recuerdo de las primeras que a mí me enganchó, fue Aprendiz, que era de Alejandro Sanz.
2: La primera.
1: Tú al principio estuviste con Alejandro Sanz un tiempo. ¿Cómo es eso? Es decir, esta para mí, esta para ti, yo compongo, te compone especialmente para ti.
2: Bueno, en el caso de Alejandro era mi hermano, o sea, sigue siendo, y yo creo que fue, y de hecho yo creo que fue algo sorprendente para todos, o sea, él me regalara esas canciones regalándoselas a su hermana, y nadie esperaba que pasara lo que luego pasó, ¿no? O sea, de repente se vendió 1 millón de copias de Aprendiz, que fue cuando empieza toda la locura, ¿no? Y Pablo es mi amigo con el que yo me tomo un vino, hablamos, nos contamos, y nos contamos cosas, y de esas cosas que nos contamos salen canciones muy bellas, traducciones muy bonitas de mi alma y de mi corazón, como fue, como ha sido El Intento, y como fue Ausente.
1: Y hay otra artista que a mí me encanta, que está en este disco.

0: Es tan de ella esta canción. Es tan de ella.
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0: Vanessa Martín, vamos, es una canción compuesta por Vanessa Martín.
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0: ¿Cómo es escuchar el disco así en una entrevista cuando estás haciendo la promoción y esas cosas?
2: Es que es cuando lo escucho, realmente. Claro, yo cuando abandono los discos, porque yo directamente no los termino, los abandono, no sé terminarlos, ya no los vuelvo a escuchar. Y me pongo y de repente, claro, vas a las radios y te suena diferente, ¿no? Porque de repente pues unos cascos suenan más brillosos, otros suenan más mediosos, ¿no? Y entonces me paro y pone el tema y... Y para escuchar, y yo, uy, pues suena brilloso, pues suena, oye, qué bien suena, ¿no? Joder, cómo me gusta mi disco, ¿no? Y es verdad que en este caso estoy diciendo, cada vez que lo escucho digo, ay, me gusta. Y de verdad que yo hacía las entrevistas, me escuchaba y decía, oh, quítame ya, qué vergüenza, ¿no? Y estoy feliz.
0: Ve qué bien, porque un artista suele desnudarse, mostrarse como es en los discos, en sus obras. Hoy nos estás mostrando una Malú muy auténtica. Muy auténtica.
2: Es la que soy y ya no hay tantas tonterías de por medio. Es que era muy agotador, tener. Es que qué coñazo.
0: Tener que conservar la imagen, sí, ¿no?
2: Era muy agotador.
0: Voy a recordar simplemente: Premio Ondas 2014, Mejor Artista del Año, Medalla Andalucía 2015, 6 nominaciones a los World Music Awards y 2 a los Grammy Latinos, decenas de premios de cadenas de Radio Fórmula. ¿Eso te pesa a la hora de crear, de sacar cosas adelante, o cuando tú te encierras, como aquella canción de Secretos, pero cómo explicar que me vuelvo vulgar al bajarme de cada escenario? Tú te bajas del escenario, es una persona que sufre, que siente, que tiene capacidad creativa y que se pone a lo suyo.
2: Eso es así, pero es verdad que dentro de la línea, ¿no? del contexto y del relato de ese personaje con el que yo, al que yo manejaba. Manejaba en pasado. Es verdad que generaba mucha presión. O sea, cada cosa que iba pasando era cosa que yo padecía, porque era un peso más a la bolsa de la que luego tenía que arrastrar de la cuerda, ¿no? A día de hoy no lo vivo así, de verdad que no lo vivo así. Lo vivo muy agradecida. De hecho, miro para atrás y digo, wow, digo que me manda un Ondas. O sea, no,
0: y muchas más cosas.
2: Hostia, ¿sabes? Y miro en casa y miro los premios y digo, qué guay, he hecho un montón de cosas muy guay. Y lo miro de verdad desde otra perspectiva y otro agradecimiento, no desde el peso de decir, ahora tengo que estar a la altura de esto, ¿no?
0: Eso te da más fuerza en el escenario, porque esa es una de tus marcas de la casa, la fuerza que tiene Malú en el escenario.
2: Sí, me da más fuerza, me da paz, me da emoción. Es que hasta en la voz. Es que la libertad que yo siento ahora, es que la tengo en la voz. Es que yo sola estoy en el escenario y digo, qué guay, o sea, es que ni me canso vocalmente.
3: Pero lo de las ventas ha sido fuerte, o sea, ahora...
2: Como vocalmente.
3: Pero lo de las ventas ha sido fuerte, o sea, ahora empiezas gira, pero es que fue, tenemos las fechas, 7 conciertos casi consecutivos en febrero 20, 22, marzo, el 1, el 5, el 12, el 13, el 15. Sí. ¿Cómo viviste esto? ¿Cómo? Todos vendidísimos, por supuesto.
2: Maravilloso, maravilloso. O sea, la residencia, las ventas, ha sido, nunca había hecho algo así. Fue bonito, fue emotivo. Además, quise hacer un show diferente, quise hacer como un show solo para esas 7 noches, ¿no? Entonces era como algo muy como muy concentrado, pero metimos 60 canciones. O sea, como dices, un recorrido de mi carrera, pero literal. O sea, canciones que hacía que no cantaba 20 años, canciones que nunca había cantado en directo, y metimos las 60 canciones ahí a plomo y disfruté como una enana.
0: Pues también nos queda junio, Teatro Romano de Mérida, Tabernas de Valdina, Chiclana, y luego el 19 de junio, la pregonera de la Feria Real de Algeciras.
2: Sí, me hace muchísima ilusión.
0: Eso es casa.
2: Y no, sí, no, o sea, quiero decir, me hace muchísima ilusión y a su vez me da ansiedad. Eso sí me genera ansiedad. Digo, ¿cómo lo hago, ¿no? O sea, porque para mí es muy especial y quiero hacerlo bonito, ¿no? Pero sí que es verdad que, mira, tenemos una gira por delante muy bonita. Ayer me hablaban, porque todavía no han salido las fechas, y me hablaban y me digo, ¿cuándo las voy a sacar? Me decían, ya, pero es que son como 50 fechas las que tenemos hasta el momento. Tenemos que hacerlo bien pero estamos todo el verano, estamos todo el invierno, no vamos a parar de girar.
0: Malú, 15, gracias.
2: A vosotros.
0: Gracias. Un gusto, pero yo creo que la última vez que hablé contigo fue en esta casa hace unos cuantos años.
2: Unos cuantos, sí. De hecho, entraba por la puerta y digo, hace mucho que no vengo por aquí.
0: Gracias, que vaya todo muy bien.
2: Gracias a vosotros.

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1: Perdón.
3: Creo que me toca a mí.
1: Pues tiene lógica.
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0: Aquí ha venido una una chulapa que se parece mucho a Rosalinda Galán.
1: Hombre, pues porque soy yo, porque allá por donde voy el folclore me atrapa.
0: Pero ¿te has hecho cuántos rizos te has hecho?
1: Cuatro exactamente, cuatro caracoles y dos claveles rojos, que luego te explico por qué.
0: Bueno.
1: Yo tengo una pregunta, ¿eh?
0: Espera, si no me has hecho, no lo he explicado, a ver qué pregunta.
1: Que estoy nerviosa hoy, que es San Isidro.
0: ¿Por qué? Ah, ya. ¿Y cuál es la pregunta?
1: La pregunta es, ¿qué hacen aquí estas dos mujeres que no conozco?
0: No, pero si no me las habías traído tú.
1: A mí me las habéis traído, es verdad que me gustan un poco, ¿eh? Pero quiero que me explique.
0: Bueno, te explico. Yo quiero que, por lo menos vamos a ver qué tal, escuchar a tres mujeres que las tres ejercen su acción y su función en el mundo de la cultura, cada una en un territorio distinto. Y quería juntaros para que pues una escritora, actriz, poeta como Ana Lucas, hola Ana.
2: Hola.
0: Una actriz cantante como tú, o conocida también de los oyentes de este programa, Eva Baroja, que es periodista, que hace podcast, que tiene aquí su sección todos los días. Pues nos traigáis cada semana una historia de las vuestras, de vuestro terreno, una canción, un libro, o una serie, o una peli y tal, y habléis y hablemos sobre ello y aprendamos de ello. Esa es la idea.
1: Ideón.
0: ¿A que te mola el tema?
1: A mí me flipa, y tengo que decir, para los oyentes y las oyentas que nos están escuchando en este momento, que van a escuchar una total improvisación. Nosotras nos hemos conocido. Hemos tenido como 10-15 minutitos ahí fuera.
3: Una sesión de terapia.
1: Sí. Hemos hecho una sesión de terapia, pero no hemos hablado absolutamente
0: nada de
1: la sesión.
3: Sí, solo hemos hablado de hombres.
0: ¿Terapia express?
1: Sí. Sí, terapia express, nos hemos sanado un poquito, hemos estrechado lazo a favor nuestro y en contra vuestro.
4: Pues ahí empezamos mal, querida. Empezamos
3: Estás
4: mal.
3: Estás rodeado de mujeres.
0: Empezamos mal.
1: Y bueno, eso.
0: Bueno, entonces, vamos a ver. Eva, nos has traído una peli.
3: Os he traído una peli que toca mucho con mi momento vital, porque dentro de 2 semanas cumplo 30 años.
1: Chan, chan.
3: Esta sección, 30 y tantos,
1: bienvenida.
3: Madre mía.
0: O sea, que te pillamos así como justito.
3: Justito, tengo mucho vértigo. Y precisamente la película que os he traído hoy es La Virgen de Agosto, que a mí me marcó muchísimo. Ya lo apuntaba ayer en el contrapunto, porque yo hace 7 años que me mudé a Madrid, y entonces esta fue la primera película que yo vi en los cines Renoir, conocidos porque van los reyes de España, Felipe y Leticia, mucho por allí. Se estrenó en verano, el primer verano que yo estaba aquí trabajando, y es que cualquier parecido con la realidad es pura coincidencia. La protagonista se llama Eva, está en la crisis de los 30, en una crisis vital, buscándose, y podemos escuchar un poquito, ¿no?, del tráiler de la película.
0: Sí.
3: De Jonas Trueba.
0: Tú no preguntes si podemos, tú dale.
5: No, bueno, estoy en un piso que me dejó un conocido unos días ahora.
6: De vacaciones.
5: No sé muy bien qué estoy haciendo, la verdad.
7: ¿Tú te has quedado al final o...?
5: Sí, al final me he quedado en Madrid, sí.
7: ¿Estás bien?
0: ¿Y vosotras conocéis la peli?
6: Agosto es genial.
1: Sí,
6: para hacer
1: sí,
6: cosas,
1: yo sí.
0: ¿Tú sí?
1: Sí, la conozco.
3: No la he visto.
0: ¿Tú no la has visto?
1: No, vengo. Si Eva me cuenta un poquito más.
3: Pues es una chica treintañera que se llama Eva, que está a la deriva, en búsqueda vital, y decide quedarse un verano en Madrid, en agosto. Que parece que no pasa nada, pero sí pasa. Entonces, a mí me parece muy interesante la película, aparte de porque yo me sentí, la verdad, que muy reflejada, porque refleja muy bien lo que es ser turista en tu propia ciudad. Que yo no sé, estos chicas, si lo habéis experimentado alguna vez.
1: Sí, además Madrid. Quedarse en Madrid en agosto es un poco así, ¿no? O sea, sí. ¿Habéis quedado en agosto en Madrid alguna vez?
3: Yo soy privilegiada y os vais de aquí.
8: Como buena madrileña no suelo quedarme en agosto en Madrid, pero es verdad que alguna vez sí que he vivido alguna de estas fiestas, pues La Paloma, San Cayetano también.
1: Sí.
8: Y es alucinante porque realmente tú, como madrileño, asocias las fiestas a irte fuera, a las fiestas de tu pueblo que están en otro sitio, pero de repente cuando las vives aquí es una experiencia muy chula.
1: Y no solo ser turista, es una mezcla, yo creo, un híbrido entre sentirte turista y sentir que Madrid es tuya, porque se ha ido la mayoría de la gente. Te he puesto en una caña, en una terraza, sin pelearte con nadie para sentarte.
3: Sí.
1: Eso es.
3: Y una invitación también a descubrir esos lugares que damos por hecho, que no vemos con ojos de turista, ¿no? Y esa capacidad de sorprendernos que le pasa a la protagonista, que va evolucionando en torno a la película y a lo largo de la película sobre su crisis vital, que está en esa época, como nosotras, en la que te planteas si quieres o no tener hijos, en la que estás...
0: ¿Eso lo planteáis?
1: Sí, bueno, yo tengo la decisión tomada desde hace un par de años. Hemos hablado de eso.
0: Ayer mismo. ¿Y tú, Ana?
8: Yo tengo la decisión tomada también y precisamente acabamos de tener esta conversación. Sí, la hemos compartido hace un minuto.
0: Pero no estabais en antena.
3: Yo estoy ahí pensando en la crisis vital, por eso he elegido esta película, Juan Ramón. Porque habla de mí.
0: Pero eso, y vosotras habéis decidido que no...
1: Nosotras tenéis... hemos decidido que no estamos decididas perdidas y ella está crisis perdida.
3: Sí, sí.
0: Entonces, la crisis de los 30.
3: La crisis de los 30, sí, que a ti te resultará ridículo, pero...
0: No, me resulta muy lejana. Muy lejana. Yo no tuve crisis de... Bueno, yo no recuerdo tener crisis casi
3: ¿Dónde
0: nunca.
3: ¿Dónde estabas?
0: Yo creo que tengo crisis a los 67. O estoy en crisis permanente o no he tenido esas crisis del cambio de... año.
1: Yo les decía a ella que yo creo que estoy disociada con el número. O sea, me encanta tanto cumpleaños, me parece un día tan bonito. Tú no me paras de mirar y te ríes.
0: Es que ¿cómo no voy a reír?
1: Te voy a llevar a la pradera hoy a ver cómo te ríes.
3: Los oyentes que no lo están viendo la retransmisión en vídeo, claro, estamos Rosalinda, que va vestida de chulapa, y Ana y yo, que somos de orígenes norteños, y claro, pues se nos nota. Que
1: a
3: somos
1: ver, yo soy
3: más
1: de origen
3: discretas.
1: Andaluz, creo que me lo notáis en mi voz y en mi acento. Pero me encanta ir a los sitios y vestirme del traje del lugar. Yo me he ido a Cantabria y me he vestido de montañesa en las fiestas de la montaña. Así que
3: y una cosa que desmonta esta película, además de reflejar ese Madrid improvisado, ese Madrid inesperado en el que conoces a gente y tal, es que te encuentras con tu ex en Madrid, a pesar de lo que dice Ayuso. Al salir del cine, la protagonista Eva, en ese agosto de ese Madrid fantasmagórico y deshabitado, se encuentra con su ex. Y a mí hay una cosa muy, muy bonita, una frase que me gusta mucho, que dice la protagonista: agosto es genial para hacer las cosas que en otro momento no nos dejarían hacer, ¿no? ¿Qué haríais vosotras en agosto?
1: Pero si me encuentro con mi ex.
3: Sí.
1: No te cuento mejor lo que haría.
8: No, la verdad que mola más imaginarse un Madrid como el que presentan allí, que está un poco, pues eso, como para ti. Y quería decir una cosa, porque en esta película hablan de un tema que es muy interesante, que cuando están todos en el río, de repente se ponen a hablar sobre si somos así por las decisiones que hemos tomado o hemos tomado estas decisiones porque somos así.
1: Uh-huh. Antes dilema. El huevo o la gallina.
8: Efectivamente.
3: Y con esta banda sonora maravillosa de Soledad Morente.
1: Sí. Ah, wow. A ver.
0: Estuvo hace muy poco donde estáis sentadas vosotras. Bueno, Ana, ¿tú qué traes?
8: Pues yo traigo una novela de una madrileña que se llama Laila Martínez. Es su primera novela, se llama Carcoma. Y es una novela de terror rural, ¿vale? Tú la lees y parece que estás leyendo como el realismo mágico latinoamericano. Es una pasada. Y a mí me ha enloquecido y no paro de recomendarla. Porque además es una novela que se lee muy rápido y, bueno... Voy a hacer un inciso, se lee muy rápido porque tiene 130 páginas, ¿vale? Pero yo quiero aprovechar para hacer una pregunta y quiero saber si a alguien más le pasa esto. Yo si encuentro algo, me suele pasar con las novelas, si encuentro algo que me enloquece, como me ha pasado con esta, también me pasa con series, ¿eh? La devoro y cuando estoy llegando al final, la dejo.
0: ¿Porque no quieres llegar al final?
8: Porque no quiero abandonar ese universo.
1: No, es fuerte.
3: Y nunca la terminas.
8: No, es que tiene que venir como un agente externo a forzarme a que la termine. Tipo una amiga diciéndome: tía, pero por favor, es que quiero comentar contigo al final, basta ya. Tardé un mes y medio en leerme esta novela.
3: Y mira que era corta. Y yo estoy muy a favor de las novelas cortas, porque en España se publican 250 libros al día, según el Ministerio de Cultura.
8: ¿Al día?
3: Sí.
8: Sí. Es una locura.
0: Pues yo no sé si conozco mucha gente que le pase eso.
1: A mí me pasa que me da ansiedad. Entonces, como cuando llego al final... Y me pasa con la
3: ansiedad. Muy
1: de
3: los treinta
1: y
3: tantos también, la ansiedad.
1: Bueno, sí, la ansiedad. Sí, sí. Pero me da ansiedad de si me está gustando mucho la historia, ¿qué va a ser de mí? Esto pasa, os acostumbráis a una lectura, os acostumbráis a convivir con unos personajes al final del día, en tu momento de descanso. Y eso se acaba y dices tú, ¿y ahora qué? Claro, ¿ahora qué va a ser de mí?
3: No, a mí me pasa con la música. Pero al revés, que soy capaz de escuchar 30 veces la misma canción al mismo día.
0: Claro. Eso es la vida.
8: Sí, sí, sí. Ya,
1: pero
8: bueno.
1: No soy tan madura, Juan Ramón.
8: No. Es que es un poco como lo de los niños que se tapan los ojos y piensan que no los ves. ¿Sabes? Pues si yo no dejo de leer este libro...
1: ¡No va a acabar nunca!
8: Claro, nunca se va a terminar y ya está. Bueno, el caso es que esta novela habla sobre un montón de cosas importantísimas. Pero bueno, las protagonistas son una nieta y su abuela que viven en la casa del pueblo. La casa es la tercera protagonista, ¿vale? Y la casa tiene vida propia y tiene sus sombras y sus zapatos que asoman por debajo de la colcha. Pero realmente, o sea, lo aterrador no es eso. Lo aterrador es la opresión que viven estas mujeres, la violencia patriarcal, el ser tratadas como parias en su comunidad, porque son las mujeres que están solas, y es bien sabido que mujeres solas, por solas se entiende sin un hombre a su lado. Entonces es terrorífico, pero no son mujeres que se presenten como víctimas, ¿no? Son como animales así rabiosos que, como toda la violencia que reciben, ellas la van a devolver.
1: Sí, me está recordando mucho. Perdón.
0: No, no, nada, no, que nos leyeron fragmentos. Dile, dale.
1: No, que me está recordando mucho a Irene Solá, a Canto yo la montaña baila. Tiene un poco que ver con este mundo, con este universo.
8: Yo creo que mágico. Yo creo que esto no tiene nada que ver con nada. Pero bueno, también es porque yo, cuando algo me fascina, pues. Y quiero leeros un. Primero un fragmento, porque está narrado por ambas, ¿no? Cada episodio está narrado por uno, por la nieta, por la abuela. Y para que entendáis, es que la voz es una cosa fascinante. Es como un vómito, es como que te atrapa, no tiene ni una coma, no te deja respirar. Así que voy a proceder a leeroslo.
0: Y le ponemos un fondo musical que has elegido tú también.
3: Que es inquietante.
0: Bela Bartok.
8: De la vieja también chismorrearon. Dijeron que hablaba sola, que dormía en el arcón, que se lavaba desnuda debajo de la parra. Las entrevistas eran cada vez más largas y ellos hablaban cada vez más. El ansia se les trepaba por la garganta y se les enredaba en la lengua, y de aquellas bocas solo salía bilis y más bilis, que llevaban guardada de años o que les acababa de nacer. Daba igual, porque el resultado era el mismo. La mayoría nos cogió asco. También odio. Un odio denso que se les pegaba al paladar y se les escurría por las comisuras de los labios mientras debatían sobre nosotras delante de las cámaras. Y algunos nos tuvieron lástima y dijeron que estábamos enfermas y que había que llamar a los servicios sociales para que se hicieran cargo de la vieja, y quizá también de mí, que parecía un poco ida o un poco retrasada, o en cualquier caso no lo suficientemente normal. Y a mí me da igual que piensen que estoy loca o que soy idiota, pero que me tengan lástima, eso no. Eso sí que no. Que no he hecho todo lo que he hecho para que ahora cualquier mugriento me tenga pena.
3: ¡Guau! Wow.
8: Y tengo otro fragmento de la abuela. Ya os lo he dicho, de esta casa no se marcha nadie. Mi nieta no quería creérselo. Pensaba que se iba a poder marchar en cuanto fuera mayor, que se iría a estudiar a Madrid y ya no volvería. Pero al final se quedó. ¿A dónde iba a ir? ¿Quién le iba a pagar los estudios en la capital? Que eso solo lo hacen los señoritos. Y estuvo mirando a ver si le daban alguna ayuda, pero se desengañó enseguida. Aquí, para que te den algo, ya tienes que tenerlo tú de antes y luego ellos te lo alivian. Y si no tienes nada, eso es lo que te dan, nada. A la gente como nosotras no la quieren en la capital para estudiar. Si acaso para servir, pero de eso también tienen ya mucho. Ya no es como en tu época, decía mi nieta, pero la que tuvo que desengañarse fue ella. A nosotras el día se nos va en buscar qué echar a la olla, y a ellos en figurar. Y eso ha sido así siempre. Y al final no se fue porque al menos aquí no le iba a faltar el techo ni la comida. Eso es la familia. Un sitio donde te dan techo y comida a cambio de estar atrapada con un puñaico de vivos y otro de muertos. Todas las familias tienen a sus muertos debajo de las camas. Es solo que nosotras vemos a los nuestros.
0: 11, casi 40, y Rosalinda y...
2: ¡Madrid! Vamos a ver, estamos a 15 de mayo, día glorioso de San Isidro, y yo aquí os planteo una cuestión que va a generar un poquito de jaleo, quizá.
3: Polémica.
2: Polémica, dale, dale. Siempre polémica, nunca impolémica.
0: Quizá.
2: Quizá. Porque soy chulapa, Juan Ramón. Y pregunto... ¿Hay algo más castizo en Madrid que no ser de Madrid?
0: Por eso se les llama gatos.
7: Y alfombrarte con claveles la Gran Vía, y a bañarte con vinillos de Jerez.
2: Hoy es el día de San Isidro, y este señor fue un mozárabe, nacido allá por...
4: Sí, señor, has 1082, oído el santoral de esta mañana, 1080.
2: Alrededor 1080, 1082, y fue muy bueno, muy bueno, muy bueno, y lo canonizaron en 1622, pero era un señor mozárabe. ¿Ustedes estáis escuchando este choti?
0: Sí.
2: Cuando vengas a Madrid, chulapa mía, voy a hacerte emperatriz de Lavapiés. ¿Sabéis quién escribió esto? Tú lo sabrás.
0: Pues, ¿Agustín Lara?
2: ¿Agustín Lara de dónde era?
0: Ah, pues mira,
2: sí,
0: ya
2: mexicano.
0: Mexicano, es verdad. O sea, Madrid en México se piensa mucho en ti.
1: El chochi más famoso de esta ciudad bendita, claro, lo escribió un mexicano, ¿verdad? Y atento a este dato.
3: Está muy bien reivindicarlo,
1: ni siquiera había pisado Madrid cuando escribió este chotis, porque Agustín Lara engrandecía la figura de España y a él le encantaba este país allí desde fuera, porque yo me imagino que Agustín Lara se imaginaba Madrid como una peli de Berlanga, como Bienvenido a Mr. Marshall, pero con chulapas, chulapos, organillos, bohemios, poetas que iban del Café Gijón al Chicote y viceversa. Y claro, este señor pisó Madrid en 1950, con toda la Madrid rota todavía de posguerra, pero resistiendo todo el mundo con sus verbenas y cantando, y dijo, ¿pero esto qué es, por favor?
0: Ana, Eva, Rosalinda, que tenemos que terminar.
1: Pero si yo no he terminado de hablar.
8: Se acabamos de empezar,
1: no me
8: como
1: voy,
8: quien dice.
1: Habrá que volver pronto. No me arrancáis pronto de esta silla si no escucháis Macarena en Chamberí, que es otro chotis cantado por Lola Flores, porque...
0: Ahí la tienes.
1: Eso es. El chotis anterior, que se llama Madrid, está cantado por Agustín Lara, que lo compuso él, compartido con una jerezana que es Lola Flores. En definitiva, que me quieren echar de aquí y yo no me voy de aquí sin decir que Madrid lo hacemos los madrileños y madrileñas y todos los que venimos desde fuera con ganas de cantar, de bailar y de hacer verbena.
0: ¡Ole!
1: ¡Feliz San Isidro!

0: Las mañanas de Radio Nacional. 6 horas y pico de radio, contantes y disonantes. Cabezas huecas
1: de calabaza. A ver, pero los disonantes también han tomado el resto de la antena. O sea, ya no les vale convenir cuando quieren, donde quieren. Está aquí Rosalinda y ahora resulta que Taboada graba una promo diciendo que cantantes y disonantes. Anda ya, hombre. Nos vamos al Salón Internacional del Cómic. Acaba de arrancar en Barcelona, edición 44, un sector este que parece gozar de relativa buena salud. Se lee más, se publica más, aunque con mucha dependencia del exterior. Cosplay, Telkino, K-pop van a tener su espacio en una cita en la que hoy todos se rinden ante una revista gráfica española que a punto está de cumplir medio siglo y que es la publicación de humor más longeva de nuestro país. El jueves.
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1: El jueves, que claro, para los que somos muy mayores y ahora lo compartiremos con alguno, era la revista de humor que salía los viernes. Barcelona, Ángels Batlle, buenos días, buen día.
8: Buenos días, ¿qué tal? Buen día. Aquí estamos en este Salón del Cómic que acaba de arrancar, muy escolar, mucho estudiante de bachillerato, dossier en mano, estudiantes de artística, de arquitectura y, como decías, con dos ases de nuestro país, del mundo de la historieta, ¿eh? Los fronthead de la revista El Jueves, José Luis Martín, el fundador, e Igor, director, Igor Fernández, ¿qué tal? Hola, buenos días.
9: Hola, buenos días, ¿qué tal?
1: Buenos días.
8: A por medio siglo.
1: Ahí va, se nos acaba de cortar. ¿O no? Sí. Coño, se nos ha ido la comunicación cuando teníamos a Igor y a José Luis, a fundador, José Luis Martín. Igor, el actual director del jueves. Vaya por Dios, a ver si podemos recuperarla, ¿eh? A ver si podemos recuperarla. Porque uno tiene muchas ganas, pero muchas, desde hace mucho tiempo, de saludar y de conocer a José Luis Martín, ¿eh? Uno que ha sido del jueves durante mucho tiempo. Como dice Raúl Duque, la revista El Jueves, la revista de humor que salía los viernes y secuestraban los miércoles. Agnes, tenemos otra vez comunicación, ¿no?
8: Hola, buenas.
1: Hola, vamos a ver si lo podemos mantener. Estamos con José Luis y con Igor, fundador,
8: sí,
1: y director.
8: Exacto, a por medio siglo se llama su ponencia, como si fuera, nos contaban, una carrera de fondo, ¿eh?
9: Sí, una carrera de fondo, pero bueno, que también podría ser de relevos.
10: Una carrera de relevos con mucho, mucho fondo.
8: Nació en plena transición, donde la sátira política y humor gráfico eran más importantes que nunca para consolidar la libertad de expresión. Casi medio siglo después, parece que la censura en muchos casos, no sé si continúa igual.
9: Bueno, a ver, quiero decir, no, igual ya no es esta visita semanal que hacíais a los juzgados, ¿no? En los años 70. Pero bueno, también tenemos que hacernos nuestros paseitos también por los juzgados nosotros.
10: La libertad de expresión es un terreno que siempre se tiene que conquistar y hay retrocesos. Y yo creo que una de las funciones de la gente del jueves es justamente estar siempre atentos a no perder terreno y a conquistar todo lo que se pueda. Eso ha sido así siempre.
8: ¿Hay algún tema que tenéis intocable ahora, hoy día?
9: No, qué va. Yo creo que podemos tocar cualquier tema, la verdad. Sí, sí.
10: Otra cosa es que luego les toquen a ellos.
9: Claro.
1: José Luis, Barcelona. Lo hizo. No, perdona. No, dale.
8: Sí, sí, tienes. Te escuchan.
1: Vale, no, es que estoy encantado de saludaros, José Luis, fundador, Igor, director. José Luis, una cuestión, yo que he sido del jueves, yo tengo una edad, y he sido del jueves de los primeros. de los primeros del jueves. He disfrutado mucho con la revista, he sufrido mucho con la revista, me lo he pasado muy bien con la revista. Claro, los tiempos son muy distintos. Hacer lo que hacíais en aquellos años iniciales, cuando era la revista de humor que salía los viernes, era tremendamente ácida, y hacer lo que se hace ahora con algunas portadas que tienen que ver con altas, ¿sí?, instituciones del Estado, y que son también complicadas. Evidentemente parecía, era más difícil entonces, pero yo creo que, y corrígeme si me equivoco, y a lo mejor no es una afirmación que una pregunta, hacer humor satírico y ácido, duro, difícil, sigue siendo igual de complicado siempre, porque siempre vas a chocar con las instituciones.
10: Yo creo que cada época es cada época, y nosotros es verdad que vivimos unos tiempos pues bastante difíciles, pero yo os he pedido que éramos muy jóvenes y que teníamos la sensación de que la partida la ganábamos. Quiero decir, ahí había una lucha, digamos, entre una gente reaccionaria, que partidaria del régimen y tal, y los que queríamos democracia y queríamos ser europeos. Y como teníamos la esperanza o esto de que íbamos a ganar el partido, pues yo creo que lo que hace ahora Igor no es menos complicado. Quiero decir, la censura es otra. Nosotros teníamos los poderes fácticos, que entonces eran los militares, los religiosos, los políticos. Bueno, ellos tienen otros poderes fácticos no menos poderosos, yo diría que más poderosos, en un momento mucho más difícil para el papel. Y entonces yo creo que la tarea que está haciendo ahora mismo Igor y toda la pandilla del jueves es tan meritoria como la que tuvimos nosotros entonces.
1: Igor, ¿cuáles son esos problemas ahora, esas peleas?
9: Bueno, a ver, pues un poco como lo que decía al principio, es eso, igual ya no es esta pelea semanal, pero bueno, pues van llegando. O sea, claro, nosotros cuando estamos en redacción, de vez en cuando baja la gente de jurídico y dice, a ver, ¿qué ha pasado? ¿Qué es lo que habéis hecho? Porque nos ha llegado una denuncia, ¿sabes? Y muchas de esas denuncias mueren por el camino, pero luego algunas consiguen llegar lejos y ahí es donde te complican mucho la vida. Ahora mismo estamos pues con los abogados cristianos que disparan a todas partes, pues ahora nos ha tocado a nosotros. Sí, sí.
10: Hay que decir que nuestra relación con los abogados era mucho más divertida. Quiero decir, también teníamos abogados, pero entraban en relación diciendo, cabrones, ¿qué habéis hecho esta semana? Había como un... Eran del mismo equipo, por decirlo de alguna manera, ¿no? Ahora ellos tienen unos abogados que son de una gran empresa y bla, bla, bla. Los nuestros no, los nuestros eran vestían la camiseta del jueves y se divertían. Yo recuerdo aquella época como muy estimulante, vamos a decirlo, porque es cierto que había muchas dificultades, pero chico, nos reíamos un montón con toda aquella gente. Toda la carcundia era muy divertida.
1: Era uno
8: ¿qué tipo
1: lo podía
8: de contenido
1: imaginar.
8: Funciona mejor ahora actualmente? ¿La política,

0: en los años 70, los años 80, podíamos hacer la parodia de una película, porque esa película la había visto todo el mundo, un programa de televisión la había visto todo el mundo, un libro la había leído todo el mundo. Entonces nosotros parodiábamos realidades que el lector conocía. Para ellos ahora es mucho más complicado.
1: Claro.
0: El número de este mes va de dibujos animados y han hecho una sátira de 300 series de dibujos animados. Bueno, yo solo conozco 4.
2: Claro, pero igual por eso tendemos a coger como conceptos más amplios,
0: claro,
2: y
0: claro,
2: meterlo,
0: claro,
2: todo.
0: No, si me, claro, es divertido incluso aunque no conozca, claro, la serie, pero yo me he acomplejado porque digo, joder, Martín, si es que tú solo estás todavía con la Warner, el no sé qué, y bueno, la cerdita aquella, la Peggy esta, la...
2: Sí, bueno, estos eran los teleñecos.
0: Sí, pero por mis nietos, no por mí.
3: Igor, José Luis, el jueves, vivo todavía en el Salón del Cómic. Agnes, muchísimas gracias por traernos esta
4: pincelada.
3: Un abrazo,
4: de lo pronto
3: que
4: les dejo
3: ahí,
4: de su ponencia.
3: Chao, hasta luego, gracias. Y si hoy es viernes, toca cine, y me dicen que Antonio Alberto ha venido con ganas de fiesta.

0: Sí, hoy es viernes.
1: La luz del sol.
0: Y toca cine. Viene con fiesta Antonio Albert, pues sorpresa y grata tenemos. Antonio, ¿qué? Cuéntame.
2: Muy buenos días,
0: buenos días,
2: querido. Pues tenemos una fiesta de cumpleaños, porque estamos de cumpleaños. Ayer el cine cumplió 130 años en España, así que hoy pues tengo un poco de resaca cinefila, me vas a tener que perdonar.
0: Pues dale, dale, como no solo te perdono, sino te lo agradezco enormemente. Así que...
2: Pero vamos a hacer una cosa, si te parece. Vamos a hablar un poquito... Vamos a tener nostalgia y misterio en esta sección.
0: Dale.
2: Vamos a hacer un repaso de la historia del cine y luego te propongo una cosa. ¿Te parece?
0: Te sigo al fin del mundo, querido.
2: Pues venga, vamos a ponerle banda sonora a este tema. Fue el 14 de mayo de 1896, en los bajos del Hotel Rusia. Alexandre Promio montó la primera proyección de cine en España. Fue un acto privado al que invitó a un selecto grupo de periodistas y famosos, con el que promocionó la llegada de un invento que provocó colas de curiosos que pagaban una peseta para ver El Regador Regado. El éxito fue tal que se realizaban hasta 20 pasos diarios. La familia real no quiso perderse el fenómeno del momento y al cabo de unos días las proyecciones incluyeron las imágenes que Promio rodó aprovechando su estancia en Madrid. Puerta del Sol o La llegada de los toreros fueron algunos de los títulos. El cine comenzó su andadura por casetas de feria, llegando a todos los rincones del país. Pero un duelo entre dos feriantes de las fiestas de Zaragoza y las fiestas del Pilar sería la chispa que daría paso al nacimiento de la historia del cine español. Eduardo Gimeno contaba con su sala de proyecciones en un espectáculo de figuras de cine, de cera, y Estanislao Bravo decidió hacerle la competencia colocando una carpa con el siguiente anuncio: en la caseta de enfrente, 13 películas, aquí 14. Decidido a no dejarse comer el negocio, Eduardo Gimeno dio el salto a la producción de películas propias con Salida de Misa de 12 del Pilar. Poco a poco llegaron más títulos, trajeron más espectadores y de las ferias a los coliseos, que fue el nombre que recibieron las primeras salas de cine. Y así empezó todo. Normalmente hacemos un regalo a quienes cumplen años, pero hoy, Juanra, te propongo que hagamos al revés, que hablemos de regalo, que el cine nos ha regalado a nosotros, porque con esta banda sonora recordamos precisamente Cinema Paradiso, uno de los finales más bonitos de la historia del cine y de emoción, con todas las imágenes de los besos robados a lo largo de la historia y que el protagonista ve y descubre que el proyeccionista ha conservado a lo largo de los años. Es una escena, un final maravilloso, y yo de eso quiero hablar contigo, de emociones.
0: Dime.
2: Y de recuerdos del cine. ¿Cuál fue tu primera película?
0: ¿Sabes cuál? Y además la recuerdo perfectamente. Marcelino Panivino.
2: Marcelino.
0: Es que soy muy mayor.
2: Esa película tiene doble visión, tiene una visión religiosa y evidente, pero también es un poco escalofriante. Tiene algo de terror, de ese niño hablando con
0: el Jesucristo.
2: Jesucristo, pero que no sabes si es una fantasía o si ese Cristo cobra vida. Es una película, la verdad es que es una de las grandes películas del cine español.
0: Es la primera que yo recuerdo. ¿Y tú? Sí.
2: Oliver.
0: También la recuerdo.
2: Era muy pequeñito cuando aquella película me marcó, sobre todo por la muerte de Nancy, que era la única persona que se preocupaba por el huérfanito, y la verdad es que me dejó inquietante. Pero es curioso, porque a veces, como ocurre con el Don Quijote, como las novelas de caballerías alteran la personalidad de quien las lee, a mí el cine, te reconozco, Juana, que me ha trastornado.
0: Yo de pequeño, ¿en qué sentido, Antonio?
2: Yo de pequeño jugaba al Coloso en Llamas, y en verano montaba con los clics jueguecitos al lado de los...

0: los hormigueros para jugar a cuando ruge la marabunta. E incluso Yuma, cuando los indios dejaban que los blancos salieran con la distancia de una flecha para correr detrás de ellos. No lo recomiendo porque se hace descalzo. Es tremendo. Pero yo creo que los momentos más pics de mi vida, Juan Rato, lo tengo que confesar, fue un momento terrible. Yo tenía el pelo largo, llevaba unas gafas de sol, salía por Madrid y se me acercaron tres rapados llenos de tatuajes y me dijeron, yo estaba igual esta mañana, pero he ido al Rastro y lo he vendido. ¿Sabes lo primero que pensé? No, yo no pensé que me iban a asaltar con una navaja. Yo pensé, ah, como yo en Mujercitas, ha vendido el pelo en el Rastro.
1: Y no, lo que o sea, quería...
2: tu vida era cine.
0: Lo que quería era quitarme las gafas que llevaba encima. Pero sí, el cine me ha enseñado cosas tan importantes como lo que dice la protagonista de Showgirls. Recuerda que en esta profesión, bajando las escaleras, siempre hay alguien más joven y más ambicioso que tú.
1: ¿Ves, por ejemplo, en esa, no sé si era en esa peli, no, alguna de Mimur, pero no puedo recordar ahora, fue de las actrices que siempre más me ha impresionado? Pero yo no sé si tú te has enamorado de alguna estrella de cine.
0: No, fíjate tú, no, pero el cine me ha marcado mi amor. Yo, con una pareja que tuve, a la que fui a acompañar a su casa para recoger las cosas cuando decidimos que venía a vivir conmigo, tuve una impresión en la habitación que fue un aviso del cine. Porque yo entré a la habitación y vi el armario abierto, como el de la habitación de la primera víctima de Buffalo Kill.
1: Madre mía.
0: En El silencio de los corderos. Y sí, recordé la conversación de Aníbal Lecter con Sterling. ¿Qué es lo que envidiamos? Lo que tenemos cerca, lo que vemos. Y a continuación vi la ventana que daba las vías del cercanías. Y me acordé de Matt Dillon en Bésame antes de morir, que se obsesionaba con ese tren que iba a la capital, que era el sinónimo de libertad, hasta que decidió casarse con la hija del heredero de aquel emporio ferroviario. Era un aviso. No te quiere, va por ti por algo. Y no hice caso, no hice caso. Y me equivoqué.
1: Madre mía. Oye, ¿tú sabes que en esa peli, en El silencio de los corderos, está una de las secuencias que a mí más me ha impresionado en la historia del cine? Y es cuando está Aníbal Lecter hablando con la policía del FBI. Y...
0: sí, sí. ¿Sabes que ese acto, ese gesto, sí, fue improvisado? ¿Y sabes de dónde le viene?
1: No.
0: De Bela Lugosi, de Drácula.
1: No me digas.
0: Se le ocurrió de un gesto que hacía en la película El vampiro y lo adaptó personalmente para impresionar. De hecho, la impresionó muchísimo a Jodie Foster.
1: Sí, o sea, se asustó de verdad.
0: Sí, sí, se asustó tanto como en el momento que cuando se sintió humillada, porque también improvisó la imitación que hizo de su acento de Virginia. Y ya se quedó como porque llevaba meses ensayándolo y cuando se encontró de pronto que se estaba riendo de su acento, se puso totalmente tensa. Lo reconoció, pero claro, formaba parte del juego de los dos en esa película, porque por cierto, para que los oyentes nos oigan, nunca coincidieron en la película, nunca hablaron durante el rodaje de la película.
3: Más cine, por favor.
1: Antonio, gracias
0: a ti,
1: un abrazo enorme, amigo.
0: Saludos,
1: seguimos aprendiendo de ti.

0: Es el mediodía, las 11 en Canarias.
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0: Viernes complicado para la movilidad en Valencia. Confluyen movilizaciones de los taxistas y de los profesores. Los docentes, en la quinta jornada de huelga indefinida, se manifiestan por el centro de la ciudad a esta hora. Inma Morán, hola, cuéntanos.
2: Hola, buenos días. Aquí la manifestación ha empezado con una marcha fúnebre de Semana Santa porque aseguran la educación ha muerto. Profesores, padres, alumnos ocupan en estos momentos el centro de la ciudad. Podemos hablar ya más de 1 millar de personas. Y además se prevé que esta sea multitudinaria ya que se une aquí Castellón y Alicante. Los sindicatos ya hablan de éxito de convocatoria y afirman es un toque de atención de cara a la reunión del lunes con la Consellería de Educación. Escuchamos a Lauren Bárcena de CESIF y Maite Tarazona. UGT, les escuchamos.
3: No es una reivindicación caprichosa, yo creo que es justo lo que aquí se está pidiendo hoy los docentes de la Comunidad Valenciana.
4: La gente está ya cansada de esta situación y quiere soluciones reales ya. Por eso aquí estamos todos, para hacer presión y que la Consellería ya por una quiera negociar y negocie.
2: Han llegado hasta aquí centros de toda la comunidad, hemos hablado con uno de ellos, en el que han venido hasta 200 personas entre profesores, padres y alumnos. Y es que se espera superar las 20.000 personas que se manifestaban aquí el lunes pasado.
0: Rusia y Ucrania intercambian prisioneros y cadáveres. 1.000 cuerpos de ucranianos muertos en la guerra por poco más de 40 rusos. En el caso de los prisioneros, los dos países intercambian 1 millar de soldados según el acuerdo que alcanzaron con la mediación de Estados Unidos aprovechando la tregua del Día de la Victoria. Ya se ha producido un intercambio de varios centenares de soldados presos. En Francia, acaba de anunciarse el traslado a España de algunos de los delfines y orcas de Marineland, el parque temático marino más grande de Europa, cerrado desde que el país vecino prohibió los espectáculos con animales. Antonio Delgado, corresponsal.
5: Lo ha anunciado la dirección del propio parque acuático. Marineland trasladará a sus cetáceos, 12 delfines y 2 orcas, desde sus instalaciones en Antibes, en la costa mediterránea, al Loro Parque, en Tenerife. Lo hará antes de que acabe junio. Como dices, el que fuera mayor parque de atracciones marinas de Europa está cerrado al público desde hace más de un año, sin futuro, porque una reciente ley prohíbe en Francia los espectáculos con animales. El viceministro de Transición Ecológica avaló ayer esa mudanza. No hay alternativa para evitar la eutanasia de los animales, afirma, pero el traslado suscita las críticas de organizaciones ecologistas que sostienen que el Loro Parque de Tenerife no reúne las condiciones para acoger a Wiki y Keio, las dos orcas desahuciadas.
0: A partir del próximo lunes 18 de mayo, los comercios físicos van a incorporar el pago a través de Bizum. Se va a hacer de forma gradual. Malena Álvarez.
6: El servicio no estará disponible desde el primer momento para todos los bancos ni para todos sus clientes. La incorporación se hará de forma progresiva y serán las entidades bancarias las que comuniquen a sus usuarios cuándo lo tendrán activo. Se espera que en diciembre todos lo puedan utilizar. Este método de pago convivirá con la tarjeta y el efectivo. No requiere contacto. Basta con aproximar el teléfono móvil al terminal de venta.
0: El frío sorprende, más invernal que primaveral, como correspondería con mediados de mayo, con temperaturas máximas que no pasan de los 11-12 grados en muchas capitales del interior, Burgos, Soria, pero también en el norte, como en Vitoria o en Bilbao. Con los ciudadanos sorprendidos por la chupa de agua que les ha caído esta mañana.
7: Si te coge, te coge. Estás por la calle como hace un segundo, ¿no? Pillas una buena mojadura, ¿no? Pero bueno, nada.
8: Sabíamos que iba a caer bastante, sí.
9: Nos ha pillado justo ahora mientras estábamos tomando el café y hemos comentado eso, que parecía enero, no parecía mayo para nada.
0: La cota de nieve puede bajar hasta los 1.200 metros en el norte peninsular. Hay avisos en Castilla y León y Cataluña. 12 y 4 minutos, 11 y 4 en Canarias. 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
13: 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Claro, si no hubiera aparecido todo nevado, pues igual baixaba él o que fuera, ¿no? Pero aparecer todo nevado, pues alertó a los medios de emergencia, pues que fijo correcto.
10: Pues así acabamos. 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

0: Bueno, como cada viernes nos aproximamos a la mesa, pero lo hacemos de una manera distinta, ¿eh? A través de la mirada crítica en torno a lo que comemos y cómo lo comemos. Y hoy vamos a hablar de una fruta aparentemente inocente. Y riquísima, por cierto, la fresa. Pero hay detrás de las fresas, de muchas de las que consumimos, una realidad mucho menos dulce. Explotación laboral, un modelo agroalimentario que vuelve a poner sobre la mesa la pregunta incómoda si es sostenible producir alimentos así. En los últimos años, investigaciones periodísticas con organizaciones sociales como Justicia Alimentaria han denunciado las condiciones, sobre todo de muchas jornaleras temporeras en Huelva, ¿no? Especialmente mujeres migrantes, contratadas en origen. Y al mismo tiempo la expansión del cultivo. Javier Guzmán, director de Justicia Alimentaria, muy buenos días.
1: ¿Qué tal, cómo estáis? Buenos días.
0: Bueno, es cierto, la fresa de Huelva es el gran éxito agrícola y exportador español. Pero vosotros creéis que hay que cambiar algo que está detrás de ese éxito, ¿no?
2: Bueno, la primera pregunta que tendríamos que hacernos es, ¿un éxito para quién? En realidad estamos hablando de un éxito para grandes empresas, para grandes cooperativas y por tanto, bueno, pues vemos que en realidad hay grandes ganadores y grandes perdedores de esta situación, ¿no? Y además es un sistema que no solo la fresa, sino se repite en diferentes, bueno, polos agroexportadores de nuestro país, donde el modelo de agroexportación ha desplazado la agricultura tradicional o la que se basa en el derecho de alimentación, y se genera una serie de impactos muy importantes, y por otro lado vemos que no tiene mucha capacidad de viabilidad. Por ejemplo, el tema de la fresa se basa en que cada año estamos expandiendo el cultivo de fresa, ya estamos más de 17.000 hectáreas de fresa, que se basa en regadío que no tenemos, en zonas y cuencas hidrográficas donde hay una falta de agua, donde por ejemplo hablamos de las denuncias de Doñana y demás, y además se basa fundamentalmente en la exportación, es decir, la gran cuestión que tenemos en la fresa no es para alimentarnos, es para exportar, pero se basa en agua que no tenemos y en costes salariales baratísimos para intentar competir en los mercados internacionales. Esto, al final, si quieres tener unos costes laborales tan bajos, lo que vemos es que año tras año se va repitiendo una estructura de explotación laboral, y donde además se basa en el trabajo de personas, sobre todo mujeres, migrantes, que llegan a través de una inmigración circular, es decir, están unos meses de campaña y luego se vuelven a su país, y donde nosotros entendemos que hay una segregación de género y también de racial, en el sentido de, bueno, son estas mujeres las que están soportando todo este entramado de, como si dijéramos, de beneficio, y donde año tras año vemos que este año también hay denuncias de infraviviendas, de temas que están en chabolas, de mujeres que están apartadas, que les hacen trabajar el domingo, que dependen su contrato totalmente y su estancia aquí de las empresas. Por tanto, son colectivos muy vulnerables que no tienen apenas asistencia, y que este sistema se basa en esto, y que por tanto además se debe cambiar, porque además hay una percepción en toda Europa y todos los consumidores de que no queremos alimentarnos a costa de cualquier cosa, de que este modelo debe cambiar.
0: Javier, es un problema, estamos un cúmulo de casos o es un problema estructural del sistema alimentario.
2: Es estructural, y la fresa es uno de los arquetipos, ¿no? Es estructural porque llevamos años recibiendo denuncias, pues desde violencia sexual, desde infraviviendas, donde ha habido incendios en las chabolas, donde ha habido, por ejemplo, o donde vemos, por ejemplo, para entender bien cómo funciona esto, es que el sistema donde se basa es ir a buscar, sobre todo mujeres, al ámbito rural. Incluso hay anuncios que ponen entre 30 y 45 años. Además, si son personas y mujeres viudas, mejor, es decir, se busca que personas que puedan ser vulnerables, que puedan ser mejor explotadas, y además que vayan a retornar a su país. Y muchas veces lo que vemos es que estas personas aquí tienen incapacidad de hacer denuncias porque se juegan la campaña del año siguiente, donde no llegan los servicios de inspección, donde no llegan los servicios de control, y donde además se basa en la actuación de empresas de trabajo temporal, que lo que se trata es de buscar el máximo rendimiento posible a través de estas personas que cada año repetimos. Y ahora estamos trayendo además gente de países, por ejemplo, de Centroamérica, porque hay un acuerdo que se llegó con Estados Unidos para bajar la presión en la frontera sur de Estados Unidos, y traemos, siempre hay un colectivo mejor para entendernos, al que explotar, un colectivo más vulnerable para poderle traer a las grandes fincas y a los grandes polos agroexportadores, y este no puede ser el sistema alimentario de nuestro país.
0: Pero esto es denunciable, habéis denunciado, quiero decir, en tribunales, ante casos concretos o ante situaciones que son, claro, que entran en el delito.
2: Claro, nosotros lo que hacemos aquí es damos apoyo a todo este tipo de reivindicaciones, y fundamentalmente son los sindicatos los que están trabajando directamente con las mujeres marroquíes, y aquí hay que dar, como si dijéramos, voz y las gracias a colectivos como Jornaderas en Lucha, que realmente están protegiendo y están luchando por los derechos de las mujeres trabajadoras marroquíes, que digo que año tras año se va repitiendo el esquema. Y que yo creo que entre la presión de los sindicatos y la presión también de los consumidores, que tenemos que entender que no podemos tener este tipo de fruta todo el año o medio año a precios baratísimos, a cualquier precio, porque sabemos que detrás hay un modelo fuerte de explotación y además que genera, ya te digo, grandes beneficios para grandes agricultores y empresas, pero cada vez más vemos como muchos agricultores están saliendo del sistema, se están perdiendo, estamos agotando este tipo de agricultura más pensada en la alimentación y vamos fortaleciendo grandes emporios empresariales, ¿no?
0: Claro, muchas veces cuando se hacen críticas tan, tan afiladas, tan duras como la que tú estás haciendo ahora, se puede interpretar como un ataque al campo o los agricultores. ¿Cómo respondéis a esa idea?
2: Para nada. Es decir, nosotros lo que vemos es que cada día están desapareciendo agricultores, cada día se está concentrando más estos sectores, estos grandes polos agroexportadores, en grandes empresas que incluso están entrando fondos de inversión en diferentes áreas de invernaderos y demás. Somos el segundo país después de China en área de invernaderos, para entendernos. Es decir, no es cualquier cosa. Si no estamos hablando de pueblos pequeños con pequeños agricultores, sino grandes empresas basadas en la exportación, y por tanto nosotros lo que hacemos es intentar proteger al agricultor, que tenga tierra, que tenga agua además, que tenga capacidad de producción, pero que no esté inmerso en un sistema absolutamente vertical basado en la agroexportación con precios baratos de laborales, porque al final esto, ya te digo, es un sistema que está reemplazando a uno que hasta ahora había sido el sistema de agricultura tradicional europeo, que daba vida a los campos, a los pueblos, y que permitía a la gente ganarse la vida, y que eso está en riesgo.
0: O sea, lo que habría que hacer era volver a eso.
2: Esta es la idea. La idea es poner el derecho a alimentación en el centro, empezar a relocalizar los sistemas alimentarios basados en la agricultura de pequeña y mediana escala, y que no sea nuestra economía agraria únicamente basada en la exportación, porque ya te digo, no tiene ni los recursos hídricos suficientes, ni puede seguir, como si dijéramos, con unos costes laborales tan, tan baratos. Estos dos elementos fallan y hace que tengamos que ir a una transición mucho más ecológica, además en zonas de nuestro país que son muy vulnerables en términos de cambio climático y muy dependientes de pesticidas, fertilizantes, químicos, que cada vez vemos que son más caros, y por tanto nosotros lo que pedimos es una transición alimentaria hacia otro modelo, que había que recuperar algunas cosas de las que teníamos y algunas nuevas, donde vayamos a sistemas mucho más agroecológicos y mucho más, como si dijéramos, que apuesten por la vida en los pueblos y no por grandes emporios, ¿no?
0: Pues Guzmán, Javier Guzmán, Justicia Alimentaria. Gracias, ahí queda la denuncia y la reflexión o la posibilidad de acción a quien corresponda.
2: Muy bien, muchas gracias.
0: Ha sido un gusto, amigo. Igualmente. Como siempre, muy buen día.
2: Un abrazo.
0: Y hay 17 las 12, 11 en Canarias, para ir cerrando ya temporada, como siempre, nuestro asturiano de lujo, Edu Galán y su chimpún. ¿Qué pasa?
1: Hola, Juan Ramón.
0: Buenos días.
1: Algunos creen tan poco en la omnipotencia de su Dios omnipotente que tienen que venir al metro a darnos la brasa. El evangelismo, esa rama protestante netamente americana, es un sucedáneo cutre del original, que a su vez es un sucedáneo del catolicismo, y por eso se agua todo. En el evangelismo los ritos son flexibles, se puede bailar, cantar o convulsionar. La Biblia es flexible, uno puede pecar o acumular dinero sin problema. Y los milagros son flexibles, los puede hacer cualquiera incluso en transporte público. Esta flexibilidad y su glorificación del dinero se acoplan muy bien con nuestra sociedad de consumo. No hay que rezar mucho, se divierte uno y si la liamos, los pecadillos se perdonan. Pero por debajo hay una potente organización de sacacuartos con una capacidad estratégica muy interesante. A los fieles no solo se les ofrece una confesión, sino un movimiento político para influir en los estados con una agenda vomitiva. Devolver la religión, la suya, claro, al frente del Estado, limitar derechos de mujeres o minorías o atacar la libertad de expresión. Como en Madrid el evangelismo ha crecido exponencialmente, ya nos resulta raro verlos cerca del poder político conservador. Los ateos somos gilipollas. Ni predicamos nuestra falta de fe, ni damos la paliza a nadie para que se vuelva ateo, ni tenemos leyes que protejan nuestros sentimientos, ni contamos cuentos imaginarios, ni nos libramos de delitos de pederastia por nuestras ideas, ni prometemos la curación de nada que no sea a través de la ciencia. En estos tiempos de regresión, donde Rosalía y demás tontainas venden la religión como algo cookie, somos aún más perdedores de lo habitual. Y mira que es difícil. Nos quedan las pequeñas victorias. Uno de estos predicadores se me acercó en la Plaza del Riego de Oviedo y me ofreció, voz en grito, la salvación a través de Cristo. Le miré y le respondí con firmeza y educación. Lo siento, soy devoto de Satán. No se callen, háganlo y disfruten de sus caras. ¡Chimpún!
3: Please allow me to introduce myself. I'm a man of wealth.
4: Gracias, Edu Galán. Me la imagino perfectamente respondiendo al predicador. Soy discípulo de Satán. Bueno, pues vamos a ir cerrando ya.
3: I was round when Jesus Christ had his moment of doubt.
0: 12:19. Hola, Lalo Tovar, ¿cómo estás?
5: ¿De Rosalía tontaina no te ha tocado un poquito?
0: Sí, pero a Edu se lo permito casi todo.
5: Vale, vale. Buenas tardes.
0: ¿Cómo estás, querido? Pues ¿qué todo, tenemos a partir
5: de todo
0: 20?
5: Un poco raro está.
0: ¿Verdad? Hoy, un día raro.
5: Sí. Hoy vamos con Trump a la pekinesa. Claro, el análisis de la cumbre Trump-Xi Jinping en China. Son dos amigos, ¿eh? Dos
0: bueno, ya lo dijo Trump, orgullosos.
5: Aliados. Así se han presentado al mundo, pero claro, hay mucho que rascar. Desde cómo se han dado la mano, ¿te has fijado que Trump ha intentado tirar?
0: Siempre lo hace.
5: Sí. El lenguaje no verbal, que muchas veces dice más que las palabras, hasta esos aparentes compromisos y acuerdos que luego veremos a ver. ¿Te has fijado también en la cantidad de flores de plástico que había por todas partes?
0: Soy tan ingenuo que
5: no
0: imaginaba que fuera. ¿Eran de plástico?
5: Eran de plástico. Y si te fijabas bien, eran un poco...
0: Cutre.
5: Sí.
0: De chin, bueno,
5: eso lo has dicho tú, que eres Juan Ramón Lucas. Bueno, pero...
0: Como si compradas en un chino.
5: Sí.
0: Bueno. Sigue enviándote notas.
5: Pero más allá, pues todos asomarnos a situaciones singulares, ¿verdad? Nos vamos a ir a Marte. Hemos invitado a Jennifer García Carrizo, que ha participado en un experimento interesantísimo en Utah, en el desierto de Utah, que debe ser muy parecido a Marte, por lo que cuentan los expertos, un experimento sobre cómo sería una expedición real al planeta. Claro, hay de todo, hay ciencia, por supuesto, y control mental, hay convivencia extrema, hay reflexión sobre la gestión de los recursos, hay futuro. Se llama Misión Marte. Y en mediodía, su autora, Jennifer García Carrizo.
0: Qué bien, pues lo seguimos con atención, Lalo. Autobar, en un instante ya te dejamos la antena y seguimos atentos. Nosotros nos vamos. Cerramos aquí el kiosco de las mañanas de Radio Nacional. En la realización estuvieron Oper Hernández y Natalia Sotillos Alcaraz. En el control, Raúl Duque, que trajo los mejores callos del mundo y no lo olvidaremos jamás. Jesús López y Elena Trapero, que no sé si ha probado los callos, pero deberías hacerlo, Elena. Volvemos el... No. Bueno, y volvemos el domingo por la tarde, que tenemos programa electoral en Andalucía. Y luego sí, el lunes por la mañana a partir de las 6, contándoles eso y más aquí en las mañanas de Radio Nacional de España. Muy feliz fin de semana, adiós.
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0: Bueno, 12 y 22, 11 y 22 en Canarias.
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0: Oye, que se llevan de dulce. Que siempre está bien, siempre es mejor que andar a zambombazos. Pero, claro, teniendo en cuenta que por sus manos, por sus despachos, pasa todo lo que nos ocurre a los demás, pues conviene desplegar un ejercicio de potente perspicacia. Trump y Xi, Estados Unidos y China, dos amigos. Trump vuela ahora mismo ya de vuelta hacia Washington en el Air Force One. Dos días en Pekín de reuniones, de banquetes, ha estado negociando con Xi Jinping cómo repartirse el pastel. El chino le ha dicho que eso de hacer América grande de nuevo le suena bien. Bueno, en todo caso que no le suena mal, porque dice que es compatible con su intención de hacer China grande también. Al final, mejor ser socios que enemigos, le ha dicho el chino al americano. Hasta algún capote le ha echado, porque tenían que subir los dos un tramo enorme, muy largo, de escaleras. Xi ha debido ver a Trump un poco fatigado y se ha parado a mitad para dejarle respirar un poco. Tampoco es cuestión de forzar, porque ciertamente no está Trump para hacerse un Rocky Balboa subiendo escaleras. Pero más allá de las anécdotas, que las hay, vende Trump que Xi le ha ofrecido toda su ayuda para terminar con la guerra que el americano ha iniciado contra Irán. Vende Trump que Xi incluso se compromete a no dar equipamientos militares a los ayatolás. Los chinos es verdad que más discretos no comentan, pero sí dejan claro que si es Trump el que sigue armando a uno de sus enemigos, al gobierno de Taiwán, pues la cosa se puede torcer. Total, que el que resume la esencia vuelve a ser Trump, que dice, Xi efectivamente es un tipo cariñoso, pero vamos, que todo esto son negocios. Por eso todos los hombres de negocios del presidente americano vuelven también a su tierra con bien de acuerdos en el maletín, todos. Se intuye que también para el propio Trump, que en esa delegación de superempresarios, supermillonarios, los de Tesla, Nvidia, Apple, ha integrado también a su hijo Eric Trump, el encargado de gestionar las empresas de la familia. Pues eso, Trump y Xi, nada personal, al final solo negocios. Y a usted que nos escucha, ¿qué le preocupa? Ya sabe, sus comentarios para nosotros son tan importantes o más que los de Trump. Mándenoslos al 608-350614.
2: Me llega de cuando en cuando algún vídeo, algún WhatsApp de estos de Vito Quiles hostigando a algún político o algún personaje. Y fíjate tú qué curioso, que nunca es un personaje o un político de derechas, siempre es alguien de izquierdas. Y no hace falta que levante la mano para que se le vea una actitud agresiva. Es que es un hostigamiento y una... digamos, eso no es periodismo, desde luego.
3: En referencia al viaje de la señora Ayuso, o la señorita Ayuso, yo quisiera saber, ¿ella notificó formalmente al gobierno español que iba a hacer un viaje a México y cuáles eran los fines y cuál era el programa de ese viaje que ella tenía en México?
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0: Protestan los docentes de cuatro comunidades autónomas, Madrid, Cataluña, Aragón y la Comunidad Valenciana. Hoy, con más fuerza, lo escuchan estos últimos, porque la reunión de ayer en Valencia con la consejería fue un desastre. Han vuelto a quedar el lunes, pero ahora mismo cientos de profesores están en la calle. Valencia, Inma Morant.
4: Hola, buenas tardes. Sí, aquí más de un millar de personas se concentran en estos momentos a ritmo, por ejemplo, de marchas fúnebres que aplauden tanto profesores como padres y alumnos. Aseguran que la educación ha muerto y que han llegado aquí desesperados por la situación que se vive en los centros. Los escuchamos.
5: Actualmente estamos en Barracones, perdimos nuestro centro en La Dana y hemos venido para reivindicar y para pedir, por favor, que se nos haga caso.
6: Veo que estamos todos muy unidos, me ponen los pelos de punta, pero es que al final no obtenemos la respuesta que necesitamos.
4: Una situación precaria que también critican los sindicatos. Escuchamos a Marc Candela de STEP y a Maite Tarazona de UGT.
7: Que tomen nota y que negociemos de forma real y efectiva.
8: La gente está ya cansada de esta situación y quiere soluciones reales ya.
4: Seguimos en estos momentos en el centro de Valencia. Hay tanta gente que aún no hemos podido ni arrancar esta marcha que finalizará a partir de las 2 de la tarde y que se espera superen los 20.000 personas que llegó aquí el lunes pasado.
0: Gracias, Inma, hasta ahora. Y dice el Chotis, en México se piensa mucho en ti. Madrid, vamos a la pradera de San Isidro. Y la discusión por lo visto y lo oído y por lo no visto ni oído del viaje de Isabel Díaz Ayuso a México, que sigue explotando. Ayuso decía a la oposición, quiéranse un poco más. Total, México no existía antes de que llegara los españoles. La oposición sigue queriendo saber por qué, si tan en peligro se sentía la presidenta, alargó su viaje un par de días en la Riviera Maya. El bocadillo de entresijos pasa hoy con chupitos de tequila. En la pradera, Laura Villalba, buenas tardes.
9: Buenas tardes, con tequila, porque este año el San Isidro madrileño es bastante monotema. Viaje institucional, defienden los populares, y vacaciones pagadas para la izquierda. Ayuso denuncia un boicot orquestado desde Moncloa para una agenda que buscaba traer inversión a la capital. Conexión directa de Sánchez con DF, dicen, y lazos forjados durante lo que llama Ayuso el guateque de ultraizquierda en Barcelona. La oposición, Más Madrid y PSOE, niegan la mayor. Escuchamos a la portavoz en la Asamblea, Manuela Bergerot, y al líder socialista en Madrid, Óscar López.
10: Para que se calle de tanta mentira, porque la única que está quedando en ridículo es ella. No solo hizo el bochorno en México, sino que lo sigue haciendo aquí.
11: Lo que veo es que Ayuso tiene montado el circo de Sol. No el circo del Sol, sino el circo de Sol. Tiene montado un circo y no se cansa de hacer el ridículo.
9: Una polémica artificial, dice el líder regional de los populares, y sobre el boicot asegura Alfonso Serrano que no cree en las coincidencias, que cuando los discursos coinciden es que ha habido conversaciones previas. Sobre los gastos del viaje, cree que antes de pedir hay que predicar con el ejemplo.
12: Podríamos preguntar todos los viajes del Falcon, que todavía llevamos desde el Senado preguntando mucha información, y hay medios que parece que no le dan ninguna información, ninguna importancia. En cualquier caso, toda la información, como ya se ha trasladado por parte del gobierno, será publicada en el portal de transparencia, porque a diferencia de lo que hacen otros gobiernos, el Partido Popular y el gobierno de la Comunidad de Madrid no tiene ningún tip, nada que ocultar.
9: Insiste en que tienen 3 meses para publicarlo, se espera que el gobierno central haga lo propio.
0: Gracias, Laura. Y este domingo Andalucía vota. La comunidad más poblada de España decide quién quiere que le gobierne, quién o quiénes. Por ahí se apunta que andará. ¿Necesitará el PP pactar con Vox? Sevilla, Paloma Jara, si os viene domingo histórico, ¿cómo lo estamos ultimando en Radio Televisión Española?
13: Pues imagínate, Lalo, como mejor sabemos, con todos nuestros compañeros y compañeras listos en todas las provincias andaluzas para contarles en esta antena, pero también en la tele y en la web de Radio Televisión Española, una jornada en la que se van a manejar grandes cifras. Lalo, mira, por ejemplo, estamos llamados a votar más de 6 millones y medio de andaluces y de andaluzas, casi 370.000 lo van a hacer por primera vez porque han cumplido ya 18 años, y lo vamos a hacer en más de 10.000 mesas electorales. Este año, por cierto, va a ser la primera vez que el uso de la inteligencia artificial se utiliza de forma efectiva en unos comicios andaluces. Por ejemplo, el consejero de Presidencia, Antonio Sanz, nos ha explicado hace un ratito que este domingo los representantes de la Administración Pública van a tener una tablet con la que van a hacer una foto a las actas una vez que se cuenten los votos en cada mesa.
14: Si se detectara cualquier tipo de discrepancia, la mesa será marcada automáticamente para revisión manual, lo que nos permitirá detectar errores en tiempo real y acelerar su resolución.
13: Y ya pueden descargarse la app oficial de la Junta de Andalucía para seguir los datos el domingo, que este año además incluye como novedad que vamos a poder ver también el último diputado asignado. Y eso, Lalo, fue clave en 2022, porque, por ejemplo, el último parlamentario que obtuvo el PP llegó en la provincia de Sevilla cuando ya solo quedaba un 1% de votos por contabilizar. Pero un consejo, mejor que dejarse los ojos en una pantalla, sintonicen las radios, que le vamos a contar todo estupendamente en la noche del domingo aquí en Radio Nacional.
0: Ahí, por ahí tendréis a Juan Ramón Lucas, a gran parte del equipo de Las Mañanas y a vosotros implicados en la cobertura de las elecciones andaluzas. Gracias, Paloma.
13: A vosotros, chao.
0: Y una más, nevando el 15 de mayo. Sí, sí, y además no agua, nieve, ¿eh? Es que está cuajando por Cantabria, por Navarra, en el Pirineo de Huesca, por ahí. Gema Cortijo, está cayendo bien, ¿no? 15 de mayo, ojo.
15: ¿Qué tal? Buenas tardes. Y en Aragón parece que abandonamos por unos días la primavera, y es que se ha instaurado un frío más propio del invierno que de estas fechas.
16: Yo creo que es el granizo que ha caído, que ha enfriado todo demasiado, ¿no?
17: Pues vamos al frío, más que la calor.
18: En el cambio de armario, de momento, nada.
15: Así que le tendremos que hacer caso al refrán y por lo menos hasta el 40 de mayo no nos quitaremos el sayo. Sobre todo en los valles pirenaicos, donde hoy han amanecido con temperaturas de hasta 5 grados bajo cero. Nos cuenta uno de los guardas del refugio de Goriz, Joan María Vendrell.
17: Hemos amanecido nevando con un panorama bastante invernal. De momento tenemos 5 centímetros de nieve fresca.
15: Esto en las cotas más bajas, pero si miramos a las cimas de las montañas, el mercurio se desploma hasta los 15 grados bajo cero. Así que lo de alcanzar las cumbres parece que tendrá que esperar, al menos hasta la próxima semana, cuando todo apunta a que volverá el calor con máximas que superarán los 30 grados en la capital aragonesa.
0: A ver si hace ya el tiempo que tiene que hacer. 12 y 32, 11 y 32 en Canarias.
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18: We had extremely positive and productive conversations and meetings today.
19: 同意构建中美建设性战略稳定关系，推动中美关系。
18: It seemed to be an honor. We've had a fantastic relationship. We've got a
0: Ana Carrasco Conde, ¿cómo estás?
20: Pues bien, ¿y tú?
0: ¿Y si las mujeres mandasen?
20: Bueno, no me tires de la lengua.
0: Bueno, es desde luego mi intención.
20: Bueno,
0: no la oculto.
20: Yo no creo, la cuestión no es tanto, fíjate, ¿no? Que las mujeres manden o no manden, sino cuál es la lógica de poder que impera en esas relaciones, ¿no? Porque hay mujeres que tienen un pensamiento muy patriarcal y hay hombres que no lo tienen. Así que quizás sea, la cuestión sería si es posible una forma de mandar que no esté atravesada por el patriarcado y por estos tópicos típicos que repetimos mucho en torno a poder, legitimidad, autoridad, imposición.
0: Hegemonía. Es de lo que, vamos, la palabra que ha sobrevolado en todo momento, el concepto en esa cumbre Donald Trump-Xi Jinping en Pekín, esa disputa por la hegemonía mundial, las paradas militares, también los grandes banquetes de hermanamiento, imágenes de pretendida camaradería. La lucha del poder es tan antigua como el mundo, ¿no?
20: Es tan antigua como el mundo, pero nuestra forma de verla tan parcial es significativa y sintomática de nuestra época. Fíjate que si la cuestión política se reduce a quién manda, estamos ante una ceguera de lo que implica la realidad, porque es diferente el poder de la fuerza, el poder de la autoridad, el poder de la fuerza. Y antiguamente había una riqueza con respecto a lo que significaba el poder que ahora mismo nosotros no, ni caemos en la cuenta, porque es verdad, el poder no significa que estemos hablando de quién manda. El poder es inherente a relaciones sociales, a comunidades políticas, así que el poder no lo detenta una persona. Tiene que ver con un reconocimiento entre una pluralidad de personas o una pluralidad de comunidades. Es decir, que el verdadero poder se sustenta en un diálogo y en un reconocimiento simbólico de las formas de trato y de jerarquías.
0: Tampoco es lo mismo poder que liderazgo, ¿no? Claro.
20: Claro, no tiene nada que ver porque normalmente liderazgo, bueno, sí tendría que ver en el sentido de que hay un liderazgo relacionado con lo que Max Weber tendría que hablar, hablaría de líder carismático, en el que hay un líder que se gana la autoridad a través de un reconocimiento. Pero ese reconocimiento puede estar basado en el diálogo, puede estar basado en capacidades positivas de construcción de ese líder, o bien puede estar basado en la fuerza, en el miedo, en la amenaza y en la tensión. ¿Ves cómo no es lo mismo poder que quien manda?
0: Es verdad. Vamos al detalle de la cumbre, Ana, esa expedición americana. Esos dos líderes, uno el americano, 300 años de historia de su país, capitalismo, mercado. Otro, 3.000 años de civilización, es otro modelo, son otras maneras, pero los dos con las mismas expectativas. Al final, mandar sobre el mundo. Alejandra Martínez, buenas tardes.
21: ¿Qué tal? Muy buenas tardes.
0: Tampoco se esperaba, ¿no? Y así ha sido, con dimensión internacional y realmente concreto, pues no hay ningún acuerdo que analizar hoy. Son todo aproximaciones, avisos cruzados, más del chino al americano que al revés, es verdad. al final un gran vamos a llevarnos bien.
19: Esto es, por la cuenta que nos trae, podríamos añadir. Pero sí, ese es el resumen. Los dos son conscientes de que tienen de frente al otro gran líder mundial con todo su poderío y, por tanto, mientras puedan, les interesa llevarse bien o al menos no llevarse mal. Pero fuera de eso, de los piropos cruzados y de esa camaradería buscada que mencionabas, no hay mucho donde rascar. Trump intenta que parezca que sí, se ha subido exultante en pose y en discurso al avión presidencial, muy él, tratando de trasladar que han llegado a muchos acuerdos beneficiosos para Estados Unidos, sobre todo en materia comercial, como que les van a comprar aviones, gas y soja. Pero más allá de eso, del tema aranceles habrán hablado, pero no ha trascendido nada. De Ucrania, de Gaza, tampoco. De Irán, Trump quería que China utilizara su influencia, pero no ha conseguido que cambiase su postura, aunque él quiera aparentar lo contrario. Decía esta noche en la Fox que entre los acuerdos que estaban en China, entre los acuerdos estaba que China iba a dejar de suministrarle armas a Irán. Pero Xi Jinping no ha dicho nada de eso. Cuesta pensar, de hecho, que vaya a ser así, que acceda a algo de semejante magnitud. Y ellos se limitan a seguir pidiendo pronto un acuerdo que sea duradero, que sea creíble y que se reabra el estrecho de Hormuz también cuanto antes. Pero no han dicho ni media palabra más, ni sobre eso, ni, como decía, sobre casi nada. Más allá de subrayar esa sintonía y esa necesidad de llevarse bien por el bien de todos, lo único que han dejado cristalino es que Estados Unidos debe andarse con cuidado con el tema de Taiwán, que es el que les importa dejar claro, porque si se pasan defendiendo a la isla, que consideran suya, recordemos, ahí sí se las tendrían que ver con China.
0: Vamos entonces a testar cuál es la situación sobre el terreno en el punto del que seguramente hayan hablado con más intensidad, el estrecho de Hormuz, Irán, Teherán. Ahí está Radio Nacional, siempre donde tiene que estar. Nuestros enviados especiales, Aurora Moreno y Agustín Carou. Aurora, ¿en qué punto nos encontramos del relato allí?
21: Buenas tardes. Pues Irán mantiene su retórica desafiante, se aferra al control del estrecho de Hormuz, su baza más potente en estos momentos. El vicepresidente primero del gobierno, Mohamed Reza Arez, ha dicho que Teherán nunca renunciará a Hormuz, es una prioridad, nos pertenece, insiste, no lo cederemos bajo ninguna circunstancia, aunque durante un tiempo no supimos aprovecharlo. Teherán está enfocada ahora en convertir Hormuz en una fuente de ingresos tras una guerra aún en proceso de finalizar que ha agravado mucho su ya profunda crisis económica después de más de 4 décadas de sanciones. El Parlamento ha concluido un borrador de un proyecto de ley para formalizar el cobro del tránsito de buques por esa vía conjuntamente con Omán, que controla la orilla opuesta del estrecho. El ministro de Exteriores iraní Abbas Araghchi, ahora en Delhi, en la cumbre de los BRICS, en la línea con lo que ha dicho en otras ocasiones, reitera que todos los buques pueden atravesar Hormuz, excepto los de países en guerra con Irán. Los que están esperando deberían coordinarse con la Armada iraní, añadía. La situación es muy complicada. En las últimas horas, Teherán sí que ha permitido el paso de varios barcos de China, que es su mayor aliado.
0: Gracias, Aurora. Gracias, Agustín, por pintarnos cuál es la situación por allí. Ángel Gómez de Ágreda es coronel retirado, es analista internacional de Mediodía, nos atiende, como siempre, desde Qatar. Coronel, ¿qué tal? Buenas tardes.
22: Hola, ¿qué tal? Muy buenas tardes. ¿Cómo estás, Lalo?
0: Hablamos del estrecho de Hormuz, aunque aparentemente en esa cumbre ha quedado relegado a un papel, a un punto secundario. Pero es cierto que mantenerlo cerrado afecta más a China que a cualquier otra potencia, porque por esa vía, y si no me corregirá usted, la de Irán, le llega gran parte del petróleo que consume, y dice Trump que Xi se ha comprometido a echar una mano. Dice que se quiere implicar en la solución y que se ha comprometido incluso a bloquear el envío de equipamiento militar a Irán. Coronel, ¿está Trump usando el estrecho de Hormuz para presionar a China?
22: Está utilizando los dos, en realidad, tanto Trump como Irán, están los dos utilizando el estrecho para presionar no a China, sino al resto del mundo. Pensamos que la mayor parte del petróleo que va hacia China desde el Golfo no es el de Irán, sino el de los países del frente, de los países árabes. Y por lo tanto, lo que está haciendo Irán en muy buena parte es restringir el paso de ese petróleo hacia China. Hacia China y hacia el resto de los países. Ahora ha abierto precisamente el paso de Hormuz hacia China. Han pasado varios barcos chinos en las últimas horas. Trump ha dejado pasar a esos barcos, con lo cual, en principio, tampoco vemos que la presión, por lo menos después de la reunión, esté siendo tan grande. China, evidentemente, es muy deudor del paso del estrecho de Hormuz en cuanto a su capacidad energética. Pero pensemos que China tiene unas reservas muy grandes y que a corto plazo hay muchos otros países que están siendo más afectados. E incluso la economía de Estados Unidos, por el incremento del precio del combustible, se ve más afectada a corto plazo de lo que puede ser China. Con lo cual, sí, el estrecho es evidentemente una fuente de presión, pero no creo que eso haya afectado para nada al suministro de armas de China a Irán, que oficialmente no ocurre, y si ocurre está teniendo lugar a través de terceros países, con lo cual lo que no ocurre no puede dejar de ocurrir, mm-hmm, según la mentalidad de Xi, y no creo que los acuerdos a los que lleguen en cuanto a la mediación de China se vayan a hacer públicos, entre otras cosas, porque dejarían en muy mal lugar a Estados Unidos, que recurre a China para esa mediación, y le darían una baza enorme a China en cuanto a su capacidad para negociar y para atraer a contendientes. Recordemos que hace un par de años China ya fue el que consiguió que Arabia Saudí e Irán firmasen, después de muchos años, un acuerdo, un entendimiento entre ellos.
0: Es verdad. Estas cumbres, igual que los debates, siempre tienen después una lectura igual facilista, ¿no? Es atender a quién ha ganado. ¿Quién ha ganado en esta cumbre? ¿Trump o Xi?
22: Lo primero, la cumbre, creo que ganamos todos. El hecho de que haya estabilidad, que es el punto central de la cumbre, nos beneficia a todos. Hablan de estabilidad positiva con cooperación, hablan de estabilidad rotunda con una competición moderada, de estabilidad constante con diferencias manejables y de estabilidad duradera con promesas de paz. Es decir, la clave es la estabilidad. La estabilidad nos beneficia a todos, y lo que permite es un terreno de juego en el cual las reglas estén claras. ¿Quién ganará? Aquel que sepa utilizar las reglas, aquel que sepa aprovechar esta estabilidad en mayor medida. A corto plazo, lo que ha conseguido Xi, lo que ha conseguido China, es que Estados Unidos le reconozca como su igual. Explícitamente, ha quedado meridianamente claro que son dos potencias equivalentes, y eso a Xi le viene muy bien en cuanto a la percepción nacional, pero también en el plano internacional. Recordemos que es interesante que buena parte de la visita cultural que se hizo, digamos, fue al Templo del Cielo, uh-huh, que es donde se hacían los sacrificios propiciatorios para mejorar las cosechas, para mejorar... Es decir, de alguna manera sí estaba escenificando que se estaban haciendo los sacrificios a los dioses, o como queramos decir, para mejorar esa economía china. China ha vendido muy bien en su mercado interno, que es el que le interesa esta cumbre. Trump lo que va a vender probablemente va a ser una mejora a corto plazo de las exportaciones de Estados Unidos y de la capacidad para importar también tierras raras. Vencemos todos. China probablemente haya sacado más partido.
0: Fíjate, el juego también de lo simbólico, ¿eh, Ana? Como hasta incluso la visita, el acto central del tour, de la ruta que Xi ha organizado para Trump, se desarrolla en un punto clave de la cultura o del imaginario chino para representar cómo un pueblo saluda al otro. El poder de lo simbólico también está presente en estos juegos de poder.
20: Claro, por eso te decía antes que el poder no lo detenta una persona, sino que tiene que ver justamente con lo que Hannah Arendt denominaría el entre. Y en ese caso, efectivamente, como señalaba el coronel, hay ahí un acto de reconocimiento. Y por eso te decía, el poder también tiene que ver con una configuración simbólica. Siempre hay relaciones de poder entre desiguales, por ejemplo, padre e hijo, ¿no? O profesor e estudiante, y no hay violencia, ni hay fuerza, ni nada por el estilo. Pero también hay relaciones de poder que están basadas justamente entre iguales. En el momento en el que efectivamente Estados Unidos ha reconocido a China, como se decía antes, se ha utilizado ese tejido simbólico para que todo el mundo, en diferentes grados y niveles, incluso el pueblo chino más humilde, se dé cuenta de ese reconocimiento grande en China, ¿no? Uh-huh. Pero también una cosa que estamos apreciando en esta cumbre, claro, ¿sabemos realmente que el tema de Hormuz ha pasado a un segundo plano? ¿O es que no se ha elevado justamente porque hay una problemática aquí? Y aquí también vemos dos formas de entender el poder. Uno es cómo está reaccionando Trump, que tiene que ver justamente con ese ruido, con esas con mentiras, porque no sabemos exactamente si realmente le ha comprado aviones, Boeing o lo que sea. Y por otro lado está jugando con China, porque China justamente es la opacidad. Así que aquí tenemos un juego, una tensión entre iguales en los que se han juntado el hambre y las ganas de comer. Opacidad y ruido.
0: Y de lo más grande a lo más pequeño, fíjate, si será detallista el área de internacional de Radio Nacional de España, que incluso se han fijado en el detalle de que a Trump le gustaron las rosas que los niños iban agitando a su paso y Xi se ha ocupado... las del jardín.
2: Claro, bueno, ha dicho que eran las rosas más bellas que había visto jamás.
0: Es Sara Alonso, área internacional, luego nos va a hablar de... Pero Xi le ha regalado saquitos de semillas.
2: Le ha dicho que le va a enviar semillas para que pueda poner esas rosas en el jardín de la Casa Blanca.
0: Esto es precioso.
20: Pero es que esta imagen es muy potente, porque significa sembrar una semilla china en tierra estadounidense. Otra vez una imagen simbólica. Es plantar la semilla, o sea, no es, imaginaos que de repente Trump llega y le dice a Xi que le va a regalar semillas de manzanas americanas, ¿no?
0: Manzanas americanas,
20: claro,
0: en Pekín.
20: Ya te digo yo que no se haría, pero en estado, porque claro, porque se reconoce ese poder simbólico. China juega mucho con el poder simbólico, pero en el caso de... Es tremendamente interesante.
0: Es curiosísimo. Gracias, Sara, ahora hablamos. Coronel, China, es cierto, trabaja muy lento, ¿no? No tiene prisa, nada suena allí precipitado. ¿Hasta qué punto ahora mismo está ya inclinada la balanza de poder mundial hacia su lado y no al occidental?
22: Fíjate que lo de las rosas tiene mayor simbolismo todavía, si queremos, porque precisamente Trump estuvo asfaltando el denominado Jardín de las Rosas en la Casa Blanca y eliminando la plantación de rosas que tenía allí. Y ahora sí le dice, pues mira, toma unas rosas buenas, unas rosas de verdad, y las plantas allí en la Casa Blanca. Es decir... Es muy muy interesante el ver cómo esa opacidad es hacia afuera, la opacidad de China, no hacia adentro. Es decir, China es capaz de venderle perfectamente a su pueblo mediante un simbolismo que normalmente solamente entienden ellos, todo el mensaje, aunque de cara afuera no se traslade. China no ha confirmado la compra de los 200 Boeing, pero es que además... Esos 200 Boeing, si se materializa, es menor de lo que se estaba esperando. La visita esta ha sido completamente una visita de carácter comercial y de carácter de estabilidad. ¿Hacia qué lado se inclina la balanza? Pues hacia el lado de aquel que sea capaz de aprovechar esta estabilidad, como decía antes. No hay un ganador claro, hay unas reglas de juego en las cuales vamos a empezar a funcionar. No se ha hablado de Ucrania, no se ha hablado o no se ha hablado públicamente de Ucrania, de Venezuela. Se ha hablado muy poco de Irán. Se ha hablado mucho de Taiwán, que es un tema central para China, uh-huh, y en el cual han quedado muy claras las cosas. Tú no apoyas la independencia, yo no hago movimientos tampoco con respecto a Taiwán. Vamos a dejar un statu quo. A China le interesa, como preguntabas, jugar a largo plazo. Y en ese largo plazo probablemente su capacidad va a ser mayor que la de Estados Unidos, sobre todo si se garantiza que no va a haber palos en las ruedas de su desarrollo en forma de sanciones o de restricciones a las exportaciones.
0: Ana.
20: Sí, yo me preguntaba, coronel, si realmente, realmente, si lo pensamos, la ganancia está del lado de China, porque en realidad Estados Unidos siempre había detentado un reconocimiento de su poder internacional, y en el momento en el que se ha celebrado esa cumbre, efectivamente haya un reconocimiento internacional muy, muy, muy, con muchísimo valor de esa ganancia. El hecho mismo de que se haya hablado de un tema que preocupa mucho a China, como es Taiwán, es como... ese reconocimiento, ese plus que no tiene Estados Unidos. Y también, desde cierto punto de vista, se puede valorar que hay cierta posición de debilidad con respecto a Estados Unidos, porque parece que está buscando un nuevo aliado. Como no le han funcionado todos sus antiguos aliados, como se han ido hundiendo, realmente está como buscando el reconocimiento. Yo te reconozco como ganancia y ahora ayúdame tú.
22: Bueno, en cierto modo sí, efectivamente.

0: es de Nvidia, entre otras cosas porque la semana pasada China anunció que no necesitaba DeepSeek en concreto, no necesitaba los semiconductores de Nvidia porque estaba funcionando muy bien con los de Huawei. Es decir, Estados Unidos en realidad está haciendo un control de daños y está buscando generar ganancias a corto plazo. Entre otras cosas, de cara a las elecciones de medio término de noviembre.
1: Claro.
0: No creo que esté excesivamente descompensado el acuerdo, entre otras cosas porque son dos países con muchos intereses los dos y que tienen mucho que perder, pero cada uno ha conseguido sus triunfos en el ámbito temporal que más le interesa, China a largo plazo y Estados Unidos a corto.
2: Es que todo va con todo, los microchips y las rosas. Coronel Gómez de Ágreda, muchísimas gracias, como siempre.
0: Gracias a vosotros y buen fin de semana.
2: Sara,
1: Igual.
2: ahora sí, vamos a Cuba. Las caceroladas, Sara, caceroladas en Cuba. Allí son ahora, son 6 horas menos, ¿no? Que, o sea, serán las siete
1: No me hagas
2: menos.
1: calcular, no me pongas a prueba.
2: 7 menos 5 casi
1: Hay unos relojes,
2: de
1: ¿no?
2: la
1: De
2: mañana,
1: Pekín y
2: sí.
1: demás, de Washington.
2: Bueno, el caso es que está amaneciendo ahora en Cuba, tras un nuevo episodio brutal de cortes eléctricos en toda la isla. El 70% del país había quedado desconectado de la red este jueves, en el mayor momento de demanda. Además, crisis energética, continuos apagones. Esto se agrava también con el bloqueo petrolero de Estados Unidos. Sara, con esta situación, el presidente Díaz-Canel se ha mostrado dispuesto a escuchar la oferta de ayuda humanitaria estadounidense y de momento la CIA confirma ya una reunión de su director con altos funcionarios del gobierno cubano, ¿no? En la misma Habana.
1: Sí, bueno, las crisis se superponen en Cuba, esto ya lo hemos contado varias veces, y esa reunión no solo la ha confirmado la CIA, es que ha publicado las fotos y es una visita tremendamente inusual, prácticamente desde que llegó Fidel Castro al poder en su día en 2015, cuando se produjo, digamos, esa distensión en la época de Obama, sí que se dijo que el responsable de la CIA había ido a La Habana un poco a allanar el terreno, pero esa visita nunca fue reconocida públicamente por la Casa Blanca. Digamos que fue una visita discreta, no oficial, como esta, que se produce en un momento en que las relaciones pasan por su peor momento en décadas. La situación, lo estamos comentando allí, es crítica debido al bloqueo de petróleo al que Washington somete a La Habana desde que comenzó el año, desde que se produjo esa intervención en Venezuela. Caracas era el principal proveedor de La Habana. Esta misma semana, las autoridades de la isla han reconocido que ya no queda nada, que no hay fuel, que no hay diésel, que se han acabado las reservas. En este contexto, y retomando los contactos bilaterales que se establecieron hace un mes, esta reunión al más alto nivel. El director de los servicios secretos de Estados Unidos, John Ratcliffe, se ha visto con el ministro del Interior cubano. Y también con una persona que realmente no tiene un cargo más allá de asesor de seguridad, pero que es importante, el único Castro con el que se ha visto, Raúl Rodríguez Castro, es el nieto del expresidente Raúl Castro, le apodan el cangrejo y es una persona verdaderamente influyente. ¿Qué se ha tratado en esa reunión? Bueno, no ha trascendido nada concreto más allá de las formalidades de los comunicados. La misión estadounidense dice que están dispuestos a hablar de cuestiones económicas y de seguridad si La Habana hace cambios fundamentales. El mensaje de Trump, la verdad es que no es unívoco. Tan pronto habla de intervención en Cuba como ofrece ayuda humanitaria, lo decías, La Habana está dispuesta a aceptarla. Habla de negociar, de hecho, hoy algo habrán hablado, luego están negociando. Lo cierto es que en la práctica es un poco la lógica del palo y la zanahoria. Zanahoria a veces y palo vía presión de forma constante y gradualmente intensificada en el tiempo. El bloqueo total al petróleo, las sanciones, el embargo, en definitiva, el estrangulamiento económico buscando un cambio político. No está claro que una cosa lleve a la otra. La Habana, desde luego, asegura que los asuntos internos son cosa suya y que no admiten injerencias externas. Sí que se muestran dispuestos al diálogo. Lo que tras este encuentro han subrayado es que de ninguna forma suponen una amenaza para la seguridad de Estados Unidos, ni son patrocinadores del terrorismo, como se ha señalado desde la Casa Blanca, como base para apretar más y más a un país que tiene ya una población exhausta.
2: Exhausta. Otro punto de atención muy, muy relevante. Gracias, Sara. Hasta ahora.
1: Adiós.
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2: a todo esto, de lo más antiguo, que es la disputa, a lo más futurista, como sigue sonando la inteligencia.

0: Inteligencia artificial. Vamos a hablar, Ana, sobre la regulación de la Unión Europea. Somos los primeros en regular la inteligencia artificial, pero ahora se trata de depurar con un nuevo decreto que la desarrolla esta ley. El decreto se llama Omnibus 7. Clara Queralt, ¿qué es exactamente lo que cambiaría si entrase en vigor este nuevo paquete legislativo?
1: Buenas, Lalo, ¿qué tal? Pues la principal novedad es el aplazamiento de las normas relacionadas con los sistemas de alto riesgo. Así lo apunta Iván García del Blanco, europarlamentario, impulsor y negociador de la Ley de Inteligencia Artificial en la Unión Europea.
2: En agosto de 2026, en agosto de este mismo año, entraba en vigor lo que sería el núcleo general de la ley. Ahora, con el acuerdo al que se ha llegado en la negociación del ómnibus digital, hay algunos plazos que se han movido.
1: Estos sistemas de alto riesgo son los relacionados con los requisitos que las empresas deben cumplir en cuanto a sistemas de inteligencia artificial utilizados en ámbitos como la biometría, las infraestructuras críticas, la educación, el empleo o la gestión de fronteras. Ahora se retrasarán con un plazo máximo fijado para diciembre de 2027, una decisión que preocupa a los expertos. Nos detalla los motivos Fernando Higinio Llano, catedrático de Filosofía del Derecho y decano de la Facultad de Derecho de la Universidad de Sevilla.
3: Parece que la propia Unión Europea se está corrigiendo a sí misma, y en este sentido muchos nos tememos que esto al final termine virando más hacia los intereses del mercado, de las grandes empresas tecnológicas, que a la defensa de los intereses de los ciudadanos.
1: Sin embargo, no es la única novedad. El acuerdo propone también simplificar la ley para evitar que la burocracia asfixie a las empresas europeas, especialmente a las más pequeñas. También se reducen algunas obligaciones, algo muy peligroso según Miguel Ángel Presno, profesor titular de Derecho Constitucional en la Universidad de Oviedo.
4: En el actual sistema, por ejemplo, la alfabetización, que te forme en este ámbito, era una obligación de las empresas. También se establecía, digamos, un fuerte impulso para los poderes públicos. Bueno, en esta propuesta de la Omnibus Digital ya no se habla tanto de garantizar, sino simplemente de fomentar. Por tanto, ya no vamos a estar seguros de que quienes utilicen estos sistemas tengan la formación adecuada.
1: Son novedades que, como apuntan los expertos, rebajarían algunos estándares de seguridad para poner el mercado por delante de los derechos de los ciudadanos.
0: Gracias, Clara. Que no veremos, Ana, madre mía, que no veremos de momento hasta la hora y media. Lo que vamos a ver ahora, después del boletín, es cómo es la vida en Marte, porque nos la podemos imaginar y la podemos testar ya. Te lo he avanzado, yo creo que...
5: Sí, la cosa...
0: Gran expectación, ¿no?
5: Gran expectación, además, claro, el...
0: Mira, hablamos ahora a la vuelta.
6: Es la 1 a mediodía en Canarias.
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6: Comenzamos en Andalucía. Nuevo accidente con una narcolancha. Una patrullera del Servicio de Vigilancia Aduanera ha sido embestida en una persecución en aguas de Almería. Desde allí, Belén García Fito. Buenas tardes.
8: Buenas tardes, sí. La narcolancha con petacas de combustible acabó embistiendo a la embarcación Audaz del Servicio de Vigilancia Aduanera tras una persecución. No hubo daños personales y materiales. Rompieron una de las ventanillas laterales junto al puente de mando de la patrullera. El petaquero no pudo ser remolcado a puerto. Su tripulación logró darse a la fuga tras ser recogida por otra goma. Desde el sindicato Juzba piden más medios y ser reconocidos profesión de riesgo.
9: Que necesitamos medios. Medios profesionales. Medios que nos den seguridad. Porque un accidente de estas características con medios puede quedar en una anécdota, pero un accidente sin medios es una tragedia.
8: Piden una reunión con el ministro de Hacienda para exponerle sus necesidades.
6: Nuevo accidente. Justo una semana después de la muerte de dos guardias civiles, recordamos, al chocar dos patrulleras persiguiendo una narcolancha en Huelva, ya solo dos días de las elecciones en Andalucía. Los padres de Sandra Peña, la alumna de 14 años que se suicidó el pasado mes de octubre en Sevilla, van a recurrir la decisión del juez de archivar la causa contra el colegio en el que estudiaba la menor. La familia les acusa de no haber activado el protocolo antiacoso, a pesar de que habían comunicado al centro que su hija sufría bullying. El magistrado ha tenido en cuenta, para archivar el caso, que el colegio adoptó medidas para combatir la situación y que no se les puede exigir que controlaran a la menor en todo momento para evitar que ésta se quitara la vida. Noticia que conmociona a Italia en estos momentos. 5 turistas muertos de este país en un accidente de buceo en las Islas Maldivas. María Ulate.
10: Buenas tardes. Sí, los equipos de rescate están intentando recuperar los cuerpos a pesar de las malas condiciones meteorológicas. A ello se ha sumado el embajador italiano en Sri Lanka, que tiene jurisdicción sobre Maldivas. Los 5 buceadores fallecieron durante una excursión de buceo en el atolón de Babu. Una de las 5 víctimas es Mónica Fontefalcone, una bióloga muy conocida de la Universidad de Génova. Todos habían hecho una inmersión por la mañana y la tripulación dio la voz de alarma cuando no volvieron a la superficie a mediodía. Se desconocen las causas de la muerte, aunque se cree que pudieron desorientarse dentro de una cueva submarina y quedarse sin oxígeno. El fiscal de Roma ya ha anunciado que abrirá una investigación.
6: Donald Trump, de regreso a Washington, después de sus 2 días de visita en Pekín, en el Air Force One, asegura estar feliz por los acuerdos comerciales alcanzados con Pekín. Por ejemplo, la compra de 200 aviones Boeing y el compromiso de adquirir otros 350. Sobre Taiwán, Fox News asegura que no ha cambiado la posición de Estados Unidos. El presidente Donald Trump no cree que se vaya a producir un conflicto por esta isla que China considera como suya. 18 de mayo es la fecha en la que los comercios físicos van a incorporar el pago a través de Bizum. Se va a hacer de forma gradual, van a ser las entidades bancarias las que comuniquen a sus clientes cuando tienen el servicio disponible. La presidenta de la SOFIN, Patricia Suárez, ha recordado en Radio 5 las ventajas que tiene este método de pago frente a Visa o Mastercard, entre ellas su inmediatez y que es una plataforma española.
11: Bizum o todas las plataformas europeas que se desarrollen también ganan dinero y lógicamente lo imputarán al comercio o a quien sea. Lo que nos gustaría pensar es que va a ser más barato y que para los comercios europeos va a ser mucho mejor utilizar una solución europea que una solución americana o asiática.
6: 1:04 de la tarde, 12:04 en Canarias. 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
0: 15 de mayo y 15 años se cumplen del movimiento indignado que tomó las calles y las plazas como la madrileña Puerta del Sol para expresar el descontento en un momento de grave crisis económica y pedir un cambio social y político. Aquel fue el germen de lo que se acabó conociendo como la nueva política y dio voz a toda una generación al final. Con Gema Cifuentes vamos a recordar cómo fue y también analizar qué ha quedado del 15M.
16: Hartos, agotados e indignados por la falta de oportunidades. Es lo que motivó a miles de personas a manifestarse un 15 de mayo de 2011.
17: Yo no veo aquí solución por ningún lado, porque yo toda la gente que conozco que está saliendo ahora mismo de hacer una carrera se va al paro directos. Y si no, trabajo es de 800, 900 euros.
18: Trending topics, Spanish Revolution, Acapada en Sol, No nos vamos, hablan de manifestantes.
16: Lo que más destacan quienes participaron de esa gran marea humana es el ambiente de unidad que se respiraba.
19: En aquel momento estábamos poniendo el foco en todo lo que nos unía y en lo que nos indignaba. Cuestiones que todos estábamos de acuerdo en un amplio espectro de que necesitaban ser modificadas.
16: Es Fabio Gándara, uno de los impulsores del 15M. Entonces tenía 26 años.
20: La democracia no es meter una papeleta en una urna cada 4 años... que todos estamos reclamando mayor participación.
16: Y 15 años después sigue creyendo
19: en una sociedad más justa, en una democracia más abierta, más participativa y más directa.
16: También Estefan Grueso, activista que de aquella recuerda
21: el cambio en las personas, ¿no? Hay gente que realmente nos ha cambiado y gente que desde entonces, en lo posible o en etapas o lo mejor que podamos, vivimos de otra forma. Y tenemos otros valores y hacemos cosas de otra forma, ¿no? Con lo cual ha sido una experiencia, como te digo, transformadora individual.
16: Es una de las grandes lecciones que considera ha dejado el 15M en quienes formaron parte de él. Fue, dice, una experiencia única.
21: Yo nunca había vivido nada así, nunca había participado en nada igual. Todo lo orgánico de cómo se creó un poco de la nada, esa decisión de quedarse esa primera noche, ese montar la ciudad que montamos, fue una cosa absolutamente maravillosa.
16: Porque acabada la manifestación en la Puerta del Sol, un grupo de jóvenes decidió acampar. La policía los desalojaría 2 días después, en la madrugada del 17 de mayo, pero la calle reaccionaría en cuestión de horas.
22: Anoche la policía desmanteló el campamento en la Puerta del Sol de Madrid, en pleno centro. A esta hora vuelven Unidad Móvil de Radio Nacional.
16: Los indignados volvían a una plaza que ocuparían hasta la madrugada del 2 de agosto, cuando un enorme dispositivo policial pondría fin a una acampada de casi 3 meses.
23: Era tan desorbitado el 10 contra 1 que han jugado que era imposible.
16: Hoy, pasados ya 15 años, muchos ven complicado que algo similar vuelva a repetirse. La fuerte polarización y el mayor activismo por redes sociales lo dificultan, pero Fabio Gándara destaca una cuestión crucial que podría hacer resurgir aquella lucha en las calles.
19: Que creo que, por ejemplo, en torno a la vivienda sí que tendría sentido y creo que podría nacer un movimiento transversal con mucha fuerza como lo que fue el 15M.

0: Muchas gracias, Gema. Ana Carrasco, ¿qué queda de aquel 15M?
1: Bueno, yo no sé, no quiero ser negativa, pero una cosa que fue característica del 15M es que se abrió la esperanza y la idea de que había un horizonte de expectativas distinto, ¿no? Y yo creo que parte de los problemas, fíjate, ¿no? Había una movilización, un intento de cambiar las cosas, y ahora me parece que hay cierto agotamiento, ¿no? Con la idea de que no hay futuro se está imponiendo bastante. Decía el entrevistado que hay una posibilidad de movilizarse en torno a la vivienda. Pero hasta dónde tenemos que llegar para levantarnos todos con lo que está pasando con la vivienda, ¿no? Entonces yo creo que queda la posibilidad de darnos cuenta de que si hay una movilización se pueden cambiar ciertas cosas, pero también hay un debilitamiento, y me parece, y esto es importante, ¿no?, que el 15M movió la importancia de las redes sociales, de los dispositivos electrónicos, de mover la ilusión, de mover las pasiones. Y en este juego de la política, basada en el miedo, en un mal poder, te das cuenta que quien ha utilizado muy bien las pasiones, los afectos, las redes sociales, los dispositivos de eco, de burbuja, los dispositivos electrónicos, es la ultraderecha.
0: Igual está bien de vez en cuando mirar fuera, mirar lejos para poder vernos desde arriba. A nosotros hoy lo que más lejos se nos ha ocurrido es Marte.
2: 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Los cohetes vinieron como langostas y se posaron como enjambres envueltos en rosadas flores de humo. Y de los cohetes salieron deprisa los hombres armados de martillos, con las bocas orladas de clavos como animales feroces de dientes de acero, y dispuestos a dar a aquel mundo extraño una forma familiar, dispuestos a derribar todo lo insólito. Escupieron los clavos en las manos activas, levantaron a martillazos las casas de madera, clavaron rápidamente los techos que suprimirían el imponente cielo estrellado e instalaron unas persianas verdes que ocultarían la noche. Y cuando los carpinteros terminaron su trabajo, llegaron las mujeres con tiestos de flores y telas de algodón y cacerolas, y el ruido de las vajillas cubrió el silencio de Marte, que esperaba detrás de puertas y ventanas. En 6 meses surgieron 12 pueblos en el planeta desierto, con una luminosa algarabía de tubos de neón y amarillos bulbos eléctricos. En total, unas 90.000 personas llegaron a Marte, y otras más en la Tierra preparaban las maletas.
0: Las crónicas marcianas de Ray Bradbury te lo habrás leído como 40 o 400 veces, ¿no?
3: Bueno, solo una vez, porque no soy de repetir libros, no suelo leerlos más de una vez, pero sí que es verdad que alguno que he leído 2 veces siempre descubres cosas nuevas.
0: Sí, cuando lo revisitas al tiempo, ¿verdad? Dices, ay, va, esto en su momento se me escapó.
3: Bueno, y porque cuando sabes el final, a veces los principios cambian.
0: También es verdad, vas viendo más detalles desde el inicio.
1: Bueno, yo creo que si la leería crónicas marcianas, tu lectura sería distinta porque tienes una experiencia detrás. Cambia tu subjetividad y, por tanto, el libro que lees ya no es el mismo porque tú eres distinta.
0: Jennifer García Carrizo y su libro Misión Marte, diario de una exploración espacial. De Marte a mediodía. Jennifer, buenas tardes, ¿qué tal?
3: Buenas tardes, pues encantada de estar aquí con vosotros.
0: Es que te enteras un día de que van a hacer en Utah, allí en Estados Unidos, un experimento sobre cómo sería una expedición a Marte y dices, bueno, pues voy para allá.
3: por probar que no sea. Yo aplico al proceso y si me cogen, pues ahí estoy.
0: Y la cosa es que te cogieron. Y ahí estuviste con otras compañeras. Bueno, erais una expedición de mujeres. Lo primero que hay que dejar claro es que no eres científica, que esto también es una parte importante. No te dedicas exclusivamente a la divulgación científica. Porque un viaje espacial, un viaje al universo, es lo suficientemente complejo como para tener que reunir diferentes perfiles, ¿no? Para completar todas las lecturas.
3: Exacto. En mi caso yo no me dedico a las ciencias puras y duras, ¿no? Como las entendemos, pues a la física, a la química, a las matemáticas. Ese era el caso de mis compañeras. Yo soy doctora en comunicación, entonces en mi caso mi expertise, por decirlo de algún modo, es precisamente eso, la comunicación científica, el cómo podemos trasladársela a la sociedad para que nos entiendan y para que la gente no se encuentre pues con libros o con comunicados que dices, pero ¿y esto qué significa?
0: Claro, pero llegas a Utah. Ese día, te bajas del autobús, mira, ahí, y llegas allí, ¿y qué? ¿Qué te espera? Te espera la recreación de una, es que no sé ni cómo llamarlo, de una instalación marciana en la que vas a vivir, vas a convivir con tus compañeras y vas a experimentar lo que sería una primera exploración del planeta rojo.
3: Claro, después de unas cuantas horas de camino, ¿no?, en un 4x4, pues llegas en mitad del desierto, en mitad de la nada. No hay absolutamente nada que te pueda recordar al humano, por así decirlo, y te encuentras con una base. Es la base, de hecho, más grande y más antigua del mundo. Tiene unos 25 años y es una base pues completamente marciana, ¿no? Con esos hubs semicirculares, con esas cúpulas geodésicas que probablemente todos tenéis en la cabeza pues de muchos referentes del audiovisual, ¿no? De las películas, típica película de Hollywood, ¿no? Y bueno, pues al principio lo que te encuentras es muchos nervios, ¿no? Porque dices, por favor, que salga todo bien. Una vez que pones ahí el primer pie, pues casi me sentía como el primer hombre en la luna,
0: claro,
3: ¿no?
0: Claro.
3: Evidentemente, salvando las distancias y, bueno, pues esto, un pequeño pasito, ¿no? Para una leonesa en Marte, ¿no? Entre comillas. Pero lo cierto es eso, que llegas allí, es una base, es mucho más pequeña de lo que te esperabas, a pesar de ser la más grande del mundo, y dices, bueno, pues aquí comienza la aventura. Y a partir de ahora, disfrutar. Porque al final has tenido tal proceso de preparación y llevas tanto tiempo trabajando que cuando llega el punto en el que estás allí ya es como ir a por lo que has estado planificando durante más de un año.
0: Ir a por Marte. Y de León, ¿sabes? Es así de sencillo, saltar de León a Marte, Ana.
1: Claro, es que aquí. Pero tú, cuando llegaste a la estación espacial, buscaste, bueno, estación espacial de Utah, ¿pensaste en la posibilidad de encontrarte alguna persona marciana?
3: Mira, esta probabilidad, que además siempre me la preguntan en los coles, es la curiosidad humana, ¿no? Pero ¿hay vida o no hay vida? Sabía, porque cuando había intentado aplicar al proceso de conseguir entrar en esta investigación, ¿no? Pues claro, es lo típico de que vas pasando fases del proceso de selección y cada vez te va haciendo más ilusión y cada vez el golpe de realidad, si al final no te cogen, pues es más fuerte, ¿no? Entonces yo ya había investigado si se podía ir a la base o no por tu cuenta, si había alguna manera de ir. Entonces uno de los problemas, o de los principales problemas de estas bases de investigación, es que muchísima gente, pues forofa, que le encanta el espacio, que se alquila un coche y que se va horas y horas y horas por el desierto hasta llegar a la base.
1: Horas y horas, ¿a cuánto?
3: Claro.
1: Pero exactamente, ¿qué distancia hay desde el punto
0: de la civilización, ¿no?
3: Pues 2-3 horas son. Entonces, es curioso porque al final es un problema para las bases de investigación, porque una de las cosas que se investiga es cómo es vivir en aislamiento, ¿no?
0: Claro.
3: Entonces, claro, pues que te aparezca por allí algún marciano humano, por así decirlo, pues acaba siendo un problema. Al final no vimos muchos, te diré, y simplemente pues les ignoras y ya está, sigues ahí como con tu mindset de, a ver, yo estoy en Marte y estoy disfrutando de esto, por favor.
0: Con aquí. La burbuja que te han preparado,
3: exacto,
0: ¿no?, para investigar.
3: Exacto, pero lo cierto es que no hay demasiados, porque al final pues es difícil y complicado llegar allí, ¿no?
0: Misión Marte es un diario, ¿no? Es la historia de un viaje a Marte sin abandonar la Tierra, pero bueno, por algo se empieza. Cuando estás fuera, cuando te sientes fuera de la Tierra, ¿qué es lo primero que echas de menos?
3: Pues hombre, lo primero que echas de menos es las personas que te rodean en la Tierra. Y luego quizás te diría a lo mejor la comida, porque piensa que nosotras en la base de investigación comíamos comida deshidratada, entonces no tienes acceso a todo lo que quieres. Otra cosa que también echas de mucho de menos pues es la comunicación con el exterior, el no tener internet, el si tienes una duda no poder resolverla buscando en Google, como hacemos ahora todos, desgraciadamente, ¿no?
1: Y luego yo quiero ir.
0: Luego os paso el contacto, sí, pues, y sí, para sí. La siguiente igual.
1: Eso. Aplico, filósofa en Marte.
3: Nunca se sabe, ¿por qué no? Yo siempre lo digo, ¿no? Que tú piensas, un viaje a Marte son 3 años. 6 meses de ida, 6 meses de vuelta y 2 años esperando una ventana de oportunidad en que Marte y la Tierra estén juntos, más o menos, ¿no? En 3 años vas a necesitar filósofos, vas a necesitar artistas, vas a necesitar la cultura.
0: Lo que dice Jennifer, ¿por qué no va a ir un pintor o una pintora para inmortalizar en un lienzo lo que está viendo por la escotilla? Claro, al final todo es nuevo, todo es relevante, ¿no? En el descubrimiento todo tiene su punto de curiosidad y de terminar formando parte de un libro como el tuyo, Misión a Marte. Ahora que tú has estado ya allí de manera figurada, ¿cómo de cerca crees que estamos de realmente ir a Marte?
3: Pues esto depende de la inversión que se haga en ciencia, ¿no? Y que se haga en esa tarea, en ese objetivo, en querer ir a Marte. Creo que nos quedan quizás más años de los que algunos y algunas nos gustaría, ¿no? Me encantaría verlo. Ese momento en el que la humanidad pone un primer pie, una mujer, un hombre, en Marte. Pero creo que es complejo. Y depende de eso. En función de la inversión que los gobiernos, las agencias de investigación decidan hacer en esa tarea, pues lo conseguiremos antes o más tarde.
0: O los 1.000 millonarios, ¿no? Igual ahora también juegan un papel de vez en cuando determinante.
3: También, pero bueno, al final, en cualquier misión espacial, ahora mismo, con la ley espacial que tenemos, el responsable siempre acaba siendo el país,
0: el
3: ¿no?
0: Estado,
3: la nación,
0: ¿no?
3: Sí,
0: claro.
3: Que está detrás.
0: El interés común general, se presupone. Dices que es lo que más echas de menos, ¿qué es lo que aprendes a valorar con más intensidad cuando te sientes fuera de la Tierra?
3: Pues aprendes sobre todo que a veces, teniendo muy pocas opciones, puede ser muy feliz. Creo que vivimos en una sociedad quizás demasiado capitalista, ¿no? Pues tienes que cambiarte de ropa todos los días, no puedes ir con la misma prenda al trabajo todos los días. Necesitamos ir a un restaurante y que haya 1.500 opciones en la carta. Y a veces te das cuenta de que cuando no hay ninguna opción, pues, y solo hay una, pues aprendes a valorar otras cosas, ¿no? Entonces, claro, tú piensas que en nuestro caso, pues al final te tenía que entrar todo en una maleta muy pequeña. La ropa que tienes es limitada, el acceso al agua que tienes es limitado, el acceso a la comida que tienes es limitado. Entonces ahí aprendes a valorar todo, sobre todo el agua, ¿no? Eso de abrir el grifo y que salga agua, que muchas veces lo damos por hecho, pues en realidad allí es todo un lujo.
0: Gestión de los recursos escasos,
1: a mí,
0: claro.
1: A mí hay varias cosas que me parecen interesantes aquí. Estábamos hablando de si algo que es una especie de preparación para ir a Marte, si vamos a ir a Marte, ¿no? Pero lo que tú has dicho me parece muy significativo y muy importante, porque esa búsqueda de cómo se podría vivir en Marte también incide en cómo se podría vivir en la Tierra. En vivir de forma sostenible, justamente como tú decías, ¿no? Lalo, tú en el principio de la entrevista has mencionado, bueno, viaje en el universo, ¿no? ¿Cómo se sentiría? Pero es que, ¿te das cuenta que nosotros mismos ahora estamos viajando en el universo? No estamos fuera del universo.
0: Es verdad.
1: Estamos en el planeta Tierra y el planeta Tierra está con su órbita, con sus movimientos. Nosotros también somos viajantes de ese universo. Estamos en ese sistema solar de algo mucho más grave, ¿no? Mucho más grande. Y si en Marte tendríamos que vivir de una forma sostenible, más calmada y más relajada, darnos cuenta de lo que es realmente importante, ¿por qué ese aprendizaje no lo aplicamos también en nuestra forma de vivir en la Tierra?
0: Es verdad, hablas de la importancia y la relevancia de la gestión de los recursos limitados forzosamente en la misión, pero cada vez más limitados de forma natural en nuestro planeta. Hablas del agua, por ejemplo. Aquí nos enfrentamos a sequías brutales también.
3: Efectivamente. De hecho, bueno, al final todas las expediciones espaciales, ¿no? Cualquier viaje espacial te enseña mucho de tu propio viaje aquí, en la Tierra.
1: Exacto.
3: En este caso, pues, de hecho, el proyecto de investigación que yo desarrollaba, que estaba, bueno, a caballo por el área de estudio en el que yo trabajo, está un poco a caballo entre investigación y divulgación, pero ese proyecto iba precisamente de eso, de cómo podemos gestionar los recursos para poderlo aplicar el aprendizaje aquí, en la Tierra, ¿no? Y en ese sentido, pues, claro, el agua, ¿no? Es fundamental. Tú piensas que una persona en una ciudad como Madrid, Barcelona, gasta unos 120, 150 litros de agua al día.
0: Uh-huh.
3: Allí nosotras teníamos 10,5. Entonces,
1: ¿y se puede vivir con 10,5?
3: Se puede vivir. También te digo que, por ejemplo, las duchas es una cada 3 días y es una ducha muy rápida. Pero claro, una ducha abierta, un minuto, son 20 litros de agua por minuto abierta. y allí las duchas eran más o menos unos 5 o 10 litros, pues tienes que aprender a cerrar el grifo
0: claro.
3: cuando no lo estás utilizando, ¿no? O lavarte las manos, lavarte los dientes, o sea, al final es, pues todo lo que haces en la tierra muchas veces pensando que eso es ilimitado, cuando llegas allí te das cuenta de que tiene un límite y de que es muy escaso y de que si eso se acaba el juego, entre comillas, se acaba el entrenamiento, porque al final estas misiones son entrenamientos, son simulaciones que se hacen para aprender antes de ir y hacer una misión real, ¿no? Pues en este caso eso, ¿no? Que si se acaba el agua, se acaba el entrenamiento. Entonces...
4: Pero eso, fíjate, eso es vida real.
3: Efectivamente.
4: Eso es vida real. ¿Te acuerdas? Empezabas el programa diciendo, estamos a 15 de mayo, a ver si empieza el tiempo como tiene que ser. Mm. Es que a lo mejor el tiempo ya no va a ser como es.
0: Claro.
4: Y entonces justamente tenemos que aprender, quizá no a gastar 200 litros, ni 10, pero a lo mejor a gastar 80.
3: Sí, y de hecho una de las cosas que aprendes en la expedición es que va a haber muchas cosas que no son como las has planeado, pero es lo que hay, es que no hay otra cosa. Entonces, pues eso, a quien la vida le da limones, haz limonada, ¿no? Entonces yo siempre intentaba ver pues la parte buena de todo. Al final yo pensaba, bueno, pues a ver si cuando llego a casa soy capaz de ducharme sin estar 20 minutos en la ducha, ¿no? Uh-huh. Y son cosas pues que sorprendentemente luego te duran, porque al final ha pasado un año desde que volvimos de la expedición y, bueno, aprendes, pero es que muchas veces es eso, es como en los viajes, ¿no? La gente cuando va con 500 maletas, factura, si es que claro. lo mejor es irte con una mochila que no pese más Exacto. de 7 kilos para que el viaje seas tú y no sea la mochila.
0: Total, y al final vuelves con el 80% de las cosas sin usar y dices, Exacto. pues ¿para qué? Igual para el siguiente viaje aprendes,
4: y,
0: claro.
4: ¿Y tenías IA?
3: No teníamos IA y eso nos llevó a cosas como calcular un coseno, un seno a mano o una
4: maravilla.
3: Integral, cosas que dices, bueno,
0: hombre,
3: pero
0: maravilla.
4: Si es... No, que sí, mira, yo creo que el ser humano debe hacer ese tipo de cosas, porque lo que no se practica se pierde. Y no es aprender simplemente a hacer una ecuación, es las conexiones sinápticas cerebrales que implica hacer ese ejercicio.
3: Y sobre todo también al reconectar con la gente con la que te vas. Al final yo, pues con mis compañeras tenías conversaciones que de otra manera muchas veces las acabas teniendo con la IA o con el internet, ¿no? Por así llamarlo, diciendo, bueno, pues tengo esta duda, voy a consultarla aquí. Pero cuando no tienes acceso a internet, se lo tienes que consultar a las personas que te rodean.
4: Claro. Es maravilloso la comunicación humana.
3: Y es maravilloso también el ver cosas que están ahí en tu cerebro y decir, es que no sabía que tenía este conocimiento, se había quedado hundido ahí porque en cualquier otra situación lo habría buscado, ¿no?
0: Y lo voy a exprimir porque ahora lo necesito, claro. Jennifer, en un minuto que nos queda, ahora te llaman y te dicen, ya que has ensayado, vete de verdad. Primera misión a Marte, te hemos escogido, ¿irías?
3: Pues sí, es seguro, y sobre todo, si es con retorno, es decir, con vuelta a la Tierra, sí, sin dudarlo. Es un caso curioso porque soy de comunicación. No creo que ocurriera conmigo, pero sí, volvería. Pero insisto en la importancia de que haya ese retorno de muestras y ese retorno de datos para que se pueda investigar, que no es un viaje por conquistar el espacio, sino que es un viaje para entenderlo, para poder comprenderlo y que eso nos ayude, como bien decía Ana, a comprender nuestro propio planeta, que es el más bonito que tenemos, porque no hay ningún igual de bello.
0: Ana, tú de cabeza, ¿no?
4: Yo, si te piden el nombre de una suplente, yo encantada, ¿eh? O sea, pero fíjate, también hemos empezado hablando del poder. Lo que acaba de decir Jennifer tiene que ver con un concepto distinto del poder. No poder como dominación y conquista del espacio, sino un poder que es la posibilidad de hacer, la posibilidad de conocer.
3: Es que el mayor poder que hay es el conocimiento.
4: Exacto.
3: Es el saber.
0: Jennifer García Carrizo, Misión Marte. Si te vas, cuando estés preparándote la maleta, por favor llámanos y nos cuentas.
3: Por supuesto, estáis invitados.
0: Muchísimas gracias.
3: Gracias a vosotros.
0: Hasta ahora.
4: Hasta luego.
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0: Venga, que nos da tiempo una última parada, no tan lejana, esta está más cerca, es en la Feria del Cómic de Barcelona, que acaba de abrir con una pues, todo un homenaje este año a la cultura pop asiática. Hay 108 autores, hay 208 expositores y paseando por todos ellos continúa Agnès Batlle en el recinto de Montjuïc, en la Feria de Barcelona. Buenas tardes.
5: Sí, ¿qué tal? Saludos desde el pabellón 8 de Fira de Barcelona, en Montjuïc, en esta 44 edición ya de Un Cómic Barcelona que apuesta fuerte por la cultura pop, un género musical de origen coreano que ha pasado a fenómeno cultural global ya, con grandes nombres que vendrán al salón, como Shintaro Kago, figura destacada del cómic más experimental y transgresor, Milo Manara, todo un referente del cómic europeo, o el hongkongués Peng So, reconocido internacionalmente por el detallismo de sus ilustraciones. Por primera vez esta tarde se va a dar el premio a la mejor obra española a una mujer, porque las cinco candidatas... El ministro Urtasun ha estado aquí esta mañana inaugurando y paseando por el salón.
6: Una edición que trae récords, más de 150 stands, con presencia particular del cómic asiático. Hemos tenido también a los cónsules de Corea y de Japón acompañándonos en esta inauguración. Y quiero también hoy hacerles un anuncio, que es que el año que viene será la 45 edición. Y desde el gobierno vamos a declarar acontecimiento de especial interés público la 45 edición del Salón del Cómic.
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0: Se te nota que estás disfrutando, Agnes, muchas gracias. Y Ana, de Marte al cómic, al poder, la verdad es que ha sido un programa completo. Muchísimas gracias.
4: A ti.
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8: Saúdos, boa tarde. A conflictividade no sector metal ameaza con deslucir a gran feira da industria naval que se celebra a vindeira semana en Vigo. 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
8: O martes sumaránse os traballadores do metal da Coruña, outros 15.000. 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
9: Ademais da neve na montaña, hai chubascos que pola tarde quedarán só no terzo norte, mañá baixarán as mínimas aínda máis e outra fronte vai deixar ceos cubertos e chubascos febles. 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

0: esto.
1: 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Ademais, Santiago acollerá hoxe mañá a Romería das Flores no Parque de Belvís con Los Punsetes, Familia Camaño e Saibrán.

0: decir que non.
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0: A 4 ou fase de ascenso que organiza Vigo no pabillón de Navia, o Celta disputa a primeira semifinal a partir das 6:30 ante o Melilla, con Cristina Cantero, adestadora do equipo vigués. Falou con ela a nosa compañeira Uxía Soliño e analizou o rival.
1: Que es un equipazo y es gente con muchísima experiencia, jugadoras que han jugado aquí con nosotros. Sé que es un equipo que va a hacer las cosas muy bien, que nos lo va a poner muy muy difícil y que va a ser un caro club por pequeños detalles.
0: También falou do apoyo do público y do favoritismo en este torneo.
1: Bueno, cuando nos dice la gente somos favoritas, yo creo que somos favoritas por el público, por ese punch que nos van a dar, que estoy convencida que se va a generar un buen ambiente como toda la temporada y que todos vamos a empujar para que nos den esa fuercita cuando las cosas no salgan bien o cuando las cosas estén muy bien, para que lo disfrutemos todos juntos. Yo creo que es clave.
0: Despois do partido do Celta, ás 8:30 xogarán o Mijas e o Ardoi. A gran final será en Navia o domingo a partir das 5:30. Seguimos con básquet femenino porque temos unha despedida no Ensino. 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
2: En fútbol, Carlos, esta mañana, Coruña, antes da visita do Andorra, falou o adestrador do Deportivo.
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3: Lo más importante es saber el tipo de partido que tenemos que jugar, en ese punto de sufrimiento que vamos a tener que pasar durante el partido, aceptar situaciones que seguramente, como viene haciendo la Andorra a través del balón, va a tener que estar muy ajustado en esos momentos sin balón, buscar sus puntos débiles, que los tienen como cualquier tipo de equipo en esta categoría, enfocar ese partido con la mayor inteligencia posible y preparados con nuestra gente para empujar desde el primer minuto.
0: Haberá recibimiento, equipo, a eso das 12:30. 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
0: Visita o Athletic Club de Bilbao a 7, sacando a calculadora, porque esta fin de semana pode asegurar a súa presenza en Europa. Se perden por menos de 3 goles, asegurarían a clasificación para Conference. Pero se vencen en San Mamés e non gañó Getafe, repetirían xa por segundo ano na Europa League a falta dunha xornada. O partido do domingo podería, para este partido do domingo, poderían regresar Vecino e Ilaís Moriba. Estamos a esperar o parte médico. 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Igualaron o gol en contra da ida nun partido que gañaban a 4 minutos de final por 3-0. 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
4: Ya topámonos co terceiro gol e creo que aí estuvo a clave do partido. Creo que son momentos delicados despois do gol, a xestión desos minutos. Hoxe, pois, penalizounos un pouco. Ao final, aprendizaxe para os rapaces, que estou seguro que xogarán partidos tan ou máis importantes que este na súa carreira.
0: Alberto Suárez, adestrador juvenil do Celta. Tiveron que lanzar 10 penaltis cada equipo. 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
2: Debaixamos a categoría, a terceira categoría do fútbol, a Primeira Federación, toda a xornada para os galegos o domingo tamén.
0: Sí, penúltima xornada, queda por saber en que posto remato Celta de cara ao play-off, se o Pontevedra logra ou non a clasificación para estas eliminatorias. Ese Ourense Club de Fútbol continúa vivo na pelesa pola salvación, unha xornada con horario unificado, como dicías, o domingo ás 5, con estes partidos: Arenteiro Ponferradina, Celta Fortuna Lugo, Racing de Ferrol Osasuna B, Talavera Ourense Club de Fútbol e Tenerife Pontevedra. 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
2: Citas destacadas tamén, Carlos, en balonmán.
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0: ¿Qué tal? ¿Cómo están? Buenas tardes en este viernes de San Isidro festivo en un Madrid cada vez más lleno de claveles y parpusas, de fin de campaña electoral en Andalucía. Ahora conectaremos en el que hoy les vamos a contar para abrir, porque bueno, también estamos pendientes de ese viaje, de lo que dice Donald Trump a bordo del Air Force One de camino a Washington, pero vamos, nos van a permitir que empiecen por algo de lo que estar muy, muy orgullosos, de un hito sanitario, de un récord para España, del que sentirnos muy orgullosos al tiempo que abrazamos a las familias que lo hicieron posible. Entre el martes 24 y el miércoles 25 de marzo, en 48 horas, 39 donantes de órganos, 5 de ellos vivos, permitieron salvar o mejorar la calidad de vida de 75 pacientes, de 75 personas que necesitaban un trasplante. Un hito por el cual felicitar a los cientos de personas que lo hicieron posible, desde las generosísimas familias que pasaban por un momento de dolor y duelo, pasando por los gestores y coordinadores y el personal sanitario de 46 hospitales de 10 comunidades autónomas que hicieron posible este nuevo récord. A partir de y media hablaremos también con la Organización Nacional de Transplantes, les contaremos cómo se consiguió todo esto. Todo eso, como decíamos, en un viernes en el que Andalucía se prepara para las elecciones del domingo, tras la jornada de reflexión de mañana, todo prácticamente listo en Sevilla. Paloma Jara, buenas tardes.
1: Muy buenas tardes, y de hecho hasta ahora ya están terminando las clases en colegios e institutos que el domingo van a coger muchas de las 10.403 mesas electorales en las que vamos a votar los andaluces, y empiezan a prepararse ya esta misma tarde. Y es que estas son unas elecciones de grandes cifras, Sandra, no solo porque votemos más de 6 millones y medio de personas, más de 300.000, por cierto, desde el extranjero. Es que, por dar más cifra, el refuerzo de seguridad supera los 16.000 agentes de policía y de guardia civil, y habrá más de 4.000 representantes de la administración velando porque todo vaya bien este domingo, además apoyados por la inteligencia artificial. Nos lo ha contado esta mañana en el Centro de Datos Antonio Sanz, que es consejero de la Presidencia.
2: Capturarán una imagen del acta de cada mesa electoral mediante una tablet, y esa imagen será procesada mediante técnica de visión artificial. Extraerá los datos contenidos en el acta y los comparará con los datos que han sido transmitidos.
1: Pero antes de que llegue ese momento, que viviremos con intensidad en esta casa con Juan Ramón Lucas al frente desde el estudio móvil a pie del Guadalquivir en Sevilla, toca cerrar campaña. Todos los partidos han organizado actos en Sevilla capital, con presencia de Pedro Sánchez, el del PSOE, y de Santiago Abascal, el de Vox. El único que ha elegido otra ciudad ha sido Juanma Moreno, que cierra en su tierra, en Málaga.
0: Gracias. De la política, hoy repasaremos también qué queda de un movimiento que creció al calor de la protesta hace 15 años. El 15M pasó de ilusionar a millones a desinflarse del mundo. Atentos a las palabras, como les decíamos, de Donald Trump a bordo del Air Force One en el viaje de regreso de China. Entre otras cosas, ha asegurado que ha hablado mucho con Xi Jinping de Taiwán y que no ven conflicto, que comparten visión sobre Irán y que se marcha de China con la posibilidad de que el país compre 750 aviones a Boeing. Eso mientras que al aterrizar le espera otro incendio que apagar. Veremos qué hace con Cuba, con la isla ahogada por la falta de combustible, a donde ha viajado el director de la CIA, John Ratcliffe, para reunirse con representantes del gobierno, lo que parece un impulso al diálogo frente a las amenazas de intervención de Trump de las últimas semanas. Un problema que entra por otro que sale para Trump, porque hoy deja su puesto el presidente de la Reserva Federal, Jerome Powell, con quien el magnate ha tenido, ya saben, fuertes desavenencias. Veremos si su sustituto, el economista Kevin Warsh, se pliega a los deseos de Trump de bajar los tipos de interés a pesar del alza de la inflación por muchos de los conflictos abiertos precisamente por Estados Unidos. Vamos a los mercados, a ver cómo se están comportando hoy bolsas y precios en la de Madrid. David Martínez, buenas tardes.
3: Buenas tardes, con fuertes caídas hoy en las bolsas europeas, retrocesos que superan el 1,5% en algunos casos. Aquí el IBEX 35 pierde ese punto y medio porcentual y se va hasta por debajo de los 17.600 puntos. Esto a medida que el petróleo repunta con fuerza. El crudo Brent de referencia en Europa sube por momentos hasta un 2,5% por encima de los $108 por barril. Los mercados temen una inflación más elevada por el cierre del estrecho de Hormuz, sin visos de reapertura por el momento. También vuelve a tensarse el mercado de bonos con subidas en la rentabilidad que ofrecen, anticipando un mayor aumento de precios, un frente al que tendrá que mirar el nuevo presidente de la Reserva Federal, Kevin Warsh. En el caso de los de Reino Unido, reaccionan también a su crisis política. También la libra vuelve a devaluarse contra el dólar.
0: Gracias. Y en una hora el director general de la OMS dará una actualización de la crisis del antivirus, mientras en Madrid, en el Hospital Gómez Ulla, evoluciona favorablemente el crucerista. español que se recupera del contagio. Los síntomas parece que están remitiendo. De momento no hay más positivos a escala global y la que sigue preocupando mucho es la mujer francesa que continúa muy grave en la UCI de París. A partir de media escucharemos que le ha contado a nuestro corresponsal, uno de los principales investigadores del antivirus en el Instituto Pasteur de la capital gala. Aymar, Rosa Perarna, buenas tardes.
4: Buenas tardes, Sandra. Empezando en Valencia, donde hasta ahora sigue en marcha la multitudinaria manifestación de los profesores, desde el lunes están en huelga indefinida para exigir mejoras laborales y en la calidad de la enseñanza. Hoy han llevado su malestar a las calles de la capital con una protesta que reúne a miles de personas llegadas desde todas las provincias. Exigen la dimisión de la consellera y está Inma Morán.
5: Miles de personas siguen recorriendo las calles del centro de Valencia bajo gritos de consellera dimisión. Una marea verde de alumnos, padres y profesores que aseguran están desesperados, que denuncian la precariedad de los centros donde dan clases.
6: Actualmente estamos en Barracones, perdimos nuestro centro en La Dana y hemos venido para reivindicar y para pedir, por favor, que se nos haga caso.
7: Llevamos 20 años con Barracones, no cabemos, nuestra escuela está pensada para ser 400 alumnos y hay más de 700.
5: Una manifestación multitudinaria que piden desde el sector sirva para que la consellería les tome en serio.
4: A partir de y media volvemos a las calles de Valencia en este viernes en el que estamos a la espera de conocer la condena que la jueza imponga al hombre acusado de asesinar a su pareja, a Mayalen, en 2023 en Vitoria, cuando estaba embarazada de mellizas. Anoche el jurado le declaró culpable de asesinato. Alasne Maturana, buenas tardes.
8: Buenas tardes. Sensación agridulce entre las acusaciones del caso de Mayalen. Le declaran culpable, pero no han tenido en cuenta la agravante de género. Cecilia Piris es abogada de la Asociación Clara Campoamor y acusación popular del juicio.
9: Por un lado, estamos satisfechas de que no se haya apreciado ninguna eximente ni atenuante. Sabíamos que tenía su dificultad técnica, pero el género para nosotras ha representado una decepción.
8: La acusación popular lo achaca a la testificación de la Ertzaintza en el juicio, que defiende revictimizó a Mayalen tras definirla como manipuladora.
9: Esa declaración ha sido el fundamento para que tres personas entiendan que no había una asimetría de poder entre ambos, que no había una situación de dominación y control por parte de Jaime hacia Mayalen y que el motivo por el que la mató no fue porque ella se quisiera ir con otra persona, sino que podría ser cualquier otra cosa.
8: La acusación mantiene la petición de 45 años de prisión para Jaime Roca. La magistrada Elena Cabero tendrá ahora que dictar sentencia.
4: Recuerden, el 016 es el teléfono para pedir ayuda. Y algo más, Sandra, un protagonista inesperado a mediados de mayo, el frío. Hoy muchos hemos salido de casa con abrigo. Una masa de aire polar ha irrumpido en la península, ha desplomado los termómetros e incluso está dejando nieve en cotas relativamente bajas para la época. Nos vamos a Huesca. Gemma Cortejo, buenas tardes.
10: ¿Qué tal? Buenas tardes. El frío y la nieve han vuelto a Aragón. De hecho, los valles pirenaicos muestran una imagen completamente invernal, asegura el guarda del refugio de Goriz, Joan María Vendrell.
11: Hoy hemos tenido ya una mínima de menos 5 grados, hemos amanecido nevando.
10: En el resto de la comunidad ha tocado volver a sacar el abrigo y parece que el cambio de armario todavía tendrá que esperar.
12: ¿Qué hace frío?
13: Ya en mayo llevamos ropa de invierno.
14: Por eso estamos tomando el sol un poquito, digo, a ver si nos calentamos.
10: Un mayo frío que contrasta con el mes anterior y es que venimos del abril más cálido en Aragón de toda la serie histórica, detalla el delegado de la EMT en Aragón, Arcadio Blasco.
15: En general, primera quincena de mayo, con bastantes precipitaciones y temperaturas más bajas de lo habitual.
10: A partir del domingo, el frío comenzará a abandonarnos y de cara al próximo fin de semana se esperan máximas por encima de los 30 grados en Zaragoza.
0: Pues ya lo escuchan, prepárense, porque a partir de la semana que viene viene el tiempo, cambia mucho, pero antes de los tirantes, Jacob Petrus, el gorro y los guantes, buenas tardes.
16: Buenas tardes. Menudo cambio. La semana que viene, como decíais, con más de 30 grados en amplísimas zonas de nuestro país y no sería extraño que llegamos a superar los 35 en los valles del Guadalquivir y del Guadiana. Pero antes toca el peaje de estos próximos días, que es el de temperaturas muy bajas. Esta próxima madrugada aún más bajas y atención, mañana despertaremos con tan solo un grado en Burgos o con dos en Cuenca, en Palencia, en Soria o en Teruel. Ambiente muy frío, podríamos decir, de finales de invierno y todavía apoyado por el viento de norte que, aunque mañana irá perdiendo fuerza, todavía durante las próximas horas incrementará la sensación de ambiente fresco. Ya mañana sábado con precipitaciones mucho más escasas, pero que todavía afectarán a zonas de Galicia, del Cantábrico, de los Pirineos, del nordeste de Cataluña, de las Islas Baleares, con cotas de nieve en el norte peninsular que rondarán los 1.400 metros, pero con mucha más calma en el resto, donde el sol irá ganando terreno. En las Islas Canarias todavía con muchas nubes en el norte y con precipitaciones débiles. Y el domingo, el paso de una vaguada de aire frío garantiza muchas nubes de evolución y chubascos en la gran mayoría de zonas de montaña. De nuevo, con tormentas por el norte peninsular, cotas de nieve en los 1.300 metros, también algunos chubascos en el centro, en el sur y en el este, pero con temperaturas que continuarán poco a poco recuperándose antes de la llegada del calor.
0: Gracias, Jacob. Más a y media hora nuestros compañeros de los centros territoriales.
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17: Saudos de novo. Se non se producen novidades nas vindeiras horas, un sector que representa preto do 20% do PIB galego vai estar prácticamente paralizado a próxima semana. 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Hai máis titulares, Alejandra López.
18: Os traballadores exixen avances nos investimentos pendentes en Alcoa. Foi na primeira reunión en máis dun ano da Comisión de Seguimento do plan de viabilidade.
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18: 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De fondo está o debate sobre os cambios no protocolo de actuación fronte a denuncias de acoso.
17: No tempo, a sorpresa e o frío e mesmo a neve na montaña nestas datas. Meteo Galicia, Xanta Abada, boa tarde.
19: Saudos. Galicia quedará nas vindeiras horas aínda na influencia desta masa de aire frío e húmido que chegaba na xornada de onte. Deixou pola mañá algunhas precipitacións, pero unhas chuvias que agora tenderán a desaparecer pola tarde, así que os ceos seguirán aínda moi cubertos no norte, tenderán a abrirse algúns claros no sur e as temperaturas tamén contrastarán máis frío no norte que no sur, pero en xeral serán baixas para a época do ano en toda Galicia, non conseguiremos superar os 20 graus ni sequera na metade sur e quedaremos máis preto dos 15 no norte, así que tempo seco pero fresco e con ventos de compoñente norte que poden ter algún intervalo de moderado no litoral atlántico.
17: A conflictividade no sector metal de Pontevedra ameaza con deslucir a gran feira da industria naval que se celebra vindeira semana en Vigo. Os sindicatos e a patronal conversan dende primeira hora en Redondela para tratar de evitar as tres xornadas de paro convocadas. 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Polo de agora, a patronal non deu unha resposta satisfactoria para os 35.000 traballadores afectados. E o sector metal tamén está en pé de guerra na provincia da Coruña ante a falta de diálogo por parte da patronal logo da Xunta mantida este xoves que os sindicatos cualifican de desvergoña. UGT, Comisións e CIGA veñen de decidir ampliar a tres as xornadas de folga. 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
20: Un convenio con melloras salariais, reducción de xornada e regulamento de pluses son as principais demandas dun sector que afectan a provincia da Coruña a 15.000 traballadores. Todas as peticións, unha por unha, foron rexeitadas pola patronal na Xuntanza que mantivera unha tarde deste xoves cos tres sindicatos. Esta mañá, reunidos de xeito urxente, UGT, Comisións e CIGA acordaron sumar dous días máis a folga xa convocada para este martes, cualifican de desvergoña a actitude dos empresarios do metal. Eduardo Caamaño, de CIGO Industria.
21: En esta ocasión, a patronal dou resposta á plataforma presentada polos sindicatos. E a súa resposta podemos resumirla dunha maneira moi clara. Non hai absolutamente nada. Ni un só avance, un no rotundo a todas e cada unha das nosas propostas. Parecenos un auténtico sinvergüencería o que nos fixeron onte.
20: Así haberá folga no metal da Coruña o próximo martes 19 e os días 26 e 27 de maio, cadrando co paro do 19, celebran tamén unha manifestación que sairá ás 12 do polígono coruñés da Grela.
17: E continúa tamén a reunión da Comisión de Seguimento de Alcoa na sede da Delegación do Goberno na Coruña. Preside o secretario de Estado de Industria, tamén asiste a conselleira e o comisionado especial para a reindustrialización. 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A Xunta exixenlle que axeriza os permisos para ampliar o depósito de lodos e o Goberno Central os parques eólicos pendentes. Alejandro Martínez, vicepresidente do Comité, asegura que o retraso de máis dun ano para convocalo encontro é outro dos incumprimentos.
22: Esta xuntanza chega con retraso porque as mesas de seguimiento nosotros temos firmado no acordo de viabilidade que se celebrarán cada 3 meses. Chega con 14 meses de retraso. E porque é un incumprimento máis do acordo de viabilidade, outro incumprimento máis do acordo de viabilidade.
17: Máis conflictos na Coruña, os traballadores do Banco Santander, convocados por UGT, concentráronse para pedir melloras nas súas condicións laborais, sinalan que a empresa leva anos xerando presión comercial e despedimentos injustificados. Patricia Liste.
1: aseguran que o Banco Santander establece un modelo onde prioriza os objetivos comerciais por riba da dignidade dos traballadores, cun seguimento diario de rankings e comparativas, especialmente na comercialización de seguros. Denuncian que eses objetivos son imposibles nos curtos espazos de tempo que se establecen o que está a afectar a súa saúde mental. Beatriz Meilán, delegada do Comité de Empresa na provincia da Coruña por UGT.
2: Mucho menos personal, muchas menos oficinas, mala atención a los clientes, muchísima presión comercial, seguimiento disparatado, y esto genera pues enfermedades en las trabajadoras y en los trabajadores. No podemos más.
1: UGT asegura que os traballadores cargan tamén ca frustración dos clientes enfadados pola mala atención. Na provincia da Coruña, o Banco Santander conta cun 700 empregados. A reducción do persoal e de sucursais, creen, responde a estrategia do banco de digitalizarse para seguir aumentando os seus beneficios.
17: O 2026 comezou cun deterioro xeralizado da poboación activa que sufriu un descenso significativo e, pola contra, cun incremento notable da poboación desocupada, segundo datos da EPA. A CIGA considera que o principal problema son as políticas sociais, Uxía Soliño.
3: A economía galega perdeu 8.000 empregos e sumou 9.000 persoas no paro en tan só un trimestre. Mentre se produce un descenso da poboación activa menor de 55 anos, segue crecendo a de maiores desta idade. Unha tendencia negativa que, según a CIGA, mostra o envellecemento da forza laboral galega. Según o seu responsable de emprego, Francisco González Xío, as consecuencias son...
23: Para nós isto é un grave problema, xa que ten un proceso, este proceso pode ter implicacións relevantes a medio e longo plazo pola menor presenza de persoas novas no mercado de traballo e ter dificultades asociadas á sustitución xeneracional e á adaptación de cambios produtivos.
3: A colación da negociación das políticas sociais polo asentismo sinala a Xunta, Comisión Obreiras, UGT e Patronal de non buscar solucións, senón de obrigar a xente a traballar enferma.
23: O que se deben facer son plans de formación, de reciclase destas persoas ante os cambios estruturais e políticas que fagan que as persoas máis novas que marcharon do mercado laboral volvan ao mercado laboral galego.
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17: E o PSDG afirma que a Consellería de Sanidade vai contra todo o mundo. 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
25: É que para o deputado socialista Julio Torrado, a atención primaria non se pode xestionar, igual que hai 30 anos. Destaca que a falta de recursos e de persoal congestiona todo o sistema.
26: Unha mellor atención primaria resolve moito dos problemas que teñen urxencias, non todos, pero resolve moitos, porque evita derivacións, pero este goberno sigue ancorado en 30 anos antes e en un formato que creo que é evidente que xa está sobrepasado.
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17: O goberno galego defende a súa decisión de subir os topes de renda familiar á hora de acceder a unha vivenda protexida. 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
17: En Pontevedra, movilización esta tarde dos afectados polo plan da Xunta para construir 2.000 vivendas en San Amaro, a maioría de protección pública. Rexeitan a valoración inicial da expropiación das súas propiedades. A Consellería tamén lles ofrece participar no proxecto de urbanización, Pablo Lago.
6: Sí, os afectados reclaman compensacións xustas pola expropiación das súas propiedades. Hai 13 casas afectadas e máis de 100 predios. A Consellería de Vivenda ofrécelles participar no proxecto de urbanización para evitar a expropiación e manterá con eles unha reunión o vindeiro día 22 para facilitarlles máis información, pero teñen poucas esperanzas neste sentido, como nos dicía Liliana Mouteira, voceira dos afectados.
7: No tenemos muchas esperanzas porque consideramos que vamos a estar sujetos a unas restricciones y unas condiciones que las va a haber, pero que van a ser inaccesibles para la mayoría.
6: Os afectados rexeitan a valoración inicial das expropiacións que figuran no proxecto, unha valoración que non é a definitiva, segundo insiste a Consellería. Este vindeiro luns, o debate sobre este proxecto levarase ao pleno do Concello de Pontevedra. 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
17: En Ourense, as lapas calcinaron esta mañá a antiga casa de baño, se obrigaron a desaloxar por unhas horas os veciños do edificio colindante. Os labores de extinción continúan mentre os veciños denuncian o abandono do edificio, Alba Gómez.
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8: 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Desaloxado.
11: 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Foi xa cando a policía dixonos que desaloxáramos. Deixáronnos volver por todo o tema de fumos, de gases, de que estuvera todo controlado. Ahora, mañá, ás 9:00 AM.
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17: Xornada electoral na Universidade de Vigo para elexir nova reitora, Carmen García Mateo, a máis votada na primeira volta, enfrontase á candidatura máis continuista liderada por Belén Rubio. 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
14: Temos que revisar os protocolos, temos que dar maior protección, seguridade ás persoas denunciantes, non? 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
12: Esta mañá ambas candidatas exerceron o seu dereito a voto nunhas eleccións na que agardan mellorar os datos de participación da primeira volta, na que só votaron o 13% dos alumnos. Algo difícil tendo en conta que as clases remataron e están en época de exames, polo que apenas hai alumnos nas facultades. Ata as 6 da tarde estarán abertas as urnas. Sobre as 8 coñecerase quen será a nova reitora da Universidade de Vigo.
17: E a sorpresa do día está no tempo. Hai neve na montaña de Lugo hasta as alturas do mes de maio e xa houbo un damnificado. Un montañeiro tivo que ser rescatado a primeira hora da mañá no Pico Mustallar, o punto máis alto da provincia no Sancarés, que linda con León Amparo Roca.
15: Trátase dun montañeiro de Madrid de mediana idade que estaba facendo a ruta transcantábrica. Comezou a andar desde a Torre de Hércules, na Coruña, e a idea era chegar ata Roncesvalles, nos Pirineos de Navarra. Pero unha caída onte á tarde e a neve que apareceu de madrugada impedíronllo. Fixo noite e a primeira hora da mañá chamou o 112 para que o rescatasen. Nese rescate estivo Miguel González, tenente de alcalde do Concello de Cervantes e membro da agrupación de voluntarios.
16: Porque choveu, resbalou e caeu así por unha ladeira, pero claro, esta mañá el fixo noite, el non chamou onta noite, porque el é un montañero profesional. 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
15: 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Desde ali foi trasladado a Piornedo. Este montañeiro, federado e en boa forma física, non esperaba este mal tempo a 2 semanas do mes de xuño.
17: Vamos a cos deportes, Carlos Jiménez.
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1: Pues así rematamos esta crónica de Galicia. 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

0: Dos y media, una y media en Canarias, más noticias. Ahora vamos con el final de la campaña andaluza y el convulso panorama internacional. Pero antes, este viernes nos van a permitir que comencemos con una noticia de récord y de orgullo para España. Entre el 24 y el 25 de marzo, en solo 48 horas, se realizaron 75 trasplantes, gracias al magnífico engranaje sanitario y logístico de cientos de profesionales y, sobre todo, a la infinita solidaridad en durísimos momentos de 34 familias, también de 5 donantes vivos. Rosa Bastiro, buenas tardes.
1: Así es, buenas tardes. La generosidad mueve montañas, Sandra. En tan solo 48 horas, 39 donantes de órganos, 5 de ellos en vida, y 34 gracias a la aprobación de familias que acababan de perder a un ser querido, han logrado salvar o mejorar la vida de 75 pacientes. 75 trasplantes en dos días, en los que han intervenido 46 hospitales de 10 comunidades autónomas y 5 aviones. La mayoría fueron renales, aunque también hubo de hígado, pulmón, cardíacos y de páncreas, riñón. Son cifras que sin duda nos llenan de orgullo, pero hay que recordar que en España más de 5.000 personas esperan un órgano cada día, por lo que desde el Centro Nacional de Trasplantes, su directora Beatriz Domínguez Gil anima a sumarse a esta causa solidaria que salva vidas.
2: La mayoría esperan un trasplante renal, aproximadamente 4.000, y los otros 1.000 restantes esperan órganos tan vitales como un hígado, el de un corazón o de un pulmón, y de otro tipo de órganos como puede ser el páncreas o el intestino. Muchos de estos procedimientos significan la vida o la muerte.
1: España mantiene el liderazgo mundial en donación de órganos desde hace más de 3 décadas. Gracias a ello, en 2025 se realizaron más de 6.300 trasplantes.
0: Gracias. Últimas horas de campaña electoral ahora sí en Andalucía para los comicios que cierran un largo ciclo electoral en el país.
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0: El domingo pueden votar más de 6 millones de andaluces. Decidirán si el Partido Popular de Juanma Moreno alcanza los 55 escaños de la mayoría absoluta. Las encuestas le sitúan al borde, o si se abre otro paréntesis de negociaciones con Vox, como los de Extremadura, Aragón y Castilla y León. En esta recta final, los partidos echan el resto con el desembarco de sus líderes nacionales. Sevilla, Ana López, buenas tardes.
4: ¿Qué tal? Muy buenas tardes. Los candidatos apuran estas últimas horas, doblando incluso actos en varias provincias. El cierre del Partido Popular será en Málaga, con Juanma Moreno, y en Almería, paralelamente, con Alberto Núñez Feijóo, una provincia que, por cierto, no ha visitado todavía Moreno. María Jesús Montero sí estará acompañada en Sevilla de Pedro Sánchez. Vox por Andalucía y Adelante Andalucía cierran también campaña en la capital andaluza. Y tras pasar por la entrevista de Televisión Española en Andalucía, Juanma Moreno tiene acto a esta hora en Granada, cierra, como decimos, en Málaga, donde ha repetido en muchas ocasiones y donde hay 2 escaños que pueden costarle la mayoría absoluta. Y es que todo no está ganado.
5: No todavía tenemos una mayoría suficiente para gobernar con libertad, para gobernar con independencia, para mantener un proyecto político de convivencia como el que hemos realizado a lo largo de estos 7 años y 4 meses.
4: Estrategia de confrontación con el gobierno central en estos últimos mensajes sobre la falta de inversiones en Andalucía, especialmente, ha dicho, en la provincia de Sevilla.
5: En Sevilla, en ocho años ha hecho la friolera cantidad de 3,5 kilómetros de autovía. ¡Hombre, por Dios!
4: Y también la falta de medios para los cuerpos y fuerzas de seguridad del Estado, otro de los temas estratégicos de la campaña. La muerte de los 2 guardias civiles en Huelva, Moreno se ha comprometido a plantar cara al narcotráfico y ha exigido al gobierno cambios legales.
5: Es una vergüenza, y lo digo tal como suena, es vergonzoso, vergonzoso, que los miembros de la Guardia Civil, de los cuerpos de Nacional, el Cuerpo Nacional de Policía, de Vigilancia Aduanera, no cuente con los medios materiales y humanos suficientes.
4: Y antes de cierre de campaña del Partido Socialista en Sevilla, la candidata María Jesús Montero ha lanzado sus propuestas en educación. En las filas socialistas centran el foco en la privatización universitaria de la FP en el acceso a infantil, una denuncia que hacen tras reunirse con los rectores de las universidades públicas en Sevilla.
6: al menos un 1% solo para el sistema educativo y un 2% en I+D+I, y esto permitiría que, por supuesto, tengan un escenario en el medio plazo que les permita inversiones plurianuales, que les permita poner en marcha programas nuevos que tienen en cartera y que, por supuesto, requieren un dinero añadido y que les dé estabilidad para el futuro.
4: Y desde la Universidad de Almería también, la portavoz socialista Elma Saiz ha reivindicado que, además de preservar la universidad, hay que evitar que se convierta la sociedad en una sociedad polarizada.
7: Frente a esa ola que quiere llenarnos de desinformación y de bulos, que consigue que los jóvenes muchas veces se desafecten y crean que da igual quién esté al frente de las instituciones, bueno, proteger estos entornos de conocimiento, de pensamiento crítico, que ponga en valor la importancia de la política que da solución a los problemas.
4: Y situándose en un hipotético escenario postelectoral, Santiago Abascal, presidente del partido de Vox, ha dejado claras sus líneas rojas a Juanma Moreno.
8: Que se deje de jergas y de monsergas y que nos diga el señor Juanma Moreno si va a apoyar la prioridad nacional o no, si va a apoyar el campo frente a Mercosur o no, si va a terminar con la sanidad colapsada, con la vivienda inaccesible y con las ayudas sociales para los de fuera pasando por encima de los españoles o no.
4: Y bien, empiezan a prepararse a esta hora ya los colegios e institutos de toda Andalucía para acoger más de 10.000 mesas electorales en las que vamos a votar los andaluces este domingo. Unas elecciones que, por cierto, por primera vez se apoyan en la inteligencia artificial para transmitir datos desde las urnas al centro de datos.
0: Pues así terminan estos bloques electorales en el 14 horas. Gracias, Ana, y gracias a todos los compañeros de Andalucía que han participado en ellos. Esta tarde, a partir de las 8 en Radio Nacional, les contaremos el cierre de campaña. 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Lo pueden encontrar junto al Puente de Triana en Sevilla.
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0: Y nos vamos en este punto en directo a Valencia, a esa multitudinaria protesta en el quinto día de huelga indefinida de los profesores de la comunidad. Desde infantil a secundaria y FP claman por subidas salariales y mejores condiciones en las aulas. Allí está Inma Morán, buenas tardes.
9: Muy buenas tardes, así es, miles de personas se concentran aquí en la plaza del Ayuntamiento, punto final de esta manifestación, y donde empieza a llover, por eso la gente empieza a dispersarse poco a poco. Aún así se mantienen con ánimos. Una plaza con ataúdes, con muñecos de cartón del presidente, de la consellera, y con marchas fúnebres. Todo para denunciar, afirman, la precariedad de la educación en la comunidad. Les escuchamos.
10: Hay una profesora que no vino como hace un mes y medio, hace mucho tiempo, y hemos estado sin profesores ni nada.
11: Y tampoco avanzamos en el temario porque como no había profesora.
12: Los ventiladores no funcionan, tenemos dos pero están rotos.
11: Hay veces que te agobias porque en verano, después de educación física, hace muchísima calor.
9: Los sindicatos hablan de día histórico y esperan que sirva para desencallar las negociaciones con la Generalitat. Marc Candela, Step, Lauren Bárcena, CSIC.
13: Que tomen nota y que el lunes traigan una propuesta más ambiciosa para satisfacer las expectativas de los sindicatos y los docentes.
14: No es una reivindicación caprichosa, yo creo que es justo lo que aquí se está pidiendo hoy los docentes de la Comunidad Valenciana.
9: Aquí se mantienen los manifestantes bajo la lluvia cada vez más intensa y con gritos de consellera dimisión y por una educación pública de calidad.
0: Gracias. Y hoy se cumplen 15 años de algo que nació también al calor de la protesta del movimiento 15M.
15: Tenemos un montón de idiomas y aún así nos pagan sueldos miserables, no podemos acceder a una vivienda digna porque ni siquiera los alquileres están a nuestro alcance.
16: Los políticos no me responden a lo que yo espero, los sindicatos tampoco.
17: Yo he vivido mejor que mis padres y mis hijas van a vivir mejor que yo, pero mis nietos van a vivir igual que mis bisabuelos.
0: En las calles de muchas ciudades, en la acampada de la Puerta del Sol, estalló la indignación por la crisis económica, los recortes contra los partidos tradicionales y los banqueros. El movimiento dio la vuelta al mundo y años después alumbraría nuevas formaciones políticas. Ahora, al cabo de década y media, la crisis de la vivienda es más fuerte, pero se ha debilitado la organización ciudadana que vimos entonces. Gemma Cifuentes.
18: Muchas de las reivindicaciones de aquel movimiento siguen vigentes hoy en día, pero si hay una que sobresale es el acceso a la vivienda. La mecha que podría volver a prender la llama para Fabio Gándara, uno de los impulsores del 15M.
19: Creo que, por ejemplo, en torno a la vivienda sí que tendría sentido y creo que podría nacer un movimiento transversal con mucha fuerza como lo que fue el 15M.
18: Entonces tenía 26 años y acababa de quedarse en paro, como muchos otros jóvenes indignados que salieron a las calles para reivindicar un futuro. Unidos por un mismo objetivo, dejaron de lado las diferencias. Nadie preguntaba por las siglas.
19: Lo bonito de esto, ¿no?, es cómo lleva el debate y la discusión democrática y ciudadana a las calles. El respeto de turnos de palabra, de aplausos silenciosos.
18: Fue una protesta social que incluso contagió a otras partes del mundo, como el movimiento Occupy Wall Street en Nueva York. Un motivo, dice Gándara, para sentirse orgulloso, aunque no solo ve luces, también hay sombras.
19: Veo como una oportunidad perdida, ¿no? Es que el 15M tendría que haber sido capaz de mutar en estructuras cívicas, ciudadanas, organizadas y duraderas, ¿no?, independientes de los partidos y capaces de ejercer presión y vigilancia democrática a largo plazo.
18: La lección, 15 años después, esa capacidad de trabajar juntos para poner en el centro de la agenda política la defensa de lo público.
0: Este 15 de mayo, fiesta de San Isidro en Madrid, también con ese eco de polémico viaje de la presidenta Isabel Díaz Ayuso a México. Allí defendió, recuerden, la conquista española, después acusó a los gobiernos mexicano y español de poner en riesgo su seguridad en un país al que califica de narcoestado, o ya seguido al choque, el choque entre su partido y la oposición. Óscar López, ministro, secretario general del PSOE madrileño, Alfonso Serrano, número 2 del PP regional y senador.
20: Lo que veo es que Ayuso tiene montado el circo de Sol. No el circo del Sol, sino el circo de Sol. Tiene montado un circo y no se cansa de hacer el ridículo.
21: Podríamos preguntar todos los viajes del Falcon, que todavía llevamos desde el Senado preguntando mucha información. En cualquier caso, toda la información, como se ya se ha trasladado por parte del gobierno, será publicada en el portal de transparencia, porque a diferencia de lo que hacen otros gobiernos, el Partido Popular y el gobierno de la Comunidad de Madrid no tiene ningún tip, nada que ocultar.
0: Nos vamos ya a los tribunales y a la lucha contra el narcotráfico. Empezando por el caso Begoña Gómez. Lo último es el escrito de la asesora de la mujer del presidente, de Cristina Álvarez, contra la acusación popular de Hazte Oír. Contiene llamativas frases sobre, por ejemplo, los 120 testigos que propone que declaren ante el jurado popular o las funciones de sus antecesoras en el cargo. María Gámez, buenas tardes.
22: Buenas tardes, sí. La defensa de Cristina Álvarez dice que la acusación es disparatada y que se ha retorcido el derecho penal contra ella. Intenta desmontar uno a uno los delitos que le imputan y llamativas son sus alegaciones contra el de tráfico de influencias y malversación por su contratación como asesora de Begoña Gómez. Recuerda que es un cargo de confianza, que es normal que fuera ella quien decidió qué persona debe ocuparlo, y alega que no existe ninguna norma que regule sus funciones, que pueden ser en el ámbito privado. Y para ello, recuerda lo que hicieron otros y otras antes que ella. Por ejemplo, los tres asistentes, remarcando con mayúsculas lo de tres, que tuvo Elvira Fernández, esposa de Mariano Rajoy, que se ocuparon de acompañarla de compras, incluso cargando con las bolsas de la ropa, y adjunta esa imagen de Jaime de los Santos, ahora diputado del PP. Relata también cómo los de Ana Botella le ayudaron a preparar la famosa boda de su hija, incluso a arreglarse para el gran día, igual que hicieron los de Sonsoles Espinosa, la mujer del expresidente Zapatero. Rechaza además el jurado popular y que se cite a 120 testigos, esto entre exclamaciones, obligando a los 11 ciudadanos que tengan la mala suerte de ser jurados a abandonar durante unos 6 meses sus obligaciones.
0: Gracias. Volviendo a Valencia, la Fiscalía pide investigar a un ex alto cargo de Carlos Mazón por la filtración de una llamada entre el 112 y la EMET el día de la DANA. Un audio, recuerden, que se difundió recortado y ponía en entredicho la gestión de la EMET. José Miragall.
23: El juzgado de instrucción 6 de Llíria indaga un presunto delito de revelación de secretos por difundir una grabación manipulada entre una técnica de AEMET y otra del 112 para cuestionar el papel de la entidad estatal en la gestión de la emergencia.
24: De las 3 de la tarde empezará lo peor, como hasta ya las 6 de la tarde, ¿no?
25: Vale.
24: Esa franja.
25: Vale.
24: Vaya mañana.
25: Vaya mañana. No será, nos queda a nosotros también las consecuencias de las lluvias con todos los caudales, pero bueno.
23: Esta parte de la llamada entre las técnicas, en la que una anuncia que a las 3 de la tarde empezará lo peor de las lluvias y la otra advierte del peligro posterior de los caudales, fue eliminada de la grabación que se entregó a los medios de comunicación por parte de cargos del Partido Popular y por el entonces presidente Carlos Mazón, para cuestionar así el papel de la agencia estatal en la gestión de la emergencia. En su informe, el fiscal apoya la solicitud presentada por el PSOE valenciano para imputar a Ricardo García, después de que el subdirector de emergencias, Jorge Suárez, le señalara como la persona que sustrajo la grabación, que acabó siendo manipulada y difundida.
0: Por cierto, que tras la polémica por el fallecimiento de los dos guardias civiles en Huelva, cuando dos lanchas del cuerpo chocaron mientras perseguían al narco, hoy en aguas de Almería, un nuevo incidente, afortunadamente sin heridos. Belén García Fito, buenas tardes.
1: Buenas tardes. La narcolancha iba cargada de petacas de combustible. Tras una persecución del servicio de vigilancia aduanera, una de las embarcaciones implicadas maniobró de forma que acabó subida en otra goma y finalmente embistió a la patrullera de aduanas. Rompió una de sus ventanillas laterales sin tener que lamentar daños personales. La tripulación del petaquero logró huir utilizando otra embarcación neumática de apoyo. Desde el sindicato Juzba piden más medios para este cuerpo policial no reconocido como profesión de riesgo.
2: Que necesitamos medios, medios profesionales, medios que nos den seguridad, porque un accidente de estas características con medios puede quedar en una anécdota, pero un accidente sin medios es una tragedia.
1: Han pedido una reunión con el ministro de Hacienda para trasladarle la precaria situación en la que se encuentran.
0: Del antivirus, a partir de la próxima semana, Sanidad podría flexibilizar la cuarentena de los 13 españoles aislados por ese virus en el Gómez Ulla, Rosa.
5: Sí, va a depender del resultado de la nueva PCR que les van a hacer el lunes. De momento todos siguen sin síntomas y si vuelven a dar negativo en la prueba van a poder empezar a recibir visitas. También evoluciona favorablemente el único contagiado, un paciente de 70 años. Lo contaba esta mañana la ministra Mónica García en Televisión Española.
6: Pues se encuentra mejor. Es verdad que hace dos días tuvo síntomas leves respiratorios. La evolución está siendo buena, siempre con la prudencia que tenemos de ver estas evoluciones, no este tipo de evoluciones. Pero bueno, ayer estaba casi asintomático, podemos decir.
5: En cambio, continúa en estado crítico la mujer francesa ingresada en la UCI en un hospital de París.
0: Y mientras medio mundo sigue pendiente del antivirus, la República Democrática del Congo ha declarado un nuevo brote de ébola.
5: Sí, hasta ahora se han detectado 250 casos sospechosos y han muerto 65 personas. Desde que se descubrió el virus hace medio siglo, ha habido casi una veintena de brotes en el país. El último, a finales del año pasado, mató a 45 personas. El Centro para el Control y Prevención de Enfermedades de África ha convocado hoy mismo una reunión urgente de coordinación con las autoridades sanitarias del Congo, de Uganda y de Sudán, en la que también van a estar presentes representantes de la Organización Mundial de la Salud.
0: Pues estamos ya en terreno internacional con una de las imágenes del día. La de Donald Trump abandonando Pekín a bordo del Air Force One tras su histórica visita a Xi Jinping. La imagen ha sido importante por lo simbólico. Trump ha cambiado la narrativa, calificando a Xi de amigo después de ser acérrimos rivales comerciales. Y parece que se van materializando acuerdos concretos. Además, por primera vez, el presidente de Estados Unidos se ha referido directamente a Taiwán. Corresponsal en Washington, María Caro, buenas tardes.
7: Buenas tardes. Sí, dice Donald Trump que el asunto de Taiwán ha sido clave en sus conversaciones con Xi Jinping, que el presidente chino le ha preguntado si defendería la isla en caso de un ataque suyo. Y que él ha evitado comprometerse con ninguna respuesta, aunque asegura que lo último que quiere es una guerra, aunque sea a miles de kilómetros. Donald Trump pone además en duda la venta de armas a la isla. Dice que van a hablar con las autoridades de Taiwán para decidir si continúan o no con un acuerdo para venderles más armas. Eso sobre el asunto que más interesaba al presidente chino, sobre el que ocupa a los Estados Unidos, que es Irán. Hoy Donald Trump ha explicado por qué rechazó la última oferta de paz de Teherán. Asegura que una moratoria nuclear de 20 años es suficiente para él, pero que el problema es que Teherán no ofrece garantías de que eso se va a cumplir. Después de dos días en China, asegura Donald Trump que este es uno de los asuntos que tiene que decidir al volver a casa, si sigue negociando o si reanuda los ataques a Irán.
0: Bueno, hoy Donald Trump, María, tiene algunos problemas más, pero un problema menos. Jerome Powell, con quien ha tenido fuertes desavenencias en los últimos meses por la política de los tipos de interés, concluye su mandato como presidente de la Reserva Federal, aunque se va a mantener como gobernador. El Senado ya ha dado el visto bueno al candidato del propio Trump.
7: Así es, han sido meses de insultos, meses de presiones para que bajase los tipos de interés y hoy Donald Trump consigue de alguna manera su objetivo. Se libra de Jerome Powell, que oficialmente termina su mandato al frente de la Reserva Federal. Va a ser sustituido por Kevin Warsh, elegido por Donald Trump, ratificado por los senadores republicanos. Llega a la Reserva Federal en un momento complicado, con los gobernadores divididos sobre qué hacer en el futuro con los tipos de interés y con la lupa puesta sobre su nivel de independencia.
8: Human sock puppet.
26: Senator, absolutely not.
7: ¿Va a ser una marioneta del presidente?, le preguntaba un senador republicano el mes pasado. Por supuesto que no, respondía él. La primera reunión, la primera decisión sobre los tipos de interés que tendrá que afrontar Kevin Warsh será el 17 de junio.
0: De vuelta a casa, gracias María. Trump le espera además otro asunto importante que hacer con Cuba. El director de la CIA se ha reunido este jueves en La Habana con altos cargos de la isla, un encuentro en el que le ha trasladado el mensaje de Trump de que se sentarán a negociar cuestiones económicas y de seguridad si Cuba se compromete a realizar cambios fundamentales. La isla sufre una importante asfixia económica y energética tras quedarse sin reservas de combustible del exterior. Sara Alonso, buenas tardes.
3: Buenas tardes. Una reunión muy poco usual. El responsable de la CIA en La Habana con el ministro del Interior cubano, también con una persona que no tiene puesto más allá del de asesor de seguridad, pero que es influyente, miembro de la familia Castro, el nieto del expresidente Raúl Castro. Más allá de las fotos que han publicado y los comunicados respectivos, no ha trascendido el detalle de la reunión. Estados Unidos, como dices, subraya su disposición a negociar asuntos económicos y de seguridad si hay cambios sustanciales en Cuba, sin precisar qué cambios requieren. Lo cierto es que por la vía de la presión, el bloqueo al petróleo, el embargo, las sanciones, están buscando un cambio político. Cuba, a consecuencia de ese estrangulamiento, está en una situación crítica. Ahora bien, el colapso económico no necesariamente implica un cambio de régimen. Cuba ha reiterado en distintas ocasiones que no admite injerencias externas. Hoy lo que han destacado es que no suponen ninguna amenaza para la seguridad de los Estados Unidos y que no son patrocinadores del terrorismo. Son los argumentos que la Casa Blanca emplea para apretar y apretar a un país cuya población está al límite.
0: Miramos a Oriente. El ministro de Exteriores iraní dice que el estrecho de Hormuz está abierto a países amigos de Teherán. Subrayan la falta de confianza con Estados Unidos como el motivo que impide avanzar en las negociaciones. Insisten en agotar la vía diplomática en Teherán. Con la asistencia técnica de Agustín Caro, nuestra enviada especial Aurora Moreno. Buenas tardes.
4: Buenas tardes. Sí, el canciller iraní Abbas Araghchi ha dicho que ha recibido mensajes de Estados Unidos en los que Washington le transmite que están buscando cómo continuar unas conversaciones ahora en punto muerto tras la última propuesta de Teherán, que no renuncia a su programa nuclear ni al control del estrecho de Hormuz, doblemente bloqueado por Irán y Estados Unidos, que amenaza con reanudar los ataques. Se puede encontrar una solución diplomática negociada. No hay solución militar para todo lo relacionado con Irán, asegura Araghchi, incluido normalizar la navegación por el estrecho de Hormuz. Todos los buques de países amigos pueden atravesar Hormuz, excepto los de países en guerra con Irán, reitera el ministro de Exteriores.

0: Washington conmemoran hoy 78 años desde la Nakba, la expulsión masiva de la población palestina tras la creación del Estado de Israel, una herida imborrable que ha documentado en un libro el fotógrafo Ahmad Al-Bas. Durante 3 años ha viajado por cientos de las aldeas palestinas abandonadas y destruidas. Con él ha conversado nuestro corresponsal Santiago Echevarría. Buenas tardes.
1: Hola, buenas tardes. Y 78 años después sigue sin haber derecho al retorno para los palestinos, una de las principales reivindicaciones de la Nakba hoy.
2: Right of return has never been applied.
1: El fotógrafo palestino Ahmed Al-Bas ha capturado en su último libro la limpieza étnica que Israel comenzó en 1948.
2: Israel is still doing the exact the same thing since 48.
1: Pero la catástrofe, dice, no es solamente un hecho histórico, es un proceso que Tel Aviv continúa en la actualidad.
2: This is a question of the present, it's not even a question of the past. This is not just history.
1: Pasado y presente convergen hoy en su casa, donde vive con su abuela Kaukab, de 92 años, expulsada de Bishan junto con todos los habitantes de aquel pueblo palestino, hoy una ciudad israelí.
2: My grandmother was expelled from Bishan.
1: La Nakba persiste así 2 generaciones después.
0: Por cierto, que este fin de semana se celebra la final de Eurovisión en Viena. España no participa porque Radio Televisión Española, ante los ataques a los derechos humanos cometidos por el gobierno israelí en Gaza, decidió, recuerden, que si Israel formaba parte del concurso, nuestro país no iba a concursar. Tampoco se emite en directo el festival. Hace unos minutos, el presidente del gobierno, Pedro Sánchez, ha emitido un mensaje en redes sociales en el que asegura que nuestro país está en el lado correcto de la historia.
3: Frente a la guerra ilegal y también el genocidio, el silencio no es una opción. Y no podemos permanecer indiferentes ante lo que sigue ocurriendo en Gaza y en el Líbano. Es una cuestión de coherencia, de responsabilidad y de humanidad. Y por cierto, no somos los únicos. Esta edición tampoco contará con la participación de países como Irlanda, como Islandia, Países Bajos ni Eslovenia.
0: Estamos ya en el tiempo de cultura. Beatriz Torío, ¿qué tal?
4: Hola, Sandra, ¿qué tal? Muy buenas tardes a todos.
0: Hablamos de una que sin duda fue una tarde-noche muy especial, la que se vivió ayer en el Museo Reina Sofía de Madrid, que acogió la gala de los premios El Ojo Crítico.
4: Sí, fue una celebración de la cultura, de la creación joven, de su poder. Nos emocionamos mucho con las palabras de todos los premiados y nos pusimos en pie por Emilio Gutiérrez Cava, que nos dio toda una lección de vida. Algunos de los momentos más especiales de la noche con nuestro compañero Robert Álvarez.
5: La edición número 36 de los premios El Ojo Crítico vivió su momento más álgido en el emotivo discurso de Emilio Gutiérrez Cava.
6: Gracias a las nuevas generaciones que tienen toda la vida por delante. Aprovechadla. Pasa como un suspiro. El mundo es vuestro. Aprovechadlo. Combatid al poder siempre. Es vuestra gran arma.
5: Una gala llena de discursos para el recuerdo, como el de Lucía Soya Sobral, autora de Comerás Flores, premio de narrativa, haciendo alusión a los personajes de su novela.
7: A todas las mujeres que todavía están en un coche a más de 200 kilómetros por hora, no es vuestra culpa. La culpa es de los agresores, de los cómplices y de todas las personas que os revictimizan cada día. No estáis solas. Hay muchas marinas, pero también somos muchas las dianas que os estamos esperando.
5: Discurso reivindicativo también el del premio de poesía, Juan de Salas.
8: La poesía debe seguir siendo, de alguna manera, un poco esto. Un lugar que no desdeñe ni la incomodidad ni la beligerancia. Un lugar que transparente.
5: Albert Data, premiado en la nueva categoría Innovación Digital en la Cultura, también hizo un alegato.
9: La cultura no es un adorno al progreso, sino que es la brújula que puede darle sentido y un poco de propósito existencialista.
5: Unos premios que, un año más, pusieron la vanguardia cultural en el centro.
4: Para quien se perdió la gala o quien quiera volver a verla, que sepa que ya está disponible en la web de RTV Play y hoy, en la hora habitual del programa, a partir de las 4 en Radio 5, nueva oportunidad para escucharla.
0: En deportes, a las puertas, un nuevo fin de semana cargado de deporte. Nos volvemos a preguntar qué está pasando en el Real Madrid después de la última y enésima polémica, esta vez a cuenta de Mbappé y del entrenador de Arbeloa, Luis Castro. Buenas tardes.
10: ¿Qué tal? Buenas tardes, Sandra. Sí, y todo después de que la victoria de noche ante el Oviedo, intrascendente 2-0, Mbappé, que salía de lesión, que era suplente, que jugó apenas 20 minutos y que fuera silbado a su salida al campo y cada vez que tocaba el balón, después del partido, quiso hablar ante los medios para responder a las críticas sobre las últimas semanas, pero sobre todo para lanzar una crítica directa a su entrenador Álvaro Arbeloa a cuenta de su suplencia, algo que minutos después el entrenador del Real Madrid tuvo que desmentir.
11: Estoy muy bien, 100%. Yo no he jugado porque el míster me ha dicho que para eso el cuarto delantero de la plantilla, detrás de Mastantuono, Vini y Gonzalo. Yo al final acepto y juego el tiempo que tengo a jugar.
12: Ya me gustaría a mí tener 4 delanteros, pero no, pues

0: no sé qué decirte, porque ni tengo cuatro delanteros, ni le he dicho semejante frase.
1: Es el último capítulo de esa temporada caótica del Madrid, en la que además la afición mostró su malestar contra los jugadores. También se exhibieron dos pancartas que fueron rápidamente retiradas contra Florentino Pérez. Ayer acababa la jornada 36, el domingo comienza la 37 y penúltima. Horario unificado a las 7, salvo el Barcelona-Betis el domingo a las 9 y cuarto. Hay mucho en juego, se pueden decidir las plazas europeas, pero sobre todo el descenso con hasta 9 equipos inmersos. Además, estamos también a un día de una cita muy especial, la final de la Copa de la Reina en Gran Canaria. Fútbol Club Barcelona, Atlético de Madrid. Muy favoritas el Fútbol Club Barcelona, pero con mucha ilusión las atléticas, que buscan su tercera copa de su historia. Habla su entrenadora Solia Bermúdez.
2: Yo he tenido la suerte de poder levantarla tanto con Atlético de Madrid como con Barça, poder jugar en esos grandísimos clubes. Y bueno, creo que va a ser una final muy bonita, que gane el mejor, que disfrutemos todos y que seguro que será un gran partido.
1: Y aparte del fútbol, mucho polideportivo este fin de semana. En el circuito de Montmeló ya ruedan los pilotos para el Gran Premio de Cataluña de motociclismo, una cita que está siempre marcada en rojo para aficionados y muchos pilotos españoles. En tenis ya no tenemos representación española, pero se juegan las semis del Master 1000 de Roma. Darder y Ruth Medvedev-Sinner, cuidado porque el italiano puede hacer historia, ya lo ha hecho, 32 victorias seguidas en Master 1000 y un nuevo título. Y por último, pendientes de ciclismo, pendientes del Giro de Italia, llega a la montaña y eso es sinónimo de espectáculo.
3: Gracias, Luis, gracias a todos ustedes por escogernos para informarse. Nosotros volvemos el lunes, les deseamos un feliz fin de semana.
4: Son las 3, las 2 en Canarias. Muy buenas tardes a todos. Soy Marta Solano, ya estoy con Ana Cortijo por aquí en el estudio. Oye, Ana, ¿qué tal? ¿Cómo estás?
5: Muy bien, ¿y tú?
4: Estaba pensando yo, Ludovico Einaudi, ¿no es ese que ponen en los spas así de fondo?
5: Sí, efectivamente, entre otros sitios sí, pero también en muchas películas, anuncios, en salas de conciertos también.
4: Sí, sí, sí. El caso es que, a ver, no lo digo con ánimo de ofender, ya, ni mucho menos. Ya. Es que a mí me suena eso como de música de fondo, ¿no? De sitios relajados.
5: Sí, es verdad, pero fíjate, su familia no era precisamente relajada. Tenemos a su abuelo, Luigi Einaudi, que fue el primer presidente de Italia después de la Segunda Guerra Mundial. Después también tenemos a su padre, Giulio Einaudi, ¿no?, que fue uno de los editores más importantes del país. Y luego está Ludovico, que estudió con Luciano Berio, que era pues uno de los compositores más exigentes de su generación.
4: Vaya, vaya, o sea, que viene de una familia bastante seria.
5: Sí, bastante. Y sin embargo, su música la conoce todo el mundo, aunque no sepa que es suya, ¿no? Porque es un poquito lo raro que tiene Einaudi, ¿no? Que su música la escuchamos en muchos sitios, pero la mayoría pues se piensa que es como anónima, ¿no? No saben de quién es.
4: Pues hoy le vamos a conocer mejor, vamos a ponerle en su sitio y hacer justicia. Os dejo con Clásicos Populares, hoy con Ana al frente. Nosotros nos escuchamos en una hora en las tardes.
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5: ¿Qué tal? Bienvenidas, bienvenidos a Clásicos Populares. Ludovico Einaudi es un compositor y pianista italiano que nació en Turín en 1955. Pasallo es una de las piezas de su primer disco de piano solo, Leonde, de 1996, y estaba inspirado en la novela Las olas, de Virginia Woolf. Hoy vamos a escuchar una versión para violín y piano del álbum Spheres, Esferas, que grabó el violinista Daniel Hope en 2013 junto al pianista Jack Amo. 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

0: Pues era Passaggio, una pieza para piano de Ludovico Einaudi, que nosotros hoy, para empezar el programa, la hemos escuchado en una versión para violín y para piano con Daniel Hope y Jack Amo.
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0: Una obra que te defina, que te represente, que hable de ti, ¿no?, en un grupo de personas que no te conocen. Esas son las obras que hemos estado recopilando esta semana para nuestra playlist, para nuestra lista de reproducción, que hoy llega ya a su fin con las propuestas de Claudio de Madrid, Isabel de Ávila, Nayara de Madrid, Maite de Bilbao, Miguel de Santiago, Francisca de Valencia y Amparo de Sevilla.
2: Soy Claudio, llamo desde Madrid. La playlist ha supuesto para mí un interesante viaje musical introspectivo. Y al final del viaje, elijo el andante segundo movimiento del concierto de Brandenburgo número 2 en fa mayor de Juan Sebastián Bach.

Soy Isabel de Pedro Bernardo en Ávila. Yo elegiría como música que me gustaría que me representara de alguna forma la andaluza de las danzas españolas de Enrique Granados. Sutil y delicada, pero a la vez con temperamento. Así que esa es mi elección.

0: Madrid.
1: Yo propongo el tema principal de la película In the Mood for Love, You May Kiss Them, porque creo que me define bastante. Soy una persona muy romántica, muy soñadora, evocadora, lo admito, soy así.

soy Miguel de Santiago. Es muy difícil pensar qué obra soy yo, pero puestos a desear, me gustaría ser Recompose de Max Richter. Esa mezcla de tradición y modernidad, todo en uno. Me encantaría.

Soy Francisca, de aquí de Valencia. Pues yo me presentaría con el concierto número 21 para piano, El Andante, de Mozart.

Soy Amparo de Sevilla y creo que una obra que me representa muy bien, que soy yo, pero en música, es el Carnaval de Schumann.

0: Pues era el Carnaval Opus 9 de Robert Schumann. Nosotros hemos elegido el número 12, titulado Chopin, interpretado por Daniel Trifonov, para terminar esta lista de reproducción de esta semana con esta propuesta que nos hacía Amparo de Sevilla, de esas músicas que te definen, músicas para presentarte ante un grupo de desconocido. Muchas gracias a todos los que habéis participado. Habéis sido muchos y es verdad pues que no han podido entrar todas las propuestas, pero no pasa nada porque ya tenemos tema para la semana que viene, ¿vale? Nos ha gustado mucho esta propuesta que nos ha hecho Jorge de Bilbao. Aupa, Jorge.
1: Aupa, pues hace un rato he hablado con mi hermano y me ha dicho que dentro de unos meses voy a tener una sobrinita. Y claro, pues me he puesto súper contento, como no podía ser de otra manera. Y digo, jolines, pues ¿qué le podría regalar, no, a esta criatura? Se me ha ocurrido que qué mejor regalo que un pequeño recopilatorio musical. Y no sé si me podríais ayudar entre todas y todos y todes hacerla una pequeña lista musical para que pueda escuchar ahora mientras está en el útero de su madre y luego pues cuando nazca pues para dormir, para jugar o simplemente para escuchar una buena música mientras está creciendo. Así que nada, si os parece bien, pues me gustaría que me ayudaseis a hacer una lista de reproducción, una playlist para una recién nacida. Muchas gracias, agur.
0: Agur, Jorge. Bueno, pues venga, vamos a ello. Desde ahora mismo empezamos a recoger vuestras propuestas de músicas para la sobrina de Jorge, ¿no? Músicas para una recién nacida. 689-869-347, ahí, mensajes de voz en WhatsApp. Y luego tenemos nuestro contestador, que es el 91-346-1025.
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0: Bueno, y esta semana hemos hablado de cómo Monteverdi puso las emociones y el significado de las palabras por encima de las reglas de la armonía. También de cómo Eric Carmen convirtió, ¿no?, digamos, el segundo movimiento de ese concierto para piano número 2 de Rachmaninoff en un éxito mundial con su All by Myself. Y descubrió también que, aunque demasiado tarde, que aquello del dominio público no era tan sencillo como él pensaba, ¿no? De Bruckner, por ejemplo, también hemos contado que era un compositor rodeado de historias, de leyendas, desde su obsesión por contar objetos hasta esas anécdotas que ya no sabemos si son verdad o son mito. Pero bueno, en esta sección ahora mismo, todas esas historias pasan a un segundo plano, porque aquí tú eres la protagonista, tú eres el protagonista, porque queremos conocer la banda sonora de tu vida.
3: Soy Raquel de Santander. Para la banda sonora de mi vida, pues yo escogería dos que escuchaba de pequeña. Una, el Arabesque número 1 de Claude Debussy, que salía en el programa El Planeta Imaginario, que me encantaba.

Y otra, las cuatro estaciones de Vivaldi, que me ponía mi padre en unos cuentos en un disco de vinilo. Y tengo un buen recuerdo, pues eso, de cuando era niña. Gracias.

0: Pues era Chan Yong-han al frente de la Sinfónica de Singapur con la violinista Chloe Chua interpretándonos este tercer movimiento, este presto del concierto número 2 en sol menor de las cuatro estaciones de Vivaldi, conocido como El Verano. Era una grabación en vivo del álbum debut de la violinista, de Chloe, que grabó en 2023 cuando tenía 16 años. Era una música, una obra, este verano, este tercer movimiento, que junto al resto de las cuatro estaciones de Vivaldi, formaba parte de la historia de nuestra oyente, de Raquel de Santander. Y nada, dejamos los números también, lo repetimos, porque queremos saber cuál es la banda sonora de tu vida. ¿Dónde nos la puedes dejar? Pues en el 689-869-347, por una nota de voz en WhatsApp, o también nos puedes dejar un mensaje en el contestador, en el 91-346-1025. Queremos conocer la banda sonora de tu vida.
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0: Lo más curioso del tema de Downton Abbey es que nos vende un palacio eduardino, ¿no? Pero toda la armonía que lleva la música es totalmente del siglo XXI. Suena de época, pero está escrita casi como un baladón pop elegante y que por eso, además, nos engancha tanto, ¿no? Hoy lo hemos escuchado con John Lang al frente de la Orquesta Filarmónica de la ciudad de Praga.
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Bueno, para nuestra cita musical de hoy vamos a necesitar algunas cosillas, ¿vale? Un tutú, unas buenas puntas y algo de flexibilidad, porque hoy enfrentamos a dos compositores que cambiaron la historia del ballet. Eso sí, cada uno un poco a su manera. 900-137-137. Uno de ellos convirtió el ballet en emoción, en melodía, en pura fantasía, y el otro llegó, rompió las reglas y puso el escenario patas arriba. Supongo que ya más o menos tendréis dos perfiles en la cabeza, pero por un lado tenemos a un tal Igor Stravinsky.

Un ruso nacido cerca de San Petersburgo hace 143 años, compositor, pianista y uno de los grandes revolucionarios de la música del siglo XX. Entre sus hobbies, pues, estaba la literatura francesa, revisar constantemente sus partituras y cambiar detalles de sus obras, incluso años después de estrenarlas. Estilo musical, pues, era rítmico, agresivo, pero en plan bien, imprevisible, ¿no? Una música llena de tensión, música con golpes de energía, con cambios bruscos, y entre cositas o curiosidades podemos contar, pues, que se lió bien parda en el estreno de la consagración de la primavera en 1913 y provocó uno de los mayores escándalos de la historia de la música, con gritos, insultos, peleas, la policía incluso por ahí en medio, vamos, todo un caos.

Un ruso nacido en Botkinsk hace 186 años, compositor y uno de los grandes responsables de que el ballet dejara de ser solo danza y también se convirtiera en música llena de emoción. Entre sus hobbies tenemos viajar por Europa, ir al teatro, escribir cartas larguísimas y pasar tiempo componiendo tranquilamente en casa, alejado del ruido. Estilo musical, pues era melódico, intenso, sensible y muy expresivo, y era capaz de pasar de la delicadeza absoluta al drama más desgarrador en cuestión de segundos. Cositas, curiosidades. Bueno, pues aunque hoy sus ballets son de los más famosos que tenemos en la historia de la música, él era tremendamente inseguro y sufría muchísimo con las críticas.

900-137-137, ¿con quién te quedas hoy? ¿Con qué te pide el cuerpo, no? ¿La emoción, la elegancia de Tchaikovsky o la fuerza salvaje y revolucionaria de Stravinsky? Tú eliges a quien escuchamos a continuación, ¿Tchaikovsky o Stravinsky?

0: Miguel Ángel de Cantabria, buenas tardes.
1: Hola, buenas tardes. Hoy te ha dejado sola, ¿eh? No puede ser.
0: Bueno, estoy bien acompañada aquí con Paloma, José Luis, Elena.
1: Muy bien, muy bien.
0: Estamos un
1: también.
0: Grupito bueno, sí.
1: Bien, bien.
0: Bueno, Miguel Ángel, ¿para quién va tu voto?
1: Yo me quedo con Tchaikovsky.
0: Nos quedamos con el ballet, con la elegancia de Tchaikovsky, ¿vale? Muy bien. Pues
1: gracias.
0: Ahí va el primer voto para Tchaikovsky. Gracias a ti.
1: Bueno.
0: Paquita de Móstoles, buenas tardes.
2: Oh, buenas tardes. Espera que voy a apagar la tele. Espera.
0: Venga, apaga la tele, apaga la radio y vamos a centrarnos en ti y en mí, Paquita.
2: Buenas tardes, hija.
0: Buenas tardes, ¿para quién va tu voto?
2: Yo voto por Tchaikovsky, porque para mí no hay otro como él. Yo soy el entusiasta de Tchaikovsky. Voto por él las voces que haga falta.
0: Pues mira, puedes votar las voces que haga falta, pero solo te vamos a contar un voto, ¿vale? Por ahora va ganando, si te consuela, Paquita.
2: Gracias por atenderme y por recibirme, porque estoy hasta de llamar y no nunca antes que la suerte que tenía.
0: Pues
2: ¿no?
0: Mira, hoy has tenido suerte. 15 sí, de sí. mayo, viernes, te ha tocado.
2: Gracias, hija Adela.
0: Nada,
2: gracias.
0: A ti, venga, hasta luego, gracias. Seguimos con Roberto de Cádiz, buenas tardes.
3: Hola, ¿qué hay?
0: ¿Qué tal, Roberto?
3: Hola,
0: ¿me escuchas?
3: Sí, te escucho perfectamente.
0: Perfecto, ¿para quién va tu voto?
3: Pues yo voy a votar a Stravinsky esta vez.
0: Ah, mira, el primer voto para Stravinsky. ¿Por qué te has decantado por él?
3: Pues porque me gusta su estilo más moderno. ¿Sabes? Tchaikovsky me encanta, la he tocado muchas veces, pero Stravinsky es más transgresor, me gusta más en esa parte.
0: Vale, pues por ahí va el primer voto para Stravinsky. Muchas gracias, Roberto. Buen viernes. Vamos a ver qué nos dice Elena de Barcelona. Buenas tardes.
4: Hola, buenas tardes.
0: Elena, ¿para quién es tu voto?
4: Mira, para Stravinsky.
0: Para Stravinsky. Uy, se acaba de poner esto en empate. ¿Por qué lo votas a él?
4: Mira, voto a Stravinsky porque una vez que también hicisteis una comparativa, yo voté por Tchaikovsky y ahora voto por Stravinsky.
0: Vale,
4: digamos,
0: quieres compensar.
4: Por esa fuerza que tenía y por ese atrevimiento y bueno, y por esa lucha que
0: por ser transgresor,
4: para
0: muy
4: que
0: bien.
4: Se reivindicaran también a los compositores y por ahí.
0: Bueno, buenos motivos ahí para votar a Stravinsky, que hace que ambos estén empate. Muchas gracias, Elena, y vamos a ver qué hace Pilar, por quién vota, que porque quien elijas tú, Pilar, buenas tardes, de Almería, es quien vamos a escuchar a continuación.
5: Buenas,
0: tienes el último
5: buenas.
0: Voto. Hola, Pilar.
5: Hola.
0: ¿Por quién votas tú?
5: Pues yo voto por Tchaikovsky.
0: Por Tchaikovsky. Vale, ¿por alguna razón en especial?
5: Es el que más me gusta.
0: Suficiente, claro que sí.
5: Me gusta muchísimo.
0: Claro que sí, suficiente, porque nos gusta. Pues, Pilar, ¿sabes que acabas de desempatar y que a continuación vamos a escuchar a Tchaikovsky gracias a ti?
5: Vale.
0: Venga, pues vamos a ello. Gana Tchaikovsky.

0: Pues era Vladimir Yurovsky al frente de la Orquesta Sinfónica Estatal Rusa con este vals de La Bella Durmiente de Tchaikovsky, el compositor, que ha ganado hoy en el Music Tinder.
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0: Y esta semana hemos estado escuchando el Walking the Dog de George Gershwin en distintas versiones, una pieza que escribió en 1936 para la película Shall We Dance con Fred Astaire y Ginger Rogers y que desde entonces no ha parado de sonar. Repasamos las versiones que hemos escuchado esta semana. Empezamos por el principio, por la del lunes, que fue cuando escuchamos esa versión para clarinete y orquesta. El martes fue el turno del cuarteto de saxofones. El miércoles escuchamos la de dos pianos. Y ayer jueves la de clarinete y cuarteto de cuerda. Y estos son, pues, algunos votos que nos han llegado a los números de contacto.
2: Soy Julia Álvarez y después de dudar mucho entre la del martes y la del jueves, mi voto finalmente va para la del martes, el cuarteto de saxofones, porque me gustó mucho esa versión. Me parece un ritmo muy sugerente para un paseo sereno.
3: Soy Claudio, llamo desde Madrid. Esta semana me ha resultado difícil elegir una. Me ha gustado mucho la del martes, el cuarteto de saxofones. Me ha parecido una versión muy, muy bonita, muy al estilo jazzístico. Pero la del clarinete con cuarteto de cuerda, pues me ha gustado mucho también. Finalmente, pues mi voto es para la de jueves.
4: Buenas tardes, soy Ángeles de Barcelona. Para la batalla de versiones del fragmento de Gershwin, a mí me gusta el que habéis puesto hoy jueves.
0: Pues bien, los oyentes de Clásicos Populares, con sus mensajes por nota de voz al 689-869-347, al contestador 91-346-1025, al correo electrónico y también los que han votado en la encuesta de Instagram de Radio Clásica, han decidido con un 41,7% de los votos que la ganadora sea la del jueves, la de clarinete con cuarteto de cuerdas.

0: Pues esta versión para clarinete y cuarteto de cuerdas de Walking the Dog de George Gershwin con Emma Johnson, y el cuarteto Carducci ha sido la ganadora de la batalla de versiones de esta semana.
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0: Pues segundo duelo musical de mayo, del tercer trimestre, y aquí en Clásicos Populares están en juego hoy una camiseta y una botella del programa para quien gane. Saludamos ya a José Carlos Crespo. Buenas tardes, José Carlos.
2: Hola, buenas tardes.
0: ¿Qué tal? ¿Desde dónde nos llamas, José Carlos?
2: Desde Palencia.
0: Desde Palencia, estupendo. También saludamos a Rocío Sánchez. Buenas tardes, Rocío.
3: Hola, buenas tardes.
0: ¿Desde dónde nos llamabas tú, Rocío?
3: Desde Cádiz.
0: Desde Cádiz, perfecto. Bueno, pues recordamos las normas, ¿vale? Cada uno tendréis que responder a 6 preguntas en total, en bloques de 3. Y bueno, si alguna creéis que no la tenéis muy clara, podéis utilizar uno de los 2 comodines disponibles, ¿vale? El primero sería el comodín de Ana, lo pedís y os doy una pista. Y el segundo sería el de buscar. Os vamos a dar 15 segundos para que busquéis la respuesta donde queráis, ¿vale? En este primer bloque os vamos a dar varias opciones de respuesta y vamos a empezar contigo, ¿vale, José Carlos?
2: Sí, sí, perfecto.
0: Venga, pues vamos a ello. Primera pregunta. ¿En cuántos movimientos está dividida la Sinfonía número 9 de Beethoven? ¿En 3, en 4, en 5 o en 2?
2: En 4.
0: En 4, efectivamente. Allegro Man Non Troppo, Molto Vivace, Adagio Molto Cantabile y ese célebre finale con coro y solistas sobre la Oda de la Alegría de Schiller. Vamos con la segunda. ¿Cuál de estas obras de Bach es una colección de 6 conciertos dedicados al margrave de Brandenburgo? ¿Las invenciones a 2 voces, los conciertos de Brandenburgo, el clave bien temperado o las suites para violonchelo solo?
2: Los conciertos de Brandenburgo.
0: Efectivamente, Bach se lo envió al margrave Christian Ludwig de Brandenburgo en 1721. Vamos con la última de este bloque. ¿Cuál de estas afirmaciones sobre Händel son correctas, vale? Es correcta, porque solo una es correcta. Nació en Italia y murió en Londres. Nació en Alemania y desarrolló su carrera en Inglaterra. Fue contemporáneo de Beethoven. ¿O compuso exclusivamente música instrumental?
2: Es la segunda. Nació en Alemania y desarrolló la carrera en Inglaterra.
0: Efectivamente, nació en Alemania en 1685 y se instaló definitivamente en Londres en 1712. Vale, pues 3 de 3 para José Carlos y vamos ahora contigo, Rocío. Primera pregunta. ¿Cuál de estos compositores vivió más años? ¿Mozart, Schubert, Chopin o Verdi?
3: Verdi.
0: Efectivamente, Verdi vivió 87 años, Mozart murió a los 35, Schubert a los 31 y Chopin a los 39. Vamos con la siguiente. ¿Cuál de estas descripciones corresponde a una voz de tenor? ¿Voz femenina grave, voz masculina aguda, voz masculina de registro medio o voz infantil masculina?
3: Voz masculina aguda.
0: Voz masculina aguda, efectivamente. El tenor es pues la voz masculina más aguda dentro de las de la clasificación vocal estándar, ¿vale? Y vamos con la última de este bloque, Rocío. ¿Cuál de estas obras no es de Beethoven? ¿La sonata Claro de Luna, la sinfonía inconclusa, la sonata Appassionata o el concierto para piano número 5, Emperador?
3: La sinfonía inconclusa.
0: Efectivamente, eso es de Schubert, no de Beethoven. Las otras 3 sí que son de Beethoven. Vale, pues en este primer bloque, ambos empatados con 3 de 3. Así que vamos al segundo, volvemos contigo, José Carlos, y te digo que ahora no hay opciones, ¿vale? Venga, vamos a ello. ¿Qué compositor austriaco es conocido como el padre de la sinfonía y trabajó durante casi 30 años al servicio de la familia Esterházy?
2: Es Joseph Haydn.
0: Efectivamente, compuso 104 sinfonías y pasó pues la mayor parte de su carrera como maestro de capilla de los príncipes Esterházy, ¿vale? Vamos con la siguiente. ¿Qué significa la indicación da capo en una partitura?
2: Significa que hay que volver a empezar desde el principio, ¿no es?
0: Efectivamente, la instrucción de volver al comienzo de la pieza y repetirla desde el principio. Y llegamos ya al final, José Carlo, a ese fragmento musical. Hay que adivinar obra y autor, o por lo menos autor, ¿vale? ¿Preparado?
2: Sí, sí.
0: Pues venga, que suene.

0: tenemos.
1: ¿Lo tenemos, José Carlos?
0: Sí.
2: ¿Lo tenemos, José Carlos?
1: Venga, a ver,
0: ¿cuál es? Mal.
1: Cuéntame.
0: He tenido que poner la radio porque lo llamé mal por el teléfono.
1: Ah, vale, es perfecto.
0: Es el concierto número 2 de Rachmaninoff.
1: Efectivamente. ¿Te atreves con el movimiento?
0: El primero.
1: El primero, ese moderato. Muy bien. Pues pleno, total para José Carlos. Vamos a ver ahora el turno de Rocío. ¿Preparada, Rocío?
3: Sí.
1: Vale, ya sabes, te recuerdo a ti también que en este segundo bloque no hay opciones, ¿vale? Vamos a ello. ¿Qué pianista argentina que nació en Buenos Aires en 1941 se considera una de las más grandes intérpretes de Chopin y Schumann del siglo XX?
3: Pues, ¿comodín de qué? ¿Comodín de...?
1: ¿De buscar?
3: Buscar.
1: O de Ana. Venga, pues vamos a ello, vamos a buscar. Pianista argentina... considerada una de las más grandes intérpretes de Chopin y Schumann. Buenos Aires, 1941.
3: Nacida en 1941.

0: notación musical,
1: ¿no? Efectivamente.
0: Y para poderla después interpretar.
1: Es la notación escrita, pues, de una obra musical, y en ella, pues, se representan todas las voces, los instrumentos, de forma simultánea, y sirve, pues, tanto para los intérpretes, pues, que aprendan y ejecuten esa obra, y también para que los directores, pues, coordinen al conjunto, ¿no? Pues vamos ya con ese fragmento musical que para ti, Rocío, es este.
0: Bueno, es el primer movimiento de la Sexta Sinfonía Pastoral de Beethoven, que es algo así como paseo por el campo, no sé qué más, no me acuerdo.
1: Sí, sí, despertar de los sentimientos alegres, ¿no? Al llegar al campo, efectivamente. Pues nada, pues tenemos pleno para ti también, Rocío, con lo cual tenemos un empate, ¿vale? Así que hay que desempatar para ver quién gana el duelo musical de hoy. Os vamos a poner un fragmento musical, pero ya sabéis que está del revés, ¿vale? Entonces, cuando sepáis cuál es, tenéis que decir vuestro nombre, ¿vale? José, sí. Rocío, y entonces vemos de qué se trata, ¿vale? ¿Estáis preparados?
0: Sí.
2: Sí, sí.
1: Vale, José Carlos, Rocío, perfecto. Pues hoy es este.
0: Rocío. Es el cascanueces, la danza china del cascanueces de Tchaikovsky.
1: Bueno, eso dices tú, Rocío, pues vamos a ver qué es.

0: Pues efectivamente, es la danza china del Cascanueces de Tchaikovsky. Así que ya tenemos ganadora de esta nueva edición del duelo musical de clásicos populares, que hoy es Rocío. Enhorabuena a ambos, a ti también, José Carlos. Lo habéis hecho los dos genial, habéis hecho pleno total. Sin comodines además tú, José Carlos. Pero bueno, tenía que quedar solo uno. Y en este caso ha sido Rocío, que te volveremos a llamar en unas semanas para la final mensual, ¿vale?
1: Muy bien, muchas gracias.
0: Nada, gracias a vosotros, gracias a los dos por participar. Y si estáis en casa y vosotros también queréis apuntaros para próximas ediciones del concurso, ya sabéis, escribidnos a clásicospopulares@rtve.es. Y si ya has participado y quieres que te repesquemos, pues también lo haces, también escribes a clásicospopulares@rtve.es. Y hoy nos vamos con esta petición de Blanca.
2: Hola amigos de Clásicos Populares, quería felicitar el Día de San Isidro a todos los que hacen brotar la vida del suelo, en especial a mi hermano, a todos esos agricultores que se dejan el sudor para que nuestra tierra nos dé de comer. Quería dedicarle una canción y había pensado en la Sinfonía Pastoral de Beethoven, pero a mi madre la encanta el intermedio de la boda de Luis Alonso, así que si me la podéis poner para el Día de San Isidro, pues agradecidísima. Y muchas gracias por todo. Soy Blanca desde Abades. Sois majísimos. Un besazo.
0: Otro beso para ti, Blanca. Venga, vamos con las tareas para este fin de semana. 689-869-347, mensajes de voz, y 91-346-1025, mensajes en el contestador. Nos puedes dejar ya la propuesta de música para una recién nacida, que es el tema de la playlist de la semana que viene, que nos proponía Jorge, para, bueno, que se ha enterado hace poquito que va a tener una sobrina, y entonces quería hacerle como este regalo, ¿no? Una playlist para una recién nacida. También puedes dejarnos peticiones, dedicatorias, como la que nos acaba de hacer hoy Blanca, tarareos, o la banda sonora de vuestra vida, esas obras que al escucharlas os transportan a un recuerdo, a un lugar o a una persona. Nosotros nos vamos ya, un saludo de Paloma Ram, también de Elena Trapero, que ha estado en el control de sonido, y José Luis Beltrán, que ha estado en la realización. Que paséis un buen fin de semana y nos escuchamos el lunes.

0: Son las 4, las 3 en Canarias.
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0: Pedro Sánchez respalda la decisión de Radio Televisión Española de no participar este año en Eurovisión como protesta por la decisión del festival de dejar concursar a Israel. En un mensaje en redes sociales, el presidente del gobierno asegura que nuestro país se sitúa en el lado correcto de la historia.
2: Frente a la guerra ilegal y también el genocidio, el silencio no es una opción. Y no podemos permanecer indiferentes ante lo que sigue ocurriendo en Gaza y en el Líbano. Es una cuestión de coherencia, de responsabilidad y de humanidad. Y por cierto, no somos los únicos. Esta edición tampoco contará con la participación de países como Irlanda, como Islandia, Países Bajos ni Eslovenia.
0: Es la edición con mayor número de ausencias en la historia del festival. Radio Televisión Española no emitirá la final de Eurovisión en su lugar. Mañana les ofrecerá un programa especial de la Casa de la Música. Hay más asuntos. La jueza que investiga la gestión de la Dana en Valencia recuerda a Carlos Mazón que es testigo y, por tanto, no puede tener acceso a la causa como había solicitado la defensa del expresidente de la Generalitat, Valencia, Amparo Cervera.
3: La jueza desestima así el recurso de revisión interpuesto por la representación de Mazón y confirma el decreto por el que la letrada de la Administración de Justicia denegó la designación de particulares, es decir, los documentos de la causa solicitada por el expresidente. Estimar ese recurso supondría, según la magistrada, dar a Mazón un acceso anticipado a la causa pese a que ostenta la condición de testigo. La instructora niega que se haya producido cualquier indefensión y le recuerda al expresidente que tuvo la posibilidad de acceder al procedimiento según se dispone en la ley de enjuiciamiento criminal en las tres ocasiones en que se le ofreció. La jueza recuerda además que los documentos de la causa que quiere incorporar Mazón a su recurso ya se han unido a instancias de la Fiscalía. La Audiencia de Valencia, recordemos, deberá decidir ahora si el exjefe del Consell se persona o no en el procedimiento.
0: Y ha sido detenido el presidente del club de rugby de Igorre por el impago de lotería premiada a última hora desde Bilbao, Feli Alday. Buenas tardes.
4: Buenas tardes. Sin dar a conocer su identidad, la Archancha ha confirmado la detención de un hombre de 53 años, el presidente del club de rugby de Igorre, Unai Zuloaga, acusado de un presunto delito de estafa y administración desleal. La detención se ha producido como resultado de una investigación abierta en la comisaría de Durango tras recibir unas 130 denuncias por parte de particulares por una posible estafa relacionada con la venta de participaciones de la Lotería de Navidad. El club vendió papeletas de más del tercer premio de la Lotería de Navidad. El detenido había sido requerido previamente por la Archancha para personarse en dependencias policiales. Una vez finalizadas las diligencias, el arrestado será puesto a disposición judicial.
0: En los mercados, apertura de Wall Street a la baja por los descensos en las tecnológicas. David Martínez, buenas tardes.
5: Buenas tardes, sí, retrocesos del 1% en el índice S&P 500 y algo más destacados en el índice Nasdaq, que reúne precisamente a las empresas de ese sector, a las grandes tecnológicas. En este caso, baja casi un 1,7%. Destacan los fuertes descensos de empresas como Intel, que se hunde más de un 7%, o Micron, que registra un descenso en bolsa de más del 6%. Tensión de nuevo en los mercados con el repunte del petróleo de fondo, el Brent, de referencia en el mercado europeo, sube más de un 2,5%, hasta por encima de los $108 por barril.
0: Y giro radical del tiempo este fin de semana. Según prevé la Agencia Estatal de Meteorología, a pesar de las bajas temperaturas de este viernes, mejorará en alguna parte de la península, excepto por las precipitaciones en Galicia y la cornisa cantábrica. En el resto predominarán los cielos despejados. A partir del miércoles llegarán las temperaturas veraniegas. Se superarán los 32 grados en Andalucía y también en el Mediterráneo. Son las 4 y 4 minutos de la tarde, 3 y 4 minutos en Canarias. Ahora las noticias de su comunidad.
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0: Saludos, ¿qué tal están? Muy buenas tardes. 4:06, una hora menos, si nos escuchan desde Canarias. Aquí comienzan las tardes y lo vamos a hacer con una efeméride, una triste efeméride. Hoy se cumple una semana de la muerte de Germán y Jerónimo. Los dos guardias civiles de servicio que murieron en Huelva cuando su embarcación colisionó con otra del servicio marítimo mientras perseguían una narcolancha. La muerte de estos dos agentes, ambos con amplia experiencia, se suma, como saben, a la de otros dos guardias civiles de servicio, cuya Zodiac fue embestida por una narcolancha de 14 metros en Barbate, en Cádiz, en febrero de 2024.
1: En su escrito provisional, la Fiscalía lo considera autor de dos delitos de asesinato por las muertes de los agentes Miguel Ángel González, de 39 años, y de David Pérez Carracedo, de 43.
0: Hoy es un día, ¿cómo decirlo?, de recuerdo, de respeto, de reflexión por todos los que luchan en esa primera línea. El vacío que dejan estas tragedias, se pueden imaginar, es enorme. Lo es para sus familias, en primer lugar, para las Fuerzas Armadas a las que pertenecen, para Andalucía, una tierra que sufre el narcotráfico en primera persona, y para todo el país, para toda España. Un silencio solo roto por un grito unánime exigiendo más medios para los servicios públicos, para esos servidores que nos protegen a todos. Trabajadores como nosotros, podemos decir, pero con una diferencia muy importante. Ellos se juegan la vida cada vez que empieza su turno y salen a la mar. Todavía zarandeados por la tragedia de hace solo una semana, hoy otra noticia nos hacía temer lo peor esta madrugada en nuestra frontera sur. Esta noche, una narcolancha ha embestido a una patrullera de aduanas durante una persecución, esta vez en Almería. Afortunadamente, no hay que lamentar heridos, aunque la embarcación ha sufrido daños importantes. Es nuestro día a día, nos dicen. Las asociaciones profesionales aseguran que los narcotraficantes no dudan en embestir vehículos terrestres y embarcaciones cuando perciben que hay riesgo de interceptación o pérdida de la droga. Se vuelven cada vez más agresivos, según denuncia también el informe anual de Seguridad Nacional. La conclusión es clara, no hablamos de accidentes, ¿qué va? Es algo conocido, documentado, analizado y además desde hace años, y lo único que piden es más medios. Lo que está pasando en nuestras costas nos incumbe a todos y es una batalla desigual y muy peligrosa. Como ciudadanos no podemos callar mientras estas narcolanchas asesinas campan con impunidad, en palabras de la propia Fiscalía, y ponen en peligro la vida de los que nos protegen. Hoy me gustaría dedicarles a todos ellos no solo este saludo, una canción con sabor a espuma de mar y a sur, que nos traslada directamente al estrecho, a Andalucía, una tierra que lo tiene todo para ser el paraíso, si la dejan. Con Javier Ruibal empezamos las tardes.
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1: Que sí, ya sabemos que es viernes, que es San Isidro, pero aquí está todo el equipo de las tardes casi al completo. David, un besito, que te hemos dado unos días libres. Y el que no falta es Imanol Durán. Hola, Imanol, ¿qué tenemos para
2: aquí
1: hoy?
2: Estamos. Venga, vamos a terminar la semana repasando la actualidad a nuestra manera, con mucho humor. Lo hacemos de la mano de Sociedad Imitada. Y en nuestra tertulia vamos a hablar de la televisión con Víctor Amela, con Rosa Villacastín y con Tania Yacera. Eurovisión, la Casa de la Música, los altos precios de los conciertos, el lío con Florentino Pérez, muchos temas sobre el la mesa. Por cierto, es 15 de mayo, día de San Isidro, muchas fiestas por todo el país y nos vamos a asomar a la pradera de San Isidro, patrón de la ciudad de Madrid. Rosquillas, claveles, gallineja, chotis. A partir de las 5, Maribel Sánchez de Aro viene cargadita de testimonios de los más peques, hoy sobre los castigos. Dani Andrés nos trae los mejores planes para este fin de semana y para saber si los vamos a poder hacer o no, vamos a mirar al cielo con la previsión meteorológica de Mario Picazo. Terminaremos la segunda hora con Ana Lombardía para hablar de sexualidad y menstruación. A partir de las 6 en Seguridad Vital con Carlos García Hirschfeld hablaremos del documental Vías Restaurativas, un trabajo con testimonios reales que abre el debate sobre qué ocurre tras un siniestro de tráfico, tanto para las víctimas como para familiares. Y además vamos a entrevistar a Marta San Miguel sobre su libro Última Escala, en el que sigue las huellas del compositor y pianista Enrique Granados. Y con Jorge Llopis en Pecados del Arte hablamos de museos y taxidermia. Y hoy no hay fútbol, así que a partir de las 7 de la tarde, buena música en directo.
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2: El gaditano Gonzalo Alhambra nos va a presentar las canciones de su disco que se titula Origen, viene con su inseparable guitarra y nos va a regalar 3 temas en versión acústica. Así que Marta, yo creo que es la mejor manera para terminar la semana, ¿no?
1: Pero con bueno, vaya menú tenemos para hoy, ¿no? O sea, pedazo de programa, gracias Imanol.
2: Hasta luego.
1: Así comenzamos, 4 y 12 minutos, ¿están preparados? Sí, vamos a ello.
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0: ¿Me quieren decir una mejor forma de empezar la semana y de terminar la semana que con humor, con el humor de Sociedad Imitada? Hombre, aquí están ellos, hombre, Fede, Juan, hombre, Inés de Miguel, Javier, Quero, hola compañeros.
1: Hombre, por favor.
2: Muchas gracias.
0: ¿Qué tal todo? Uy, veo por ahí a Florentino Pérez, mala cara, el presidente
3: del Madrid. Iba a decir usted todo bien, pues no, mire usted todo mal, pero ¿cómo va a ser todo bien, Marta? ¿Ha saludado a todo el mundo? Menos a mí.
0: Ya,
3: o sea,
0: lo siento.
3: Me ha robado a mí el saludo. Y 7 ligas también. Usted no será familia de Negreira, ¿verdad?
0: Pero
3: porque
0: no.
3: Mira, mañana mismo me doy de baja de la suscripción de Radio Nacional.
0: A ver, don Florentino Pérez, está usted últimamente un poquito irascible, ¿eh? Sigue usted así como en modo rueda de prensa, ¿no?
3: Pero ¿cómo que sí sigo? Y lo que me queda, vamos, no me echan ni a tiro, ya se lo digo yo.
1: A ver, un momentito, presidente. Nosotros somos Sociedad Imitada, entonces esto es un espacio de humor.
3: Pues mire usted, Javier, como mi rueda de prensa ha hecho más por el humor de este país que ustedes en toda su puñetera vida.
2: Mire, don Florentino, si usted me lo permite...
3: O sea, a usted le permito lo que haga falta, porque es usted muy guapa, ¿verdad? Marta también,
0: gracias,
3: dos feos que tiene al lado, que me parece muy feo.
0: Bueno, venga, es que quédese por aquí si quiere, pero no haga mucho ruido, que nosotros...
3: Estoy haciendo el informe de la FIFA con 500 folios.
0: Ya, pero ¿cómo le digo, presidente Florentino? Que nosotros tenemos que empezar, que empieza ya, Sociedad Imitada.
1: Lo que escucharán a continuación es una ficción. Cualquier parecido con la realidad es culpa de la realidad.
0: Venga, empezamos ya con el repaso de la actualidad de la semana. El barco del antivirus zarpó hacia Países Bajos, hasta luego ya, y en el puerto no hay rastro de ningún ratón nadador que se sepa. ¿No es así, ministra Mónica García?
4: Así es, Marta. Yo entiendo que el presidente canario vio de pequeño Cenicienta, donde los ratones cosen un vestido, o Ratatouille, donde un ratón prepara un pisto manchego buenísimo, y pensó que los ratones podían hacer esas cosas extraordinarias.
0: Bueno,
4: ¿no?
0: Y eso que usted, yo lo estuve viendo en directo, dio explicaciones en todos los idiomas. Bueno, en inglés, ministra...
4: Sí, en todos. In every idioms.
0: Esto sí que a lo mejor pues hay que mejorarlo un poquito, ¿no? En el futuro, el tema de los idiomas, digo, ¿no? Sugerencia.
4: Sí.
1: Después del curso de inglés de Ana Botella...
5: There is nothing quite like a relaxing cup of café con leche in Plaza Mayor...
1: Ahora llega el curso de inglés para curarte en salud con Mónica García.
6: We will expect all the scenarios. We are prepared to respond to all the scenarios, to all the cases, and if the cases appears, we will make all the protocol and assess all.
1: Llega el curso de inglés de Mónica García, con expresiones básicas que te ayudarán en el día a día gracias al inglés de Mónica. Por ejemplo, yo espero.
4: I will esper.
1: Sin embargo.
4: Without embarking.
1: Sin perder el tiempo.
4: Without losing the weather.
1: Este curso es un éxito.
4: This course is an exit.
1: No, bien, que ya se acabó, que el curso se acabó.
4: Course of.
1: Que se acabó el curso.
4: Of course.
0: Madre mía. Vamos a cambiar de tema. Venga, hoy 15 de mayo es San Isidro y claro...
3: No me lo recuerde, Solano, no me lo recuerde, hágame el favor, ¿eh?
0: A ver, alcalde Almeida, ¿por qué está usted así, hombre, tan triste si hoy es la fiesta grande de Madrid, de la capital, San Isidro?
3: Pues por eso mismo, Marta, hoy me examino, que llevo todo el año recibiendo clases de chotis y entrenando justo para este día. A ver si bailo el chotis y la gente no se chotea, como en mi boda.
0: Bueno, seguro que no.
3: Ahora, a ver, he de reconocer una confesión. He mejorado el estilo robótico de mi boda, y ahora es más fluido, ya.
0: Oye,
3: hasta
0: es
3: levanto
0: que
3: los pies del suelo.
0: El trabajo de alcalde es duro, lo sabemos. ¿Con quién va a bailar este chotis? ¿Con la presidenta Ayuso, tal vez?
3: Uy, que va, no. Ayuso últimamente le da más a las rancheras, no sé por qué.
2: Estos pinches cabrones me han puesto en peligro, güey. Les pienso montar una chingada, padre.
0: Pero bueno, Isabel Díaz Ayuso, nunca la había oído hablar así, diciendo tantos tacos y con ese acentito.
2: Marta, es que son tacos mexicanos, un platillo típico de México, güey.
0: Disculpe, ¿cómo es eso de que el presidente de España y la presidenta de México le pusieron en peligro en su visita, en su viaje a México? ¿Cómo fue
2: eso? Así mismísimo fue. La presidenta como dijo Shakespeare o Pancho Villa, no me acuerdo, me vale madres. A lo mejor fue el Chapulín Colorado.
0: La noto como distinta al hablar, no sé yo, los oyentes se han dado cuenta, ¿no? Si le han sentado muy bien los aires de México.
2: No sé, Miguel Ángel, ándale, güey, sáquese unos tequilas y pensemos un plan para esos hijos de la gran chingada.
3: No, seguro que se refiere a los del ABC, ¿verdad?
0: Pero otra vez, don Florentino, otra vez.
3: Las veces que sea necesario. Mira, Marta,
7: Me gustaría hablar de alguno de mis logros. ¿Sabe usted cuál fue mi último éxito? Yo he conseguido el cese de la actividad de todos los kioscos de mi barrio que vendían el ABC.
0: Pues enhorabuena, pero no tenemos que seguir barrio, con el programa. Es que ya, Florentino, es usted un poquito discorrayado. Usted no tiene nada que hacer ahora, por ejemplo.
7: Tanto que sí, ya lo creo. Me voy ahora mismo al Corte Inglés de Castellana a firmar ejemplares de mi último libro.
0: Anda,
7: yo también
0: he
7: sacado un libro, no solo usted.
0: Ah, vale, vale. Claro. ¿Y cómo se titula?
7: Pues Yo me di de baja del ABC.
0: Madre mía.
8: Hello, good afternoon, Marta Salsera. Ni hao.
0: Ni hao, Donald Trump. ¿Qué tal por China? Lo vemos como muy familiarizado ya con el mandarín, ¿eh?
8: Oh, yes, me gusta mucho China. Y hasta he aprendido chino.
0: Ya le hemos visto que saluda en chino y todo. Ni hao, ni hao.
8: Y sé decir más cosas. Por ejemplo, espejo.
0: ¿Sí?
8: Ahí estoy. Acuerdo comercial en chino.
0: Sí, ¿cómo es?
8: Chan Chuyo.
0: Muy bien, muy bien.
8: ¿Y sabe cómo se dice misterio en chino?
0: Oh, ni idea, eso es muy...
8: Chan.
0: Espero que haya tenido traductores en las reuniones con el gobierno chino, con Xi Jinping, porque no
8: hace falta traductores. Nos hemos entendido rápido. Por cierto, ¿sabe cómo se llama el chino más rápido?
0: No.
8: ¡Chiun!
0: Lo que hemos visto es que el presidente chino Xi Jinping y usted pues han subrayado su buena relación, nos alegramos. Han brindado, incluso supongo que el brindis sería con... saqué, pero saqué japonés.
8: No me la saqué.
0: No, por Dios, que con qué brindaron, quería decir. No liamos.
8: Con bebida típica china.
0: Ajá, claro. Bueno, pues no sé si china o no, pero el saqué podía ser una opción.
8: No, bebida típica china, chan pan. Sí, hicimos chin-chin con champán.
0: Ah, muy bien, vale.
8: Voy a llamar al presidente chino para darle gracias por su recibimiento durante este tiempo. Ya, si me dejan un momentito.
0: Vamos a escuchar.
9: ¿Chi?
8: Oh, hola, ¿eres Chi?
9: Chi, ¿cómo? Que Chi, soy Chi.
8: No comprendo.
9: Joder, que soy yo, ¿qué quiere?
8: Ah, un arroz tres delicias, un cerdo agridulce, pollo con almendras.
9: Pollo con almendra.
8: Bueno, yo soy de gambas.
0: Bueno, ¿sí? Bueno, vamos a... ¿sí? Mire, ahí les dejamos con sus negociaciones diplomáticas, no nos queremos meter, ¿eh?
9: Oigan, y le ve... oiga, quíteme, le voy a decir más. A mí me han robado 7 ligas y el Real Madrid es de los socios, Marta. El Real Madrid es de los socios. No, si no es mío el Real Madrid. Es de los socios. Y ahora mismo voy a mandar un burofax a la RAE, ¿sabe usted?
0: De verdad, Florentino, no me quiero poner borde, pero nos está dando usted la tarde, ¿eh? Bueno, ¿a la RAE para qué?
7: Hombre, pues para exigirles que el abecedario empiece en la D, D-E-F-G. Que borren lo de A, B, C, o sea, que lo borren.
0: Pero claro, quédese por aquí si quiere, póngase ahí en una silla, que ahora vamos a hablar con un viejo conocido suyo, verá, con Sergio Ramos.
10: Hombre, ya me duele. Sí, ¿qué pasa? ¿Cómo está Marta? Hombre,
0: hola, Sergio, oye, enhorabuena, ya es oficial, has comprado el Sevilla, estarás contento, bueno, ¿no?
10: Estoy con un disgusto que no te puedes imaginar, Marta.
0: ¿Pero qué te pasa? Si llevas un montón de tiempo detrás de formalizar la compra del club.
10: Ya, no, es que yo pensé que estaba comprando Sevilla. O sea, Sevilla la ciudad, con su Girarda, su Torre del Oro, sobre todo Torre del Oro, que el oro sabemos todos que es un valor seguro, ¿no? Y ahora me dicen que es un club de fútbol, tío, ¿no? Y yo he comprado Sevilla.
0: ¿Y ahora qué, Sergio? ¿Qué
7: pues ahora que se fastidie, que no se hubiese ido del Real Madrid. Ay, que Real Madrid es de sus socios.
0: Pero
7: está
0: si
7: por
0: me lo permite,
7: Sergio
0: perdone,
7: Ramos,
0: perdone, presidente Florentino.
7: O de quien sea.
0: Es que de verdad.
7: La FIFA, tengo aquí un informe.
0: De verdad, vamos a ver, vaya viernes, que tenemos que seguir. Hoy finaliza la campaña electoral, por cierto, en Andalucía, antes de que venga Florentino otra vez, el domingo elecciones. Sí, María Jesús Montero.
11: Ay, qué nervios, Marta, qué nervios. Tengo más nervios que un filete de un euro.
0: Bueno, es que las encuestas no parecen muy favorables, ¿no? A usted,
11: Más tensa que Rosalía comiendo pipas, Marta. Yo creo que me podéis fichar para la tertulia porque a partir del lunes tendré un montón de tiempo libre.
0: No sé yo, ya veremos qué pasa, ¿no? Juanma Moreno, ¿usted cómo lo ve?
12: Bueno, yo sinceramente lo veo con optimismo, Marta. Yo creo que lo vamos a conseguir, voy a conseguirlo personalmente.
0: Claro, ganar las elecciones, sí, efectivamente.
12: No, ir a tu cara me suena, que es mi objetivo. Yo siempre puedo presentar también un talk show en Canal Sur con el nombre de Juanma y medio. ¿Usted ha visto cómo cantó?
13: Andalucía.
12: Ahí está. Hizo sentir Andalucía.
0: Es lo que nos faltaba ya por ver, ¿eh? A un candidato cantando. Madre mía. Adelante, Manuel Fuentes.
14: Sí, hombre, la verdad que yo creo que tiene posibilidades, Marta, las cosas como son. Entre tú y yo, posibilidades tiene. Pero, ojo, habrá que ver qué dice el jurado.
15: ¿Vale? Nada de jurado. Aquí el que lleva la voz cantante soy yo.
14: Joder, qué susto me da.
0: Pero
14: este,
0: vamos a ver, Santiago Abascal, ¿qué hace usted con ese aro?
15: Preparando la negociación con Juanma Moreno. Por aquí tendrá que pasar, por el aro. En Vox, no quepo, ¿eh? En Vox, a partir del domingo, me llamarán Rockefeller.
0: ¿Y eso por qué?
15: Porque en cuanto acaben las elecciones, voy a decir, ¡toma, Moreno!
7: Están ustedes hablando de elecciones, ¿verdad? De las elecciones del Real Madrid.
0: Jolín, mire, oye, que yo no me quiero pelear con usted, Florentino. Vale cualquiera. Ya, vale
7: ya. Pues peleese si quiere, porque todo el mundo se pelea. Se puede presentar cualquiera. En varios de los socios, vos mío. O sea, es normal que los compañeros de equipo se peleen. O sea, que se pelee cualquiera. Me va a decir usted a mí de repente que tiene usted cara de no ser una santa, ¿eh?
0: Pero
7: que
0: bueno.
7: ¿Nunca le ha pegado usted una patada a su compañera Maribel, por
0: oye,
7: ejemplo?
0: Oye, pues claro. Mire, presidente, nunca no voy pegando patadas,
7: pues yo desde
0: ¿no?
7: que llegué al Real Madrid, que por cierto, no sé si lo he dicho, es un club que es de los socios,
0: sí,
7: no
0: sí,
7: es
0: ya,
7: mío.
0: Ya, ya.
7: Yo respondí con mi amal, pero por los socios. Bueno, pues desde que yo llegué al Real Madrid, el vestuario, cada día, dos o tres peleas. Todo el día se estaban dando puñetas y no pasa nada. Bueno, recuerdo el primer día
0: pero
7: que
0: no
7: llegué, que me vinieron a decir que a un jugador le había sacado la lengua a otro. Digo, bueno, pues oye...
0: Vamos a ver. A ver, sacarle la lengua a un compañero, eso, bueno, tiene un pase, no es para tanto.
7: Oiga, no se crea que nos costó un montón para parar la hemorragia y coserla otra
0: nada,
7: vez.
0: Nada, compañeros, cuelguen ya el teléfono ese, por favor. Cambiamos de asunto, vamos con información internacional. Un libro publicado en Francia desvela los posibles motivos del guantazo que Macron recibió de su mujer.
13: Un tortazo con la mano abierta, una mandíbula desencajada, un presidente abofeteado y detrás una relación platónica entre Macron y una modelo franco-iraní.
8: Macron quería participar en la guerra de Irán. Estaba intentando desarmar a esa mujer iraní. Menudo cochinote. No me extrañaría que saliese en los papeles de Epstein.
13: ¿Hasta dónde llegó esa relación? ¿Es Macron un presidente modelo o un presidente tras una modelo? ¿Será su próximo eslogan de campaña Liberté, Égalité y Follalité?
7: Oiga, aquí cuando se habla del Real Madrid...
0: Otra vez.
7: Ahora ya me hablan ustedes de sexo, solo falta que me hablen de este expósito, ¿no? Mira usted, a mí me han robado 7 ligas y aquí me están robando ustedes mi tiempo, porque
0: pues
7: el Madrid
0: mire, lamento decirle que estamos terminando ya este espacio. Por
7: no,
0: favor,
7: a mí no me echan ni a tiros, ya, cortad, no, que cortad. No me echa usted ni a tiros de aquí. Llevo ganado 66 títulos, me han robado 7 ligas. Déjeme la tertulia de después,
0: sí,
7: que
0: sí,
7: le diga a los tertulianos lo que tienen que decir.
0: ¿Y el Madrid es de los socios? Y ya le hemos escuchado ya.
10: Bueno, pues mira usted, para variar un poco el tema, Sánchez dimisión.
0: Hombre, lo que faltaba,
10: que
0: señor
10: Feijóo.
0: Claro,
10: ¿eh?
0: Le echábamos de menos, Sánchez dimisión, hombre, ¿y ahora por qué?
10: Pero no lo están viendo ustedes, por favor, es que son cegatos estos periodistas, por favor. Las elecciones del Madrid son una nueva cortina de humo del gobierno de Sánchez para que no se hable del caso Ábalos y de la Jessica. Bueno, esto lo saben aquí y en la China, por favor.
8: No, presidente Sancho ya estuvo en China, pero él no habla chino.
4: Pues
8: no.
4: En el gobierno todos hablamos varios idiomas. We talk various idioms. En la política de hoy, esto es el ABC de las relaciones.
7: ¿El ABC? Esto es una persecución. O sea,
0: por favor,
7: ahora justo
0: por favor, que
7: aprovechan
0: paz,
7: el final
0: vaya
7: del programa para hablar
0: es
7: de la
0: locura.
7: ABC.
10: Termina esto, Marta, termina esto.
0: Un poco de tranquilidad, de verdad,
7: porque
0: necesito
7: los
0: paz.
7: Es del Madrid.
0: Marian, o sea, Rojas Estapé, te invoco. ¿De qué nos quieres hablar hoy? Pon orden, please.
4: De la rueda de prensa de Florentino. Ay. La mayor liberación de cortisol en la historia de la televisión después de la entrevista de Mercedes Milá o Paco Umbral. El ser de cortisol de Florentino fue líder de audiencia hormonal y eso solo se explica cuando a uno le tocan los florentinos. Mi consejo en estos casos es respirar hondo, pensar dos veces lo que vas a decir y sobre todo imaginar fichajes que ilusionen para que el socio libere dopamina y cuando vaya a votar se olvide de los huevos a la florentina que se han tocado los jugadores este año.
0: Vaya pitada ayer en el Bernabéu, bueno, eso vaya. Lo vamos a comentar ahora en la tertulia también. Pues hasta aquí llega hoy Sociedad Imitada. Gracias Fede, Juan, Inés,
7: gracias.
0: De Miguel, Javier, Quero. Buen fin de semana, el lunes
7: no, yo
0: más.
7: Me voy a suscribir al país, hombre, solo por fastidiar, ¿verdad? Sí, no ha habido tiempo para mí, yo contento de Mbappé, no ha habido tiempo para mí, me quedo en tertulia.
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7: A Esther le gusta mucho el programa.
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0: qué ganas tenemos de tomar ese cafecito, ¿no? Y los viernes además como que bajamos decibelios, nos relajamos, estamos así entre amigos, tenemos esa charlita, mucha gente nos estará escuchando y a lo mejor hoy no ha ido a trabajar. Hola Maribel, ¿qué tal?
1: ¿No han ido a trabajar? ¿En serio que no han ido a trabajar?
0: Mucha gente,
1: ¿serio?
0: ¿No? Si la radio está medio vacía, tú
1: pero
0: lo sabes
1: si
0: bien.
1: Pero es en Madrid capital solamente.
0: Sí, pero son muchos habitantes. Nosotros vamos con nuestra tertulia de la tele, de fútbol, de cine, vamos a hablar un poquito de todo, lo vamos a hacer con Tania Yasera. Hola Tania.
2: Hola, aquí estoy conciliando con los niños en la radio que me están mirando desde la pecera.
0: Hoy es un día en eso complicado. Rosa Bella Castino, hola Rosa, ¿qué tal?
3: Yo como no tengo niños, pues, os digo una cosa, es que me han puesto dos hijos que no tengo en Twitter.
4: ¿Ah, sí?
0: ¿En serio?
3: Sí. Dos. Me han puesto dos, que uno vive en Barcelona y la otra en Madrid.
4: No seré yo tu hijo de Barcelona.
0: Bueno, Víctor,
4: si
0: Amela.
3: Yo te adopto, yo te adopto.
1: Amela Villacastín, notición.
0: Oye, yo creo que Rosa, como nos escuchan mucho en esta tertulia, que tiene mucho éxito, han dicho, pues ya está, Rosa tiene dos hijos, tiene a Tania y tiene a Víctor,
3: claro.
0: Pues ya está.
3: Es que yo siempre presumo de que Maribel, no he querido tener hijos. La diferencia es esa.
4: Pues bueno,
3: siempre he dicho que no he querido tener hijos.
0: Oye, ya sé que a algunos os gusta más o menos el fútbol, pero lo que ha pasado esta semana con Florentino Pérez y los piteos del Bernabéu, esto trasciende el fútbol. Vamos con el primer tema.
3: Venga.
0: Lo hemos visto todos, el Bernabéu ayer lleno de pancartas con Florentino vete ya, Florentino culpable, miraron también a Vinicius, a Mbappé, sonora pitada. Lo dicho, mucha repercusión esta semana, después de esa grotesca polémica, no sé, se nos quedan cortos los adjetivos de Florentino Pérez, audiencias masivas, por cierto, el presidente del Real Madrid, visiblemente enfadado, fue contra todos y anunció elecciones anticipadas.
5: Que hay una confabulación de periodistas, los que se creen que mandan en el Madrid han hecho una artimaña para meterse con el Madrid. De que se quieran cargar al presidente, porque me tendrán que echar a tiros.
6: Que no voy a dimitir.
5: Voy a convocar elecciones, que yo me voy a presentar para defender los intereses de los socios del Real Madrid. De verdad, tengo el apoyo de todos los socios del Real Madrid.
0: Si solo fuera eso, Maribel, pero
1: si
0: es que
1: solo
0: hubo más.
1: Fuera eso, pero es que hubo más. No podemos pasar por alto sus comentarios machistas.
5: Dos artículos que hay en el ABC hoy contra el Madrid. Una mujer que no sé ni si sabe algo de fútbol. Pero bueno, pues lo anuncio aquí que me voy a dar de baja de la suscripción de ABC por honrar a mi padre. A ver, esa niña, joder, que tiene derecho a hablar. Que todos vosotros sois muy feos, joder.
0: Bueno, segunda temporada que en blanco, ¿no? Del Real Madrid. Tania, ¿qué te parece un poco esta rueda de prensa?
7: Es que me parece un horror. O sea, llamarle niña a una mujer de 54 años, decir que una periodista no sabe de fútbol por ser mujer, decir, sois feos, es quiero hablar con la guapa.
0: Todo.
7: O sea, es de un machismo tan recalcitrante, tan de otra época. Este señor, porque es un señor que además en la prensa internacional, no sé si sabéis que también lo han comparado por su tono victimista y confrontacional con Donald Trump.
4: Bien visto.
7: No me parece mal tirado.
0: Por la prepotencia, sí, sí. Rosa, ¿a ti qué te parece?
3: Pues mira, vamos a ver, yo cuando le vi, es que no daba crédito, porque él ve bastante, o sea, durante todo este tiempo, bastante discreto, ¿no? Digo, ¿este hombre se ha tomado algo? Lo primero que pensé.
0: ¿Oí?
3: Pero luego ya, perdona, cuando vi la segunda entrevista que le hicieron en La Sexta, veo que no rectifica absolutamente nada. Entonces, ¿qué pasa? Mi impresión, ¿eh? Acostumbrado a mandar, que todo el mundo le haga caso, que a este le quito, que a este le pongo, que a este periodista me gusta, que el otro no me gusta, yo no se ha acostumbrado a que le hagan críticas. Y entonces, les pasa a muchos, ¿eh? Entonces, cuando llegan y le hacen unas críticas, y lee unas críticas, pues, vale, el diario ABC, que será el que compréis de cabecera, pues resulta que no lo puede soportar.
0: Víctor,
3: lo que es el mayor de los ridículos.
0: Yo creo que contra los medios no es inteligente.
4: Lo que
0: ¿no?
4: debe ser tampoco. Florentino entrando a su casa y preguntando por la cena. O sea, no me lo quiero ni imaginar. Eso sí, los periodistas hemos de hacerle un monumento porque hemos mojado pan, pero con sí. razón. Porque, por ejemplo, eso que dice él, además de esto que habéis tocado, que me parece lo más gordo, de que, bueno, en un vestuario como el del Real Madrid hay hostias cada día, pues me parece muy bestia. Primero, pues que no me lo creo. Y segundo, que él dice que lo grave no es que las haya. Es que trascienda que las haya. No, hombre, no. Si las hay, sepamos.
3: Pero es que
4: todos,
3: no está acostumbrado, Víctor.
4: Claro.
3: Si es que el problema, que el Real Madrid está acostumbrado a que le hagan la pelota todos.
4: Eso es verdad.
3: Y digo todos porque yo escucho muchas de las tertulias de deporte porque me encanta. Pero todos. Y si se trata de hablar del Madrid, siempre es bueno. Todo es bueno en Madrid. Todos los demás son muy malos y todos los demás, y ya no te cuento
7: Tania,
3: el Barcelona.
7: Pero mira, yo te digo una cosa, Rosa. Lo que no es normal también es que lo que estáis hablando es semana llama tolerancia a la frustración. Yo entiendo que están, se les ha peloteado mucho, pero mis hijos que están aquí sentados saben lo que es la tolerancia a la frustración. Hay que frustrarse.
4: Hay que tenerla alta,
7: y luego, por otra parte, no es normal, que y esto denota la cantidad de machismo que hay en el fútbol español, que no haya ni, vamos, yo no conozco ningún homosexual abiertamente que haya salido del armario, hay, habrá uno o dos.
3: Uno aquí,
7: no es normal.
4: Pero es verdad que cuesta.
7: Es raro. O sea,
4: es
7: no
4: un
7: puede
4: mundo
7: ser.
4: Muy viciado. Este,
1: quien no piensa como vosotros es Isabel Díaz Ayuso. No sé si habéis oído esta mañana a la presidenta de la Comunidad de Madrid diciendo que Florentino ha sido el mejor presidente de la historia del Real Madrid.
3: Hombre, que lo diga ella tampoco me extraña, porque saca bastante de esa relación.
1: Que le está dando protección jurídica a la reapertura del Bernabéu como lugar de eventos, de grandes macroconciertos que van a volver prontísimo.
0: Sí, Rosa, porque también ha sido...
3: Yo he vivido, ahora ya no, porque sabéis que vivo en Marbella, pero he vivido a 50 metros del Bernabéu.
4: Uy,
3: muchos
4: sí.
3: años.
4: ¿Qué debe ser eso?
3: Entonces sé lo que es el que esos conciertos... A ver, la gente del fútbol, los que viven al lado y los que viven, no se meten con... Porque dicen, vienen al fútbol y después se marchan tranquilamente. Algunos se quedan por aquí y tal. Pero es que lo de los conciertos no. Los conciertos terminan a las 3 de la mañana.
4: Y
3: ya no te cuento, porque hay gente que vive normalmente en su casa a las 3 de la mañana y luego la gran juerga. Entonces, eso es lo que no han podido soportar.
4: Yo creo que
3: eso lo tienen que solucionar.
4: Yo solo lo que quiero es poner una estatua de Hernán Cortés en el centro
0: del Bernabéu,
4: en el estadio, y estar negociando. Cuando ya se arregle, pues ya está, todo. Pero licencias para adelante.
7: También os digo una cosa, no está reñido que seas un machista recalcitrante y puedas ser un buen presidente de tu club.
4: ¿Puede
7: lo que pasa
4: ser?
7: Es que hay que tener 160
3: Hombre,
7: millones
3: tiene como
7: de 5 euros.
3: Mil millones,
7: es como imposible quitar.
3: A ver, el dinero,
7: o sea,
3: ha sido muy importante.
7: No tiene competencia este señor.
3: No, perdona, pero es que él puso unas condiciones para que se pudieran presentar,
7: por eso,
3: que son imposibles de cumplir, salvo uno que ha aparecido, que yo no sé quién es.
7: El mexicano.
3: Sí. Que ha aparecido diciendo
4: llama,
3: que él
4: creo.
3: Tiene ese dinero y que pone su, su
7: menos mal, un poco de competencia.
3: ¿No?
4: Sería divertido.
3: Ya lo hizo, claro. Él ya lo hizo, lo puso para que nadie entrase.
7: Claro, para tener monopolio.
0: Y
7: ¿eh?
0: Se refirió a él directamente en la rueda de prensa. Vamos con nuestro segundo tema.
4: Venga.
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0: Mañana por la tarde, la 1 de Televisión Española, Jesús Vázquez, abrirá las puertas de nuevo de la Casa de la Música, el especial que ha diseñado Radio Televisión Española, pues para llenar ese hueco que ha dejado Eurovisión, donde no participamos por el tema de Israel, Maribel.
1: Sí, va a haber actuaciones en directo, entrevistas, momentazos del archivo, es conectar generaciones de artistas. Rafael, que lo estamos oyendo, Ana Belén, Mónica Naranjo, José Mercé, con otra gente, como por ejemplo... Chanel o Juanjo Bona o Nil Molinero, Natalia Lacunza. Bueno, pues al final hasta va a estar Guitarrica de la Fuente, que te gusta a ti muchísimo.
0: A mí me encanta.
4: A mí.
0: Mañana es a las 10 de la noche. Víctor, empiezo contigo.
4: Bueno,
0: idea ambiciosa, ¿eh?
4: Me parece muy interesante que en esta situación se saque al Santo Cristo Grande, que es Rafael. A enfrentarnos contra Eurovisión, el Estado de Israel, Trump y lo que se tercie. Imbatible.
3: Y creo que va también Miguel Ríos, que es otro de mis...
4: Otro grande.
1: Sí,
4: otro
1: muchísimo.
4: Grande. Me parece
3: pero
4: muy
3: a ver,
4: bien.
3: Yo hace muchos años... Pues yo hace muchos años que ya no veía Eurovisión porque me aburría que me mataba.
7: No,
4: este año sí.
3: No. Sí, sí, oye.
4: No, este año
3: mira,
4: mirarás...
3: yo me acuerdo de las discusiones con Boris, ¿te acuerdas?
4: Sí.
3: De que Boris es un seguidor que
4: super
3: ni te
4: eurofan.
3: Bueno, pues a mí ya me aburría mucho.
4: Ya.
3: Entonces, que cambie, y luego por motivos que cambian, quiero decirte, que no podemos olvidar por qué Eurovisión, pues hay que competir con Eurovisión. A ver, primero por el dinero que da Israel. Y ya se ha pedido que este tema se acabe, que hay que romper con Israel.
4: Y el televoto lo tiene comprado. O sea que...
3: Claro. Sí. Y luego, bueno, cada país, sabéis que le da un dinero, etcétera, etcétera. Va a perder mucho, lo va a tener complicadísimo. Pero sobre todo España, que estuvo a ver, de las primeras en ese tema, en que no se puede dar esa imagen. Israel ahí todos cantando y todos tan contentos como si no pasara nada. Lo que
0: Israel
3: está pasando,
0: que se ha
3: que
0: clasificado, recordamos que además de España no participan Países Bajos, ni Irlanda, tampoco ni Eslovenia. Tania.
7: A mí me parece estupendo porque es una pena que Eurovisión, que es un concurso donde la canción, donde la música debería de primar, donde deberíamos de darles unas grandes plataformas, y hay mucho dinero invertido y un público de casi 200 millones de personas mundialmente, recordemos eso.
3: Pero están matando muchos niños, ¿eh?
7: Vale.
3: No, 250 periodistas asesinados.
7: Oye,
3: quiero
7: Rosa,
3: recordarlo.
7: Rosa, que yo estoy totalmente de acuerdo, por supuesto, es lo que te iba a decir, que es que no se puede politizar, ni tampoco puede ganar Ucrania porque Rusia se meta en Ucrania. Ni para lo bueno ni para lo malo.
0: ¿Qué pasó?
7: Es que la política no debe de entrar dentro de Eurovisión.
0: Maribel,
1: lo que pasa es que
3: pero
1: ya...
3: es que eso es diferente.
4: Por desgracia está ya, muy politizada.
1: Ya empieza a haber muchísima polémica porque, por ejemplo, pasa Israel a la final y la organización censura los los pitidos.
4: Sí, en YouTube
1: las protestas.
4: Lo han borrado.
0: ¿Qué te parece eso, Víctor?
1: Completamente. Hombre, es que ahora
4: es
1: final...
4: manipulación, es censura desde el minuto uno. Es decir, claro, ha habido gente que ha pegado cuatro gritos de stop genocidio y los han cortado de la emisión en YouTube para que nadie lo vea. Hombre, es censura. O sea, está muy claro que Eurovisión está comprado por Estados Unidos.
3: A Yamal le están poniendo y le están boicoteando,
4: sí, también, pobre,
3: todo,
4: sí,
3: por sacar la bandera.
4: Ha sacado la bandera y ya, bueno, se le ha echado encima toda la impedimenta, ¿no?
7: Está viendo, exacto, un drenaje bestial también, sí, del, sí, público que lo está viendo este año y no me extraña. Yo veré a Jesús Vázquez,
4: claro que sí,
7: con
4: yo
7: todo también, lo que se menea.
1: Bueno, es lo que veremos. Entre lo que se pierde Eurovisión, por ejemplo, el año pasado España dio 331.000 euros, mm-hmm, porque era un miembro relevante. Además, le dimos 6 millones de espectadores que siguieron, claro, las actuaciones, ¿os acordáis? De Melody allí. Claro. Y luego la de periodistas, solamente España, pues 30 uh-huh, periodistas españoles acreditados, y luego lo que comentabais, Países Bajos, que además es que fue uno de los fundadores de Eurovisión,
4: sí, sí.
1: Irlanda, uno de los países, creo que el más laureado del, sí, festival.
4: Sí. No, y España es uno de los, bueno, casi fundadores también, o sea que, claro, que España sea parte es
3: me
4: muy
3: parece
4: gordo.
3: Parece muy bien que se haga esto contra Israel.
0: Y de verdad, bien, recomendación, mañana a las 10 de la todo noche, la 1, la Casa Jesús de la Música, les va a sorprender, es una superproducción de esta Casa Radio Televisión Española. Vamos con un tema un poquito caro, la música, el ocio, bueno, ahora lo vemos. Y el tema lo ha puesto en la mesa nuestra compañera Enar Álvarez en Al Cielo con Ella esta semana en su programa, porque dice que vaya timo ir ahora a conciertos, lo caro que están las entradas, ¿eh?
8: Porque parece que hemos pasado del timo de la estampita al timo de la entradita. Yo quiero también dejar claro que hablo desde una posición privilegiada, porque ya el precio lo pone absolutamente muy complicado, pero yo de verdad que hay veces que pienso, ¿qué hago toda la mañana en una cola virtual, que estoy la 82.525, para gastarme entre 200 y 400 euros para ver, yo que sé, a Karol G, que digo, mira, es que estoy harta, que venga Karol G a verme a mí?
1: Fíjate, Enar estaba hablando de que es que te tienes que pasar toda la mañana completa,
4: sí,
1: si quieres participar igual, en esa cola virtual.
4: Igual que Rosa Villacastín se apartó de Eurovisión hace años, yo hace ya un tiempo que me he apartado de los festivales y los conciertos por esto. Porque primero, te hacen pasar la tortura de la cola virtual y luego te esquilman, o sea, vamos a ver. Y luego te ponen atrás. O sea, de
1: luego,
4: verdad,
1: precios
4: no.
1: Dinámicos,
3: yo voy
1: precios
3: a ser
1: que cambian, si hay mucha demanda.
3: Que todos vosotros. A ver, los jóvenes se quejan de que la vida está muy mal, ¿no? Está muy mal, la vivienda, etcétera, etcétera. Pero los conciertos llenos hasta arriba y pagando...
0: Y los
4: ya, es contradictorio, es verdad.
1: Bueno, pero ¿por qué
3: sacan
1: el dinero?
3: Porque ¿pero qué pasa?
7: Es una cultura de me lo llevo puesto, Rosa. Es una cultura de me lo llevo puesto, no me puedo comprar una casa, pues mira,
4: bueno,
7: me lo gasto
4: una cultura,
7: en música y cultura.
4: Tania, una cultura de papá, págame este concierto.
0: Yo creo que probablemente... A ver, Tania, desarrolla, que no está de acuerdo.
7: Un momento, porque hay gente como Michael Bublé, también hay un cantante inglés que se llama Youngblood, que en su momento se quejaron de la precio de las entradas, porque es realmente 100, 300 euros por ir a ver a quien sea que te guste mucho, no puede ser. Y ellos mismos montaron eventos, conciertos mucho más pequeñitos, mucho más íntimos. En el caso de Youngblood, montó un festival entero para poder que la gente pudiera pagar entre 30 libras y 90 libras, que es mucho más asequible.
3: Lo de Shakira creo que ha sido impresionante en cuanto a lo que han tenido que pagar y la gente que ha ido, ¿eh?
0: Sí, sí.
4: O sea, sí, pero la mitad de esa gente a lo mejor se lo paga papá o mamá, ¿eh? No se lo pagan ellos.
3: Pero me da igual.
4: No, ya.
3: El tema es que luego se están quejando de todo.
1: Antes
3: el tema es que luego se quejan, pero se lo pasan fenomenal, porque yo nunca pude ir a esos conciertos.
7: Hay derecho a la queja, jefa.
1: Bueno, antes comentábamos, ya, Tania y yo, que las personas somos monederos, que nos ven como si fuéramos monederos.
7: Las influencers, que ahora está viendo una estampida enorme de muchísima gente que está dejando de seguir y además explicando a quién ha dejado de seguir y por qué en redes sociales. Sí, muchísima gente.
4: Un ejemplo de esto.
7: Hace poco Ana Brito dijo que había dejado de seguir a mucha gente que hacía lifestyle, que es un poco, pues mira qué mona soy, lo que tengo, lo que hago, porque le daba como rabia, porque era gente que tenía 7 casas, se iba todo el día al Caribe y le daba como rabia no poder
0: vivir. Es como el efecto contrario, ¿no?
3: Yo no sé
0: la
3: quiénes
0: exhibición
3: han hecho
0: lujo
3: eso,
0: ya.
3: Pero les aplaudo.
4: Sí, porque aplaudo. Compensan la tontería.
3: Porque no sigo a ninguna influencer.
7: Sí, sí. No, claro,
3: porque
7: es que
3: todo es publicidad.
7: Nadie quiere vivir con una teletienda constante.
3: A ver.
4: Claro, es un boxing.
3: Los que trabajamos en medios sabemos cómo funciona la publicidad. Yo me he negado siempre.
4: Place management.
0: Oye, antes de que se acabe el tiempo de la tertulia, yo quiero saber vuestra opinión sobre este tema, que es otro de los temazos. Nos vamos a Cannes. Y nos vamos a la alfombra roja. Va avanzando el Festival de Cannes. Mañana a las 6 de la tarde se proyecta El Ser Querido de Sorogoyen, la primera de las tres películas españolas aspirantes a ganar la Palma de Oro. Hay mucha representación española, pero no solo. Se habla de la extrema delgadez, Maribel, de Demi Moore.
1: 63 años que tiene, y esta vez no acude como estrella invitada, sino como miembro del jurado oficial. Así, eso quiere decir que la vemos todos los días con un modelazo, pero nadie habla de su papel institucional, sino de su imagen en esos fotocalls, desfilando con esos diseños de altísima costura, extremadamente delgada.
0: Tania.
7: Por favor, es que yo tengo que decir y romper una lanza en cuanto a que se está convirtiendo en su propio meme. O sea, ella hizo la película La Sustancia, la mayoría de la gente lo ha visto, y realmente se ha convertido en eso que ella, pues eso, fue protagonista de esa
4: película.
7: Se ha sometido
4: a la sustancia.
7: Que es una sátira.
4: Sí,
7: exactamente.
4: Sí.
1: El miedo a envejecer.
7: El miedo a envejecer, pero acabo de verla en un anuncio aquí, perdóname, un momento, acabo de verla en un anuncio de cremas ahora mismo,
0: ¿sí?
7: Porque tenemos aquí muchas teles, y salía en un anuncio de Lancôme, que lo acabo de ver.
0: Sí, Rosa, decías, sí. Rosa y Víctor.
3: No, que, a ver, el miedo a envejecer, el otro día hay un vídeo de Serrat en la que habla de eso, maravilloso. ¿No? ¿Lo habéis visto?
4: Lo he visto, maravilloso.
3: Es maravilloso.
4: Sí.
3: O sea, Serrat.
4: Cómo reivindica el envejecer con dignidad.
3: ¿Y cómo hay que vivirlo?
4: Claro.
3: Pero que no es fácil.
4: Pero yo creo que, por ejemplo, niñas, ¿no? Tú tienes hijas, ¿no, Tania?
7: Sí, hija e hijo, sí.
4: Hija e hijo. Bueno, pues la hija tuya que ve a Demi Moore, uh-huh, pues se cree que sí, que es normal tener esa edad con esa delgadez. Y no es normal.
7: No, no, claro.
4: Yo soy insano, ¿no?
0: Estaba mucho más guapa en Ghost.
4: Claro, y hay que decirlo.
7: Para mí sí.
4: Y yo, por otro lado, en Cannes sí que estoy esperando la proyección de las tres pelis españolas. Tengo mucha curiosidad por la de Sorogoyen. Tengo ganas de saber de qué va exactamente La Bola Negra, basada en un texto inédito de Federico García Lorca. Y ojalá se lleven todos los premios.
0: Ojalá.
3: Oye, en los premios platino, que están tan de moda por el tema esa de la Ayuso, dos películas españolas también han tenido premio, ¿eh? La Cena, ajá, y El Sorda.
0: Estaremos pendientes.
3: Y luego Manuel Carrasco, fue el que cerró el festival, el que estuvo magnífico.
4: Sí, sí, sí.
3: Entonces, bueno, dejemos ya la Ayuso, que bastante tiene siendo eso como es.
0: Bueno, chicos, ha sido un placer. Aplaudo. Como siempre, los viernes, Víctor Amela, Rosa Villacastín, Tania Yacera y a sus peques que están por aquí. Besitos. Gracias, Maribel.
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0: Compi David Cantero no está, pero bueno, está en el corazón. Madrid huele hoy a claveles, a rosquillas, a esa mezcla única de tradición y verbena. En pleno Puente de Mayo, la capital celebra por todo lo alto su patrón San Isidro y lo hace con un ambientazo espectacular. Por eso aquí en Las Tardes nos van a permitir que durante unos minutos pues convirtamos este estudio en una verbena. Hemos enviado a dos de nuestros chulapos más guapos a la pradera de San Isidro. A Miguel Camaño le saludamos en unos minutos enseguida. Vamos a ver en qué anda nuestra reportera más callejera, Yolanda Pintor. Hola, Yolanda, adelante.
1: Hola, Marta, ¿qué tal? Muy buenas tardes. Mira lo que te tengo preparado. A ver, esa gente, ¿qué pasa?
2: ¡Viva San Isidro!
0: ¡Viva!
1: Hola, Marta, ¿qué tal?
0: Oye, qué ambientazo, ¿no?
1: Pero bueno, es que aquí hay muchísima gente. Te cuento, estamos en Casa Enriqueta. Es uno de los lugares más conocidos y más míticos, tal día como hoy, precisamente por lo que venden, que son entresijos y ganillejas. Uno de los platos típicos también, tal día como San Isidro. Uh-huh. Está aquí conmigo Berta, gallinejera. Buenas tardes.
3: Hola, Yolanda, muy buenas. Bueno, perdonad la voz, pero estos días la sufrimos mucho.
1: Bueno, es que de hecho yo he llegado aquí, me he puesto a hablar con Berta y me he puesto a trabajar también contigo.
3: Sí, porque claro, todo el mundo la ha visto al lado mío y la ha empezado a preguntar porque está la gente como loca y ya llevamos, desde que abrimos reservas hace 2 semanas, se llena enseguida y bueno, la gente aún así, sabiendo que está lleno, sigue viniendo, intentándolo y bueno, y sí que es verdad que guardamos unas mesitas sin reserva y al lado, en la misma plaza, hace 3 años ya que abrimos en Enriquetados y ahí ofrecemos el servicio para la gente que se quiere llevar el bocata a comérselo en la pradera y tal. Tenemos unas mesitas también que son autoservicio, pero bueno, estamos desbordados en los dos lados. Estos días, en concreto este, la verdad, San Isidro para nosotros es muy especial, muy duro, pero muy especial también.
1: Bueno, es que de hecho me comentabas la cantidad más o menos que podéis vender un día como hoy, 1.500 kilos y sí, más de un mes de preparación,
3: claro,
1: previa.
3: Claro, esto no se puede, no, hoy no nos podemos levantar y decir, venga, vamos a hacer tantas gallinejas, no. Esto tiene una preparación que ya llevamos varias semanas ya preparando género, pochándolo, enseguida cortándole la cocción para congelarlo al vacío y estos días poder dar ese servicio a tanta demanda que tenemos, si no sería imposible. Yo, de hecho, ayer lo hablábamos porque ya hay cuarta generación con mi sobrino, que nos fuimos de aquí bastante tarde, la verdad, pero le decíamos, anda, chaval, no te quejes, porque en nuestra época, con tu edad, no dormíamos. Nos pasábamos aquí toda la noche preparándolo. No había estos adelantos de conservación.
1: Y bueno, luego otra cosa, claro, un buen bocadillo de gallineja o entresijo siempre va regado de una buena cerveza.
3: Hombre, en estos días tenemos una suerte porque, bueno, siempre tenemos en carta toda la variedad de cervezas Patanel, que es la
1: de hecho,
3: negra claro,
1: sí,
3: barrio,
1: sí.
3: Pero
1: de hecho
3: además,
1: es que espera un momento porque tenemos por aquí, os voy a preguntar, ¿qué tal? ¿Cómo estáis?
4: Hola, muy bien, gracias.
1: Muy buenas tardes.
4: Buenas tardes.
1: Os veo guapísimas, de chulapas.
0: ¡Ay, qué guapas!
1: Él. Claro, sí, sí. ¿Cómo estáis?
4: Fenomenal, aquí de San Isidro.
1: ¿Qué os habéis pedido?
4: Pues unas gallinejas, unas mollejas, cositas.
5: Hijos, la tortilla que también está buenísima.
1: Vosotras además tenéis pinta de ser las chulapas chulapas de toda la vida de Madrid, que un día como San Isidro no se pierde la fiesta, ¿no?
4: Claro, nosotros es que además somos del barrio de toda la vida, entonces para nosotros también San Isidro son las fiestas de nuestro barrio, entonces de toda la vida, cuando éramos más pequeñas con nuestros padres y ahora nos juntamos pues con todos los amigos y amigas, por supuesto, en la pradera, primero aquí en el Enriqueta y luego nos subiremos a dar una vuelta a ver qué hay.
1: Bien, bien, de hecho también tengo aquí otro compañero que lleva todo el día trabajando. Muy buenas tardes, Álvaro, ¿cómo estás?
6: Buenas tardes, pues bien, bueno, tirando.
1: ¿Qué es para ti la fiesta de San Isidro, además de trabajar?
6: Es gallinejas, es patanel y es fiesta y vida.
1: Sí. Y seguir viviendo, cuando salgas desde aquí te vas a la pradera, entiendo.
6: A la pradera y a seguir currando, sí, pero sí.
1: Sí. Pero, oye, Berta, cuéntanos, porque comentabas, estamos hablando además de un oficio, esto es una reivindicación, ya van 4 generaciones, sí. ¿Cómo se siente cuando sigues viendo que, fíjate cómo tienes esto, lleno de gente del barrio de toda la vida que viene una y otra vez?
3: Sí, Yolanda, para nosotros es un orgullo, es un sacrificio, es un esfuerzo, pero luego está muy recompensado por eso, porque sabemos que estamos ahí colaborando a que la tradición siga viva y jo, la gente luego también nos lo agradece mucho.
1: Como veo que tienes la cola llena, no quiero enrollarte mucho más, pero sí quiero que nos digas, venga, el truco, cómo se tiene que hacer bien una gallineja o un entresijo.
3: La gallineja, el secreto es freírlas en su propia grasa. Limpieza, pulcritud máxima y eso, freírlas en su propia grasa, primero un pochadito, todo, cortarle la cocción y luego ya terminarlas de freír, también nuestras infraestructuras que tenemos, una caldera súper grande y eso, para freírlas y terminarlas de freír con el sebo bien calentito para que queden crujientes por fuera, jugositas por dentro.
0: ¡Qué rico, Yolanda!
3: Y las puedan disfrutar y luego el amor que le ponemos, claro.
1: Eso es. Dime, Marta.
0: El amor es fundamental. Mira, ¿sabes qué pasa? Que estamos diciendo todos estos productos típicos de San Isidro que se pueden tomar en bocadillo, en ración o con patatas, pero a mí me falta un postre, ¿a ti no?
1: A mí me falta un postre, pero yo no sé si vas a tener tú al gamberrete de Miguel bailando más que comiéndose un postre.
0: Pues vamos a comprobarlo.
1: Podría ser.
0: Miguel, yo creo que estaba en la pradera, ¿no? Vamos a verlo. Hola, Miguel, ¿qué tal?
1: Eso es.
7: Hola, yo soy el chulapo que castiga, soy Pichi. Soy el, bueno, ya soy madrileño de adopción, ya llevo casi más tiempo aquí que en ningún otro sitio y es un honor venir a la pradera de San Isidro. Estamos disfrutando de un ambiente que además estamos precisamente en un cruce de caminos porque estamos entre el chotis y el agua del sacramental de San Isidro, que está haciendo unas colas tanto para una acción como para otra, porque claro, si tú bailas chotis luego te tienes que refrescar y si es con esta agua que dicen que tienen poderes curativos, porque no se nos olvide que la emperatriz doña Isabel, en acción de gracias por haber sanado a su esposo, el emperador rey don Carlos, y a su hijo, el príncipe Felipe, pues de ahí que venga todo lo que confiere el poder curativo de este agua.
0: Qué
7: sí, pues
0: bueno.
7: Estamos viendo, sí, sí, estamos viendo un montón de ambiente. El, digamos que el cielo nos está diciendo que sí, que hay un tiempo un poco así.
0: Está amenazante, ¿no? El cielo. Está un poquito en

0: todo esta ciudad, Madrid, que digamos que alberga tantas visitas?
1: Bueno, vamos a ver, para que veáis lo que tiene de particular Madrid. Es una de las grandes capitales del mundo y yo siempre he dicho que Madrid tiene puertas para entrar, pero cortinas para salir. El que quiera entrar, llama, se le abre y entra. Y el que no le guste, tiene una cortinita que simplemente la corre y le despedimos desde dentro. Madrid me enamora. Las tradiciones de Madrid. Madrid tiene muchas tradiciones, pero es que además de las tradiciones propias, tiene todas las tradiciones de la gente que viene a vivir a Madrid. Que Madrid las absorbe y las toma como propias. Madrid es la ciudad que te recibe con los brazos abiertos. Si eres buena gente, ven a Madrid. Te queremos ver con nosotros. Y voy a cortar porque...
0: Oye, ¿quién quiere un concejal de turismo así? O sea, vamos a ver.
2: Desde luego, Vamos, a mí me encanta y encima si nos da algunas recetas. Porque ¿sabes qué pasa? A mí me gustan mucho las rosquillas. Sé que de cuatro tipos. Me gustan los barquillos, los bartolillos y tengo ganas de dulce.
0: Sí, bueno, luego están las rosquillas, que creo que a ti, bueno, no es una cosa que te mate, ¿no?
1: Las rosquillas son muy secas, están muy secas. Y las mojas, bien.
2: Se mojan, están muy secas. Claro.
1: Sí, pero para comerlas sin mojar, en un día como estás aquí paseando, están buenas ahora porque hay unas modalidades que vienen con pistacho por encima, con capitas de dulce por encima de...
0: Tú eres muy goloso, Alfonso, tú eres muy goloso.
1: Es cierto, ¿Miguel? Eso es lo que me pierde, por eso hago de Papá Noel y de Rey Melchor en Navidades, porque ya la tripa...
0: Este hombre vale para todo, madre mía,
2: no sé,
0: cuéntanos.
2: A mí, mira, me encantan las listas porque tienen ese toquecito a limón y me gustan las de Santa ¿sí? Clara porque tienen como el merengue seco, las que ven que llevan blanco por encima, esa cubierta blanquita, y la verdad es que son las mis favoritas. Luego pues están las tontas y las francesas también, claro, eso es otro.
0: Exacto, de todos modos también te digo que este hombre, como es merengue que es del Real Madrid,
2: pues
0: de pura cepa.
1: Perdona. ¿Cómo te llamas?
2: Marta.
1: ¿Cómo? Marta, soy Alfonso.
2: Hola, encantada.
1: Yo los problemas, los que no tenga más remedio que acoquinar con ellos, pero buscarme problemas voluntariamente y hacerme de otro equipo, me hago del Madrid, que es el que menos problemas tiene, quitando estas dos últimas temporadas.
0: Exacto, lo tiene claro.
2: En blanco.
0: Se ha quedado blanco.
2: Exacto. Nunca bueno, pues seguimos, dicho. Miguel, que tenemos... Cuéntanos un poco qué ambiente se está viviendo por ahí. Algo dulce, porque te quedan tres minutitos.
0: Sí, mira, tenemos aquí un montón de gente con parpusa. Tenemos a un montón de gente con traje de chulapo y de chulapa. Sobre todo, la gente se acerca a los puestos para tomar fuerzas, porque es un día largo. Uh-huh. Como digo, está acompañando de momento la meteorología, pero sobre todo la gente aquí está en un clima de concordia, porque en estos tiempos que corren, convendrás conmigo, Marta, en que es fácil el disfrutar de estas cosas, porque como siempre nos pasamos la mitad... Hasta luego, Alfonso. Nos pasamos siempre la mitad del tiempo. Sí, es que se va que el hombre quiere bailar chotis. Esto es lo que hay.
2: Y es aquí. Que eso te quiero ver yo a ti, sinceramente, compañero. Estaría bien que te grabaras un vídeo bailando chotis y luego lo subimos a redes sociales. Podría llegar a ser el destacado del día, porque en San Isidro, además de rosquillas, gallinejas, entresijos, mollejas, también hay música... Música, sí, de bueno, chotis y también hay conciertos, sí.
0: Hombre, yo siempre digo exceso culinario, porque yo antes de venir aquí me tomé rosquillitas para poder hacer unas listas y claro, y ahora tengo que bajar de manera. Y tengo dos opciones, o ir corriendo la ermita hacia arriba a ver alguno de los conciertos, es una opción, pero como tengo que encontrarme contigo...
2: Es verdad que tienes que venir aquí al estudio, pues si no vienes corriendo aquí, es otra opción,
0: exacto.
2: Plan B.
0: De todas formas, Marta, aquí tenemos que hacer un exterior porque esto es una fiesta que merece bien la pena y que pone a Madrid pues en el lugar que merece como lugar de visita obligada. Y aparte, no se nos olvide que San Isidro Labrador es una festividad que se
2: celebra en más partes de España, claro, porque es patrón de los agricultores.
0: Sí, los agricultores tan importantes, ¿verdad?, en nuestra vida cotidiana y a veces tan olvidados. Yo el caso es que aquí me ha atrapado el chotis, el agua bebida, que no sé si me refrescará lo que debiera, porque llega un momento en... Bueno, ¿a dónde voy? Porque es un montón.
2: Bueno, pues seguro que sí. Aprende a bailar el chotis, nos mandas ese vídeo con agua de la ermita del Santo, Miguel. Y disfruta mucho. Te mandamos un beso también a Yolanda Pintor. Nosotros estamos a punto de llegar a las 5 de la tarde, una hora menos en Canarias. Y a mí lo que más me gusta de estas verbenas y fiestas populares es su origen popular, de verdad, ¿no? Surgen en el siglo XIX y llegan hasta hoy. Que no perdamos las raíces, las tradiciones. Se quedan con el boletín informativo. Enseguida seguimos en las tardes con muchas más cosas que contarles.

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1: Son las 5, las 4 en Canarias.
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1: Xi Jinping anuncia una visita de Estado a Estados Unidos en otoño. Acepta así la invitación de Washington, confirmada por el ministro de Exteriores chino, coincidiendo ya con el regreso de Donald Trump a Estados Unidos tras una histórica visita a China en la que ha evitado llamar dictador al mandatario asiático. Ha asegurado que no se plantea este asunto, que él es el presidente de China. Ha sido en declaraciones a la prensa a bordo del avión presidencial del Air Force One de regreso a Washington después de abordar la guerra en Irán, la inteligencia artificial y también el conflicto con Taiwán, un asunto sobre el que asegura tiene buen entendimiento con el presidente chino, aunque señala no haberse comprometido a nada. Mientras, desde Taiwán, su ministro de Exteriores dice haber seguido de cerca las conversaciones entre Pekín y Washington e insiste en que su comunicación con la administración Trump es buena y que las políticas entre ambos países se mantendrán como lo han hecho a lo largo de los años y los distintos presidentes que han ocupado la Casa Blanca. De regreso a nuestro país, el gobierno anuncia un recurso ante el Constitucional de la norma que deroga la Ley de Memoria Democrática de Baleares. Mario Sánchez.
2: El gobierno dará este paso en la próxima reunión del Consejo de Ministros después de que Baleares se haya negado a restituir la Ley Autonómica de Memoria que derogó en marzo. En su recurso, el Ministerio de Política Territorial afirma que la legislación impulsada por el gobierno de Marga Proens a instancias de Vox vulnera las obligaciones internacionales asumidas por España en materia de derechos humanos, verdad, justicia, reparación y garantías de no repetición. El gobierno también considera que la ley balear lesiona el estatuto jurídico de las víctimas de la guerra civil y de la dictadura y recuerda que los relatores de la ONU han prevenido en contra de los efectos perniciosos de las llamadas leyes de Concordia. El Ejecutivo ya ha recurrido las normas que derogan las leyes de memoria en Aragón y Comunidad Valenciana y ha anunciado su intención de hacerlo en aquellas comunidades que planteen legislaciones similares.
1: Hay más asuntos. El Govern de Cataluña y Esquerra Republicana ultiman las negociaciones de los presupuestos que podrían cerrarse la próxima semana. Ambas partes ya han cerrado algunos acuerdos. Barcelona, Elena García.
3: Y el Consejo Nacional de Esquerra lo bendecirá este lunes. El nuevo corredor ferroviario encarrila los primeros presupuestos de Illa. A la segunda, tras la crisis por el IRPF. Los republicanos consideran que la orbital y la sociedad mercantil para tutelar las inversiones del Estado en Cataluña son contrapartidas razonables. Y Junqueras prevé firmar el pacto con Illa el próximo martes, tras vestir el lunes el tren orbital, para que el Govern entre las cuentas en el Parlament a finales de semana y puedan ver la luz la primera quincena de julio. I ja última flecos también con los comunes. El conseller de la presidencia, Dalma.
4: Estan sent converses exigents.
3: Estan siendo conversaciones exigentes con los grupos. Nuestro objetivo es tenerlos listos cuanto antes mejor, pero aún no tenemos el acuerdo cerrado.
4: No tenim l'acord tancat.
3: El nuevo corredor, proyectado hasta el 2040, costará 5.200 millones de euros, con el visto bueno de Hacienda y Transportes, y se confirmará en la reunión de la Comisión Bilateral Estado-Generalitat, prevista según fuentes consultadas para el próximo miércoles.
1: Y una noticia que acabamos de conocer, han decretado prisión comunicada y sin fianza para el hombre acusado de agredir sexualmente a una mujer hospitalizada en Camises, en Ibiza. Los hechos tuvieron lugar la madrugada del lunes. El hombre, que vivía en una caravana cerca del centro hospitalario, forzó una de las entradas y, tras cometer presuntamente la agresión, huyó. Aunque el personal sanitario trató de detenerlo, no pudieron hacerlo. Gracias a las imágenes de las cámaras de seguridad del hospital, permitieron esa detención posterior. Recordamos que el 016 es el teléfono de atención a todo tipo de violencia contra la mujer, es gratuito y no queda registrado en la factura. Son las 5 y 4 minutos, 4 y 4 en Canarias. 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

0: esta hora que llega los viernes y ya nos lo sabemos de memoria. Llegan los peques que están por aquí correteando por el estudio y no hay manera de detenerles. Hola, Maribel.
1: Hola, en nuestra imaginación y en nuestros pensamientos.
0: Vamos a montar, ¿sabes qué? Una escuela infantil, aunque están ahora, no, los de la escuela infantil están un poco enfadados. Por
1: sí,
0: el tema laboral y
1: claro,
0: tal.
1: Claro, de 0 a 3 y luego sí, los mayores. Es complicado ahora
0: a
1: la,
0: nosotros,
1: la enseñanza.
0: Y la enseñanza en general,
1: alumnos,
0: ¿eh? Desde sí, aquí nuestra solidaridad a los maestros de todas sí, las edades y ciclos formativos. Bueno, el caso es que nos encanta escuchar a los peques de la casa. ¿Y hoy de qué vamos a hablar?
1: Pues de castigos. De castigos en casa, de límites, de consecuencias, que todo no puede ser maravilloso, Marta. En esta sección, hoy, la cara oculta de la infancia. Hablamos de castigos injustos.
2: Mi peor castigo fue cuando me fui a Disney con mi familia y pues mi hermana y yo, pues como que yo era más pequeña y como discutimos o algo así. Y yo la pegué y pues ella también me pegó, pero mi madre me vio a mí. Entonces me castigó sin ir al parque acuático que había y pues me pareció muy injusto. Y si lo volvería a hacer, la verdad que lo he hecho más veces, pero no me han castigado tanto.
3: Estábamos yo y un amigo por la calle medio bailando, sin querer le empuje, se cayó al suelo y no se hizo daño ni nada, seguimos bailando y luego mi madre al volver me dijo, estás castigado sin tele, y me pareció injusto y no lo volveré a hacer.
4: El otro día me peleé con mi amigo y me castigaron por pelear y luego hoy pues estábamos tranquilos y no ha pasado nada y he aprendido la lección.
5: Sobre todo los domingos que no puedo coger ni la tablet ni el móvil, pues cuando no estoy muy cerca se piensa que estoy con la tablet y me grita desde la cocina, Manuel, deja la tablet. Y yo a veces estoy simplemente tumbado en la cama sin hacer nada. Otra vez tiene razón, pero...
6: Mi abuelo me regaló un móvil y yo estaba tan feliz y entonces mi hermana me lo... Entonces yo me puse a renegarle que me lo devolviera y al final me castigaron.
0: Oye, al final a mí me ha gustado cuando has empezado la sección, Maribel, que has dicho castigos o consecuencias. A lo mejor hay que mirar eso como, oye, consecuencias, no lo has hecho bien, consecuencias, pero aprendizajes, ¿no?
1: Aprendizajes siempre. Uno, por ejemplo, las mamás tienen poderes ocultos y te ven si estás el fin de semana en tu habitación con la puerta cerrada usando o no la tableta.
0: Nunca
1: que sí,
0: contaremos los secretos las madres de por qué sabemos todo lo que pasa en nuestra casa.
1: Bueno, pues nada, aquí estamos escuchando a un montón de hijos, a Darío, a Irene, a Isanz, a Leire, a Gael, Javier, Manuel, a Isea, a Guillem, a Gala. Algunos de ellos son del Cole San Luis de los Franceses, Marta.
0: ¿Ah, sí?
1: Sí, que son unos locos por la radio y parte de su premio es salir hoy aquí, en este programa.
0: Pero que han hecho como un trabajo de clase de
1: radio.
0: Han
1: hecho un trabajo de radio, sí, les ha salido genial.
0: Qué bien.
1: Y luego, mira, lo han compartido con nosotros y al final, pues mira, nos cuentan sus quehaceres, sus vivencias y sus cosas.
0: O sea, que no es un castigo salir a la radio, ¿eh? Es un premio, que conste.
1: Es un premiazo. Y los castigos, pues no sé yo. A ver, Manuel, dime tú, las amenazas. ¿Tú qué piensas de las amenazas? ¿Son castigos o qué?
7: Cuando era pequeño y decía como una palabrota o lo que fuese así malo, pues me decía que me iba a coser algo que me perseguía por toda la casa con una aguja y un hilo, que parecía de verdad. Yo me estoy imaginando ir al colegio y que le decía una cosa y no puedo porque tengo la boca cosida. Entonces, pues no sabía qué hacer, quería huir.
1: Fíjate tú, la madre se ríe por detrás ahora cuando lo recuerdan, esas amenazas. Que como ellos saben que es broma, pues les parece así. Pero bueno, luego hay en la casa situaciones cotidianas sin salida.
0: Explícame
1: por ejemplo,
0: eso, a ver.
1: Por ejemplo, ese cuarto, ese dormitorio, que no es que sea una leonera, que es un apocalipsis zombie. ¿Qué hacemos, Aisea?
8: Por ejemplo, repetírselo bien, volvérselo a explicar si no lo ha entendido. Y,
0: vale.
8: Y a veces un castigo, pero no tiene que ser siempre.
1: Qué
0: bonita.
1: Siempre,
0: ¿no? Oye, me parece bien, porque a veces los padres perdemos la paciencia un poco rápido. Y lo de las amenazas, también te digo, si amenazas y no cumples nunca la amenaza, como que pierdes fuerza. Yo soy muy de amenazas, ¿eh?
1: ¿Sí?
0: ¿Cómo? Y al final no me como a nadie.
1: Bueno,
0: ¿sabes lo que te digo, no?
1: Mientras no vayas con la aguja y el hilo, me quedo más tranquila. Hay que decir que los niños todas estas situaciones las ven clarísimamente. Saben perfectamente lo que está ocurriendo. ¿A qué sí, Guillem?
9: Pero no quiero que penséis que mis padres son malos porque son muy buenos, me regalan muchas cosas, me dan muchos mimos.
1: Vale. Pues no hay que dramatizar, no dramaticemos, porque muchas veces se trata de conocer las prioridades de cada cual. Porque, por ejemplo, a un niño en casa, ¿qué es lo que más le duele? ¿Que le castiguen sin tele o sin videojuegos?
0: Buena pregunta.
10: Pues la verdad, prefiero quedarme sin videojuegos.
2: Yo prefiero quedarme sin videojuegos porque yo en mi casa nunca juego a los videojuegos.
10: Quedarme sin tele, porque los videojuegos me entretienen más y son el triple o el cuádruple de cantidad.
11: Prefiero un poco los videojuegos. Me quiten los videojuegos porque estoy a punto de pasarme uno. Entonces, si me los quitan, pues no podré pasármelo y me da rabia. Aunque la tele también la quiero mucho, pero yo creo que los videojuegos.
12: Quedarme sin tele.
13: Prefiero quedarme sin tele.
7: Pues yo prefiero quedarme sin videojuegos porque la tele pues la veo todos los días y a lo mejor pues puedo ver un poco más. Que no siempre la veo todo el día, que siempre la tiene que ver Candela porque si no, no come, no desayuna, no hace nada. Y tenemos que poner siempre los mismos dibujos, siempre los mismos capítulos repetidos. Y bueno, pues prefiero quedarme sin videojuegos porque no los veo nunca.
0: Toda nuestra
7: y la tele pues la veo un poco más. Sí.
1: Claro, es que los hermanos pequeños al final se quedan con la tele.
0: Y porque no hemos preguntado por el móvil. ¿Por qué? Porque muchos de nuestros participantes, oyentes, niños de casa no tienen móvil todavía, ¿no? Claro. Pero si les decimos que prefieres que te quiten de castigo, la tele, los videojuegos o el móvil, ya te digo yo la respuesta.
1: Muy complicado, hasta la vida se está cada día más difícil. Pues ya llevamos un rato hablando de castigos, así que ya podemos empezar a reflexionar, a dar un pasito más lejos. Porque, ¿de verdad los castigos funcionan?
14: Yo me porto mal porque me pego con mi hermano, pues en el castigo, cuando me regañan, pues hago que me porte mejor y así ya no me pego con mi hermano.
2: Por ejemplo, cuando me están regañando y les contesto, que suele ser bastante a menudo,
0: bien.
2: Me regañan sin móvil o sin quedar y eso, y pues eso, que la próxima vez intento no hacerlo para que no me regañen.
9: Los castigos no hacen que me porte mejor, hacen que me sienta muy mal, porque no me gusta decepcionar a mis padres, les quiero mucho, entonces me gusta decepcionarlo, entonces me siento mal.
1: Pobre claro. Guillem.
0: A ver, tú sabes, vamos a contar un secreto aquí a los peques de la casa.
1: A ver.
0: Los padres se sienten fatal, pero fatal, fatal, fatal cuando castigan a sus hijos. O sea, les duele en el alma. Pero lo que yo no sabía es que, claro, los niños se sienten mal también por decepcionar a sus padres.
1: Completamente. Es que al final yo pienso que hay que pensar quizá en las consecuencias, lo que decía Isea. O sea, explicarlo todo muy bien, muy bien, muy bien, muy bien, muy bien.
0: Y luego si te equivocas, ellos también lo reconocen y dicen, oye, no tengo que ser tan contestona o tan contestón. Bueno, pues venga, vamos aprendiendo, ¿no?
1: Sí, y luego también hay que ponerle una pizquita de creatividad, un poquito de salsita. Por eso le hemos preguntado a los niños qué harían ellos si ellos fueran los que tuvieran el mando, los que tuvieran que poner los castigos, a quien hiciera algo que no, que no, que no, que no.
0: ¡Qué buena pregunta!
1: Pues vamos a oírlos.
2: Hacerle la comida todos los días a su familia y luego limpiar la cocina y la mesa.
15: Pues que le castiguen sin tecnología 2 semanas y media.
14: Pues para mí el castigo sería no poder ver pantallas durante 2 semanas hasta que aprenda.
16: Que tiene que leer dos libros de 300 hojas.
0: Toma ya.
16: Y cuando pase una hoja, tiene que hacer una flexión.
17: Anda, hacer 100 flexiones en el patio y haciéndolas bien, como la Mili.
16: Cogería todos sus calzoncillos. Cogería silicones y los pegaría en la tele y así, en vez de ver la tele, ve sus calzones pegados.
0: Eso es creativo. La o sea, no se puede.
1: Sí.
0: ¿Y te has dado cuenta cómo le fastidia hacer flexiones?
1: Muchísimo, como
0: pues
1: en
0: ya
1: la
0: sabemos,
1: mili.
0: Los papás y las mamás, el tema de las pantallas y las flexiones, parece ser que eso impacta.
1: Son temas sensibles por lo que vemos. Pues nada, que no castigamos a nadie, por lo menos aquí, y que tenemos que vivir bien y ser felices y ya está.
0: Y se me ha ocurrido, la semana que viene, ¿qué te parece si hablamos de esas relaciones entre hermanos?
1: Sí,
0: me parecen muy bonitas, inolvidables. Oye, tienen sus a veces sus momentos valles, sus picos, tienen un poquito de todo, pero yo creo que es bonito, un bonito tema. ¿Te parece bien?
1: Yo creo que puede haber buenas historias.
0: Venga, pues ala, ahí lo dejamos. Gracias, Maribel.
1: Hasta luego, Marta.
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0: Esta sintonía, ¿qué quiere decir? Venga, vamos a ver, que ya no lo tenemos que aprender todos. A esta hora de la tarde, un viernes, pues que llega el momento en el que hacemos lo que más nos gusta hacer en el trabajo, es decir, pensar en lo que vamos a hacer cuando nos vayamos de aquí. Dani Andrés, ¿cómo estás, Dani?
1: Muy buenas, ¿qué tal? Buenas tardes.
0: Oye, hoy venimos cargados, pero cargados de planes más que nunca, te diría.
1: Está empezando a ser un problema porque se acerca el verano, se acercan las vacaciones y por lo que sea, cada vez hay más festivales, cada vez hay más cosas que hacer y tenemos el mismo tiempo, entonces vamos a ir rápido.
0: Venga, vamos rápido.
1: Venga.
0: Y vamos a empezar con mujeres. Comenzamos, Dani, en Valencia, ¿no?
1: Así es. La Fundación Chirivella Soriano de Valencia reúne 60 obras de la pionera del pop feminista Isabel Oliver que abarcan más de 5 décadas de crítica social. Cuerpos que huyen, paisaje de barbarie, se llama así, rescata a las mujeres encerradas en la historia del arte.
2: Son musas y son violadas y maltratadas y raptadas. Y eso es la historia que nos ha contado la historia del arte.
0: Me la apunto, me parece muy interesante. Mira, también vamos a hablar, Dani, tengo por aquí de arquitectura. Exacto. Últimos días, ¿no?, de ese Seminario Iberoamericano de Arquitectura y Construcción en Tierra que se celebra en Palencia.
1: Exacto, en total 250 expertos participan en el Centro de Artes Escénicas Jorge Manrique de Paredes de Nava, en este encuentro al que acuden profesionales de Europa y de América. Una de ellas es Pilar Díaz, que también es la organizadora.
3: Además de hacer ese programa científico en el que recogemos todas las solicitudes que hemos batido el récord de solicitudes desde que se lleva celebrando este evento, desde más de 150, que al final se han conformado el 99 ponencias orales que van a venir, 48 pósters, 20 memorias de obra, 8 vídeos. Todas esas personas se desplazan aquí para contar en directo su actividad en sus países.
1: Claro, y tú me dirás, un encuentro de arquitectura, hablaremos de edificios ultra grandes, hablaremos de rascacielos. Pues no, se habla de un material sostenible, del pasado, barato, pero con mucho futuro, el adobe.
3: Esa apuesta de futuro que tiene la arquitectura en tierra, hablándole de la descarbonización, de los costes energéticos, que ahora vemos cómo suben los materiales, y en cambio tenemos un material con el que siempre se ha construido, que es la tierra cruda, que es un material de bajo coste energético porque no lleva cocción, y que precisamente en Palencia tenemos incluso una empresa que todavía sigue fabricando ese material.
1: Este es el último fin de semana de este seminario y lo van a dedicar, que a mí me llama mucho la atención, a recorrer diferentes enclaves para descubrir construcciones de tierra como los Palomares, los barrios de bodegas, lugares emblemáticos, por ejemplo, como la Villa Romana de La Olmeda.
0: Oye, pues me encanta, ¿no? Tiene una pinta estupenda. En vez de un piso de ladrillo, pues venga, algo hecho así con tierra, mola más. Y también hablamos de teatro. ¿Qué es esto? ¿Qué es esta música?
1: Pues es parte de la banda sonora de La Vengadora de Mujeres. El punto de partida de la trama es Laura, princesa de Bohemia, una mujer de fuerte personalidad con muchos estudios que desprecia a los hombres y ha creado una escuela feminista precisamente para lo contrario, para empoderar a las mujeres. Pero llega algo que hace quebrar este planteamiento. Llega al Teatro de la Comedia este fin de semana.
0: Muy buen plan, no dejamos las artes escénicas. Titirimundi.
1: Cuesta, es Titirimundi.
0: Titirimundi, cumple ya. Oye, es verdad. 40 años, ¿eh? Qué barbaridad, ¿no?
1: No lo voy a volver a repetir porque me voy a liar.
0: Titirimundi, titirimundi.
1: Ay, gracias. Es el Festival Internacional de Teatro de Títeres, cumple 40 años llenando Segovia de pequeños personajes, pues nacidos de la imaginación. Hasta el 17 de mayo, 40 compañías desembarcarán en la ciudad con sus baúles llenos de piezas de madera, de tela, de plástico. Bueno, Marian Palma, su directora.
4: Hemos tenido tantos vaivenes que yo, este 40 aniversario es, Dios mío, pues venga, estamos vivos. Tienes obstáculos, bueno, situaciones de apoyo económico, cuando ya lo tienes prácticamente todo organizado.
0: Pues también es un buen plan para la familia, para todas las edades. Y conocemos alguna propuesta que llega a la cartelera. Vamos a escuchar ahora el tráiler de Petrus.
5: Un valle deprimido económicamente, socialmente, pues para revitalizarlo. Y es la intención con el que se hizo el Petrus Museo.
6: Pero bueno, cuando me dicen, no, porque tú eres política. No, no, yo soy una activista rural. Yo soy una activista.
1: ¡Oh! Es un documental que pone el foco en el despoblamiento de las zonas rurales, proponiendo soluciones culturales para el desarrollo local. ¿Que cómo lo hace? Pues a través de Joseba Lecuona, que esculpe piezas en piedra para un mercado de arte exclusivo para unos pocos.
0: Y si no pueden o no quieren salir de casa, pues tenemos también la solución. RTV Play es gratis y no necesita ni suscripción ni nada, ¿no?
1: Y tienes documentales tan chulos como este.
7: Es como que... como que presientes, ¿no?, que algo va mal, ¿no? Algo va mal. Y lo cojo y mi hermana. ¿Dónde estás? En el Pou con Mari. Ven a decirles ya y me cuelga.
1: Estamos escuchando...
7: El Pou con Mari. Ven a decirles ya y me cuelga.
1: Estamos escuchando Un asesinato con vistas. En pleno boom inmobiliario de la corrupción en la costa mediterránea, el 19 de octubre de 2007 es tiroteado en la puerta de su casa Alejandro Ponsoda, alcalde por aquel entonces de Polop de la Marina, un municipio cercano a Benidorm. Lo que hemos escuchado es su hija. Un true crime en toda regla.
0: Wow, qué pinta más buena. Y si queremos algo de periodismo de investigación, también tenemos, también.
8: Mira, para televisión, es que vosotros lleváis toda la mañana aquí desde primera hora esperando. ¿Me podéis decir por qué habéis venido al juicio? Si es cuestión de curiosidad o tenéis algún interés particular.
9: Curiosidad.
8: Curiosidad.
9: Simplemente.
1: Este documental de producción propia tiene su historia. Es el primer caso de desapariciones en la España de la democracia. Hablamos de Pacto de Silencio, hablamos del Nani, y cuando empezaron a hacer este documental se dieron cuenta de todo el archivo que había en Televisión Española.
10: Hoy se ha iniciado en la Audiencia de Madrid el juicio contra un comisario y 6 inspectores de policía acusados de la desaparición de Santiago Corella, conocido como el Nani.
1: Y también tenemos temas más actuales. Os presento a Noa.
11: Mi vida es muy cíclica. Hay ciclos más buenos y hay ciclos más malos. Entonces me aterra pensar un poco que lo que viene sea un ciclo chungo.
1: A lo mejor la gente la conoce de La Revuelta.
0: Me suena su voz, sí.
1: Sí, Noa es una joven activista de 26 años. Ha convertido su lucha contra 7 enfermedades raras e incurables en un poderoso mensaje de resiliencia y de esperanza. Como ves, un tema bastante de actualidad.
0: Bien por Noa, claro que sí. Bueno, y de hecho, el último stand de actualidad que se sigue elaborando.
1: Sí, hablamos de Entrampados. Es una serie narrada por Cristina Olea, corresponsal de Televisión Española en Washington, que muestra desde dentro cómo es seguir a Donald Trump en su regreso a la Casa Blanca.
0: Y hablamos también ahora, me parece muy bien esto que me traes, de Latinoamérica.
12: Todas las miradas puestas ahora mismo en Venezuela. Esta madrugada se han registrado varias explosiones en Caracas. También se han producido incidentes similares en la ciudad de Maracaibo y en la base militar del Libertador, la más importante del país.
1: Estamos escuchando...

0: cómo contaron nuestros compañeros un sábado que nos pilló a todos con el pie cambiado la operación que se acabaría llevando a Maduro a una prisión de Nueva York. Sobre la siempre convulsa historia de Latinoamérica nos ha hablado Alma Guillermo Prieto. La premio Princesa de Asturias 2018 vuelve a las novedades literarias con esta improbable tierra prometida.
1: Me pareció que se me estaban acabando las fuerzas físicas para hacer el tipo de reportería que siempre he hecho, que es muy de campo, muy de salir, manejar horas enteras o tomar un bus, distancias imposibles y estar al rayo del sol, ya no me daba. Y pensé que sería bueno terminar el ciclo con un tercer volumen de mis textos.
0: La verdad es que hablar con ella ha sido todo un regalo. Hablamos de una de las grandes cronistas vivas de nuestro tiempo y es capaz de ver en el título, que a mí me parecía irónico,
2: ¿sí?,
0: un atisbo de esperanza.
1: Esta improbable tierra prometida está tomado de uno de los textos del libro de una comunidad que ha salido de su pueblo porque ha sido víctima de unas masacres espantosas y que años después toma la decisión de regresar contra todo pronóstico. No hay nada, no hay cultivos, no hay de qué vivir, pero para esa comunidad su tierra es la tierra prometida.
2: Muchas sugerencias literarias, ya sabemos qué leer, qué ver y qué oímos. No sé por qué me da que me vas a recomendar un podcast que sabes que me encantan.
0: Efectivamente, el podcast de ajedrez de esta casa, Jaquelandia, acaba temporada y lo hace con una entrevista a la mejor jugadora de ajedrez de la historia, Judith Polgar.
3: Para mí, desde muy joven, fue muy obvio que quería ser una jugadora profesional, pero también que quería tener una familia propia.
0: Así que a partir de este sábado, todos pueden escuchar íntegra la primera temporada de este podcast creado por Julián Valerio.
4: Los inicios nunca son fáciles, más si no se ha hecho nunca, y tampoco lo es apostar por ello, por lo que hay que agradecer a aquellos que permiten y han permitido algo tan importante como que el ajedrez esté presente en la radio pública. Lo que da tranquilidad es que a la gente que le llega le gusta habitar Jaquelandia, y con eso el reino se está y seguirá ampliando.
2: Recuerda, Dani, el día que nos visitaron en las tardes, una magnífica entrevista a dos o tres bandas. Exacto. Y la verdad es que aprendimos un montón, lo recomendamos. Y además, empezabas diciendo que era un fin de semana musical.
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2: Venga, pues vamos primero con las novedades a nivel internacional. Estamos escuchando a Drake.
0: Porque el rapero canadiense vuelve con su nuevo trabajo, se llama Iceman, hombre de hielo en inglés. Este proyecto representa su primer trabajo en solitario desde 2023, anunciado tras una campaña viral de bloques de hielo en Toronto. Todo lo que hace este tío lo hace a lo grande y por eso

0: Mola, me gusta. Estamos mola. Bailando aquí sí. en el estudio.
1: Esto,
0: ¿qué pasa?
1: Esto se llama Cut Down. Tiene 11 minutos de videoclip y solo 2,5 de canción aproximadamente.
0: ¿Y entonces lo han metido en bucle o cómo?
1: Todo a lo grande. Así que
0: bestia, este tío,
1: te cuenta una historia que tiene que ver con todo lo que da del videoclip, pero claro, tú de repente te pones a escuchar ves el videoclip y dices, ¿cuándo empieza el tío a cantar? Claro, esto hay un momento ahí un poco raro. Para los traperos es su música.
0: Bueno, es experimental, nos gusta Drake, este canadiense, eso en clave internacional. ¿Y en la escena española?
1: Pues en la escena española una propuesta distinta. Cada vez que...

0: Escuchamos a seis músicos alaveses y catalanes que son los componentes de Green Valley. Trabajan en su pequeño ecosistema musical donde crece el reggae. Son un grupo muy festivalero. De hecho, yo siempre que los he visto ha sido en festivales, pero este año tienen una propuesta un tanto distinta. Solo 5 conciertos para promocionar su nuevo disco que se llama El Arte de Vivir.
1: Pues ya están tardando en venir a las tardes.
0: Yo se lo diré en cuanto pueda, porque ¿vale? La verdad es que son en acústico, además, molan mucho.
1: Eso te iba a decir. Yo te estoy viendo ahora viernes, Dani, con lo que te gustan a ti los festivales,
0: no?
1: ¿Dónde vas este fin de semana?
0: Prepara gorra, zapatillas, look de festival, porque nos vamos a Sevilla.
2: Mañana.

0: Estamos escuchando a Sexy Cebras, uno de los platos fuertes del Interestelar, que se celebra hoy y mañana en Sevilla. A lo mejor llegamos a tiempo todavía, ¿eh? Lo mejor del indie se cita en la capital andaluza. Como ves, mucho guitarreo, mucha fiesta y sobre todo mucha música para los afortunados que pueden hacer puente en San Isidro.
1: ¿Y a quién destacas? Venga, porque el programa es súper amplio.
0: El programa es súper amplio, viene gente de fuera y todo, pero además tenemos una banda madrileña que vienen a hacernos saltar mucho.
2: ¿Sabes lo que pienso cuando veo tu carita, bebé? 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
1: ¿Cómo se llaman?
0: Pues esto es Besmaya, es un grupo madrileño, lo hemos dicho, tienen un directazo, de verdad, de los mejorcitos que yo he visto.
1: ¿En serio?
0: Dentro de las bandas jóvenes, uh-huh. Además, suelen acabar los conciertos entre el público, son un espectáculo, muy recomendables y se pueden escuchar hoy en este Interestelar.
1: De estos que se tiran al público y tenéis que cogerles, no
0: exacto,
1: les hagáis la faena.
0: Yo no he visto todavía a nadie que se haya quitado.
1: Vale, hacemos una cosa, Dani, te mandamos de reportero especial a estos festivales, uh-huh. A este en
0: me
1: concreto en Sevilla,
0: bien.
1: Pero te tienes que traer gente para las tardes, si
0: me
1: no, no vale.
0: Perfecto.
1: ¿Sí? Venga,
0: lo
1: pues
0: hacemos.
1: Ya tenemos dónde ir, qué ver, qué oír y qué leer. Solo te queda que empieces tu fin de semana. Disfruta mucho.
0: Venga, lo intentamos.
1: Adiós, Dani.
0: Chao, chao.

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1: Y como siempre, después del planazo de Dani Andrés, queremos saber el tiempo que va a venir este fin de semana, especialmente tras las lluvias de este viernes. Lo que queremos saber es si van a tener continuidad el fin de semana. Parece que esa viene siendo la tónica general, que llega el fin de y llega la lluvia. Madre mía, las tormentas y el fresco. Mario Picazo, menos mal que la semana que viene se disparan las temperaturas, ¿no?
2: Pues sí, Marta. Además, este fin de semana tenemos preparado exclusivamente para ti, para que tengas planes de exterior.
1: ¡Qué majo eres! Gracias.
2: Y que puedas disfrutar de esas barbacoas que tanto te gustan. O sea, que esta vez lo hemos hecho al revés. La lluvia durante la semana, el tiempo más estable durante el fin de semana, aunque no todo, porque en algunas zonas todavía hay que sacar el paraguas.
1: Uh-huh. Bueno, como siempre, antes de la previsión, hay temas muy interesantes que nos afectan a todos, que siempre tratamos contigo, así en Petit Comité. Cada primavera, por estas fechas, buena parte de la población española está pendiente de qué. ¿De qué? Del polen. Yo soy alérgica. ¿Tú?
2: Yo no, fíjate.
1: ¿Tú no?
2: No
1: qué suerte.
2: Sé. Bueno, puede que tenga alguna alergia por ahí oculta, pero no soy de los alérgicos. Y lo siento porque sé que hay gente que lo está pasando mal como tú.
1: Sí, yo de momento este año yo estoy despistadísima. Porque se supone que soy alérgica a un par de cosas que ya están o tal, y no, a lo mejor soy a otra. No lo sé todavía. Estos días ya alcanzan valores máximos y aún nos quedan semanas para que esto remita. Mario, ¿por qué hay tanto polen este año con valores tan elevados? ¿Y hasta cuándo? ¿Hasta cuándo, por favor?
2: Bueno, hemos tenido, Marta, los ingredientes perfectos, ¿no? Este invierno primavera, que es un invierno que empezó muy lluvioso, ¿recuerdas todas esas lluvias? Sobre todo en la mitad sur peninsular, temperaturas luego muy suaves, porque abril ha sido el más cálido del registro en España, desde que tenemos datos de temperatura, y bueno, pues ahora han llegado estos episodios intermitentes de calor intenso. Entonces, toda esa humedad que se ha ido acumulando con esas temperaturas tan suaves ha hecho que la vegetación explote prácticamente en cuestión de días, y bueno, pues luego pues el viento, ya sabes que el problema no solamente es que en unas zonas haya mucha concentración de polen, también es la primavera lo que aporta, y es que empieza a hacer viento y muchos de esos polenes se transportan pues a mucha distancia, es decir, que incluso en zonas donde no hay un foco, los alérgicos sufren, ¿no? Y luego también el viento hace que esas partículas que van por el aire se queden ahí aisladas durante mucho tiempo. Tenemos un mapa ahora mismo que si lo vieras, estamos en la radio, no se puede, pero lo puedo describir, es de color rojo y amarillo.
1: Ay.
2: Gran parte, sí, rojo la mitad sur peninsular, de Madrid para abajo, tenemos gramíneas a máximo, polen de olivo también al máximo y sobre todo, por supuesto, en zonas de Andalucía, Extremadura y Castilla-La Mancha. Luego tenemos, esos son los dos principales ingredientes, luego tenemos la parietaria, que también es importante y problemática en toda la zona del Mediterráneo y zonas del sur, y luego tenemos también pues ese polen del árbol de plátano, que también pues en ciudades como Madrid, Barcelona, Sevilla suelen estar al máximo en estas zonas. O sea que tenemos un montón de cosas en marcha. La predicción, pues te la voy a decir, pues ya sé lo que pasa. Mayo, junio es la fase más dura del año, luego parece que poco a poco, a medida que avancen las temperaturas más altas y todo esto se vaya secando, pues iremos viendo una reducción, pero incluso en junio las gramíneas suelen estar muy altas y ya en julio desde luego el descenso es gradual, salvo en zonas del norte y de montaña, pero ahora mismo los que quieran evitar las alergias se tienen que ir o al Cantábrico o más lejos incluso, porque es que en toda España tenemos niveles relativamente altos y hay que decir que esto va a ser más habitual cada vez, y no por aguarte la fiesta a ti, Marta, pero es que con el cambio climático sabemos que las estaciones empiezan antes, esta polinización empieza antes, y lo que antes empezaba en mayo, junio, incluso a veces se adelanta y empieza ya en abril, o sea que
1: con el cambio de las estaciones... ¿Sabes lo que me está pasando, Mario, ahora mismo? O sea, yo he empezado el programa bien, sin alergia, y ahora estoy como con sugestión. O sea, con ese mapa que me has pintado. Ay, Dios mío. O sea, hoy iba a hacer barbacoa mañana, y ahora no voy a poder salir. Porque no por la lluvia, sino por la alergia. De verdad, Mario, me da disgusto tras disgusto. Mira, ¿sabes lo que me dijo una vez?
2: La mascarilla, la mascarilla y que llegue la lluvia. Que la lluvia ayuda mucho a depositar esto. Lo que pasa es que de momento, ahora hablaremos del tiempo tú y yo, pero esa lluvia de momento no está en el mapa y no va a ayudar a depositar el polen. Pero bueno, ya llegará porque estamos todavía en primavera.
1: Creo que lo he contado alguna vez en este programa. Yo fui una vez al alergólogo, me hizo así las pruebas, los pinchacitos y tal, y no veas tú el olivo, salió disparado, como granate, ¿no? Pim, pim, pim. Y me dijo, era muy gracioso el alergólogo, un saludo. Me dijo, bueno, si quieres acabar en el hospital, vete a Jaén, ¿eh? Vete a Jaén y ya verás tú como rodeada de olivos, ¿sabes? Directamente acabas en el hospital. Pero bueno, muy, muy simpático el hombre, así que no voy a ir por ahí de momento. No sé qué decirte.
2: A por aceite de oliva del mejor del mundo, sí, pero
1: bueno, con
2: otro,
1: mascarilla,
2: ¿no?
1: Claro. Voy a esperar unos meses. ¿Ayuda el cambio climático a todo esto, a amplificar las alergias?
2: Por supuesto que sí, porque cada vez tenemos, pues eso, ingredientes más erráticos en la meteorología, es decir, estas lluvias que llegan esporádicamente con intensidad. Luego las altas temperaturas, ya te digo, abril, por ejemplo, ha sido un claro reflejo en España de lo que está pasando en un abril atípico en cuanto a temperaturas. Y todo eso hace que las temporadas se adelanten. Entonces, no solo que se adelanten, sino que las concentraciones de polen sean bastante más altas. Y esto está medido, cuantificado, y por lo tanto sabemos que esto está cambiando, se está adelantando, no se está retrasando ya, porque ya para septiembre no quedan plantas que aporten ese polen tanto, pero bueno, en cualquier caso sí que es verdad que las temporadas se alargan entre mes y medio y un mes, o sea que esto es un problema.
1: Quería preguntarte una cosa, mira, estoy desde el miércoles pasado sin dormir pensando, le tengo que hacer esta pregunta a Mario el viernes, se la tengo que hacer, mira, allá voy. Tenemos una sección que es lo mejor y lo peor y cada semana hablamos de un tema con Dani Gobe. Bueno, pues esta semana hemos hablado de lo mejor y lo peor de tener plantas en casa. Yo suelo tener de plástico o de plástico. ¿Tú?
2: Pues mira, no voy a mentir, yo tengo, como me muevo mucho, viajo mucho y no estoy en casa mucho, pues al final tengo que tener también de las artificiales que aportan...
1: Plástico,
2: pues,
1: visualmente... tela, se entiende, ¿no? O sea, un poco...
2: Sí, exactamente. ¿Por qué? Porque las otras, pues a veces, salvo que sean lo más duras del mundo, pues acaban como acaban, ¿no? Entonces, pero sí que tengo alguna por ahí, sobre todo los cactus, me encantan los cactus y esos ya sabes que tienen poco cuidado. O
1: sea, tú eres de los míos, eres de mi equipo, Mario, sí, siempre sí. Mi equipo, ¿no? Te preguntaba esto, ¿sabes por qué? Porque, oye, a raíz de la sección... No veas qué éxito, mucha gente dice, claro, sí, sí, las plantas naturales, ¿no? Pues son muy bonitas, atractivas, visualmente, refrescan, tal, pero el tema del aire, ¿purifican tanto el aire como nos dicen o no? ¿Es bueno dormir con plantas o no? Esto siempre es como un debate, bueno, ¿no? Que está ahí.
2: Sí, y es un tema que mucha gente tiene esa creencia, ¿no? De que las plantas son como un filtro que nos dejan el aire purificado totalmente en nuestro hogar y hay que romper ese bulo, precisamente porque se ha publicado un artículo reciente que dice que las plantas, pues hombre, sí que absorben algunos contaminantes, pero en unas condiciones de laboratorio controladas. Y esto surgió todo a raíz de un artículo de la NASA, un estudio que hicieron en los años 80, que demostraron que sí, que las plantas tienen esa capacidad de eliminar lo que llamamos compuestos orgánicos volátiles, pero claro, en unas condiciones experimentales muy concretas, y esto no pasa en nuestros hogares, porque en nuestros hogares ventilamos, el aire está en movimiento, las ventanas y puertas se abren, hay sistemas de climatización y todo esto destruye un poco este mito que se estaba contando. Y de hecho, en ese artículo que acaban de publicar ahora, dicen que para igualar el efecto de ventilación natural de una casa harían falta entre 10 y 1000 plantas por metro cuadrado, que es totalmente...
1: ¿Qué me estás diciendo? Irreal, eso es el Amazonas, ¿no? O sea, ¿qué tenemos casi, en casa? ¿Una jungla? ¡Cuidado,
2: sí,
1: que voy!
2: Casi. Pues eso te digo, y aparte ten en cuenta que hay muchos contaminantes como lo que usamos para limpiar, para cocinar, las pinturas y todo eso también aporta.
1: Claro.
2: O sea que, a ver, pero vamos a hacer una aclaración, Marta. El que las plantas no sean lo que creemos que son como filtros de aire no quiere decir que no tengan otros beneficios. Uh-huh. Ayudan a reducir el estrés, mejoran el bienestar psicológico porque nos gusta verlas, aumentan esa sensación de confort, incluso aumentan la humedad en algunos interiores que son muy secos, por ejemplo aquí en Madrid, que el ambiente es más seco. Pero todo está llegando, hay nuevas tecnologías y por lo tanto hoy ya tenemos lo que llamamos unos sistemas que se llaman biofiltros botánicos que se pueden comprar, en los que hay un ventilador que hace que el aire pase por ellos y que sí que mejore la calidad del aire. Pero las plantas como ellas solas dentro de tu casa no van a hacer el efecto este de purificación de aire que creemos que muchos tenemos, pero hay otros beneficios que sí que podemos desde luego disfrutar.
1: Y disfrutar de ellas, y oye, estamos muy botánicos nosotros esta semana y apostamos
2: sí, hoy
1: siempre por
2: plantas.
1: La naturaleza. Hoy es todo plantas, pero bueno, vamos ya con la previsión del tiempo para el fin de semana. Creo que pinta mejor que otros fines de semana, Mario. Hay que lavar el coche, que aprovechar, barbacoa, lo que sea, salir, paseíto. Oye, qué planazos, ¿no? Es que me apetece. Si hace bueno, tengo un montón de planes.
2: No, es que estas fechas de mayo son, para mí son ideales, porque tienes ya, si empieza a hacer solecito y no hace mucho calor, es ideal. Pero bueno, sabes que hoy ha sido un día casi invernal, porque ha estado nevando en el norte por encima de los 700 metros.
1: Fuerte,
2: hay estampas,
1: ¿eh?
2: Que verás.
1: Sí,
2: había puertos de montaña cerrados en Navarra, en los Pirineos, la Cordillera Cantábrica. Todo eso va a menos. Mañana todavía será un día algo inestable por el Cantábrico, Pirineo Occidental, puede caer alguna gota. Pero hacia el sur, todo mucho más tranquilo. Las temperaturas frescas por el norte, pero llegando a 28 en Sevilla, o sea que un sábado realmente agradable. Madrid va a tener un fin de semana increchendo, y ese es el gran titular que te podría dar para los próximos días, porque el domingo, aunque todavía tengamos tormentas y las vamos a tener en los Pirineos, en las sierras de Madrid, del sistema ibérico, en zonas del este peninsular, son tormentas aisladas, ya no tendremos tantas precipitaciones continuas, y además subimos el termómetro. Pero esta subida que iniciamos este fin de semana, toma nota, porque los 20 o 22 grados de Madrid el domingo van a ser cerca de 30 para mediados de la semana que viene.
1: Locura,
2: o sea que entramos otra
1: locura.
2: Vez. Sí, sí. Bueno, entramos otra vez en esa dinámica de temperaturas atípicas en plena primavera y por lo menos la semana que viene va a ser una semana mucho más tranquila, mucho más estable, mucho más calurosa, yo diría, porque para mí 30 grados en Madrid en mayo es calor. O sea que bueno, es lo que toca.
1: ¿Sabes lo que me ha pasado esta semana antes de despedirte? Y ya, mira, ya acabamos el confesionario. Tú y yo estamos haciendo un Rosalía, ¿sabes? Algo así.
2: Total.
1: Mira, vengo hace dos días que hacía un calor increíble con cuello vuelto, porque me asomo a la ventana y digo, veo una nube. Esto va a ser, es por no escucharos, ¿eh? Y entonces vengo con cuello vuelto y todo el mundo, ¿pero dónde vas? Exagerada, qué calor. Al día siguiente digo, ya está, no me pilla otra. Vengo en tirantes y todo el mundo, ¡qué frío! ¿Pero por qué? Llevo una semana un poquito como a contrapié, ¿sabes? Con la ropa,
2: vale,
1: ¿cómo no?
2: Tú y todos vamos despistados, salvo los meteorólogos que sabemos qué va a pasar
1: exacto,
2: cada hora, pero y los que tienen apps del tiempo que siguen a rajatabla, pero sí, es verdad que la primavera nos despista mucho y es una estación muy difícil de pronosticar porque es muy cambiante, incluso con los datos en la mano, ¿eh? O sea que para que sepas que eso de los tirantes y el cuello vuelto pues es lo más normal.
1: Es muy habitual. Bueno, Mario, que un besito, que un placer hablar como siempre contigo. Buen fin de semana, ¿vale?
2: Igualmente, Marta, buen fin de semana a todos.
1: Un abrazo.
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0: esta hora, los viernes, ¿qué hacemos? Nos ponemos en modo íntimo, bajamos las luces del estudio. Siempre lo decimos, deberíamos de hacerlo alguna vez, pero la imaginación también cuenta. Y hablamos de sexo. Lo hacemos con Ana Lombardía, nuestra sexóloga de cabecera. Hola Ana, ¿dónde estás hoy?
1: Pues hoy estoy en Castellón, Marta, os estoy echando mucho de menos, ¿eh?
0: Anda, y nosotros a ti, ¿qué tal por ahí? ¿Qué tal el tiempo, por cierto?
1: Pues tiene pinta, que por lo que ha contado Mario, siempre está muy atinado y está aquí como que medio llueve, que no, que está nubladete, que un poquito de fresquito, en fin, así
0: bueno,
1: estamos.
0: Espero que disfrutes del fin de semana, pero antes tenemos esta charlita íntima tú y yo y con todos nuestros oyentes. Voy dando el teléfono 900-137-137, lo repito, 900-137-137, ¿para qué? Pues para hablar. La radio es compañía, la radio es también servicio público, es consulta. Vamos a aprovechar la oportunidad que tenemos, a la mejor, a Ana Lombardía, para resolver dudas. Hoy, Ana, ¿de qué hablamos?
1: Pues hoy vamos a hablar sobre tener relaciones sexuales cuando estamos con la menstruación, porque hay muchísimo tabú sobre eso y vamos a despejar unas cuantas dudas al respecto.
0: Bueno, no sé, en tu caso, es verdad, yo hablo en primera persona y por gente que conozco... Si se puede evitar en esos días, en mi caso, pues por comodidad, no es por nada, sino por, no sé, pues muchas veces dices, va, pues esta semana casi que me quedo tranquilita, porque no, eso no significa que no pueda haber excepciones o que no puedas disfrutar efectivamente de las relaciones íntimas con tu pareja en cualquier circunstancia, en cualquier momento, ¿no? Pero a veces la propia mujer es la que dice, por pudor o por incomodidad, pues vamos a dejarlo.
1: Sí, esto al final va en gustos, en preferencias. Lo que vamos a ver hoy es que puede ser perfectamente saludable, no es algo sucio ni malo y es un momento en el que puedo disfrutar, pero por supuesto vamos a legitimar a todas aquellas mujeres o a todas aquellas parejas en las que prefieran, pues bueno, durante estos días dedicarnos a otras cosas, ¿no? Que a lo mejor la sexualidad va más encaminada a los cuidados, a los mimos, a la conexión, a la intimidad y no tanto a la parte genital.
0: Es que vamos a desmontar mitos, ¿no? Fíjate, de estos temas no se suelen hablar. Bueno, pues aquí en las tardes nos atrevemos y queremos hablar y queremos que nos llamen oyentes, mujeres y hombres, si quieren, ¿eh? Aquí estamos. Porque muchas veces se dice, no, es que claro, tener relaciones durante la regla, es que a ver si va a ser más seguro o no, el tema de la protección de los anticonceptivos, y para otras personas es verdad que es el momento, en cambio, fíjate Ana, de mayor placer y de conexión con su pareja.
1: Sí, efectivamente. Hay gente que durante la menstruación, oye, le sube el deseo sexual de una manera loca, ¿no? Y sienten como muchísimas ganas de conectar. Hay otras mujeres, en cambio, que necesitan un poco retrotraerse, ¿no? Es como un momento más íntimo, más personal para ellas y a lo mejor no buscan tanto esa conexión, ¿no? Entonces, aquí es muy importante que cada mujer pueda conocer un poco cómo es su ciclo, ¿no? Y dentro de las generalidades que pueda haber al respecto, que entienda cómo funciona para cada mujer y cómo responde ella en cada etapa de su ciclo sexual.
0: Recordamos el teléfono 900-137-137. Estamos con Ana Lombardía y hablamos de tener relaciones sexuales durante la menstruación. Empezamos, si te parece, Ana, con uno de los mitos. El deseo. ¿Hay ganas durante la menstruación o desaparece el deseo en esos días?
1: Pues mira... Hay gente, hay mujeres a las que el deseo se les va por la ventana cuando viene la regla.
0: Directamente.
1: Porque estoy más cansada, porque no tengo energía, porque me duele, porque estoy incómoda, porque... pues por esos días en los que además te cambia el estado de ánimo muchas veces y tú estás más para adentro y no estás para conectar con nadie más que contigo misma.
0: A mí,
1: ¿no?,
0: esos días me apetece, Ana, sí, chocolate y estoy más cansada. Las cosas como son.
1: Claro, efectivamente. Hay muchas mujeres para las que es así. Y hay otras mujeres que a lo mejor es el día antes o tal, que no están muy finas, pero luego cuando les viene la regla es una conexión tan grande que sienten con su feminidad, con ese sentido de ser mujer, con ese sentido de menstruar, que es una cosa como muy salvaje, muy animal, que hace que su deseo se dispare porque conectan muchísimo más con su feminidad. Y si además no concibo mi ciclo, ¿no?, si no concibo esa sangre menstrual como algo sucio, como algo malo, sino incluso a veces como algo erótico, puede despertar muchísimo su deseo.
0: Oye,
1: o sea,
0: es que
1: aquí
0: es verdad,
1: nos encontramos
0: un poco de todo, porque Ana, es verdad, a ver, estamos hablando lógicamente, también de, pues, de lo que para muchos es como algo impuro. A mí esto me parece muy fuerte, ¿no? O sea, yo creo que ya, sí. pero hay, y también depende, ahí tiene que haber diálogo con tu pareja, porque ya no es lo que sienta la mujer, es también lo que su pareja quiera o no quiera, o si puede limitar ese juego únicamente a una parte o a uno y cancelar otras cosas, ¿no? Otros juegos eróticos, no sé.
1: Claro, mira, si es que efectivamente la menstruación ha sido una cosa muy tabú durante muchos años. Ha habido épocas de la historia en las que la menstruación era una cosa muy venerada, ¿no? Y estaba como muy en alza, y otras en las que era algo totalmente tabú, que se desterraba a las mujeres a zonas particulares, ¿no? Por ejemplo, de una aldea a menstruar allí tranquila, y se las apartaba de la sociedad, no se las dejaba hacer ciertas tareas durante esos días. Mm. Entonces, claro, hay un montón de prejuicios al respecto, ¿no? Entonces, una vez que nos liberamos de ellos y sabemos que ni se te van a morir las plantas, que no pasa nada porque hagas una mayonesa, porque no se te va a cortar, ni estas cosas que se decían, una vez que te liberas de eso, puedes decidir libremente si te apetece o no te apetece, ¿no? Y aquí, uh-huh, efectivamente, el papel de la pareja, pues bueno, también es importante, porque hay veces que hay hombres o mujeres, ¿no?, que cuando están con una mujer con la regla, pues les incomoda, ¿no? Porque a lo mejor no tienen estos prejuicios de la mayonesa que se te va a cortar, pero pues bueno, les incomoda porque sienten que la regla, ¿no?, y que esa sangre como que ensucia, como que molesta, como que es un fluido que resulta desagradable.
0: Uh-huh. Oye, una cosa, ¿qué medidas de higiene son realmente necesarias? No sé, porque claro, yo creo que nos ha pasado a todas en alguna ocasión y a todos, ¿no? Cuando estás con, uh-huh, tu pareja en esas semanas, en esos días, pues que dices, pues, tal, venga, pues toallas. Y bueno, montas ahí una que parece como que te vas de acampada. Es una cosa brutal, ¿no? Y luego muchas veces no es para tanto el tema, ¿sabes?
1: Bueno, aquí depende mucho del flujo que tenga cada mujer. Hay algunas que menstruan cuatro gotitas, es como verdad, si fuesen un gatito, sí, y otras que son un río. Esto, chica, es un mundo tremendo.
0: Un río, ¿no? Bueno, vale, sí. No, no, claro. es verdad.
1: Sí, sí, sí. Pero efectivamente, esto que comentabas muy bien, hay veces que simplemente te colocas una toalla encima de la cama, pues bueno, pues para no calar las sábanas, para no calar el colchón, que luego es más difícil de limpiarlo, y ya está. Pero, por ejemplo, en muchas tiendas eróticas venden unas lonas, que ahora que has dicho lo de la cama, lo he pensado, venden unas lonas que se ponen encima de la cama que sirven para absorber los fluidos, ¿no? Entonces, eso puede ayudar también a que esa parte de la higiene la tengamos, ¿no? Es como estos empapadores que se utilizan a veces para los niños chiquititos,
0: sí,
1: o para las personas,
0: claro,
1: con
0: cuando hay algún escape. Ajá,
1: pues
0: okay,
1: parecido, solo que te lo venden en una tienda erótica con un color más bonito, entonces ya tiene otro,
0: o sea,
1: punto.
0: Que lo venden en tiendas eróticas. Ojo al,
1: sí,
0: dato,
1: sí, sí, sí,
0: fíjate.
1: Sí.
0: Hay que darse una vuelta por ahí y mirar disimuladamente. Y no, uh-huh, disimuladamente. Oye, porque, bueno, es cierto
1: no, no,
0: que...
1: Aquí
0: que
1: no disimulamos nada, Marta. Ya
0: aquí
1: bastante,
0: no
1: estamos para disimular.
0: Eso es. Oye, una cosa. Vamos, sí, a por otro mito, ¿vale?
1: Venga.
0: ¿Es cierto que el riesgo de contraer o transmitir infecciones de transmisión sexual aumenta durante la menstruación? A mí, yo no sé esto qué tiene de base científica.
1: Sí, a ver, al final, mira, dentro de los fluidos corporales que tenemos hay unos que son más infecciosos que otros, ¿no?
0: Vale.
1: No es lo mismo el flujo vaginal, que tiene menos carga vírica, que el semen, por ejemplo, que tiene mucha más carga vírica, por ejemplo, que el fluido vaginal, y la sangre también tiene bastante carga vaginal.
0: O sea, está claro, científicamente, fíjate eso, ¿eh?
1: Claro, sí, sí, sí, sí. Entonces sí que es importante, pues, no despreocuparnos, porque a veces pensamos, ¿no?, que durante la regla, pues, que no puedo contraer una infección de transmisión sexual o que no me puedo quedar embarazada, y en realidad las dos cosas son perfectamente posibles, ¿no? Entonces, pues bueno, pues hay que seguir teniendo precauciones en estos días, igual que lo tendríamos en cualquier otro.
0: Vale, yo creo que ese es uno de los mensajes que tenemos que subrayar y que tenemos que reforzar más con diferencia. Vamos a ver, ¿cómo funciona fisiológicamente el orgasmo para aliviar los dolores menstruales? Porque este es otro tema. Yo, por ejemplo, muchas veces cuando vas al ginecólogo te dicen, cuando tienes que hacerte determinadas pruebas, que es mucho mejor en el momento que tienes la menstruación, porque te va a molestar menos y te va a doler menos que cuando no lo tienes. Pero hay mujeres que tienen unos dolores horrorosos durante la menstruación,
1: claro,
0: ¿no?
1: Sí, mira, muchas veces se recomienda la masturbación, las relaciones sexuales, el tener orgasmos como un analgésico para estos dolores, porque sí que es cierto que el momento del orgasmo es un momento de liberación de hormonas placenteras, de oxitocina, de, ¿no?, que son sustancias químicas que pueden ser analgésicas, ¿no? Entonces, hay muchos beneficios en este aspecto. ¿Qué es lo que pasa? Que hay muchas mujeres que te dicen, mira, es que tengo tantos dolores que no me apetece ni masturbarme. Entonces, hay
0: aunque
1: que ver,
0: le podría
1: ¿no?
0: venir bien para el autocuidado, pero es verdad que, oye, que si no estás, no estás, es. Punto.
1: Claro,
0: está.
1: Pero claro. Lo que se ha demostrado, mira, fíjate, lanzaron, creo que fue el año pasado, un estudio a través del Fondo del Placer en el que se hablaba de que incluso masturbándote los días previos a la menstruación o de manera regular a lo largo de todo el ciclo, se podían disminuir esos dolores menstruales. Es decir, que no tiene que ser durante la propia menstruación en sí, sino incluso el resto de días del ciclo.
0: Vale. Pues mira, por la tensión muscular, ¿no? Que al final relaja y lo que decíamos, liberas endorfinas, etcétera. Yo te quería preguntar también, fíjate, a mí esto me parece bastante fuerte. Y esto es otro mito que desmontamos hoy en las tardes. ¿Es posible quedarse embarazada durante la menstruación? Si tiene relaciones, hay parejas que les gusta, porque dice, oye, mira, pues es una manera de que estemos seguros de que no vamos a concebir un bebé, ¿no? Pues total, estás en el momento de la regla, pero yo creo que con esto hay que tener algo de cuidado también, ¿no?
1: Pues sí, a ver, sí que es cierto. Mira, si el ciclo menstrual, vamos a poner un ciclo menstrual típico, ¿no? Por así decirlo, de 28 días y contamos el

0: Bueno, puede ser un poco orientativo. A mí me parece un dato más interesante tenerlo cuando te quieres quedar embarazada que no para evitar el embarazo, ¿no? El saber qué días es más propicio que tengas la ovulación y que vaya a ser más fácil que te quedes embarazada que utilizarlo para evitar.
1: Bueno, y eso el que la tenga regular, porque hay algunos que empezamos, esto es una montaña rusa y nunca se sabe. Mira, tenemos la llamada de un oyente, Cristina de Valencia. Hola, Cristina.
2: Hola, buenas tardes.
1: ¿Qué tal? Cuéntanos.
2: Pues que en mi caso quiero comentar que los primeros 3 días tengo dolores y no quiero nada.
0: Te entendemos, Cristina.
2: Pero nada de nada, o sea, y lo de la masturbación lo practico casi a diario, pero los primeros días de la regla tengo tanto dolor, tanta hinchazón que no me apetece absolutamente nada.
0: Claro, claro, es que el cuerpo ahí está para otras cosas a veces, ¿no? Y puede ser un momento que a mí me parece maravilloso, porque es que el ciclo es cíclico y también nos proporciona una sabiduría y unos días extra de autocuidado, de recogimiento y de centrarnos en nosotras mismas, que a mí eso me parece también uno de los beneficios de tener la regla.
1: Y tú se lo explicas a tu pareja, Cristina, imagino, ¿no? O sea, al final, o a tus parejas,
2: claro,
1: o tú cuando estás en tu intimidad, por supuesto, tú te regulas sola.
2: Porque a mí la regla me dura como 6-7 días, entonces los primeros 3, nada, pero al cuarto me pongo al tema.
1: ¿Y te parece más placentero? Porque ese es uno de los debates que estábamos hablando.
2: No, ni más ni menos.
1: Ni más ni menos.
2: No, ni más ni menos. Simplemente que no tengo pudor, pero los primeros 2-3 días, que ni se me acerque nadie.
1: Pues sabes que te digo, Cristina, que te entendemos perfectamente y gracias por llamar a las tardes. Gracias por compartir tu testimonio.
2: Venga, sois maravillosas, adiós.
1: Adiós, porque sabemos, Ana, perfectamente que hay mucha gente que escucha esta sección, te digo que es de las más escuchadas del programa, pero entendemos que bueno, pues por la intimidad, además estos días mucha gente estará a lo mejor viajando, los viernes es un día que tenemos mucha audiencia, por esos desplazamientos y ¿sabes qué te digo? Que te agradezco mucho tu profesionalidad porque ayudas a mucha gente, estoy convencida de ello. Además, bueno, vamos a decir también que pueden contactar contigo de otra manera si hay gente que quiere hacerlo en privado, ¿verdad?
0: Eso es, siempre podéis contactarme a través de la página web, que es sexoenlapiel.com, o incluso a través del Instagram, que es Lombardía Ana, mi apellido y mi nombre, y ahí podemos seguir conversando porque nos hemos dejado un montón de temas. No hemos hablado ni de las esponjas vaginales, que son maravillosas para esos días, de cómo podemos tener sexo con la copa menstrual, en fin, un montón de temazos que nos ayudan en estos días si queremos seguir disfrutando de la sexualidad.
1: Y también el tema, nos lo decía Cristina, si utilizamos juguetes sexuales durante estos días, imagino que hay que extremar un poquito lo que es la limpieza para evitar infecciones, ¿no?
0: Claro, a ver, lo suyo es que incluso hay veces, ¿no?, que dependiendo de cómo sea la forma del juguete, podemos incluso poner un preservativo para extremar la higiene, ¿no?
1: Ah, buena idea, mira.
0: Claro, sí, pero bueno, normalmente si tú compras un buen juguete, que es un juguete bueno de silicona médica, luego lo puedes lavar perfectamente con agua y con un agua y un jaboncito neutro y ya está, no hace falta más. Yo aquí siempre recomiendo invertir en un buen juguete porque marca mucho la diferencia y que sea de un buen material.
1: Y además en el caso femenino los hay también externos, entonces no es incompatible tampoco con nada, me refiero, ¿no?
0: Efectivamente, tú a lo mejor puedes tener puesto la copa menstrual o un tampón si quieres o nada.
1: Así
0: es. A lo mejor no te apetece tener penetración y puedes estimularte la zona de la vulva, el clítoris, lo que tú quieras, con un juguete, con la mano, la boca de tu pareja. Es decir, que hay muchas más formas que no tienen, ¿no? Que a lo mejor pues no quiero entrar en contacto con la sangre menstrual porque me produce así un poquito más de rechazo, pero eso no significa que, oye, pues eso es una parte de tu vulva y el resto puede estar perfectamente limpia, ¿no?, de sangre.
1: Así es, y los besos, las caricias, la conversación y la comunicación para que el sexo menstrual pues no sea un límite y por supuesto no sea tabú. Hoy yo creo, Ana, que hemos, fíjate, desmontado esos falsos mitos, hemos dado información de servicio público, información de salud pública también, de uno de los temas de los que no se habla. Te lo agradezco un montón, pásalo fenomenal en Castellón y nos vemos la semana que viene, ¿vale?
0: Ahí nos vemos.
1: Un abrazo, amiga, chao.

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1: Cientos de personas se manifiestan en Viena contra la participación de Israel en Eurovisión. La ciudad austriaca, recordemos, que acoge este año el certamen. Mario Sánchez.
2: La edición de Eurovisión de este año, que está coincidiendo con la conmemoración de la Nakba, se está viendo marcada por las quejas contra la participación de Israel, que ha provocado que 5 países, España, Eslovenia, Irlanda, Islandia y Países Bajos, hayan decidido no participar en el certamen. Viena acoge esta tarde un concierto de protesta contra la actuación israelí y mañana será al escenario de una manifestación coincidiendo con la celebración de la final del certamen.
3: ¡Free, free! ¡Free, free! ¡Free, free!
2: Yeah. Precisamente Pedro Sánchez ha respaldado la decisión de Radio Televisión Española de no participar en Eurovisión. En un mensaje en redes sociales ha destacado que el compromiso con los derechos humanos y la legalidad internacional también se expresa a través de la cultura.
4: Este año, por tanto, será distinto, sí. No estaremos en Viena, pero lo haremos con la convicción de estar en el lado correcto de la historia.
2: Radio Televisión Española no ha emitido las semifinales ni emitirá la final de Eurovisión. En su lugar ha programado para mañana el especial La Casa de la Música.
1: En Extremadura se investiga la muerte de un hombre por heridas de arma de fuego en Villanueva de la Serena. Más datos, Ruth Robado.
5: La Policía Nacional está investigando las circunstancias en las que se ha producido la muerte de un hombre de mediana edad por arma de fuego en la localidad pacense de Villanueva de la Serena. Los hechos han ocurrido pasadas las 3 de la tarde en la Plaza Rafael Alberti. Aunque la policía no ha confirmado a Radio Nacional la identidad de la víctima ni la existencia de posibles detenciones, sí nos han indicado que no se ha tratado de un tiroteo.
1: Caídas destacadas al cierre de las bolsas europeas. El IBEX 35 es de los menos perjudicados, pero aún así retrocede un 1,2% hasta por debajo de la frontera de los 17.600 puntos. Wall Street también cotiza ahora mismo con caídas superiores a un punto porcentual. El crudo Brent, el de referencia en el mercado europeo, suma un 3% y cotiza cerca de los $109 por barril. Y en Perú ha sido confirmada la segunda vuelta de las elecciones presidenciales, que enfrentará a la derechista Keiko Fujimori y al izquierdista Roberto Sánchez. El escrutinio ha terminado este viernes, 33 días después de la votación, y entre protestas por parte del ultraderechista Rafael López Aliaga, que quedó tercero a apenas 20.000 votos de Sánchez y que denuncia sin pruebas un fraude en su contra. La segunda vuelta determinará el presidente o presidenta que gobierne Perú para el periodo 2026-2031, tras una década de inestabilidad que ha llevado al país a tener 8 mandatarios en 10 años. Y en los deportes miramos al fútbol femenino con la final de la Copa de la Reina, que mañana enfrenta a Barcelona y Atlético de Madrid. Clara Rodríguez.
6: En Las Palmas de Gran Canaria acaban de hablar el técnico rojiblanco José Herrera y una de las máximas goleadoras del Atleti esta temporada, Fiamma Benítez, sobre la condición de favoritas del Barça.
7: Somos 11 contra 11, obviamente sabemos de la capacidad que tienen ellas, el equipo que son, pero también sabemos nuestras capacidades. Qué bueno que tenemos mucho potencial y que mañana es una final, o sea, vamos a ir con todo.
6: Tras el entrenamiento de las madrileñas, será el turno del Barcelona con las ruedas de prensa de Pere Romeu y Marta Torrejón. Esta tarde, Pedro Acosta se ha impuesto en la práctica del Gran Premio de Cataluña en Montmeló por delante de Àlex Márquez. Como en los libres de esta mañana, Jorge Martín ha vuelto a caerse y ha acabado 17º. Y en el Giro de Italia, al séptimo día, atacó a 5,5 kilómetros de meta. Jonas Vingegaard vence en solitario en la séptima etapa, la primera de alta montaña, con final en el temible Blockhaus. El danés se pone segundo en la general a 3:17 de El Alio.
1: Son las 6:04, 5:04 en Canarias. Ahora les dejamos con las noticias de su comunidad.
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0: Pues aquí seguimos, son las 6 y 6 de la tarde, el tiempo vuela, ¿no creen? Son las 5 y 6 minutos y nos escuchan desde Canarias. Es viernes 15 de mayo, día festivo en muchas localidades de España, así que también está siendo pues un día con mucha carretera, lo sabemos. Si ahora mismo vas en el coche, mucha precaución, por favor. En las tardes es el momento de hablar de seguridad vial o vital, como nos gusta llamarlo aquí, y lo hacemos con Carlos García Hirschfeld. Hola Carlos, ¿dónde estás?
1: A ver, Marta, adivinanza. Estoy en un lugar en el que hay una hora menos, como en Canarias, pero no estoy en Canarias.
0: Vale, solo una hora menos. Entonces hablamos de Islas Británicas o de Portugal. Islas Británicas.
1: No, estoy en la Península Ibérica. Estoy en Londres, ahora mismo justo en Regent Street. O sea que no puedo estar en mejor lugar. Me siento ahora envidia, pero aquí estoy. No he venido en coche, por cierto.
0: No, y has ido a pasar el fin de semana, imagino, ¿no? A pasarlo fatal.
1: Bueno, es que un sobrino, el hijo mayor de mi hermana, la mayor, cumple, ¿sí?, 40 años, entonces nos ha invitado a toda la familia y hemos hecho una invasión de Hirschfeld aquí en Londres.
0: Vamos a ver,
1: los pobres como...
0: Tienes que explicar eso. Cuando decimos invasión de Hirschfeld, porque es que es familia numerosa, señoras y señores, ¿de cuántos hablamos?
1: Bueno, 7 hermanos, un montón de sobrinos, en fin, estamos aquí invadiendo a tope.
0: Madre mía,
1: devolviéndoles,
0: bueno.
1: Devolviéndoles lo de Trafalgar.
0: Eso, tú a por ellos, amigo. Bueno, esta semana queremos hablarles de un documental muy necesario. A mí me ha encantado la idea cuando nos la propusiste, Carlos. Se titula Vías Restaurativas. Es un trabajo con testimonios reales que abre el debate sobre qué ocurre tras un siniestro de tráfico. Ojo a esto, qué ocurre después de un siniestro de tráfico, tanto para las víctimas como para las familias.
2: Todo el mundo nos creemos que somos buenos conductores.
3: Tenemos que pensar que nosotros, con nuestra actitud, podemos quitarle la vida a alguien allá afuera.
4: Matamos a 5 personas todos los días, 35 cada semana y 150 cada mes.
5: Morir en la carretera parece que sea muerte natural y no lo es muerte violenta, evitable.
6: Esto no va de perdón, va de responsabilización.
7: Es indispensable abrir ámbitos restaurativos para que la persona completa se restablezca.
8: Y las asociaciones como PAD lo que ofrecen es un marco para transformar ese dolor en amor.
0: Hablamos de testimonios de esos que te tocan, ¿no? Te impactan, muy duros, pero también necesarios. El documental Vía Restaurativa se presentará la semana que viene en Madrid y vamos a saludar ya a Vicente Sánchez, es presidente de la asociación PAD Prevención de Accidentes de Tráfico, que son los creadores de este documental, desde Radio Nacional en Barcelona. Hola, ¿qué tal? Buenas tardes, Vicente.
9: Buenas tardes.
0: Oye, el título del documental Vías Restaurativas nos invita a pensar, ¿no? Nos lo ha propuesto Carlos y la verdad es que me parece una grandísima idea. Hay un camino, hay algo, hay vida más allá del juicio. ¿Qué significa exactamente esa vía restaurativa? Cuéntanos.
9: Bueno, significa que una vez que ocurre un siniestro, se produce tantísimo daño, que agregarle más daño al que ya se produce en aquel momento es innecesario. Quiere decir que normalmente se le sigue sumando más daño y nosotros con este documental queremos llamar la atención precisamente para que tengamos en cuenta de que una vez que ocurre algo, el odio no sirve para nada, el tratar de solucionar de la mejor manera, tanto para los... sobre todo para las víctimas, como para los victimarios, lo mejor posible, eso es salud. Y eso, de momento, no ocurre. Y estamos hablando no de porcentajes pequeños de muertes violentas. Ya hay un momento, se dice, ¿no? 5 cada día, 25 cada semana, 150 cada mes, 1.800 cada año.
0: ¿Qué datos,
9: eh? O si también queremos hacer comparaciones... 45 cada 9 días.
0: Madre mía, Carlos.
1: No, es que es terrible y sobre todo el que parece, lo que se dice en el documental, parece como que es lo normal o que es algo inevitable. Y desde luego puede que haya algún siniestro que es inevitable, pero la mayor parte son evitables, ¿no? Por eso no se tiene que hablar tanto de accidentes como de siniestros. Habláis en el documental, Vicente, de varias ideas muy potentes, pero hay una que yo creo que es especial, que es que el juicio termina, pero el sufrimiento no. O sea, ese dolor sobre dolor. ¿Tú crees que la sociedad española todavía no es consciente del impacto emocional y psicológico que deja un siniestro vial?
9: No, porque cuando hay alguien se ve involucrado y todos los días hay nuevas familias involucradas, pues ahí te viene, al principio te viene una oscuridad enorme y luego después empiezas a ver cómo sobrevives a todo esto, ¿no? Y al ir intentando salir de ahí, de esa situación tan horrible, pues el camino no te lo ponen fácil. La justicia, bueno, pues habrá una sentencia y habrá un culpable y habrá alguien que tendrá que a lo mejor recibir ayuda si es que se ha quedado en una silla de ruedas o cualquiera sabe qué, ¿no? Pero no hay mucho más. Por lo tanto, creemos que hace falta que la sociedad entienda y sobre todo la administración y la administración de justicia que hay que hacer algo más, no simplemente un juicio para castigar a alguien que ha hecho el daño, sino que hay que hacer mucho más después para que, ya lo he dicho antes, para que ese daño no se multiplique.
0: Vicente, Carlos y yo, especialmente Carlos, durante muchos años ha presentado ese gran programa necesario, Seguridad Vital, en Televisión Española. Yo pude acompañarle durante 3 años y conocemos de primera mano decenas de casos, ¿no? Menos que tú, pero muchos casos. Queremos aprovechar para decir nuestro número de teléfono, 900-137-137. Queremos escuchar a nuestros oyentes si en algún caso habéis sufrido un accidente de tráfico o habéis perdido a un familiar en un siniestro vial. Nos queréis contar cómo estáis intentando restaurar ese dolor o compartir vuestra experiencia. Aquí estamos deseando escucharos, 900-137-137. Vicente, este documental está basado en un estudio de investigación, lo decía yo al principio, que ha hecho con la Cátedra de Ética de la Universidad Ramon Llull. ¿Qué conclusiones habéis sacado del estudio?
9: Bueno, del estudio, las conclusiones que hemos sacado es que ahí, en ese documental, se puede captar muy bien qué es lo que ocurre y qué es la necesidad que hay de que esto no siga como está hasta ahora, sino que hay que mejorarlo. Por eso creemos que, primero que nada, la administración se tiene que dar cuenta a través de este documental, que ahí digamos que es emprender un camino, se tiene que dar cuenta de que hay cosas que hacer, porque hay situaciones muy complicadas, hay situaciones en los siniestros de tráfico, como no hay mala intención, pueden ocurrir, bueno, sí, hay veces hay alguien que es muy falto de respeto, pero esos son los menos. La mayoría de las personas que se hacen daño a consecuencia de un siniestro de tráfico son personas que no pensaban, que han ido saliendo de situaciones difíciles infinidad de veces, y hay un día en el cual la suerte ya no está y se ven implicados. Y entonces, cuando se ven implicados, puede darse el caso como, por ejemplo, un grupo de amigos que vayan un fin de semana, hoy es viernes, salir un grupo de amigos a pasarlo bien, y en un momento al regreso la decisión no es la adecuada, se va contra un árbol, fallece la novia del conductor y uno de sus mejores amigos. Ajá. Y él se queda vivo. Y entonces, a partir de aquel momento, todos, excepto el conductor, estarán arropados. El conductor será el malo de la película y se le puede llamar hasta el asesino. Es posible que el coche se haya ido hacia el árbol, el que menos culpa sea el conductor, porque no se sabe lo que estaba ocurriendo allí en aquel momento, pero lo que sí está clarísimo es de que él va a ser el responsable. Y esa persona no podrá jamás, si no mejoramos la forma en que tratamos los casos después, no tendrá nunca la oportunidad de dar un abrazo a la madre de su novia o a la madre o al padre de su mejor amigo. Y eso nos parece muy a tener en cuenta y que tendríamos que ir mirar de solucionarlo. Y no solamente para los que han hecho el daño, sino para los que lo han recibido. El que ha recibido un daño, a lo mejor el primer día no, pero con el tiempo, a lo mejor le podía ayudar a que el duelo no sea tan difícil si por parte de la persona que ha hecho el daño se le ofreciera un pedir perdón, ¿no?
0: Está claro.
9: Y ahora, en este momento, no solamente la administración no se cuida de esto, sino que además hasta los propios abogados no facilitan que eso así sea. Cuando hay la intención de alguno de los que ha hecho el daño allegarse, o mejor dicho, acercarse a la familia para pedirle disculpas porque él no lo quería hacer. Normalmente el abogado le dice, ahora no toca, no compliquemos las cosas, cuando termine esto después ya veremos a ver.
0: Oye,
9: y a veces
0: Vicente,
9: los contenciosos pueden durar 5 o 12 años, depende.
0: Qué fuerte esto, Carlos, ¿eh?
1: No, es terrible, Vicente, y además estabas hablando, poniendo el ejemplo de los chavales que van de fin de semana, pero en muchas ocasiones cuando hay un siniestro, no solamente la víctima es quien fallece, como fue, por ejemplo, el caso de tu hijo, sino evidentemente todos los que se quedan vivos y padeciendo por la ausencia de la persona querida. En tu caso, por ejemplo, ¿hubo un intento o hubo un encuentro con la persona que provocó el accidente?
9: No lo hubo, y bueno, yo es comprensible, porque normalmente no se atreve cuando alguien ha hecho tanto daño, y más de la forma que fue aquello, que eran unos jóvenes que estaban haciendo una carrera ilegal, no se atreverían esperando un rechazo. Seguramente que no lo hubieran tenido, pero el atreverse a acercarse pues no es fácil. Por lo tanto, creemos que tenemos que hacer de mediadores, hacer no sé qué más de lo que estamos haciendo para que cualquiera tenga la posibilidad de hacer un acercamiento.
0: En fin, estamos viendo muchas heridas. Yo voy a seguir recordando el teléfono. Estoy convencida de que hay muchos oyentes que nos están escuchando. Algunos, por desgracia, serán víctimas directas, indirectas, colaterales de este tipo de siniestros viales. Y a mí me gustaría saber, Vicente, 900-137-137, pueden llamar. Estamos deseando, si quieren, que se unan a esta conversación. Vicente, yo quería saber qué tipo de heridas son las más difíciles de cerrar para las víctimas y las familias.
9: Bueno, piensa que hay... después de un siniestro viene un proceso judicial, y a veces si el perder a un hijo o perder a un padre o perder a un ser querido ya es algo inesperado y además de esa forma violenta, uh-huh. Luego después el proceso judicial es terrible porque hay también mucho que hacer, ¿no? Porque los jueces también tendrían que, a lo mejor, y los abogados y todos los que intervienen en un juicio, ser un poquito más cercanos. Entrar en un juzgado no tiene que ser un lugar donde parece que aquello sea el coco. Entrar en un juzgado tenía que ser unos funcionarios que están al servicio de solucionar unos problemas, y cuando alguien quiere saber algo, por lo menos que le dieran explicaciones. Normalmente no se dan explicaciones, normalmente se ocultan, y hay todo un proceso judicial terrible a la espera, ¿no? Aquello, y además te llaman a veces a un juicio, luego llega a juicio, luego se suspende, luego vuelven a llamarte, se vuelve a suspender.
0: Eso es durísimo. Hay una revictimización, Carlos, ahí claramente, ¿no? Además, el documental muestra a Vicente encuentros entre víctimas y causantes de siniestros. ¿Qué suele buscar una víctima cuando decide dar ese paso tan difícil?
9: Bueno, cualquiera. No hace falta que sea la víctima, puede ser también el victimario el que necesite, ¿no? Necesita paz. Que la paz no es fácil, y además no precisamente el primer día ni a lo mejor los primeros meses, pero después es bueno llegar a poder saber por qué y quién y qué piensa. Todo esto es muy necesario, y de momento no.
0: Claro, estamos hablando lógicamente en esos encuentros, que a mí me parece uno de los fuertes del documental, Carlos, ese encuentro entre el que ha causado el accidente y las víctimas, ¿no? Pero tiene que haber un arrepentimiento sincero. Pero luego, Carlos, nos comentabas tú también que hay otro tipo de casos, ¿no?
1: Bueno, el proceso restaurativo, que también pasa, por ejemplo, por hablar con el guardia civil o con el sanitario que atendió a la víctima. ¿Esos encuentros, Vicentes, pueden ayudar también?
9: Por supuesto que sí. Por supuesto, cualquier cosa que te lleve algo de orientación a cómo fue que pasó. Yo, en mi caso no, porque lo mataron delante de mí, pero quiere decir que cualquiera que no lo haya visto, cualquier información, cómo fue, encontrarte con el guardia que asistió allí, eso es un alivio enorme de poder saber cosas que te las imaginas pero no tienes ni idea, y sin embargo pues que alguien se acerque, que alguien... Hoy día, gracias a la lucha que llevamos durante tantísimo tiempo, cada vez hay más participación, en este caso por parte de los responsables, tanto de Guardia Civil, Mossos de Escuadra, Ertzaintza o cualquier guardia urbano de cualquier ciudad. Cada vez hay más disponibilidad para tratar de minimizar, de que no se amplíe más el daño y ayudar en lo que se pueda. Es algo que hacía mucha falta y de momento lo estamos teniendo. Por ejemplo, ahora tenemos el 018.
0: Que... Sí, ese teléfono, lo hemos comentado aquí también, Vicente. Yo un poco de esta charla, la conclusión que estoy sacando es que muchas víctimas necesitan respuestas más que castigos. Imagino que hay muchas preguntas que se quedan sin contestar, pero vosotros insistís también mucho en que la justicia restaurativa no es para todo el mundo. ¿Cuáles son esas condiciones necesarias?
9: Por supuesto, hay casos en los cuales son delincuentes viales. Piensa que hay personas que salen todos los días a la carretera y son un peligro y que son reincidentes. Esas personas, bueno, no se merecen de ninguna de las maneras que se les pueda ayudar, porque no han atendido a tantísimas veces que se le ha llamado la atención. Por ejemplo, cuando se le ha retirado el permiso de conducir una vez, dos veces, tres veces, hasta siete veces, ¿no? Y luego después, cuando ocurre algo así, pues es una persona que es ya en sí peligrosa para la sociedad, para él mismo y para toda su familia, y por lo tanto, pues en estos casos así, el darle o perdonarle a una persona así es muy difícil, aunque no es imposible, pero es muy difícil de perdonar a personas que salen todos los días sabiendo el daño que pueden hacer y que lo hacen.
1: Vicente, de los testimonios que aparecen en el documental, ¿hay alguno que te haya tocado especialmente?
9: Bueno, hay todos ellos, pero hay uno concretamente que no se le ve la cara, y es un joven que está esperando juicio hace ya casi 6 años, ha ido varias veces y se ha anulado, y este es muy amigo mío, y además a veces hacemos en las charlas, cuando alguien pierde el permiso de conducir, cuando vamos a los que vienen a recuperarlo y les hablamos, él a veces viene acompañándome, y él me dice: Vicente, yo ahora ya sé, cuando salga a juicio, que voy a tener una condena de unos 4 años de cárcel más o menos. Cuando vaya a la cárcel, no es que me guste ir, pero sé que tengo que ir para cumplir con lo que se me castigue. Y luego después, cuando pasen los 4 años, saldré de la cárcel y teóricamente ya tendría que estar libre, pero no lo estaré, porque yo seguiré sabiendo que yo soy el responsable de que aquellos niños no tengan padre, de que aquella señora no tenga marido y que aquellos padres no tengan hijo por mi culpa.
0: Y ya para ir terminando, Vicente, yo creo que es importante también lanzar este mensaje, subrayarlo. En España hablamos mucho de cifras de siniestralidad, Carlos y yo lo sabemos bien, en noticias y continuamente, ¿no? Y a mí me parecen unos datos siempre muy fríos, sobre todo porque no se habla de las consecuencias posteriores, ¿no? Del estrés postraumático, de ese duelo, como nos estás contando, muy complicado, que puede suponer, bueno, pues unas despedidas precipitadas y violentas, ¿no? Estamos desatendiendo una auténtica cuestión de salud pública, esto es así, ¿no?
9: Por supuesto que sí, y no es una pequeñez. No estamos hablando, ya antes lo he dicho así un poco por encima, 9x5, 45. Fíjate todo lo que se nos ha hablado de aquellos 45, y ojalá y nunca más ocurra, de los trenes, ¿no? Bueno, pues cada 9 días 45, y a partir de hoy 9 días más otros 45. No sabremos si la señora estaba embarazada, si tenía perros, si no tenía perros, si el niño sale del coche y no hay nadie más vivo que él. Todo eso ocurre cada 9 días, una secuencia como aquella de los 45. Las comparaciones a veces pueden ser odiosas, pero es para que alguien se dé cuenta de la magnitud de lo que estamos hablando. Estamos hablando de algo terrible, y que aquí no hay que buscar soluciones en la administración, hay que buscar soluciones en uno mismo. La vacuna para evitar esos 5 de cada 10 existe, nadie la tiene completa, pero todos tenemos una pequeña parte de la fórmula, y si la aplicáramos todos, mañana no moriría nadie, pero nos cuesta mucho de convencer a las personas que para conducir no hay que hacerse daño, conducir no es un juego. Pero poco a poco, yo llevo 31 años desde que mataron a Rubén luchando aquí, siempre en lo que puedo, sobre todo tratando de educar en los institutos, en las cárceles, donde tenga que pueda aportar algo, mi vida la dedico a esto. Y en estos 31 años, por aquel entonces morían 17 personas cada día, 17,2 concretamente el año 95. En estos 31 años hemos conseguido algo que era impensable por aquel entonces, porque todo el mundo pensaba que era el precio del progreso y así lo daban como bueno, ¿no? Pero en estos 31 años hemos bajado a 5, y hemos bajado precisamente gracias a la a la convicción de que cada vez hay más personas que se dan cuenta de que para conducir no hay que hacerse daño, pero
0: así
9: cuesta
0: es,
9: mucho,
0: Vicente.
9: Cuesta mucho de llegar a toda la
0: gente.
9: Bueno,
0: nosotros por eso tenemos esta sección.
9: Hay algo que me gustaría de que me ayudaras, porque resulta que celebramos ahora, mejor dicho, presentamos en Madrid por primera vez el documental, lo presentamos en MAFRE, pero no recuerdo la dirección. Entonces, por si alguien que está escuchando la radio, que además, no sé si lo sabéis, la mejor manera de mandar mensajes de a los conductores es la radio.
0: Y más días como hoy, que muchos que nos están escuchando al volante.
9: Sí, pues me gustaría de... No sé si Carlos me puede ayudar desde allí, pero es que yo sé que es en la sede de MAFRE. Donde
0: es el 27 de mayo en la Fundación MAFRE de Madrid, Vicente.
1: Ah, pues eso es en el Paseo de Recoletos.
0: En Paseo de Recoletos.
9: Efectivamente, Paseo de Recoletos.
1: La Fundación es el Paseo de Recoletos.
9: Sí, a las 17 horas.
0: Pues ahí queda dicho. Vicente Sánchez, presidente de la Asociación PAD, Prevención de Accidentes de Tráfico. Gracias de verdad por la labor que llevas haciendo tú y tu fundación en todo este tiempo.
10: Bueno.
0: Y por hablarnos del documental que habéis creado, Vías Restaurativas. No se lo pierdan, merece muchísimo la pena. Carlos, muchísimas gracias. Disfruta de Londres.
1: Muchas gracias. Un abrazo, Vicente.
9: Un abrazo, Carlos. Adiós, adiós.
0: Un abrazo. Hasta la semana que viene.
9: Adiós, adiós.
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0: Yo me pregunto, ¿de cuántas maneras se puede tocar? Parece que todo está escrito. No sé, tocar una partitura es como tocar un cuerpo, o eso dicen. Conlleva una improvisación. No se toca igual una mejilla que la piel de la muñeca oculta bajo el reloj. No se toca igual la cabeza de un niño dormido que sus manos llenas de barro. No se toca igual el agua que unos labios, aunque ambos compartan su cualidad húmeda. Este párrafo forma parte del nuevo libro de Marta San Miguel que llega a las librerías el lunes. Última escala, así se llama, el libro es del asteroide. Es una novela sobre la vida del pianista y compositor Enrique Granados. El 24 de marzo de 1916, tenemos que viajar un poquito en el tiempo, el músico vuelve a Barcelona después de haber triunfado en Nueva York con el estreno de su ópera Goyescas, cuando el barco en el que viajaba, ¡ay!, es torpedeado por un submarino alemán. Su mujer cae al mar y, aunque no sabe nadar, Granados se lanza sin dudarlo a salvarla. Los testigos contaron que murieron abrazados, arrastrados por las olas. Marta San Miguel, la autora de esta novela, después de descubrir casualmente este episodio, decide construir la vida de Granados y seguir sus huellas en el presente, a la vez que intercala perlas propias y de otros músicos también. Marta San Miguel, bienvenida a las tardes.
1: Muchísimas gracias, Marta. Qué emocionante esta introducción que has hecho.
0: Bueno, emocionante el libro que recomendamos desde aquí. Lo tengo en mi mano. Última escala es otra de las maravillas que nos regala esta autora, Marta San Miguel, que nos escucha desde la emisora de Radio Nacional de España, desde Santander. Oye, Marta, cuéntame, toca ya. ¿Cuándo conoces tú la triste historia de la muerte de Granados? O sea, que murió después del impacto de un torpedo y por salvar a su mujer. Vaya tela, ¿no?
1: Sí, la verdad es que de ese trágico episodio hay muchas versiones, entonces yo lo que hice fue quedarme con la que salía documentada en la hemeroteca del New York Times, que recoge los testimonios de los primeros supervivientes que llegaron a Estados Unidos, ¿no? Realmente yo descubro esta historia, era pequeña, y escuché por primera vez a Granados en casa, me llamó mucho la atención la pieza, que es precisamente la que están escuchando ahora mismo los oyentes de fondo, que casi martes que me dan ganas de
0: vamos a verla un poquito, ven, vamos a verla. Oye, Marta, yo esto me ha impactado muchísimo. ¿Dices que Enrique tenía el presentimiento de que el mar iba a acabar con su vida?
1: Bueno, no lo digo yo, lo decía él mismo en sus cartas. En el libro hay fragmentos que están en cursiva, que son frases textuales que obtengo de tanto de su diario personal como de sus cartas, que están recopiladas por una investigadora, Miriam Perandones, y gracias a esa voz que está contenida en nuestros archivos y en nuestras bibliotecas, podemos escucharle hablar, ponerle voz, y efectivamente él tenía esa sensación, ¿no? Desde pequeño tenía miedo al mar, miedo al agua, le costaba muchísimo viajar. En uno de los primeros viajes que hace a Mallorca, dice que ojalá se inventara una forma de viajar que fuera como una carretera, que fuera por el agua, ¿no? Y la anécdota está narrada en el libro, y alguien en ese momento le pregunta, pero bueno, maestro, si tuviera que ir a tocar a Estados Unidos, pues ¿cómo lo haría? Y dice, pues lógicamente nunca iría. ¿Y qué le iba a decir a él que muchos años más tarde, la Primera Guerra Mundial, la Gran Guerra, le obligó a ir a estrenar su ópera a Estados Unidos? Porque inicialmente esa ópera se iba a estrenar en la Ópera de París, que es la institución, digamos, que le encarga crear Goyescas. Uh-huh. Y entonces estalla la Gran Guerra y, lógicamente, pues Francia, como país participante, cierra y no bloquea toda la programación, y la puesta de largo de Goyescas se queda en el aire, ¿no?
0: Entonces, y hay que ir en barco.
1: Esa claro. Es. Y esa es la razón. Claro, es que todo termina en ese salto de Granados al agua, pero ¿cómo llega hasta ahí? Y eso es lo que va desvelando poco a poco la novela, ¿no? Todas esas decisiones previas que vamos tomando a lo largo de nuestra vida, que nos colocan en ese momento final en el que se decide quién eres, cómo, y cómo actúas, ¿no? Y así es como actuó él, dando como una señal de ese romanticismo que practicó en su música durante toda su vida.
0: Y fíjate qué curioso, esto no lo vamos a comentar, simplemente como comentario, uno de sus hijos luego fue nadador profesional, ¿eh? Que lo sepamos también. Bueno, el caso es que Granados muere de esta manera tan trágica, romántica, bueno, increíble, de novela total, pero su vida está cargada de otros episodios, ¿no?
1: Pues sí, es que cómo es la gran pregunta que yo me hice fue cómo se construye un autor. Un músico. ¿Cómo alguien sabe que tiene algo dentro que puede convertirse en la belleza de pieza de piano que está sonando detrás, ¿no? Entonces, la novela arranca con el episodio que has contado, pero luego volvemos al principio, al origen de todo, a su infancia. Esa infancia nos lleva al tristemente famoso hoy puerto de Granadilla de Abona. Él era hijo de militares y a su padre le trasladan durante 3 años a Granadilla, que es un pueblecito maravilloso de Tenerife, y estuve visitándolo y estuve visitando el convento que sigue existiendo a día de hoy, donde Granados vivió, ¿no? A día de hoy es una biblioteca preciosa, o sea que si alguien va a Tenerife, que se pase por allí. Y el caso es que, recopilando sus propios recuerdos que están recogidos en su diario personal y buscando un poco en todo el contexto histórico, voy dando como retazos para tratar de recomponer la voz de un autor imprescindible en nuestra musicología, ¿no? Como era Enrique Granados.
0: Granados, que fue un estudiante tardío, pero enseguida demostró su talento. Y fíjate, vamos a dar un salto porque vamos a escuchar danzas españolas que lo catapultan. Es a comienzos, Marta, de la década de 1890, cuando esa carrera empieza a tomar algo de forma ya, ¿no?
1: Y tanto, sí. La que estábamos escuchando antes, que es la primera pieza que... O sea, la pieza con la que yo le descubro es la danza número 2, que se llama La Oriental. Y es que fue muy sorprendente, Marta, porque yo estaba acostumbrada en casa a escuchar música clásica. Cuando uno dice música clásica, pues enseguida le vienen Beethoven, Mozart, Chopin, Tchaikovsky o Wagner. Y de pronto esa música clásica sonaba a casa, a nosotros, a nuestro albero, a nuestra historia, a nuestras palmas, a nuestro acento, a nuestros sabores. Y eso es la razón por la que yo me levanto, abro la caja del CD, esas cosas analógicas que ya no existen, por desgracia, busco el libreto y leí la biografía de Granados y su historia se me quedó dentro, ¿no? Y de pronto dices, ¿y por qué suena tan familiar? Pues por este trabajo que acabas de poner y de sacar a colación, porque lo que hizo Granados, junto con Albéniz y junto con otros tantísimos compositores que vinieron después, como Falla o el maestro Rodrigo o Turina, tomaron el sonido tradicional de nuestro país, de todos los rincones de nuestro país, y crearon un sonido propio. El pianista Alejandro Pelayo dice que mucho antes de que existiera la marca España, todos estos músicos ya crearon la marca España con este sonido, ¿no? Entonces, a mí es algo que me hace sentir como muy orgullosa, porque no trataron de imitar el romanticismo de la época ni de los italianos, ni de los franceses, ni de los alemanes. Crearon nuestro propio sonido.
0: Y fueron a las raíces, ¿no? Porque fíjate, hemos hablado de goyescas, ahora danza española. Vamos a decir que con esta obra, Danzas Españolas, consiguió llegar a la Casa Blanca y se convierte en el primer pianista español en tocar en la Casa Blanca, ¿no? Nada más y nada menos.
1: Eso es. Granados había... la ópera de París le encarga convertir. Goyescas era un conjunto de suites de piano y fue tal el éxito que tuvo, él fue al Prado, vio aquellos cuadros y lo que nos pasa a todos, hay algo que le revolvió y los colores empezaron a cobrar sonido en su mente. O sea, tenía una mentalidad y una forma de ser y de vivir que ojalá haya sido capaz de transmitirlo en la novela, porque era una persona fascinante. El caso es que todo ese universo pictórico lo convierte en piezas de piano y esas piezas de piano le hacen triunfar, conquista Francia, y ahí es cuando la ópera de París le encarga la ópera. Esa ópera se ve frustrada por la guerra y la lleva a Nueva York. Entonces, tal es el éxito que tiene Goyescas en Nueva York que Woodrow Wilson, el presidente de entonces de Estados Unidos, ¿sí?, le invita a tocar a la Casa Blanca. Unos años antes, el primer músico español, digamos, oficialmente en tocar es Casals, el chelista, y él es el primer pianista que ofrece un recital. Y por cierto, la razón por la que Granados está en ese barco con bandera francesa atravesando el Canal de la Mancha es precisamente ese concierto. Él tenía que haber viajado en un barco español justo cuando acabó la última de las representaciones de Viviescas.
0: Ay, a lo mejor si hubiera sido el barco español, ¿no? Como éramos neutrales, lo mismo a lo mejor ahí no hubiera pasado nada.
1: De
0: ¿no?
1: nuevo, de
0: no
1: nuevo,
0: sabemos el destino otra vez, ¿eh?
1: Eso es como una vida está llena, es una sucesión de huellas.
0: Sí,
1: entonces
0: sí.
1: Nos vamos definiendo en todo lo que vamos uh-huh. haciendo. Y él junto con Amparo pues deciden dejar pasar ese barco, nunca mejor dicho, y arriesgarse con el siguiente. Tomaron uno que era de bandera holandesa, también neutral. ¿Qué pasa? Que el barco holandés les llevó a Inglaterra. Entonces, de Inglaterra a España tuvieron que atravesar el Canal de la Mancha. Y ahí tomaron el barco francés, un vapor, que se llamaba el Sussex, y por desgracia se cruza con ese submarino alemán.
0: Marta, vamos a decir que tu novela la vertebra la vida de Granados, pero que hay mucho más. Esta música que vamos a escuchar ahora, por ejemplo, también tiene mucho, mucho protagonismo. ¡Qué preciosidad! Esta música, en vez de con barcos, tiene que ver con aviones, ¿me lo explicas?
1: Esta pieza es la romanza de Salvador Vacarisse, otro compositor español.
0: Qué
1: da la sensación,
0: Marta,
1: que sé muchísimo
0: favor.
1: De música y, Marta, no sé tocar un instrumento, por desgracia,
0: bueno,
1: nunca he
0: tampoco.
1: Podido estudiar
0: bueno,
1: piano.
0: Bueno, la flauta en el cole.
1: Ni, ahí está. Y ahí es justo donde quería llegar. Yo he tenido muchísima suerte de que en mi casa se escuchaba música y la gente que conozco escucha música porque en su casa se escuchaba música. Pero cuando hablamos de música no tenemos que ceñirnos solo a la música clásica. Todos tenemos al alcance de la mano, a través de los móviles, siempre estamos rodeados de canciones, y ya sea de clásica, de reggaetón, de reggae, de rhythm and blues, de jazz, de pop. La música es como que legitima nuestras emociones y nos da una sensación de protección que permite que, por ejemplo, en un avión, cuando empiezas las maniobras de aterrizaje, esos 15-20 minutos antes, uno se pone tenso, ¿no? Porque dices, ostras, esto se va a empezar a mover, puede pasar algo. Bueno, pues cuando mi padre viajaba, ponían esta pieza de Vacarisse.
0: Pues se la vamos a dedicar a tu padre, vamos a escuchar un poquito, porque es una preciosidad.

0: Hay también en la novela historias de otros músicos que a mí me han fascinado, historias muy interesantes como la del pianista y compositor Philip Glass, autor, por ejemplo, de la banda sonora de Las Horas, esa gran película que recordarán de Nicole Kidman, cuando encarna a la escritora Virginia Woolf. Marta, ¿cuál es esa historia?
1: Jo, pues que él, mientras estudiaba para músico y trataba de convertirse en compositor, pues tuvo que ganarse la vida de mil formas diferentes, ¿no? Y una de ellas, pues, fue ser taxista. Entonces, a mí me recordó a ese esfuerzo titánico que tuvo que hacer Enrique Granados para sacar adelante a sus seis hijos, porque siempre estamos hablando de que él salta, trata de salvar a su mujer sin saber nadar, pero detrás lo que dejan es a seis hijos pequeños huérfanos.
0: Y el primogénito, que se llamaba Eduardo Granados Gal, se dedicó a la música, ¿no? Fue director de orquesta, sí, cumplió el sueño, sí, de su padre, pero efectivamente no debió de ser fácil porque perdieron a su padre y a su madre, ¿no? El mismo día.
1: Eso es, y en ese viaje traían, digamos, ya todo el dinero necesario para quitar todas las deudas y por fin habían conseguido vivir de la música, ¿no? Entonces no solo se perdió eso, sí. A veces hay quien me pregunta, ¿por qué Granados? ¿Por qué has escrito un libro de Granados? Y es que, ¿cómo no lo voy a hacer?
0: Además, creo que era muy buena persona, creo que tuvo detalles con gente que no podía a lo mejor pagar sus clases porque se lo tenían que quitar de comer y bueno, aparte de tener... estar enamoradísimo de su mujer y nunca sabes cómo vas a reaccionar a una situación así, ¿no? Si alguien que quieres cae al agua, si tú saltas detrás, si no, hemos visto muchos casos de gente que por intentar salvar a otro ha perdido la vida. Pero en cualquier caso, era un tipo excepcional.
1: Pues mira, todo lo que trato de contar de él, la periodista que soy me ha obligado a tenerlo bien atado. Entonces hay muchas leyendas en torno a Granados donde yo no puedo entrar, ajá, porque no había ningún documento ni ningún historiador que me lo haya podido avalar. De tal manera que no sé si era buena o mala persona, majo, simpático. Yo espero que los lectores se hagan su propia idea de quién era Enrique Granados, a tenor de lo que hizo, de cómo lo hizo y sobre todo de lo que nos ha llegado, ¿no? Que es su música, sus cartas, su expresión y sus gestos, que es muy bien, como lo que decías tú, Marta, pues muchas veces hay una anécdota que cuenta su mujer que, claro, le traía por la calle la amargura. Enrique estaba todo el rato dando clases para sacar adelante a su familia, componía, actuaba, daba conciertos, pero muchas veces tocaba en conciertos solidarios a favor...
0: Claro, y no cobraba nada, ¿no?
1: No cobraba, o sea, nada, defendía mucho la enseñanza de la música, la enseñanza pública de la música, la creación de escuelas, entonces daba muchos conciertos, impulsaba mucho. Pero de la misma manera, él quería llegar a ser un gran maestro, ganarse la vida en condiciones, cobrar en condiciones, claro. Pero muchas veces, fíjate esto, que en una de las óperas que estrena, María del Carmen, una de sus su primera ópera, él lo que hace para conseguir a los mejores cantantes, dice, pues me quito yo dinero de lo que cobro para conseguir a los que tienen el caché,
0: pues,
1: más alto.
0: Pues con esa anécdota,
1: ¿no?
0: Marta, de eso generosidad es. Y con la frase con la que tú empiezas el libro, mira... Toda mi alegría actual es más por lo que ha de venir que por lo hecho hasta ahora. Esta frase de Enrique Granados nos insufla optimismo para despedirte, para cerrar esta entrevista. Marta San Miguel, Última Escala, el libro es del asteroide. Gracias de verdad por traernos tu novela a las tardes y por este homenaje necesario, de un gran compositor. Gracias, Marta. Un abrazo.
1: Gracias a vosotros. Un abrazo a todos.
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0: ¡Tachán! Tachán, tachán, tachán, tachán. Bueno, pues vamos a seguir aprendiendo en las tardes y lo vamos a hacer con Jorge Llopis, Pecados del Arte. Hola, Jorge, ¿cómo estás?
5: ¿Qué tal? ¿Cómo estáis?
0: ¿Hoy de qué vamos a hablar? Cuéntame.
5: Hoy vamos a hablar de museística, de museos, de contenidos raros.
0: Mira, me voy a hacer la niña repelente. Museística, dos puntos. El conjunto de disciplinas, actividades y características pertenecientes o relativas a los museos. ¿Bien? ¿Aprobado?
5: Aprobado.
0: Vale, pero claro, si hablamos de museología, tú hablas de conservación, de investigación, de divulgación, de gestión de colecciones, ¿o de qué estamos hablando?
5: Estamos hablando de un conjunto de necesidades para llevar a cabo esa ciencia, ¿no? Esa ciencia relativamente moderna, ¿no?
0: Y que además es polémica, a veces está acompañada de controversia. ¿Por qué? Pues ya lo saben nuestros oyentes. Hablamos también de descolonización, revisionismo de narrativas, de por qué tú tienes esa pirámide, bueno, una pirámide es demasiado, ¿no? Pero bueno, ¿por qué tienes esa momia en tu museo si es de Egipto, etcétera, o esta piedra de los mayas o de los aztecas, etcétera, ¿no?
5: Ya. Bueno, sí, al final es un discurso que de vez en cuando sale, es un discurso entre conservadores, entre especialistas conservadores y luego pues también nuevas tendencias en cuanto a esa relación de la sociedad y la cultura, ¿no?
0: Uh-huh.
5: Pero bueno, es decir, pues está ahí, no lo vamos a evitar, ¿no?
0: Pues la primera pregunta yo creo que es imprescindible. ¿Cuál es el origen de nuestros museos? Porque pues esto, si conocemos el origen, a lo mejor sabemos un poco la raíz del problema.
5: Esto viene de una cosa que se llamaba Gabinete de Curiosidades, o Cuarto de las Maravillas, o también Wunderkammer.
0: Toma ya. Haga repetirlo a mí.
5: Claro, que fue el origen directo de estos museos. Y surgió en la Europa del Renacimiento como espacios donde los nobles, eruditos y reyes coleccionaban objetos raros y exóticos que venían de todo el mundo conocido, ¿no?
0: Vale.
5: No será hasta el siglo XVIII, que habrá un despertar científico e ilustrado, y cuando nace la terminología y la apertura al público, la museística.
0: Uh-huh. Es cuando ya la cultura se abre un poco al pueblo, no sé si a todo el pueblo, porque claro, a nivel cultural, al menos se abre.
5: Ahí ya te digo, desde luego, como siempre, esa ilustración no fue tan democrática como pensamos, ni muchísimo menos.
0: Oye, yo tengo curiosidad, ¿qué tipo de museos había en esos primeros momentos? ¿Cómo eran?
5: Bueno, en ese primer momento, podemos hablar de los museos nacionales, los museos de arte, que básicamente nacen de la transformación de las colecciones reales que se ceden. Aquí en España, por ejemplo, fue el caso del Museo del Prado y la cesión de toda la colección real por parte de María de Braganza.
0: Claro,
5: ¿no?
0: Pues los que tenían, para entendernos, cuadros, tapices, esculturas y tal, ¿quiénes eran? ¿Los reyes o los nobles?
5: Los reyes, los nobles y la iglesia. Entonces
0: son
5: los que en un momento dado lo ceden. Luego también estaríamos hablando de museos arqueológicos, ¿no? Y la curiosidad que se despierta a partir del descubrimiento de Pompeya y Herculano en el 18. Luego hablamos de museos universitarios, instituciones para la investigación. Y luego los museos de historia natural y ciencia, ¿no? O sea, ahí estos son posiblemente los más radicales, porque están impulsados por el pensamiento ilustrado y el desarrollo de la taxonomía.
0: Científica. Ahí es cuando empezamos a ver, yo qué sé, huesos de dinosaurio, órganos o cosas de estas. Todo. En lo de la investigación, la taxonomía científica, ¿esto qué es? Cuéntanoslo bien.
5: En el fondo es la transformación, es decir, esa transformación, ese desorden que podía haber dentro de una colección como era estas Wunderkammer, y es transformarla, es darle una... darle un orden, ¿no? O sea, de alguna manera definir, clasificar... los seres vivos y todos bajo un sistema universal, ¿no?
0: ¿Y cómo hacían lo de disecar los animales? Porque claro, eso formaba parte del proceso científico o museístico de la época, ¿no? Sobre todo.
5: Bueno, a ver, la taxidermia era un arte, ¿no? Y era la técnica de disecar y preservar animales vertebrados, ¿no? O sea, a partir de aquí, para que parezcan vivos, estudiarlos, es decir, tocarlos, poderlos tocar, ¿no? Y bueno, en pleno auge del colonialismo también se llega incluso a crear colecciones que representan al reino humano.
0: ¡Oh! ¡Ay, ay, ay, ay, ay! Que me temo por dónde vas. Miedito me das.
5: Pues sí. Y empezamos con un caso que nos afecta a nosotros.
0: ¿A ti y a mí?
5: Bueno.
0: ¿A España? ¿A todos? ¿Al mundo? ¿A los españoles? ¿Qué ha pasado? ¿Qué hemos hecho?
5: Bueno, no te rías tanto, para mí es un tema un poco dramático que
0: hemos tocado me pongo
5: varias veces en la revista, y es el caso del español disecado.
0: ¿Cómo que hay un español disecado?
5: En un museo francés tenemos a un español disecado.
0: ¿Y encima está en Francia?
5: Sí, encima está en Francia.
0: ¿Y de qué edad es este hombre?
5: Pues bueno, este es un prisionero de guerra napoleónico, está en el Museo de Alart. Y es un prisionero de guerra napoleónico y lo tienen ahí disecadito.
0: Mira, ¿eh? Están nuestros técnicos ahora mismo, o sea, está Luis ahora mismo, está Miguel, nuestro realizador ahora mismo, tenemos a Ana Tomé también que está en la producción, estamos todos ahora mismo no pendientes de ti. O sea, que tenemos, atención, perdón, paren máquinas, tenemos un soldado español en un museo de Francia disecado.
5: Y vestidito de herrero como si fuese la Nancy Herrero.
0: ¿Y qué sabemos de él?
5: Pues bueno, que fue disecado, murió en Francia en 1825, él fue prisionero, trasladado ahí. Y bueno, tuvo un accidente, lo disecaron y lo metieron en la colección del museo del Barón d'Alart. Y ahí está, y ahí sigue, se le ha paseado por varias ferias y nosotros, de hecho...
0: ¿Hay que repatriarlo ya?
5: Estamos exigiendo esa repatriación, pero como te he dicho muchas veces, ni el Ministerio de Cultura ni el Ministerio de Asuntos Exteriores en España precisamente brillan por esa eficacia, ¿no?
0: Pero se ha hecho algo, porque vosotros desde Pecados del Arte, desde esa revista fantástica, no solo lo ponéis en portada para decir, oye, está este problemón, perdona...
5: Pues,
0: ¿qué hace un ser humano, un español, en un
5: cuenta,
0: museo francés?
5: Estuvo expuesto hasta el año 2002.
0: ¿Y ahora dónde está?
5: Pues en una cajita guardado. Pero
0: ¿en un almacén?
5: Sí, claro. Entonces, bueno, por lo menos que se repatrie, no sabemos cómo se llama.
0: No, es un tema serio No sabemos qué sabemos de él, nada, pues, o sea, de nombre, nada.
5: No, nada, por supuesto, pero claro, si lo repatrias, pues bueno, a ver nosotros
0: hombre,
5: aquí
0: esto hoy en día
5: que...
0: con ADN, Jorge, digo yo, ¿no?
5: Hombre, a ver, ten en cuenta que una taxidermia de este tipo hecha con mercurio, además si veis la momia, pues es realmente fea.
0: ¿Se puede ver, estará, por ejemplo, en internet?
5: En Pecados del Arte.
0: ¿En Pecados del Arte se puede ver?
5: Sí, Museo del Arte, y verás realmente, es como unas cosas grotescas. Es como una Nancy vestida de herrero. Entonces, a ver, se cree que fueron casi unos 15.000 españoles prisioneros de guerra. Y por aquel entonces también se dice que podría no ser el único, porque la afición a la taxidermia estaba muy, muy desarrollada.
0: Madre mía, que lo estoy viendo. Por favor, quien no esté conduciendo ahora mismo y tenga la posibilidad de poner en un buscador Pecados del Arte Español disecado, puede verle perfectamente que está ahí en una caja, que se supone que es la caja donde está, el prisionero de guerra español que se conserva vestidito de herrero en el Museo d'Alart, como nos acaba de decir Jorge, y me parece, de verdad, la imagen es tremenda.
5: No, claro, es que se disecaban de cualquier manera y en este caso se disecó con un procedimiento bastante agresivo, que era el de mercurio, se iban probando diferentes procedimientos y este, pues bueno, fue desarrollado por los hermanos Henri y Leonard Dupont, que, bueno, fueron especialmente prolíficos en su disecación, trabajaban para el Museo de Historia Natural del Louvre. Ya te digo, se comenta que fueron varios.
0: ¿Y qué te voy a decir? Varios, claro, eso de la época, pero ¿podemos encontrar en museos del mundo, claro, si encontramramos momias, lógicamente, ¿no?
5: Momias,
0: y encontramos
5: sí,
0: incluso, no sé, grandes líderes,
5: ver,
0: si quieres,
5: nosotros,
0: no en museos, pero en tumbas o pueden estar...
5: Nosotros tuvimos... En España tuvimos.
0: Ah, en España también tuvimos,
5: sí,
0: al revés.
5: Tuvimos uno que fue muy famoso, que fue el negro de Bañolas.
0: Perdona, esto está en Google. Espérate. Oye, yo no sé si yo
5: no,
0: soy. Ya me
5: es
0: está
5: que...
0: entrando un complejo de inculta aquí. A ver, vosotros
5: negro,
0: lo sabíais,
5: negro...
0: Miguel, Luis. Vale, no lo sabía, menos mal. No se lo soy. Ah, Miguel sí lo sabía. Es que Miguel, nuestro realizador,
5: negro,
0: tiene otro
5: negro,
0: level.
5: El negro de Bañolas.

0: Nadie se lo quedó, bueno, nadie se lo pagó, se lo quedó y él montó un museo,
1: esto
0: en Bañolas.
1: Esto es una barbaridad. O sea, así es como llega Bañolas.
0: Claro, entonces sí, claro, llega así a Bañolas. Entonces están en el 92 con las Olimpiadas, hubo un movimiento de protesta y de evolución, y en el 1997, se envió para allá, para Botsuana, teóricamente, y fue recibido con honores de Estado. Hoy está, hay un campo de fútbol encima, se juega fútbol, porque es que él no era de Botsuana, era de Sudáfrica. Entonces, pues bueno, estas cosas de la provenance y de errores, con prisas y tal, porque claro, es que este cuerpo fue robado, ¿no? Fue robado por otros dos franceses.
1: Y luego hicieron un documental, ¿no?, de este hombre, porque
0: sí, claro,
1: 25 años después de que sus restos fueran devueltos a África, como nos está contando Jorge, hicieron un documental. Es que vaya historias, claro, tendríamos que hacer un documental del soldado español.
0: Claro, es que este soldado, es que todavía lo que es extraño es que nadie... Nosotros lo intentamos promover a nivel de varios medios, por supuesto, aparte de Pecados del Arte, pero es que claro, vemos que no hay ningún interés por parte de las instituciones culturales españolas y por supuesto de las instituciones digamos diplomáticas, ¿no?
1: Hombre, y se tienen que mojar, porque fíjate, estoy leyendo aquí que en el caso del negro que dices de Bañolas, el cadáver disecado de un guerrero, ¿no?
0: Sí.
1: Que se estaba exhibiendo, hasta la UNESCO intervino en ese caso para repatriar que es un ser humano, por favor.
0: Lo que pasa es que, a ver, con ese tipo a veces tenemos un problema muchas veces con la identificación, que no era tan importante en aquel entonces. Y te digo, en este caso hubo un error, este señor no era de Botsuana, era de Sudáfrica.
1: Sí, sí, que esa es otra. Entonces, oye, claro, ¿y qué otros museos españoles, Jorge, tuvieron disecados también?
0: Bueno, nosotros, a ver, no muchos, pero tuvimos el Museo de Antropología de Madrid, tuvimos al gigante de Cáceres, un tal Agustín Luengo Capilla, ¿no? Que bueno, que como padecía acromolagalia, creo que es.
1: ¿Sí?
0: Era un tipo que medía 2,35 metros.
1: ¿Es el que hicieron una peli o algo? Yo he visto una peli
0: Al tío se le ofreció, porque claro, tenía una procedencia muy humilde, y se le ofreció, pues en los últimos años, 2,50 pesetas al día, si cedía el cuerpo. Luego también se dice que como era tan alto, pues hombre, la familia no tenía para un nicho de ese tamaño.
1: Uh-huh.
0: El tío estuvo expuesto. Y luego tuvimos también a la momia Conchita en el mismo museo.
1: Bueno, como se entere Conchita Díaz, que sabes que viene justo antes que tú normalmente los viernes.
0: Esta era la momia.
1: ¿Y esta Conchita? ¿Quién era Conchita?
0: Era la hija del doctor González de Velasco, que era el director del Museo de Antropología.
1: ¿Y él la disecó a su hija?
0: Sí, se murió muy jovencita, a los 15 años. El padre la quería mucho, la disecó. Y entonces, pues bueno, la tuvo en la capilla de la casa, que luego se transformó en museo, ¿no?
1: ¿Y eso lo hizo el padre con su hija?
0: Sí, sí.
1: ¿Y a ti esto te parece normal?
0: Bueno,
1: yo es que estoy flipando.
0: A ver, hubo otra en la Facultad de Medicina de la Complutense, que también otro doctor, que fue el doctor Tarín, también donó a su hija y bueno, también la disecó y también se la envió a Velasco, ¿no?
1: Yo estoy alucinando de este tema, tenemos que seguir hablando. Me he quedado impactada, creo que voy a tener esta noche pesadillas con el soldado español que está en una caja, en un almacén de un museo en Francia.
0: Pero es que hay muchos restos.
1: ¿Y es que hay más?
0: En Nueva York, el Museo de Historia Natural tiene 10.000 cuerpos, pero claro, los ingleses tienen más.
1: ¿Los ingleses más?
0: 260.000 cuerpos.
1: ¿En el British o dónde?
0: En diferentes museos, pero se llevan la palma. Es una cuestión de colonialismo.
1: No, te digo una cosa, Jorge.
0: El problema está en devolverlos porque identifícalos.
1: Ya, Jorge, por favor, parte 2 de este tema. Es un temazo. Jorge Llopis, Pecados del Arte. Buen fin de semana, amigo.
0: Igualmente.
1: Chao.
0: Gracias.
2: 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Son las 7, las 6 en Canarias. 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
3: Médicos de Sanidad Exterior entrarán en el Ambition, el crucero afectado por un brote de gastroenteritis, para comprobar cómo está la situación a bordo cuando atraque en el puerto de A Coruña mañana sábado. Mario Sánchez.
4: La delegación del Gobierno en Galicia llama a la tranquilidad ante la llegada del crucero, a bordo del cual viajan más de 1.700 personas, de las que 30 están afectadas por el brote de gastroenteritis. Tras la revisión del estado del pasaje, Sanidad Exterior determinará si autoriza o no el desembarco de los viajeros. El barco procede de Burdeos, donde las autoridades

0: sanitarias francesas sí permitieron bajar a tierra a las personas que estaban sanas. El Ambition estará unas horas en La Coruña, ya que a las 8 de la tarde zarpará rumbo a Gijón, donde llegará el domingo, para seguir su singladura a Bilbao.
1: Donald Trump y Friedrich Merz buscan rebajar la tensión. Hoy se ha producido la primera llamada telefónica entre el presidente de Estados Unidos y el canciller alemán, después de que Washington amenazara con retirar tropas de Alemania. Merz asegura que ha sido una buena conversación. Sin embargo, coincidiendo con esta llamada, el canciller alemán ha realizado unas declaraciones controvertidas sobre la seguridad de Estados Unidos en una conferencia con jóvenes católicos. No recomendaría a mis hijos que fueran a Estados Unidos a día de hoy, ni para formarse ni para trabajar, porque allí se ha desarrollado repentinamente un determinado clima social. Eso sí, Merz se ha declarado un profundo admirador de Estados Unidos, aunque bromeaba, esa admiración no ha crecido en los últimos años. Y de vuelta a nuestro país, miles de madrileños disfrutan de la pradera de San Isidro en este festivo, entre rosquillas, mantones y chotis. Allí se encuentra nuestro compañero Andrés Simón. Buenas tardes.
2: Buenas tardes. Ha salido el sol en la pradera y se nota el ambiente. Las calles aledañas a San Isidro están llenas, repletas de personas que han venido a disfrutar de la fiesta grande de la comunidad.
3: Son unas fiestas muy importantes para nosotros, aquí los madrileños. Es importante pues celebrar la pradera, vivirlo.
4: Yo creo que este año más gente joven como nosotros pues se anima un poco a vestirse y tal, porque yo creo que la tradición se había perdido, sobre todo los jóvenes.
5: Yo fui el año pasado, sí, verdad que no me había animado a vestirme, pero este año sí me he vestido de chulapo y la verdad que a ver cómo que no te para el día.
6: Va, pues muy bien, la verdad, tranquilos, desde luego, bueno, está lleno, es mucho más lleno que otros años.
7: Llevamos 2 años sin ir y muy contentos de volver, por fin, así que muy bien, encima hace solecito.
2: Colas en los puestos para comprar las clásicas rosquillas, tontas y listas, los bocadillos de casquería típica y el chotis. La imagen más habitual es ir encontrando grupos de chulapos y chulapas bailando mientras otros aprovechan para encontrar su hueco en esta pradera atestada de San Isidro.
1: Y en los deportes seguimos en Gran Canaria con esa previa de la final de la Copa de la Reina. Clara Rodríguez.
8: En estos momentos está terminando en el estadio de Gran Canaria el entrenamiento del Atlético de Madrid, con el Barcelona como gran favorito. El técnico de las colchoneras, el tinerfeño José Herrera, ha pedido el apoyo del público local como canario.
9: Nada más aterrizar, se lo dije, le dije, miren la diferencia, huelan el olorcito a mar, el calorcito que hace, y pues siendo canario yo creo que es un aspecto emocional muy bonito. Y nada, uno de los motivos más para apoyar el Atleti es que el míster es de aquí, así que hay que apoyar un poco, ¿no?
8: Con nuevos focos en el incendio del Real Madrid tras las protestas contra el palco y la guerra Arbeloa a Mbappé, hoy ha hablado Mourinho. El portugués confirma que aún no ha respondido a la oferta del Benfica y pone una posible fecha a la resolución de su futuro.
10: Próxima semana, una semana, pienso, importante para mí, para mi futuro.
8: Los blancos visitarán al Sevilla en una jornada de liga que se disputará el domingo en horario unificado, salvo el Barcelona-Betis. Y esta noche arranca la jornada en segunda con un Castellón-Cádiz y un Córdoba-Albacete, en la que podría confirmarse el ascenso del Racing, que recibe mañana al Valladolid.
1: Son las 7:04 de la tarde, 6:04 en Canarias. Ahora se quedan con las noticias más cercanas, las noticias de su comunidad.
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11: 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Foi todo.
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1: Siete y seis minutos, una hora menos en Canarias. Llega la última media hora de las tardes y estamos ya preparando aquí el escenario porque viene pedazo de artista.

0: Cuando me dé la gana, pero bueno, esto es un temazo. Llegamos al final de la semana inmersos ya en el Ecuador de este mes de mayo, en pleno San Isidro, y es el momento de recibir a un gaditano natural de Sanlúcar de Barrameda, quien aunque suena atópico, se hizo a sí mismo. ¿Qué tal, Miguel?
1: Muy buenas tardes, Marta. Pues en este caso acertamos de pleno con esa expresión, porque ha sido una persona del todo autodidacta, que ha luchado mucho para estar aquí. Damos fe, Marta.
0: Bueno, pues de momento está aquí en el Estudio 101 de la Casa de la Radio, en este 15 de mayo, para hablarnos de lo que se trae entre manos Gonzalo Alhambra. Gonzalo, bravísimo, bienvenido.
2: Muchísimas gracias, hombre, encantado de estar aquí con vosotros.
0: Oye, ¿qué es lo que estamos escuchando? Cuando me da la gana, a mí es que, cuando bueno, pasa que a mí no me sale igual de gracioso, ni ese toque, ni con tanto arte, ¿no? Pero bueno, me gusta la idea de cuando me dé la gana. Esto
2: cuando
0: está
2: me dé la gana, sí, bueno, es una canción que habla un poco de dar un porrazo en la mesa, ¿no? Y querernos a nosotros mismos, ¿no? También un poco, y nos gustó esa canción, la compuse con un compositor de Cádiz también que se llama Raúl Cabrera, y nos gustaba esa frase, ¿no? De cuando me dé la gana, aquí estoy yo y ahora me voy a querer.
0: ¿Sabes lo que me gusta, Miguel? Que he empezado el programa hablando del estrecho, hablando de la labor de la Guardia Civil contra el narcotráfico. Hombre. Y he empezado con una canción del maestro Javier Ruibal. Uh-huh. Y vamos a cerrar contigo con otro gaditano, o sea que vamos, se cierra el círculo, ¿eh?
1: Sí, además el 2020, que fue un año tristemente célebre por la pandemia, fue para ti, sin embargo, un año clave, diría, porque participaste en el talent show La Voz, y además saliste por la puerta grande. Puede decirse que te cambió la vida, porque sí. O sea, aquella experiencia fue inolvidable, ¿no?
2: Sí, bueno, totalmente, ¿no? Al final es verdad que fue un año pues malísimo para todo el mundo. Pero bueno, a mí, como todo el mundo estaba viendo la tele, pues me vino bien. Entonces, pues la verdad es que fue un boom. Hice una versión de Rosalía que llegó a todas partes, todo el mundo la compartió, se hizo viral. Y tuve, bueno, pues la suerte de que Alejandro Sanz se fijara en mí, y justo después de eso, pues me fichara una discográfica y empecé a profesionalizar mi música, que hasta entonces no lo había hecho.
0: Oye, Gonzalo, y una pregunta, el día después, porque claro, el escaparate está ahí, te ve mucha gente, te conoce, el boom de la tele, lo conocemos, pero claro, después, ¿hace frío o no?
2: Bueno, sí, hay un contraste muy grande, ¿no? Porque vienes de un programa y de unos platos increíbles, mucha gente, y ahora pues tienes que luchar de verdad por tu carrera musical, ¿no? Y empezar a defender tus canciones, que es lo más complicado. Entonces hace frío, pero bueno, va poquito a poco cogiendo calor la cosa.
1: De todas formas, ahí es difícil ver también y vislumbrar quiénes son los que están apoyándote o los que se suben al carro. Supongo que ahí tuviste que tener la mente fría, ¿no?
2: Sí, bueno, totalmente, ¿no? Al final, bueno, gracias a Dios, verdad que yo desde que salí hubo mucha gente que me apoyó, que creyó en mí que confió en mi música, ¿no? Entonces, justo antes de estar en La Voz, tenía un equipo, y sí, después de estar en La Voz sigo teniendo el mismo, porque todo el mundo hemos ido a una, ¿no? Yo digo siempre que cuando yo voy con mis músicos parecemos como una banda, ¿no? Como un grupo, ¿no? Porque uh-huh. Siempre todo el mundo tenemos pues una opinión y demás, y vale lo mismo, ¿no? La opinión.
0: Como una familia, ¿no? Es que al final, sí, claro, pasáis tanto tiempo juntos. Estamos deseando escucharte. Creo que nos has preparado tres temas. Vamos con el primero. Vas a cantar en directo. Lo demás me sobra.
2: Eso es.
1: Con, ¿sí?, una declaración de intenciones. Cada cosa que dices...
0: La verdad es que tú cuando hablas sentencias, ¿eh? O sea, yo, espérate, que esto va a la playlist. Venga, vamos a disfrutar de Gonzalo Alhambra con este temazo. Lo demás me sobra.
2: Muchas gracias.

0: Qué bonito, por favor, Gonzalo. Nos has trasladado a esa playita gaditana al atardecer, que todavía queda un poquito para que se ponga el sol. Tu disco, tu nuevo trabajo se llama Origen. ¿Es una vuelta un poquito a tus raíces, al origen?
1: Sí, totalmente. Bueno, mi primer disco se llamaba Uno y con este disco Origen creo que hemos vuelto a más al cero, ¿no? Incluso, ¿no? Porque es verdad que bueno, que al principio quizás me dejé llevar un poco por las modas de lo que se estaba llevando en ese momento y lo que a lo mejor pues o pensaba que iba a compartir la gente y pensaba más en el público y no pensaba tanto en lo que a mí me gustaba. Y bueno, poco a poco fui sacando canciones y a partir de justo de esta canción de Lo Demás Me Sobra, fue cuando me di cuenta de que estaba volviendo a mi origen y era lo que estaba haciendo que conectara con el público de nuevo, ¿no? Entonces, pues, fue muy bonito por eso.
2: Bueno, origen espiritual y origen también geográfico, porque sí. Te defines como andaluz hasta la médula. Yo no sé qué os dan de comer allí en la zona de Cádiz, que hay una manera de... Pegas un golpe y salen grandes artistas.
1: Totalmente.
2: O sea, ahí es un ADN. Precisamente como andaluz te defines, como digo, y ser andaluz es toda una filosofía de vida, ¿no? ¿Cómo lo definirías, el andalucismo?
1: Bueno, sobre todo alegría, ¿no? Que es lo que transmitimos todo el mundo allí, y sobre todo yo intento pues transmitir eso, ¿no? A raíz de que he vuelto a mi origen, intento que todas las canciones pues transmitan eso, que la gente cuando las escuche pues se le suba el ánimo, que pase un buen rato, que cuando vengan a los conciertos se lo pase bien, que le salga, siendo andaluz o no siendo andaluz, claro, Toca las palmas y sobre todo eso, ¿no?
2: De todas formas tienes ahí mucha melancolía, que hemos escuchado este tema también.
1: Sí,
2: que seguro que está dedicado a alguien.
1: Hombre, claro que sí.
0: ¿Alguna personilla por
1: ¿Alguna
0: ahí?
1: Alguna personilla, sí.
0: Vamos a ver, precisamente sobre tu tierra, Versa, la siguiente canción que nos vas a tocar aquí en directo en las tardes de Radio Nacional de España. Creo que es Me Voy Pa' Andalucía.
1: Sí.
0: Cuéntanos un poco por qué esta canción antes de tocarla.
1: Bueno, mira, esa fue una de las canciones que fue también un punto de inflexión en mi vida, porque fue una canción que me pidió un estribillo el equipo de fútbol de Sanlúcar de Barrameda.
2: Vaya.
1: Para el Día de Andalucía. Me dijeron, oye, ¿por qué no hacemos un trocito de algo dedicado a nuestra tierra? Y lo subimos. Hice este estribillo y gustó tanto, le gustó muchísimo a mi repre, a Rafa y a mis amigos y demás, que me dijeron, oye, esto lo tiene que terminar.
0: Mira, ¿sabes qué te digo, Miguel? Tenemos aquí a Gonzalo, porque ya han elegido canción para el Mundial con Shakira, que repite, que a mí me parece un poquito parecida a otras. Tenía que haber elegido a ti, pero bueno, de momento nos vamos a quedar con este himno del Sanlúcar, ¿no?
2: De todos modos, Marta, teniendo un apellido como Alhambra, ya estaba todo escrito.
0: Es verdad, es que qué apellido más bonito, de verdad, y la Alhambra y todo, es que me gusta todo.
1: Muchas
0: vamos
1: gracias.
0: A ver qué tal suena, me voy para Andalucía.
1: Vamos allá.

0: Y sabes lo que digo, Gonzalo, que yo me voy contigo, Miguel también, y aquí Vámonos. Nos vamos todos para Andalucía, pero sí, que son elecciones en Andalucía, pero no por eso. Nosotros no podemos votar en las elecciones, Miguel.
1: No, pero...
0: Nosotros nos vamos con Gonzalo a pasarlo bien en Andalucía, pero ¿no?
1: Tú vas a votar, por supuesto, el domingo.
2: Hombre, claro que sí, hay que votar.
1: Te pilla allí en la tierra, ¿no?
2: Sí, sí, estoy en San Lucas, me vuelvo mañana para allá.
0: ¿Por qué? ¿Dónde vives tú en Andalucía?
2: Yo vivo en San Lucas. Vale. Vale. Yo, a mí me gusta mucho mi tierra y a mí me gusta mucho, pues bueno, voy y vengo a Madrid cuando uh-huh. hace falta, pero me gusta siempre tener mi sitio allí en Sanlúcar.
0: Qué bueno. Oye, si hay algo que te caracteriza, yo creo que nuestros oyentes, los que no te conocieran, ya se han dado cuenta, es esa sensibilidad, ¿no? Y en las letras, en la voz, en los temas. Yo no sé si tienes algún ritual o alguna pequeña manía a la hora de salir a un escenario. Porque todos los que nos ponemos delante de un micro, esto impresiona, ¿eh?
1: Me da a mí que sí, que eres...
0: Y algo hay, ¿no?
2: Bueno, en verdad no tengo mucho, pues siempre estoy con la banda, con mis músicos, que son mis amigos también. Entonces, la manía que yo siempre digo es pues tomarme algo, una cervecita o algo con ellos, y eso hace que me relaje, que esté bien con ellos y que salga pues al escenario con un poquito de menos nervios.
0: En tu caso una Alhambra, claro. O sea.
2: Hombre.
1: O no.
0: O no.
2: La que haya.
0: Como decía lo de mi apellido, pues todo para allá.
1: Bueno, te van a llamar, vas a recibir una llamada para hacer...
2: Venga, me parece bien.
0: Ya están tardando. Bueno, ¿qué formación llevas normalmente en los directos? ¿Qué ofreces en tus propuestas? ¿Cómo la gente que vaya a verte, qué espera?
2: Pues mira, justo el año pasado, gracias a esta canción, empezó a llamarnos muchísima gente, muchos festivales y demás. Entonces, justo antes, yo iba a los sitios con mi guitarra solo, así, y ya está. Pero desde el año pasado tuvimos que hacer una banda y la verdad que hemos formado un directo y hemos hecho un directo muy bonito. Vamos con guitarra eléctrica, guitarra flamenca acústica, bajo, batería, percusión, pianista, o sea que llevamos una banda muy grande.
1: Pues ya que hablas tanto de ellos, menciónalos.
2: Pues sí, mira, los voy a mencionar porque son unos máquinas, que son Manuel Casado, que viene al piano y que es director musical, que es mi productor también de todas estas canciones. Mario Márquez, que toca todas las guitarras, de la que le ponga, la guitarra flamenca, acústica, eléctrica. Nani Conde, que viene al bajo. Giovanni Gómez viene a la batería. Y Emilio Muñoz viene a la percusión.
0: No sé si son los que vemos, porque nosotros es que aquí en Radio Nacional tiramos la casa por la ventana. Y tenemos un pantallón que ya le gustaría a mucha gente,
2: sí,
0: para tenerlo en casa, con una calidad. Sí. Y hemos visto ahí a mucha gente contigo, son ellos.
2: Sí, son,
0: ¿no?
2: Ellos, son ellos.
0: Lógicamente.
1: Bueno, de todas formas,
0: lo pasé fatal, ¿eh?
1: Tú tocas bien la guitarra también, que no la porreas.
2: Bueno, me defiendo un poquito.
0: Oye, vamos a ver, ¿cuándo te podemos ir a ver en directo?
2: Pues mira, gracias a Dios tenemos un montón de conciertos este año. Y bueno, vamos a estar por Madrid el 10 de octubre, 23 de octubre Sevilla, Barcelona, si no me equivoco, el 17 de octubre. Vamos a estar justo en estos días, ayer justo anunciamos un concierto que para mí es súper especial, porque vamos al Concert Music Festival en Chiclana.
0: ¡Anda!
2: Y bueno, hay muchísimas más, Fuentepiedra, Sanlúcar de Barrameda, Chipiona, vamos a estar por toda Andalucía también.
1: A ti que no te muevas mucho Andalucía, ¿eh? O sea, te gusta, pero de todas formas, ¿qué día es? Porque yo tengo una boda por ahí por abajo, a lo mejor, mira...
0: Pues con todos los días que...
2: Pues invitado
0: está. O sea,
2: el 17 de julio es el Concert Music.
0: Bueno,
2: oye, ese está
0: pues
2: muy
0: ese
2: guay.
0: ¿Te viene bien?
1: Yo me adapto, me gusta mucho.
0: Y
1: Gonzalo,
0: si no cambiamos la fecha de la boda, tú no te preocupes, ¿no?
1: También.
0: Bueno, pues ya está.
1: Mientras que yo no me sea el que me case. Oye, una cosa, antes de que interpretes la tercera canción.
2: Sí.
1: El tema del flamenco supongo que tendrá que ver mucho la gente cuando es purista, que se pone muy... La fusión tiene una doble vertiente, ¿no?
2: Sí.
1: Porque habrá gente que pues ya creo que está superado lo de las críticas de los puristas, pero siguen existiendo. ¿Tú qué opinas de esas personas que siempre intentan como evangelizar sobre lo que es el flamenco, sobre lo que no? Hablando antes de Rosalía, Rosalía ayuda mucho a abrir las cabezas, ¿no? Aparte
2: totalmente
1: de muchos otros.
2: Bueno, pero hubo uno que fue el que más ayudó a eso, que fue Camarón, ¿no?
1: El propio Camarón, la leyenda del tiempo, ¿no?
2: Exactamente, y Enrique Morente, que hizo Omega, y fíjate, ¿no? Ellos fueron los primeros que fusionaron el flamenco con mil cosas, y gracias a ellos el flamenco ha seguido teniendo la importancia que tiene, ¿no? O sea que los puristas, pues bueno, pues que escuchan escuchen yo el flamenco tan puro. A mí me encanta también el flamenco puro y vamos, y lo he mamado, ¿no? También siempre, pero también es muy bonito pues fusionar música, ¿no? No solo el flamenco, sino, bueno, pues todo lo que se pueda fusionar y que quede bien, pues que sea bienvenido.
1: ¿Qué te parece, Marta, si le pedimos que se arranque un poco por Bulerías, un clásico?
0: O la versión que hizo de Rosalía, que a mí me encantó, pero claro,
1: piensa en tu mirada, ¿no?
0: Es que esa fue impresionante, la verdad. Yo no sé,
1: ¿te ves capaz o no?
2: Claro, claro.
0: Rosalía, si no la has escuchado, ya estás tardando en llevar a este pedazo de artista contigo a uno de los conciertos.
2: Oye, puedo hacer un cachito si quieres de Pienso en tu mirada.
0: Pues venga, muy poquito, venga, un trocito.

0: Qué bonita, de verdad. Bueno, pues aquí a esta artista que tenemos hoy, en este viernes 15 de mayo, que sepan que iba para abogado, renunció, sí, a los estudios de derecho, y menos mal, porque así le tenemos aquí. Bueno, la abogacía se ha perdido un talento, seguramente.
1: Que
0: tenga
1: la carrera de abogados, que todo el mundo la deja y se
2: todo el mundo empieza y la dejan.
0: Es que es un tocho, ya te digo yo que es un tocho.
1: El derecho romano, el procesal, ¿no?
0: Exacto, exacto.
2: Y más, y más.
0: Bueno, vamos ahora sí con el tercer tema que nos habías preparado. Dime que es mentira, cuéntanos la historia de esta canción.
2: Pues mira, esta canción es muy importante para mí porque la compuse con dos amigos de la industria de la música, que son Javi Medina y Mercedes Vejine, que es la hija de Pepe Vejine y de los Chanclas. Y la verdad es que, bueno, eso fue un día que se vinieron allí a comer a Sanlúcar de Barrameda, nos pusimos un chiringuito y entre chocos fritos y langostinos...
0: Se lió la cosa, claro.
2: Se lió la cosa y salió esta canción que se llama Dime que mentira.
0: Pues tenemos un par de minutos y medio para disfrutar de ti y de Dime que es mentira.
2: Muchas gracias.

0: momento, Gonzalo, de verdad, qué muchas lujo gracias. Tenerte aquí para cerrar la semana. Te deseamos todo lo mejor, de verdad, Gonzalo muchas Alhambra. Hay que seguir este pedazo de artista, aunque muchos ya le conocen.
1: Hay que visitarle como la Alhambra, vamos.
0: Exacto.
1: Lugar obligado.
0: Eres más o menos igual de grande que la Alhambra, más o menos. Ahí vas. Gracias también a Miguel Camaño por gracias. Acompañarme en esta entrevista. Ya está por aquí Rosa María Molló. La Rosa, ¿qué tal? Con mucha Hola. Información, ¿no?
2: Sí, verdad, porque hoy solo es fiesta en Madrid.
0: Es verdad,
2: que
0: no,
2: la
0: el
2: gente
0: mundo no
2: lo
0: para.
2: Recuerde. Bueno, pues estamos siguiendo ya la visita de Trama China, ya ha finalizado, con lo cual haremos balance y también estaremos en el final de las elecciones de Andalucía para las elecciones del domingo y en esa manifestación multitudinaria, más de 35.000 personas que ha habido a favor de la escuela pública en esa huelga que hay en Valencia y muchas cosas más, por supuesto.
0: Bueno, pues ahora se quedan con nuestros compañeros de informativos aquí en Radio Nacional. Nosotros nos despedimos, yo tengo que dar las gracias a mucha gente que ha trabajado hoy aquí, a nuestros dos realizadores, Miguel Sánchez y Raúl Barquero, por supuesto a nuestro equipazo de técnicos, Luis Pérez, Jorge Villacorta, Elena Trapero y Daniel Rodríguez, a Ana Tomé, que hoy ha sido la gran jefa en la producción, le hemos dado un poquito de trabajo y nada, por nuestra parte les esperamos el lunes a partir de las 4 de la tarde, ya estará aquí a los mandos el jefe David Cantero, ha sido un placer, que pasen un buen fin de semana, adiós.

0: Son las 7:30, las 6:30 en Canarias.
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0: Buenas tardes, bienvenidos y bienvenidas al 24 horas. Saludos a los que nos seguís por RTV Play y RNA Audio. Empezamos el informativo de este viernes en el que los madrileños y madrileñas celebran San Isidro, patrón de la capital, así que felicitaciones a los chulapos y chulapas. La visita de Trump a China ya ha terminado. Ha sido una visita cargada de simbolismos, no tanto de resultados, aunque el presidente de Estados Unidos ha asegurado la venta de 200 Boeing y puntos en común sobre Irán y Hormuz. O al menos es lo que dice, porque la parte china permanece callada al respecto y sí se han limitado a decir en un comunicado que China saluda una nueva etapa constructiva de estabilidad estratégica. A la delegación estadounidense, por cierto, no le ha sentado nada bien que el presidente Xi les hablará a la cara de la trampa de Tucídides, ese concepto geopolítico que habla del peligro de colisión cuando una potencia emergente, es decir, China, desplaza a una dominante, es decir, léase Estados Unidos. Xi se refería claramente al intercambio de la hegemonía de liderazgo que está viviendo China frente a Estados Unidos en estos momentos de la historia. Y en este informativo también nos iremos a Cuba. Esta semana se ha quedado sin combustible. La situación es crítica y dramática, sobre todo para la población. También hemos conocido que ayer el director de la CIA visitó Cuba para reunirse con representantes del Ministerio del Interior. Precisamente ha trascendido que Estados Unidos valora procesar a Raúl Castro, cuyo nieto era uno de los que estaba en esa reunión en La Habana con el director de la CIA. A partir de las 8 profundizaremos en esta delicada situación actual que vive Cuba, cómo podrán sobrevivir sin combustible, y veremos en qué punto están las tensas relaciones entre Washington y La Habana. Y de España estaremos en Valencia con la multitudinaria e histórica manifestación de apoyo a la huelga en la educación pública. Y también recordaremos un aniversario.
2: ¡Es maravilloso ver a tanta gente! ¡Personas con respeto!
3: La gente que conozco que está saliendo ahora mismo de hacer una carrera se va al paro directo.
4: No pagan sueldos miserables, no podemos acceder a una vivienda digna.
0: ¿Se acuerdan de qué es este sonido? Es que ha pasado 15 años, igual no se acuerdan, pero en cuanto les diga la fecha, seguramente que sí. 15M, esa es la revolución que nació en la Puerta del Sol. 15 años del 15M, ¿se acuerdan ahora, verdad? Esas protestas que duraron un mes y de las que hubo réplica en varios países del mundo. El movimiento que acabó convirtiéndose en el embrión de Podemos se formó como respuesta a las consecuencias de la crisis económica que golpeó a España en esa época en la que explotó la burbuja de la construcción. Esas protestas acabaron apagándose, pero 15 años después todo lo que reivindicaba sigue muy vivo y la crisis habitacional que tenemos actualmente nos recuerda que no hemos avanzado lo suficiente en ese aspecto durante estos 15 años. Y hoy nuestra pregunta del día irá sobre Cuba, como les comentaba antes, porque mientras la isla está entrando en un colapso casi total por la asfixia de las sanciones estadounidenses, el gobierno de la isla está intensificando las negociaciones con Washington para intentar evitar el choque. Ha quedado claro con la insólita reunión en La Habana del director de la CIA con algunos funcionarios del gobierno de Cuba, Laura Aijón.
5: Buenas tardes, una reunión muy poco usual de la que la propia CIA ha dejado fotos. Se ve al director de la agencia sentado frente al ministro cubano de Interior, pero no ha trascendido el contenido de esta reunión. Estados Unidos subraya la disposición a negociar asuntos económicos y de seguridad si hay cambios sustanciales en Cuba, sin precisar qué cambios requieren. Y en este contexto le han preguntado a Donald Trump en el Air Force a su vuelta de este viaje a China si Estados Unidos sopesa una acusación formal contra el expresidente cubano Raúl Castro. El presidente estadounidense ha dicho esto. Trump ha evitado hacer comentarios al respecto, dice que se tiene que encargar el Departamento de Justicia, pero que la isla necesita ayuda porque hablan de un país en decadencia. Asegura que tienen mucho de qué hablar sobre Cuba, pero que quizás no hoy. Así que, en este contexto, por aquí precisamente va nuestra pregunta, lanzamos la pregunta del día. ¿Crees que el gobierno estadounidense acercará posturas con el régimen cubano, sí o no?
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5: O también, si quieren, nos pueden dejar los mensajes en el WhatsApp en el 679-996959 o, si quieren o prefieren escribirnos, en X en el @24horas/RNE.
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0: Gracias, Laura. Nos lo vas contando a lo largo de la tarde y de la noche. Y en este informativo, en unos minutos, tendremos con nosotros a Raisel Damián Rodríguez González, a partir de las 8, politólogo especializado en el sistema político cubano y que nos dirá las noticias que él sabe de Cuba y nos interpretará la realidad actual en el país. Bueno, fin de semana y está todo un poquito revuelto. La masa de aire frío procedente del Ártico nos ha llevado de vuelta al invierno. Los termómetros se han desplomado. Incluso se están produciendo nevadas en cotas relativamente bajas de Aragón y Navarra, como avanzamos ayer. Ana Galarza, buenas tardes, cuéntanos.
6: ¿Qué tal? Buenas tardes. No es inusual que nieve en el Pirineo Navarro en mayo, pero sí que lo haga con acumulados de hasta 20 centímetros.
7: Pues nos hemos despertado así, pues todo blanco. Tenemos un buen manto de nieve.
6: Es Marta Marín, la guarda del refugio de Belagua, a 1.400 metros de altitud. La estampa hoy ha sido similar en Aragón. Joan María Vendré y es el guarda del refugio de Góriz, en Huesca.
8: Hoy hemos tenido ya una mínima de menos 5 grados. Hemos amanecido nevando.
6: La nieve se ha notado también en Benasque, el termómetro ha caído en Aragón y los vecinos y vecinas lo notan y lo tienen en cuenta a la hora de vestir.
9: En el cambio de armario, de momento, nada.
10: Ya en mayo llevamos ropa de invierno.
11: Pues vamos al frío, más que la calor.
6: Frío también en Cataluña, con máximas de 2 grados bajo cero en el interior de Lleida y en Castilla y León o Madrid. Son temperaturas rosa propias del mes de marzo.
0: Pues sí, efectivamente, aunque bueno, ya nos lo predijo ayer Marc Santandreu, conectamos como siempre con Torre España para abordar la previsión meteorológica. Marc, de nuevo, 100% acierto, nos dijiste que hoy íbamos a necesitar más que abrigos en algunas partes de España.
12: Eso es, Rosa, pero se vienen cambios para el fin de semana, ¿eh?
0: Efectivamente, ¿qué nos espera, Marc?
12: Pues tenemos un fin de semana en el que vamos a recuperar un poquito este ambiente primaveral, mañana con algunas precipitaciones aún en el norte, algo más persistentes en el País Vasco, norte de Navarra, en forma de nieve aún, en Pirineos a partir de los 1.200 metros, un poquito mañana la cota de nieve. También tendremos algunos chubascos en Cádiz, interior de Málaga y Ceuta a partir del mediodía, sin descartar algunas gotas en Menorca por la mañana en este caso. En el resto ambiente bastante soleado, con máximas más altas, salvo en el sureste, 17 grados esperamos ya en Valladolid, 19 en Madrid, 28 en Sevilla. El domingo seguirán las lluvias en el extremo norte peninsular con tormentas por la tarde, en este caso en zonas de montaña. También podrían ser localmente algo más intensas en el interior de la Comunidad Valenciana y de la región de Murcia. Contaremos con algunos chubascos también en Canarias y con máximas que van a seguir en ascenso.
0: Y mirando más a largo, aquí sí que podremos guardar el abrigo, creo. Veremos definitivamente, no sé, un día de estos. Cuéntanos.
12: Pues sí, a partir de la semana que viene, Rosa, cambian ya las tornas. Además, cambio de 180 grados, sobre todo a partir del miércoles. De hecho, pasaremos en menos de una semana de tener anomalías negativas importantes, es decir, de tener un frío inusual para esta época del año, a estar muy por encima de lo normal a estas alturas de mayo. Y es que a partir de mediados de la próxima semana nos pondremos con más de 35 grados ya en el suroeste, superaremos los 30 en el centro, los 32 en el Valle del Ebro y también en el Cantábrico se asomarán ya máximas cercanas a los 28-30 grados. Quedan días, habrá que ir afinando durante la próxima semana, pero esta es por ahora, Rosa, la tendencia que tenemos a corto plazo.
0: Gracias, Mar. Pues vamos hablando y disfruta el fin de semana, estés donde estés, haga frío o menos frío.
12: Efectivamente, siempre. Igualmente, Rosa.
0: Gracias, adiós.
12: Gracias, chao.
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0: Bueno, y seguimos en este momento con una noticia bonita. Yo creo que les gustará que les hablemos de esto. Entre tantas noticias negativas que a veces les damos, hoy queremos en este punto del informativo empezar destacando una y muy buena, de la que seguramente ustedes también se van a felicitar, porque además es muy importante, sobre todo para la sanidad pública española. Y es la Solidaridad de España, que ha marcado un nuevo récord en trasplantes. En solo 48 horas, un total de 30 39 personas donaron sus órganos a 75 pacientes. Rosa Basteiro, buenas tardes.
13: Eso es, buenas tardes. En tan solo 48 horas, 75 pacientes han salvado o mejorado sus vidas gracias a la generosidad de 39 donantes de órganos. 5 de ellos en vida y 34 gracias a la aprobación de familias que acababan de perder a un ser querido. 75 trasplantes en 2 días, en los que se han visto involucrados 46 hospitales de 10 comunidades autónomas y 5 aviones para el rápido transporte de los órganos. 49 trasplantes fueron renales, 14 de hígado, 8 pulmonares, 2 cardíacos y 1 de páncreas riñón. España mantiene el liderazgo mundial en donación de órganos desde hace más de 3 décadas. En 2025 se realizaron más de 6.300 trasplantes, lo que supone una tasa cercana a 129 por millón de habitantes. Esto fue posible gracias a 2.547 personas que donaron sus órganos antes de fallecer y a 408 que donaron un órgano en vida. Son cifras que nos llenan de orgullo, pero hay que recordar que en España más de 5.000 personas esperan un órgano cada día, por lo que la Organización Nacional de Trasplantes anima a sumarse a esta causa solidaria que salva vidas.
0: Gracias, Rosa. Y precisamente para hablar de este nuevo récord hemos llamado a la directora de la Organización Nacional de Trasplantes, Beatriz Domínguez Gil. Buenas tardes.
14: Hola, muy buenas tardes.
0: Buenas tardes y felicidades por la parte que le toca.
14: Bueno, es una felicitación que es compartida, porque cuando hablamos de éxitos y de récords en donación y trasplante, además de recordar que detrás de esos números hay historias, historias de fallecidos y historias de vida al mismo tiempo, pero también tenemos que recordar que esto es un éxito colectivo. Se hace gracias a muchos profesionales, a cientos de profesionales que participan en cada procedimiento, pero sobre todo esto es posible gracias a una población solidaria.
0: Efectivamente, sí, nos tenemos que felicitar todos. Pero es un nuevo récord que resulta ser un éxito no solo de gestión realmente, porque detrás de cada récord que hacemos, y no sé si les gusta o no que hablemos de récord, porque realmente lo hacemos para que la gente sepa lo mucho que trabajan desde la Organización Nacional de Trasplantes, no sé si les gusta que hablemos de récords, porque en el fondo es igual, es lo mismo, digamos, ¿no? Porque lo importante es la solidaridad, que el año pasado, por ejemplo, casi 3.000 personas dieron sus órganos, se produjeron más de 6.000 trasplantes. ¿Qué hay detrás de un récord como este?
14: Cuando hablamos de... Bueno, hablar de récords es importante también porque creo que nos recuerda lo que conseguimos como un grandísimo equipo, que es el que hace posible estos procedimientos. Recordar que en España lo hacemos muy bien es importante y también recordar el porqué, como usted me pregunta. Básicamente son 3 los elementos que justifican el éxito español y que podamos dar noticias como la que hemos dado en el día de hoy. En primer lugar, muy importante, un sistema nacional de salud público y de carácter universal. Esto es una condición sine qua non para el éxito del programa español. En segundo lugar, como decíamos también antes, una sociedad solidaria. No obstante, con esos 2 elementos no basta. Hay muy pocas personas que fallezcan en condiciones compatibles con la donación de órganos. Fallecer en estas circunstancias es muy excepcional. De hecho, calculamos que en España solo el 2% de las personas que fallecen en un hospital lo hacen pudiendo ser donantes. Para que la solidaridad de esa sociedad se transforme en la realidad de la donación y posteriormente en la realidad del trasplante, es necesario tener un sistema que está bien preparado para identificar esas circunstancias excepcionales de fallecimiento, para hacer una aproximación a una familia que inicia un proceso de duelo muy profesionalizada y para gestionar toda una logística que mueve a cientos de profesionales en cada uno de estos procedimientos. Esto es posible gracias a lo que se conoce internacionalmente como modelo español de donación y trasplante, que pivota sobre la figura del coordinador hospitalario de trasplantes, fundamentalmente profesionales de las unidades de cuidados intensivos, con el soporte de la ONT y de las coordinaciones autonómicas de trasplante. Eso es lo que justifica el éxito español.
0: Bueno, y antes lo decía, cada trasplante moviliza a más de 100 personas, o sea, no es el éxito de una persona, es la gestión y coordinación de más de 100 personas, y eso sí que es difícil.
14: Así es, porque además hablamos de un proceso, el de donación tras el fallecimiento, que es complejo por dos motivos. Por una parte, por lo que decía antes, porque es un proceso excepcional. Pero en segundo lugar, porque además moviliza a numerosos profesionales de diferentes disciplinas y muchas veces de diferentes hospitales, de diferentes comunidades autónomas. Por eso se necesita una coordinación suprahospitalaria que tiene su centro de operaciones en la ONT, que está disponible 24 horas, 7 días a la semana, y que permite y que hace de director de orquesta para que todo esto funcione con la precisión de un reloj suizo. Claro. y que no se pierda nunca ninguna oportunidad de donación o un órgano que puede ser perfectamente válido para trasplante y que además permite que ese órgano llegue al paciente al que tiene que llegar de acuerdo a unos criterios de distribución que son transparentes, que se revisan anualmente y que se acuerdan por parte de todos los equipos de trasplante y las comunidades autónomas. Otro elemento del sistema es precisamente ese: todos trabajamos a una, el trasplante y la donación son un verdadero ejemplo de cohesión del Sistema Nacional de Salud.
0: Claro, y en muchos casos además sin preverlo, porque se trabaja sobre la marcha en cuestión de segundos.
14: Así es. De hecho, en estas 48 horas hemos dicho que se han producido 39 donaciones. 5 han sido donantes en vida. Estos son procedimientos que sí que están programados. Hay un estudio exhaustivo de esa persona que va a donar normalmente a una persona dentro de su ámbito familiar, a un paciente dentro de su ámbito familiar, pero se han producido 34 donaciones tras el fallecimiento y estas no se pueden prever. Es decir, en el momento en que una persona fallece en circunstancias compatibles con la donación, el coordinador hospitalario del centro donde se ha producido ese fallecimiento tiene que activar ese proceso después de hablar con la familia, de hacer una evaluación exhaustiva del donante y de los órganos que se pueden trasplantar. Se pone en contacto con la ONT, que también vuelve a hacer una evaluación del donante y de los órganos potencialmente donables, realiza esa asignación de órganos y se activa toda una logística de desplazamiento de equipos, de desplazamiento de órganos con los que es necesario pues activar desde ambulancias, vuelos privados, y también tenemos la posibilidad de utilizar vuelos comerciales gracias a la contribución generosa de varias compañías aéreas en nuestro país. Y es importante también mencionar la colaboración de los aeropuertos, que muchas veces abren o flexibilizan sus horarios solo para adaptar operativos de trasplante.
0: No solamente la gran coordinación y la excelente gestión que nos está comentando y la generosidad de la gente son fundamentales para los trasplantes. Usted nos comentaba antes que es fundamental que se produzcan las condiciones compatibles. ¿Qué es una condición compatible? ¿De qué manera ha de fallecer esa persona para que pueda ser considerado un posible donante?
14: Para poder ser donante de órganos, a día de hoy hay que fallecer normalmente en una unidad de cuidados intensivos y con ventilación mecánica. Es una circunstancia y, por supuesto, sin una contraindicación absoluta para la donación de órganos. Actualmente hay muy pocas contraindicaciones absolutas. Normalmente infecciones que no están bien controladas o, por ejemplo, tumores que tienen una gran agresividad o que están muy extendidos. Estas son circunstancias médicas que imposibilitan la donación de órganos por el efecto que podrían tener sobre el receptor trasplantado. Para la donación de tejidos no son tan estrictas las circunstancias de fallecimiento, sin embargo hay muchas más contraindicaciones para la donación de tejidos que para la donación de órganos. Un aspecto importante a destacar es que para donar no hace falta estar dentro de un determinado rango de edad. Por ejemplo, una persona de edad avanzada puede ser donante. El año pasado, el 5% de nuestros donantes tuvieron 80 años o más, es decir, eran donantes octogenarios, y el 30% 70 años o más. La edad no es un límite, no la edad cronológica, miramos la edad biológica.
0: Y no solamente, ya muy brevemente, señora Domínguez Gil, las familias pueden hacerlo en el momento en el que la persona fallece, pero uno en vida también puede decir que quiere donar sus órganos, ¿correcto?
14: Es muy importante lo que me pregunta. Lo fundamental, aunque lo dejemos registrado, lo fundamental es que se hable en el entorno familiar y que nuestros seres queridos sepan que llegado el momento queremos ser donantes.
0: Señora Beatriz Domínguez Gil, directora de la Organización Nacional de Trasplantes, es emotivo irla a hablar y es emocionante y, por supuesto, todo un orgullo porque sabemos que detrás de usted hay cientos de personas trabajando. Enhorabuena a todos, enhorabuena a la sanidad pública. Gracias por aceptar nuestra llamada. Buenas tardes. Ahora,
14: muchísimas gracias.
0: Adiós. Ahora dejamos a la audiencia con la información más cercana, la información territorial, y volvemos a las 8 con más.
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0: Pretende concienciar sobre a importancia de acudir a fontes serias á hora de abordar temas de saúde, e non a rumores, vídeos en rigor, nin base científica ou foros de internet. 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
2: 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Impúxose a Belén Rubio na segunda volta dos comicios celebrados hoxe. 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Chegándonos a 7:58 minutos, imos xa cos deportes, imos con Carlos Jiménez. Que tal? 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
3: 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Fin de semana con citas moi destacadas no mundo do deporte galego. 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
2: Un minuto pro tempo, algo que facemos con Meteo Galicia e con Carlos Otero. Que tal? Moi boa tarde.
4: Moi boa tarde. Na fin de semana irá aumentando progresivamente a influencia anticiclónica en Galicia, a pesar disto. Tenemos chegado restos dunha fronte o sábado pola mañá, traendo así unha mañá de ceos nubrados e con chuvias máis probes no oeste e no norte, chuvias remitindo pola tarde. Non se descarta o domingo pola mañá algún chubasco moi ocasional. Gran parte do domingo será en Xerade, en Galicia, de tempo seco. Canto ás temperaturas, apenas tenemos cambios o sábado, seguimos, polo tanto, en valores baixos para a época, ascenden moi lixeramente o domingo. Todo este período, o vento se irá soprando de compoñente norte, frouxo, terá intervalos moderados o sábado pola mañá no litoral norte.
2: 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Agradecerlles antes de rematar, iso sí, a atención que nos prestaron e desexarlles que teñan unha feliz noite.
5: Son las 8, las 7 en Canarias.
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5: Bienvenidos de nuevo. Continuamos el 24 horas. Al margen de lo importante que ha sido sin duda para Estados Unidos esta visita de Trump a China, el mundo estaba pendiente de ella por si se producía algún avance respecto a las negociaciones con Irán, conociendo la influencia que tiene el país asiático sobre el régimen del Golfo. Sabemos que China se ha mostrado dispuesta, al menos, a ayudar al desbloqueo de Hormuz, y ya es mucho. Sin embargo, el ministro de Exteriores iraní, Abbas Araghchi, ha dicho que Teherán ha recibido mensajes de los estadounidenses en los que les dicen, afirma, que están dispuestos a seguir negociando, aunque los iraníes dicen también que no confían ya en Estados Unidos y que solo negociarán si actúan con seriedad. Coincidiendo con la visita de Trump a China, Irán ha hecho la vista gorda estos días en Hormuz y dejado pasar a los petroleros asiáticos, no solo chinos, también a los que van rumbo a Japón, dejando claro, eso sí, que eso no pone fin, ni mucho menos, al bloqueo. Hoy, de hecho, ha vuelto a haber incidentes. Un barco ha sido incautado y otro hundido. Vamos a ver cómo está la situación sobre el terreno. En Teherán sigue nuestra compañera Aurora Moreno.

0: No, acompañada en la técnica de Agustín Carou. Aurora, buenas tardes.
1: Buenas tardes. Para Occidente es una prioridad reabrir el estrecho de Hormuz, pero Irán no está dispuesto a soltar el control de esa estratégica vía, que es uno de los puntos clave de una negociación que ahora está en punto muerto. Espero que podamos llegar a una buena conclusión para que el estrecho de Hormuz sea totalmente seguro y podamos normalizar el tráfico en esa vía, ha dicho el ministro iraní de Exteriores, Abbas Araghchi, desde Nueva Delhi, donde ha buscado el apoyo de los países BRICS en la guerra con Estados Unidos. No hay más solución que la negociada, asegura el canciller iraní, que al mismo tiempo no confía en la otra parte, en Estados Unidos, al que acusa de lanzar mensajes contradictorios y no actuar con seriedad. Todos los barcos de países amigos pueden atravesar el estrecho de Hormuz en coordinación con la Armada iraní, excepto los de los países en guerra con Irán, insiste el ministro de Exteriores. Unos 30 buques, la mayoría de China, el gran aliado de Teherán, han atravesado en las últimas horas Hormuz, bloqueado desde hace 10 semanas y en una situación muy complicada. El vicepresidente primero del gobierno iraní, Mohammed Reza Arez, ha dicho que Hormuz les pertenece y que no lo cederán bajo ninguna circunstancia, aunque durante un tiempo no han sabido aprovechar. El Parlamento iraní está ultimando un proyecto de ley para formalizar el cobro a los buques que transiten por el estrecho, conjuntamente con Omán, que controla la orilla opuesta.
0: Gracias, Aurora. Y de España hoy, aniversario, por cierto, del 15M, estaremos también en Andalucía. Hoy tenemos las últimas horas de campaña de cara a las elecciones de domingo. Todos los candidatos apuran para atraer el voto de los indecisos. Y también iremos a Valencia, porque hoy 35.000 personas han desbordado la capital del Turia en defensa de la educación pública. Lo veremos enseguida. Y en este punto de la portada recordamos nuestra pregunta del día. Es sobre la intensificación de las negociaciones entre Estados Unidos y Cuba cuando la isla está entrando en un colapso casi completo por la asfixia de las sanciones de Washington. En las últimas horas se ha producido una inusual reunión en La Habana del director de la CIA y algunos funcionarios del gobierno de Cuba, de la que no ha trascendido mucho contenido. También desde ayer Cuba se está sin absolutamente nada de combustible, lo que está afectando mucho a la población. Así que con todo esto, con este contexto, nosotros les preguntamos, ¿creen que el gobierno estadounidense acercará posturas con el régimen cubano? ¿Sí? ¿No?
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0: Pues además de este teléfono, el 91-346-2193, ya saben, tienen nuestro teléfono de WhatsApp, el 679-996959. Nos pueden dejar aquí sus mensajes o notas de voz o la cuenta habitual en x@24horas-rne. Y en menos de una hora, Radio Gaceta de los Deportes. El vestuario del Madrid es un polvorín, más aún después de las palabras de Kylian Mbappé contra Alveola, polémica, pero también más de fútbol. En directo, Pablo Fuentes, buenas tardes.
3: ¿Qué tal, Rosa María? Muy buenas. Sí, vamos a tener fútbol en directo, en este caso de Segunda División, con dos partidos, Castellón-Cádiz y Córdoba-Albacete. Y, por supuesto, en Radio Gaceta vamos a hablar de ese polvorín que hay en el Real Madrid después de que ayer quedara escenificado un desencuentro muy claro entre Kylian Mbappé y Álvaro Arbeloa, jugador estrella, jugador franquicia del Real Madrid y el entrenador, con una guerra abierta, cruce de declaraciones que, por supuesto, recuperaremos durante el programa y también vamos a analizar hasta las 9:30 que acaba Radio Gaceta de los Deportes. También hablaremos, por supuesto, de la previa de la final de la Copa de la Reina, que enfrenta mañana a Barça y Atlético de Madrid en Gran Canaria, y destacamos también una mala noticia relativa al Mundial de Fútbol, porque Barrenechea, jugador de la Real Sociedad, se ha confirmado esta tarde, está lesionado, tiene una lesión muscular que se produjo en la pasada jornada, en concreto en el día de ayer, en su partido en Girona, y probablemente no vaya a llegar a tiempo para jugar el Mundial.
0: Vaya, cuánto lo sentimos. Gracias, Pablo. Después nos cuentas más. Son las 8:05, las 7:05 en Canarias.
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0: Y antes de cerrar la portada, repasamos otras noticias del día que nos trae en formato breve Julio Leite. Buenas tardes, Julio.
4: ¿Qué tal, Rosa? Buenas tardes. Quinto día de huelga de los profesores en la Comunidad Valenciana. Hoy en las calles de la capital han representado un simbólico funeral para visibilizar la situación de muerte y abandono de la escuela pública. Nuria Llopis, buenas tardes.
5: Hola Julio, más de 35.000 personas entre docentes y alumnado han colapsado el centro de Valencia portando pancartas y ataúdes para lamentar, dicen, la muerte de la educación pública en la comunidad.
6: Es una marcha de Semana Santa, se llama Mater Mea. Simbolizar que la vocación ha muerto.
5: Han llegado en masa desde las tres provincias en su quinto día de huelga indefinida, no solo por un salario más digno, son de los docentes peor pagados de España, sino para poder ofrecer a su alumnado lo que dicen merece.
7: No cabemos, nuestra escuela está pensada para ser de 400 alumnos y hay más de 700.
8: 5 años desplazados en instalaciones provisionales.
9: El departamento de orientación no da abasto, necesitamos más personal de atención, especialistas, más PTs, más psicólogos.
5: El lunes a las 4 de la tarde se volverán a sentar con la consellería, que por el momento solo ofrece soluciones para aliviar la carga burocrática y cumplir con el proyecto de ley estatal de bajada de ratios.
4: Gracias a Nuria. En unos minutos hablaremos en 24 horas con Beatriu Cardona, que es portavoz del sindicato mayoritario de la Comunidad Valenciana. Vamos con más asuntos. Decretada prisión sin fianza para el hombre detenido acusado de agredir sexualmente a una paciente del Hospital Público de Ibiza. Radio Nacional de España en Baleares, Jaume Viñas.
10: Prisión provisional comunicada y sin fianza para el detenido por la agresión sexual a una mujer que estaba ingresada en el hospital de Camisas, en Ibiza. El juez también impone una orden de alejamiento y le prohíbe comunicarse con la víctima. Los hechos sucedieron a principios de esta semana cuando el sospechoso, forzando una puerta de acceso, entró de madrugada en el centro hospitalario y accedió a la habitación de la víctima. Según la policía, la agarró de la garganta y la amenazó con cortarle el cuello si pedía auxilio. Sin embargo, la mujer pulsó el botón para solicitar asistencia sanitaria y el individuo salió de la habitación.
4: 33 días después, Perú ha contabilizado el 100% de los votos que confirman segunda vuelta a las elecciones presidenciales. La derechista Keiko Fujimori y el izquierdista Roberto Sánchez se van a enfrentar el próximo 7 de junio. Beatriz Viaño, buenas tardes.
11: Buenas tardes. A falta del pronunciamiento oficial de estos resultados, previsto para el domingo, con el escrutinio culmina así una caótica primera vuelta, cuyo recuento ha tardado más de un mes. El próximo 7 de junio veremos un cara a cara que recuerda al de 2021. Keiko Fujimori buscará la presidencia en su cuarto intento y se disputará la carrera con el izquierdista Roberto Sánchez, muy próximo al expresidente encarcelado Pedro Castillo. Este escrutinio no está exento de polémica. La ventaja de 20.000 votos de Sánchez sobre su rival más inmediato, el ultraderechista Rafael López Aliaga, ha llevado a este último a anunciar que no va a reconocer los resultados. Todo ocurre tras una cuestionada votación. En este escenario, Keiko Fujimori reúne el voto de los fieles a su padre, el expresidente Alberto Fujimori, fallecido en 2024 y condenado por crímenes de lesa humanidad, mientras que Roberto Sánchez seduce a un electorado de los Andes y del sur que se siente olvidado frente al centralismo de Lima y otras zonas más desarrolladas del país como la costa norte.
0: Gracias, Beatriz. Terminamos esta portada saliendo a las calles de Madrid. Concretamente nos vamos a la pradera de San Isidro.

0: Bueno, pues sí, efectivamente, día importante donde música, mestizaje y tradición se juntan en un día que se vive muy intensamente en la capital. La comida no puede faltar, por supuesto, los chotis todavía menos y las actividades culturales con además, como siempre, conciertos gratuitos. En fin, un buen plan, no cabe duda, especialmente para un viernes como hoy. Allí, en la pradera, está nuestro compañero Andrés Simón, un cordobés, pero con alma de chulapo. Andrés, buenas tardes. No, ¿cómo lo llevas? ¿No te has emborrachado todavía? Espero.
1: Buenas tardes, empieza a caer la noche en la pradera, el frío cada vez se nota más, sobre todo por el viento. Ya por la tarde se veían algunas prendas de abrigo, aunque es verdad que el sol ha calentado bastante. Algo no tan habitual este frío en San Isidro, pero que este año, junto con el paraguas, están siendo uno de los protagonistas de la fiesta.
2: Mi abuela siempre dice que como en el santo es pocero, que siempre llueve y hace mal día, así que bueno.
3: San Isidro tiene que haber agua.
2: Es lo que toca, ¿no?
4: Como nos ha llovido, estábamos viniendo en metro y nos hemos bajado a comer algo y luego hemos venido cuando hacía sol ya.
5: Cuando da solecito, bien, pero como corra un poco de aire, como no llevo chaqueta, te bastante.
1: En apenas media hora empieza el primer concierto de esta noche. Las Quechu actúan en el escenario principal de la pradera de San Isidro. A esta hora los madrileños y madrileñas buscan un puesto donde poder probar uno de esos platos típicos de la fiesta. En los carteles de esos puestos se leen ofertas de bocadillo de entresijos, de gallinejas, pero también platos internacionales como el choripán, la salchipapa, el kebab. Una muestra de que San Isidro acoge cada vez más y más madrileños nacidos fuera de la comunidad.

Andrés, por ponernos en ambiente de San Isidro en la pradera de lo que todo se está celebrando esta tarde. Son las 8:11, las 7:11 en Canarias.

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3: Bueno, pues empezamos el desarrollo mirando a Andalucía.
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3: Entramos en las últimas horas de campaña electoral. Mañana sábado, jornada de reflexión, y el domingo se sacan las urnas para elegir, ya saben, a los 109 diputados que componen el Parlamento de Andalucía. Sevilla, como siempre, Noelia Muñoz, buenas tardes.
4: Hola, buenas tardes, Rosa. Pues han sido dos semanas intensas de los candidatos pidiendo el voto, tras una precampaña también muy intensa que llega hoy a su fin con el último esfuerzo para pedir el voto por última vez en los grandes auditorios. En la Alameda de Hércules, en Sevilla, lo hace a esta hora Adelante Andalucía. José Ignacio García decía en Granada esta mañana: son la única vía para frenar a la derecha.
5: Adelante Andalucía es la mejor herramienta para parar a la derecha y a la extrema derecha. Por eso hoy cerramos delante de un centro de salud que quieren cerrar.
4: Y también en Sevilla, Antonio Maillo, de Por Andalucía, prometía dureza contra quienes amenazan los intereses de la clase obrera.
6: No nos va a temblar el pulso ante los sectores poderosos que hay en Andalucía y que van y que son contrarios y contradictorios a los intereses de las familias trabajadoras.
4: La campaña de Vox llega con sorpresa final, una canción aflamencada que repite el eslogan de esta y de otras campañas: prioridad nacional. Prometía el líder nacional del partido, que ha participado a diario en actos por la mañana y por la tarde en Andalucía, que harán valer cada voto que reciban. Todo un símbolo está Abascal hoy, acompañando a Gavira, pero también con los líderes de su partido en Extremadura, León y Aragón.
7: Si los andaluces tienen a bien concedernos la llave de este gobierno, tienen que saber que no habrá nada ni nadie que nos chantajee, que nos someta a presión y que nos haga entregar esa confianza gratis o malbaratarla. Nosotros vamos a llevar a los gobiernos, a llevar a los parlamentos lo que hemos dicho en las calles.
4: A las 6:00 p.m, la primera en iniciar su acto de cierre era María Jesús Montero. Lo hacía acompañada del secretario general del Partido Socialista, de Pedro Sánchez. Han seguido toda su campaña Gonzalo Guancha y José Castillo. Gonzalo, ¿cómo ha sido ese último mensaje?
8: Pues un acto de cierre que ha sido, sin duda alguna, muy multitudinario. Ha habido más de 2.500 asistentes. A ver, la asistencia de Pedro Sánchez, la quinta vez que escolta a María Jesús Montero en esta carrera electoral, en la que el PSOE no ha dejado de alertar de que Andalucía no puede soportar otro gobierno de Juanma Moreno, que está destruyendo, dicen, la red de protección de la clase media, que son los servicios públicos.
9: No vamos a permitir que las privatizaciones, las listas de espera, el mercado se apodere de aquello que con tanto trabajo construimos los socialistas con la sociedad andaluza a lo largo de tantos años.
8: Pedro Sánchez ha reivindicado a Montero como la única garantía, como el voto útil para frenar a las derechas.
10: Si con guerras, volcanes, pandemias, crisis energéticas hemos logrado todo lo que hemos logrado, imaginaos a partir del 17 de mayo, cuando María Jesús Montero sea presidenta de la Junta de Andalucía y tengamos no solamente al gobierno de coalición progresista, sino un gobierno de izquierdas en Andalucía, para llegar más lejos y más rápido.
8: La ha definido como una persona alegre, tenaz, y asegura que será un placer recibirla en la Moncloa como presidenta de la Junta de Andalucía.
4: Gracias, Gonzalo. Y Juan Manuel Moreno debe empezar a esta hora su acto de cierre en Málaga, tras pasar antes por Granada y esta mañana en Sevilla. Ha estado estos días con el apoyo del líder nacional, Alberto Núñez Feijóo, quien a esta hora tiene un acto en Almería. Rocío Muñoz y David Moreno han acompañado al candidato a la reelección en estos días. Ha vuelto a insistir, supongo, en la importancia de que cada voto cuenta para evitar los pactos o los líos, ¿no? Rocío, buenas tardes.
11: Buenas tardes. Así es uno de los lemas que más ha repetido y, como dices, apunta de empezar este mitin. Hoy el candidato del Partido Popular ha querido hacer tres cierres de campaña, empezando en Sevilla, donde ha comparado su gestión con lo que califica de inacción del gobierno central.
12: en Sevilla en 8 años, en 8 años ha hecho la friolera cantidad de 3,5 kilómetros de autovía. ¡Hombre, por Dios!
11: En Granada ha utilizado una de sus promesas más repetidas en estas 2 semanas de campaña: mejorar el acceso a la vivienda.
13: Para construir, decía, 2.000 nuevas viviendas, precios asequibles, rehabilitar 2.300 viviendas que están en desuso en Granada, donde le vamos a dar utilidad.
11: Ha acusado al gobierno de Sánchez de beneficiar al independentismo catalán a costa de los andaluces.
12: Sabemos ya que el día siguiente al 17 de mayo, el 18 de mayo, ya empiezan las cesiones al separatismo catalán. Ya empieza una serie de cesiones de privilegio al separatismo y al independentismo catalán. Han esperado hasta el 17 de mayo para que no entre en campaña este tema.
11: Animado por sus simpatizantes y votantes.
12: Muchas gracias.
11: Ha alabado la vía de la moderación, la llamada vía andaluza, de la que ha presumido durante la campaña.
12: Gobernar sin bronca, sin ruido, sin confrontación, sin dividir la sociedad. ¿Cómo estáis trazando un camino propio? Un camino que es la vía andaluza, una vía que no es de la discordia, sino la de la concordia.
11: Pero ha pedido a sus votantes que no se confíen, que no está garantizada la mayoría suficiente.
12: Necesitamos una mayoría suficiente, porque necesitamos una mayoría para tener esa estabilidad, para tener esa seguridad, para seguir trazando nuestro propio camino. Hoy Andalucía no mira a otras comunidades autónomas, son otras comunidades autónomas las que miran a Andalucía.
11: Y es que los restos en 3 circunscripciones no están claros y podrían poner en jaque la mayoría absoluta a la que aspiran los populares. Una de esas provincias es Málaga, donde Juan Manuel Moreno es cabeza de lista y donde a esta hora, como decimos, está empezando el cierre definitivo de campaña. Por cierto, hay un set para una actuación musical que ha estado sonando en la previa, aunque su equipo nos ha dicho que no habrá debut de Moreno con su canción Kilómetro Sur, podría haber sorpresa. Y como decías, Noelia, a esta hora Alberto Núñez Feijóo también hace cierre de campaña, pero a cientos de kilómetros de Málaga, en Almería.
14: Gracias, Rocío, y gracias a todos los equipos de campaña durante estos 15 días. Quedan algo menos de 4 horas para poder pedir el voto, que seguro los candidatos aprovecharán bien, sobre todo en sus redes sociales.
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3: Gracias, Noelia y compañeros, por este repaso de las últimas horas de la campaña electoral en Andalucía de cara a las elecciones de domingo. Y cambiamos de tema porque hace 15 años, las calles de España se llenaron de protestas como estas.
17: El campamento lo podemos montar aquí mismo, ¿vale?
18: Es maravilloso ver a tanta gente, personas con respeto y con dignidad.
19: El político no me responde a lo que yo espero. Los sindicatos tampoco. Quiero ver si hay gente motivada.

0: Son los sonidos que oíamos durante esos días, casi un mes de protestas. Miles de personas se concentraban en las plazas para mostrar su enfado contra los partidos políticos, los recortes laborales y sociales y la situación económica. Un movimiento que traspasó fronteras y que se replicó en varios países del mundo. Fue el origen aquí en España del movimiento 15M, que durante varias semanas tuvo su centro neurálgico en la Puerta del Sol, en Madrid, y que ahora, tres lustros después, se observa como un ejemplo de movilización ciudadana que parece difícil, al menos con las circunstancias actuales, de repetir. Gemma Cifuentes, buenas tardes.
1: ¿Qué tal? Buenas tardes. Hoy la pregunta es inevitable. ¿Volveremos a ver un nuevo 15M?
2: Creo que sería tan necesario como aquel entonces, o más necesario que nunca.
3: Bienvenido cualquier tipo de movimiento que haya de estas estructuras que tenemos, que muchas de ellas pues son decimonónicas y no son nada democráticas.
1: Responden dos de los impulsores de esa gran movilización, Fabio Gándara y Estefan Grueso. Coinciden en que el 15M dejó grandes lecciones, como la capacidad de unirse, dejando de lado las diferencias, para clamar contra lo que les indignaba: la falta de oportunidades y de transparencia política. Aquellos días nadie preguntaba por las siglas.
3: Yo lo recuerdo realmente como una experiencia absolutamente única. O sea, yo nunca había vivido nada así, nunca había participado en nada igual.
2: Lo bonito de esto, ¿no?, es cómo lleva el debate y la discusión democrática y ciudadana a las calles, y cómo se empiezan pues a desarrollar pues sistemas propios de respeto de turnos de palabra, de aplausos silenciosos.
1: La crisis de la vivienda podría ser el nuevo detonante, pero la creciente polarización política lo complica. Por eso Gándara ve una oportunidad perdida.
2: Es que el 15M tendría que haber sido capaz de mutar en estructuras cívicas ciudadanas organizadas y duraderas, ¿no?, independientes de los partidos, y capaces de ejercer presión y vigilancia democrática a largo plazo.
1: Aún así, mira al pasado con orgullo y recuerda que el movimiento de los indignados despertó acciones similares más allá de España, como Occupy Wall Street en Nueva York.
0: Son las 8 y 23, una hora menos en Canarias. 5 días después del positivo por antivirus del pasajero español de Londius, su estado ha mejorado en las últimas horas y continúa estable, ingresado en la unidad de aislamiento de alto nivel del Gómez Ulla. Lo ha explicado la ministra de Sanidad, Mónica García, en Televisión Española.
4: Pues se encuentra mejor. Es verdad que hace 2 días tuvo síntomas leves respiratorios. Es el único que ha dado positivo de los 14 españoles que están en el Gómez Ulla. Y la evolución está siendo buena, siempre con la prudencia que tenemos de ver estas evoluciones, ¿no? Este tipo de evoluciones. Pero bueno, ayer estaba casi asintomático, podemos decir.
0: Los otros 13 pasajeros que viajaban en el barco continúan sin síntomas y a la espera de una segunda PCR que se les realizará este domingo. En caso de dar negativo, Sanidad podría permitir que recibiesen visitas, aunque siempre manteniendo las medidas de seguridad. Y mientras el ciudadano español de 70 años evoluciona de forma favorable, en Francia la mujer contagiada por antivirus sigue en estado muy crítico. En este país, en el Instituto Pasteur de París, trabajan desde hace tiempo en un posible tratamiento contra los antivirus. Un equipo del que forma parte un investigador español, con él ha hablado nuestro corresponsal en París, Antonio Delgado. Buenas tardes.
5: Pablo Guardado Calvo conocía al andés mucho antes de que este antivirus se montara en el dichoso crucero.
6: Tampoco es un virus tan raro. A ver, es un virus raro en Europa, pero en Sudamérica o en América en general se conoce bien los antivirus, ¿eh? Porque para ellos sí que representa un problema de salud pública.
5: Investigador en el Instituto Pasteur, Guardado Calvo desarrolló un posible tratamiento con anticuerpos para frenar al andes. Funcionó en laboratorios con hámsters, pero nadie ha invertido para ver si lo hace en humanos.
6: Los antivirus de América son puñeteros, ¿eh? Incluso andes a lo mejor no es el peor, ¿eh? Está sin nombre, que se llama así.
5: El antivirus sin nombre, que como el andes, salta de ratones a humanos. Célebre porque el año pasado mató a la mujer del actor Gene Hackman.
6: Ese es particularmente puñetero, si tú quieres. Pero ese virus no se transmite de persona a persona.
5: El andes sí, y ahí está su peligro. De momento solo en contactos estrechos, pero una vez en Europa puede mutar y hacerse más contagioso.
6: Yo no creo que eso vaya a ocurrir. No cambian demasiado. Ahora bien, uno no puede dejar circular el virus libremente por la población, porque puedes llevar la mala sorpresa de que en un momento se empieza a adaptar.
5: El viaje oceánico del andes puede tener una ventaja, dice Pablo, atraer la inversión necesaria para aprender a curarlo.
0: Y vamos ya con la actualidad internacional. Vuelve a girar en torno a Donald Trump por varios asuntos.
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0: Y el primero de ellos ha mantenido al mundo en vilo durante los últimos días. Hablamos de la visita oficial del presidente estadounidense a China. Tras dos reuniones con su homólogo Xi Jinping, Trump sigue sin encontrar una salida a la guerra de Irán y se vuelve de Pekín con otro frente geopolítico abierto, Taiwán. Corresponsal en Washington, María Caro, buenas tardes.
8: Buenas tardes. Dice Donald Trump que el asunto de Taiwán ha sido clave en sus conversaciones con Xi Jinping, que el presidente chino le ha preguntado si defendería a la isla en caso de un ataque suyo. Y que él ha evitado comprometerse con ninguna respuesta, aunque asegura que lo último que quiere es una guerra, aunque sea a miles de kilómetros de su casa. Donald Trump además pone en duda la venta de armas a Taiwán. Hay un paquete por valor de 14.000 millones de dólares que está congelado ahora mismo. El presidente de los Estados Unidos dice que tiene que hablar con las autoridades de la isla antes de confirmar si permite o no que esa venta se realice. Este ha sido el asunto primordial de este viaje para China. Para Estados Unidos era buscar oportunidades de negocio. No se ha concretado ninguna por ahora, más allá del compromiso genérico de China de comprar más hoja y más aviones estadounidenses. Donald Trump y Xi Jinping han hablado también estos días de Irán y de la última oferta de paz de Teherán. El presidente de los Estados Unidos, en su vuelta desde China, decía que para él una moratoria nuclear de 20 años es suficiente, pero que necesita más garantías de Teherán de que van a cumplir con ese compromiso. Concluye así un viaje a China que aquí califican de histórico. El gobierno de Pekín asegura que Xi Jinping devolverá la visita viniendo a Washington en otoño.
0: Gracias, María. Pues tenemos el frente de Irán y ahora también este de Taiwán que Xi Jinping le ha puesto sobre la mesa. Y además, ya saben, está el frente de Cuba. La administración Trump tiene la vista puesta en la isla desde hace meses, pero en las últimas horas ha evidenciado aún más su interés. En una reunión en La Habana, una insólita reunión, podríamos decir, una delegación estadounidense encabezada por el director de la CIA ha tratado asuntos económicos y de seguridad con las autoridades cubanas. Eso sí, Washington exige que haya cambios fundamentales en el régimen cubano. Beatriz Viaño, buenas tardes de nuevo.
9: Buenas tardes. Esa visita de alto nivel del director de la CIA podría ser clave en el avance de negociaciones en un área de interés bilateral como lo es la seguridad e inteligencia. En ese coqueteo diplomático entre Washington y La Habana cobra cada vez más protagonismo la presencia de Raúl Rodríguez Castro, nieto del expresidente John Ratcliffe. Se ha reunido con él, también con el ministro del Interior y otros funcionarios de la isla. Poco ha trascendido de ese viaje, pero el gobierno de la revolución, que mantiene que no representa ningún peligro y que no es ningún patrocinador del terrorismo, está abierto a negociar asuntos económicos y de seguridad con su histórico enemigo, pero siempre bajo una premisa: que no cederá ni un milímetro en su autodeterminación. Esta inusual vía de diálogo se da en medio de tensiones entre los dos países y en un momento muy crítico. Los cubanos siguen resistiendo apagones prolongados por la escasez energética, y en este contexto se da una paradoja: que el mismo que impone el bloqueo y el cerco, Estados Unidos, ofrece ahora una ayuda de 100 millones para alimentos, combustible y medicinas, un apoyo que el presidente Raúl Castro está dispuesto a aceptar. Por otra parte, las autoridades rusas confirman contactos con sus aliados cubanos para abordar la compleja situación que atraviesa la isla.
0: Y para hablar de esta compleja situación que atraviesa Cuba, como nos comentaba nuestra compañera Beatriz Viaño, nos acompaña Raisiel Damián Rodríguez González, politólogo especializado en sistema político cubano y profesor también de la Universidad Francisco de Vitoria. Bienvenido al 24 Horas.
10: Muchísimas gracias, Rosa María.
0: Gracias por acompañarnos precisamente el día después en que Cuba se quedó sin combustible, porque desde ayer están literalmente a cero de combustible prácticamente.
10: Sí, el primer ministro Marrero dijo ayer en de prensa que Cuba acababa de terminar las últimas gotas de combustible del último barco, del último buque petrolero de Rusia. Se quedaron sin combustible, con una energía sostenida simplemente por el sistema, los parques eólicos y un poco por reservas más o menos sacadas a la luz, pero con un déficit de más de 2.204 megawatts en hora pico de la tarde-noche. Esta situación ha llevado a los cubanos a un cuarto día constante de salida a las calles, de protestas, protestas además tristemente repudiadas por la policía y por parte del ejército, que han estado trabajando en contener las distintas situaciones que se están dando en la calle a falta de electricidad, que ya es el último punto de la isla.
0: 4 días de manifestaciones. Sabemos si han sido muy multitudinarias, sabemos que ha habido represión, pero no sabemos si ha sido muy multitudinaria. ¿Qué noticias tienes?
10: En cada uno de los distintos, porque son en distintos municipios, principalmente de La Habana, se está intentando confirmar ahora además en otras zonas del país, se reúne una población de cientos de personas en cada sitio. Es cierto que no son protestas organizadas, no son protestas que puedan incluso ordenarse a través de redes sociales, como fueron las propias del 11 de julio, de cierta espontaneidad. Son protestas a causa de la baja,
0: del desespero literalmente
10: absoluto,
0: del desespero.
10: Y de una oscuridad que, como decimos en Cuba, es una boca de lobo. No se ve nada. Familias enteras con más de 24 horas seguidas sin electricidad. Se ha hablado incluso hasta 30 horas sin electricidad, hospitales algunos incluidos. Y estas protestas de cientos de personas en distintos municipios, especialmente en la capital, son preocupantes para el gobierno de la isla.
0: ¿Qué está persiguiendo? Porque la sensación que tenemos es que Washington está intentando estrangular Cuba. Y tú eres muy consciente, usted es muy consciente de la simpatía que en España hay hacia Cuba. ¿Qué está intentando o qué busca Washington exactamente? ¿Es una cuestión política de intentar hacer caer el régimen o puramente interés económico, como podría haber habido con Venezuela, por ejemplo?
10: Estamos hablando de tres elementos distintos y una relación histórica muy compleja, convulsa y con aristas, incluso con fluctuaciones desde 1961, que se rompieron las relaciones, hasta 2015, que se volvieron a abrir en las negociaciones Raúl-Obama. Estamos hablando de una relación económica fructífera para ambas partes, pero también muy con varias disyuntivas. Estamos hablando de una situación migratoria, que es un tema importante, que también fue el jefe de la CIA hablar ahora a Cuba, de la posible, del posible miedo a otra migración masiva de cubanos a la isla, aunque se habla en medios extraoficiales de que esa vía está bastante cerrada por distintos movimientos de la administración Trump, tanto ahora como en 2016, y se habla también del factor democracia y del factor acabar con el régimen. Esto juega en dos grandes pistas. La pista de el bien que le hace a los Estados Unidos, o que así se vende en un relato, y es real además, del control de las fronteras, especialmente de la frontera sur. Cuba está muy cerca de la Florida y es terreno vedado para la seguridad norteamericana. Llevan desde 1826, he publicado hace poco un artículo sobre ello, intentando tener una visión constante sobre la isla por la frontera tan cercana con el sur de Estados Unidos. Y dos, el relato cada vez más creciente, tanto dentro como fuera de la isla, del tema de la democracia y de la libertad de expresión e incluso, dentro de las propias leyes del gobierno, de cierta libertad de organización y de partidos, que no va en contra, claro, del socialismo, pero sí en contra de leyes más pétreas de la Constitución del 19, como puede ser la existencia de un partido único.
0: Estados Unidos habla de cambios fundamentales últimamente. Está utilizando mucho esta expresión, que no sabemos muy bien a qué se refiere. ¿Usted lo sabe?
10: Bueno, cambios fundamentales es un buen elemento de relato, porque puede ser todo y nada al mismo tiempo.
0: Efectivamente.
10: Y genera siempre expectativa. Sí puedo decirte que la población cubana tiene muy claro cuál es el cambio fundamental, y ya ni siquiera fundamental, sustancial.
0: ¿Cuál sería?
10: El cambio democrático, una posibilidad de apertura del régimen, no solo a nivel económico, sino también a nivel de libertad política. Algunos politólogos, algunos analistas piensan, yo estoy incluido entre ellos, y esto siempre es feo decirlo, que el cambio fundamental que ve los Estados Unidos va hacia el marco económico, exactamente igual que fue en su origen el 3 de enero hacia Venezuela. Ellos creen, yo también, varios investigadores y estudiosos de la Florida creen, que el cambio económico puede ser la antesala a un cambio político. Es cierto que esto es, como para utilizar un lenguaje muy antiguo de la Unión Soviética, es una perestroika sin glasnost, o sea, es un cambio absoluto en la mirada económica del régimen, pero no una apertura democrática y de libertad de expresión.
0: ¿Pero podría haber un recambio, una alternativa dentro del país,
10: sí,
0: si se produjera este cambio político?
10: Podría haber. El detalle es que están ocurriendo pequeñas muestras de esos cambios a raíz de la situación actual tan convulsa y tan compleja. El propio gobierno ha sacado una serie de leyes nuevas y de decretos de la República que van en torno a cierta apertura económica, por ejemplo, el pedir a las personas de la diáspora todo el tema de invertir en la isla. Pero es cierto, y es complejo, que se está organizando mucho más una apertura económica, una apertura de MIPYMES dentro de la isla que cualquier diálogo sobre...
0: Podría ser algo por fases, tal vez. Y ya antes hemos estado hablando de esta visita del director de la CIA, ya para acabar, porque es una reunión insólita. ¿Qué interpretación ha hecho usted de ella?
10: Bueno, es histórica y no lo es. Ya sabemos que desde entre...
0: Insólita.
10: Es de entre 2012 y 2015, ya hubo reuniones de la CIA, pero es cierto que es la primera vez que las propias redes sociales de la CIA dieron a conocer imágenes de la situación. O sea, es una primera reunión de la CIA con el Ministerio del Interior a puerta abierta, con personas e imágenes e incluso diálogos que se han dado a conocer.
0: ¿Y es verdad que podrían estar pensando los estadounidenses en llevarse también al presidente, como pasó en Venezuela?
10: Se está hablando ahora mismo de una acusación en el Tribunal Supremo de los Estados Unidos hacia Raúl Castro por un caso de hace 30 años, de 1996, pero no ha salido aún ningún debate, ni Donald Trump ha hablado sobre una salida forzosa de Díaz-Canel.
0: Ninguna confusión, ninguna confirmación. Raisiel, Damián Rodríguez González, politólogo especializado en el sistema político cubano y profesor de la Universidad Francisco de Vitoria. Gracias por aceptar la invitación del 24 horas.
10: A ustedes, muchas gracias.
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0: Bueno, pues nos vamos ahora a Ucrania, porque la guerra en Ucrania se prolonga ya más de 50 meses, más de 4 años, y en los últimos meses apenas ha habido avances en el frente. Rusia aparece haber cambiado ahora su objetivo. Ayer atacó Kiev con más de 1.500 drones y medio centenar de misiles, con nuestra compañera María Ulate, que ha cubierto la guerra en Ucrania para Radio Nacional en varias ocasiones desde 2024. Vamos a analizar este ataque. María, buenas tardes.
11: Hola, buenas tardes.
0: Con 24 muertos y decenas de heridos, este ataque es uno de los peores que ha sufrido Kiev desde el inicio de la guerra. Con la línea del frente prácticamente congelada, el Kremlin vuelve a poner el foco en la capital ucraniana. ¿Qué supone esto, María?
11: Sí, realmente este ataque se puede entender como una clara intención de debilitar a la capital ucraniana, que ya ha sido bombardeada durante todo el invierno. Pero en este caso, los bombardeos se han producido simultáneamente en los 6 barrios más céntricos de la ciudad. Si recordáis, el 4 de mayo Rusia había emitido una advertencia de evacuación a diplomáticos internacionales en Kiev, amenazando con ataques en represalia contra los centros de toma de decisiones si Ucrania violaba el alto el fuego anunciado por Trump por las celebraciones del Día de la Victoria. Pero el caso es que los diplomáticos extranjeros no se marcharon y hoy los representantes de varias delegaciones europeas, entre ellas el español, se han acercado al barrio de Darnitsia, donde se encuentra el edificio bombardeado en el que han muerto 24 personas y se han reportado 48 heridos. Escuchamos al embajador británico.
12: Ucrania ha declarado un día de luto nacional. Estamos aquí para mostrar nuestra solidaridad. Miren a su alrededor. Vemos edificios de apartamentos. No veo ningún objetivo militar. Los rusos siempre afirman que no atacan a civiles deliberadamente.
11: La búsqueda de los cuerpos ha durado 28 horas y casi 400 personas, supervivientes y familiares, están recibiendo asistencia psicológica.
0: Y vamos a hacer una última parada en el exterior para centrarnos en el Reino Unido. Ya saben que la situación política es muy delicada. Tras el varapalo electoral de los laboristas la semana pasada, cada vez son más quienes piden la dimisión del primer ministro. Pero Keir Starmer, al menos de momento, se agarra al puesto. Y mientras tanto, algunos laboristas empiezan a moverse y a postularse también como posible relevo. Entre otros, suenan ya con fuerza el del nombre del exministro de Sanidad, que ha dimitido, como saben, en esta semana, o el del actual alcalde de Manchester. Vamos a analizarlo con Jimmy Burns Marañón, periodista y analista de la realidad británica. Buenas tardes, señor Burns Marañón.
13: Hola, buenas tardes.
0: Contenta de tenerle de nuevo en el 24 horas. Vaya crisis tiene Starmer encima de la mesa. ¿Permitirse aferrarse al cargo sin hacer cambios se lo puede permitir?
13: Bueno, sí, lo que tenemos ahora es después del culebrón, yo lo veo como un culebrón político, porque ha sido como una telenovela sin fin para el pobre señor Starmer como primer ministro. Ha tenido dos semanas muy agitadas, sobre todo con las pérdidas que hubo en las elecciones locales, y luego, como bien has comentado, ha habido amenazas por parte dentro de su partido a su liderazgo. Yo diría que en este momento, a partir de hoy, entramos en una pausa, porque lo que hemos visto hoy es que el Comité Ejecutivo del Partido Laborista ha aprobado la candidatura de Andy Burnham, el alcalde de Manchester, que va a combatir un escaño en Macclesfield, que es justamente un suburbio de Manchester, que lo tenían los laboristas, pero el miembro del Parlamento Laborista ha cedido su plazo a Andy Burnham para luchar en un by-election, como dicen aquí, que es como una subelección, y que va a ser una batalla electoral muy dura, yo diría en junio, porque allí están muy avanzados la extrema derecha del partido Reform, donde ganaron muchos concejales en las últimas elecciones locales, y donde ven una posibilidad de combatir con fuerza contra el Partido Laborista. A partir de ese momento veremos si Burnham sale elegido al Parlamento. Si sale elegido al Parlamento, entonces él va a postularse como una alternativa a Starmer. Pero desde aquí hasta entonces tenemos, yo diría, más semanas de incertidumbre.
0: Y entre estas incertidumbres, Starmer lo que ha hecho es anunciar esta semana una nueva línea política, dice, más cercana a la Unión Europea. No sé a qué se refiere exactamente cuando dice él más cercana a la Unión Europea, pero ¿sería esto en cualquier caso suficiente para callar las críticas?
13: No, yo diría que aunque es muy positivo y te habrá una persona que siempre estuvo en contra del Brexit, y lo comenté en su momento, pero el tema, yo creo que es sincero. Starmer, han avanzado bastante en términos de su amistad hacia la Unión Europea, y ahí, en términos de población, en los sondeos de opiniones, hay una mayoría en este momento en Reino Unido a favor de un acercamiento de nuevo a Europa. Pero es que hay otros problemas muy graves, ¿sabes? Hay la alza en el coste de la vida, los problemas de sanidad, los problemas de vivienda, y luego la extrema derecha, Reform Party, está empujando mucho en el tema de migración. Pero eso dicho, lo que sí ha salido bastante bien puesto Starmer en estos últimos meses es como un líder a nivel internacional, sobre todo entre sus colegas europeos, bastante respetado. Acabamos hace poco en vuestro programa de escuchar al embajador británico en Kiev dando la cara, representando a sus colegas europeos, ¿sabes? Entre las ruinas de unos edificios que acaban de ser bombardeados por los rusos. Así que vivimos en un mundo que no hay que olvidar, en una guerra en Ucrania, tenemos un presidente americano que no se fía de Europa y Europa no se fía de él, y por ahora, insisto, lo que dije al principio, Starmer por lo menos tiene un poco de aliento de vida política, por lo menos hasta el verano, y yo diría hasta el otoño.
0: Usted antes ya nos ha dicho que tenemos que esperar para ver las posibilidades que tiene el exministro de Sanidad y el actual alcalde de Manchester. En cualquier caso, ¿cómo puede el laborismo británico superar esta crisis que está atravesando en estos momentos, sobre todo pensando si, como usted dice, hay que esperar hasta otoño?
13: Bueno, yo diría que, primeramente, lo que no hay que olvidarse, y para sus teleoyentes, es que, y esto teniendo en cuenta una comparación con la situación en España, en términos de miembros del Parlamento, tienen una gran mayoría el Partido Laborista en el Parlamento, y eso es importante porque supone que leyes pueden pasarse, no tienen que llegar a acuerdos con otros partidos y el programa político, el programa de gobierno puede seguir avanzando. Y hay cosas, por ejemplo, a nivel internacional, insisto, que es importante que haya un primer ministro a cargo de las cosas. Lo que puede hacer el Partido Laborista para no perder más escaños y perder las próximas elecciones, yo creo que está en una situación de bastante difícil, porque el ala de izquierda del Partido Laborista quiere empujar un programa como más radical, como siempre, y hay otra ala del partido que yo diría que es más centro, más moderado, que está muy con un ojo en los mercados financieros, otro ojo en la inversión.
0: Y buscando la oportunidad.
13: Sí.
0: Señor Bars Marañón, tenemos que dejar aquí, periodista y analista de la realidad británica, que nos habla desde Londres. Como siempre hacemos con usted cuando hay este tipo de acontecimientos, lo seguiremos hablando. Gracias por aceptar la invitación del 24 Horas.
13: A vosotros, gracias. Adiós.
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0: Y volvemos a nuestro país y nos vamos ahora a las calles de Valencia porque hoy han sonado así.
14: Es una marcha de Semana Santa, se llama Mater Mea.
15: Simbolizar que la vocación ha muerto.
0: Y es que este ha sido el quinto día de huelga de los profesores valencianos. Se calcula que hoy han participado unos 35.000 en una movilización que, como han escuchado, ha representado una marcha fúnebre para simbolizar la situación de muerte, dicen, y el abandono de la educación pública. Se lo comentábamos en la portada del informativo. Piden mejoras condiciones salariales, son los peor pagados de España y piden también, por supuesto, más recursos. El lunes a las 4 de la tarde se volverán a sentar con la consellería, que por el momento solo ofrece soluciones para aliviar la carga burocrática y cumplir con el proyecto de ley estatal de bajada de ratios. Vámonos a Valencia para analizar esta situación y cómo va la huelga. Vamos a hablar con Beatriz Cardona, la portavoz de uno de los sindicatos convocantes, la STEP de Intersindical Valenciana. Buenas tardes.
16: Hola, muy buenas tardes.
0: Gracias, Beatriz. Y a toda la audiencia. Gracias, Beatriz, por aceptar nuestra invitación. Quinto día de huelga. Hemos visto una movilización histórica, de hecho, la mayor de toda la semana. Habéis salido todos los días a la calle. Hemos escuchado diversas reivindicaciones, pero cuéntanos, aparte de los recursos y de que mejoren el sueldo, detrás de esta petición hay mucho más, porque es la dignidad de toda la educación pública, también, por supuesto, centrada en la valenciana. ¿Qué es lo que hay detrás de estas movilizaciones, Beatriz?
16: Pues mira, Rosa María, yo haría la pregunta al revés, ¿no? ¿Qué es lo que no está detrás de estas movilizaciones, ¿no? Porque es tanto lo que estamos sufriendo en las aulas de la educación pública. Desde hace tiempo no es nuevo, pero sí que tenemos que decir que desde estos dos últimos años en los que hubo un cambio de gobierno en el País Valenciano, sabéis que las competencias de educación están transferidas a las comunidades autónomas, y desde hace dos años estamos volviendo a unos recortes que creíamos haber dejado atrás en 2015. Tenemos unas ratios que no se adecuan a las necesidades de nuestro alumnado. Hay un intento por recortar la plantilla. Estamos viendo cómo se está recortando, por ejemplo, en formación profesional para privatizar esos ciclos y que vayan a empresas para lucrarse de las necesidades formativas de nuestro alumnado. Estamos viendo cómo se recorta en la atención al alumnado con necesidades específicas de apoyo educativo en todas las etapas, con programas de apoyo que se están eliminando de nuestros centros educativos. Están recortando en enseñanzas artísticas, en enseñanzas de idiomas y además, algo que no es baladín y tampoco es casual, el profesorado valenciano es el peor pagado de todo el Estado.
0: Bueno, acaba de decir, señora Cardona, que la situación es equiparable a 2015. Esto es de hace casi 10 años.
16: Efectivamente. En 2015 conseguimos dejar atrás unos recortes de plantillas que en la última etapa del Partido Popular representó que más del 6.000 profesores salieran del sistema educativo expulsados con los recortes y sobre todo por el aumento de ratios que se produjo. Ganamos en los tribunales esas plantillas recortadas. A finales de mayo del 23 conseguimos un acuerdo de plantillas nuevo, recuperamos plantilla y el Partido Popular con Vox no lo quisieron implementar. Han tenido que ser los jueces quienes les digan quienes les dijeron que sí que se tenía que aumentar plantilla, pero curiosamente a fecha de hoy todavía no han acatado la decisión judicial. Y hubiera estado muy bien que el Tribunal Superior de Justicia de la Comunidad Valenciana, que es como se llama, hubiera velado por el derecho a la educación del alumnado de segundo de bachillerato, no solo ahora con unos servicios mínimos abusivos que ha avalado, sino también cuando el Partido Popular decidió recortar las plantillas, quitar profesores de las aulas y dificultar las sustituciones de las bajas, por ejemplo.
0: Ante esta situación que nos describe, bueno, la protesta de hoy, histórica, como decía, que ha reunido a más de 35.000 personas, ustedes la han representado simbólicamente con un funeral por la agonía que vive la educación pública valenciana. El lunes tenéis una nueva reunión con la Consellería. ¿Cómo vais a plantear esta negociación?
16: Pues mira, me permitirás que empiece por el principio de tu última intervención. No hemos sido 35.000 personas en las calles de Valencia y pedimos, por favor, a los colectivos policiales y a las autoridades que hacen esos cálculos que regresen a la escuela, que vayan a la escuela pública a formarse de matemáticas.
0: ¿Cuántos habéis sido a calcular el metro cuadrado? ¿Cuántos habéis sido?
16: Pues mira, han habido compañeros que han proyectado los cálculos con inteligencia artificial midiendo que durante todo el perímetro superábamos con creces las 100.000 personas en las calles de Valencia. Además, es curioso porque era quien estaba allí sabía que no se podía pasar de ninguna de las maneras. O sea, hay manifestaciones que tienen más, en las que hay más holgura, pero en esta era espectacular. Y hemos hecho efectivamente, hemos representado un funeral, pero también ha sido una fiesta de la educación pública. Hemos tenido a más de 600 músicos y músicas interpretando piezas fundamentales de la música tradicional valenciana. Hemos tenido muixerangas subiendo y hemos tenido muchísima alegría por parte de todo el profesorado. Y este lunes, precisamente, a las 4 que tenemos la mesa, que nos han convocado mientras estábamos en la manifestación, iremos con toda esa fuerza.
0: Pues el lunes lo seguimos hablando, si le parece, Beatriz Cardona. Estamos en contacto y el lunes lo volvemos a hablar. Así que, según las autoridades, 35.000 personas, pero según los sindicatos convocantes, con metodologías de última generación, más de 100.000 personas las que se han manifestado hoy en Valencia a favor de la escuela pública. Gracias.
16: Gracias,
0: y hablamos el lunes.
16: Muchísimas gracias por darnos voz. Gracias.
0: La portavoz de una de los sindicatos convocantes, la STEF. Bueno, pues mañana se celebra la final de Eurovisión y hoy el presidente del Gobierno, a través de sus redes sociales, ha publicado un vídeo en el que respalda la decisión de Radio Televisión Española de no participar en el certamen como protesta por la participación de Israel mientras siguen asesinando a ciudadanos civiles inocentes en Gaza. Pedro Sánchez asegura que hay que estar en el lado correcto de la historia.
17: Frente a la guerra ilegal y también el genocidio, el silencio no es una opción y no podemos permanecer indiferentes ante lo que sigue ocurriendo en Gaza y en el Líbano. Es una cuestión de coherencia, de responsabilidad y de humanidad. Y por cierto, no somos los únicos. Esta edición tampoco contará con la participación de países como Irlanda, como Islandia, Países Bajos ni Eslovenia.
0: Bueno, pues con esta notificación del presidente del Gobierno apoyando la decisión de Radio Televisión Española de no participar en el certamen de Eurovisión, nos vamos a la cultura cuando son las 8:54, una hora menos en Canarias. No lo he querido decir. Y en Francia continúa el Festival de Cannes, que además del cine hoy ya ha adquirido gran protagonismo la guerra en Irán. Un cineasta iraní que compite en el certamen ha pedido empatía por todos los muertos del país, no solo por los que causan los bombardeos, sino también las víctimas que sufren la represión del régimen. El plato fuerte de la tarde ha sido John Travolta, que ha presentado su primer largometraje como director en Cannes, donde ha llegado con su propio avión.
18: Bonsoir. Bonsoir, hoy piloto mi propio avión para llegar al Festival de Cannes, en Francia, donde estrenamos Ven a volar conmigo y estamos realmente emocionados.
0: Bueno, ya después de bajarse del avión en la alfombra roja, ha paseado frente a los fans al ritmo de Gris, como no podía ser de otra manera. Justo antes de la proyección de la película, el actor y ahora también director ha recibido por sorpresa la Palma de Oro honorífica enviada especial a Cannes. Conchita Casanovas, buenas tardes.
19: Buenas tardes. Fue chico de discoteca en Fiebre del Sábado Noche. Se puso brillantina para conquistar a Olivia Newton-John en Gris y se hizo gángster para rodar Pulp Fiction con Tarantino. La vida no le ha tumbado. John Travolta sigue volando alto, que es de

0: La Roja entra en el juego del Festival de Cannes con sus rankings. En los de películas domina Fatherland de Palikovsky, que hoy ofreció rueda de prensa, como el iraní Asghar Farhadi, que no escapó a la pregunta política sobre la situación de su país de origen y estuvo bien acompañado por dos iconos del cine francés, Isabel Huppert y Catherine Deneuve. También Virginie Efira, que las estrena a pares esta tarde, presentaba su Dane de Ryusuke Hamaguchi, que tras Drive My Car nos ofrece otro largo viaje de más de 3 horas. Ha rodado su primera película europea en París, conectando a dos mujeres, una japonesa, para hablar de los cuidados y el arte de morir.
1: Y con la última hora de Cannes llegamos al cierre. En Andalucía, el Centro Andaluz de Arte Contemporáneo vuelve a convertirse en una nueva edición Interestelar Sevilla. Durante el fin de semana pasarán por los escenarios más de una veintena de artistas de todos los tipos, desde Nil Moliner, Siloé o Pignos, hasta el sevillano Álvaro de Luna con su tema Todo Contigo, que es el que estamos escuchando, y con él llegaremos a las 9.

0: Son las 9, las 8 en Canarias.
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0: Momento de actualizar la información, que empezamos con una última hora que llega desde Galicia. Hay preacuerdo por fin en el sector del metal entre la patronal y sindicatos tras días de movilizaciones. Redacción en A Coruña, Alejandra López.
2: Después de más de 10 horas de negociación ha llegado el preacuerdo al sector del metal de la provincia de Pontevedra. Afecta a 35.000 trabajadores que verán mejoradas sus condiciones de aquí al 2029. Entre lo más destacado, la mejora en las medidas de seguridad y conciliación, además de una subida salarial del 15% en 4 años. Rodolfo Otero, de Comisiones Obreras.
3: Es un convenio que reúne una serie de características, también en subida salarial, pero sobre todo en dignidad. O día a día no sector.
2: El preacuerdo lo han firmado Comisiones Obreras y UGT, no así la CIGA. Ahora deberán someterlo a ratificación en asamblea. Será el lunes. De lo que decidan dependerá la desconvocatoria de las 3 jornadas de huelga de la próxima semana.
0: Gracias, Alejandra. Es viernes 15 de mayo, así que miramos también al estado de las carreteras. Dirección General de Tráfico, Daría Carnicero. Buenas noches.
4: ¿Qué tal? Buenas noches. A esta hora, situación muy tranquila en la red estatal de carreteras, ya que tan solo encontrarán tráfico en aumento en la provincia de Pontevedra, en la AP53, a la altura de Silleda, en dirección a Santiago de Compostela, y complicaciones en Jaén, si circulan por la A44, a la altura de Cárcher y Carchelejo, ya en dirección a Granada.
0: Gracias, Daría. Tenemos más noticias que vamos a actualizar con Laura Aijón. Buenas noches, Laura.
5: Buenas noches, Rosa.
0: Del exterior, Israel y Líbano han acordado extender el alto el fuego por 45 días más, según anuncia Estados Unidos.
5: Comenzó hace menos de un mes, el 16 de abril.

0: Ahora las negociaciones se están dando en Washington, que está ejerciendo de mediador, y han decidido, además, celebrar una nueva ronda de negociaciones los próximos 2 y 3 de junio. Y a pesar de este alto al fuego, lo cierto es que sobre el terreno se siguen produciendo ataques. De hecho, esta semana el gobierno libanés ha denunciado que 380 personas han muerto durante el cese de las hostilidades.
1: Decenas de miles de profesores, 35.000 según las autoridades, más de 100.000 según los organizadores de la Comunidad Valenciana, han vuelto a manifestar pidiendo hoy mejoras en las condiciones laborales y salariales. Por quinto día consecutivo, las reivindicaciones de los maestros de la educación no universitaria han llenado las calles de la Comunidad Valenciana en una huelga indefinida que mantienen de cara a la semana que viene.
0: Unas protestas para pedir mejoras salariales, la reducción de las ratios de alumno por aula y una disminución de la burocracia. El lunes, los representantes de los trabajadores se van a reunir de nuevo con la Consellería de Educación para negociar un preacuerdo, aunque avanzan que el apoyo ciudadano de estos días les hace ir con mucha fuerza a ese encuentro. Beatriz Cardona, portavoz de uno de los sindicatos de profesores.
2: Y este lunes, precisamente, a las 4 que tenemos una mesa que nos han convocado mientras estábamos en la manifestación, iremos con toda esa fuerza.
1: Y miles de personas siguen manifestándose en Cuba por la asfixia por las sanciones estadounidenses que vive la isla, a la que se le ha acabado el combustible.
0: La Organización Mundial de la Salud advierte que por esta crisis energética ya se han retrasado 11.000 cirugías y que está aumentando el riesgo de enfermedades como el dengue o la malaria. El politólogo Raisiel Damián Rodríguez ha explicado en este 24 horas cómo está la situación.
3: Que, como decimos en Cuba, es una boca de lobo, no se ve nada. Familias enteras con más de 24 horas seguidas sin electricidad, se ha hablado incluso hasta 30 horas sin electricidad, hospitales algunos incluidos, y estas protestas de cientos de personas en distintos municipios, especialmente en la capital, son preocupantes para el gobierno de la isla.
0: Con este contexto, el país está intensificando las negociaciones con Estados Unidos, como certifica la insólita reunión en La Habana entre el director de la CIA y autoridades cubanas.
1: Gracias, Laura. Ahora se quedan en Radio Nacional con Radio Gaceta de los Deportes y en Radio 5, la información internacional con 5 continentes. Nosotros volveremos a las 9:30 con la entrevista al escritor Juan Andrade, autor del libro El cielo y las ruinas.
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0: El Real Madrid marca todavía el foco informativo de la semana desde que el martes el presidente Florentino Pérez dejara claro, uno, que no iba a dimitir por nada, por los malos resultados ni por las polémicas de las últimas semanas, la pelea de Tchouaméni con Valverde, ni ganar la Champions, ni no ganar la Liga. Y también anunció la convocatoria de elecciones, a las que casi con toda seguridad nadie se va a presentar porque no hay tiempo material. Y por lo tanto, el domingo 24 de mayo seguramente Florentino Pérez vuelva a ser nombrado presidente del Real Madrid, en este caso por 4 años más, hasta 2030. La semana seguía el miércoles, cuando Arbeloa deslizaba que Mbappé no quiso jugar el Clásico porque se fue del entrenamiento del día previo alegando molestias al verse que estaba en el equipo de suplentes. Y ayer, tras el partido frente al Oviedo, en el que hay pitos contra Mbappé, pancartas de Florentino culpable y Florentino vete ya, se descubre la ruptura total entre la estrella del equipo, el jugador franquicia y el entrenador. Luego vamos a rescatar, por supuesto, algunos de esos sonidos. Y el sainete puede seguir mañana, porque a las 10:30 de la mañana habla el técnico Álvaro Arbeloa en la previa del partido frente al Sevilla. Y a todo esto, en Portugal, Mourinho prepara las maletas en Lisboa para que, desde que acabe el partido del Benfica mañana en Estoril, preparar su vuelta a Madrid, porque va a ser nuevamente el técnico del equipo blanco. Así que el proyecto del Real Madrid, que comenzaba con aire de modernidad hace menos de un año, con Xabi Alonso al mando, acaba con la vuelta al pasado más convulso del club, con el regreso de José Mourinho. Y con Florentino, que se asegura la plena presidencia del club como mínimo hasta 2030, y quién sabe si todavía más. ¿Qué tal? Muy buenas, señoras y señores. Bienvenidos todos y todas a Radio Gaceta de los Deportes en Radio Nacional. La tarde venía tranquila hasta que hemos conocido una lesión, la de Barrenechea, el futbolista de la Real Sociedad. Tiene lesionado el aductor largo izquierdo y se va a perder el Mundial. Se lesionó en el partido de ayer frente al Girona y supone una baja muy sensible para Luis de la Fuente, porque era serio candidato a estar en la lista definitiva de 26 jugadores. De hecho, estaba en la prelista de 55, había ido a la última convocatoria, pero se cae Ander Barrenechea, insistimos, por esa lesión. Muy mala suerte para el futbolista de la Real Sociedad. En este viernes, día de San Isidro en Madrid, tenemos también fútbol en directo, en segunda división, en juego el Castellón-Cádiz. Nacho Gómez, hola.
1: Hola, ¿qué tal? Sí, 35 minutos de juego, empate a cero entre Castellón y Cádiz, con un gol anulado para Ousmane Camara, favorable al Castellón, así que en esos 35 minutos de momento empate a cero.
0: Y también el Córdoba-Albacete en el nuevo Arcángel. María Cao, muy buenas.
2: Muy buenas. Minuto 7 de la primera parte. Se ha tenido que retirar lesionado el jugador del Córdoba, Rubén Alves. Ha entrado Xavi Sintes, el Córdoba, que llega con la ilusión de meterse en los playoffs de ascenso y necesita una victoria. El Albacete, por su parte, que no se juega nada, espera un partido duro y de mucha intensidad. De momento, sin goles. Minuto 7.
0: Y del apartado polideportivo, les destaco en motos, Gran Premio de Cataluña este fin de semana en el circuito de Montmeló. Mañana a las 10:50 arranca la Q1 y la carrera al sprint va a tener lugar a las 3 de la tarde. La gran ausencia, ya lo saben por lesión, Marc Márquez, que se cayó el fin de semana pasado en Le Mans, en Francia. En tenis tenemos a Casper Ruud en la final de Roma, y en juego el partido entre Jannik Sinner y Medvedev. Ha ganado Medvedev el segundo set, así que de momento empate a uno. Tendrá que decidirse el partido de momento en el tercer set. Y además destacamos que en ciclismo, en el Giro de Italia, Jonas Vingegaard ha ganado la séptima etapa, la primera de montaña, con final en el Blockhaus, en la región de los Abruzos, y Artur Mas ha perdido más de 5 minutos en meta. Sigue líder el portugués Alfonso Eulalio, que saca 3 minutos 17 segundos al danés, que recuerden todos es el gran favorito al título final. Y en baloncesto, el Real Madrid está cerca de fichar al pívot turco Ömer Yurtseven, que firmaría hasta final de de temporada por las bajas de Eddie Tavares y de Alex Len, y solo podría disputar, esto es importante, la Liga Endesa y no la Final Four, porque empezó la temporada en el Panathinaikos, aunque luego se fue a jugar a la J-League de Estados Unidos. Son las 9 y 10 de la noche, las 8 y 10 en Canarias. Vamos ya con todo.
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0: Bueno, pues el día después de que desatara el terremoto Kylian Mbappé con sus declaraciones después del partido de ayer frente a el Oviedo, en el que quedara completamente al descubierto la ruptura total entre el jugador franquicia y el técnico Álvaro Arbeloa, pues sigue coleando la actualidad informativa del Real Madrid. Luis Castro, muy buenas.
4: ¿Qué tal, Pablo? Buenas noches.
0: Antes de escuchar la escenificación en sonidos de esa ruptura total entre Mbappé y Arbeloa, explícale un poco a la audiencia de dónde viene todo esto, porque digamos que el conflicto entre técnico y jugador estrella es más o menos reciente.
4: Sí, viene de lejos en el sentido de que Mbappé era partidario de Xavi Alonso, Mbappé y un grupo de jugadores, no así otros como Vinicius. Cuando llegó Arbeloa se volcó mucho en Vinicius, no es que hubiera un desencuentro, pero no había mucho feeling. Sí que los desencuentros públicos aparecen hace dos semanas. Les ponemos en situación, 3 de mayo, el Real Madrid juega y gana en casa del Español, mientras que a la misma hora se ve a Mbappé aterrizar en su avión privado en Madrid después de pasar unos días en Italia con su pareja mientras se recuperaba de una lesión. Preguntado por este hecho, Arbeloa dice que tiene permiso del club.
5: Toda la planificación de los lesionados está supervisada y a cargo de los servicios médicos del Real Madrid, que es los que controlan cuándo tienen que ir a Valdebebas, cuándo no, y a partir de ahí pues cada jugador en su tiempo libre hace lo que él considera oportuno y yo ahí no puedo entrar.
4: No, parece una respuesta normal, pero es que en esa misma rueda de prensa ya hace alusión, aún sin mencionar a Mbappé, hablando de su compromiso.
5: No hemos creado lo que es el Real Madrid con jugadores que salen al campo vestidos de smoking, sino con jugadores que acaban con la camiseta llena de sudor, de barro, de esfuerzo, de sacrificio, de constancia. Y como este equipo siempre trae a los mejores jugadores del mundo y cuando entienden lo que es el Real Madrid, pues se junta el talento con el compromiso y el esfuerzo y eso hace que seamos el mejor equipo del mundo.
4: Ese es el primer desencuentro público, el segundo va a llegar una semana después. El día previo al Clásico, Barcelona-Real Madrid, Arbeloa prueba con un once titular en el que no está Mbappé, se está recuperando de una lesión, y el francés, 5 minutos antes de acabar esa sesión, alega nuevos problemas musculares y no entra en la convocatoria. Regresa a los entrenamientos ya esta semana para jugar contra el Oviedo, y en la previa, hace 2 días, al ser preguntado por Mbappé, Arbeloa deja estas perlas, dice: completar el entrenamiento y compromiso. Lo escuchamos.
5: Si está y puede completar la sesión de entrenamiento y está disponible, pues seguro que minutos tendrá y la oportunidad de en estos 3 partidos seguir demostrando el compromiso que tiene con el Real Madrid, y eso pues bueno, pues como entrenador, pero sobre todo como madridista, es lo que me gustaría ver.
0: Perlas clarísimas que le dejaba el entrenador a Kylian Mbappé hasta que finalmente queda todo escenificado ayer con perlas ya de un lado para otro, entre otros.
4: Sí, porque Mbappé parecía que no iba a hablar, sale unos minutos, es silbado, está enfadado, y cuando todo el mundo piensa que va a hablar de esas críticas de las últimas semanas, empieza con un cruce de declaraciones. Lo mejor en este extracto, ese cruce de declaraciones, Mbappé, zona mixta, Álvaro Arbeloa, en sala de prensa.
6: Yo no he jugado porque el míster me ha dicho que para él soy el cuarto delantero de la plantilla, detrás de Mastantuono, Vini y Gonzalo. Yo al final acepto y juego el tiempo que tengo a jugar.
5: No sé qué decirte, porque ni tengo 4 delanteros ni le he dicho semejante frase.
6: Sí, yo estaba listo para ser titular, pero es su decisión. Salió de trabajar duro el entreno, de trabajar duro en el partido para esperar a ser titular.
5: Y no sé qué ha podido interpretar. Para mí es muy claro que un jugador que hace 4 días no pudo ni ir al banquillo de un partido. Aquí, mientras esté yo en esta silla, yo voy a decidir quién juega y quién no juega. A mí me da igual cómo se llamen o cómo no se llamen. Si les parece bien, bien, y si no, pues que esperen al siguiente.
6: Pienso que hemos empezado bien la temporada. Hemos tenido todo, fuimos ahí en la Liga, en los ocho en la Champions, y después hemos perdido todo en la segunda parte de temporada. Yo tengo la sensación que hemos tenido una estructura, una idea de juego, y lo hemos perdido. Y eso duele mucho para un jugador.
5: Tampoco voy a estar comentando aquí cada frase, y me parecería muy bien que pensase que en la primera parte de la temporada el equipo tenía estructura y en la segunda parte de la temporada no. Seguramente él ha metido muchos más goles en la primera parte de la temporada que en la segunda parte.
0: Bueno, pues queda perfectamente resumido en este tren de voces de uno y otro las desavenencias entre jugador y entrenador. Por un lado, dice Mbappé que sale, de hecho Mbappé, porque él quiere generar este conflicto, diciendo que es el cuarto delantero. Hombre, no, Arbeloa explicó después que va a ser el primer delantero en el partido del Sevilla el domingo, pasado mañana. También ha recordado Perlita de Arbeloa que si no estás para jugar tres días antes, no te iba a poner ahora. Y sobre todo también algo mucho más general, cuando recuerda Mbappé básicamente lo bien que estaba el equipo con Xabi Alonso, y le dice a Arbeloa, claro, es que antes igual metías más goles. Así que es una ruptura total y absoluta. Y a todo esto, hoy ha hablado también José Mourinho en la previa del último partido de la Liga Portuguesa, Estoril-Benfica, por cierto, lo tiene en chino el Benfica para clasificarse para la previa de la Liga de Campeones. Seguramente si gana el Sporting de Portugal sea el que vaya. Y ha dicho que todavía no ha tenido contacto con el Real Madrid, sí con el Benfica, pero que de momento, hasta la próxima semana, no va a tratar ningún asunto.
7: El miércoles sí, mi agente ha recibido la propuesta oficial escrita del Benfica, que me ha querido enviar. Yo he dicho no quiero, ahora no quiero nada. Domingo sí, y con Real Madrid no he tenido ningún contacto, ni con el presidente, ni con ninguna persona importante de su estructura, no he tenido nada. Próxima semana es una semana, pienso, importante para mí, para mi futuro.
0: Castro, ¿qué sabemos de la próxima semana, del futuro de Mourinho?
4: Bueno, aquí los oyentes que escuchan Radio Nacional están completamente informados. Es cierto que no han hablado directamente, pero también que del 17 al 27 de mayo José Mourinho tiene una ventana de 10 días para decidir su futuro y no seguir en el Benfica, que es lo que va a hacer. A partir de este partido contra el Estoril, José Mourinho y el Real Madrid van a acercar esas posturas, van a cerrar el acuerdo si no hay ningún tipo de sorpresa, y la idea es que se anuncie a José Mourinho como nuevo entrenador del Real Madrid la siguiente semana, la semana del 25 al 31, una vez Florentino Pérez vuelva a ser proclamado presidente, si no hay, recordemos, otro candidato. O sea, ayer se empezó el proceso electoral, que durará 10 días naturales hasta el 23 de mayo, el 24 Florentino podría ser de nuevo presidente, así que en esa semana José Mourinho se va a convertir en el nuevo entrenador del Real Madrid.
0: Perfecto, saludamos en este punto a Carlos Carpio, Marca. ¿Qué tal? Muy buenas, Carlos.
8: Hola, Pablo, ¿qué tal? ¿Cómo estás?
0: Pues nosotros muy bien aquí y viviendo con perplejos toda la actualidad del Real Madrid en esta semana. De lo último, Carlos, ¿sabes algo más de la llegada de Mourinho a Madrid en cuanto a fechas y demás? ¿Tiene sentido que sea cuando Florentino Pérez, si nada cambia, que no va a cambiar, sea proclamado otra vez presidente del Real Madrid?
8: Sí, no, las fechas son las que habéis dicho. El Real Madrid le comunicó al representante de José Mourinho que se iba a producir este lapsus por motivo de esa convocatoria inesperada de las elecciones, bueno, inesperada, que llevaban en secreto. Les sorprendió inicialmente, pero bueno, les dijeron que el plan continuaba y José Mourinho va a ser el próximo entrenador del Real Madrid, pese a la oposición de parte de la directiva, porque Florentino Pérez, con los últimos episodios que se suceden de falta de autoridad, está viendo que necesita mano dura en el vestuario y un entrenador que desde el primer momento imponga su autoridad y su disciplina. Y todos los caminos encajan y apuntan a José Mourinho.
0: Entonces, cabe entender, Carlos, por lo que nos cuenta, que vamos a encontrar a un José Mourinho muy parecido al que se fue hace más de 10 años del Real Madrid, y no a un Mourinho que con el paso del tiempo haya podido ablandarse o cambiar de actitud, porque todos cambiamos en definitiva en tanto tiempo.
8: A ver, han pasado 14 años desde entonces, Pablo, y yo dudo de que Mourinho, a mí me da la impresión de que vamos a ver una versión un poco más calmada, más tranquila. Sobre todo, Mourinho lo que va a intentar va a ser no desgastarse tanto en su lucha con la prensa. Por eso, una de las cosas que ha planteado su representante es la conveniencia de que haya un portavoz dentro del club para que no sea José Mourinho el que dé siempre la cara. Eso es lo que le gustaría al entrenador. Pero en materia de disciplina, Mourinho sabe a lo que viene. Mourinho sabe que es el entrenador elegido porque ahora mismo el vestuario es un sin Dios, la verdad. O sea, cada jugador, hay una división clarísima entre dos bandos, el bando que se siente perjudicado con la marcha de Xavi Alonso, encabezado por Mbappé, y el bando que se siente perjudicado durante la época de Xavi Alonso, y eso ha degenerado en unas tensiones, unos conflictos y en jugadores que prácticamente es que no se dirigen la palabra.
0: En ese bando de los que se sienten o se sentían en este caso perjudicados por Xavi Alonso, representado fundamentalmente por Valverde, Bellingham y Vinicius, se me ocurre, así a bote pronto, con la llegada de José Mourinho con Vinicius, recordamos el conflicto que hubo con Prestiani por los insultos presuntamente racistas y sancionado por la UEFA al jugador argentino. Mourinho siempre defendió la inocencia de Prestiani. Yo no sé si eso le puede generar un conflicto con el brasileño.
8: No, estoy convencido de que no. Mourinho es un especialista en aglutinar voluntades, en blindar un vestuario, en hacer piña. Lo que pasa es que tiene un reto, porque ahora mismo ese vestuario es todo menos un grupo. Hay una lucha de egos tremenda y como parece que no va a haber medidas drásticas en forma de salidas ni de ninguna de las grandes figuras, y aquí estoy hablando de Vinicius, de Mbappé, de Bellingham, de Fede Valverde, no le va a quedar más remedio que unirlos a todos. Yo creo que en ese sentido José Mourinho es la persona ideal, es el técnico que eso lo puede conseguir. Luego ya lo de jugar bien al fútbol y que el equipo gane títulos, ahí va a depender de qué fichajes hagan, porque estamos hablando mucho de todos los episodios extradeportivos, pero de fondo hay una evidencia y que está ahí, aunque no se quiera ver, que es que a este equipo le falta bastante calidad, y luego que hay jugadores que después de dos temporadas de un rendimiento muy bajo, queda la incógnita de si serán capaces de recuperar su mejor versión o ya no volverán a alcanzarla.
0: Pues perfecto. Carlos, siempre un placer tenerte aquí con nosotros en Radio Nacional. Fuerte abrazo.
8: Un abrazo, Pablo. Hasta luego.
0: Castro, pues eso, quedamos a la espera de más noticias en el Real Madrid y a todo esto, Arbeloa mañana a las 10:30.
4: Sí, que tiene momento para replicar a Mbappé después de lo que he escuchado. Bueno, no creo, pero en el Real Madrid nunca se sabe. Así que todo el mundo atentos a Radio Nacional. Todo lo que pase lo iremos contando. Esperemos que bueno para el Real Madrid a partir de ahora.
0: Perfecto. Pues muy bien. Castro, hasta mañana.
4: Hasta mañana.
0: Seguimos.
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0: Nos vamos hasta Las Palmas de Gran Canaria porque mañana se juega la final de la Copa de la Reina en el Estadio de Gran Canaria a las 8, hora canaria, a las 9 en la península. Norberto González, ¿qué tal? Muy buenas.
9: Hola Pablo, ¿qué tal? Muy buenas noches.
0: Barça Atlético de Madrid, imaginamos que el Barça, igual con un ojo puesto en el sábado que viene, que es su gran objetivo del año, ganar la Champions contra el Olympique de Lyon. Pero ojo que la Copa de la Reina, por supuesto, que también quieren ganarla, porque este es un equipo que no deja título por ganar.
9: Sin duda alguna, el Barça es el gran favorito para alzarse nuevamente y reeditar el título de Liga. De hecho, es el club que más veces lo ha logrado. En 11 ocasiones quiere la duodécima, pero ojo, porque enfrente tiene un Atlético de Madrid que también quiere levantar su tercer entorchado. La de mañana, Pablo, va a ser la quinta vez que se enfrenten ambos equipos. Eso sí, balance positivo para las azulgranas, que la han ganado en 3 de esas 4 finales en las que se han enfrentado. La única vez que ganó el Atlético de Madrid, no tenemos que remontar hace 10 años cuando se impusieron por 3-2. El resto, victorias además casi todas contundentes por parte del conjunto de la ciudad condal, pero sin duda mañana 90 minutos todo el mundo aspira a que se vea algo diferente en esta edición número 43 de la Copa de la Reina.
0: Vamos a escuchar sonidos. ¿Qué se ha dicho por la sala de prensa del Gran Canaria?
9: Pues empezamos con el técnico del conjunto azulgrana, con un Pérez Romeu que hacía especial incidencia a esto que me apuntabas hace un instante. Es decir, están a 2 semanas de 2 títulos importantísimos. Han ganado la Supercopa, ya tienen asegurado el título de Liga, pero la semana que viene se juegan la Champions en Oslo. Cree que sería un error, y las suyas lo tienen muy claro, mirar más allá al partido de mañana en Gran Canaria.
10: Si algo creo que nos identifica bastante es no dar las cosas por hechas, ¿no? Entonces nosotros mañana vamos a salir con la humildad necesaria para volver a levantar la Copa de la Reina, que es lo que queremos todas. Son dos finales súper seguidas, una semana de diferencia, pero si queremos centrarnos en lo que viene, nos alejamos mucho del presente, que es claramente lo importante.
9: Y Aitana Bonmatí estará incluso para ser titular. Ha dicho que está perfectamente recuperado. Y quien sin duda alguna sabe lo que es ganar una Copa de la Reina es la jugadora azulgrana Marta Torrejón. Y es que ya la ha ganado en 12 ocasiones. Quiere la 13ª. No es para nada pesimista en cuanto al número. Y tiene muy claro que enfrente van a tener un rival que se lo va a complicar.
11: Lo juegas todo en estos 90 minutos. Ellas van a ir a ganar el título de la temporada y nosotras queremos revalidar el título. Para mí es especial, es una competición muy bonita, especial para mí. Sería fabuloso poder ganar una 13ª mañana con este club.
9: Y seguimos con el Atlético de Madrid, con su técnico, el tinerfeño José Herrera, que apela a los canariones para que le ayuden. Saben que va a ser difícil, pero tiene la fórmula de cómo ganar este Barça.
12: Hay que ceñirse al aspecto táctico, sobre todo, a ser un equipo que haga las cosas muy bien. Yo creo que lógicamente condición indispensable que ustedes le pregunten siempre a todos los entrenadores que cómo se le gana al Barça, y yo tengo muy claro que tienes que hacer un partido tácticamente correcto, perfecto y cumplir con lo que te requiere el juego.
9: Y no las van a ver venir, eso dice Fiamma Benítez, que da igual los precedentes.
13: Es una final y mentalmente tenemos el plan en la cabeza, el plan del staff, del equipo, ser responsables con lo que nos toca, que tampoco nos tire demasiado la emoción, pero bueno, sí que jugar con ese coraje y corazón como representa el club. Y nada, parte psicológica y en parte motivacional, creo que no hay más que jugar una final.
0: Norbert, ¿qué ambiente tendremos mañana?
9: Pues te doy el último dato, estamos cerca de las 25.000 entradas retiradas. El objetivo que se ha marcado el Cabildo y la Federación Interinsular de Fútbol de Las Palmas es la de superar el récord de la pasada edición en Zaragoza, más de 25.000 aficionados. Y te doy otro apunte, arbitrará Olatz Rivera Olmedo, bilbaína, que va a dirigir esta final. Y ojo, tiene un capítulo especial y un fan que seguro que va a estar con ella, su hijo Lucio, y es que fue madre hace apenas un mes.
0: Partido importante para ella, seguro. Gracias, un abrazo, amigo.
9: Abrazo, hermano.
0: Y mañana también, en Segunda División, el Racing de Santander puede subir a Primera 14 años después. ¿Qué tiene que pasar, Clara Rodríguez?
14: Pues para que se certifique ese ascenso, lo que tiene que pasar primero es que el Racing gane al Valladolid, que visita el Sardinero mañana desde las 6:30. Eso para empezar. Y a continuación tocará esperar al resultado del Almería-Las Palmas, que se estará jugando desde la misma hora. Si el conjunto andaluz pierde o empata, el Racing volverá a ser de primera el mismo sábado. Si el Almería gana, los cántabros tendrán que esperar al domingo, al resultado del partido que el Depor y el Andorra jugarán en Riazor desde las 2 de la tarde. Si los gallegos pierden o empatan, el Racing estará matemáticamente ascendido, regresando 14 años después a primera.
0: Perfecto. ¿Y qué contamos del Gran Premio de Cataluña, Jorge Agüero, sin Marc Márquez?
15: Muy buenas, Pablo. Sí, es la gran ausencia. Recordamos que en el Gran Premio de Francia celebrado la semana pasada, en la carrera del sábado, Márquez sufrió una caída, se fracturó el pie derecho y eso lo obligó a pasar por el quirófano. Por lo tanto, no puede estar este fin de semana y veremos dentro de dos en Italia qué va a pasar, pero todo eso no le resta emoción ni mucho menos al fin de semana y menos después de lo que hemos visto hoy con las dos KTM, la de Acosta y la de Binder, más la Ducati de Alex Márquez plantando cara a las grandes dominadoras del campeonato, las Aprilia. De hecho, en la combinada de las dos sesiones libres de hoy, Marco Bezzecchi, el líder del Mundial, ha marcado el séptimo mejor tiempo a una décima del murciano Pedro Acosta, que ha sido el más rápido, y peor suerte ha tenido el segundo clasificado en el campeonato, el madrileño Jorge Martín, que se ha ido al suelo. La caída, aunque sin consecuencias, le ha impedido firmar un buen crono y va a tener que pasar mañana por la Q1 si quiere aspirar a la pole. Eso será a las 10:50, después a las 3 de la tarde la carrera al sprint y el domingo 2 de la tarde, como manda la tradición, la carrera principal del Gran Premio de Cataluña en el circuito de Montmeló.
0: Y todo, por supuesto, mañana en tablero. Adiós.
16: Son las 9:30, las 8:30 en Canarias.
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0: Bienvenidos de nuevo al 24 horas. Ya saben que a esta hora siempre elegimos un tema o un personaje con el que hablar de forma más tranquila y que nos aporte reflexión, y así de paso nos vamos preparando para la tertulia humanista que empieza a las 10. Ya saben que esta es mi obsesión en este mundo sin deprisas en que vivimos, aportar reflexión tranquila. Hoy, aprovechando que es viernes, vamos a hablar de un libro. O mejor dicho, de un libro y su autor, El cielo y las ruinas, guerra, fascismo y revolución en Europa, que comprende desde 1914 a la Guerra de España. Y el autor es Juan Andrade. Con él hablaremos hoy en este 24 horas de este viernes. Y me preguntaréis, ¿en qué se diferencia este libro del resto de libros publicados sobre esta temática? Bueno, lo veremos enseguida con su autor, por supuesto, pero vaya por delante que no es un libro cualquiera. Juan Andrade, uno de los mejores especialistas que tenemos en España sobre la transición española, hace un recorrido por la convulsa historia de Europa a través de 30 personas excepcionales que, por una razón u otra, acabaron llegando a la Guerra de España. El libro ha sido calificado de magistral porque combina una enorme fuerza narrativa con una agudeza analítica que acaba atrapándote. Yo en algún momento, y esto que no lo he leído completamente, la historia de estas 30 personas que les menciono te atrapa tanto que hay momentos que piensas que estás leyendo una novela. Además, cuando la lees, cuando lees estas historias de estos 30 personajes, es esto, te arrastra, te traslada en ese tiempo, ¿no? A través de su relato vamos viendo la realidad social, cultural, política y, por supuesto, militar del momento. Este libro refleja la historia de Europa que acaba en España y que nos ayuda no solo a entender esa época, esos años tan convulsos de guerras devastadoras y de revoluciones transformadoras, sino que también nos pone frente al espejo y nos permite ver o nos permite entender la realidad actual, los peligros a los que se enfrenta Europa en estos momentos, de otra manera. Quien lea este libro cambiará, estoy convencida, cambiaréis vuestra perspectiva de nuestra historia para siempre. Así que dejadme ya que os presente y que saludemos juntos a Juan Andrade. Buenas noches, Juan.
1: Hola, buenas noches.
0: Gracias por aceptar nuestra invitación.
1: Muchas gracias por invitarme.
0: No, ¿cómo no te íbamos a invitar después de haber hecho este pedazo de libro? Que además, nunca mejor dicho lo de pedazo de libro, no voy a decidir las páginas para que los oyentes que no nos ven por las plataformas no se espanten, pero bueno, es un libro de historia, es un ensayo y por lo tanto delgadito no es, ya se lo digo. Los que nos ven por streaming, que no se chiven, por favor. Pero en cualquier caso, Juan, dinos qué hace diferente este libro del resto de libros que hay ahí fuera, muchos muy interesantes, pero que hay en el mercado sobre la historia de Europa.
1: Bueno, yo creo que cada libro es diferente y este aporta la perspectiva particular de hacer un recorrido por la convulsa historia de Europa, por la Primera Guerra Mundial, por las oleadas revolucionarias de 1917 a 1921 y por el ascenso del fascismo a través de una serie de figuras extraordinarias, excepcionales, ¿no?, que acabaron todas en la Guerra Civil Española, ¿no?, como asesores militares, como diplomáticos, como brigadistas, como periodistas, como intelectuales, y entender, ¿no?, la historia de España como un momento en el que se concentró el mundo, ¿no?, se condensó toda esa época en virtud de las transferencias, de las experiencias de estas figuras excepcionales.
0: Bueno, yo creo que esto es lo que hace efectivamente muy distinto tu libro, ¿no? Habrá sido un trabajo de investigación ingente. ¿Cómo llegaste a seleccionar estas 30 personas?
1: Pues porque me fui encontrando con ellas. De alguna de ellas ya tenía constancia sobrada, otras no las conocía. Unas me llevaron a otras.
0: Que nadie piense que te las encontraste por el camino, tomando una copa o esto, porque bueno, pues ya están todos muertos, ¿verdad? Están todos muertos.
1: Sí. Fallecieron y algunos fallecieron.
0: A lo mejor algunos recientemente, porque estos brigadistas y toda esta gente tenía una fuerza vital muy... Es gente que ha luchado mucho hasta el último momento, y yo recuerdo que hasta hace poco me encontré con precisamente unos brigadistas que los pobres ya estaban más cerca de los 100 o incluso los pasaban que de otra cosa, pero tenían una fuerza que para mí la hubiera querido.
1: Sí, claro, son vidas extraordinarias, ¿no? Muchas se truncaron aquí, precisamente en la Guerra de España, otras inmediatamente después, ¿no?, en la Segunda Guerra Mundial, ¿no? Y algunos se quitaron la vida desesperados, ¿no? Por una razón o por otra, y otros, sin embargo, fueron supervivientes, ¿no? Cuya vida se prolongó durante décadas y pasaron a ser figuras reconocidas en sus respectivos países. Eso hace también de la Guerra de España una encrucijada, ¿no? Y una encrucijada en la vida de todas estas personas, ¿no? Que tuvieron destinos también muy, muy distintos, algunos gloriosos, otros trágicos, otros dramáticos, otros crueles, ¿no?
0: Ya, qué interesante. De hecho, casi podrías hacer un libro solo de ellos, independientemente de la historia que les estaba rodeando, porque tú antes lo apuntabas, son 30 personajes que te ayudan a hilvanar el relato. Yo me fasciné, les decía antes a la audiencia que no he podido leer, ahora ya lo voy a decir para que entiendan por qué no he podido leer en una semana el libro, porque tiene casi 900 páginas, pero por lo tanto pues he hojeado alguno de los capítulos, pero sí que me he leído todas las biografías de los 30 personajes, y los hay, tú lo avanzabas antes, hay militares, hay aristócratas, escritores, periodistas, obreros, filósofos, abogados, estudiantes, o sea, hay una gran diversidad, y todos acabaron aquí en España, digamos, ¿no? Todos y todas, también de diferentes capas sociales, de diferentes niveles de formación. ¿Qué crees que les unía a todos ellos?
1: Algunos estaban unidos por una causa, estaban unidos por ideales.
0: El idealismo.
1: Sí, bueno, y compromisos racionales también, ajá, ¿no? Y otros estaban abiertamente enfrentados y representaban modelos de vida, ¿no? Y modelos civilizatorios y apuestas, ¿no? Por modelos de sociedad no solo distintos sino antagónicos y enfrentados. O sea, son figuras, ¿no? Con rasgos comunes y figuras también muy tensionadas, ¿no? Y muy, muy enfrentadas.
0: Muy interesantes. Sí. O sea, que de armas tomar. Por ejemplo, hablemos de Vladimir Antonov, que creo que es el primero que pones en la lista de los personajes. Déjame ver, déjame que los tengo marcados. Un segundito que lo encuentro ya, efectivamente, Vladimir Antonov, que participó desde adolescente en varias insurrecciones en el Imperio Ruso, pasó por la cárcel y militó en la clandestinidad y en el exilio en París, donde vivió entre la bohemia. Volvió a Petrogrado en la Revolución de 1917 y lideró la Guardia Bolchevique la noche del 25 al 26 de octubre asaltó el famoso Palacio de Invierno, ocupó puestos de mando en el Ejército Rojo durante la Guerra Civil Rusa y luego formó parte del cuerpo diplomático soviético en varias embajadas centroeuropeas. Fue cónsul de la URSS en Barcelona durante la Guerra Civil. Era un espíritu revolucionario encerrado en un cuerpo de diplomático, dices.
1: Sí, es una figura fascinante, ¿no? El revolucionario de primera hora, exiliado en París, y luego el líder, ¿no? Que encabeza la Guardia Roja que asalta el Palacio de Invierno en la Revolución de Petrogrado de 1917, y al final, ya en horas bajas de su vida, ¿no? Pero en un momento de nuevo de despunte, acaba de cónsul en la Barcelona de 1936, ¿no? Y ahí se ve, ¿no? El doble mundo que habita, ¿no? El de la pulsión revolucionaria, ¿no? Que le hace saltarse los protocolos y los comedidos que le ha encomendado Stalin en España, y la de el diplomático, ¿no? Que tiene que atenerse a esa razón de Estado. Y esa imposibilidad o dificultad, ¿no? Para conjugar, ¿no? Ambas pulsiones está en la base de su trágico destino, ¿no? Luego víctima de las purgas soviéticas, que por otra parte también tuvieron un componente aleatorio tremendo, ¿no? Es una figura fascinante, es un asaltante de palacio, ¿no? Asaltó el Palacio de Invierno en Petrogrado en 1917 y de manera más modesta asaltó el Palacio de la Generalitat al lado de Lluís Companys el día que celebraron el aniversario de la Revolución Rusa en las calles de Barcelona.
0: Y con él nos hablas de estos dos episodios de la historia de Europa para que la gente se vaya haciendo una idea de cómo estos personajes, estos 30 personajes que Juan ha ido escogiendo, son prácticamente los narradores, ¿no? Podríamos decir, o me excedo cuando utilizo esta palabra.
1: A mí me inspira, ¿no? Una idea de Bertolt Brecht, que también aparece como figura en este libro, en el que decía que para él las buenas novelas negras eran aquellas en las que la acción no se supeditaba a los personajes, sino los personajes a la acción. De tal forma que a mí estos personajes me sirven sobre todo como nudo carnal, ¿no? Con los que trenzar una trama donde destacan sobre todo los procesos, los acontecimientos en los que estas figuras van saliendo a colación, ¿no? Como protagonistas, como testigos directos o como analistas. También porque eso permite humanizar la historia y también porque eso establece una prevención, y es que estas figuras, por diversas que sean, no siempre fueron representativas del conjunto de sectores sociales que en última instancia colectivamente protagonizaron la historia.
0: Bueno, también hemos elegido fotografías. Ya sabe nuestra audiencia que hay una parte de la audiencia que nos oye, pero hay una parte de la audiencia que nos mira. Para los que nos miráis, para los que no nos veis, no os preocupéis porque os lo vamos a describir. Pero para los que nos estáis viendo, vamos a poner la primera de las fotografías que hemos escogido, y quiero que me comentes qué foto es esta y qué hemos explicado a través de ella.
1: Pues esa fotografía es la del paisaje, ¿no? Después de la batalla. Paisaje abrasado en la Gran Guerra, una guerra tremendamente destructiva, ¿no? Por el nivel de desarrollo científico y tecnológico, ¿no? Aplicado al armamento.
0: ¿En qué,
1: ¿no?,
0: momento? ¿Dónde es esto?
1: Eso probablemente es una imagen indefinida, una fotografía indefinida, probablemente sea un campo entre Francia y Alemania.
0: Podía ser en cualquier lugar.
1: Podía ser en cualquier lugar, y además podía remitir también a otros territorios extraeuropeos, ¿no? Y prueba eso, ¿no? Una guerra tremendamente destructiva donde además las potencias enfrentadas se retroalimentaban, ¿no?, en el perfeccionamiento de su capacidad destructiva, ¿no? Y donde la disposición similar de recursos, ¿no?, condujo a un empate catastrófico donde el intento de desatascarlo no hacía sino multiplicar la escabechina, ¿no? Fueron esas trincheras, ¿no? Necrofronteras, ¿no?, entre los estados, fosas abisales, ¿no?, donde se volatilizaron toneladas de metal y carne. Y digo que podía ser cualquier lugar porque esas son imágenes que tenemos muy vistas para el caso de la guerra de Europa, pero podíamos relacionarlas con otras guerras menos vistas, con las guerras coloniales, donde antes de 1914 Europa ya practicó estas formas de violencia y de guerra química, ¿no?, y tecnológica, que luego se aplicó a sí misma.
0: Hemos tenido muchas guerras en Europa. Leyendo tu libro, casi piensas que hemos ido empalmando guerras.
1: Pues así ha sido durante un periodo de tiempo, o durante un periodo prácticamente ininterrumpido, si descontamos, ¿no?, la paz latente de los años de Guerra Fría, ¿no?
0: Efectivamente, sí, efectivamente. Pero leyendo te dices, caramba, ostras, siendo tan pequeños como somos, ¿no?, ¿cuántas guerras hemos sido capaces de orquestar? Y te preguntas por qué hemos tenido tantas revoluciones y tantas guerras, siendo países tan pequeños, digamos, ¿no? En lugar, la Unión Europea se creó pensando más en la paz que en la guerra. Tal vez es el único momento de paz tranquila que hemos tenido, pero incluso ahora estamos rodeados de guerras también en Europa, digamos, ¿no? ¿Por qué crees que ha habido siempre este sentimiento tan belicista a lo largo de nuestra historia?
1: Bueno, es complicado responder eso porque no hay, digamos, ninguna configuración, digamos, histórica, ¿no?, que empuje inevitablemente a la guerra. Sí hay algunos elementos, decía Simone Weil, otra figura, ¿no?, importante en este libro, que la propia configuración del Estado-nación, ¿no?, moderno y contemporáneo, es por naturaleza violenta, ¿no?, para con sus vecinos, ¿no?, y que la propia exaltación de la idea de nación, ¿no?, propende a la guerra. Y eso estuvo, por ejemplo, en 1914, pero por mucho que esas razones, ¿no?, y que esas causas empujaran, por ejemplo, de la competitividad, ¿no?, por la hegemonía sobre el continente, sobre el comercio mundial, sobre la dominación colonial, al final la guerra fue el resultado de una cadena de decisiones que los mandatarios de los países trenzaron con su ideología, con sus cálculos de oportunidad, también con los automatismos, ¿no?, de los protocolos de asistencia mutua y con reacciones muchas veces improvisadas, ¿no?, poco pensadas a las decisiones de sus enemigos. Y eso les llevó a romper, ¿no?, el equilibrio de terror basado en el principio disuasorio de la destrucción mutua al que se habían confiado en el periodo de la llamada paz armada. Intuían la catástrofe que se les podía venir encima, pero pensaron que podían conjurarla, ¿no? Y exacto, al final se estrellaron del todo.
0: Efectivamente. Tenemos otra fotografía que parece una fotografía, pero que en realidad es un fotograma de de una película, fotograma de la película Octubre de Sergei Einstein, que recrea el asalto precisamente al Palacio de Invierno del que antes hacíamos referencia. ¿Por qué decidiste escoger este fotograma de esta película para ilustrar este periodo de la historia?
1: Porque es muy interesante, porque esta imagen, conocida por mucha gente, ¿no? Mucha gente piensa que se trata de una fotografía real del asalto al Palacio de Invierno, como cuando bien señalas, es un fotomontaje de la película Octubre de Sergei Einstein, que recreaba esos acontecimientos. Y es muy interesante porque es un ejemplo, ¿no?, de cómo en las narrativas históricas la representación de la realidad acaba desplazándose, imponiéndose muchas veces a la realidad representada, ¿no? Y además es muy interesante porque en la película Octubre Einstein recrea el asalto al Palacio de Invierno como una acción de masas bien ordenada, planificada, ¿no?, frente a un enemigo poderoso, cuando realmente fue el golpe de gracia un poco improvisado y también con errores, ¿no?, a un poder tambaleante, ¿no? Circulaba entonces una anécdota, y es que en el rodaje de la película de Einstein hubo más heridos, ¿no?, que en el propio asalto al Palacio de Invierno. Y bueno, y en esa realidad estaba precisamente esta figura a la que nos hemos referido antes, ¿no?, Antonov Oseyenko, luego cónsul en la Barcelona de 1936.
0: Hablamos de otro de estos personajes tan cautivadores, de esta treintena de personajes, tanto hombres como mujeres, Wilhelm Vaupel. ¿Por qué le elegiste a él?
1: Porque es una figura tremenda, ¿no? Es una figura tremenda y es una figura terrible, ¿no? En muchos aspectos, sin haber entrado en su psique, ¿no? Que eso es difícil para un historiador. Pero es tremenda y terrible porque es un militar de carrera que de manera voluntaria participa en las guerras coloniales que perpetraron varios genocidios en África antes de 1914. Luego, en la Primera Guerra Mundial, fue miembro del Estado Mayor del Ejército del Reich Alemán. Luego, en la posguerra, fundó su propio Free Corps y estuvo reprimiendo duramente levantamientos y protestas obreras. Luego, durante la República de Weimar, se fue a asesorar gobiernos autoritarios a América Latina. Luego, cuando volvió Hitler, lo nombró director del Instituto Iberoamericano en Berlín, y le nombró luego primer embajador, ¿no?, de Alemania en la España de Franco. Y luego, al final, en 1945, como el propio Hitler, se acabó suicidando cuando iba a ser capturado, ¿no?, por el ejército rojo.
0: Curioso, después de saltar de revolución en revolución y de guerra en guerra, no fue lo suficientemente valiente como para enfrentarse a su propia realidad o a su propio final, como pudiéramos decir, ¿no?
1: Sí.
0: Eso
1: les pasó a muchos, sí, sí. O bueno, también estaban imbuidos, ¿no?, de su propia épica necrófila, ¿no?, y decidieron, así como habían matado a otros, acabar matándose también a sí mismo.
0: Ya. Bueno, te diré que yo, que he cubierto guerras, cuando ves tanta guerra, uno pierde la noción de la vida y la muerte. Y estos conceptos de vivir o morir adquieren otro tipo de significado. Vivir, morir y sobrevivir. Y como dice un amigo mío, de casi morir no muere nadie.
1: Qué bueno. Bonito,
0: sí. En cualquier caso, Wilhelm, al final Hitler lo nombró también primer embajador de Alemania en Salamanca, curioso,
1: ¿no? En Salamanca,
0: ¿no?
1: Sí, sí. Fue, bueno, primero vino como responsable de negocios, ¿no?, que era una figura encubierta, ¿no?, de la diplomacia, para disimular lo que todo el mundo sabía, que era la intervención directa de Hitler en apoyo de Franco. Luego ya se hizo embajador, pero también se excedió en su cometido, ¿no? Una figura de esta naturaleza se salió también del propio corsé diplomático que le había impuesto Hitler y Franco, y acabaron retirándolo, pero retirándolo con honores, ¿no?, y volviendo a presidir, ¿no?, estas asociaciones culturales que no eran sino una forma de diplomacia
0: de
1: cultural política encubierta.
0: Exacto, de compensarlo, sí. Y siguiendo trabajando para su causa de otra manera. Vamos con la tercera de las fotografías. ¿Por qué has elegido esta?
1: Pues esa fotografía es un desfile nazi en Nuremberg en el año 35, que sirve, ¿no?, para poner de manifiesto que el fascismo fue un movimiento, el nazismo.
0: Imagínate,
1: en este caso,
0: la multitud. Esto es un estadio. No sé si sabes cuál es el estadio, no lo pone, no lo...
1: Sí, sí, es en Nuremberg.
0: En Nuremberg. Así, perdón, que lo acabas de decir, que está lleno, o sea, no sé cuántos miles de personas hay aquí en la foto. Se aprecia más en la foto de la televisión, de la pantalla nuestra de la radio, que en la foto misma del libro, pero está lleno de miles de personas.
1: Está lleno de...
0: Genera miedo ver esta foto con tantas esvásticas.
1: da pavor porque prueba precisamente eso, ¿no? Como el nazismo no solo se abrió paso, que también por medio de la violencia, por medio de la coacción, sino por medio de la seducción, es decir, a través de formas de comunicación y de movilización pautada de masas muy sugestivas, ¿no? A través, decía Walter Benjamin, otra figura de este libro, de una estetización de la política, de manifestaciones y desfiles que generaban en la gente que acudía la sensación de comunión, ¿no? Y de vivencia intensa y emocionante en un tiempo en crisis, ¿no? Manifestaciones y desfiles que generaban en la gente la ilusión, el doble sentido de la palabra, ¿no? De ilusionante e ilusa, ¿no? De estar asistiendo a un renacimiento de la nación, y desfiles y manifestaciones de estética paramilitar que anticiparon, que prefiguraban, ¿no? Y que empujaban a lo que luego serían los desfiles verdaderamente militares, las movilizaciones, los movimientos de tropas que invadieron Europa para provocar la más terrible de todas las guerras.
0: La más terrible de todas las guerras. Viendo esto, uno piensa, no puede evitar pensar, ahora que vivimos este momento de involucionismo y de unilateralismo y de la erosión, eclosión de la extrema derecha, de temer de que vuelva a ocurrir. ¿Te lo planteabas mientras escribías todas estas palabras, todas estas... todo este libro?
1: Eso opera inconscientemente y a veces también conscientemente, ¿no? Decía Benedetto Croce, ¿no? Que toda historia es historia contemporánea en el sentido de que se escribe, ¿no? Desde los anhelos, las inquietudes, los miedos o las expectativas de tu propio tiempo, ¿no? Y esto es natural y es un impulso en la escritura de la historia, ¿no? Que no debe conducir al presentismo, es decir, a la traslación de esquemas presentes a las realidades del pasado. Y sí, consciente inconscientemente, y era un estímulo a medida que escribía, iba percibiendo, ¿no? No relaciones homólogas, pero sí análogas, ¿no? Paralelismos entre este tiempo de guerra, fascismo y revolución con la situación actual de retorno de la guerra, avance de la extrema derecha, ¿no? Y repliegue también de los movimientos, digamos, de emancipación o igualitaristas, ¿no? Y sí, mucha inquietud acerca precisamente eso, ¿no? De los discursos ultranacionalistas que normalizan la guerra como un procedimiento natural para hacer valer los intereses de los estados, ya casi que sin justificaciones, claro, o trampeos ideológicos de llevar la democracia a algún sitio o civilizatorias. Y también una sociedad y dirigentes que apuestan por el rearme pensando que la paz se garantiza por medio de equilibrios de terror basados en los principios disuasorios de la destrucción mutua, hoy en día ya tremenda con el armamento nuclear, y esos equilibrios se rompen, ¿no? Y si se rompen conducen a auténticas catástrofes.
0: Efectivamente, sí. Efectivamente. Deberíamos hablar más de historia, ¿no? En general, digo, se habla mucho de fútbol y en cambio no hablamos de historia.
1: Sí, bueno, hay tiempo para hablar de todo y efectivamente me gustaría que se hablara un poco más de historia.
0: Después decimos,
1: ¿no?,
0: que perdemos la memoria, pero es que claro, si no hablamos de ella...
1: Claro, ¿no? Hay otro intelectual, ¿no?, que aparece en este libro, ¿no?, que no llega sin embargo a España, que es Lukács, ¿no?, que en Historia y Conciencia de clase, ¿no?, decía que la conciencia, ¿no?, que las sociedades generan acerca de las posibilidades de su papel en la historia es precisamente lo que hace que le permita tomar las riendas, ¿no?, de la propia historia y llevarla por los caminos que conscientemente ella quisiera, ¿no?
0: Efectivamente.
1: Ese ideal o ese principio regulativo, digamos, sí, que está ahí.
0: Sí, esto nos debería inspirar. Y esta foto, con una mujer en primer plano que está tomando una fotografía, porque hubo mucho protagonismo de las mujeres en estas guerras.
1: Hubo un...
0: ¿A ti te gusta llamarlo guerras o revoluciones, o de hecho hay guerras y revoluciones?
1: Son cosas distintas y relacionadas. Hay guerras que no tienen que son guerras que son fundamentalmente reaccionarias entre países. Hay una forma de entender la revolución que se concibe a sí misma como una alternativa a la guerra, pero que quiere o se propone reproducir sus procedimientos para acabar de una vez con las causas que la han generado, pero esos procedimientos militares luego se terminan osificando, enquistando, cronificando en regímenes autoritarios, ¿no? Y hay movimientos como el fascismo que idealizan la guerra o que subliman, ¿no?, la guerra en la política y que pretenden reproducirla, ¿no?, primero por otros medios y luego en su literalidad. Toda esa relación, ¿no?, es lo que aborda el libro, ¿no?, las realidades de la guerra, el fascismo y la revolución en sus relaciones y también en sus contrastes.
0: Interesante. Y contradicciones también.
1: Y contradicciones.
0: ¿Qué vemos aquí? ¿Qué vemos aquí?
1: Ah, bueno, esa es una fotografía del entierro de Mate Salka, general Lukács, que también es una figura fascinante, ¿no? Es un joven húngaro, ¿no?, con inquietudes intelectuales, pero cuyo padre le mete en el ejército desde muy joven, que luego combate a su pesar en la Primera Guerra Mundial y cae preso en un campo de prisioneros de la Rusia zarista, lo liberan los bolcheviques, se suma a los bolcheviques, se instala, ¿no?, en la Unión Soviética y decide, ¿no?, venir a España a combatir por la República y es el general, ¿no?, de la 12 Brigada Internacional. Y pierda la vida en el intento de la toma de Huesca, ¿no? Y la imagen es muy interesante porque aparece, ¿no?, haciendo una fotografía al entierro, al funeral, la extraordinaria, genial fotógrafa Gerda Taro, ¿no?, de espaldas.
0: Que la conocemos más por ser la mujer de...
1: Exacto, sí, en este libro se evita precisamente eso, ¿no?, hablar de estas mujeres como mujeres de, ¿no?, porque cuando te paras a analizar, ¿no?, su vida y su trayectoria, son desbordantes. Y la imagen es trágica, ¿no?, porque Gerda Taro murió unos días, apenas unas semanas después, ¿no?, aplastada por un tanque en una situación caótica, como un bombardeo. Y es genial, ¿no?, porque esta imagen, ¿no?, representa dos figuras que vinieron, dos intelectuales, en cierta medida, que vinieron a combatir por la República, ¿no?, porque consideraban que España podía ser un ejemplo para el mundo y porque consideraban también que España era el lugar

0: Ellos, háblame de Teresa Anoche.
1: Bueno, Teresa Anoche para mí es probablemente la figura que más me ha, que yo conocía muy poco y que más me ha atrapado, fascinado. Teresa Anoche es una niña de 12 o 14 años cuando la meten a trabajar en una fábrica de Turín, y allí participa en las huelgas contra la Primera Guerra Mundial. Y el último día de la Primera Guerra Mundial recibe la fatídica noticia de la muerte de su hermano en combate un día antes, al que jura venganza, ¿no? Y luego participa en el movimiento de la ocupación de fábricas de Turín. Están en el grupo del Ordine Nuevo con Palmiro Togliatti, con Antonio Gramsci, con quien será su marido, Luigi Longo. Es una persona a la que Mussolini mete en la cárcel embarazada y pasa la mayor parte de su embarazo en la cárcel, la dejan salir para que tenga el niño. Y llama al niño, es muy bonito porque lo llama Luigi Libero, ¿no? Como deseo, ¿no? De libertad. Ay, después de haber salido de la cárcel, logra irse al exilio, a la Unión Soviética, a Francia sobre todo, y viene a España, ¿no? Como dirigente política del aparato de comunicación, ¿no? Inteligencia de las brigadas internacionales de los italianos. Y es una mujer de poder que insufla ánimo a los soldados, a los combatientes italianos, pero que también los disciplina. Y luego su historia es interesante porque acaba de partisana en Francia, acaba en un campo de concentración nazi, sobrevive al campo de concentración nazi y luego es diputada en la Italia de posguerra y una de las redactoras de la Constitución italiana.
0: Qué maravilla, qué maravilla. Ya no existe gente como ella, ni tampoco como la pasionaria, que es la última foto que hemos elegido para acabar en 30 segunditos. ¿Qué representaría para tu libro la fuerza de la pasionaria?
1: Pues lo interesante de esa imagen, más que...
0: Solo tengo 10 segundos, Juan.
1: Pues es la historia de quien está al lado, que es Palmiro Togliatti, que es un superviviente, ¿no? Hay muertos y hay supervivientes a todas y cada una de estas catástrofes.
0: Pues Juan Andrade, gracias por acercarnos a tu maravilloso libro El cielo y las ruinas, guerra, fascismo y revolución en Europa, 1914 a la guerra de España. Un libro que no nos podemos perder, nos tome los días que nos tome leernos. Gracias por aceptar la invitación.
1: Muchas gracias a ti, Rosa, por darme este tiempo.
0: Por supuesto que sí, hemos llegado así a las 10 de la noche. Son las 10, las 9 en Canarias.
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0: Momento de actualizar la información con Julio Leite. Julio, buenas noches.
3: ¿Qué tal, Rosa? Buenas noches. Y empezamos con la información meteorológica. La ola de frío polar sigue instalada en buena parte de la península, lo estarán notando, y nos deja temperaturas invernales. Alguna que otra nevada incluso en cotas bajas en Aragón y Navarra. Ana Galarza, buenas noches.
4: Sí, buenas noches. Hoy ha nevado en ambas autonomías y la EMET mantiene activado a esta hora el aviso amarillo por nevadas en Cataluña, en el Valle de Arán. Durante esta madrugada podrían verse también copos en las montañas del norte del país. De cara a mañana se prevé una tendencia a la estabilidad en la península y en las Islas Baleares. En el norte aún predominarán los cielos nubosos con precipitaciones débiles en Galicia, en el área cantábrica y en los Pirineos. Nubes también en Canarias. En el resto del territorio los cielos estarán en general despejados. Atentos porque el frío de hoy no desaparece del todo. Mañana suben las máximas pero bajan las mínimas. La tendencia se mantendrá de cara al domingo. La semana julio termina, eso sí, con chubascos y tormentas en Cataluña, las sierras del centro peninsular y en el este y el sur del país.
3: Y este frío, Ana, ¿cuándo se va a terminar? ¿Cuándo se va a acabar? ¿Cuándo vamos a poder guardar de una vez por todas la chaqueta en el armario y también el paraguas?
4: Pues la tendencia cambia a partir del lunes, sobre todo respecto a las temperaturas. La semana que viene, de hecho, tendremos justo la cara opuesta de la moneda. Si estos días hemos registrado cifras inusualmente frías para el mes de mayo, la semana que viene serán inusualmente cálidas para esta época del año.
3: La jueza de Catarrocha, Nuria Ruiz Tobarra, que investiga la gestión de la DAN en Valencia, vuelve a negar a Carlos Mazón el acceso a la causa. La magistrada desoye así de nuevo la petición realizada por la defensa de quien fuera presidente de la Generalitat del día de la tragedia y señala que permitirle el acceso a esos documentos le daría un privilegio del que no dispone por su condición de testigo. Amparo Cervera.
5: La jueza cree que estimar el recurso de Mazón supondría darle un acceso anticipado a la causa, pese a que ostenta la condición de testigo. La magistrada desoye la petición del fiscal y confirma el decreto por el que la letrada de la Administración de Justicia denegó la designación de particulares, es decir, los documentos de la causa que ha reclamado el expresidente. Sostiene la magistrada que no se ha producido indefensión y que esos documentos que quiere incorporar Mazón a su recurso ya se han unido a la tramitación a instancias del Ministerio Fiscal. Asegura también que las resoluciones

0: Dictadas por la sección segunda de la Audiencia de Valencia ya están en posesión del tribunal, que será finalmente el que decida si Mazón se persona o no en la causa. La jueza le recuerda además al ex jefe del Consell que tuvo la posibilidad de acceder al procedimiento en las tres ocasiones en que se le ofreció, siguiendo lo dispuesto en la ley de enjuiciamiento criminal.
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2: Hoy se cumplen 78 años de la Nakba, la expulsión masiva de población palestina tras la creación del Estado de Israel, una herida imborrable que ha documentado en un libro el fotógrafo Hamad Al-Bas. Durante 3 años ha viajado por cientos de las aldeas palestinas abandonadas y destruidas. Con él ha conversado nuestro corresponsal en la región, Santiago Echevarría. Santiago, buenas noches.
3: La catástrofe palestina de 1948 no es solamente un hecho histórico.
4: This is a question of the present, it's not even a question of the past. This is not just history.
3: La Nakba continúa hoy, dice el fotógrafo palestino Ahmad Al-Bas.
4: Israel is still doing the same thing since 48.
3: Israel sigue haciendo exactamente lo mismo, denuncia, el borrado de Palestina. Así se titula precisamente su libro, que captura la limpieza étnica de pueblos como el de su abuela Kaukab, despoblado por completo y borrado del mapa.
4: My grandmother was expelled from Bissau.
3: O también como grandes poblaciones, como el área metropolitana de Tel Aviv, actual capital de Israel y levantada sobre el desplazamiento forzoso del 98% de las personas que habitaban esa zona.
4: Many of those displaced from the surrounding of today's Tel Aviv are in Gaza.
3: Y ahora son refugiados en la franja de Gaza, sin derecho al retorno. Una de las principales reivindicaciones de la Nakba, que sigue sin cumplirse 78 años después.
2: Más asuntos. La República Democrática del Congo ha declarado un nuevo brote de ébola. Hasta ahora se han detectado 250 casos sospechosos y han muerto ya 65 personas. Desde que se descubriera el virus hace medio siglo, ha habido casi una veintena de brotes en ese país. El último a finales del año pasado, de 2025. Ricardo Blanco, buenas noches.
5: Buenas noches. El nuevo brote de ébola ha sido declarado en la provincia de Ituri, región del noroeste y fronteriza con Uganda, país que también ha confirmado esta tarde un caso en su territorio. Hasta ahora se han declarado 246 posibles nuevos casos y 65 muertes en el país congoleño, mientras que el Ministerio de Sanidad de Uganda ha informado de que el brote de su territorio ha sido importado del país vecino y que se trata de una cepa altamente infecciosa. Uganda ha confirmado una muerte por ébola de un paciente de 59 años que ingresó ayer en cuidados intensivos. La Organización Mundial de la Salud ya está analizando los posibles nuevos casos. Su director general, Tedros Adhanom, ha contado hoy en una rueda de prensa lo que se conoce hasta el momento.
6: WHO is aware that 13 cases of Ebola have been confirmed.
5: Tedros ha indicado que de los casos sospechosos analizados se han confirmado ya 13 con pruebas de laboratorio. La OMS ha movilizado una partida de $500,000 para atajar el brote y mientras los Centros para la Prevención y el Control de Enfermedades, tanto de la Unión Europea como de Estados Unidos, están estudiando la situación y por el momento ven muy improbable que este nuevo brote de ébola pueda llegar a sus territorios.
2: Gracias. Y en Estados Unidos, Donald Trump sigue de viaje en China. Asegura que en su reunión con Xi Jinping han compartido una visión similar sobre el fin a la guerra en Irán, también sobre lo que tiene que pasar en el estrecho de Hormuz, es decir, que se vuelva a reanudar el libre comercio en esa zona. También Donald Trump tiene buenas noticias. Jerome Powell, presidente de la Fed, hasta ahora abandona su cargo y le sustituirá una persona muy afín a él, propenso a la bajada de los tipos de intereses como propone el republicano. Nosotros a las 16 minutos, 9 y 6 minutos en Canarias, echamos un vistazo a los mercados, a Wall Street, que acaba de echar la persiana y como cada noche nos lo cuenta José Luis Dueñas. José Luis, buenas noches.
7: Buenas noches, y veremos que nada de lo comentado puede dotar de certidumbre en estos momentos a los mercados. Mala sesión la de este viernes, donde en Estados Unidos han confluido un bono soberano a 10 años aumentando su rendimiento a terreno preocupante y un retroceso de parte del sector tecnológico, que era quien le estaba dando cierto respiro a los mercados. Un cóctel, en todo caso, de difícil digestión, que en el primer caso arroja incertidumbre sobre la situación actual. No parece haber aliviado a los inversores, como dices, esa visita de Trump a China, que continúa y que lleva al parque neoyorquino a notar en esta sesión pérdidas. 1,5 abajo el Nasdaq, casi un punto con dos, podemos decir, el S&P 500, un punto porcentual el Dow Jones. Todo mientras el petróleo sigue subiendo, la potencia de esta incertidumbre alcanza también al crudo, lo venimos contando. Escala hoy de manera contundente por encima del 3% el Brent europeo, que cierra semana casi en los $110 por barril, por encima del 4 el Texas, que queda en los 105 en un viernes que también ha sido malo, muy malo en Europa, con caídas destacadas al cierre también para nuestro IBEX, que pierde la frontera de los 17.600 puntos tras dejarse un 1,2%.
2: Gracias, José Luis. Es tiempo de deportes. Porque tenemos fútbol en directo, segunda división, jornada número 40, ya se va acercando el final en segunda, todavía quedan muchas cosas por decidir, entre ellas el ascenso directo, también los puestos de promoción y el descenso, por supuesto. Está Nacho Gómez aquí, que nos va a contar fútbol y tenis. Nacho, buenas noches.
8: Buenas noches, sí, arrancó a las 8:30 el Castellón-Cádiz, con dos equipos en luchas muy distintas, los locales para seguir defendiendo la plaza de playoff de ascenso, los andaluces para intentar buscar una victoria que se les resiste y de esta forma alejarse del descenso. Ahora mismo están perdiendo el Cádiz en el minuto 75, 1-0 gana el Castellón con un gol de Brian Cipenga. También a las 9 ha arrancado el partido entre Córdoba y Albacete. Al descanso, un doblete de Jefté le da los 3 puntos a los visitantes, serían decimoprimeros, el Córdoba noveno, ambos equipos lejos del descenso, pero también lejos de esa pelea por el ascenso. En Roma, en la final que se disputará el domingo, ya está allí Casper Ruud, ha ganado con doble 6-1 al italiano Darderi, y la segunda semifinal se ha suspendido de momento temporalmente por una tormenta. Esa semifinal que enfrentaba a Sinner y a Medvedev, estaban en el último y decisivo set, se ha suspendido por esa tormenta en un partido bastante accidentado para el italiano, que ha sufrido vómitos durante el segundo set, se ha sentado en la silla de cambios doliéndose del estómago y con temblores en las manos, y ha lucido una ostensible cojera en algunos de sus movimientos, así que de momento suspendida por el tiempo esa segunda semifinal.
2: Gracias, Nacho. Veremos qué pasa con Yannick Sinner y también con su participación en Roland Garros, donde no acudirá Carlitos Alcaraz. Hoy en Cultura hablamos de cómics. Porque los amantes del cómic están de enhorabuena. Barcelona acoge hasta el domingo la 44 edición del cómic Barcelona, que se espera que este año tenga cifras récord. Además, hay más presencia internacional por los lazos con la cultura pop asiática, y destaca el talento femenino porque por primera vez la mejor autoría de este género ha recaído en una mujer, Agnès Batlle.
9: Inaugurado ya el cómic Barcelona en una mañana plegada de estudiantes.
10: ¿Algún anime así de deporte?
11: Dragon Ball, es mi favorita.
12: Oma Hero Academia. O
9: Doraemon. En una jornada histórica donde por primera vez la mejor autora de cómic española es una mujer, Teresa Valero. Mejor autoría revelación es para Natalia Velarde, y Astrid Arcaiz se ha hecho con el infantil. Podium 100% femenino que marca un punto de inflexión en el mundo del cómic español. El ministro Urtasun ha sido el anfitrión del evento con anuncio para la posteridad.
13: Y también quiero decir que me satisface particularmente que haya 5 nominadas a premio al mejor cómic. Y quiero también hoy hacerles un anuncio, que es que el año que viene y desde el gobierno vamos a declarar acontecimiento de especial interés público la 45 edición del Salón del Cómic. Eso permite que haya mayor apoyo económico y financiero de patrocinadores a un determinado acontecimiento, y el Salón del Cómic lo merece.
9: Exposiciones de Paracuellos, Paco Roca, Universo Tolkien o el Siglo de Oro Español, charlas, conciertos, talleres, encuentros con más de 30 editoriales internacionales en el Cómic Pro, en una edición que se prevé de récord aquí en Fira de Montjuïc hasta el domingo.
2: Gracias, Agnès. Y nosotros vamos a ir a los sorteos de la noche, recordándoles a todos ustedes que hoy es San Isidro Labrador, es día de fiesta en la capital y hay muchos planes, no solo bailar chotis, que yo sé que Rosa estaba deseando acercarse hasta allí para bailar chotis.
3: Para
2: mañana
3: aprender.
2: Tendrás la oportunidad.
3: Para aprender.
2: Mañana sí. Tendrás la oportunidad. Y, por supuesto, también para disfrutar de los muchos eventos gratuitos culturales que ofrece la capital. Uno de ellos ya llegan tarde, empezó a las 9:30 el concierto de las Ketchup en la pradera de San Isidro, pero todavía tienen tiempo si se lo piensan, tienen ganas y no les echa para atrás el frío de acercarse por allí para escuchar a un grupo que le hace especial ilusión a Rosa porque son muy trabajadores ellos.
3: Hay que ver
2: Ya ha entrado Germán Cano al estudio, al 101 de la Casa de la Radio, se está riendo. No sé por qué, porque bueno, los chunguitos son muy auténticos.
14: Hay que ver cómo le sacas tumbo a esto de que yo admire a la gente trabajadora. Hombre,
2: es que me hizo gracia desde el primer momento y ahora ya no...
14: Ya forma parte
2: Los etiqueto en trabajadores o no trabajadores en función de lo que Rosa me
14: sí,
2: diga.
14: Sí, es que yo creo que representa una virtud, la dignidad de las personas.
2: Eso es verdad. Y además, como eres muy trabajadora, pues también aprecias el que los demás lo sean.
14: Gracias por el piropo.
2: Es verdad.
14: Pero sí, lo aprecio, efectivamente. Y los chunguitos son muy currantes.
2: Bueno, pues si dice Rosa que los chunguitos son muy currantes, que lo son, ¿eh? Que yo no digo que no. Deben llevar una carrera, vamos, de muchísimos años.
14: Se enfadaron
2: entre ellos.
14: Es
2: luego
14: que también
2: se desenfadaron.
14: Son muy apasionados. Característica que yo también tengo y también
2: ¿tú cuál
14: admiro.
2: ¿De cuál eres más? ¿De el alto o del bajo?
14: No, a mí me gusta cuando cantan en conjunto.
2: Es decir, por separado no irías a un concierto, pero juntos sí.
14: Juntos sí.
2: Tú llegas, ¿eh? A las 11 llegas a la segunda parte del concierto, porque creo que empezaban a las 10:30.
14: Pues no sé, como que tengo algo más que hacer esta noche.
2: Germán, yo creo que se anima.
15: Yo sí, desde luego, los chunguitos siempre.
2: Los chunguitos hasta el final. Pues con los chunguitos nos vamos a los sorteos de la noche, a repartir dinero. 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Enhorabuena a los premiados.
14: Gracias, Julio. Bueno, supongo que ahora te vas a celebrar Santo Isidro, ¿no?
2: No, yo no. Me estoy viniendo aquí al micrófono de Rosa, que ya me he levantado. Yo a San Isidro, ¿no? Que estoy muy cansado.
14: No sé si creerte. Pero bueno, nada, diviértete, vayas donde vayas. Chao, chao.

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4: Bueno, ahora estamos las dos antenas para los que para la audiencia de Radio 5 que no ha seguido la primera parte de esta segunda parte del 24 horas después de los deportes. A las 9:30 hemos entrevistado a Juan Andrade, autor del Cielo y las Ruinas, y siempre digo que esa media hora previa a la tertulia humanista nos prepara para esta última hora, para hacer esa reflexión tranquila que requiere el repaso de la semana a través de palabras. Ya saben que Nur y Germán eligen palabras que nos inspiran. Hoy estaremos solos con Germán porque Nur está enfermita, así que le mandamos un abrazo muy fuerte. Esperamos que se sienta mejor. Germán Cano, filósofo y escritor y experto en grupos sociales. Bienvenido, Germán.
5: Buenas noches, Rosa.
4: Antes de darte la palabra, hoy será, yo te la doy a ti, tú me la das a mí.
5: Perfecto.
4: ¿Qué te parece?
5: Muy bien.
4: Antes de darte la palabra, vamos a repasar como siempre la pregunta del día que hemos trasladado a nuestros oyentes y que recordamos va sobre la situación de Cuba. Hoy precisamente hemos explicado cuál es la grave y dramática situación de Cuba al borde del colapso y hemos tenido a Raisiel Damián Rodríguez González, politólogo especializado en sistema político cubano y profesor de la Universidad Francisco de Vitoria, que nos explicaba que en el informativo ya habíamos contado que ayer se les acabó el combustible, pero él nos decía que llevaban el país, incluidos los hospitales, 48 horas sin luz. Así que la situación realmente es dramática. En ese contexto les preguntábamos, ¿creen que el gobierno estadounidense acercará posturas con el régimen cubano? Laura, ¿qué nos ha dicho la audiencia?
6: Pues el no gana por mayoría. Un 78% de los votantes cree que el gobierno estadounidense no va a acercar las posturas al régimen cubano a pesar de esa reunión de ayer del director de la CIA en La Habana. Y las respuestas que nos han mandado al contestador van todas en ese sentido. Hay consenso.
7: Por supuesto que Estados Unidos se va a acercar a Cuba. Siempre y cuando pueda sacar tajada, explotar sus recursos o que fabriquen piezas para ellos o cualquier cosa, es un país que va a usar de cualquier otro país más pequeño mientras tenga ocasión de sacar agua.
8: Pues a la puerta, a la fuerza ahorcan, que dice el dicho.
9: Yo de Estados Unidos, con respecto a Cuba, no espero absolutamente nada.
10: Yo creo que Trump va a ser duro.
6: También nos han dejado comentarios en Twitter y creen que sí que hay un acercamiento preliminar, que hablan, pero que nada avanza y que es un proceso abierto y vacío. Así que, bueno, no hay mucho optimismo, Rosa, con nuestros oyentes con estas negociaciones.
4: No hay mucho optimismo y hay, como dices, unanimidad. Estados Unidos, uno de los oyentes ha sido muy claro, va a sacar tajada. Ya le tenemos clichado a Trump.
6: Nadie se fía. Habrá que ver.
4: Así que nada, Laura, buen fin de semana.
6: Igualmente, Rosa.
4: Disfruta también de la noche de San Isidro.
6: Hay que disfrutar.
4: Efectivamente, gracias. ¿Cómo lo ves, Germán, esto de Cuba? Porque no pinta nada bien, ¿eh?
5: No, además, acostumbrados ya como Trump maneja estos asuntos, Podemos esperarnos lo peor. Bueno, al menos una negociación donde efectivamente va a buscar satisfacer sus intereses, ¿no? Los intereses, ya no sé si de Estados Unidos, sino de las élites que ahora mismo gobiernan Estados Unidos.
4: Pues sí, efectivamente, y además no pinta nada bien, porque una vez se inmiscuye la CIA, hay quien dice que ya están buscando también cómo llevarse al presidente del país y colgarle a algún muerto para poder hacer lo mismo que hicieron con Maduro.
5: Sí, así que, pero si lo tienen en Venezuela, pues la verdad es que...
4: Efectivamente, que por cierto, en Venezuela viste que ya hacían bromas, Trump ya hacía bromas en su cuenta de X poniendo que Venezuela sería el próximo estado y ponía el mapa de Estados Unidos y ya le asignaba como próximo estado de...
5: Sí, pero tiene un sentido del humor bastante peculiar, porque también hace unos días Rubio se hizo una foto con el chándal de Maduro, ¿no? Como si eso, bueno...
4: Les hace gracia a ellos.
5: Fuera gracioso, ¿no? Sí, me parece que también es un sentido del humor bastante limitado, al menos... Bueno, sobre todo teniendo en cuenta lo que está en el fondo, ¿no?
4: Más que limitado, ¿no? Porque hablar, o sea, hacer risa de la soberanía de los pueblos es como bastante patético en este sentido. Germán, vamos ya con la palabra de la semana que has elegido. ¿Qué palabra has elegido?
5: Pues mira, esta semana ha sido una semana en la que se ha hablado muchísimo de Madrid por varias circunstancias, los comentarios sobre el viaje de la presidenta Ayuso en México por esa extemporánea la rueda de prensa de Florentino Pérez, ¿no? que ha generado muchísima atención, una sintomática atención por otra parte, pero cansado un poco del ombliguismo madrileño y de esta burbuja que parece que se extrapola a todos los lugares del territorio cuando no es así, ¿no? Porque efectivamente cuando sales de Madrid te das cuenta de que hay una realidad muy distinta. He optado por otra palabra que creo que conecta con algunas situaciones que han ocurrido esta semana y que por otra parte tiene que ver con este intento que en esta tertulia estamos realizando para explorar un humanismo a la altura de los tiempos. Y la palabra es nobleza, porque se ha hablado mucho de la mezquindad esta semana, por ejemplo, del presidente Clavijo a la hora de acceder a los requisitos de la OMS y del gobierno español. Se ha hablado también de la mezquindad del presidente de la Junta de Andalucía al introducir la cuestión de la catástrofe de Adamuz, cuando efectivamente el propio Juanma Moreno se había mostrado bastante elegante al respecto. Y esto también ha generado una controversia, como sabemos, ¿no? con el alcalde de Adamuz. Y también del extraño victimismo que manifestó el ya citado Florentino Pérez en esa rueda de prensa, ¿no? Como si un club o una institución como el Real Madrid, que siempre ha hecho gala de nobleza y de buenas maneras, pues utilizara el ventajismo y el victimismo más extraño, ¿no? y más anacrónico posible, ¿no? Por todo eso me ha parecido interesante pensar esta cuestión de la nobleza, porque hay una frase que por lo visto procede de la aristocracia francesa del 18 que dice: nobleza obliga.
4: Sí, es verdad.
5: Y me preguntaba qué nos obliga hoy a la nobleza. Porque parecería...
4: O a ser noble, ¿no? No a la nobleza, sino a ser...
5: O mantener una posición en donde no actúas de forma oportunista y ventajista e intentas de alguna forma escuchar al otro y a veces actuar de tal forma que contradices tus propios intereses o va más allá de tus propios intereses. ¿Por qué ahora la nobleza está más asociada a algo loco o incluso a la ingenuidad, ¿no? Me preguntaba por eso, porque efectivamente vivimos tiempos poco innobles o poco nobles, ¿no? Tiempos innobles, y esto quizá también obligaría a una reflexión añadida, ¿no? Para cualquiera quizá de nosotros, los innobles son los otros. Siempre nos creemos que somos nosotros los nobles o que nuestra posición o nuestra actitud es la noble. Y en política, desgraciadamente, esta falta de nobleza se observa por doquier, ¿no? Como si los intereses cortoplacistas, ventajistas, siempre ocuparan el primer plano, ¿no? Y es verdad que para exigir nobleza a los demás, uno también tiene que renunciar a los privilegios que tiene. Porque muchas veces se cuestiona que el otro pues no ha actuado de la forma noble que se requeriría, pero a veces esa posición de crítica de la falta de nobleza de los demás se realiza desde una posición de privilegio, y eso también hay que tenerlo en cuenta, porque la nobleza es quizá un lujo, pero existen condiciones que permiten, digamos, que la gente pueda acceder a la nobleza. Y esto también me lleva al último punto, que es las manifestaciones que se están produciendo en Valencia y en Cataluña por la educación pública.
4: Hoy, esta tarde, hemos estado hablando precisamente con Beatriu Cardona, portavoz del STEP-B, de Intersindical Valenciano, un grupo de sindicatos de escuela, y nos comentaba que, por cierto, las cifras de manifestantes, las oficiales dicen 35.000, sí, pero los sindicatos dicen que superaban los 100.000, uh-huh, y nos hablaba de la gran precariedad que hay, claro, en Valencia, tanto de sueldos como de recursos. Pero antes de hablar de esto, quisiera apuntar algo sobre la palabra nobleza, ¿no? Que efectivamente es un término que tenemos olvidado, o que porque es que nos hemos olvidado de todas las palabras que aportan dignidad, uh-huh, al comportamiento, exacto, humano, digamos, ¿no? Viene del latín nobilitas, y estaba mirando qué significaba originariamente, ¿no? Originariamente significa conocido, notable o digno de reconocimiento, ¿no? Deriva, uh-huh, deriva del verbo noscere, de conocer, por lo que aludía a personas ilustres o que destacaban sobre el resto. No tenés por qué ser ilustre para ser noble, claro, ¿no? O sea, yo creo que el dicho este de nobleza obliga se refería a los nobles, claro, pero
5: originariamente
4: sí, pero el sustantivo realmente ser noble.
5: Claro, lo que debemos, a mi modo de ver, rescatar es una idea de nobleza que no viene de sangre, que no viene de...
4: Efectivamente, a eso me refería.
5: Que no viene del sitio en el que has nacido, sino que es una acción.
4: Efectivamente.
5: Una acción que, como tú comentabas, tiene que ver con la dignidad. Y tiene que ver con mantener una relación con valores que valen por sí mismos, que no son medio para otra cosa. Por eso creo que nobleza es una palabra que... A contrapelo, ¿no? A contracorriente de las actitudes un tanto mezquinas que hemos visto esta semana, podría servir un poco como horizonte o como valor a recuperar, ¿no? Siempre teniendo estas consideraciones que realizar, ¿no? Que la nobleza no es algo lo que uno ya está o lo que uno ya nace, o no tiene que ver con atributos que han sido legados por generaciones anteriores, ¿no? Y que uno a lo mejor no merece, sino que es una acción que debe
4: una acción y una decisión. ¿Tú una crees que ser noble se aprende o se hereda?
5: Hombre, por supuesto, eso es una práctica.
4: Cuando digo se hereda, me refiero a que yo tengo una teoría, y es que somos lo que comemos en la mesa cuando somos pequeños. Y cuando me refiero a lo que comemos en la mesa, me refiero al tipo de mantel, al tipo de comida, a lo que se habla alrededor de cuando la familia se reúne. Es esto y las sábanas que nos cubren cuando nos vamos a dormir.
5: Totalmente. Por eso la educación es tan importante. No solamente la educación familiar. Claro, si los padres... enseñan a sus hijos a ser meramente competitivos o a buscar la ventaja o maximizar su interés en la esfera pública, desde luego están bastante alejados de un,
4: claro,
5: ideal de nobleza, ¿no? Entonces,
4: claro,
5: ahí es verdad que el valor de la nobleza posiblemente se aprenda en casa, se aprenda en ese primer espacio. Sí,
4: con estas reflexiones colectivas que tendríamos que hacer, ¿por qué habremos perdido estos valores tan básicos, crees? Tú que estudias a los grupos humanos, ¿qué te hace pensar que hemos perdido? O sea, ¿por qué razones? Antes estaba hablando, cuando estaba hablando con Juan Andrade, que este libro...
5: Por cierto, qué magnífica entrevista.
4: Gracias, uh-huh, gracias. Este libro está basado... bueno, recorre todo ese periodo de guerra del 14 a la guerra española, pero la novedad que aporta este libro respecto a todos los que hay en el mercado sobre las guerras europeas de esos años es que no los utiliza como hilo narrador, pero casi. Uh-huh. Ha elegido 30 personajes algunos muy conocidos que nos ha dejado la historia y otros completamente desconocidos, que participaron en las guerras, ¿no? Desde periodistas, aristócratas, guerrilleros, fotógrafos, intelectuales, de todo tipo de clase social y profesión, digamos, ¿no? Y leyendo, no me he dado tiempo esta semana a leer todo el libro.
5: Bueno, esto es un tocho importante.
4: Sí. A la audiencia, claro, es que hay gente que nos mira páginas. Por streaming y lo ve. Y no quería asustar a la audiencia, pero tiene casi 900 páginas, efectivamente. Pero, en cambio, las hojas de los 30 personajes elegidos se lee muy rápido, ¿no? Porque son, no sé si son una decena de páginas o 15. Y las biografías son fascinantes. Y había dos palabras. Una, o sea, me recuerda la palabra nobleza, y todos eran, o sea, claramente era gente muy noble, porque no buscaban el beneficio personal, sino que buscaban el beneficio colectivo, y todos eran muy idealistas, que también lo hemos perdido.
5: Claro, es que normalmente la categoría de nobleza venía determinada por una obligación. Cuando se utiliza esta palabra, nobleza obliga, pues yo preguntaba, ¿no? Ahora, ¿qué es lo que nos obliga a ser nobles? Cuando existía una religión que daba sentido a nuestras vidas, era muy fácil apostar por una posición desinteresada, porque sabías que podías ser recompensado en el más allá, en una por una gracia divina, ¿no? El problema es que a medida que las religiones se han perdido fuerza y ya no dan tanto valor y sentido a las sociedades contemporáneas, los valores parece que están siempre relacionados con el interés económico, con el interés personal o con el egoísmo individual, ¿no? Entonces no hay horizontes de valor que nos inviten o que nos insten a sacrificar nuestros intereses inmediatos. Y ese es un problema que tenemos en las sociedades contemporáneas.
4: Así mismo es.
5: Y en el contexto de la Segunda Guerra Mundial, lo que sucedió es que, bueno, había horizontes de valor. O sea, había horizontes que permitían dar sentido a la vida y postergar la inmediatez por un bien
4: colectivo,
5: un bien ulterior, ¿no?
4: Hasta el punto de sacrificar la vida.
5: Claro, por eso, sin llegar quizá, tampoco hay que llegar a los extremos de sacrificar la vida, pero esto está muy relacionado con lo que también llamaba antes Juan el presentismo de la sociedad contemporánea. Una sociedad presentista es una sociedad que solamente mira el valor de forma cortoplacista o ventajista y es incapaz de pensar a largo plazo, incluso en términos individuales. Y eso, claro, es un problema que afecta a todos los estratos sociales en la contemporaneidad, ¿no?
4: Estaba mirando la evolución que ha sufrido la palabra nobleza. Y esto sobre, en cuanto a esto que decías de que realmente esto debería aprenderse en casa, digamos, ¿no? En la época romana se refería a los ciudadanos ilustres que destacaban por sus méritos o servicios. En la Edad Media se transformó en una clase social o élite militar de caballeros y guerreros que poseían tierras y servían al rey. Aquí ya digamos que tenía, era más de título que, claro, que de actitud, por decirlo así, ¿no? Y en la actualidad, más allá del contexto histórico y de la expresión la nobleza obliga, que todavía nos recuerda a los nobles, la Real Academia Española lo define como el término como la calidad de ser generoso, ilustre, distinguido o poseer una gran altura moral.
5: Claro, fíjate el cambio de sentido, ¿no?
4: Efectivamente.
5: En virtud también del proceso de secularización y de modernización. Lo que habría también que defender es algo que muchas veces no se explicita lo suficiente, que es que la nobleza también tiene mucho que ver con las clases trabajadoras y con los estratos humildes de la sociedad. Es más, posiblemente tenga mucho más que ver con los estratos humildes y las clases trabajadoras que con esos supuestos nobles que han adquirido esa nobleza o ese título de forma hereditaria o por nacimiento. O sea, lo que está en juego es pensar pues, el futuro de la nobleza en un contexto como el nuestro, ¿no? Porque la nobleza además es justamente lo contrario del cinismo que caracteriza nuestro tiempo, ¿no? O sea, qué menos noble que la actitud de un Donald Trump, ¿no? O de determinados políticos que no hace falta mencionar.
4: Efectivamente, y qué mal ejemplo dan estos políticos que con sus acciones o con su verborrea, digamos que demuestran todo lo contrario a la nobleza, ¿no?
5: Sí, sí. O sea, además es que no hay ningún tipo de vergüenza por aparecer como innoble, que esa es otra característica interesante.
4: No solamente no hay vergüenza, hay sino que
5: una desinhibición de, bueno, no me importa compartir estos valores, no me importa aparecer como un ventajista, no me importa aparecer como un oportunista, no me avergüenza aparecer como alguien que solamente busca su ventaja, ¿no? Esto es lo que...
4: Bueno, ahora quiero que... Porque hoy es un aniversario. ¿Tú te acuerdas de qué aniversario es hoy?
5: Sí, hoy es el aniversario del 15M.
4: Pensaba que no te ibas a acordar. Vamos a escuchar unos sonidos.
10: ¡Personas con respeto!
11: Hay gente que conozco que está saliendo ahora mismo de hacer una carrera, se va al paro directo.
12: Nos pagan sueldos miserables, no podemos acceder a una vivienda digna. Porque
13: mis padres vivieron mejor que sus padres. Yo he vivido mejor que mis padres,
14: pero mis nietos van a vivir igual que mis abuelos.
15: Miles de personas de alrededor de 50 ciudades españolas se han unido a la manifestación 15M contra el actual
16: modelo. Tras la protesta de Madrid durante cerca de 10 minutos, decenas de jóvenes se han sentado en medio de la Gran Vía cortando el tráfico. La quema de varios contenedores por un grupo de incontrolados.
4: Qué momentos aquellos, ¿verdad? Yo vivía en el extranjero en esa época, estaba en Estados Unidos y lo seguía alucinada. Además, te voy a contar una anécdota personal. Poco antes había cubierto las revoluciones árabes.
5: Claro.
4: Y una amiga me mandó una foto de alguien que llevaba un cartón diciendo que venga la Molló.
5: Sí.
4: Queriendo decir a cubrirlo, ¿no? A cubrirlo.
5: Por lo de la estima, claro. Bueno,
4: sí.
5: Sí, es que había una queja de que en los medios de comunicación no se hacían eco de lo que estaba pasando.
4: Entonces, efectivamente.
5: ¿Y mantienes esa foto?
4: Muchísima
5: esa,
4: pena. Porque
5: esa foto deberías haberla guardado.
4: Pues sí, no, yo tengo casi muy pocas fotos, no lo guardé, pero recuerdo que me quedé alucinada porque es verdad, protestaban porque no se cubría por los medios y como yo había estado cubriendo las revoluciones árabes, pues ese cartel, la verdad es que esa foto que me mandó esa amiga y que vete a saber en qué teléfono me llegó, pues nada. Pero sí que viví en el Occupy Wall Street, que se inspiró en el movimiento 15M.
5: Sí, fueron curiosamente...
4: 15 años han pasado de aquello.
5: 15 años, nada más y nada menos. Sí, yo esta mañana cuando veía la cifra, sí, 15 años, ¿no? Y además que fueron como réplicas sísmicas que estaban interconectadas, ¿no? Posiblemente también en virtud de los nuevos procedimientos nuevos procedimientos digitales, las nuevas tecnologías de la comunicación.
4: A la audiencia les decía antes en el informativo que han pasado rápido estos 15 años, pero que sin embargo, teniendo en cuenta la crisis de habitacional que tenemos, porque claro, surgió a raíz de la burbuja económica que explotó fundamentalmente de la construcción, por decirlo así, ¿no? También por un tema de este, no solamente eso.
5: Sí.
4: Se juntaron varios elementos. Tú estabas detrás de ese movimiento. Mira qué foto más chula.
5: Sí,
4: están proyectando en la pared.
5: Esos días serán, se me pone la piel de gallina. ¿No eran?
4: ¿Tú crees que ahora saldría un movimiento de este tipo?
5: Sí, vamos, ¿por qué no? O sea, de hecho...
4: Que no nos digan que estamos haciendo llamamiento al levantamiento, ¿eh?
5: No, pero...
4: Pero no. Me refiero al espíritu que había, ¿no? De la gente por mejorar las condiciones.
5: El 15M fue un acontecimiento impredecible. O sea,
4: espontáneo.
5: Aparte de por su espontaneidad y porque estos fenómenos sociales, a mi modo de ver, no ocurren porque exista una concatenación de causas, ¿no? Y que terminen cristalizando en un movimiento de lo posible. O sea, yo creo que estas aperturas, ¿no? De posibilidades distintas siempre están de forma latente en las sociedades contemporáneas y en todo tipo de sociedades. O sea, no me cabe la menor duda de que en algún momento tendremos algo que posiblemente no se parezca al 15M, que tendrá sus características y su fisonomía y su idiosincrasia particular, porque es verdad que el 15M, aun siendo un acontecimiento, ¿no? que era impredecible, sí que reaccionaba a determinadas cuestiones que
4: necesidades
5: que estaban y sí, sí necesidades que estaban ocurriendo en España, ¿no? La cuestión de la vivienda que no ha hecho más que empeorar, también un clima muy crítico con la política tradicional, con el bipartidismo. Y el 15M, aunque pueda parecer que desapareció, ha transformado la sociedad española. Ha transformado, por ejemplo, el Partido Socialista Obrero Español, lo ha transformado por completo. Yo creo que Pedro Sánchez no hubiera existido sin el 15M.
4: ¿Hasta este punto?
5: Sí,
4: porque
5: sí.
4: ¿En qué crees que le ha transformado al PSOE?
5: Porque toda...
4: ¿Le hizo más progresista?
5: Toda la transformación, bueno, sí, cambió, digamos, yo creo que
4: cambió
5: sí.
4: El lenguaje.
5: Yo creo que cambió el lenguaje, cambió las formas para muchos...
4: ¿Y el objetivo a quién dirigirse?
5: Claro, el Partido Socialista experimentó una transformación importante y la consolidación de Pedro Sánchez como líder, yo creo que obedeció a esta transformación también social producida por el 15M, ¿no?
4: Y puso a los jóvenes en el centro de la conversación, ¿no? Además.
5: Sí, esto también es decir, ha de matizarse porque evidentemente un movimiento nunca termina cristalizando en una posición política, digamos, ortodoxa, ¿no? Y de hecho, pues hay mucha gente que entiende que lo que sucedió después del 15M en términos políticos de intervención en las instituciones, la aparición de Podemos, la transformación del PSOE, fue una especie de traición o una especie de captura de la energía del movimiento. Esto es una discusión que, bueno, habría que darla, o yo creo que es interesante darla, pero siempre hay dinámicas distintas. Una cosa es, la efervescencia popular que se manifiesta en estos movimientos sociales y luego la traducción institucional que esos movimientos sociales tienen. Uh-huh. Hay un salto cualitativo.
4: Germán, has elegido una canción para digamos rememorar esos días del 15M de Nacho Vega.
5: Sí.
4: Vegas, perdón. ¿Nos la introduces?
5: Sí, es una canción además de 2011 también. Es una canción muy vinculada al 15M. De hecho, la letra yo creo que expresa o trata de expresar esa sensibilidad, ese sentimiento de lo posible que irrumpió por entonces.
4: ¿Cómo hacer crack de Nacho
5: ¿Cómo
4: Vegas?
5: Hacer crack.
4: Escuchémosle.
17: Esto que vas a escuchar.

0: Bueno, ha habido un pequeño, ya lo habréis notado, un pequeño fallo, que no es la canción que os hemos presentado. Si la recuperamos, la pondremos, y si no, vamos hablando mientras Germán y yo. Pues como tenemos a Nur enferma, he pensado en una palabra. No puedo sustituir a Nur, porque Nur es insustituible, pero he pensado RQR.
1: Tres palabras, ¿no?
0: Exacto, tres palabras.
1: Hay una película española.
0: Un concepto, RQR.
1: Sí, hay una película española llamada Don RQR, creo.
0: ¿Ah, sí?
1: Sí, creo que recordar de Paco Martínez Soria o algo así, que es alguien que viene del
0: Ostras,
1: pueblo.
0: No me asocies a Paco Martínez Soria.
1: Creo que
0: favor.
1: Sí. Vamos, igual es.
0: Bueno, ya investigaré.
1: Don RQR.
0: Bueno, en cualquier caso, pues sí, no vas mal encaminado. Ahora que lo dices. Porque sí, porque los personajes en los que me he inspirado para esta, por favor, me van a despedir, para esta RQR, pues recuerdan un poquito a Paco Martínez Soria, porque claro, que Ayuso diga, que la presidenta de Madrid, con todos mis respetos, diga que México no existió antes de los españoles...
1: Bueno.
0: Es súper fuerte, es súper Martínez Soria.
1: Sí, hay algo de eso. La semana pasada hablábamos de ridículo, ¿no? Hablábamos de la palabra ridículo.
0: Y que el señor Clavijo, con todos mis respetos también, a pesar de que esta semana le he entrevistado y él me decía que no se había arrepentido de nada, siga pensando que el barco no tenía, aunque hubiera llevado canarios, dijo que no debió haber anclado en el puerto de Tenerife, pues también es RQR y mantener el discurso. ¿Por qué nos cuesta? Ayúdame como filósofo. No, te lo digo de verdad, es que lo necesito entender y no creo que sea la única. Debe haber nuestra audiencia, que es, yo sé que cada vez es más y comparte mucho nuestra filosofía de ver el mundo, no la filosofía académica que tú nos traes. Estoy segura que se plantean la misma pregunta que yo. ¿Por qué nos cuesta tanto decir que nos equivocamos?
1: Bueno, yo creo que la vida cotidiana... Nos cuesta muchísimo decir nos hemos equivocado. O sea, ya en el ámbito de nuestra experiencia concreta, son experiencias extraordinarias las que tenemos cuando alguien o nosotros mismos o nosotras mismas decimos me he equivocado. Es como un momento donde parece que se para el mundo. Pero pasa que en la política todavía es mucho más difícil encontrar rectificaciones de este tipo. Y podemos pensar, bueno, pero si tampoco cuesta nada decir me he equivocado o utilicé mal la información. Yo creo que tiene que ver con el hecho de que vinculamos lo que decimos a nuestra identidad. Entonces no queremos rectificar porque parecería que rectificar es no solamente cuestionar lo que decimos, sino cuestionar lo que somos. Y hay algo de esto en estas posiciones que hemos visto esta semana.
0: No solamente lo que decimos, sino lo que somos. Claro. Esto me gusta. Deja ahí este concepto.
1: Muy bien.
0: Porque hemos recuperado el cómo hacer crack del 15M.
1: Fantástico.
0: Vamos a escucharla.

0: pues esta canción de Nacho Vegas, Cómo hacer crack, que era de antes del 15M, o sea, realmente ya estaba, no se creó para el movimiento, pero sí, ¿por qué se convirtió en una canción, no el lema ni eslogan, pero sí que representaba mucho el 15M en esas fechas? ¿Por qué crees que pasó?
1: Bueno, hay razones objetivas. Nacho Vegas era alguien muy, muy vinculado a los movimientos sociales en Madrid. Por ejemplo, en el Patio Maravillas, él había tocado varias veces allí. El 15M se nutre de diferentes movimientos y asambleas, y una de ellas es la del Patio Maravillas, que bueno, desapareció hace bastante tiempo. Y Nacho Vegas ha sido un artista muy, muy comprometido y siempre muy vinculado a
0: todo lo que era comunidad.
1: A toda esta actividad política, digamos, no institucional o extraparlamentaria, ¿no? Entonces hay una razón objetiva. Y luego porque yo creo que esta idea de hacer crack o cómo hacer crack tiene mucho que ver con lo que sucedió en esa época, ¿no? O sea, se quebró un modelo de futuro, se quebró unas expectativas de ascenso social, se quebraron, hicieron crack muchas cosas. Entonces yo creo que es una canción, vamos, yo no dudaría
0: que
1: en elegirla.
0: Que le va al pelo. Bueno, estábamos hablando del RQR, de la palabra, aunque sean tres palabras, había elegido yo para definir la semana en cuanto a lo mucho que nos cuesta decirnos que nos hemos equivocado. Y con respeto, vuelvo a decir, me hacía pensar en la presidenta de la Autonomía de Madrid, la presidenta de Madrid, con toda la polémica generada con su viaje a Madrid, y no solamente eso, sino realmente cuando después, no sé, ayer creo que fue, dijo esto de México no existió antes de que España llegara, o bien al señor Clavijo, el presidente de la Comunidad de Canarias, que hasta a día de hoy sigue manteniendo que el barco no debió haber nunca llegado a puerto y que puso en riesgo la salud de los canarios, digamos, ¿no? Sí. Y yo te preguntaba como filósofo, ya no como Germán colaborador del programa, sino como filósofo, ¿por qué nos cuesta tanto decir, reconocer que nos hemos equivocado?
1: Sí, sí, es lo que trataba de plantear antes, ¿no? O sea, yo creo que muchas veces nos negamos a rectificar porque creemos que lo que hemos dicho está tan vinculado a nuestra identidad y lo que somos, que rectificar se implicaría de alguna forma también cuestionar lo que somos, no lo que decimos. O sea, parece que rectificar nos obliga a admitir que lo que somos no vale tanto como creíamos, ¿no? Y eso es lo que dificulta esa apertura y esa sinceridad y esa honestidad de decir me he equivocado, porque esa acción revela una vulnerabilidad, revela que en el fondo no eres un búnker, o no eres un tanque, o no eres un Terminator que siempre tiene la razón y que aplasta todo lo que está delante tuyo para conseguir tus objetivos, ¿no? Pues claro, demostrar esa vulnerabilidad, esa flaqueza, requiere nobleza.
0: Bueno, justamente te lo iba a decir, de nuevo se produce, es que verdad, querida audiencia, nos pasa cada semana, no nos coordinamos cuando elegimos las palabras y siempre acabamos encontrando el punto que las une, porque efectivamente el RQR es un sinónimo de cero nobleza.
1: Y de testarudez, ¿no? De obstinación.
0: Obstinación, completamente.
1: O sea, de hecho, Paco Martínez Soria, recuerdo un poco la película, que efectivamente es del año 70, es alguien pues muy cabezón, es alguien que no da su brazo a torcer, como se suele decir, ¿no? En todo caso, si me permites una reflexión más.
0: Claro, ¿cómo no
1: más,
0: te voy a permitir?
1: Creo que hay algo peor que ser un don RQR o una doña RQR. Creo que hay algo todavía peor. Porque todavía don RQR o la doña RQR es alguien que, como vincula lo que dice a lo que es, todavía se cree lo que dice. O sea, todavía hay algo de creencia en lo que tú dices. Me parece que algo peor que esto es el cínico que le da lo mismo decir una cosa un día y decir otra otro
0: día. Al
1: día
0: siguiente.
1: Y yo creo que, por ejemplo, volviendo a Donald Trump, ¿no? Esa actitud errática y ese cambio continuo de parecer y de opinión, sin que le preocupe las consecuencias de su palabra, como si la palabra de Donald Trump no valiera nada. ¿No? Uh-huh. Y eso creo que todavía bueno,
0: es que a estas alturas no sé si vale algo, te soy sincera.
1: Claro, y eso claro debe generar también a su alrededor, en su entorno cercano, una desorientación tremenda.
0: Es que no hay semana, nos lo proponemos, esto sí que nos lo proponemos, de intentar evitar Donald Trump, pero no, es que nos lo hace muy difícil.
1: Sí, es que además viendo la reciente visita a China...
0: nos lo hace muy difícil, no, y claro, ayer cuando veía a Xi todo impávido, con esa elegancia y deporte de emperador, porque él sí que él sí que puede decirse que, porque se llaman el imperio, ¿no? O sea, él sí que se puede creer un emperador. Y planteándole delante de todos, que yo creo que debieron tener que mirar en el diccionario de qué se trataba la cosa. La trampa de Tucídides.
1: Uf. Buen tema.
0: Dudo que la mayoría de la delegación estadounidense supiera de qué se trataba, pero les dijo delante de su cara que estaban en conflicto, porque realmente la trampa de Tucídides viene a plantear esto, ¿no? El conflicto que se puede establecer entre una potencia emergente cuando está a punto de superar al poder consolidado, por decirlo así, ¿no? La potencia dominante, ¿no? De Asia Estados Unidos, cuando ya realmente China ha superado en varias cosas a Estados Unidos, por decirlo así, ¿no? Pero
1: claro.
0: Decirlo en sus narices, utilizando este concepto geopolítico, es súper fuerte, ¿no?
1: Sí, quizá para que los oyentes conozcan un poco más lo que está detrás de esta supuesta trampa de Tucídides y la relación con el viaje de Trump a China. Esto tiene que ver con un concepto politológico que se acuñó creo que en 2015 aproximadamente, donde un politólogo norteamericano planteaba la relación futura entre Estados Unidos y China, basándose en el historiador griego Tucídides, que describió la guerra del Peloponeso entre Esparta y Atenas, ¿no? Una situación que sería comparable a la que ahora manifiestan China y Estados Unidos. Entonces, es una relación en donde hay una potencia en ascenso, en ese caso, en la guerra del Peloponeso era Atenas, hoy sería China, frente a una potencia supuestamente hegemónica que en su momento era Esparta y ahora es Estados Unidos. Entonces, este paralelismo ha sido utilizado por el primer mandatario chino de una forma, yo creo, muy sofisticada, por lo que voy a comentar. Yo no creo que la situación sea comparable por lo siguiente. Ahora mismo Estados Unidos no es esa potencia que era hace una década, y China le está comiendo la tostada no solamente en poderío militar, sino en esto que se llama el soft power, es decir, la capacidad de influir y de determinar y de generar consentimiento. Y lo que está manifestando la administración Trump es una desorientación absoluta en cuanto al soft power, a esta capacidad de influir ideológicamente como modelo de vida atractivo, ¿no?
0: Además del factor económico, tecnológico,
1: aparte del factor tecnológico, militar, del factor militar, que ya es favorable a China. Por lo tanto, la comparación entre Esparta y Atenas cojea, ¿no? Lo que me llamó la atención es que el propio Xi Jinping aludiera a la trampa como si ellos fueran la potencia emergente. Lo cual habla de la inteligencia y de la capacidad civilina, creo, de China, que tiene siempre un horizonte de 20, 30 años por delante.
0: Sabiéndose superiores en muchas cosas, no les importó nada considerarse la emergente.
1: Claro,
0: que es
1: algo
0: así.
1: Que me imagino que, bueno, halagaría la vanidad del presidente Trump, ¿no?
0: O sea, bueno, creo que fue... no te creas, porque él, raudo y veloz, publicaron, a ver si lo encuentro, ahora no tendré tiempo de encontrarlo porque vamos mal, publicó en su cuenta En su cuenta Truth, que Truth es verdad y como sí, o sea, es que realmente es un juego de palabras, eso también es Martínez Soria. En su cuenta Truth sacó un post también de estos tipos sábana que saca, diciendo que realmente Xi Jinping, a quien se refería cuando hacía esta equiparación, o sea, Trump lo capta, después de explicarle,
1: claro,
0: supongo, porque no
1: que asesores...
0: estoy segura, exacto, cuando sus asesores le explicaron, entonces dijo, ¿cómo voy a yo salir de aquí con esto? No. Entonces se puso a hacer este truth, o quien le haga el truth, diciendo que Xi Jinping se refería al Sleepy Joe, que es como él llama a Joe Biden. A la etapa, o sea, volvió a decir esto, no se refiere a mí, a la gloriosa etapa de mi mandato. Habla en estos términos, lo siento, lo he guardado, pero ahora no lo encontraría y vamos justo
1: sí,
0: de
1: lo,
0: tiempo.
1: Lo que pasa es que ese mensaje contradice la cara de Trump cuando escuchaba el discurso de Xi Jinping, porque cuando escuchaba sentía y sonreía, porque claro, Xi Jinping estaba diciendo tenemos que evitar el conflicto, tenemos que llevar una situación de win-win entre la cual las dos potencias puedan negociar y puedan

0: Idea de comparar esto con la guerra entre Atenas y Esparta, en principio era un caramelo envenenado a Estados Unidos, ¿no? Porque era, bueno, nosotros, es como si China no apareciera como la pobre de la situación, y yo no creo que esta sea la situación en absoluto.
1: 10 segundos para las recomendaciones, que con esto de China se nos ha ido el
0: Sí,
1: tiempo.
0: bueno, pues recomiendo esta magnífica novela de Valentín Roma, Los Trillizos, la editorial Periférica. Es una novela cargada de vitriolo, de sentido del humor, también de crítica social al sentimentalismo hipster, ¿no? Que a veces encontramos en la realidad contemporánea. Y es también una novela que describe muy bien la Barcelona actual, los trillizos de Valentín Roma en la editorial Periférica.
1: Bueno, pues querida audiencia, nos vamos. Como siempre, gracias por hacernos compañía y por confiar en nosotros. Y luego nos vamos al ritmo de esta canción que Germán nos va a presentar también, porque la ha elegido él.
0: Sí, es In a Manner of Speaking de Nouvelle
1: Ingresar.
0: Vague, de una versión que llevan a cabo Nouvelle Vague, pero es una canción de un grupo estadounidense de los años 80 muy interesante que se llama Tuxedo Moon, la luna de Smoking. Y es una canción muy versioneada, pero esta es una de las versiones yo creo que más interesantes.
1: Pues con ella nos vamos, In a Manner of Speaking, así que nos volvemos a encontrar el lunes, pasar un fantástico fin de semana. Os esperamos el lunes, gracias como siempre por hacernos compañía y por creer en nosotros. Un abrazo a todos, que descanséis.
2: Las 11, las 10 en Canarias.
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2: Buenas noches. Israel y el Líbano acuerdan extender el alto el fuego entre ambos países durante 45 días más, una ampliación del plazo que ha anunciado Estados Unidos y que da más margen a Tel Aviv y Beirut para negociar en Washington el cese total de las hostilidades. La próxima ronda de reuniones está fijada para los días 2 y 3 de junio, aunque sobre el terreno la realidad es distinta. Israel, que ya ha ocupado un 10% del territorio libanés, sigue atacando zonas de ese país. Laura Hijón, buenas noches.
4: Buenas noches. Bombardeos que esta tarde han matado a 3 paramédicos que se encontraban en un centro de socorro del sur del Líbano, según informa el Ministerio de Salud del país. Ataques que también han destruido otras instalaciones médicas, hiriendo a 3 trabajadores sanitarios y que contradicen ese teórico alto al fuego activo entre ambos países desde el 16 de abril, un mes en el que se estima que más de 3.000 libaneses han sido asesinados por Israel a pesar de las condenas de la comunidad internacional.
2: Gracias, Laura. En España, los sindicatos de los trabajadores del metal de Pontevedra y la patronal han llegado a un preacuerdo para poner fin a los paros. En total, más de 5.000 trabajadores se van a ver beneficiados por este pacto que se ha discutido durante 10 horas y que debe ser ratificado el próximo lunes en Asamblea. Rodolfo Otero, de Comisiones Obreras.
5: Es un convenio que reúne una serie de características, también en subida salarial, pero sobre todo en dignificar o día a día no sector.
2: Y acabamos de conocer que el Tribunal de Instancia de Málaga ha ordenado hoy el ingreso en prisión provisional, comunicada y sin fianza, del hombre detenido como presunto autor de la muerte de su casero en esa ciudad este martes. Al detenido se le atribuye un presunto delito de homicidio por acabar presuntamente con la vida del dueño de la vivienda con el que convivía junto a otros 2 compañeros de piso. Y miramos ahora a la pradera de San Isidro. Allí hasta ahora miles de madrileños disfrutan de la noche y de los conciertos programados en este día festivo en la capital. Allí está nuestro compañero Andrés Simón. Andrés, ¿cómo está el ambiente? Buenas noches.
6: Buenas noches. A esta hora ya es obligatoria la ropa de abrigo en la pradera. La lluvia ha dado tregua durante toda la tarde. De hecho, el sol ha calentado mucho, pero el viento y el frío van a seguir presentes durante toda la noche.
7: Mi abuela siempre dice que como en el santo es pozero, que siempre llueve y hace mal día, así que bueno.
8: En San Isidro tiene que haber agua.
7: Es lo que toca, ¿no?
9: Son unas fiestas muy importantes para nosotros, aquí los madrileños. Es importante, pues, celebrar la pradera.
10: Yo fui el año pasado, sí, verdad que no me había animado a vestirme, pero este año sí me he vestido de chulapo.
11: Ah, pues muy bien, la verdad. Tranquilos, desde luego. Bueno, está lleno, ¿eh? Mucho más lleno que otros años.
12: Llevamos 2 años sin ir y muy contentos de volver, por fin. Así que muy bien.
6: A esta hora actúan los Chunguitos y Familia en la pradera, un concierto muy esperado que ha traído a multitud de personas a la pradera. Además, entre la multitud, el frío es más llevadero.
2: Deportes, segunda división, el Castellón y el Cádiz empatan en un partido con influencia en el ascenso y en la zona baja. Nacho Gómez, buenas noches.
13: Sí, abrió el marcador Brian Cipenga del Castellón en el 50.

0: 4, pero Pelayo en la 73 daba el reparto de puntos a ambos equipos. Esto deja al Cádiz 4 puntos por encima del descenso, el que ahora mismo se irían Huesca, Mirandés, Zaragoza y Cultural Leonesa. En el otro partido del día jugaban Córdoba y Albacete. Arrancaron bien los visitantes con doblete de Jefté y en el 50 Sergi Guardiola redujo distancias para los cordobeses, pero no han conseguido culminar la remontada. Y en tenis, Casper Ruud está ya en la final de Roma. La otra semifinal, que estaba enfrentando a Sinner y Medvedev, se ha suspendido por una tormenta. Estaban en el tercer set, 6-2 el primero para italiano, 5-7 para el alemán el segundo y 4-2 iba ganando Sinner cuando se ha suspendido, que por cierto lo hemos visto pasarlo bastante mal, incluso le hemos llegado a ver vomitando en una de las esquinas.
1: Gracias Nacho, y terminamos este viernes mirando la cartelera y repasando los estrenos en el cine para este fin de semana con Robert Álvarez.
2: Un miembro del personal ha desaparecido. ¿Qué creen que le ha pasado?
3: Desde Irlanda nos llega Hocum, una historia de terror clásico protagonizada por Adam Scott.
4: ¿Qué ha pasado con la fortuna de la familia?
5: La heredaré.
3: ¿Qué harías para heredar 28.000 millones si eres el octavo en la línea de sucesión? En Jugada Maestra, el personaje de Glenn Powell lo tiene claro.
4: Cualquiera mataría por ese dineral.
3: Una comedia, pero con un tono más tierno, es la que nos propone Carlo Padial.
6: Me parece la peor idea que podías tener, vamos.
7: ¿Te parece mal la idea?
6: Malísima.
3: Berto Romero y Judith Martín son un matrimonio que decide dejar su trabajo y montar una pizzería con temática de cine.
8: ¡Cualquier idiota hace una pizza!
3: Y terminamos con más cine español.
9: Yo soy María Encantada. Tenía muchas ganas de conocerte.
3: En Un Hijo, drama participado por RTVE, la psicóloga de un centro escolar sospecha que la personalidad de uno de los niños entraña algún misterio. Macarena García y Hugo Silva encabezan el reparto.
10: No me dejan hablar contigo.
1: Con cine acabamos este informativo. La información regresa a las 12, las 11 en Canarias. Se quedan ahora con María Torres y Mente Abierta.
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En principio, dejar de fumar debería ser muy fácil. Simplemente uno apaga ese último cigarrillo y decide no volver a fumar. Pero quienes son o han sido fumadores empedernidos y quienes lo han intentado alguna vez saben que nada tan lejos de la realidad. Y es que la adicción al tabaco es una enfermedad crónica caracterizada por la dependencia física y psicológica a la nicotina y se considera tan adictiva como la heroína o la cocaína, ya que su dificultad no radica solo en el hábito, sino en cómo impacta esta sustancia directamente en el cerebro y en nuestra conducta. La buena noticia es que, a pesar de todo, son muchas las personas que dejan de fumar cada día. De hecho, más de la mitad de quienes alguna vez fumaron, afortunadamente hoy en día ya son exfumadores. Hoy en Mente Abierta hablamos de la adicción al tabaco y de la influencia que tiene el proceso de dejar de fumar en nuestro equilibrio y en nuestra salud mental. Y lo hacemos junto a Edu Torres, que nos va a dar varias claves para dejarlo de la mejor manera posible. El teléfono para participar es el 900-137-137. Saludos de David Castro, que está al frente de la parte técnica, de Ana Ferrandis en redacción y producción y de Miguel Sánchez en la realización.

0: Este es un tema de Bob Seger, Against the Wind, contra el viento. Y no sé si contra el viento, pero sí que sé que en este momento habrá muchas personas que luchan contra viento y marea con ese hábito de fumar que nos mata poco a poco. Son las 11 y 10 minutos, una hora menos en Canarias y estamos en directo. En Mente Abierta hablamos hoy de la adicción al tabaco junto al psicólogo, profesor universitario, investigador y escritor Edu Torres. Buenas noches, Edu.
1: Buenas noches, María, y buenas noches a todos los oyentes.
0: ¿Tú fumas? ¿Has fumado alguna vez?
1: Yo no fumo, yo he fumado en el pasado, hace ya muchos años.
0: ¿Y recuerdas todavía la experiencia de haberlo pasado mal al dejarlo?
1: Sí. Recuerdo la ansiedad, sobre todo el primer año, recuerdo mucha ansiedad, sobre todo en esos momentos donde el tabaco más acompañaba.
0: Yo te confieso que he sido fumadora compulsiva y lo dejé con un libro muy famoso hace unos años, creo que era Dejar de fumar es fácil, escrito por Allen Carr, pero tengo que reconocer que me costó una depresión dejar de fumar. Bueno, hoy en Mente Abierta nos gustaría conocer historias sobre el tabaco, porque todos los fumadores o los exfumadores tenemos una historia. Un día de un primer pitillo, no sabemos muy bien por qué, una lucha más o menos afortunada contra el hábito de fumar, y en el mejor de los casos, un último día y un último cigarrillo. Nos lo podéis contar a través del 900-137-137. Edu, si hacemos un recorrido por la historia de este hábito, veremos que la culpa de todo la tiene ¿quién?
1: La culpa de todo la tiene, yo creo que...
0: Cristóbal Colón. Sí. Hombre, no él en persona, ¿no? Pero sí uno de sus marineros que en Cuba y en las Bahamas habían observado que los indígenas, concretamente un indígena, Rodrigo de Jerez, un marinero de Ayamonte, regresó de Cuba a España en 1493 y adoptó el hábito de fumar, convirtiéndose en el primer europeo en hacerlo. Y hay que decir que a Rodrigo de Jerez le costó caro su hábito al ser encarcelado por la Inquisición española, porque claro, cuando ellos vieron que alguien echaba humo por la boca, pensaron que era algo satánico, claro. Total que se fue, vamos, al otro mundo. Satánico no sé, pero causante de millones de muertes en el mundo, pues sí, porque según los datos de la Sociedad Española de Neumología y Cirugía Torácica, el tabaco mata al año en España a 60.000 fumadores activos, ojo, y pasivos. Y en el mundo, como apunta la Organización Mundial de la Salud, esa cifra asciende a más de 8 millones de personas. O sea, es que es una barbaridad.
1: Es una barbaridad. Fíjate que yo creo que no entiendo. Lo interesante desde el punto de vista psicológico es comprender por qué se ha romantizado tanto el tabaco y no hemos tenido esa sensibilidad que con los años en España la hemos ido adoptando, que otras sustancias sí han tenido, ¿no? Pero el tabaco es como un fiel amigo, es como los perros, nos acompaña.
0: Bueno, hoy quizá menos, pero efectivamente hace unos años no era tan patente el daño y de hecho fumaban los padres, fumaban los médicos, se fumaba incluso en las consultas.
1: Eso te iba a decir, ¿tú facultad? ¿Recuerdas cuando se fumaba en los hospitales? Yo recuerdo en la universidad.
0: En la universidad, yo en las clases de la universidad
1: yo también.
0: Se fumaba.
1: Y
0: en
1: el
0: los
1: profesor
0: aviones,
1: fumando
0: claro,
1: su profesor.
0: Probablemente no éramos tan conscientes de ese daño tan grave que hace el tabaco, pero hoy en día yo creo que hay mucha información al respecto y todo el mundo sabe que fumar mata y que mata mucho. ¿Por qué empezamos a fumar, Edu? No puedo entenderlo. ¿Por qué no está bueno? No. ¿Es caro?
1: Porque lejos de lo que podemos pensar, simplificar el tabaco solo a una sustancia que impacta en el organismo, pues es precisamente simplificar lo que es un comportamiento que tiene pues un montón de funciones. A nivel emocional es un regulador, a nivel social ayuda a pertenecer, a elaborar una identidad, con lo cual a nivel cultural, fíjate cómo en las películas antiguamente pues asociado al carácter, asociado a estos momentos de dejar de fumar y bajar y compartir, con lo cual yo creo que empezamos a fumar precisamente por la parte social, que es la primera, pertenecer y al grupo y desarrollar una identidad en torno al tabaco. Ser mayores.
0: Sí, porque a qué edad se empieza a fumar, cada vez más jóvenes.
1: Yo creo que la entrada a la adolescencia. Aquí hay que hablar también que un disparador que hacia la gente más vulnerable es que en casa se fume.
0: Claro.
1: Porque si en casa se fuma, bueno, y encima sí, en esas edades el tabaco está asociado a la adultez, para pertenecer, pues aparece el tabaco como una forma de también de experimentar y de conocer los límites.
0: Si eres fumador o has dejado de serlo, si nos quieres contar tu historia con el tabaco, tienes a tu disposición el teléfono 900-137-137. Carmen, de Madrid, buenas noches.
2: Hola, buenas noches.
1: ¿Qué tal, Carmen? Feliz San Isidro.
0: Sí.
2: Gracias, igualmente.
1: Cuéntanos.
2: A ver, comentaba que yo fumo desde los 23 años. Empecé a fumar pues porque en aquella época, a mis 23 años, era lo que se oía y lo que estaba de moda, y pues empezamos a fumar toda mi generación y las de un poco antes también, y bueno, pues te enganchas a alguien.
1: ¿Tú recuerdas cómo se vendía entonces? ¿A qué estaba asociado el tabaco en el cine, a nivel social?
2: A nivel social, o sea, estaba para todo el tabaco, o sea, no era todo el día fumando.
1: ¿Recuerdas aquellas actrices y actores con el cigarro?
0: Hombre, el glamour.
2: El tabaco en las películas, en la tele, en todos los sitios, en lo que decían, en las consultas, en los coches, con los hijos dentro, fumando.
1: ¿Y por qué empezaste tú a fumar?
2: ¿Cómo?
1: ¿Por qué empezaste tú a fumar? ¿Lo recuerdas?
2: Pues yo tenía varias compañeras y amigas. Yo estuve viviendo 2 años en Francia, pero a los 18 años. Y iba a un centro internacional, la estudié en francés, y yo era pues, como la paleta de allí. Todo el mundo fumaba menos yo.
1: Claro, y por pertenecer, ¿verdad? Empezó
2: y
1: el cigarrillo como un instrumento.
2: Me fui ambientando a la salida en los descansos de las clases, en los pasillos, pues siempre había quien me ofrecía uno, y bueno, ya me picaba la curiosidad. Y luego llegaba a mi casa y también tenía a mi madre, que era de otra generación, no fumaba poco, pero fumaba.
1: Claro.
2: Entonces, aunque ella no me dejaba fumar a mí allí.
1: Oye, ¿y lo has conseguido dejar?
2: A ver, estoy operada al final, a los 78 años me han operado un cáncer de pulmón.
1: Ah, amiga.
0: Buena razón para dejarlo.
2: Sí, lo dejé, lo cogí. Claro. O sea, fue la impresión tan brutal que tuve que sí que lo dejé.
0: Hombre.
2: Pero no veía la forma de dejarlo, porque yo había estado ya unos cuantos años antes en el Hospital Carlos III.
1: Sí.
2: Con psicología, con esto del grupo,
1: sí.
2: y bueno, pues lo empecé muy bien,
1: pero no
2: con
1: fácil,
2: pastillas,
1: ¿eh? No es fácil.
2: Con pastillas, entonces, pero estuve 3 meses con pastillas y me fue muy bien.
1: Bueno, pues nada, pues yo creo que lo importante de tu testimonio es rescatar eso, ¿no? Que al final, a veces los sustos físicos son un gran motivo para dejar de fumar.
0: Un disparador, como decís,
2: ¿no? A ver, yo no fumo. A mí el oncólogo me dijo, no fumes.
0: Hombre.
2: Y digo, y le dije, pero puedo, no sé qué le dije, ¿puedo tomar las pastillas estas que habían salido nuevas? Y me dijo, mientras no fumes.
1: Bueno, mira, yo desde aquí te mando todo el ánimo para que te alejes del tabaco y te deseo una recuperación.
0: Claro que sí.
1: Y que puedas disfrutar sin tabaco a tu lado.
0: Un beso grande, Carmen. Sí, la verdad que cuando uno se pega un susto de este estilo, yo creo que el cuerpo reacciona y la mente de alguna manera te hace un clic. Es necesario.
1: Yo creo que es el principal motivo para que la gente empiece a contemplar la posibilidad de dejar de fumar. O bien ellos, o bien alguien de su entorno que sufren una enfermedad.
0: Daniel de León, buenas noches.
3: Buenas noches.
1: Buenas noches, Daniel.
3: Bueno, pues yo empecé a fumar de chaval y de amigo y eso. No sé si sabéis esas ilianas que se balancea ¿cómo se llama? En la selva.
0: Sí,
1: Tarzán.
3: Pues en un monte próximo a nosotros había esas ilianas.
1: Y os la fumabais.
3: Y entonces eran del tamaño pues de medio centímetro de diámetro, y en el interior había un agujerito. Y eso no te va a perjudicar para nada. Empezamos a fumar eso. Y luego cuando ya empecé a trabajar, pues a los 19 años ya fumaba 2 paquetes y medio al día.
0: ¡Uf! Wow. A los 19 años 2 paquetes, pero bueno.
3: Paquete y medio o 2 al día.
1: Oye, ¿y cómo es tu relación ahora con el tabaco después de todos estos años? ¿Cómo te llevas con él?
3: Espera. Que digo que a los 19, 20 años me dio por hacer footing y vi que me sudaban los bronquios.
0: Hombre, es que footing y tabaco malamente.
3: Y 2 paquetes que tenía en el bolsillo, los tiran solo, los pisé y repetí. Los hice añicos. Y dije, sí. Aquí hemos llegado.
0: Ese fue el primer día del resto de tu vida, ¿no?
3: Y ya no me fumo más.
0: Bueno, ole tú.
1: Oye, pues qué bien. Cómo me alegro. Viva el footing.
0: Claro que sí. No, mira, gracias, Daniel. Lo que ha contado Daniel es significativo. Yo creo que a todo el mundo le llega un momento clave que dices, bueno, hasta aquí hemos llegado, ¿no? Y de hecho, ese acto de tirarlo es simbólico, tirar el paquete, pisotearlo y decir ya no más.
1: Sí, fíjate, yo en mi momento personal, cuando eso me llegó, fue por la enfermedad de mis padres. Los dos fumaban, los dos tuvieron cáncer de pulmón.
0: Madre
1: y
0: mía.
1: Los dos fallecieron por cáncer de pulmón. Y ahí dije, creo que estoy pillando la indirecta.
0: Vamos, yo creo que son dos razones de peso. Para dejar el tabaco. Iñaki Talavera, buenas noches.
4: Buenas noches.
0: ¿Qué nos cuentas?
4: Mira, yo soy fumador y estoy buscando la manera para dejarlo, no sé cómo.
0: Te escuchamos muy bajito, Iñaki. O sea, sí, ¿estás fumando, sí? ¿Y
4: no,
0: quieres dejarlo?
4: No. Sí, quiero dejarlo.
0: ¿Quieres dejarlo?
4: Y no sé la manera como dejarlo.
0: Ya, no sabes. No es fácil, pero se puede, porque ya te digo, hay mucha gente que lo ha dejado. Y que está.
1: Mira, yo creo que el primer paso, y así cogemos tu llamada, no digo que es definitivo, pero el primer paso es ir al médico de cabecera. Porque los médicos de cabecera tienen recursos. Y luego el segundo, porque es lo primero que hace todo el mundo, yo buscaría asociaciones y terapias de grupo. Porque ayuda a generar esas relaciones entre el grupo y esas consignas compartidas para acompañarse en dejar un hábito tan complicado.
4: Sí.
0: Claro. O sea, me parece que son consejos importantes.
1: Sí, o sea, cuando uno solo no puede, claro, hay que ir al grupo.
0: Eso es, hay que ir al grupo, hay que pedir ayuda al médico de cabecera y yo no sé si luego también terapia.
1: Claro, ahí también se puede complementar con terapias individuales, conductuales, se puede complementar también desde atención primaria al médico.

0: te puede dar farmacología. Al final es crear red entre todos para dejar una adicción que para mí, aunque la gente no se lo crea, es de las más complicadas de dejar.
1: Gracias por tu testimonio, Iñaki. Edu, ¿qué pasa en el cerebro de una persona cuando fuma y a qué nivel influye la nicotina?
0: El cerebro se acostumbra a funcionar con nicotina y cuando falta pues aparece el famoso síndrome de abstinencia y genera irritabilidad y el propio organismo te lo pide. Es lo que conocemos como la adicción física. Pero no es la única y algunos dicen que no es la más difícil. Luego, además, está la adicción o la dependencia psicológica, que es aquella donde el tabaco se engancha a escenas, al café, al coche, a la cerveza y al final uno no solo fuma por esa nicotina, sino que fuma también por esa asociación que se genera y que a veces es tan difícil. De hecho, los que han dejado de fumar seguro que tienen esos momentos concretos donde el tabaco aparece en su cerebro y les dice, oye, antes cuando te tomabas este café yo estaba esperándote por aquí. Y eso aparece incluso cuando se ha superado la fase de deshabituación de la nicotina en el cerebro.
1: Claro, es que eso es difícil de entender, porque una vez que el mono físico ha desaparecido,
0: aparece el mono psicológico, que además hay que decir que muchas veces se sostiene a nivel relacional y emocional, porque fumar tiene una función relacional. Si yo de repente voy a una boda y todos mis amigos que antes me asociaban al tabaco salen a fumar, ahí tengo otro punto de vulnerabilidad muy
1: y
0: grande.
1: Y hasta te ofrecen, claro, y te dicen, venga, un eso pitillo. Eso es. Claro, sí, la verdad que es complicado. Adolfo, Alcalá de Henares, buenas noches.
2: Buenas noches. Yo quería contaros una experiencia que tuve con un amigo y hace 7 años hicimos una apuesta y dijimos, dejamos de fumar y agarramos un huerto. Ay, entonces agarramos un huerto y estamos disfrutando del huerto y sin fumar. Entonces dar ánimo a todos y que tratéis de dejar de fumar, por favor.
0: Oye, me tienes que decir cómo te ha ayudado. ¿Cómo crees tú que te ha ayudado el huerto y ese acuerdo con tus compañeros?
2: Bueno, pues el huerto me ha ayudado a tener mis lechuguitas, mis habas, mis tomates y mis cosas.
0: Qué bueno.
1: ¿Te entretiene? ¿Es algo que te da mucha
2: utilidad? Pero que hace ya 7 años. Bueno. Y que dejé de fumar y dejamos de fumar los dos amigos.
0: Pues oye, pues mira, te vamos a coger el guante y vamos a trasladar toda esa energía a la gente que está intentando dejar de fumar y sobre todo tu creatividad, que me parece fabulosa y además una creatividad compartida con amigos, con lo cual es genial.
1: Un beso, Adolfo. Gracias por contarnos tu historia. Edu, ¿por qué muchas personas asocian el cigarro con momentos de relax? Porque realmente el tabaco ayuda a calmar los nervios.
0: Eso es muy curioso porque aparentemente sí, pero en realidad no.
1: Es decir, es una trampa.
0: Claro, ese alivio que uno siente cuando fuma en realidad tiene que ver con un alivio asociado a calmar la abstinencia. Es decir, el cerebro te pide fumar y cuando lo fumas al final esa necesidad baja. Pero esto va creando precisamente la trampa de la adicción. Es como si alguien te escondiera las llaves de casa y luego te cobrara por encontrarlas. Pues que llega un momento que eso va más y más y más, ¿no? La realidad es que estrictamente el tabaco no relaja. Pero sí hay cosas asociadas a fumar que pueden relajar, como el hecho de, por ejemplo, ese momento de desconexión después de trabajar donde estoy yo solo, donde se asocia el tabaco, donde además está esa sensación de alivio del síndrome de abstinencia, efectivamente las sensaciones de relajar.
1: Sí, pero sería de relajar igual sin el pitillo.
0: Eso es una realidad.
1: Claro que sí. Bueno, que sepa todo el mundo, el tabaco no relaja.
0: Eso es.
1: Lo decimos, queda bien claro. Marina, buenas noches.
3: Hola, buenas noches.
1: Cuéntanos, ¿fumas, no fumas? ¿Estás en ello?
3: Bueno, es que tiene su tela, porque yo empecé a fumar muy, muy, bueno, como todos, ¿no? Supongo al principio de la adolescencia, lo que habéis comentado antes. Y claro, una amiga, y bueno, la verdad es que además empecé a fumar esos mentolados que no, que eran como una broma, porque tú te piensas que no estás fumando, pero sí. Y Y nada, y ahora hace años pues dejé un poco porque he vuelto a fumar. Dejé de fumar y me lo tomé muy en serio, tal. Y ahora pues con los estudios y con pues este estrés, ¿no? Que te hace falsamente creer que te estás tomando un respiro y que te alivia de algún modo, pues en realidad
0: aparece el cigarrillo tocando la puerta, ¿verdad?
3: Sí, no sé.
0: Sí, sí.
3: Es como que realmente, y yo sé que no está bien y no me siento bien, y además me afecta porque tengo asma.
0: Ajá. ¿Alguna vez has estado una temporada sin fumar?
3: Sí, sí.
0: ¿Y qué has notado a nivel físico, a nivel social? ¿Lo bueno o lo malo?
3: A nivel físico, porque también me he esforzado por una muy buena alimentación, hacer mucho deporte y todo. A nivel físico, sobre todo, me he sentido con menos pesadez. No sé si esto tiene algo que
0: con
3: ver.
0: Con menos pesadez,
3: sí. Como más ligera, como más viva, más despierta, más... Claro. A ver, supongo que la alimentación, evidentemente, y el deporte...
0: ¿Y la alimentación, por ejemplo, los sabores?
1: Hombre, los olores.
0: El olfato.
1: Claro.
0: La noche, la boca seca. ¿En tu caso no?
3: Sí, supongo que sí, supongo que también, pero ahora mismo no tengo... No sé, siempre he sido de buen comer y no tengo ni los problemas para saborear las cosas.
0: Sí, sí, sí, sí. Muy bien. Sí, pero que ahí estás en la batalla, ¿verdad?
3: Sí, básicamente que en realidad no me gusta fumar. Y claro. Sé que estoy haciendo algo que es malo para mí, además con el asma.
0: Bueno, aún igual así, aquí... ¿aún así qué?
3: No, aún así, pues... he acabado de trabajar y... Venga, hola. Ya. Pues un cigarrito. Yo lo estaba fumando y decía... Ay, qué bien, qué momento de paz. Pero a la vez pensaba... Ya. ¿Qué estoy haciendo? Sí, sí.
1: Claro, pues estás en el proceso, yo creo, porque me da la impresión, eso que Edu nos lo diga, que es un cuando no dejas de fumar de un día para otro, sino que es un proceso que tu mente poco a poco
0: efectivamente
1: te va convenciendo de que...
0: Es un proceso de cambio.
1: De cambio.
0: Hay una
1: sí.
0: parte de ti que ya está contemplando sí. la posibilidad
3: Pero
0: de...
3: ¿en qué momento decides tú que es el último y es el último de verdad? Que después no vas a salir de fiesta o no te vas a ir a tomar un café con una amiga fumadora o lo que sea y te digan, tía, ¿quieres o no?
0: Es que yo creo que no debes pensar de esa forma, porque hay gente que eso sí les sirve. Este es el último y aquí se acabó.
1: Claro.
0: Hay otra gente que no. Hay gente que se deja un paquete de tabaco escondido por si alguna vez el malestar le viene. Hay gente que prefiere no decidir que va a ser el último y darse una temporada. Las estrategias son muy diversas porque no hay nada que sea 100% eficaz por las diferencias humanas, que cada uno tenemos una manera diferente de relacionarnos con el tabaco. Lo que pasa que esto es una relación de pareja, que al final vas a tener que plantearte cómo va a ser la vida sin eso, y eso es un proceso que no siempre es fácil, porque el tabaco deja un vacío psicológico.
1: Hay ayudas también, hay ayudas,
3: sí.
1: Hay pastillas para intentarlo.
3: Es la decir, vida evidentemente es muchísimo mejor sin tabaco.
1: Sí. Pues ya estás casi.
3: Yo agradezco que estéis haciendo esto porque digo, acabo de trabajar súper tarde, digo.
0: Y si tú has llamado es porque estás deseando que te demos ánimo. No te vamos a decir que plantes un huerto, pero te vamos a animar mucho para que lo consigas.
1: Se puede, ya sabes que la mitad de las personas que han fumado lo han dejado. O sea, ahora mismo hay muchísimos exfumadores.
3: Sí.
1: Estás hablando con dos, o sea que se puede. Hay vida después del tabaco.
3: Exacto.
1: Muchas gracias por llamar.
3: A vosotros. Un placer. Chao, chao.
1: Es un proceso que cada uno tiene su momento y como...
0: Sí, lo
1: le
0: que
1: llega.
0: Decía.
1: Es que
0: no hay nada universal. Sí. Hay gente que hace terapias sustitutivas, hay otra gente que le viene bien la hipnosis, hay otra gente que le viene bien el cambio de hábitos, hay gente que le viene bien la terapia grupal. Hay que encontrar, cada uno tiene que encontrar.
1: Y hay gente con mucho tesón, con mucho orgullo, y que dice, es que no quiero que me pueda el tabaco. Hasta aquí hemos llegado.
0: Yo lo de la voluntad es una cosa en la que creo poco. Porque creo que dejar de fumar y dejar una adicción no siempre depende de la voluntad. Yo puedo querer, y de hecho los oyentes lo están diciendo, y a pesar de querer, hay una parte de mí que le tira muchísimo, ¿no? Claro. En el tabaco yo creo que lo que más tira es la parte psicológica, más que la física, como ocurre en otras sustancias donde lo físico es tremendamente aterrador. Pero no infravaloremos la adicción del tabaco, porque para mí de verdad que es una de las más complicadas de dejar.
1: Carlos, de Madrid, buenas noches.
4: Buenas noches. Mire, mi historia es muy corta. Yo empecé de pequeño fumando yesca. No sé si sabrá lo que es como una especie de raíces que se enciende y chupas, pero está malísimo.
0: Sí.
4: Y bueno, luego he fumado, pero nunca he sido fumador, porque trabajando nunca fumaba.
0: Sí.
4: Y yo pienso que psicológicamente ayuda mucho, porque yo me acuerdo que mi padre era fumador.
0: Sí.
4: Y por las mañanas, pues tenía los bronquios mal y bueno, hasta que soltaba las flemas,
0: claro.
4: A mí me despertaba todas las mañanas y yo le decía, bueno, pues ¿y para qué fumas? Si te afecta todo, yo fumaba también un poco, pero va, después de comer o con los amigos, pero al final luego lo dejé y ahora estoy con cáncer, pues menos para fumar.
1: Claro.
4: Así que yo pero pienso que a mí me influyó mucho el que vi a mi padre en las consecuencias del tabaco.
0: Sí.
4: Y que luego le dio un infarto.
0: Y claro, hay que recordar eso, ¿no? Que al final el tabaco no solo puede precipitar una vulnerabilidad al cáncer, sino que también impacta
4: claro,
0: muchísimo en el corazón.
4: Y a lo mejor a personas que no les hace tanto.
0: Efectivamente. Sí. Oye, pues que fíjate, los padres a veces nos dan estos regalos involuntarios y que me alegro de que te haya servido a ti para
4: sí,
0: eso.
4: A mí sí, me le dio, porque yo luego pensaba, ya, no, si es que no, encima veo los efectos que le produce a mi padre y tampoco me gusta tanto.
0: Claro.
4: O sea, yo sí, también tenía la cosa de después de comer o después, pues parece que te apetece fumar un cigarro.
0: Claro.
4: Y lo que dice usted, que la cosa es social, que vas con los amigos, y entonces, claro, pues ya tengo 80 años, entonces, claro, el fumar, nadie sabía los efectos exactamente que producía.
0: Pues nada, te mandamos un abrazo enorme.
1: Gracias por contarnos tu historia. Es. Un beso, Carlos. Chao.
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0: Estamos en Mente Abierta hablando del tabaco y de cómo dejar este hábito. Claro, ahí está Otis Redding con ese glamour cantando esto de Cigarettes and Coffee.
1: ¿Tú crees, María, que hay canciones que te dan ganas de fumar?
0: Hombre, hay algunas canciones que sí,
1: sí, ¿verdad?,
0: que están asociadas al tabaco. Otra cosa es que, hombre, si llevas muchos años sin fumar, pues ya, pues no, se puede controlar. Pero claro, hay determinados momentos en la vida, como el coffee, que dice Otis Redding, que es que va implícito después el pitillo para la gente que fuma. Edu, ¿hay que cambiar de vida cuando dejas el tabaco?
1: Un poco sí. Yo recojo muchas veces en consulta, y yo lo he experimentado en mis carnes, que me asustó y me hizo gracia a partes iguales, ese momento donde yo dejé de fumar y yo siempre llegaba de trabajar y me encendía un cigarrillo después de la cena, era el momento de desconexión. Y me acuerdo la primera vez que yo ya he dejado de fumar, termino de cenar, me meto en mi habitación y no tengo mi cigarro y pensé, mi vida no tiene sentido.
0: Me asustó eso.
1: Y me asusté, sí. Y dije, mira lo que hace el tío, a dónde nos lleva. Entonces, sí, indudablemente hay que cambiar no solo hábitos, sino que también hay que cambiar otras cosas que son más de uno mismo, de lo que le definen. Yo recuerdo decir, a mí me sienta bien fumar, es parte de mí. Y creo que eso también es un duelo, por eso yo digo mucho que el tabaco deja un vacío. Y este oyente lo ha llenado con un huerto, pero hay que llenarlo de otras cosas.
0: Sí, pero y asusta mucho el decir, claro, es que si mis amigos fuman, no voy a poder ver a mis amigos. Si normalmente cuando me tomo un café fumo, no voy a poder...
1: Ya no voy a salir a fumar con ellos.
0: Pero con el tiempo puedes volver a hacer todas esas cosas y ese vacío se va poco a poco difuminando, ¿no?
1: Sí, porque el tabaco es un manipulador nato. Nos dice estos mensajes para que nos pongamos a bailar con él. Pero en realidad es solo eso, es adicción, es abstinencia. Y en la medida que uno va construyendo nuevos recuerdos, nuevos momentos y va llenando esos vacíos, se da cuenta que no echa tanto de menos el tabaco y que ese hueco lo ha ocupado de otras cosas que son mucho más nutritivas y bonitas.
0: Mariví, buenas noches.
2: Hola, buenas noches.
0: ¿Cómo estás, Mariví?
2: Pues mira, yo le cuento mi caso. Yo empecé a fumar a los 18 años por un examen, por estrés, y se convirtió en una adicción y en un círculo vicioso que, vamos, que llegué a fumar como un carretero durante 30 años más. Y a día de hoy llevo 18 años sin fumar y dije, hasta aquí hemos llegado. Me sugirieron tomar pastillas y parches y pensé, es un círculo vicioso peor. Y quien quiere dejar de fumar, tiene que dejar de fumar por voluntad y por sí mismo. Y lo conseguí. Tenía 2 cartones de tabaco, me fumé un paquete y dije, es el último paquete que voy a fumar. El resto del tabaco lo regalé y a día de hoy me da asco el tabaco. La gente que veo fumar me parece destructivo y además me molesta muchísimo. Y además descubrí los olores, los sabores, el amor por la fruta y por la verdura, que siempre ha habido mucho en mi casa, y es lo mejor que he podido hacer.
1: O sea, que le pegaste un catanazo de golpe.
2: Pero además incluso no pienso que es que se pasa menos mal de lo que se piensa.
1: Sí.
2: Es decir, que para mí no fue un duelo el dejar de fumar y no me costó demasiado. Pienso que es que lo hice tan convencida.
1: Oye, que, ¿y que sabes, recuerdas qué fue lo que te hizo decir, mira, ahora voy a soltar ese catanazo?
2: Bueno, pues a veces pues de los esputos, la tos, el que a veces me mareaba, y aparte de eso quería disfrutar de la comida, de la fruta, de la verdura, de los sabores. Olía que apestaba, la mi habitación olía que apestaba y dije, hasta aquí hemos llegado.
1: Pues nada, fíjate qué bien en tu caso que funcionara así. Me alegro que lleves esos 18 años sin volver a fumar.
0: Gracias, gracias por tu testimonio. La verdad es que después de... Yo creo que 18 años es un tiempo prudencial para decir, bueno, pero nunca hay que bajar la guardia. Nunca, nunca.
1: Uno siempre es adicto. y además que lo sepa la gente, cuando tú has sido fumador y te enciendes el primer piti, haya pasado el tiempo que haya pasado, es cuestión de poco tiempo que vuelvas a la misma cantidad que fumabas cuando lo dejaste.
0: Mm-hmm. Juli, buenas noches.
3: Aupi, sí, soy Juli. No, que llamaba antes, sí, a decir que yo soy fumadora, pero nunca he tragado el humo.
0: Que no te tragas el humo.
1: Que no tragas el humo.
3: Ya. No he tragado el humo nunca. Fumo con boquillas. Y por cierto, es una cosa, nunca he tragado el humo, nunca.
1: Ah, fíjate, pero eso es como los puros, ¿no? Es algo parecido.
3: Pues parece. Mi aita fumaba puro.
0: Pero no, Juli, el hecho de que no te tragas el humo no significa que no puedas desarrollar esa adicción o que no la tengas.
3: Ya, bueno, pues será por ciertas cosas. Veo solamente de un ojo y...
1: Ya. ¿Y por qué decidiste eso? ¿Por qué decidiste no tragarte el humo? ¿Lo recuerdas?
3: No, es que nunca he tragado el humo.
1: Ah, muy bien.
0: Es una costumbre.
3: Mi padre, mi aita...
1: Pues fíjate qué cosa más curiosa y sofisticada, que me sirve para recordar que aunque el humo no se trague, no sí. significa que la nicotina no entre en el sistema nervioso por la boca. Y de hecho, uno de los cánceres asociados a fumar precisamente es el cáncer de lengua, porque a través de las papilas, a través de todo el sistema bucal, la nicotina entra en el organismo y en la sangre.
0: Gracias, Juli. Un beso. A la hora de dejar de fumar, supongo que será como todo en esta vida. Hay personas que lo dejan con más facilidad que otras. Hay incluso personas, yo conozco alguna persona que fuma, es fumador social. Fuma en determinadas ocasiones, pero siempre vas a más, yo creo, ¿no?
1: Aquí yo creo que hay una serie de factores biológicos y genéticos, creo, porque yo no tengo una explicación psicológica para eso. Entonces, asumo que debe haber un sustrato biológico. Sí, creo que los fumadores sociales son un ejemplo de cómo la adicción no solo tiene un componente físico, sino que también tiene un componente psicológico, y estas personas fuman precisamente por estos factores psicológicos y sociales, que no significa que no vayan a tener consecuencias o tengan problemas, y que probablemente sean un riesgo mayor a desarrollar la adicción física posteriormente.
0: José, Sevilla, buenas noches.
4: Buenas noches.
1: Cuéntanos.
4: Pues mira, yo tengo el mejor método que hay para no entrar en el tabaquismo.
1: ¿Y cuál es?
4: Y este es infalible, además. Pues es no empezar a fumar.
0: Pues sí.
1: Ay, claro. ¿Y cómo lo has logrado?
0: Sí.
4: Pues mira, yo en la adolescencia pues hacía un poquito de carreras, de deporte, sí. Y veía que los amigos que tenían... pues respiraban mal, me decía que se cansaban, los veía escupir, y a pesar de que mi padre y mis hermanos, sí, tres que tengo, todos fumaban, yo dije, esto no va conmigo, esto no me parece, esto no le saco nada, yo no quiero estar como están estas personas.
1: Ajá.
4: Y entonces creo que, bueno, el tema de la prohibición, como hemos dicho, pues en algunos casos... La educación, por una parte, la prohibición no creo que esté de más también una buena medida.
1: Ajá.
4: Pero
1: sí habrás tenido gente a tu alrededor que haya fumado, como has dicho, y eso te ha servido de ejemplo, ¿verdad?
4: Muchísima. Pues claro. Pues esperas tú, he estado como enfermero, he estado en una consulta.
1: Ah.
4: Y he tenido un cenicero delante y el médico delante echándome el humo en la cara.
1: ¿Y notas cómo ha cambiado a nivel social la relación que tenemos con el tabaco?
4: Muchísimo.
1: ¿Verdad?
4: Sí, además os voy a contar una anécdota muy simpática. En un barrio vulnerable, pues estaban unos profesores explicándole a uno adolescente como los problemas de riesgo del tabaquismo. Sí. Les enseñaban un pulmón muy negro y unas secreciones, total, que los chiquillos estaban impactados. Y ya uno, cuando le dijo, bueno, ¿qué os ha parecido la charla de esta enfermedad? ¿Qué os ha parecido el tema? Y uno dijo, uy, uy, qué miedo. Dice, menos mal que mi padre no fuma tabaco. Mi padre solamente fuma porro.
1: Vaya.
4: Lo digo un poco como una anécdota, pero es un poco porque el explicarles esto en esas edades.
1: Claro, sí, es importante.
4: Creo que es muy importante.
1: Claro que sí, sí, sí. Además, pasa una cosa muy habitual en aquellos consumidores de hachís o cannabis que luego dan el salto al tabaco y acaban desarrollando una adicción al tabaco. Con lo cual, muchas gracias por
0: tu historia, José.
4: Bien, enhorabuena.
0: Un abrazo, gracias. Sí, la verdad que a veces... Por cierto, hay una pregunta que probablemente, Edu, se estén planteando muchos padres en estos momentos. Yo creo que alguna de los padres lo hemos pensado. Si sospechamos o constatamos que nuestro hijo fuma, ¿qué es lo que debemos hacer y cuál es la mejor forma de persuadirlo o de tratar de que no fume?
1: Mira, yo ahora lo veo más, sobre todo con el tabaco, lo veo con los papers. Y además hay mucha confusión, pues los padres no saben si es bueno, si no, lo venden en los kioscos, lo venden en todos sitios. Hay una campaña de publicidad tremenda a través de Instagram, a través para que asociar eso a sabores, a que sea divertido. No es bueno. Claro, hay que dejarlo claro.
0: Hay que dejarlo claro. Es un asunto controvertido. Bruselas, de hecho, ha dado la voz de alarma al respecto. Y las normativas europeas sobre el tabaco están reduciendo el tabaquismo, ¿no?, y salvando vidas. Sin embargo, pues el mercado cambia muy rápido, evoluciona, y estos nuevos productos pues están atrayendo a una nueva generación a la adicción, especialmente con esos diseños que tienen atractivos, ese marketing encubierto, los sabores. ¿Qué pasa? Que muchos jóvenes dejan de fumar tabaco o no fuman tabaco y directamente pues fuman este tipo de cigarrillos de vapor, que, como tú bien dices, no significa que no se fume, es que son malos.
1: Se fuma, y de hecho algunos llevan nicotina, otros no necesariamente llevan nicotina, pero no por ello se disminuye el riesgo. Entonces, a los padres, cuando descubren estas cosas, primero hacerles ver que sí, que los vapers también podemos considerar que es fumar. Y con respecto a estrategias, yo creo que lo interesante es... Yo creo mucho en los cónclaves familiares, en las conversaciones. Me resulta difícil pensar que lo punitivo vaya a tener un efecto a largo plazo. El castigo, las broncas, asociar tensión, creo que no suele ser útil. En cambio, sí creo que conversaciones, ejemplos, acompañar a dar alternativas, proponer no solo a tu hijo, sino a todos sus amigos, algunos planes libres de tabaco, creo que pues esa creatividad ayuda y esa comunicación va a ayudar siempre.
0: José Luis Guipúzcoa, buenas noches.
5: Hola, buenas noches.
0: Cuéntanos tu caso.
5: Bueno, me ha sugerido algunas de las cosas que habéis dicho, pero lo más significativo, bueno, yo dejé de fumar hace muchos años, en unas vacaciones en verano, me cogí un catarazo terrible y bueno, pues no, me hacía mal fumar. Incluso compré un tabaco bajo en nicotina, pero tampoco me seguía haciendo daño y tal, y bueno, esas cosas, bueno, pues ya dejé unos días, y a partir de ahí fue mi último cigarro. Pero lo curioso del tema es que no le dije a nadie que había dejado de fumar, o que tenía intención de dejar de fumar. No se lo dije a nadie,
0: jamás. ¿Por qué?
5: Ni a mi pareja, por el miedo al fracaso.
0: Claro, sí,
5: por el miedo al fracaso. Era muy curioso, decía, porque la vergüenza de decir voy a dejar de fumar o he dejado de fumar y luego coger un cigarro. Y es tanto que llegué, y la anécdota que le contaba a vuestra compañera era que tuve durante varios años el paquete de tabaco con el mechero encima de la mesa de trabajo.
0: Claro, porque qué valor.
5: Quería fumar. Era curioso, pero lo tuve durante años. Y después oí yo creo que a la vez que estaba haciendo ese proceso, oí en un programa cómo el tabaco estaba unido a algo que habéis dicho vosotros, estaba unido a gestos.
1: Sí.
5: Y a situaciones. Y entonces me di cuenta de cuáles eran los cigarros que realmente me hacían sufrir, ¿no? Y entonces me di cuenta de que cuando terminaba de comer, cogía el paquete de tabaco y sacaba un cigarro. Y entonces pues aprendí a levantarme, a recoger los platos, recoger esto, fregar y tal. Cuando salía de casa, metía la mano en el bolsillo a la vez que cogía el picaporte para abrir la puerta, ¿no? Entonces metí la mano en el bolsillo para sacar un cigarro. Entonces ese tipo de ritos los fui, pero no es porque yo los fui descubriendo, pero porque a alguien le había oído
1: claro, que
5: estaban unidos a eso.
1: Sí, entonces, ¿cuál fue el que más te costó?
5: ¿Eh?
1: ¿Cuál fue el que más te costó?
5: Evidentemente el del el de la mañana, el de la salir mañana. De casa, el de salir de casa.
0: ¿El del café?
5: El de salir de casa fumando.
1: ¿Y metiste chicles? ¿Qué hiciste?
5: No hice nada. No puedo decir que sustituí el tabaco por los chicles, ¿no? Uh-huh. Sencillamente no hice... Yo no tengo recuerdo, hace muchos años, ¿eh? Pero no tengo el recuerdo de un proceso de ansiedad o de un proceso... No lo tengo. Pero yo creo que estaba unido a que no le dije nunca a nadie
1: que había dejado de fumar. Pues me parece una estrategia muy interesante.
0: Claro,
1: yo tengo que decir que hice una parecida, también dejé el paquete durante mucho tiempo. Ahí por si... Yo siempre decía, bueno, después me lo fumo.
0: Sí, pero quizá te quitaba la ansiedad el saber que lo tenías
1: eso
0: ahí.
1: Eso es, por si acaso.
0: Muchas gracias, José Luis. Es curioso lo que contaba José Luis de ese miedo al fracaso. Hay que decir que no todo el mundo lo intenta lo consigue a la primera.
1: Yo creo que la recaída es parte de la recuperación. No es un fracaso. Porque para recaer primero hay que dejarlo, y para dejarlo primero hay que querer y plantearse dejarlo. Con lo cual, la recaída forma parte del proceso. Hay gente que tiene la fortuna de no necesitar una recaída, pero hay otras personas que te van a contar que gracias a que recayeron se dieron cuenta del valor que tenía no fumar. Con lo cual, la recaída es parte del proceso. Y hay que volver a armarse, ver qué ha fallado, ver los beneficios del tiempo que uno haya estado sin fumar para armarse y dar el salto otra vez.
0: De hecho, el Instituto Nacional de Cáncer señala que muchos fumadores necesitan varios intentos, no uno ni dos, varios intentos antes de dejarlo definitivamente, y que, bueno, pues eso forma parte del proceso. O sea, que hay que aprender de qué fue lo que nos falló la vez anterior. Julio, Valencia, buenas noches. Julio, hola. Pilar, nos vamos a Madrid. Pilar, ¿cómo estás?
1: ¿Cómo estás,
6: Pilar? Muy bien, estoy muy contenta de haber dejado de fumar.
0: Claro, pero lógico.
6: Voy a contar mi caso por si le puede ayudar a alguien. Yo dejé de fumar, en cuanto me enteraba que estaba embarazada, dejaba de fumar sin ningún problema, automáticamente, nada, no fumaba nada hasta que paría el niño. Cuando paría el niño, lo primero que pedía era un cigarro. Y tengo tres hijos y las tres veces no he fumado nada durante el embarazo, pero en el momento en que nacían volvía. Entonces tuve la suerte de hacer un máster de salud pública y ver los efectos del tabaco, los estudios que habían hecho y todo eso, y entonces dije, pero bueno, si yo soy capaz de dejar por mis hijos de fumar, tengo que dejar de fumar por mí.
0: Claro.
1: Fíjate.
6: Así que voy a dejar de fumar. Y entonces lo que sí te puedo decir es lo que estabais diciendo vosotros antes. Tres intentos hice, el día de fin de año, el día de cumpleaños, tres fechas notables.
0: Qué bueno, sí, a fin de año, eso es típico.
6: Y al final lo dejé. Y ya te digo que fumé durante 30 años. Pero ahora es que, además es que ahora ya, o sea, me horroriza el olor a tabaco.
0: Claro, suele pasar.
6: Ha pasado muchos años, ¿eh?
1: Sí,
6: que soy mayor.
0: ¿Qué método elegiste?
6: ¿Método de qué?
0: Para dejarlo. Por voluntad pura y dura, ¿no?
6: Voluntad pura y dura. Con los hijos no me costó ningún trabajo, ¿eh?
0: Vale.
6: Pero pues yo me quería menos a mí.
0: Claro.
6: Porque entonces recaí tres veces, ¿eh?
0: Bueno.
6: Y entonces el método era ponerme una fecha y esconder el tabaco. Y luego, cuando me daba la ansiedad, pues buscando por los cajones a ver si encontraba algún cigarro. O sea, una ansiedad horrible, porque me fumaba una cajetilla diaria.
1: Claro.
6: Pero bueno, como había hecho ese máster que me abrió la mente y me dijo, pero bueno, es que no te quieres, es que tú quieres más a tus hijos que a ti, eso no puede ser.
1: Qué
6: y
1: bien.
6: Entonces me puse a dejarlo. La primera fallé. La segunda también, y en la tercera lo conseguí.
1: Pues
6: una
1: victoria.
6: Vez una talada y digo, no puedo dar otra porque me tiro otra vez al tabaco.
1: Victoria, enhorabuena.
6: Ya no di ninguna más.
0: Pilar, muchas gracias por tu historia, que yo creo que sí, efectivamente, le puede servir a la gente. A la tercera fue la vencida. Sí. Ella lo intentó y a la tercera, pues oye, porque efectivamente pues hay que quererse un poquito a uno mismo. Julio, ahora sí, buenas noches.
7: Sí, hola, buenas noches.
1: Cuéntanos.
7: ¿Me oyes?
1: Sí.
0: Perfectamente.
7: Hola, mira, mi sorpresa es que empecé a los 15 y a los 30 lo dejé. Tengo 66, ¿eh? Y no he vuelto y no he vuelto, y entonces le estaba comentando a tu compañera que me dejó el teléfono, si no sería porque yo comencé a ir al psiquiatra por esa época, lo dejé porque la garganta, es que he pegado anginas, pero la garganta me dolía mucho cuando fumaba y no podía tragar saliva, y lo dejé por eso. Y no he vuelto a fumar, me ha costado el alcohol dejarlo mucho más, evidentemente, pero lo dejé, nada, sin problema.
1: Y fue por la
7: gente venía, fuma.
1: Sí.
7: Perdón.
1: No, te preguntaba por si sí. Que si lo que te motivó a dejarlo era precisamente esos síntomas físicos.
7: Lo de la garganta sí, pero quiero decir, justamente no me ayudaría el hecho de que el psiquiatra me recetara tranquilizín o algo de esto.
1: Sí, claro, eso es una, eso sobre todo antiguamente sí. Se utilizaban más ese tipo de medicamentos. Hoy en día ya no se utilizan tanto y se han sustituido por otros más específicos para la adicción a la nicotina, pero antiguamente se daban ansiolíticos.
7: No me lo dieron por el tabaco, me lo dieron por mis problemas. Pero
1: pues
7: bueno,
1: sí, pero
7: que no
1: también,
7: me costó trabajo,
1: Pero
7: y
1: sí.
7: No he vuelto a recaer, ni lo deseo, ni y me parece un absurdo, vamos.
1: Pues el oye, qué bien.
0: Fenomenal.
1: Qué bien que lo consiguieras, cómo me alegro.
7: Sí, sí.
0: Gracias por tu historia, Julio.
7: Muchas gracias.
0: Un beso. Loli, buenas noches.
8: Hola, buenas noches.
0: ¿Qué tal? ¿Cómo vas tú? ¿Fumas? ¿Lo has dejado?
8: No, yo no fumo. Y además es que me acuerdo un día que le decía a mi hijo, bueno, cuando tenga 80 años, pues igual fumo algún cigarrillo, porque yo mi ilusión era fumar un cigarro con un pastelillo y un café cuando tuviera 80 años.
0: Y a los 80 años...
8: Te lo juro.
1: Sí. ¿Y qué ha pasado?
8: Sí. Pues ¿qué ha pasado? Pues que, bueno, yo la verdad fui fumadora muy tardía, Empecé a fumar muy tarde... cuando tuve los embarazos dejé de fumar, pero luego volví a fumar. Y después intenté un par de veces, pero yo estoy convencida que no lo hacía en serio, porque tampoco tenía ningún síntoma, yo respiraba perfectamente, yo subía en la cuesta, subía las escaleras, o sea, no hacía falta, no me pasaba nada por

0: suerte, gran suerte, loca suerte, que no estaba agarrado, era pedicular.
1: Ah, bueno. Vale, Loli, te tenemos que dejar porque...
0: Sí, pero bueno, que animo a todo el mundo, a mí me costó muchísimo.
1: Sí, pero lo has conseguido, estás aquí.
0: Lo he conseguido, efectivamente.
1: Y gracias por habernos dado tu testimonio esta noche en Mente Abierta. Pues ya has visto, Edu, que hay muchos exfumadores y hay también algunas personas que están en el proceso. Yo, con haber animado a un solo oyente a intentar al menos dejar el tabaco, me
2: doy. Y qué bonito escuchar las formas tan diferentes de dejar el tabaco, por si alguien le inspira y puede dar ese paso.
1: Nos vamos, aquí lo dejamos. Ahora llegan las noticias, el boletín de noticias con nuestros compañeros de informativos de Radio Nacional. Después llega Yolanda Flores con De Película y nosotros nos vemos aquí en Mente Abierta el próximo viernes. Feliz fin de semana.

0: Es medianoche, las 11 en Canarias.
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0: Buenas noches. Empezamos en el exterior. Israel ha matado al menos a 3 paramédicos al sur de Líbano, el mismo día que Estados Unidos ha anunciado la extensión durante 45 días del alto al fuego alcanzado en abril entre el Estado hebreo y su país vecino.
2: En dos acciones militares este viernes, una contra las instalaciones de una organización de socorro y otra contra un centro médico, las fuerzas militares israelíes han dejado al menos 3 muertos y 7 heridos. Desde el Ministerio de Salud libanés han denunciado lo que consideran una nueva violación clara de las convenciones de Ginebra en relación a la protección de edificios sanitarios. Esto ha ocurrido el mismo día que Israel y Líbano han acordado prorrogar el cese de las hostilidades durante 45 días, lo que va a permitir celebrar una nueva ronda de negociaciones entre las dos partes los días 2 y 3 de junio.
0: Pues bien, en ese sentido, el primer ministro de Líbano ha hecho un llamamiento a dejar de lado los actos temerarios, dice, en favor de intereses extranjeros.
2: Es lo que parece una crítica al grupo chií Hezbollah, aunque Nawaf Salam, el primer ministro libanés, no lo ha mencionado directamente. Según Salam, la supervivencia de su país requiere que únicamente las instituciones oficiales tengan capacidad de decisión y que todas las armas estén en manos del ejército. El gobierno libanés continúa así reafirmando su intención de desarmar a la formación chií, que controla de facto varias regiones del país. Esto para parar una guerra que ya ha dejado 2.951 muertos, según las autoridades de Líbano.
0: Aquí en nuestro país, un juzgado de Málaga ha decretado prisión provisional, comunicada y sin fianza para el hombre detenido como presunto autor de la muerte de su casero, un hombre de 60 años, ocurrida el pasado martes en la capital malagueña. Según fuentes judiciales, al investigado se le atribuye inicialmente un presunto delito de homicidio a la espera de lo que determine la instrucción del caso. La detención se produjo en una vivienda del barrio de Miraflores de Los Ángeles, donde convivían víctima y arrestado junto a otros dos compañeros de piso. El fallecido presentaba un fuerte traumatismo en el rostro y signos de asfixia.
2: La policía recibía un aviso al 091 alertando de una pelea en el domicilio y a su llegada los servicios sanitarios han encontrado el cuerpo sin vida con evidentes signos de violencia. Además, según las investigaciones, el detenido llegó a autoinculparse de la muerte en el mismo lugar de los hechos. La decisión judicial ha sido adoptada por el juzgado de instrucción número 4 de Málaga en funciones de guardia, aunque la investigación continuará en el juzgado número 14 de la capital.
0: También les contamos que los sindicatos de los trabajadores del metal de Pontevedra y la patronal han llegado a un preacuerdo para poner fin a los paros. Un total de más de 5.000 trabajadores se van a ver beneficiados por este pacto que se ha discutido durante 10 horas y que debe ser ratificado el próximo lunes en asamblea. Rodolfo Otero, de Comisiones Obreras.
3: Es un convenio que reúne una serie de características, también en subida salarial, pero sobre todo en dignificar o día a día no sé todo.
0: A esta hora, atentos al tiempo, porque la ola de frío polar continúa instalada en buena parte de la península, dejando temperaturas más propias del invierno y nevadas en cotas bajas de Aragón y Navarra. De hecho, la nieve ha vuelto este viernes a varios puntos de la península. Y a esta hora, la Agencia Estatal de Meteorología mantiene activado el aviso amarillo por nevadas en zonas de Cataluña, especialmente en el Valle de Arán. Durante esta madrugada podrían repetirse las precipitaciones en forma de nieve en áreas montañosas del norte peninsular.
2: Y de cara al sábado, la situación tenderá poco a poco a estabilizarse en la península y Baleares. Aún así, en el norte

0: Seguirán predominando los cielos nubosos con lluvias débiles en Galicia, el Cantábrico y los Pirineos. Y también habrá intervalos nubosos en Canarias, mientras que en el resto del país predominarán los cielos despejados. Eso sí, el frío no desaparece. Mañana subirán ligeramente las temperaturas máximas, pero las mínimas volverán a bajar. Una tendencia que se mantendrá también de cara al domingo. La semana terminará además con chubascos y tormentas en Cataluña, en zonas del centro peninsular y también en puntos del este y el sur del país.
1: Acabamos con los deportes. Ha arrancado la jornada 40 de Segunda División con dos partidos. Nacho Gómez.
2: Sí, empataron a uno Castellón y Cádiz, un reparto de puntos que deja a los andaluces 4 puntos por encima del descenso. El Castellón se adelantó en el 53 con un gol de Cipenga, pero Pelayo acabó empatando el partido. Es cuarto el Castellón, pero puede perder posiciones con el Málaga, Las Palmas o el Eibar esta jornada. En los partidos de hoy podemos tener el primer ascenso, sería el Racing, que si gana y el Almería no pasa del empate, los cántabros serían equipo de primera división 14 años después. Y también motos, Jorge Martín a la caza de su compañero Bezzecchi. A las 10:50 empieza la clasificación y luego a las 3 la carrera al sprint del Gran Premio de Cataluña.
1: Es todo, les dejamos con el programa de película dirigido por Yolanda Flores. 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

0: Ya es sabido que la realidad supera la ficción y nos sirve para mucho. Bueno, en cualquier caso, hoy la realidad supera la ficción. Pero dado el caso, las situaciones que vivimos diariamente, casi estoy más por me dan ganas de llorar. Si no fuera también, y les digo sinceramente, que hay otras cosas que me dan más a la lágrima que lo que vivimos diariamente, porque esas son las que merecen la pena. Y prefiero poner a esto que les voy a contar una sonrisa, de esas que denotan que no te hace mucha gracia lo que está escuchando una, pero no te queda otra que reírte, porque son tantas las barbaridades que consumimos diariamente en todos los sectores que una solo puede decir aquello de vaya tela. Y nos preguntamos, ¿son algunas personas conscientes de lo que dicen y de la repercusión que sus palabras pueden tener? ¿No hay nadie en su entorno que les diga que eso no se hace, que eso no se dice, que eso no se toca? Bueno, como la canción, aludiendo a lo de la pelota, que dejaran de... Bueno, yo no voy a poner el taco, que no me siento con ganas de soltarlo. Aunque de vez en cuando no está de más soltar alguno, Es como chillar, ¿no? Cuando alguien necesita desfogarse, se va al campo, chilla, oiga, y te quedas muy a gusto. Pues así estamos, intentando saber por qué hay personas que se lanzan a decir y hacer sin que les importe lo más mínimo la repercusión y que traigan consigo lo que traigan. La verdad, no lo entiendo. Eso sí, si no fuera, insisto, por lo grave que es, a veces me entraría la risa. Pero dado cómo está el mundo y la sociedad, les garantizo que a mí esto no me hace ninguna gracia.
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0: Acudimos al cumpleaños de Hugo, que celebra 24 años.
2: Feliz cumpleaños, Guido.
3: A mí, que te quiero, cabrón.
0: Muchos se preguntarán quién es Hugo, sobre todo los que no han ido este viernes al cine, ya que es la nueva película del director Luke Knowles, que lleva por título Hugo 24. Con el director y los dos protagonistas, Aaron Piper y Marco Cáceres, hablamos de esta historia que también se desarrolla en solo 24 horas.
2: Yo te voy a decir, te lo dije como el típico, pero te lo dije, hermano, que esto no iba a traer
3: problemas.
0: Sin problema, encargamos una pizza y lo hacemos a Berto Romero y Judith Martín, que como pareja en la ficción ponen en marcha Pizza Movies.
4: Quiero montar una pizzería.
5: ¿Cómo que una pizzería, por
4: pizzería
5: favor?
4: Pizzería temática de cine.
0: Así de claro. Un hijo, más claro todavía, es algo muy importante. Y así ha titulado su película Nacho la Casa. Sabemos algo más de esta historia con el director y Macarena García.
6: ¿Qué quieres ser de mayor?
7: Yo quiero ser Beyoncé, pero en rubia.
8: Presidente del mundo.
9: Mbappé.
10: A mí me gustaría ser Mary Poppins.
0: Hay amigos silenciosos y amigos inesperados. Esta noche en el programa tenemos a los dos. El silencioso llega con la entrevista al reconocido y magnífico actor Tony Luke. Y el inesperado lo compartimos con su directora Fabián Godet y Ángeles González Sinde.
11: Este tío está loco, ¿no?
12: Lo que propone es algo perverso.
11: ¿Te imaginas haciendo algo así?
12: ¿Qué hay de su reputación?
0: Y no por conocido nos deja de sorprender. Se cumplen 40 años del estreno de Top Gun. Sí, sí, lo han oído ustedes bien, 40 años. Es, por tanto, perfecto para el fuera de carta.
13: Ese avión no es suyo, sino de los contribuyentes. Su ego extiende cheques que su bolsillo no puede pagar.
0: Muchos estrenos de la cartelera. Aquí les vamos a contar algunos para tener en cuenta este fin de semana. Y también, como siempre, las series. Hoy Pedro Calvo se detiene en El Señor de las Moscas y El Caso de Hartung. Respondemos a sus preguntas cinematográficas en De Película Responde y las noticias más destacadas de la semana, entre ellas la inauguración del Festival de Cannes. Todo esto y, como siempre, alguna cosa más en estas dos horas de película que realiza Juan Luis Martín con la asistencia técnica de los compañeros de Control Central y del Estudio 101 de la Casa de la Radio. Y el equipo que ya conocen, Mar del Val, Marta Pérez, Teresa Montoro y las colaboraciones de Elio Castro, Pedro Calvo, José Fernández, Carlos Brioso y esta semana Ángeles González Sinde. En nombre de todos reciban el saludo de quien les habla. Encantada, como siempre, Yolanda Flores. Pero antes, un momentito, que les tengo que recordar que tenemos en marcha un concurso de cortometrajes. ¿Que por qué soy tan pesada recordándolo? Porque es que queda muy poco tiempo y luego dejan todo para última hora y me da tanta rabia que es que el equipo tenemos que ponernos ahí a ver los cortos el último día porque llegan ustedes tarde. Así que, por favor, háganos la vida un poquito más placentera, ¿vale? Enviándonos los cortos aquí en RN. Si tienen alguna duda, en la web encuentran todos los datos. Y ahora sí, comenzamos.
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0: Al director de cine, Lugnos, le conocimos en el Festival de Cine de Málaga, donde presentaba su ópera prima Libélulas, donde consiguió el premio del público y la Biznaga de Plata para sus dos actrices protagonistas, Milena Smith y Olivia Baglivi. Ahora llega a la cartelera con su segundo trabajo, que también vimos en el pasado Festival de Cine de Málaga, donde hablamos con los dos protagonistas. En este caso son Aarón Piper y Marco Cáceres, ambos amigos en la realidad y en la ficción, como lo oyen. Aquí Luke nos juega, juega en este caso con el tiempo. En solo 24 horas recorremos los rincones de un barrio de Madrid como es Tetuán, que se reconoce perfectamente ya que transitan por él todos los personajes. Unos actores que sobreviven como pueden y llegan hasta ese día donde a las 12 en punto de la noche celebran el cumpleaños de Hugo. Una historia que tiene cada personaje un poquito del propio director, Luke Knox, que llega con esta historia. Hugo 24.
2: No te voy a decir, te lo dije como el típico, pero te lo dije, hermano, que esto no iba a traer
5: problemas.
8: Lo que me diste.
9: Tenemos un problema muy gordo, Hugo. Nos echan mañana y yo no tengo el dinero.
5: Estoy buscando curro.
17: ¿Por qué crees que vales para esto, Hugo?
5: Sé lo que es tener un hogar y sé lo que es perderlo, porque yo he estado ahí.
8: Todo lo que me diste.
0: Cuando uno escribe un guión, que viva de la realidad, y la realidad que es la que se ve en la película en una zona de Madrid casi casi no tan conocida por el turismo, pero sí la zona de Tetuán, la zona esa que no es un extrarradio pero está dentro de Madrid, pero es otro Madrid distinto, y realmente cuando uno escribe, insisto, de algo, es porque lo conoce. El personaje no eres tú, pero el entorno donde está situada la película y lo que le pasa, ¿de dónde nace si no eres tú? Claro.
18: Totalmente. O sea, Hugo no soy yo, pero Hugo tiene algo de mí. Manu no soy yo, ni Chris, ni Alba, ni todos los personajes tienen un poquito de mí, aunque no son yo. Y el escenario es el barrio donde vivo desde hace 2 años.
0: Tetuán, hay que decirlo.
18: Tetuán,
0: sí.
18: Norte de Madrid, Tetuán. Y yo vivo hace 2 años allí y yo no lo conocía mucho. Y también es un espacio poco rodado en Madrid, poco explotado. Y creo que es una zona muy interesante estéticamente y un motor y una arteria principal de Madrid poco retratada. Uh-huh. Y queríamos que fuera un personaje más. Estos chicos con estas 24 horas caminando por ese centro de Madrid con todos los coches pasando alrededor de ellos, me parecía como la olla a presión perfecta para meter dentro a nuestros protagonistas.
0: Yo decía, Luke, al principio que realmente la película tiene tu sello porque en aquella ocasión eran mujeres, pero estamos hablando de personas y de las relaciones de las personas. Aquello nos llevaba más a un cuento duro, pero un cuento, y aquí parece también un cuento duro también porque nos habla de una realidad que se está viviendo en la sociedad por parte no solo de los jóvenes, sino de todo el mundo, seas mayor, menor, tengas un trabajo u otro, y esa realidad nos lleva a la precariedad económica que nos impide pagar el alquiler de una casa, porque esa realidad es la que aparece en la película.
18: Totalmente, es una realidad total, absolutamente actual, y no solamente de Madrid. O sea, Hugo 24 se desarrolla en Madrid, pero perfectamente, por ejemplo, en Málaga pasa muy fuertemente, podría pasar en cualquier otra ciudad de España, porque los precios de las viviendas están en alquiler, están disparados. El acceso a la primera vivienda está convirtiéndose en algo complicadísimo. Las generaciones anteriores, con un poco de esfuerzo, era algo al alcance de la mano y algo que dabas por hecho. Y de repente nos ha tocado vivir una generación en la que es de repente una misión imposible y que a tanta gente nos afecta.
0: Claro, y eso has utilizado tú un elemento en esta ocasión para llevarlo al cine como si fuera un documental. Es decir, es como si hubieras hecho 2 películas paralelas contando una realidad social a través de lo que está sucediendo en los medios de comunicación, que son los que están contando, y lo que los personajes también paralelamente están viviendo, ¿no?
18: Totalmente, y esta pequeña subtrama que comentas, que de repente hay pequeños bloques durante la película de personas que comentan y hablan de con cifras de sueldos y precios de alquileres, son personas reales. Ajá. Que paramos en Bravo Murillo, son entrevistas reales.
0: Ajá, o sea que es lo primero que vemos al fondo de la periodista que está intentando cazar, sí, el primero, o sea, eso ya a partir de ahí ya es una cosa que hiciste con el micrófono libremente.
18: O sea, cada una vez que esa periodista es subtrama ficticia, ajá, que empieza a entrevistar, todas esas personas que vimos entrevistadas son personas paradas en la calle y reales, ajá, las entrevistas.
0: La película es Hugo 24 y es 24 por las 24 horas que tenemos que vivir con los personajes y también porque son los 24 años que cumple el protagonista. Es el tiempo el que va marcando absolutamente todo y tienes al espectador diciendo, aquí va a pasar algo. Y pasa algo sorprendente que no nos lleva al drama, sino a una situación distinta cada vez, ¿no? En 24 horas vivimos esa misma tensión el espectador. A la hora de rodar, ¿cómo ha rodado? ¿De manera lineal o habéis ido parando? Porque eso es complicado a la hora para el montaje de la película.
18: Pues era una de las ideas principales de la película. Por un lado está el tono de drama social, pero por otro lado está aquella mítica frase de o metáfora de Hitchcock de una familia desayunando y debajo la bomba de relojería y tú sabes que va a estallar. Y esto es igual, Hugo tiene un cronómetro puesto, todos sabemos desde el minuto uno que tiene 24 horas, entonces le acompañamos en su aventura.
0: Y para esta película necesitabas dos personajes con los que no habías trabajado nunca y que nosotros conocemos en el mundo del cine como son Aaron Piper, muy buenas Aaron.
19: Muy buenas.
0: Y Marco Cáceres, muy buenas Marco.
20: Buenas.
0: Bueno, vosotros hacéis de amigos en la película, pero hay un esfuerzo que se hace por la interpretación de los personajes, pero vosotros habéis tenido que esforzaros poco, y digo esto entre comillas que no se ve en la radio, porque sois amigos desde hace muchísimo tiempo, sí, y habéis tenido que trabajar en muchísimas otras cosas antes de llegar a esto de la interpretación. O sea que algo de eso os ha servido para estos personajes, ¿no?
20: Totalmente, sí. Sí, él y yo nos conocimos en la escuela de interpretación, los dos queriendo expandirnos y queriendo perseguir nuestro sueño y demás. Hicimos muy buenas migas desde el minuto uno y después de tantísimos años por fin podemos trabajar juntos.
0: Qué bueno, entonces, es la primera vez que trabajáis juntos así, sí, de esta manera. Sí. ¿Y cómo fue ese momento de recibir el guión y decir, compañero, que vamos a trabajar juntos y además esto se nos va a dar bien? Porque hay un momento en la película que tenemos que limpiar muchos cristales a pachas. Y esto lo hemos hecho tú y yo, no limpiar cristales, pero hemos hecho cosas a pachas.
20: Totalmente, totalmente.
0: Este lenguaje que he utilizado yo es que me voy a Hugo 24.
20: Sí, sí. No, muy bien.
19: Muy bien, sí.
20: Es que la verdad que, pues estaba en el Festival de Cine de San Sebastián y ahí conocimos a... Yo conocí a Luke.
0: Ajá.
20: Y le conté que estaba justo rodando La Chica de Nieve aquí en Málaga y Milena Smith me enseñó la película, no se había ni estrenado ni nada. Y le dije, qué ganas de trabajar contigo, cómo mola la peli, el estilo, a mí me encanta el cine kinky. Y me dijo, pues tío, tengo ahora justo un guión, tal, no sé qué, que quiero que lo haga Aaron Piper y tengo un personaje para ti guapis. Y le digo, Aaron Piper es mi mejor amigo incondicional, llevo con él viviendo 10 años. No jodas, tal cual. Bueno, pues vino a casa, nos hizo el pitch del guión, tal cual, nos quedamos entusiasmados, salimos de fiesta esa noche y tal. Y se hizo realidad y la verdad que ha sido, pues, para mí, vaya, el mejor regalo que me han hecho nunca.
0: Fíjate, bueno, notamos tu tono malagueño, está claro, sí, pero es que en la película hace referencias a ese sol, sí, de Málaga, sí, y sí, también Málaga te ha premiado con sí, un premio, creo, el año pasado fue, ¿no?
20: Málaga, sí.
0: El año pasado.
20: Sí, sí, sí.
0: Y
20: sí,
0: para ti, Aarón, también Málaga es un lugar donde también se te quiere y se te va premiado, o sea, ya han presentado aquí tus trabajos, así que no es algo desconocido. La película, fíjate, tú has dicho que es una película, yo no creo que sea una película de kinkies.
20: No, cine kinky, ah, estilo, vale, kinky.
0: Estilo kinky.
20: El estilo, el estilo tipo Siete Vírgenes, Barrio.
0: Es que yo le veo tan real y tan de verdad la película de...
20: Es que un poco tiene eso, el cine kinky.
0: Sí, pero vosotros no trapicheáis...
20: No somos dos delincuentes.
0: Exacto, no sois dos delincuentes, sois personas que os tenéis que... Sí. Claro, que la manera de sacar las cosas adelante muchas veces tiene su aquel, pero es lo que conocéis, ¿no? Y en tu caso, Hugo, en el personaje que tú realizas, que tienes una hermana maravillosa que es Marta Etura, uh-huh, que no sé si... ¿Habías trabajado con Marta?
20: Nunca. ¿Qué? De hecho, no nos conocíamos tampoco personalmente.
19: ¿Qué ser?
20: Y ha sido un descubrimiento.
19: No, una locura.
20: En todos los sentidos, sí.
0: No, es que de verdad hay momentos en los que da tanta ternura esa mujer, las miradas que tienes con ella y de hermanos, que ha sido casi tu madre, muy protectora,
20: sí,
0: para
20: sido,
0: ti,
20: sí,
0: cuando
20: claro,
0: era pequeña, cuando eras pequeño. Y no sé cómo ha sido trabajar con ella en ese personaje.
20: Lo que te digo, una suerte. Porque era, no sé, tuvimos conexión muy desde el principio. Uh-huh. Nos llevamos muy bien desde el primer día.
0: Oye, ¿y cómo haces? Porque claro, tu personaje contigo, conocemos todas las claves de muchas cosas. ¿Dónde has vivido? ¿Quién era tu familia? ¿Cómo vivís ahora? Los sueños que has tenido cuando eras pequeño, los que tienes de cara al futuro. ¿Cómo sientes tú la relación con una pareja que realmente quieres también abrirte al amor, pero tu situación te lo impide, ¿no? Porque tienes algo ahí, un pozo interior. Y desde el minuto uno vas cambiando constantemente. El espectador quiere acercarse a ti y te quiere, y a veces que dice, a ver, este chaval que se nos va. ¿Cómo has ido manteniendo ese personaje sin irte nunca y mantener la ternura y mantener la verdad, la amistad, el cariño a los personajes que te rodean, a tu madre? Es que tienes mucha cosa buena.
20: Sí, o sea, creo que el personaje se construye ya desde el guión y en los ensayos. Nosotros tres nos hemos juntado prácticamente todas las veces a ensayar y a ver bien, a darle matices a los personajes. Y básicamente el personaje de Hugo es un personaje marcado fuertemente por el abandono. Por lo tanto, ya se adelanta a la jugada, ¿no? Antes de que le dejen, él ya va separándose, ¿no? Y es algo muy característico de Hugo. Todo lo contrario a Manu, ¿no? Que Manu quizá es más evasivo a su modo, pero Manu es más para afuera, ¿no? Y es el que le está empujando ahí a Hugo durante toda la película. Venga, va, pum, pam, pam. Tiene la gran suerte de también el personaje de Greta.
0: Greta Fernández, sí.
20: Greta Fernández. Uh-huh. También le empuja de cierta manera, ¿no? Porque cuando Hugo la separa de él, ella sigue ahí, ¿no? Entonces, es bonito y era fácil encontrar esos matices.
0: A mí ahí en el guión me imagino que también se disfruta mucho, Lu, con esto, porque hay dos momentos a mí que me gustan mucho en la película. Uno es cuando están en el baño, creo que es el baño de esa discoteca, celebrando el cumpleaños, que va a ser en dos o tres minutos, de Hugo, que está Greta, que está también tu Marco, y hay una escena de decir, esto es lo que estaba pasando. Ahí pasa, esta es la realidad de la vida. O sea, hay personas que no pueden decir las cosas porque lo tienen ahí dentro y...
19: Total.
0: Y sueltan. Y luego hay una parte de comedia que me parece precioso, en la azotea, cuando Marco, y él está dando Marco las clases de cómo tiene que enfrentarse a una entrevista.
20: Pero muy real a la vez, total.
0: Exactamente, ¿cómo se rodó eso? Porque es una entrevista, es lo que se dirían dos amigos. A ver, chaval, sitúate ahí. ¿Tú qué vas a decir?
20: Una cosa muy, muy guay, el guión de esta película de Luke. Que hay una cosa muy de, pues eso, de cotidianidad, de espontaneidad, de naturalidad, que ha sido muy, muy divertido, y es todo un reto, tirar, interpretar ahí desde esa cosa tan natural, con tanta verdad.
18: Al final lo más difícil es la normalidad.
20: La normalidad, sí. Dificilísima.
18: Los grandes eventos son más fáciles, las cosas excéntricas son más fáciles.
20: Claro, explotar, llorar, gritar, no sé qué, es bastante más difícil que mantener una cosa tan eso.
18: Me ha gustado mucho antes, has hecho un análisis muy bonito del trabajo de Aarón y el personaje Hugo, porque esas 24 horas hay un arco tan claro y tan sutil del personaje que en el día a día había que ser muy fiel a ese arco y ser fieles a nosotros mismos en el camino que queríamos llevar para que se notara el cambio de Hugo de principio a fin.
0: Ajá. Oye,
18: y es un trabajo complicadísimo y muy, muy sutil de actor.
0: A mí me ha gustado mucho cómo empatizan ellos y cómo empatizan todos, ¿no? Todos los personajes que van apareciendo, el momento de la comida en casa de la chica que, bueno, puede ser su pareja, pero bueno, ahí lo dejamos. También es bonito porque hay un momento que me lo he apuntado aquí, dice... ¿se puede echar de menos algo que no has vivido? ¡Qué bonito! Con una música de fondo, que me gustaría que me hablas también un poco de la música que vas poniendo en la película, que marca mucho. A ti te gusta también mucho la publicidad y el ritmo en las películas, y tú lo marcas con la música, ¿no?
18: Sí, esta frase es bonita y es uno de esos anhelos que tiene, que tiene Hugo, las cosas que él siente que tiene dentro, que quiere tener y no tiene, esa familia deconstruida que tiene, esos constantes abandonos.
0: Y los miedos, voluntarios, el miedo involuntarios. Que tiene un miedo interior, claro, que
18: le hace estar callado, que le hace estar retraído, que le hace tener ese gran miedo al apego por miedo al abandono.
0: Ajá. Oye, ¿y el traje te lo pusieron a grande adrede o es que tu padre era más grande que tú en la película?
20: No, me lo pusieron adrede.
0: ¿Sí?
20: Sí, sí, o sea, queríamos que se notase que era un traje vivido, no un traje, ¿sabes?
0: Sí, bueno, porque dicen que hay hijos que son médicos porque sus padres son médicos, son abogados porque los padres son abogados. Tú tendrías que ser vendedor de casas, curiosamente, cuando los precios del alquiler están tan altos, vendedor de casas porque tu padre también lo era.
20: Pero vengo a hacer justicia, vengo a ser el Robin Hood de la vivienda.
0: Bueno, y también es muy bonito cuando vas a ver a tu madre, ¿eh? En ese momento, sí. De la jardinera. La jardinera de tu madre. Bueno, yo os deseo lo mejor para los tres. Os agradezco que hayáis estado aquí. Sois productores, o sea que sabéis lo que cuesta sacar una película. Sí. Y os habéis embarcado los tres. Así que recordaremos de nuevo esta charla para que la gente vaya a ver esta película, que no solamente habla de esa precariedad social, sino que habla de muchas cosas. Pero además de una manera muy normal, que se deja ver la película y terminas queriendo a todos los personajes, quieres tener a esa hermana, quieres tener incluso a esa madre, a esos vecinos, a estos dos pedazos de amigos que son súper divertidos y muy majos.
19: Quiero contarte, mi secreto.
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0: Hoy el Festival de Cine de Málaga está muy presente. Acabamos de escuchar esa película, Hugo 24, que ya está en la cartelera. En la segunda hora también hablaremos de Pizza Movies. Y ahora vamos a hablar de esta película titulada Un Hijo, una ópera prima, en este caso de Nacho Lacasa. Una película que conmovió al público y se ganó la crítica. Y allí tuvimos también la oportunidad de hablar con él, con el director, y con Macarena García, una de sus protagonistas. Y hoy Mar viaja a través de esta historia empática y profundamente humana para realizarnos el recorrido y llevarnos hasta la cartelera, y espero que compremos la entrada y disfrutemos de Un Hijo. Mar, muy buenas.
1: Muy buenas, pues sí, vamos a hablar de esa historia, Yolanda, para disfrutar en familia, porque es para disfrutar en familia, y que va a emocionar y divertir tanto a adultos como a los jóvenes espectadores, tal y como ocurre con la novela homónima de Alejandro Palomas, recordemos, galardonada con un Premio Nacional de Literatura. Y ahora sí, bienvenidos a este viaje al corazón de la inocencia, que iniciamos así.
2: Guillermo Antúnez, nuevo en el centro, cambio de hogar, padre separado.
3: Mamá va a estar fuera algún tiempo.
4: Yo soy María, encantada. Tenía muchas ganas de conocerte.
2: Guille es un niño especial. Me gustaría que me ayudara a descifrar algunas cosas sobre su hijo.
1: Un Hijo ha conmovido y conectado con espectadores de todo el mundo. Lo vimos en su paso por el Cairo International Film Festival. También, como comentaba Yolanda, en el Festival de Málaga. Y es que hay miradas que encierran más de lo que imaginamos y secretos que solo los ojos de un niño pueden sostener. Y todos hemos sido niños. Nacho Lacasa, cuéntanos.
5: No puedo hacer spoiler, pero sí. Yo también tuve en la infancia un episodio que de alguna manera me hizo sentir vulnerable ante situaciones en las que para las que los niños no están preparados, ¿no? A la hora de asumir. Ajá. Y luego el comportamiento que tiene Guille en la novela, que emplea como una madurez de la que no somos conscientes los adultos, pues yo también la viví.
1: Hablamos de un drama psicológico sobre la vulnerabilidad, el miedo y la incomunicación. Algo tan simple y al mismo tiempo profundamente complejo. La necesidad de escuchar y entender lo que muchas veces los niños no saben explicar con palabras.
6: Si en algún momento tienes un problema, por muy grande que sea, acuérdate de Mary Poppins. Di la palabra mágica muy fuerte para que yo pueda escucharla. Y todo, todo se arreglará.
7: Super caliente.
5: Sí, Mary Poppins tiene mucha simbología dentro de la historia porque realmente representa la magia que cuando somos niños empleamos para interpretar la realidad. Y un referente que muchos conocemos es el de Mary Poppins, que en la película está presente desde el nombre de la psicóloga María, que evoca a Mary Poppins, a la veleta, por ejemplo, las imágenes cuando la madre lee al niño Mary Poppins antes de dormir todas las noches.
8: Me quedaré hasta que cambie la dirección del viento. Pero en cambio la hermana no había escuchado nada. Estaba tan asombrada por lo que había pasado ese día que no podía ni escuchar.
1: Una película que ha supuesto un desafío técnico, también humano, en cuanto a preservar en el set el clima de juego y absoluta seguridad, permitiendo que la trama fluya de forma natural sin interrumpir la frescura del pequeño protagonista, Ian Cortegoso. Macarena Gómez.
4: Lo que es trabajar con un niño, y en concreto con Ian, que es maravilloso, que de verdad hay algo de juego y de presencia real y de burbuja. Si no, no funciona del todo, porque un niño no sabe mentir. Y no le llegan las cosas si no lo intentas de verdad, ¿no? Entonces creo que había algo de esto que para mí como actriz era muy poderoso y que me llevo yo como herramienta y como experiencia real de lo que es estar presente. Y luego, pues eso, que teníamos la oportunidad de en escenas estar dibujando, jugando, y esa escena lo pasamos genial. Ian no quería parar nunca. ¡Quiero seguir! Y ya estaba agotada de correr, de tirarme por el suelo. Y él feliz, o sea, estaba que no quería que terminara jamás.
1: Ian Cortegoso, con tan solo 8 años, es el verdadero protagonista de este pequeño debutante bilbaíno. Carga sobre sus hombros con todo el peso dramático de la película. Guille es un torbellino alegre y también misterioso.
9: ¿A que no sabías que existían los sirenos? Pues aquí lo tienes, para que veas la de cosas maravillosas que existen en el mundo.
1: Pero para Nacho Lacasa, el mayor reto fue otro.
5: La novela está contada en primera persona por cada uno de los protagonistas de la historia, y eso es casi imposible de llevar tal cual a la pantalla, ¿no? Entonces, Juan Apolo y yo decidimos reestructurar la historia para contarla con una mezcla de flashback y de tramas que desembocan en el tercer acto, que se unen. Y a partir de ahí ya fuimos muy fieles al libro.
1: Si el debutante Ian Cortegoso está sublime, Hugo Silva, como padre, está soberbio.
9: Pero papá...
2: ¿Qué?
9: Es que me gusta mucho mi habitación.
2: Bueno, ya te lo he dicho. Me ha salido otro trabajo y nos tenemos que ir. Vas a tener otra habitación, igual o mejor.
9: ¿Pero por qué tengo que cambiar?
1: Uno de los papeles más contenidos y maduros de su carrera, personaje en el que llega a reconocer a su padre en ciertos aspectos, ¿eh? Igual que Manuel, una persona súper sensible, súper cariñoso, pero que había aprendido de pequeño que tenía que ser duro, y con él tenía esa contradicción.
2: Te voy a hacer algunas preguntas, pero no tienes por qué responder a todo. Hay cosas entre tú y yo que son secretos.
1: Manuel es un padre hermético, ausente y aparentemente hostil, que rechaza que los psicólogos hurguen en la mente de su hijo.
9: Papá, ¿a que la seño que no da clases es buena?
2: ¿La seño que no da clases?
9: La seño que voy a ver ahora.
2: ¿La orientadora? Sí, será buena. Escucha, te va a hacer algunas preguntas, ¿vale?
9: ¿De mates?
2: No, de ti, de mí, de nosotros.
9: Ah.
2: Pero no tienes por qué responder a todo.
9: ¿No?
1: No menos espectacular está Macarena García, la psicóloga que trabaja de orientadora en el colegio donde estudia Guille.
3: ¿Ves en la cara del padre?
2: Lágrima.
3: Uh-huh.
2: ¿Y el del ordenador también está llorando?
3: Porque yo creo que es el padre reflejado. Y Guille me dijo que él se hace pis en la cama todas las noches porque...
1: María es la que detecta lo que esconde este niño, una fractura emocional.
3: Yo estaba muy enamorada de María, la verdad. Me parece una mujer... increíble, con unos valores increíbles. Ella empieza la película sin tener una plaza, bastante cansada de andar dando tumbos de un sitio a otro y sintiendo que nadie toma muy en serio su trabajo y muy frustrada con ello porque para ella es su vida, es lo más importante que existe en el mundo, ¿no? Vive por y para eso. Y poder meterme en la piel de esta mujer ha sido... pues a mí me hizo mucha ilusión porque el personaje me enamoró y además yo quería haber sido psicóloga infantil si no hubiera sido actriz.
1: Ella se convierte en ese faro de luz y fantasía capaz de conectar con el lenguaje secreto de este pequeño. Como curiosidad, para rodar, el director y el equipo trabajaron mediante estímulos paralelos, es decir, transformaron las secuencias en juegos y canalizaron las escenas a través de las aficiones reales del niño.
3: 3, 2, 1, ¡tiempo! Es un dibujo muy bonito, Guille. Vamos a ver. ¿Y este? Es tu padre.
1: Tanto Macarena como Nacho, con el estreno de un hijo, quieren lanzar un mensaje muy importante y necesario, y es dotar a las escuelas con más profesionales de la salud mental para proteger a los menores más vulnerables. Solo una cosita más, un hijo está ya en todas las salas. Os va a gustar.
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0: Y ahora vamos a seguir repasando algunas de las películas de esta semana, que son muchas para variar, y creo, pero en esta ocasión, Marta, tienes una jugada maestra.
17: Eso es, Yolanda, porque así se llama la película con la que abrimos la cartelera, aunque la traducción exacta sería Cómo forrarse. La vais a encontrar en los cines como Jugada Maestra.
18: Desde que nací, mi madre me dijo que éramos diferentes. Su familia la había desheredado. Pero un día yo sería el único heredero de mansiones, aviones... una o dos islas.
19: ¿Qué ha pasado con la fortuna de la familia?
18: La heredaré, algún día.
17: Glenn Powell interpreta a Beckett, el heredero de una fortuna millonaria que tiene un pequeño problema, o mejor dicho, siete, las siete personas que tiene por delante en la línea de sucesión. Animándole en su plan de acabar con todos ellos, encontramos a Margaret Qualley, la femme fatale de este thriller de crímenes y engaños con tintes de comedia negra. Se trata de la segunda película del director John Patton Ford y está inspirada en el clásico Los ocho sentenciados de Robert Hammer. Seguimos con dramas como Gigante.
20: Por esa puerta han pasado cientos de gigantes a pugiles. Tú tienes algo que ellos no. Te odiarán porque eres diferente.
21: Pasaré de ellos.
20: Aprovechalo. Te hará más fuerte. Podrías ser campeón del mundo. Me entregaré en cuerpo y alma.
17: Amir El-Masri y Pierce Brosnan protagonizan este drama inspirado en la historia del conocido como Príncipe Nassem, un boxeador británico-yemení de orígenes humildes que llegó muy lejos. Elio Castro, ¿qué nos puedes contar de esta película producida por Sylvester Stallone?
6: Que no es precisamente Rocky, pero que es una película que se puede recomendar perfectamente para todos aquellos que sean amantes de ese subgénero que es el cine de boxeo. Gigante se centra fundamentalmente en la relación entre el púgil Nassim Nadhamed, interpretado por el actor Amir El-Masri, con su entrenador Brendan Ingle, al que pone cara el 007 Pierce Brosnan, y que es el hombre que le descubrió de niño, que le entrenó y que le llevó a ser campeón del mundo en la categoría de peso pluma. Nassim Hamed pensaba que su don para boxear venía directamente de Dios. Su entrenador, Brendan Ingle, decía que eso estaba muy bien, pero que, bueno, él tenía también algo que ver en el triunfo del boxeador. Además de esta disputa por si el talento es innato, viene de Dios o se entrena y se desarrolla, en la película se resalta el aspecto económico. Brendan, como entrenador, se quedaba con el 20% de todo lo que ganaba el boxeador desde que era niño. Y esta relación, mitad comercial, mitad paternofilial, es también lo que se desarrolla en esta película, dirigida solamente correctamente por el realizador Rowan Atherley.
17: Vamos ahora con una inquietante propuesta que combina el terror psicológico y sobrenatural. Hablamos de Hocum.
14: Vuelva a casa ahora que aún se parece a la foto de su pasaporte. Los demonios existen. Es solo que la gente de mente cerrada no puede verlos.
22: Hace mucho tiempo. Vivía una bruja.
17: Una remota posada en Irlanda es el lugar elegido por un escritor de historias de terror para esparcir las cenizas de sus padres. Parece el entorno perfecto, pero los vecinos aseguran que la propiedad está encantada por una bruja. Elio Castro también ha visto esta nueva cinta del director Damian McCarthy. Confiesa, Elio, ¿has pasado mucho miedo?
6: Bueno, se puede decir que es un miedo relativamente moderado el que he pasado. Hocum, el título de la película, es una palabra que se puede traducir como patraña o engaño, y la película se encuadra en eso que se llama folk horror, es decir, esas historias de misterio y terror que tienen sus orígenes en tradiciones o leyendas locales, en este caso, la irlandesa. La leyenda que desarrolla la película es la existencia de una bruja que está oculta en los bosques que rodean a un hotel. Un escritor, interpretado por Adam Scott, se aloja en ese hotel por dos motivos: acabar su última novela y enterrar también las cenizas de sus padres en ese bosque cercano, unos padres que habían pasado la luna de miel en ese lugar. Y a partir de ahí se desarrollan los acontecimientos y sustos, algunas veces, todo hay que decirlo, un poco forzados y gratuitos. Dirige la película Damian McCarthy, un realizador muy apreciado en los últimos años por los amantes del cine de terror. Total, que Hocum se puede recomendar perfectamente a los espectadores que buscan pasar miedo en los cines, aunque yo echo en falta un argumento mucho más atrevido y original.
17: Y nos acercamos ahora a un musical, El beso de la mujer araña.
23: Cuando entré en la cárcel creí que mi vida llegaba a su fin, pero no había hecho más que empezar.
24: No puedo estar aquí.
23: ¿Por qué no vemos una película? Hay una que nunca olvidaré. La única razón por la que sigo vivo es que tengo información que les interesa. Corres peligro desde que me conociste. Por favor, sácame de aquí.
17: Diego Luna y Jennifer López protagonizan esta cinta que primero fue una novela publicada por Manuel Puig en 1976 y después tuvo numerosas versiones teatrales y alguna cinematográfica. Teresa Montoro, cuéntanos qué te ha parecido esta nueva versión de El beso de la mujer araña.
25: Como decías, la novela del argentino Manuel Puig fue adaptada en primer lugar al cine por el brasileño Héctor Babenco en 1985 con Sonia Braga, Raúl Juliá y William Hare, que ganó el Oscar por su interpretación. 8 años después, Terrence McNally y el dúo Kander y Ebb, autores de Cabaret y Chicago, la transformaron en un musical que arrasó en Broadway. Este musical ha regresado al cine en esta nueva versión dirigida por Bill Condon, con la historia de Valentín, un preso político durante la dictadura argentina, interpretado por Diego Luna, que comparte celda con Molina, un homosexual condenado por escándalo público, interpretado por el actor y performer mexicano Tonatiuh. A lo largo de su convivencia surge una relación que Molina va construyendo contando la trama de un musical de Hollywood de los años 40, El beso de la mujer araña, protagonizado por su diva favorita, Ingrid Luna, a la que da vida Jennifer López. El director juega con el contraste entre la sordidez de la celda y los horrores de la cárcel y el color y glamour de ese musical imaginado por Molina para mostrar la evolución de los dos personajes, en la que cada uno de ellos va perdiendo sus prejuicios ante actitudes tan diferentes ante la vida y la situación política del momento. Este drama musical resulta muy entretenido y se sostiene principalmente por el buen trabajo de los tres protagonistas, por cierto, con una Jennifer López a la que cuesta reconocer tras el maquillaje, aunque eso sí, se echa un poquito de menos esa profundidad y sobriedad de la película de Babenco. Y una recomendación, vayan a verla en versión original.
17: Y si tenéis más cuerpo de comedia, cerramos la cartelera con Movida Celestial.
4: ¿Te cuento un secreto? Soy un ángel. He cambiado la vida de Arch.
5: No se puede dormir aquí.
4: Por la vida de Jeff.
7: ¿Por qué lo has hecho?
4: Quería mostrarle que la riqueza no resolvería todos sus problemas.
7: ¿Y? Mírate ahora.
4: Parece que ha resuelto muchos de sus problemas.
7: Tienes que hacer que Arch vuelva a su vida y hasta entonces te quedas sin alas.
4: ¿Me despides?
7: Eres humano.
17: El debut en la dirección de Aziz Ansari nos cuenta la historia de un ángel bien intencionado pero bastante torpe al que da vida Keanu Reeves. Este ángel baja a la tierra para ayudar, pero no le sale demasiado bien. La cinta es una sátira irónica e ingeniosa que sirve como crítica de esta época, haciendo hincapié en las desigualdades y las injusticias que nos rodean.
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0: Hoy el Fuera de Carta se salta el menú principal para pasar, o mejor decir, comenzar con los aperitivos que nos recuerden una película que llegó a la gran pantalla hace 40 años. Sí, lo han oído perfectamente, 40 años. Y pasado este tiempo, y para celebrarlo, el cine la pone de nuevo para los nostálgicos en la cartelera. Y sobre todo para disfrutar de un Tom Cruise que nacía como actor y llegó, como hemos visto, pasado el tiempo para quedarse. Así que voy a abrir el armario, me coloco las gafas, la chupa de aviador. Ay, me queda fenomenal. Y que suene la música. La acción la pone ahora otro grande, José Fernández, que veo que también estás vestido para la ocasión. José, quítanos el aliento.
27: Madre mía, sin respiración, sin aliento y, por supuesto, sin dignidad, me he quedado cuando he repasado la cifra. 40 años de Top Gun. Me acuerdo perfectamente de verla en el desaparecido cine Costa Azul de mi Arrecife Lanzarote junto a mi mejor amigo. Por cierto, qué buen nombre para un cine, Costa Azul. Y claro, con los ojos de la adolescencia, todos queríamos ser Moby Dick, un tipo pícaro, guaperas, ambicioso, con moto y con una jefa que le tiene loco, y a nosotros nos volvió igual. Kelly McGillis, Charlotte.
28: ¿Cómo dice, teniente?
29: Bueno, resulta que vi un MiG-28.
30: ¿Vimos, no?
29: Perdona, Gus. Vimos a un MiG-28 hacer una cuádruple maniobra de gravidez negativa.
28: ¿Dónde vieron esa maravilla?
29: Es alto secreto.
28: ¿Es qué?
29: Es alto secreto. Podría decírselo, pero luego tendría que matarla.
28: Teniente, tengo acceso a los altos secretos. El Pentágono procura que sepan más que usted.
27: La historia, una vez más, había pasado de despacho en despacho en Hollywood. Un guión tan simple como sencillo. Chico guapo, chica guapa, malote canalla, Iceman, Val Kilmer y unos aviones con los que garantizar la adrenalina de estos ídolos del aire. La verdad es que el título traducido, en fin, deja un poquito que desear.
1: Has nacido con la flor en el culo, ¿eh? Primero lo de Mig y ahora ocupáis la plaza de Cougar.
2: No hemos ocupado la plaza de Cougar, era la nuestra, ¿entendido?
1: Algunos pilotos pasan toda su carrera esperando ver de cerca a Mig. Vosotros sois afortunados y famosos.
2: Querrás decir célebres. Hasta la vista. Hasta siempre.
27: Dirigida por Tony Scott, bien de atardeceres, de palmeritas, de miradas al infinito, tan kitsch como fascinante, costó 15 millones de dólares, recaudó más de 370 y creó a una estrella que sigue subido a lo alto del pedestal desde entonces, Tom Cruise.
3: ¿Pero qué hace?
5: ¡Yuhu! A ver qué te parece esto, Jester.
3: Si él va en vertical, yo también.
5: Volamos en un proyectil, que no escape. Se está acercando al límite de altitud. Bajemos antes que él y atrapémosle.
3: Jester, ya eres mío.
27: Maverick sigue surcando los cielos, con segunda parte también. Ahora aterriza su caza en las alas. Y mira, es de esas películas que te las cruzas de repente y dices, pues qué gozadera, oiga. Cine, sin complicaciones.

0: ¿De película? Responde. Y la primera pregunta se la voy a formular yo. ¿Cómo se dice buenas noches en francés?
1: Bonne nuit. O bonsoir, depende de si te vas a dormir o no.
0: No, no me voy a dormir todavía.
1: Pues entonces bonsoir.
0: Bonsoir, querido Carlos.
1: ¿Qué tal? ¿Cómo estás?
0: Muy bien. Y tú dirás, ¿y esta por qué me viene ahora a hablar en francés?
1: Me hago la idea, a lo mejor un poquito.
0: A ver, vamos a ver si me conoces lo suficiente como para saberlo. ¿Por qué te he saludado en francés?
1: Hombre, digo yo porque a lo mejor tienes la cabeza un poquito en Cannes esta semana.
0: ¿Qué me ibas a decir? Es que tienes la cabeza.
1: Que se te va el idioma. No, no, estaba más pensando cómo se nos va a escapar a nosotros el Festival de Cannes.
0: Exactamente, no se nos escapa porque empezó el pasado jueves, hablaremos de él naturalmente en este programa de película, pero da mucho juego, no solamente el hecho de que haya tres películas y otras, no en sección oficial, pero también con presencia española en este festival. Ya saben, tenemos a Almodóvar, a Los Javis, tenemos a Sorogoyen, pero estos están en la sección oficial, formada por un jurado, donde en ese jurado está una persona que aquí queremos mucho, que es Paul Laverty, que ha estado en este programa presentando sus trabajos y que ahora va a tener también ese momento de decidir qué película es la que se lleva el premio en el Festival de Cannes. Pero claro, en las ruedas de prensa se dicen cosas. Y esta semana Paul Laverty ha dicho cosas muy interesantes, como siempre suele hacer.
2: The Cannes Film Festival and the wonderful poster that they have absolutely...
0: El póster.
1: Efectivamente, hablaba del cartel.
2: And isn't it fascinating to see somebody like Susan Sarandon,
1: que aparece Susan Sarandon,
2: Javier Bardem, Mark Ruffalo, blacklisted because of their views in opposing the murder of women and children in Gaza. Shame on Hollywood people who do that. And so my respect and total solidarity to them.
0: Hacía referencia precisamente a ese cartel que va a presidir durante todos estos días de Cannes, donde aparece la imagen de estas dos mujeres, Thelma y Louise, esa película, una imagen de ellas subidas en el coche. Y claro, él hace alusión a ese cartel, aludiendo también a Susan Sarandon, que junto con...
1: Hablaba Javier también, Bardem. Él añadía además a Javier Bardem y a Mark Ruffalo. Es verdad que él hablaba un poco de la ironía de lo que
0: sí,
1: está pasando,
0: claro.
1: ¿No? Tenemos que decir que el cartel efectivamente es una fotografía de la película de Thelma y Louise porque hace 35 años que se presentó en Cannes esa película y como a modo de homenaje habían elegido ese cartel, pero él hablaba de la ironía que suponía el hecho de que estuvieran homenajeando a alguien como Susan Sarandon, que al mismo tiempo está viviendo realmente una censura brutal en Hollywood por sus declaraciones a favor de Gaza.
0: Desde el 2023 está prácticamente vetada, ya lo dijo también cuando vino.
1: Efectivamente, lo comentó aquí cuando recogió el Goya Internacional, sí. Y hablaba de eso, ¿no? De lo difícil que ha sido y de que ha tenido que ponerse a hacer carrera en Europa porque en Estados Unidos lo tiene muy difícil. Es cierto que se ha hablado de estas blacklist, de estas listas negras, ¿no? En la que se incluía también a Javier Bardem y Mark Ruffalo. Es cierto que tampoco han recibido ellos la cancelación de Susan Sarandon. O sea,
0: Javier Bardem
1: tiene Dune 3,
0: exacto,
1: por ejemplo,
0: sí.
1: Y tal, pero sí que es cierto que Paramount en concreto los ha puesto a los dos también en una lista, ¿no? Entonces, era irónico, y Paul Laverty hacía referencia a eso, que se usara ese cartel de esos dos personajes, Thelma y Louise, que destruyeron los estereotipos de género en el cine, que simbolizaron un poco una lucha por la libertad, y que ahora estemos viviendo esto, y afeaba un poco el gesto a Hollywood, ¿no? Y decía,
0: exacto,
1: que deberían avergonzarse. Tengo que añadirte, por aquello de que no todo es blanco o negro, tengo que añadir una cápita más de complejidad a toda esta historia que ha pasado, porque por un lado...
0: Que la vas a liar un poquito más, ¿no?
1: Laverty, ya sabes.
0: Venga,
1: que yo siempre
0: sí,
1: la lío un poco.
0: Vamos a liarla.
1: Pero eso, por aquello de que no todo es blanco y negro, te diré que Cannes también ha recibido alguna crítica del colectivo feminista 50-50, que es de mujeres cineastas,
0: ¿sí?
1: que están reivindicando la paridad de puestos, que han venido a decir, el cartel es estupendo, las declaraciones feministas también, pero solo 5 de las 22 películas en competición están dirigidas por mujeres. A
0: ¡toma!
1: Ver si menos cartelitos y un poquito más de representación real.
0: De todas
1: así
0: formas,
1: que...
0: el Festival de Cannes siempre tiene puntuaciones y además momentitos estelares, porque creo que también en el Festival de Cannes hace tiempo fue cuando Julia Roberts se quitó los zapatos.
1: ¿Quieres sonar, ¿no? Y creo que estaba relacionada también un
0: claro.
1: poco con
0: los zapatos con por los
1: esto,
0: tacones,
1: por
0: ¿no? Para
1: de,
0: que...
1: por librarse de la obligación sí. de que las actrices llevaran siempre sí. esos tacones.
0: De todas formas, eso no ha sido muy efectivo porque yo he visto fotografías estos últimos días de la alfombra roja y menudos modelitos y menudos tacones.
1: Es que luchar contra las tradiciones es difícil.
0: Exactamente. Aquí, mira aquí. Vale. Bueno, pues donde tenemos que mirar ahora es en nuestras redes sociales, como hace Carlos, pero también en nuestro WhatsApp y las redes que utiliza la gente, los oyentes, para formar parte de este programa con sus preguntas, que recordamos son...
1: Efectivamente, nos pueden enviar sus dudas al correo del programa, de película, @rtv.es, también en nuestras redes sociales, las redes sociales del programa de película, y nos pueden enviar audios de WhatsApp al 680-980102.
0: Pues ya lo saben,
1: 680-980102.
0: ¡Y! Casi me lo iba a aprender ya, todavía no me lo he aprendido del todo.
1: Casi.
0: Como hemos dejado un tiempo sin tenerlo, ahora ya como lo tenemos, estamos como locos. Bueno, vamos con las preguntas. Dice un oyente, yo esto no lo entiendo, ¿por qué el CGI es tan caro?
1: Claro, porque el CGI, los efectos visuales, todos estos efectos digitales por ordenador son tan caros que siempre se dice, se han gastado muchísimo dinero en efectos visuales, ¿no? Bueno, pues es que es verdad que mucha gente tiene un poco la falsa creencia de que los efectos digitales son como muy sencillitos porque uno se sienta delante de un ordenador, le da un botón y ya los hace, ¿no? Uh-huh. Y lo cierto es que es bastante más complicado que todo eso. Entonces, hay un montón de elementos que hacen que el CGI sea tan caro. En primer lugar, el software. No son un programa cualquiera sencillo, hay un montón de desarrollo de software muy complejo. Se usan un montón de programas distintos para composición, para modelado en 3D, para generación de partículas. No se hace todo con un programita y ya está. En segundo lugar, las propias máquinas. Ajá. Los ordenadores que tienen que tirar de todo eso y esas resoluciones son máquinas muy potentes que tienen un coste y un mantenimiento bastante alto y que tienen que estar siempre, además, a la última. También los tiempos. Los tiempos de creación, contrariamente a lo que la gente cree, son lentos de creación, de procesado, de renderizado. Necesitas varias personas y varias máquinas trabajando a la misma vez, al mismo tiempo, para generar todo eso, porque si no, se tardarían años en hacer los efectos de una película.
0: Esto es carísimo, entonces.
1: Es muy, muy caro. Claro. Y por último, y lo más caro de todo, y esto es lo más importante que la gente tiene que valorar, el ordenador es una herramienta, pero quien crea los efectos son personas. Personas con una formación muy sólida, con talento artístico, trabajando muy intensamente durante muchos meses. Y esa gente tiene que cobrar. Y recomiendo a los oyentes que se fijen en los créditos de estas películas que tienen muchos efectos, que se fijen en cuánta gente, cuánta plantilla hay en efectos visuales, porque muchas veces son más los de efectos visuales que los de rodaje y trabajan muchos más meses que la gente de rodaje. Entonces, amigos, todo esto hay que pagarlo.
0: Y además son gente que estudia mucho y para llegar donde están han tenido que aprender muchísimas cosas y cada vez más, porque la técnica no se queda estancada en un momento, sino
1: que
0: va
1: estar
0: evolucionando.
1: Constantemente reciclándose.
0: Exacto, para que las técnicas sean cada vez mejores. Por cierto, y esta es la última pregunta, ¿qué diferencia hay entre, preguntan, el 70 milímetros y el IMAX 70?
1: Ah, el otro día hablábamos del 70 milímetros, ¿sí?, con esto de que lo habían instalado en un cine en Madrid, y ahora hoy, claro, evidentemente la gente nos pregunta por el IMAX 70 milímetros. Vale, me voy a poner un pelín técnico, pero lo voy a explicar muy fácil.
0: Ah, creí que te ibas a poner intenso.
1: Bueno, intenso soy siempre. El 70 milímetros es el ancho del fotograma, ¿no? 70 milímetros, 7 centímetros es el ancho del fotograma. Vale. En realidad el fotograma es un poquito menos porque tiene los agujeritos a los lados, pero bueno, vamos a contar como que es 70. Bien, nos tenemos que imaginar los fotogramas uno debajo del otro en ese ancho de 70.
0: Vale.
1: Vale, el IMAX utiliza la misma película, pero la gira, la pone en horizontal.
0: Ah.
1: De modo que lo que antes era el ancho, ahora es el largo. Entonces, el fotograma de IMAX es mucho más grande que el fotograma de 70 normal.
0: ¿Pero solo por darle la vuelta?
1: Claro, porque al darle la vuelta utilizan la anchura como el alto y tienen más espacio. Entonces, cada fotograma es aproximadamente el triple que un fotograma de 70 milímetros normal. Vamos a lo importante. ¿En qué notamos esto? Cuando nosotros vamos al cine... ¿Cuál es la diferencia?
0: Sí, porque habrá gente que, según lo que has dicho, se va a poner así
1: y no. Mira, lo más llamativo es que el formato es mucho más cuadrado. El 70 es panorámico, es rectangular, pero si vas a una sala IMAX, la imagen es mucho más alta hacia arriba y hacia abajo, con lo cual tenemos una sensación de ver muchísimo más. Eso es lo que más se nota. Importante. Tienes que ir a una sala IMAX para esto. No vale solo que la película haya estado rodada en IMAX. No hay muchas en España, también hay que decirlo. Y además, que esto a lo mejor la gente lo nota menos, pero es verdad que este tamaño de fotograma pues implica una diferencia enorme de calidad en cuanto a nivel de detalle, grano, textura de imagen. Es mucho más caro de rodar. Ahí está Nolan grabando La Odisea en IMAX 70.
0: Sí.
1: Y si vas a una sala IMAX, se nota la diferencia bastante.
0: Se nota. Bueno, se nota que aprendes... Y desde luego que listo es. Es que es más listo que el hambre, como diría mi madre. Es más listo que el hambre. Vamos a recordar los teléfonos y los WhatsApp y todas esas cosas que tenemos.
1: Recordamos que nos pueden dejar sus dudas en el correo del programa, de película@rtv.es, también en las redes sociales del programa de película, y nos pueden enviar audios de WhatsApp al 680-980102.
0: Bueno, pues te espero aquí la próxima semana, como siempre.
1: Aquí estaremos.
0: Porque me lo paso muy bien. Así que hasta la próxima.
1: Hasta la próxima, Yolanda.
0: Y antes de la información por parte de nuestros compañeros que llegan puntuales a...

Bueno, pues más información entrando en la web de esta casa, Radio Nacional de España. Y no es por nada, que también ayuda. El primer premio está dotado con una cantidad económica que nunca viene mal para hacer otro corto. Así que ahora vamos a la información en otro plano y luego la segunda hora de película. Aquí os espero.

0: Es la 1:30 en Canarias.
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0: Buenas noches. Donald Trump ha dicho que no busca la independencia de Taiwán tras una visita oficial en China sin grandes acuerdos comerciales anunciados y en la que se han intentado acercar posturas en relación a la isla y también en relación a la guerra en Oriente Próximo.
2: El presidente estadounidense ha defendido en una entrevista este viernes en el canal de televisión Fox News que no cree que China ataque Taiwán mientras él esté en la Casa Blanca, pero hace un llamamiento a los fabricantes de chips a instalarse en Estados Unidos.
3: I'm not looking to have somebody go independent and, you know, we're supposed to...
2: El norteamericano dice no estar buscando la independencia de la isla, ya que no busca viajar 9.500 millas para librar una guerra, declaraba. Por su parte, Xi Jinping ha afirmado que la independencia taiwanesa y la paz en el estrecho de Formosa son incompatibles y ha advertido a Trump que una mala gestión de la cuestión podría llevar a China y Estados Unidos a un conflicto. En esta breve visita de tres días, Trump ha defendido ante el presidente chino la ventaja, dice, que tienen las empresas de IA estadounidenses respecto a las del grande asiático, y en relación a Irán, el mandatario norteamericano considera que ambos tienen una opinión muy similar sobre el conflicto, aunque declara que no ha pedido ayuda a Pekín porque dice que no la necesitan.
0: Todavía en el exterior les contamos que Israel y el Líbano acuerdan extender el alto el fuego entre ambos países durante 45 días más, una ampliación del plazo que ha anunciado Estados Unidos y que da más margen a Tel Aviv y Beirut para negociar en Washington el cese total de las hostilidades. La próxima ronda de reuniones está fijada para los días 2 y 3 de junio, aunque sobre el terreno la realidad es distinta. Israel, que ya ha ocupado un 10% del territorio libanés, sigue atacando zonas del país. Laura Hijón, buenas noches.
4: Buenas noches. Bombardeos que esta tarde han matado a tres paramédicos que se encontraban en un centro de socorro del sur del Líbano, según informa el Ministerio de Salud del país. Ataques que también han destruido otras instalaciones médicas, hiriendo a tres trabajadores sanitarios y que contradicen ese teórico alto al fuego activo entre ambos países desde el 16 de abril. Un mes en el que se estima que más de 3.000 libaneses han sido asesinados por Israel a pesar de las condenas de la comunidad internacional.
0: La jueza de Catarroja, que investiga la gestión de la DANA en Valencia, vuelve a negar a Carlos Mazón el acceso a la causa. La magistrada desoye de nuevo la petición realizada por la defensa del expresidente de la Generalitat y señala que permitirle el acceso a esos documentos le daría un privilegio del que no dispone por su condición de testigo. Más detalles, Amparo Cervera.
5: La jueza cree que estimar el recurso de Mazón supondría darle un acceso anticipado a la causa, pese a que ostenta la condición de testigo. La magistrada desoye la petición del fiscal y confirma el decreto por el que la letrada de la Administración de Justicia denegó la designación de particulares, es decir, los documentos de la causa que ha reclamado el expresidente. Sostiene la magistrada que no se ha producido indefensión y que esos documentos que quiere incorporar Mazón a su recurso ya se han unido a la tramitación a instancias del Ministerio Fiscal. Asegura también que las resoluciones dictadas por la sección segunda de la Audiencia de Valencia ya están en posesión del tribunal, que será finalmente el que decida si Mazón se persona o no en la causa. La jueza le recuerda además al ex jefe del Consell que tuvo la posibilidad de acceder al procedimiento en las tres ocasiones en que se le ofreció, siguiendo lo dispuesto en la ley de enjuiciamiento criminal.
0: Y acabamos con un nuevo brote de ébola en la República Democrática del Congo. Las autoridades sanitarias de este país investigan ya cerca de 250 casos sospechosos y por el momento se han registrado al menos 65 fallecidos. Es el último episodio de una enfermedad que ha golpeado este país, la República Democrática del Congo, en numerosas ocasiones desde la aparición del virus hace ya medio siglo. El gobierno del país ha confirmado este viernes un nuevo brote de ébola en la provincia de Ituri, en el noreste y fronteriza con Uganda. Precisamente Uganda ha confirmado también un caso importado procedente del territorio congoleño.
2: La Organización Mundial de la Salud analiza ya los nuevos contagios y trata de determinar el alcance real del brote. Su director general, Tedros

0: Adhanom ha explicado este viernes que de los casos sospechosos analizados hasta ahora, 13 han sido ya confirmados mediante pruebas de laboratorio.
1: WHO is aware that 13 cases of Ebola have been confirmed.
0: Tedros ha indicado que de los sospechados ya se han confirmado 13 con pruebas de laboratorio. La Organización Mundial de la Salud ha movilizado una partida de $500,000 para atajar ese brote, mientras los Centros para la Prevención y Control de Enfermedades, tanto de la Unión Europea como de Estados Unidos, están estudiando la situación y por el momento ven muy improbable que este nuevo brote de ébola pueda llegar a sus territorios.
2: Aquí lo dejamos. 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

0: Iniciamos la segunda hora de película, como siempre, tras las noticias, gracias a nuestros compañeros de los servicios informativos y a ustedes, a los que se incorporan ahora, les saludo, a los que nos escuchan a través del podcast del programa, ya saben, RN Audio, quedan saludados todos, y a los que nos acompañan desde la hora anterior, bienvenidos, que ya se han enterado de todo, y si quieren volver a escucharlo, lo mismo, les invito a los podcasts. Aquí tenemos dos amigos, bueno, tenemos más, pero vamos a compartir el amigo silencioso con el mismísimo actor de la película, un hombre que nos encanta, Tony Leung, que le hemos visto en otras películas y que ahora llega a la cartelera. Y un amigo inesperado, este también llega, pero de la mano de Ángeles González Sinde, con quien compartimos esta historia. Y vamos a degustar una pizza en movimiento, Pizza Movies, que la vimos en Málaga y ahora llega también a que todos ustedes puedan degustar este buen menú. Acudiremos hasta el Festival de Cannes y viene el Señor de las Moscas, que no es Pedro Calvo, podría ser, pero él es otro señor. Así que con él compartimos todo esto y las noticias cinematográficas de la semana en 7 días y 6 noches. Así que vamos con todo.
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3: What if they observe us the same way we observe them?
0: Hablamos hoy de la nueva película de la directora Ildiko Elgeri, donde un árbol milenario es el eje central de las tres historias que a lo largo de tres periodos, 1908, 1972 y 2020, recorremos los distintos momentos, digo, de ese árbol con tres personajes que de alguna manera tienen también contacto con él. Uno de esos personajes es el que da vida el actor Tony Leung, que da vida, como digo, a un neurocientífico de Hong Kong, que explora la mente de los bebés y comienza a realizar en la universidad donde le han invitado para dar clases magistrales una experiencia con ese árbol milenario, el ginkgo. Un actor, Tony Leung, que reconocido por todos, haber trabajado en películas como Deseando Amar o 2024 del director Wong Kar-wai, es uno de los grandes actores asiáticos y con una importante trascendencia a nivel internacional y nacional. Habitualmente le conocemos en festivales como Venecia y ganador al mejor actor en el Festival de Cannes. Así que para nosotros es un placer tenerle hoy en este programa de película y vamos a contar con la ayuda de Laura Fernández para estas traducciones. Gracias, Laura.
4: Muchas gracias.
0: Y damos la bienvenida al actor Tony Leung. Gracias por estar aquí con nosotros.
3: Thank you. It's my pleasure.
4: Muchas gracias. El placer es mío.
0: Bueno, esta película es una película bellísima, habla de la pertenencia y del ser humano. ¿Qué le hizo a usted decidirse por este papel? Porque si no tengo mal el dato, es la primera vez además que usted trabaja en una película en Europa.
3: When I was working with William Jung, our art director of Wong Kar-wai films, we were working on a TV commercial one day.
4: Estaba trabajando con el director de arte con el que colaboró mucho en las películas de Wong Kar-wai. Estábamos rodando un anuncio y me comentó que Ildiko tenía un guión para mí, que había escrito un personaje para mí. Recibí el guión y lo leí, me pareció una historia tan especial protagonizada por este árbol. Entonces vi las dos películas que ella había rodado. Yo no la conocía de antes, pero vi En cuerpo y alma y A Story of My Life y me quedé alucinado y pensé, quiero trabajar con ella.
3: I want to work with this director.
0: Bueno, a usted le gustan mucho los personajes con carga emocional e incluso personajes que tengan poco diálogo. Usted es perfecto para esta película, pero ¿cómo fue esa relación con esta directora que, como nos está diciendo, no conocía, y cómo ha sido después la experiencia con ella, su trabajo con ella?
3: Oh, it was very enjoyable and very inspiring. I'm not a science person, but when I was doing preparation for
4: es un placer trabajar con ella y me ha inspirado mucho. Yo no soy un hombre de ciencia, pero tuve que preparar muchísimo este personaje. Interpreto a un neurocientífico. Me documenté mucho, leí muchos libros sobre el desarrollo cognitivo temprano en los bebés, que es lo que hace mi personaje. Visité universidades, hablé con investigadores reales. También fui al hospital para ver cómo funcionaban esos aparatos que les ponen en la cabeza para registrar las ondas cerebrales de los niños, y leí libros sobre la inteligencia de las plantas. Y lo que me ha gustado mucho de trabajar con Ildiko es que sabe dirigir a sus actores, pero también da mucha libertad para que juguemos, improvisemos. Ha sido muy fácil trabajar con ella.
0: Nuevamente, creo que su instinto, el que usted utiliza para elegir sus papeles, ha funcionado también en esta película.
3: No, I think it's the character picks me.
4: Es más bien que el personaje me elige a mí.
0: Sí, pero una vez que se ha visto usted, que imagino que ha disfrutado mucho con esta película, ha pensado, he acertado nuevamente en elegir este personaje.
4: Sí, incluso antes de ponernos a rodar, yo ya sabía que había acertado. Sabía que quería trabajar con ella cuando la conocí. Es una persona muy especial.
0: Estamos hablando de la unión de los tres personajes que se realiza a través de un árbol milenario, un árbol llamado Ginkor. Y a mí me gustaría, porque después de estar investigando un poco sobre este árbol, tiene unos beneficios en la actualidad, sus hojas, muy especiales para el ser humano. Ayuda a la circulación sanguínea, tiene también claridad en la mente, es decir, que tiene unas connotaciones que a lo mejor, sin conocerlo, esta película nos puede abrir un camino especial para conocer este tipo de árboles que nos ayuden también en este momento al ser humano.
3: Yes, I think so, but at the same time,
4: sí, pero también nos recuerda que tenemos que cuidar la naturaleza.
0: En ese cuidado de la naturaleza, la película habla de la relación del ser humano y la naturaleza. Usted, que parece que tiene muy buena relación con la naturaleza, ¿qué más ha aprendido después de realizar esta película, ese contacto del ser humano con la naturaleza?
3: After this film, I have a different perspective towards trees.
4: Sí, ha cambiado desde luego mi perspectiva hacia todo el entorno que nos rodea. Ya no creo en las jerarquías. Yo veo que todos son seres vivos. Incluso pienso que los árboles pueden tener una conciencia, alma. Esos árboles que han estado con nosotros durante 100 años tienen inteligencia, se comunican, migran, saben reaccionar, tienen una inteligencia que es diferente a la nuestra, pero ahí está. Y esto no solo tiene que ver con los árboles, sino que a partir de esa idea pienso también en las hormigas, en los insectos. Somos todos iguales. Me ha hecho ser mucho más consciente de los otros seres vivos. Los seres humanos pensamos que estamos en la copa del árbol y todos los demás están por debajo de nosotros en cuanto a inteligencia, pero no es así. Nosotros que estamos todos compartiendo este mismo mundo. Ha cambiado mi relación con la naturaleza. A mí me gusta mucho el deporte que me pone en contacto con la naturaleza, como por ejemplo la vela. En la vela es muy importante entender la naturaleza, hay que entender la meteorología. Estás en un barco con una vela y el aire. Es lo único que tienes que tener en cuenta para poder navegar. Es importante tener una buena conversación con la naturaleza.
0: La película dura 2 horas y media. Pero es que hay 3 periodos muy importantes en la historia. Usted no se interrelaciona con la época de 1908 ni tampoco la de 1972. Eso lo ve el espectador. Pero para su papel, ¿ha tenido también que conocer un poco la trayectoria de esos dos personajes para también elaborar el suyo en ese momento?
3: Yes, I read the whole script before, but
4: leí todo el guión, pero mi personaje no tiene una interacción con ellos más allá de ese árbol que nos va viendo según va siendo consciente de todas las diferentes épocas que van
0: pasando.
4: Pero
0: en concreto la suya es la de 2020, cuando estamos con la pandemia, y su personaje, que tiene muy poca comunicación con otro de los personajes de esa universidad, aparece en algunos momentos con mascarilla. ¿Eso qué le recuerda? ¿Qué recuerdos tiene usted de esa época personal de que hemos vivido todos, desgraciadamente, y que parece que se nos ha olvidado.
3: I think it's very much like the, what happens in the movie.
4: Recuerdo que cuando empezó la pandemia estábamos en Sydney rodando la película de una película de Marvel. Tuvimos que detener el rodaje y volví a Japón, a Tokio. Estaba todo cerrado, no había nadie por la calle, pero yo lo disfruté porque me gusta mucho. Puedo ir a cualquier sitio, se siente muy cómodo sin gente, sin turistas, y llevando la mascarilla y el sombrero, que para él no era algo poco frecuente, y le pareció que él estaba bastante relajado. Recordaba esa atmósfera.
3: That kind of atmosphere and yeah, very well.
0: Yo le estoy mirando y, claro, después de ver películas suyas, infinidad de títulos, pero me detengo en un director que me fascina, Wong Kar-wai, en Deseando Amar, 2024. Realmente yo le estoy viendo y estoy viendo a ese personaje de las películas. ¿Qué ha significado para usted trabajar con un director como Wong Kar-wai, que nos ha dado muchas satisfacciones en el cine, que yo imagino que para usted ha sido algo muy importante, pero en qué ha repercutido en su personalidad, en su manera de hacer cine, la experiencia de trabajar con Wong Kar-wai?
3: He's a very special director to work with. He used to work with without script.
4: Es un director muy, muy, muy especial. Antes trabajaba sin guión, daba muchísima libertad para explorar y desarrollar los personajes durante el rodaje. De hecho, antes me cambió mucho la vida al conocerle, porque había prácticamente perdido el interés por la actuación. No encontraba la manera de sacar esos personajes. Y durante el primer estreno de nuestra primera película, Days of Being Wild, entré justo en la sala cuando estaba la última escena en la que salgo y dije, este director sabe cómo meterme en el personaje, sabe sacar de mí el personaje que está dentro. Aprendí muchísimo de trabajar con él. A lo largo de estos 20 años ha sido una experiencia muy interesante. He aprendido muchísimo.
0: Bueno, mirándole, evidentemente usted dice mucho con la mirada, y eso también le pasa en sus personajes. No necesita usted hablar para expresar todo lo que expresa a través de la mirada. No sé yo si en algún momento le veremos haciendo un musical, porque sé que a usted le gusta y sabe cantar muy bien.
3: I don't know, because when I'm in acting school.
4: Bueno, cuando estudias arte dramático hay clases de baile, de danza y de canto, así que todo el mundo sabe cantar y bailar si ha estudiado arte dramático.
3: So everybody sing.
0: Bueno, yo espero que siga su instinto como ha hecho hasta ahora y que a lo mejor algún día podamos verle en una actuación, porque seguro que es capaz. Ya solo para finalizar, en la película se habla de ese estudio con los bebés y de ese porcentaje de utilizar el cerebro cada vez menos. Cuando eres pequeño, cuando eres un bebé, el cerebro está en funcionamiento pleno, o por lo menos en su máximo esplendor, y conforme vamos creciendo, vamos perdiendo, según la película, esa capacidad. ¿En qué momento estamos ahora, el ser humano, que no utilizamos el cerebro absolutamente para nada, cada día menos? ¿Cómo lo ve usted? ¿Cómo ve el mundo?
3: I think nowadays, because we have AI, we have more technology to help us.
4: Sí, ahora con la inteligencia artificial y la tecnología es como que cada vez utilizamos menos el cerebro, pero estoy muy de acuerdo con lo que propone el desarrollo cognitivo temprano y cómo explica por qué cada vez utilizamos menos el cerebro en los adultos, porque realmente si no necesitamos algo nos olvidamos, vamos cerrando cada vez nuestras miras más.
3: Before I can still remember the phone number.
4: Sí, antes nos recordábamos el número de teléfono de casa de nuestros familiares, y ahora al tenerlo en el bolsillo nadie se acuerda del teléfono suyo propio ni siquiera. Sí, la tecnología va haciendo que cambien nuestras costumbres.
0: Afortunadamente tenemos películas para hacernos pasar un tiempo muy especial en el cine, y con esta película lo vamos a conseguir. Para nosotros, insisto, ha sido un placer inmenso tener a Tony Leung aquí en este programa de película. Gracias.
3: Thank you for having me.
4: Un placer, muchas gracias.
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0: Ya les decía en la hora anterior que hoy vamos a detenernos en algunos títulos que vimos en el pasado Festival de Cine de Málaga. Esto es lo bueno. Vemos las películas, pero también se las contamos para que ustedes las puedan ver en la cartelera. Y ocurre ahora con esta película que nos dejó un buen sabor de boca. Me refiero a Pizza Movies, que ahora, como les digo, llega a los cines. Y recién sacada del horno, casi me quema. Marta, nos traes un delicioso reportaje.
12: Claro, Yolanda. ¿Y tú te acuerdas de esa conocida marca de pizzas que aseguraba que el secreto está en la masa?
0: Sí, sí.
12: Bueno, pues yo me pregunto dónde está el secreto de Pizza Movies. Puede que en el guión, en el humor, en el amor o en el tiempo que le han dedicado. Está claro que Pizza Movies tiene más de un secreto, pero vayamos paso a paso y empecemos por los ingredientes. La base de esta pizza, la harina, agua y levadura, es una buena dirección y un buen guión. Carlo Padial es el director.
13: Esta es una peli muy luminosa, muy divertida, de una pareja que se quiere pese a todo.
12: Además de dirigir, ha escrito el guión junto a Desiree de Fez y a Carlos de Diego. Y si ellos tres son la base, el queso y el tomate, esos dos imprescindibles, son sin duda Judith Martín y Berto Romero, que dan vida a Thais y a Alan, una pareja bien avenida.
14: Es que al menos antes, pues mira, tenía la cara mona, las tetas arriba y quieras que no,
15: venga,
14: daba el pego, pero hijo...
15: Vamos con la cara y con las tetas otra vez, ya está.
14: Es que se me ha caído,
15: pero
14: así
15: pasa
14: de un día con... para el otro, pam.
15: A mí sí que se me ha caído la cara, mira, mira cómo tengo yo la cara, que soy más mayor que tú. ¿Y sabes cuándo se me cayó a mí la cara? Que me acuerdo perfectamente, en Menorca. ¿Te acuerdas aquel fin de semana en Menorca?
14: Sí. ¿Y cómo yo no me di cuenta del día?
15: Va, eso da igual.
14: No me di cuenta. Eso. O sea, se me pasó.
16: Una historia muy bonita de dos personas que están como apagadas, que han perdido la luz porque se les ha llevado por delante el desánimo, porque han visto cómo los trabajos en los que habían puesto la ilusión se han derrumbado, cómo la vida se ha ido apagando un poco en este momento de madurez a partir de los 40 ya para arriba, en el que parece que estás todo el rato gestionando problemas, y encuentran un punto de ilusión en una idea disparatada.
12: Y es que Judith es una crítica de cine que atraviesa una crisis laboral enorme y tiene claro que necesita cambiar radicalmente de sector.
14: Quiero montar una pizzería.
15: ¿Qué dices? Sí. Bueno, Thais, ya está
14: pizzería
15: bien, ¿vale?
14: Temática de cine.
15: Thais, ya está bien. ¿Cómo que una pizzería, por
14: pizzería
15: favor?
14: Pizzería temática de cine.
15: ¿Pero cómo que una pizzería? ¿Desde cuándo una pizzería? ¿Cuándo te he visto yo a ti comer una pizza? Por favor.
12: Y es verdad, escucháis bien, no sueña con una pizzería cualquiera, sino con una pizzería temática.
13: Es una pareja que busca la felicidad de maneras un poco extravagantes, ¿no? En su caso, montando una pizzería dedicada al cine, donde cada pizza remite a una película o a una estrella, ¿no?
17: Pizza psicosis, el crimen en tu boca.
13: Y a través de eso vehiculan su amor por el cine, ¿no?
18: Bueno, Pizza Movies, el material del que están hechos los sueños.
12: Y puede sonar muy loco, pero la realidad supera la ficción. Como nos contaba en Málaga Carlo Padial, la historia está inspirada en alguien a quien él conoce muy bien.
13: Mi novia, que es Desiree de Fez, que es co-guionista de la película, ella es crítica de cine y programadora en el Festival de San Sebastián. Y como todas las personas que os dedicáis al periodismo cultural, está hecha polvo. Está muy cansada, no puede más, cada vez se ha precarizado más, cada vez las condiciones son peores para hacer vuestro trabajo. Y suele ser habitual que vaya por la calle diciéndome, no puedo más, lo voy a dejar todo y voy a abrir una pizzería. Y entonces, a fuerza de contármelo, pensé, hostia, esto es una premisa muy divertida para una comedia, ¿no?
12: Todos sabemos que una buena pizza, además de la base, del queso o del tomate, tiene que tener más ingredientes. Y en este caso son unos secundarios de lujo.
15: Te dice que quiere cenar contigo, pero luego de repente llegas allí y hay un montón de gente. Siempre tiene una pareja, es que como si lo viera, una pareja que son todo lo opuesto a nosotros.
13: Lleva 3 años.
15: Siempre te la plantan allí delante, como para decir, mira... Así tendríais que ser. Yo me veo a Joaquín abriendo la puerta. ¡Hola! ¿Cómo estáis?
19: ¿Qué pasa? ¿Qué tal?
20: Hola, ¿qué
19: ¿cómo
20: tal?
19: Estás?
13: Con Joaquín Reyes, Raúl Arévalo, Melina Matthews... bueno, un reparto increíble.
19: Eric, Neus, Adrián y Fede. Y ya nos sentamos a cenar.
15: Y siempre meten un par más, que yo no sé de dónde salen, porque es a cual más raro, con unas movidas rarísimas. Y parece la cena de los idiotas, parece. Pero todos son idiotas. Es una modalidad nueva, no hay nadie que juzgue.
12: Otro elemento fundamental en esta receta es darle el tiempo necesario. Cocinarla a fuego lento y sin duda Carlo ha sabido dar ese espacio a sus actores para que la naturalidad saliera a flote. Así lo explicaban en la rueda de prensa Judith, Berto y Carlo.
14: Tanto Carlo como Desi nos tenían muy pillados a Berto y a mí y han hecho un traje a medida total.
16: Carlo y Desi armaron un guión muy, muy sólido. Y luego lo desarmaron para proporcionarnos una forma de trabajar muy particular, porque esta película se ve como muy natural, con un código de interpretación muy naturalista y realmente a veces tienes la sensación de que esa pareja es de verdad por cómo se hablan, por cómo se interrumpen.
11: Yo creo que la misión principal de un director a la hora de hacer comedia es crear un espacio donde los intérpretes sepan que todo puede pasar, que no hay problemas, que cualquier cosa que prueben es lícita y que el aparato técnico, la cámara, la iluminación, es secundario.
12: Pues así se ha hecho Pizza Movies, con cariño, con sonrisas y con muy buenos ingredientes ha salido esta película, que curiosamente podría ser un símil del proyecto que tienen Tice y Alan.
13: El viaje de esa pareja, un poco quijotesco, de intentar abrir una pizzería dedicada al cine, que es una idea un poco disparatada, es análogo a nuestro viaje, el de todo el equipo de la película, haciendo Pizza Movies, que es una locura hacer una película. Y en todo momento, cuando la pareja está hablando de ese negocio, en realidad está hablando de la propia película y de lo extraño y lo a contracorriente que es intentar hacer una película.
12: Pero Yolanda, no os voy a entretener más, que al final se nos enfría la cena y la comedia ya está servida. Podéis degustarla solos, en pareja o con amigos, porque ya está en los cines.
20: ¡Pizza Movies! ¡Pizza Movies! ¡Pizza Movies!
14: Dame una P, dame una I, dame una Z,
15: dame
14: una... Es muy
15: largo.
14: Buah. Bueno.
21: Gracias, Marta. La verdad es que yo estoy encantada porque Judith es una excelente actriz que yo no lo tenía muy controlada y realmente es una de esas mujeres de las que se va a hablar mucho después de ver esta Pizza Movies.
12: Un gran descubrimiento.
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25: ¿Y si no puedo volver a dormir?
26: Yo sé perfectamente que esto no está bien.
27: He empezado un nuevo proyecto para un libro. Y el problema es esto. Lo que quiero es que me dejen en paz. Necesito a alguien como usted que se haga pasar por mí mientras yo termino el libro. Un imitador.
28: Este tío está loco, ¿no?
27: Lo que propone es algo perverso.
28: ¿Te imaginas haciendo algo así?
27: Es algo tan raro que nadie se lo imaginará jamás.
29: Dime, papá.
27: Siento no haberte respondido antes, cielo. Estaba trabajando.
29: No pasa nada.
21: La falta de tiempo para una misma, la necesidad de buscar el anonimato para poder dedicarse a lo que una quiere, es muy difícil de conseguir. Por eso, en esta historia se utiliza para resolver este problema que se puede presentar a cualquiera, algo tan sencillo como buscar a alguien, dejarle el móvil y que se encargue de nuestras llamadas. Pero no para que ejerza de secretaria, la cosa va más lejos. Que imite nuestra voz, que quien nos llame se crea que somos realmente nosotros. Para eso, un imitador de voces es lo mejor. Hasta aquí el primer argumento. Y para que el problema se solucione, pero bueno, en este caso no iba a resultar tan sencillo todo. Esto es una película, así que vamos a hablar del Amigo Inesperado, que está basada en una exitosa novela y que llega a la cartelera de la mano de la directora francesa Fabienne Godet, y de la que hablamos hoy con Ángeles González Inde. El Amigo Inesperado. Muy buenas, Ángeles.
30: ¿Qué tal?
21: Pues antes de nada, titular, ¿qué te ha parecido El Amigo Inesperado?
30: Me ha gustado porque es que me ha enamorado el actor, los dos actores. A uno ya le conocía, a Denis Podalides ya le conocía, pero Salif Sissé, el imitador, bueno, me ha encantado. Entonces me ha parecido una delicia porque el trabajo de los actores, también de las otras actrices, que ellos están rodeados de un grupo de secundarias, que la verdad está muy bien, tanto todo el reparto como también, bueno, los roles que desempeñan estas mujeres, que son quienes un poco tienen las cosas más claras y ellos, bueno, pues están en ese, aunque están en el centro del conflicto, pero parece como que ellas son quienes les apoyan, les aconsejan, les orientan.
0: Pues vamos a hablar también de todos estos temas, porque tuvimos la oportunidad de contactar, estaba en Francia, la directora Fabienne Godet, y ella también nos aclara algunas de estas cuestiones. Si te parece, vamos con los actores, los que más te han fascinado a ti, que es el actor que imita la voz de este otro actor que es en la película un escritor y que lo utiliza porque necesita ponerse a trabajar en un libro que está preparando sobre la historia de su padre y no puede tener el móvil. Esto nos decía la directora de los actores.
3: En fait, ce qui est drôle, c'est que Denis Podalydès, son histoire personnelle, il vient en fait d'un Versailles.
4: Hablándoles un poco, es curioso porque Denis procede de un entorno muy burgués, bastante burgués, es muy de Versalles y eso por una parte, y Salif es todo lo contrario, bastante humilde, de un entorno más, ya más pobre, su madre al fin y al cabo es también una mujer de limpieza, entonces bastante, bastante humilde, pero no sabía yo eso antes de decir, digamos, coger esos dos actores, ¿no? En cuanto al trabajo, pues trabajé más con Salif que con Denis, en primer lugar, porque había que hacer un trabajo muy elaborado de su voz para que se acercara esa voz todo lo posible a Denis. Entonces trabajé un poco con un imitador especial para hacer un coaching con él. Entonces, en cuanto al trabajo propiamente dicho, tuve que trabajar más con Salif que con Denis, precisamente por ese tema de la voz, del coaching, para que se aproximara a lo que realmente era la voz de Denis.
0: Bueno, fíjate, Ángeles, que estamos hablando de un actor que yo no tenía idea, porque casi lo ha descubierto esta directora, que ha tenido que poner la voz del propio actor. Entonces a mí me gustaría que las películas, yo siempre recomiendo que se vean en versión original, pero en
30: claro,
0: esta ocasión,
30: es que en
0: por
30: esta,
0: favor...
30: Sí, es que tiene mucho sentido porque... De hecho, yo cuando la estaba viendo digo, pues será que este chico, este actor, el que hace del imitador, el que es contratado para bueno, que no solo es para contestar el teléfono, es para suplantarle y liberarle de la carga de las demandas constantes que tienes de tus hijos, tu exmujer, no sé cuántos, el representante, el otro, el que llama, el administrador, el patatín. Y entonces pensé, pues será que es que él es un imitador muy conocido en Francia y entonces hace esta película.
0: Yo también lo pensé.
30: Pero luego veo en los títulos de crédito que no, que hay unos, lo que ella acaba de explicar, hay unos imitadores profesionales con los que él ha entrenado algo y que además parece que doblan en algún momento algunas de las imitaciones de personajes como Sarkozy o Johnny Hallyday o personajes así para muy conocidos para los franceses y luego un trabajo de sonido muy elaborado y muy interesante, ¿no? Que como en fin, que han conseguido así este resultado, ¿no?
0: Pues fíjate, precisamente el sonido es de algo de lo que ella, la directora, Fabián, estaba también muy orgullosa y además quería que la gente pusiera mucha atención a ese tema.
3: Le son, là, il est essentiel, c'est-à-dire que ça a été la première préoccupación que j'ai eue.
4: Bueno, en primer lugar, realmente el sonido, tengo que decir, es realmente lo esencial. Fue realmente mi primera preocupación, mi preocupación primordial. Estaba ahí radicaba el auténtico desafío, el auténtico reto. ¿Por qué? ¿Qué? Había que hacer creer que Baptiste era un verdadero imitador. Es decir, hacer creer a los suyos, a los que están cerca, que es realmente la voz de Denis. Y realmente, al principio, ese sonido era un poco en el corazón mismo de mis preocupaciones y mis inquietudes de esa película.
0: Pues esa era su preocupación, pero le ha salido bastante bien porque me parece muy original. La historia que está basada en un libro.
30: Sí, sí, está basada en un libro, pero fíjate, una novela de Luc Blainvillain, que yo no he leído a este autor, pero parece que tiene más novelas adaptadas al cine. El caso es que en la novela ninguno de estas cuestiones de sonido son un problema, porque tú en la novela como lector, él te dice,
0: ¿sabes?
30: Y aquel imitó perfectamente su voz y todos se quedaron asombrados. Pues ya está, tú lo das por bueno, ¿no? Lo cuestionas, ¿no? Un lector tiene mucho más margen de credibilidad y en cambio en el cine es que encaja todo tan perfecto que yo en ningún momento pensé que estaba o doblada o manipulada su voz, porque parece que lo que han hecho en postproducción es mezclar las dos voces o algo así, ¿no?
0: Claro, pero fíjate además de esto que estamos hablando, casi es la primera parte de la película, porque este escritor quiere a este chico, como tú bien has dicho, bueno, pues para que le quite esas cuestiones que le perturban perturba mientras él está trabajando en su nueva novela. Pero es que, claro, lo que no contaba nadie, ni del propio escritor, es que se metiera en su vida de una manera de aconsejar.
30: Claro, pero eso es irresistible, porque, a ver, es verdad que la película tiene parte de este planteamiento como de comedia, un poco alocada, porque no es muy verosímil que tú le des el móvil a alguien que imite tu voz y que todo cuele. Sería genial desentenderse de esa manera, pero bueno... Pero tú lo aceptas enseguida como espectador, ¿sí?, por lo bien que trabajan ellos y porque además luego la historia en realidad se desarrolla mucho más en los márgenes de las relaciones humanas, de la amistad que van haciendo entre ellos. Otra cosa que me gusta de la película es que es una película donde no hay malos malísimos, ¿sí?, ni malvados, ni nada, sino pues gente, pues uno que es un pesado, el otro que es un padre mayor, protestón y amargado, que nunca hace todo a su hijo, el otro, o sea, una hija que está un poco despistada en la vida y el padre, bueno, pues está preocupado por ella, una, en fin, son todo personajes, las amigas que tiene el actor que imita, digamos, que es un cómico, él trabaja, sí, en un teatro, bueno, eso es lo que él le gustaría ser, es, ajá, un aficionado, le gustaría ser, pues eso, un David Broncano de la vida, pero trabaja en un local muy pequeño y se gana la vida de teleoperador y además no consigue vender nada como teleoperador, entonces por eso le es tan tentador este trabajo, o sea, que habla de muchos otros temas y entonces al final este planteamiento que es tan artificioso se te olvida, ¿no? Habla de la soledad, de la identidad, de esa dependencia que tenemos del móvil y de cómo ha, uh-huh, variado nuestras relaciones. También el móvil, pues claro, hace que tú recibas llamadas en cualquier momento, en cualquier situación, en cualquier sitio. Antes tú podías administrar porque el teléfono fijo estaba en un lugar que tú tenías que acercarte a ese, uh-huh, teléfono y el resto del tiempo eras libre, sí, claro, digamos. Entonces, es verdad que también está muy bien que esa dependencia del teléfono pues la ponga en personajes maduros y que no son, uh-huh, sí, ni adolescentes ni jóvenes los que tienen un problema con el móvil, sino que es un señor ya talludito. Entonces, la historia tiene para mí pues mucho encanto y muchas cualidades y luego deriva hacia la comedia romántica, uh-huh, también, sí, ¿no? Porque como tú estabas apuntando, pues el personaje que se hace cargo del teléfono, pues claro, improvisa, sí, o sea, él tiene ahí que contestar cosas a la gente.
0: Y se enamora,
30: claro,
0: platónicamente en algún momento, ¿no?
30: Sí, y siente curiosidad, entonces espía un poco, pero ¿y quién es este que con el que he hablado? Y esta, sí, otra, y la hija, ¿y cómo será? Y tal, y entonces, sí, esa parte... de engaño y de, bueno, de equívoco, ¿no? Ajá. Comedia de equívoco romántica, pues también funciona bien. Y bueno, por lo visto esta directora, es ya su sexta película, ¿sí?, pero es una directora que ha tenido, ha dirigido películas, pues otras veces eran más bien cine social, que habla del mundo del trabajo, ha hecho documentales, ¿sí?, y esta es como su primera comedia. Y quizá se nota pues que ya tiene un pulso no tanto de comedia, de tirarte, sí, de risa, sí, al suelo.
0: Exacto, pero sí, el arranque parece que quiere y está ahí rozando, ¿no?, sí, la comedia, pero casi casi como que se le resiste, pero sí que le ha salido bien. Y ya para finalizar, importante, la música. Mira lo que nos decía ella de la música.
3: La música était vraiment très importante dans ce film parce que
4: la música realmente era muy importante porque y ahí tenemos que intentar con el jazz, porque el jazz es realmente un músico de improvisación y eso encaja perfectamente con el papel de Batista, porque Batista lo que tiene que hacer es estar improvisando total, constantemente. Entonces yo tenía, para mí era muy importante que hubiera esa coherencia en cuanto con la música de la jazz y el sonido y la improvisación y todo el personaje de Batista. Que hubiera esa coherencia, entonces, digamos, favoreciendo un poco ese tono utilizando el jazz.
0: A mí me encanta la música que ha puesto, y las selecciones de las canciones, y él canta muy bien, ¿eh?
30: Sí, canta luego al final cuando hace todas esas imitaciones de cantantes, es una maravilla. Pero vamos, El amigo inesperado es una película que yo creo que es recomendable, es una comedia amable y una comedia que, bueno, pues que te deja un pozo, y sobre todo es el actor inesperado y maravilloso que es Salif Sissé, que yo creo que va a tener un carrerón, porque es que es de verdad, es de llevártelo a tu casa, es una maravilla este actor.
1: Llévatelo a tu casa, pero no le dejes el teléfono por si acaso. Ángeles González Inde, será hasta dentro de 2 semanas, que aquí te esperamos. Mientras tanto, disfrutamos del Amigo Inesperado.
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1: Pedro Calvo, muy buenas.
32: Hola Yolanda, muy buenas amigas y amigos de la radio.
1: ¿Cómo te trata la vida, Pedro?
32: Pues muy sorprendido, y espero que tú también, disfrutando de esta música tan hermosa.

0: La pieza se llama Canción de Invierno. Su intérprete es el excepcional guitarrista flamenco Alejandro Hurtado, que ha realizado este sentido arreglo de una partitura recientemente encontrada. Y el autor de esta emotiva partitura manuscrita es nada más y nada menos que Federico García Lorca. Y fue a sus tempranos 17 años cuando Lorca compuso esta música que ahora disfrutamos. Seguimos descubriendo los encantos del universal poeta de Granada.
1: Pues fíjate que esta música me lleva hasta el Festival de Cannes, porque Javier Calvo y Javier Ambrosi, los Javis, conocidos así, van a presentar una película titulada La Bola Negra, y realmente vamos a acercarnos también a la figura de Lorca.
0: Pues espero que disfrutemos, porque todo lo que hay dentro de esa película, en principio, es sumamente interesante a partir de la obra La Piedra Oscura de Conejero.
1: Exactamente. Bueno, la gran literatura, como sabemos, es un buen punto de partida para la ficción en imágenes. Y la serie El Señor de las Moscas recrea la gran novela homónima del escritor británico William Golding, y podemos verla en Movistar Plus. Y su creador y guionista es Jack Thorpe, este británico cargado de prestigio que el año pasado nos sorprendía con la magnífica y multipremiada, que todavía la recordamos, serie Adolescencia. La dirección está en manos del también prestigioso Mark Maiden, y los actores de esta historia terrible son todos niños. Está Winston Sayers, Lois Pratt, David Kahneman, y también está Ike Tabuk, entre otros muchos, ¿sí? Así que cuéntame, Pedro, ¿cómo va esta ficción con fondo y además forma tremendos?
0: El Señor de las Moscas ya fue llevada al cine en 1963 por el enorme dramaturgo Peter Brook, que hizo en 1967 aquella otra obra inmortal, esa película maravillosa y terrible también, Maratzade. Y en 1990 Harry Hook repitió la experiencia. La versión actual de Jack Thorne es magnífica y tan perturbadora como la novela que yo leí de jovencito y me dio un miedo y un malestar que todavía me dura.
1: ¡Ay, pobre!
0: El marco narrativo es muy sencillo, y un avión que lleva un montón de colegiales a bordo se estrella en una desierta isla tropical del Océano Pacífico. Los niños tienen que buscarse la vida en un ambiente selvático. Las dos necesidades básicas son conseguir comida y organizarse para sobrevivir. Así de tensas están las cosas entre los chavales.
2: ¿Quién te crees que eres? Solo le dices a la gente lo que debe hacer. No sabes cazar, no sabes
3: cantar. Teníamos una regla, mantener el fuego.
2: ¡A la mierda las reglas! Somos fuertes, cazamos, hay comida. Hemos encontrado ropa limpia y pasta de dientes. Piggy quiere reglas, pero tú eres mejor que Piggy.
3: Tú eres el mejor, Jack. Soy tú el jefe. Lo harías genial, cazando todo el día hasta morir aquí.
2: Cállate, gordo. Necesitábamos carne y ya hay. Siento que se apagara el fuego, pero agradecednos el haber conseguido comida.
1: Bueno, Pedro, tengo que decirte que son niños, pero suenan como adultos crispados, ¿eh?, y peleones. Esto me recuerda a un programa de televisión, madre mía. Bueno, esto del fuego me da a mí que tiene más importancia de la que parece, ¿no?
0: Pues el fuego, además de para cocinar, en este caso es importante porque el humo puede servir de señal para pedir auxilio. La serie El Señor de las Moscas es respetuosa con el fondo y el imaginario de la novela que el premio Nobel William Golding escribió en 1954, en plena Guerra Fría, con su efervescencia de miedo y paranoia. Curiosamente, en 1954 se publicó también El Señor de los Anillos, donde la fantasía va por caminos mucho menos oscuros. La serie de Jack Thorpe tiene un atractivo visual espléndido. La historia reproduce a escala de la chavalería lo que viene siendo la fractura esencial de la sociedad en que vivimos. La lucha entre las sinrazones del poder y la esperanza puesta en la razón. Los niños capturan un jabalí para comer y pinchan su cabeza en una estaca. Ese es el Señor de las Moscas, que simboliza a la bestia del miedo siempre acechando.
1: Este es el que te dejó a ti perturbado cuando eras pequeño.
0: Cuando era jovencito.
1: Ah, ¿vale? Bueno.
0: Ya de jovencito.
1: ¿Ya
0: de niño la leo y
1: vamos? Tenías 15 o 17 años.
0: Eso es.
1: Por ahí, adolescente. Uy, qué edad tan mala, Pedro. A ver, ¿cómo podemos escapar de eso? No de tu edad, sino de esto que nos estás contando.
0: Pues esta novela y esta película plantean la tarea del hombre, aunque sean niños. William Golding, defensor pleno de la democracia, es un optimista que no puede perder de vista el pesimismo. La dicotomía entre organización autoritaria y organización democrática sacude la convivencia en este mundo de niños sin adultos y sin reglas. Ellos las tienen que inventar y reproducen a su escala de niños el mal rollo de las sociedades actuales. Me ha gustado mucho esta adaptación, pero también digo que no me ha causado el espanto que me provocó la novela cuando era jovencín. Voy a encadenar algunas frases de William Golding. La civilización es un manto muy frágil. Bajo su apariencia todavía está la bestia. La razón es lo único que nos separa de la bestia interior. La capacidad de hacer daño es lo que realmente nos diferencia de otros animales. Y no sigo porque no quiero amargarle la noche a nadie. Aconsejo mucho prepararse bien para el shock del Señor de las Bestias.
1: Sí, sí, madre mía, vamos a pasar a otra cosa. Bueno, vamos a hablar ahora, que yo no sé si esto está mejor o peor, pero vamos a hablar ahora del thriller danés, El caso Holtz.
4: ¿Lleva desaparecida desde ayer?
5: Sí, pero Emma Holst también sufrió acoso extremo antes de ser asesinada.
6: ¿Emma Holst? Eso fue hace 2 años.
5: Sí, desapareció cuando volvía de una fiesta.
6: ¿A ella también le mandaron pareados?
5: No, que nosotras sepamos. ¿Por qué alguien iría por una estudiante de 19 años de Goldstrup y a por una diseñadora de 41 de Balby? No hay ninguna relación entre ellas.
1: Bueno, vamos ahora a hablar de esta serie que tiene nombres de personajes daneses. El caso Holtz es una serie, como digo, danesa, que podemos ver ya en Netflix, y tiene 3 creadores, y al frente está la realizadora Dose Wanohuit y también los actores principales, que son Mikke Buch, Danica Kursi y Sophie Koppel. Muy popular sobre todo por aquella serie de éxito que se llamaba For Rydelsen, y supongo que estamos en el carismático ambiente mórbido de los thrillers nórdicos, que si hemos empezado con una música de invierno, fíjate aquí el frío que vamos a pasar.
0: Pues es correcto lo de mórbido. El caso Holtz es la segunda temporada que sigue al caso Hartun, y ambas series están basadas en los guiones de Søren Sveistrup, célebre también por la serie thriller For Rydelsen, comercializada como The Killing. Y de esa serie hablamos en su momento mucho y muy bien, sí, de sí. Ella. Los inspectores Marges y Naya Zulin vuelven a unirse para perseguir a alguien que acosa a sus víctimas grabándolas y atemorizándolas mientras canturrea una canción infantil del escondite antes de matarlas. El ambiente, la tensión y la interpretación están muy bien llevados por los senderos del acechante mal rollo criminal. El caso Holtz es una serie magnética que te mantiene pegado antes de llegar al final, que sorprende poco, queriendo sorprender mucho, como en las novelas de Agatha Christie. Una serie muy aconsejable para los amantes del género.
1: No he entendido bien, ¿me va a sorprender mucho o me va a dejar indiferente?
0: No, no te va a dejar indiferente.
1: ¿Me va a sorprender mucho?
0: Te va a sorprender mucho la serie. El final no te lo puedo contar.
1: No me lo cuentes, porque nos vamos a despedir ya y no da tiempo. Si no, estoy esperando que me digas algo. Venga, ¿la despedida con qué?
0: Nos despedimos con música inquietante de Dmitri Shostakovich, que nacido en San Petersburgo, en el San Petersburgo zarista de 1906, Shostakovich es uno de los grandes compositores de la era soviética. Su composición Opus 118, número 10, suena en la serie El Señor de las Moscas, junto con otros clásicos del siglo XX como Benjamin Britten, Arvo Pärt, y la música del hombre, de ese gran autor que ha hecho la banda sonora, que es Hans Zimmer. Entre todos crean el perturbador clima sonoro de esta serie tan desasosegante y con tanta carga antropológica, política y moral. Interpreta el refinado grupo neoyorquino Emerson String Quartet.

0: Pues mira, Pedro, con esta música me voy a ir hasta tu momento de los 16, 17 años. Y es que, de verdad, que me da un poquito de cosa. Sí, porque, claro, esto a lo mejor te ha dejado a ti un poquito, ¿no?
1: Bueno, yo doy más miedo ahora que antes,
0: ¿eh? Sí, bueno, no, yo te prefiero ahora, no te conocía con 17, pero te prefiero ahora.
1: Era buenísimo.
0: Sí, vale. Bueno, pues nos vamos a despedir. Di lo de la salud y de esas cosas que te gustan tanto.
1: Pues adiós, Yolanda, hasta la vista, hasta la semana que viene, amigas y amigos de la radio. Cuídense. Salud para todos.
0: Gracias, Pedro, te quiero. Un besito, hasta la semana que viene.

0: Hay carteles que hacen historia y el de este año, el que preside la edición número 79 del Festival de Cannes, es uno, no solo bonito, sino también muy especial. Dos mujeres subidas en un coche, desafiando al futuro. Es una de las imágenes de la película Thelma y Luis. Este cartel lo verán todos y cada uno de los protagonistas de este prestigioso festival que se inauguraba este martes desplegando su alfombra roja. Este año es muy destacada la presencia de cine español, como el propio director del festival ha dicho. España siempre ha sido un gran país en el cine. Almodóvar con Amarga Navidad, Sorogoyen con El ser querido y Javier Calvo y Javier Ambrosi, los Javis, con La bola negra, serán estos días protagonistas. Y se lo vamos a contar con nuestra enviada especial Conchita Casanovas, que está atenta a esta previa también del certamen. Conchita.
1: Buenas noches, Yolanda. Ya tenemos primera candidata a Palma de Oro, Fatherland, del director polaco Paweł Palikowski, que no prescinde del blanco y negro que ha utilizado en sus anteriores y premiadas películas Ida, Cold War, que han fidelizado fans. Es una obra maestra, no te exagero. Un cine intelectual, de autor, que va directo al corazón del espectador. Te atrapa y te acerca una figura muy interesante que tal vez estaba por explorar, el escritor alemán Thomas Mann, autor de La montaña mágica y de la obra que enmarca La muerte en Venecia de Visconti. Le encontramos de vuelta a Alemania después de la guerra y acompañado por una hija encarnada por Sandra Hüller, que le hace de todo, asistenta, secretaria, muy en la línea de La gracia de Sorrentino. Todos recordaréis esa relación padre-hija. La otra cara de la moneda, en cuanto a las últimas películas que hemos ido viendo estos días, han sido historias paralelas del iraní Asghar Farhadi. ¡Qué decepción! El director de Una separación juega a las ventanas indiscretas de Hitchcock con un reparto súper francés que encabeza Isabelle Huppert, junto a Virginie Efira, Pierre Niney, Vincent Cassel y hasta se deja ver Catherine Deneuve. Pero es una cinta lenta y confusa que sumerge al espectador prácticamente en un estado de letargo. Hemos estado compartiendo también los debuts de Aina Clotet con Viva en la Semana de la Crítica y de Diego Luna con Cenizas en la Boca, un drama que pasa por España. Ahora toca esperar a Almodóvar, Sorogoyen y a los Javis, que se dejarán ver con su gente en las alfombras rojas e irán llegando en los próximos días con un cine español que hace que los colegas de otros países levanten el pulgar al vernos y comentarlo. Han estado por aquí Peter Jackson, hoy John Travolta, Gillian Anderson, Jane Fonda, Guillermo del Toro, grandes figuras, pero la que se lleva de calle los piropos con sus locazos es sin duda Demi Moore. Buenas noches, Yolanda, seguiremos comentando. Bisous desde Cannes.
0: Gracias, Conchita. Ahora vamos a repasar algunas de las noticias cinematográficas de la semana con Mar del Val y Marta Pérez.
2: Empezamos repasando los galardones de los premios Platino que el sábado pasado se entregaron en México. El agente secreto fue la gran vencedora con 7 premios.
3: También hubo premios para las españolas Sorda, Los domingos, La cena y Sirat.
2: Seguimos al otro lado del Atlántico porque Conan O'Brien repetirá por tercera vez como maestro de ceremonias de los Oscar.
3: Será el presentador de la 99 edición de los Oscar que se entregarán el 14 de marzo de 2027.
2: Los premios Feroz vuelven a celebrarse en Pontevedra por tercer año consecutivo.
3: Pontevedra vuelve a acoger la ceremonia de AIC que tendrá lugar el 23 de enero del año que viene.
2: Guillermo del Toro ha recibido esta semana el BFI Fellowship de manos de la actriz Cate Blanchett.
3: Se trata del mayor reconocimiento que otorga el Instituto Británico de Cine.
2: Antonio Resines recibirá el primer premio de honor de Anillos de Oro por su larga trayectoria en televisión.
3: Será en la primera edición de estos premios otorgados por el Círculo de Profesionales de Series Españolas.
2: Esta semana se han conocido los nominados a los premios Fugaz. 60 cortometrajes optaban a ser preseleccionados.
3: El cortometraje más nominado es Montecarlo 67, que opta a 13 premios. Cara de Cona y Ser un hombre tienen 10 nominaciones cada uno.
2: Mañana se clausura la 32 edición de la Semana de Cine Fantástico de Bilbao.
3: Amaya Domingo, directora del festival, nos cuenta cuáles son algunos de los premiados.
4: La estrella del fan, Eugenio Mira, Lomos el fan de honor, Aran Calleja, una artista local, lo cual nos llena pues mucho más de ilusión y satisfacción que sea una mujer, compositora local de Bilbao. El fan rubia, al artista emergente en el cine fantástico, es para Bruno Martín. Tenemos el otro premio fan de honor y le vamos a dar a Fabio Testi.
2: En junio vuelve la fiesta del cine. Durante 4 días la entrada solo costará 3,5 euros.
3: Será del 8 al 11 de junio, pero a partir del día 3 se pueden comprar las entradas a precio reducido.
0: Más noticias cinematográficas en 7 días
2: y 6 noches.
0: Que sí, que sí, que lo voy a decir ahora, que es que me están diciendo... Lo de San Isidro, pues no, felicidades a todos los Isidros, felicidades a todos los que en Madrid han hecho puente, porque no es en toda España, solo es en Madrid, así que felicidades también a los que están disfrutando de ese tiempo de descanso. Que bailen el chotis y lo que quieran, pero eso sí, no se pierdan los podcasts del programa si no lo han escuchado al completo. Y tampoco la próxima semana, que estaremos aquí contándoles muchas cosas, pero se lo contaremos desde un lugar maravilloso como es el Festival de Cine de Lanzarote. Así que espero que estén todos muy atentos. Y mientras tanto, que disfruten de la vida y tengan una semana de película.

0: Son las dos, la una en Canarias.
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0: Buenas noches. Donald Trump está ya de vuelta en la Casa Blanca tras una visita oficial a China que ha calificado de gran éxito y momento histórico. El mandatario estadounidense ha asegurado en su llegada a Washington que se han alcanzado grandes acuerdos comerciales, mientras que Xi Jinping hace un balance positivo de unos encuentros en los que han destacado temas como las tensiones con Taiwán y el conflicto en Oriente Próximo.
2: El presidente estadounidense ha asegurado que no busca la independencia de la isla de Taiwán, ya que no quiere viajar 9.500 millas para librar una guerra.
3: I'm not looking to have somebody go independent and, you know, we're supposed to...
2: Esto ha sido después de que el presidente chino Xi Jinping afirmase que la independencia taiwanesa y la paz en el estrecho de Formosa son incompatibles y advertía a Trump de que una mala gestión de la cuestión podría llevar a China y a Estados Unidos a un conflicto. Trump, por su parte, ha negado desde su avión oficial que esto pueda ocurrir y ha hecho un llamamiento a los fabricantes de chips a trasladarse a América.
0: En relación a Irán, el mandatario estadounidense ha asegurado que desde Pekín tienen una postura similar sobre la proliferación de armas nucleares por parte de Teherán, aunque afirma no haber pedido ayuda a China porque dice que no la necesitan.
3: The strait will be open. They will not have a nuclear weapon.
2: Trump se ha reafirmado en su postura, ha asegurado que el estrecho de Hormuz se abrirá y ha calificado a las autoridades iraníes de locos por no aceptar la entrega del uranio enriquecido a Washington. Respecto a Cuba, Trump ha asegurado que revertirá su situación. Esto después de que se conociese que el director de la CIA se ha reunido esta semana en La Habana con autoridades de la isla.
0: Precisamente miles de personas se han manifestado este viernes en Cuba por la asfixia de las sanciones estadounidenses que vive la isla, a la que se le ha acabado el combustible. La Organización Mundial de la Salud advierte que por esta crisis energética ya se han retrasado 100.000 cirugías.
2: La OMS también asegura que está aumentando el riesgo de enfermedades como el dengue o la malaria. El politólogo Raisiel Damián Rodríguez ha explicado en el informativo 24 horas de Radio Nacional cómo está la situación.
4: Que, como decimos en Cuba, es una boca de lobo. No se ve nada. Familias enteras con más de 24 horas seguidas sin electricidad. Se ha hablado incluso hasta 30 horas sin electricidad, hospitales algunos incluidos. Y estas protestas de cientos de personas en distintos municipios, especialmente en la capital, son preocupantes para el gobierno de la isla.
2: Y en este contexto, el país está intensificando las negociaciones con Estados Unidos, como certifica la insólita reunión en La Habana entre el director de la CIA y autoridades cubanas.
0: En nuestro país, concretamente en la Comunidad Valenciana, ha habido protestas educativas para pedir mejoras salariales, la reducción de las ratios de alumno por aula y una disminución de la burocracia. El lunes, los representantes de los trabajadores se van a reunir de nuevo con la Consellería de Educación para negociar un preacuerdo, aunque avanzan que el apoyo ciudadano de estos días les hace ir con mucha fuerza a ese encuentro. Beatriz Cardona, portavoz de uno de los sindicatos de profesores.
5: Y este lunes, precisamente, a las 4 que tenemos la mesa, que nos han convocado mientras estábamos en la manifestación, iremos con toda esa fuerza.
0: Hemos conocido esta noche que el Tribunal de Instancia de Málaga ha ordenado el ingreso en prisión provisional, comunicada y sin fianza del hombre detenido como presunto autor de la muerte de su casero en esa ciudad el pasado martes. Al detenido se le atribuye un presunto delito de homicidio por acabar presuntamente con la vida del dueño de la vivienda con el que convivía junto a otros dos compañeros de piso. Otro apunte de la actualidad, en este caso para los amantes del cómic. Están de enhorabuena porque hasta el domingo Barcelona acoge la 44ª edición del cómic Barcelona, que se espera que este año tenga cifras de récord. Nos lo cuenta Agnès Batlle.
6: Inaugurado ya el cómic Barcelona en una mañana plegada de estudiantes.
7: ¿Algún anime así de deporte?
8: Dragon Ball, que sí, es mi favorita.
9: O My Hero Academia.
10: O Doraemon.
6: En una jornada histórica donde por primera vez la mejor autora de cómic española es una mujer, Teresa Valero. Mejor autoría revelación es para Natalia Velarde y Astrid Arcaiz se ha hecho con el infantil. Podium 100% femenino que marca un punto de inflexión en el mundo del cómic español. El ministro Urtasun ha sido el anfitrión del evento con anuncio para la posteridad.
11: Y también quiero decir que me satisface particularmente que haya 5 nominadas a premio al mejor cómic. Y quiero también hoy hacerles un anuncio, que es que el año que viene y desde el gobierno vamos a declarar acontecimiento de especial interés público la 45 edición del Salón del Cómic. Eso permite que haya mayor apoyo económico y financiero de patrocinadores a un determinado acontecimiento y el Salón del Cómic lo